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0: ¿Qué tal? Muy buenas noches. Bienvenidos a El Primer Palo cuando son las 11 de la noche, una hora menos en Canarias. Es noticia de última hora. Ha sido un fichaje relámpago. Y es que Carlos Espí, el delantero del Levante, firma por el Real Madrid para las próximas 5 temporadas. Se ha confirmado la salida de Gonzalo al Fulham y se supone que Espí está llamado a ser su recambio. Ahora vamos a analizar qué tipo de futbolista es y cómo va a encajar en este Real Madrid. El chico ya sabe, y yo creo que todos asumimos que llega para tener un papel secundario, por supuesto, para partir del banquillo, pero hay que analizar cifras, porque hablábamos durante todos estos programas que no salía nadie, y hoy que sí ha salido Gonzalo, pues rápidamente ha llegado otro futbolista a ocupar su lugar. Sobre Carlos Espí, sobre la situación de Raúl Asencio, que estaba pendiente de salir del Real Madrid y finalmente se ha lesionado. Sobre Rodri, cómo está la situación con el City, cuánto dinero piden. Y también sobre el FC Barcelona, porque han pasado muchas cosas en torno al Barça. Vamos a hablar esta noche. Que me acompaña David Sánchez. ¿Qué tal? Muy buenas noches.
1: ¿Qué tal, María? Muy buenas. ¿Cómo estamos?
0: Pues muy bien. Oye, ha sido, viste lo visto, que se va Gonzalo, pero el Madrid sigue buscando un 9 aunque se vaya Gonzalo, y dicho y hecho.
1: Ha sido relámpago y además no se ha filtrado nada absolutamente, no ha habido ningún rumor, prácticamente nada se ha sabido.
0: Ha sido muy rápido, lo sacaba Ramón Álvarez de Mon y nada, sí. A las 2 horas pues se hacía oficial.
1: Entonces no ha habido ninguna filtración, ya se sabía que Gonzalo García se iba por 40 millones de euros al Fulham. Acompañado de César Palacios, como hablamos ayer o anteayer aquí en El Primer Palo. Y bueno, es una contratación posiblemente de uno de los jugadores de revelación de la última temporada, mejor futbolista sub-23 de la Liga Española, internacional sub-19, internacional sub-20, 3 temporadas en el Levante. Creo que ha marcado 20 goles en 66 partidos, sí. Es decir, que tiene una estadística importante de capacidad goleadora. Y bueno, pues viene a ser el Joselu, el Gonzalo García, ese 9 español. Hay que tener cupos por la Champions, pues ese 9 español que le puede hacer mucho daño en las defensas contrarias y una variedad diferente a lo que puede tener el Real Madrid en el terreno de juego. Así que me parece una contratación muy acertada. No se ha sabido nada hasta última hora y me parece un futbolista de futuro, 21 años. Bueno, pues me parece una buena contratación porque se hablaba de otros equipos, se hablaba de Villarreal, Atlético de Madrid, Valencia incluso. Y bueno, del Levante, traspasado al Real Madrid.
0: Por 25 milloncitos. En París está Sergio Fernández. ¿Qué tal? Buenas noches.
2: ¿Qué tal, María? Muy buenas.
0: Oye, ¿te gusta para el Real Madrid? Porque claro, también hay mucha gente, lo que nos cuenta David está muy bien. El chico además es muy alto, sí. Rematador nato. Pero claro, hay gente que está diciendo, ¿y ese papel no lo podía cumplir Gonzalo García? ¿Por qué deja salir a Gonzalo para fichar a Carlos Espí?
2: A ver, son dos perfiles muy diferentes de delantero. Más allá de que los dos sean españoles, poco más se parecen y que los dos jueguen en la misma posición. Yo soy un gran defensor, desde que se fue Joselu, de que en todos los equipos que quieren ganar la Champions, incluido el Madrid, tienes que tener un delantero de 1,90 para 6-7 momentos claves de la temporada, más 10-15 partidos que le tienes que dar de rotación a tu delantero. Y creo que es lo que ficha el Real Madrid. Creo que Gonzalo, no siendo peor delantero que Espí, seguramente es otro tipo de delantero, que puede hacer más posiciones, que tiene más movilidad. Este chico es un rematador y creo que lo que necesita el Madrid es un rematador, y encima gana dinero en la diferencia entre vender a Gonzalo y quedarse con este chaval.
1: Sí, 15 millones de euros. Es 1,95, lo que mide.
0: No, es una barbaridad, es, o sea, muy alto.
1: Es un
0: muy
1: jugador alto.
0: Físicamente es espectacular.
1: Estamos hablando todos los días de Haaland y de su capacidad, hombre, no se le puede comparar, pero de su capacidad atlética, de su altura, de su envergadura, de su poderío aéreo. Pues oye, con 21 años, Carlos Espí pues está llamado a hacer grandes cosas.
0: Y al otro lado del teléfono está Mateo Moreto. ¿Qué tal? Muy buenas noches.
3: ¿Qué tal, María? ¿Qué tal estáis?
0: Oye, ¿a ti esto de Carlos Espí te ha cogido, te ha avisado alguien o te ha cogido por sorpresa? Porque a nosotros nos ha cogido un poquito desprevenidos ya, casi a última hora de la noche. A mí me consta que ha habido periódicos que han tenido que cambiar el papel, ¿eh?
3: Bueno, la verdad es que durante el día de hoy me empezaron a decir que Real Madrid estaba buscando recambio para la salida, bueno, recambio con Gonzalo García, y te puedo decir y confirmar al 100% que uno de los nombres que estaba en la lista, y te aseguro que estuvo bastante cerca de volver, es Joselu, porque Joselu durante el día de hoy ha negociado con el Madrid para volver. Esto no se pudo dar y claro, y luego fue tan rápido y tan increíble a nivel de mercado este fichaje de Carlos Espí. Luego, claro, Carlos Espí empezó a hablar con los compañeros del Levante, amigos, y bueno, la noticia luego se filtró de manera diferente respecto a otras, pero bueno, se filtró justo casi antes del comunicado oficial.
0: O sea que esa gente que hablaba de que Espí llegaba porque sí, el Real Madrid quería un Joselu, es así literalmente, sí, tan es así que han llamado antes al propio Joselu para ver si podía volver.
3: Tenían dos, tres delanteros, yo creo, en la lista, y contactaron con Joselu y Joselu negoció con el Madrid para volver, pero claro, también el Madrid estaba valorando la posibilidad de pagar la cláusula de Espí y finalmente apostó a por Espí, pero lo que te aseguro al 100% es que Joselu estuvo en la lista.
0: Más allá de Carlos Espí, que ahora profundizaremos en el perfil del chico, también te quería preguntar por el tema de Rodri, porque hay mucha gente, sí, que dice, oye, esto parecía que iba a ser más rápido, que en esta semana, sí, iba a estar cerrado, y se está dilatando todo un poco. ¿En cuánto rondan las cifras? Porque he llegado a leer que piden 70 y pico millones por el futbolista, 75 millones. A mí me parece excesivo.
3: Bueno, la semana 1 ha acabado, la verdad, así que vamos a ver qué pasa. Pero yo creo que la cifra, según lo que me comentan, rondaría los 50 millones.
0: Vale.
3: O sea que 70 es mucho. Es cierto que el City está intentando quedarse con él, porque para ellos es un futbolista fundamental para el centro del campo. Pero es cierto también que la relación entre Rodri y el City es tan buena y que llega de lejos después de tantos años y después de tantos títulos ganados que bueno, el City entiende a Rodri que quiera salir.
0: De acuerdo. ¿Y crees que nos vamos a llevar alguna sorpresa antes de que acabe la semana? ¿Tenemos que estar pendientes o no?
3: Yo creo que sí, sinceramente. Vamos a ver.
0: ¿Pero de qué color va a ser la sorpresa? ¿Blanca? ¿Blaugrana?
3: Esta es otra pregunta buena de periodista, pero prefiero esperar.
0: No te pillo, ¿eh? No te pillo. Fíjate que te debo todavía una cena si se hace lo de Rodri. Oye, Mateo, pues muchísimas gracias por atendernos. Estaremos pendientes del mercado y pendientes también de si sucede otro fichaje relámpago como el de Carlos Espí.
3: Eso, básicamente, y lo volvemos a comentar aquí.
0: Seguro que sí. Muchas gracias por estar con nosotros. Un abrazo.
3: Chao, un abrazo. Chao, chao.
1: Lo tenía hecho con el Brighton. Es que ha sido tan...
0: Claro, es que el chico se ha levantado hoy pensando...
1: Que ya estaba a punto
0: que
1: de
0: se
1: hacerse...
0: iba de España y se, sí, iba, sí, un clima tristísimo, ahí, lloviendo Amex, todo el día.
1: Andy Amex, ahí a la...
0: Y termina el día vistiendo de blanco. Yo creo que ni en sus mejores sueños... Él se lo había imaginado, porque también lo que cuenta Mateo, que es que el Real Madrid ha llegado a ponerse en contacto con Joselu para que volviera.
1: Sí, bueno, yo creo que yo un poco tanteando a ver qué 9 español podía firmar para, hay que recordar, los cupos en la Champions, bueno, muchas cosas. Entonces yo creo que se ha puesto en contacto con varios, seguramente, 9 nacionales que le pueden interesar. Ha barajado, como decía Mateo Moreto, la posibilidad de Joselu, pero es que Carlos Espí lo tenía prácticamente hecho con el Brighton. Es que estaba allí ya en Diamex con las gaviotas, en la costa de Inglaterra, jugar Premier League. Levante negociaba con el Brighton, porque el Brighton no quería pagar la cláusula de 25 millones de euros y ha dicho el Real Madrid, yo la pago, no hay problema. Y se ha llevado al futbolista.
2: Yo creo que más allá de esta parte que es un poco... periodística, por decir de alguna forma, de el Madrid venda a Gonzalo sin saber que venda a Gonzalo y de repente miran unos para los otros y dicen a quién fichamos y empiezan a llamar a gente y a los 5 minutos deciden a quién fichan, que es un poco lo que, si alguien nos está escuchando, puede pensar que pasa. No es así, o por lo menos casi nunca es así. O sea, yo creo que el Real Madrid tiene una dirección deportiva mucho mejor de lo que la mayoría de la gente piensa, con muchísima gente trabajando en ella, y pues habrán visto a Carlos Espí 15-20 partidos por televisión, la habrán visto en la cantera del Levante 15-20 partidos en el División de Honor, la habrán visto en directo 4-5 partidos, como tienen controlado a Joselu, e incluso igual, sabiendo que iban a vender a Gonzalo desde hace una semana, quién sabe si no a la gente de Spiel habrán dicho, oye, estate atento antes de cerrar algo, tennos en contacto. Claro. Esto es el funcionamiento normal del fútbol, solo que luego yo entiendo que vende mucho más la historia de han vendido a Gonzalo y de repente han dicho, ostras, necesitamos un delantero porque nos lo ha pedido Mourinho, vamos a ver quién está libre, cogemos la agenda de contactos, Joselu pide mucho dinero, no lo fichamos y vamos al siguiente que sea español.
0: Es mi punto de vista, María. Lo que nos sorprende es que estamos ya acostumbrados o hemos normalizado que se vaya filtrando y prácticamente radiando la historia de los fichajes. Claro. Lo hemos vivido con Julián Álvarez, lo estamos viviendo con Rodri. Entonces, cuando un fichaje transcurre de manera discreta y no se sabe nada, tendemos a pensar que ha sido de un día para otro. Y lo mismo no
1: forma,
0: ha sido así.
1: Claro, y concluye de forma repentina. O sea, es que no han pasado, no se ha especulado con la posibilidad del fichaje. No, es que ha sido dicho
0: y hecho.
1: Ha sido automático. Hace dos años y medio estaba jugando en tercera federación con el Atlético Levante. O sea,
2: si a principio de temporada, David, Calero no contaba con él en el Levante.
1: Claro. Entonces, pero hace dos años y medio estaba en tercera federación jugando con el filial de Levante. Es que es todo tan...

0: una vía de pensamiento con Diomandé, por ejemplo, que ha sido una parte de la gente que te dice, no, es que Diomandé era muy claro que había que ficharlo cuando estaba en el Leganés. Bueno, era tan claro que ningún club de élite le fichó, porque Leipzig no es un club de los de élite que puede ganar una Champions. Entonces, si con Diomandé no era muy claro, que por lo menos podía ser tan claro como este chico, porque es un caso muy similar, que es una explosión en segunda vuelta espectacular, haciendo buenas cifras. Este es el Diomandé de este año. Entonces, bueno, yo entiendo la gente que pueda tener dudas. O sea, Carlos Espí no estaba detrás del el Paris Saint-Germain,
1: pero
0: el Barcelona,
1: Sergio,
0: el Manchester City, el Liverpool. No, estaba el Brighton, el Hull,
1: claro,
0: el Villarreal.
1: Pero recuerda,
0: bueno,
1: Sergio, que se estaba hablando, se rumoreó durante alguna lista de Ollo de la Fuente que podía ir Carlos Espí como delantero centro, que ya no había un Morata, que ya no estaba un 9 puro.
0: Pero
1: Borja,
0: porque la
1: Iglesias
0: posición estaba muy vacía. O sea,
1: claro,
0: su competencia era Borja Iglesias.
1: Claro,
0: Borja Iglesias
1: yo he escuchado
0: no está para el Madrid.
1: Claro, pero yo he escuchado la rumorología y he escuchado el nombre de Carlos Espí con Borja Iglesias y con otros 9 pocos.
0: David, que a mí me encanta. Yo creo que el Madrid tiene que fichar a Espí y creo que siempre en su plantilla tiene que tener un delantero de este tipo. Pero que a lo que me refiero es que la duda que plantea María, creo que es una duda normal. Creo que absolutamente nadie, por mucho que sepa de fútbol, puede garantizar que Carlos Espí tiene nivel Real Madrid. Otra cosa es que es un perfil súper útil y solo por la altura que tiene y porque es buen rematador, le va a dar al Madrid muchas más cosas de las que puede dar Gonzalo. Porque Gonzalo, para darlas, necesita continuidad, necesita minutos, lo mismo que Endrick. Y creo que este chaval, jugando medias horas, 15 minutos, saliendo un día que necesita remontar, va a empezar a quedar en el imaginario como quedó Joselu de dos, claro, tres momentos claves durante una temporada.
2: Para mí aquí se abre otro melón. Ahora vamos a hablar de las cifras y del dinero que deja Gonzalo y también César Palacios, que está prácticamente pendiente de confirmarse su salida. También tenemos que hablar del dinero que ha generado en los últimos 6 años la cantera del Real Madrid, que desde luego no es poco. Pero con la llegada de Espí, para mí se abre un debate y es qué va a pasar con Endrick. ¿La llegada de Carlos Espí supone que Endrick no tenga hueco en este Real Madrid? Porque claro, también te dicen, no, estamos buscando un delantero, pero entonces ¿Endrick qué es? ¿Qué función va a cumplir en el Real Madrid?
1: Yo es que no le veo tan 9 a Endrick como algunos no lo quieren hacer ver, sinceramente. Creo que es un jugador que va a ir creciendo como futbolista y se va a ir adaptando al juego que va a plantear el Real Madrid. Yo no le veo un 9 puro, como por ejemplo es Álvaro Morata, como es Carlos Espí, como lo es Gonzalo García. Yo a Endrick no le veo en esa posición. Creo que tiene calidad como para no solamente esperar el remate y meter un golazo de cabeza o meter la pierna, o la izquierda o la derecha, da igual. No le veo un concepto rematador, le veo un jugador que puede hacer muchas más cosas, como lo ha demostrado en el Olympique de Lyon, que ha hecho una temporada fantástica, tirado a banda. Es decir, que no es un 9 puro. Carlos Espí sí lo es, como lo era Gonzalo García, como lo es Borja Iglesias en la selección española. Es decir, 9 puros que a ver si de una vez volvemos a jugar con extremos y con un rematador en el área, que es creo que es la esencia del fútbol. Pero yo creo que Endrick va a tener oportunidades y creo que no es un futbolista poco movible para colocarle en la posición de 9 y que remate los centros laterales desde banda, sinceramente. No sé lo que piensa Sergio.
0: Yo no sé si Endrick ha hablado con Mourinho o no, o sus agentes tienen claro lo que el club quiere de él. Yo, es verdad que si lo viese desde fuera, ostras, pues hoy sería un golpe. Igual que el año pasado fue un golpe ver a Gonzalo hacer el Mundial de Clubes que hizo. Sí. Porque tengo la sensación de que estás invirtiendo en un jugador nuevo, lo que le pasa más tanto uno con Diomandé. O sea, una cosa es, tú inviertes en mí y luego con el paso del tiempo yo no rindo lo que se espera de mí y terminas invirtiendo en otro futbolista en la posición. Yo la única salida que le veo a Endrick a corto plazo, que es mi pedrada desde hace un tiempo, es que Bellingham va a ser el delantero centro y Mbappé va a ser el 10. Y si eso es así, el suplente de Bellingham, entre comillas, sería Espí, y el suplente de Mbappé o de un segundo delantero más que de un 10 sería Endrick. Entonces, que pudiese jugar los minutos que no juega Mbappé, que sabemos que son muy pocos, pero bueno, alguna pequeña lesión, alguna cosa, y que se conforme con ese rol.
2: Es que también la evolución que ha tenido Endrick dentro del Real Madrid ha sido llamativa, porque llegó también prometiendo muchísimo, ilusionando mucho a la afición. Nos lo vendían también como un futbolista brasileño muy jovencito que llegaba para triunfar prácticamente. Y al final, pues, te vas cedido, pero es que cuando llegas, por no acordarnos, muchas veces no nos acordamos ni los aficionados, que durante estos días de pretemporada estábamos muy pendientes de Gonzalo, de los minutos

0: que estábamos pudiendo ver en esas pruebas ante Alcorcón y Leganés. Y nadie decía, oye, ¿y Hendrik qué pasa con él? Que sí que es verdad que ha vuelto hace muy poco de las vacaciones, pero yo creo que él mismo en el fondo sabe que va a tener muy difícil tener un papel protagonista en este Real Madrid. Y fíjate que no llegó para eso, llegó para triunfar.
1: Es que no todos los jugadores que vienen del Brasileirão vienen, los jóvenes, vienen ya con callo. Es que el caso de Marcelo, por ejemplo, o el caso de Vinicius, eso es son dos portentos, porque llegaron muy jóvenes del fútbol brasileño, del Brasileirão, y se adaptaron enseguida Vinicius al Real Madrid Castilla, que no duró nada en el segundo filial del Real Madrid, en el primer filial del Real Madrid, y Marcelo es que era como el sustituto de Roberto Carlos, pero en un futuro, y enseguida pegó un portazo y se hizo con la banda izquierda. Hendrik no es así, creo que no es ese tipo de futbolista de decir, vengo ya muy hecho del fútbol brasileño, vengo del Fluminense, del Flamengo, del Gremio, del equipo que sea, y vengo ya hecho y no me importa este salto que voy a dar a Europa. Marcelo, Vinicius lo hicieron así. Hendrik, pues a lo mejor le costó un poquito más de adaptación y ahora
0: tampoco
1: se intenta.
0: Tampoco ha tenido muchos minutos ni muchas oportunidades. Y lo poquito que ha tenido, claro, sí que es verdad que muchas veces lo hemos visto con mucho ímpetu y mucha hambre, y otras veces ese ímpetu y esas ganas de demostrar mucho en pocos minutos le ha pasado factura y se ha pasado de frenada.
2: Pero porque María, porque él es él solo puede jugar si Mbappé no está en el campo. O sea, son dos perfiles que no tienen gran complementariedad, claro, porque incluso Carlos Spi puede jugar a la vez que Mbappé. Gonzalo tenía el mismo problema. Gonzalo y Mbappé a la vez cuando jugaban, seguro que habéis visto en redes alguna de las estadísticas, Gonzalo cuando jugaba con Mbappé no metía un gol ni el arco iris, cuando jugaba solo marcaba gol todos los partidos. Sin embargo, Spi es verdad que puede ser un poco delantero de referencia, no sé quién lo comentaba el otro día, como tenía Giroud en Francia, que se pueda mover por detrás y que tenga más espacios, y sin embargo Hendrik no. Hendrik también necesita moverse mucho, es un delantero muy expansivo, ocupar muchos espacios, y yo creo que hay una solución difícil con él. Yo sí creo que, a diferencia de lo que decía ayer de Mastantuono, que es un futbolista que no tiene mercado real, yo sí creo que por Hendrik, si se ponen a planteárselo, yo creo que hay muchos clubes de élite que se plantearían ficharle, porque creo que tiene un talento muy, muy evidente. Otra cosa es lo que quiere hacer el Madrid con él, si quiere encadenar otra cesión o empezar a hacer estas operaciones que ha hecho también con el Como y con el Fulham, de te vendo pero no te vendo, me quedo un porcentaje, puedo recomprar, y que el Madrid sea capaz de recaudar tanto dinero.
0: Pues veremos si sale Hendrik o no. El que sí que va a salir seguro es Gonzalo, al Fulham con Álvaro Arbeloa, y lo va a hacer por 42 millones, 40 millones más 2 en variables. A mí me parece muy buena operación y entiendo que hay gente que está un poco dolida, por así decirlo, ¿no? Porque dicen, oye, un futbolista que estaba dando tan buen rendimiento, que nos estaba ilusionando en pretemporada, pero creo que este tipo de operaciones y de este tipo de oportunidades hay que aprovecharlas, tanto por parte del chico, que desde mi punto de vista se merece tener ese protagonismo y sentirse importante dentro de un equipo, como por parte del Real Madrid desde el punto de vista económico. Yo no tengo la impresión, que es la crítica que se está haciendo, de que el Real Madrid esté dejando escapar un talento de su cantera, porque además el Fulham ha pagado esos 42 millones en total por el 70%.
1: Como talento, es mucho mejor futbolista César Palacios. Como talento puro, es el mejor jugador de los últimos años de la cantera del Real
2: Madrid.
1: Bueno,
2: es otro perfil, ¿no, David?
1: Sí, pero no es igual que Gonzalo García, pero sí que si hablamos de talento, dejas escapar gol con Gonzalo García y talento con César Palacios, que la pega de maravilla, o sea, tiene un golpe de balón exquisito, hemos visto golazos la pasada temporada con el Real Madrid Castilla, es un jugador que por edad ya no puede seguir en el segundo equipo del Real Madrid si no va al primer equipo como Gonzalo, y luego lo que dice Omar, ya, es una oportunidad de mercado tremenda, es que son 42 millones de euros por Gonzalo García, un jugador que seguramente va a ser titular con Arbeloa en el Fulham, en la Premier League, en un equipo que siempre se ha caracterizado por ser atractivo, dinámico. Craven Cottage siempre es un estadio que da gusto acercarse si estás en Londres para ver fútbol. Bueno, pues es un jugador muy idóneo para un equipo como el Cottager, pero repito, para talento puro, César Palacios, para gol, Gonzalo García, se asegura mucho gol, Y además Gonzalo se asegura continuidad. Y el Real Madrid, una gran operación. Una gran operación, 42 millones de euros, casi rozando los 50 millones de euros por Gonzalo García. Es una grandísima operación.
0: Por César se pagarían 10 millones en principio, pues con el 70% también.
1: Ya tienen los 50 millones por dos jugadores. O sea, 50 millones por dos futbolistas de la cantera del Real Madrid, por muy buenos que sean, es una magnífica operación, como la fue con Nico Paz. Al Como, exactamente igual. Entonces el Real Madrid también aprovecha su cantera. No hay hueco para todo el mundo de la cantera en el primer equipo. Ya sabemos lo que le cuesta a los canteranos ser titulares importantes en el primer equipo del Real Madrid, y me parece una operación fantástica del conjunto blanco.
2: Yo, viéndolo desde el punto de vista futbolístico, más que desde el económico, que creo que es incontestable, como muy bien explicaba ahora David, yo creo que esto que está pasando ahora, que se te vayan futbolistas, es verdad que yo creo que han tenido más posibilidades de jugar, de que tiene mucho nivel. Lo vimos con la generación anterior, no sé si os acordáis, de Arribas, de Miguel Gutiérrez, sí. Esa es una generación, sí, que tuvo un hype, una cosa dentro del Real Madrid tremenda. Los que íbamos a ver la cantera en aquella época, todos pensábamos que de esa generación por fin sí iban a llegar 3-4 futbolistas a ser titulares o importantes en un Real Madrid, y nada más lejos de la realidad. De hecho, son futbolistas que se han quedado bastante respecto a lo que prometían. Entonces, claro, llegas a la conclusión de que son buenos Palacios y Gonzalo. Sí, a mí me parecen buenísimos. ¿Están para ser titulares en el Real Madrid? Pues seguramente no. O sea, creo que el salto que hay entre Mbappé y Gonzalo, por mucho que a mí me guste Gonzalo y que Mbappé no me enamore, creo que es enorme. ¿Están para ser el futbolista suplente de tal? Pues es que ellos no quieren ese rol, seguramente. Porque ellos quieren jugar al fútbol y quieren ser felices y quieren ver hasta dónde pueden llegar. Y creo que van a un sitio increíble, como decía David ahora, es que ir a la Premier League con un entrenador que te quiere, claro, aunque fueses al Club 20, que ojo, no vas ni al 20, ni al 18, ni al 16. Vas a un buen club de la Premier League, que se salva todos los años normalmente, con bastante facilidad y con unos dueños con bastante pasta. Es que creo que es una suerte tremenda. Entonces creo que hay que entender a todas las partes.
0: Criticado el fichaje de Gonzalo en parte porque había gente que decía, Arbeloa, que no le dio mucho protagonismo, ahora lo quiere. Y no nos podemos olvidar de que cuando Gonzalo se despide de Arbeloa, públicamente le pone el entrenador, bueno, para mí ha sido un placer, tal, ojalá haber sido más justo contigo. Y yo creo que ahora que ha tenido la oportunidad, a él le gustaba y ha dicho, pues me lo llevo conmigo. Y ahí me parece muy bien.
1: Es que,
0: a ver, que me pone David caras. ¿Qué pasa con Álvaro?
1: Arbeloa se ha equivocado tanto en su etapa en el banquillo del Real Madrid con tantos futbolistas que uno más tampoco me sorprende, sinceramente lo digo. Es muy listo, Álvaro sabe perfectamente lo que tiene la cantera del Real Madrid, lo ha tenido él desde categorías inferiores, conoce perfectamente a todos los futbolistas de la cantera del Real Madrid y por eso quiere a Gonzalo y a César, que repito, son los dos mejores de los últimos años de la cantera del Real Madrid, sobre todo César Palacios, que ya veréis el fútbol que va a hacer en el Fulham, o sea, va a ser brutal. Gonzalo García tiene gol, poderío aero, jugada combinativa, sabe abrir en banda, sabe rematar, es un pedazo de futbolista. Entonces son dos jugadores muy buenos, pero repito, es que Arbeloa en el primer equipo del Real Madrid se equivocó con muchos futbolistas y algunos de la cantera que había tenido en el Castilla o en anteriores equipos, en lo juvenil o en el cadete. Entonces a mí me parece bien, pero yo creo que son futbolistas a los que tiene que dar mucho, mucho cariño. Se marchan después de toda una vida en el Real Madrid, desde muy pequeñitos, muy chiquititos en la cantera del Real Madrid, y ahora es cuando les tiene que dar la oportunidad, y si los fichas y los quieres, tienes que hacer todo lo posible para que sean indiscutibles y que se sientan protagonistas en un equipo de mitad de tabla, siempre mirando hacia arriba, como es el Fulham.
0: Estamos hablando de César Palacios, de Gonzalo García, pero también Valdepeñas ha ido a la Fiorentina por 8 millones, por el 50% de los derechos del jugador. En los últimos 6 años, los ingresos que ha tenido el Real Madrid por canteranos son en total de 440 millones de euros. A mí me parece una barbaridad. Una cantera que es muy criticada, porque sí que es cierto que no vemos a muchos canteranos en el primer equipo del Real Madrid. Yo considero que si algunos clubes tuviesen las cuentas saneadas y la capacidad económica, no tirarían tanto de canteranos ni sacarían tanto pecho. Pero la realidad es que la cantera del Real Madrid, Sergio, funciona y funciona muy bien, y este tipo de números lo justifican, yo creo.
2: Pero María, vamos a volver a lo mismo, o sea, con esto. Arda Güler, a mí, que no me apasiona, estamos de acuerdo que es más futbolista que César Palacios en principio, ¿no?
1: Sí.
0: Eso por supuesto.
1: Sí, sí.
2: Y aún así Arda Güler tiene toda la pinta de que va a ser suplente en el Real Madrid.
1: ¿Cómo? Bueno. ¿Esa temporada?
2: Bueno, uy, ya sé, David, que tú estás enamorado con lo de los hombres G y tal. Pero
1: esta temporada va a ser
2: suplente. Cuando vuelvan
1: pero
2: los si buenos, no hay... el calor de la pretemporada pero, se nos va a pasar a
1: pero
2: todos.
1: Si técnica,
0: yo también lo creo,
1: técnicamente
0: Sergio.
1: No creo que haya muchos mejores jugadores en la
2: pretemporada. No, ya,
1: del Real Madrid.
2: Si estoy, David, que estoy de acuerdo contigo, pero vamos, la realidad con José de... Mourinho tiene pinta de que Arda Güler no juega.
1: Buah, pues me acabas de hundir en la miseria.
2: Joder, yo creo que el ataque del Real Madrid está bastante claro, ¿no? O sea, va a ser Rodri el que acompaña a Rodri, que no creo que vaya a ser Arda Güler de pivote, ¿no? Diomande, Bellingham, Vinicius y Mbappé.
0: Arda Güler, desde luego, que tiene difícil encaje para ser titular
1: pero,
0: indiscutible.
1: Pero si es el que mejor,
0: y pienso que es un grandísimo futbolista.
1: Es el mejor último pase que tiene un futbolista
2: totalmente.
1: Del Real Madrid.
2: Es
1: tiene
2: el único jugador que mejora a Mbappé en el Madrid.
1: Hombre, por
2: el
1: supuesto,
2: único.
1: Pero ¿cómo no va a ser titular Güler? ¿Pero de qué estamos hablando? ¿Que cambie el sistema a Mourinho? Yo qué sé.
2: Sí, pero
0: pues
2: David,
0: tenemos que llamar David, porque de
1: con,
0: momento...
1: Que juegue con Rombo en el centro del campo. Yo qué sé, que no juegue con doble pivote y se quede Rodri solo. O sea, por favor, es que...
2: Pero
1: si
2: yo
1: Güler
2: como
1: no
2: te
1: titular...
2: digo esto, David, voy a César Palacios. Entonces digo, joder, si Güler creo que no va a jugar, más tanto no creo que no va a jugar, no. César Palacios, que me parece un futbolista increíble. O sea, solo por la velocidad con la que gira, ya me parece
1: golpeo,
2: futbolista de élite. Es normal que el Madrid tenga esto de vender, que es verdad lo que dice María, que se vilipendia mucho la política del Real Madrid o porque no llegan a ser titulares o no se quedan en el club y tal. Es que el Madrid quiere ganar la Champions todos los años y para ganar la Champions todos los años tú decides la política que tienes. Hay clubes que llevan una política de cantera que no ganan una Champions ni queriendo y luego hay otros clubes que deciden fichar todos los años, Paris Saint-Germain, Madrid, City, que son los que la están ganando últimamente. Y creo que en esa idea de querer ganar la Champions todos los años solo cabe esta política de futbolistas que no sé si me van a llegar, tienen buen cartel por haber puesto la camiseta del Real Madrid 7 veces, que este es el otro gran tema. Tú a un futbolista lo compras, por ejemplo Spi, le pones la camiseta del Madrid, le pones un partido, mete un gol y vale el doble de lo que pagó el Real Madrid hoy mismo. Creo que solo tiene que aprovechar el culo y creo que lo está haciendo muy bien.
1: Es que también vale Diomande más caro una vez que el Real Madrid se ha interesado por él, es que
2: claro.
1: Es así. O el Barcelona, es que es así, es que de todo lo que mueven los grandes clubes europeos, al final, no es lo mismo que se interese un equipo de mitad de calidad europea, que se interese un Real Madrid, un Barcelona, un Bayern, un City o un PSG, es que es así. Pero
2: hoy
1: mí...
2: me escribía, hace 3 horas, me escribía una persona de una edición deportiva de un club gordo de Inglaterra y... Joder, me preguntaba por Spi, que evidentemente lo conocen, pero bueno, allí viven también un poco en su mundo para algunas cosas, y es como... En el momento en el que saben que el Madrid lo va a fichar, ya les parece mejor futbolista, claro. Sin verlo un segundo más.
0: Ya te llama más la atención, te lo
2: claro.
0: Hacen más atractivo.
2: Claro.
0: Oye, más allá de los que llegan, de los que se van, el que yo creo que no se va a poder ir al final... desgraciadamente, y digo desgraciadamente porque yo creo que sí debería salir, es Raúl Asencio. Hoy hemos conocido que estará en torno a 6 semanas de baja por una lesión en el recto femoral. Y era más que evidente que el Real Madrid quería que el futbolista saliese en este mercado. A mí me parece una noticia muy mala para el Real Madrid. Que, oye, nunca se sabe en la vida, quiero decir. Lo mismo la lesión te hace quedarte con Asencio de manera obligatoria y por necesidades o lesiones termina siendo titular y cumpliendo muy bien con su deber en la zaga del Real Madrid. Pero para mí me parecía, de verdad, una salida inmediata.
1: Hombre, esa lesión le ha venido muy mal, lógicamente, al futbolista, pero también al Real Madrid. A mí me sorprende que Mourinho no le tenga en consideración. Me parece un jugador que en el puesto de central, aunque sea el cuarto o el quinto central, le puede dar cosas al Real Madrid y sobre todo por la forma, el concepto de fútbol que tiene Mourinho. Un central de esas características, rápido al corte, no tendrá una gran salida de balón, que a mí sí me parece que no tiene mala salida de balón, pero muy rápido al corte, corajudo, siempre intenso a la hora de defender, puede cometer sus fallos. A mí me extraña que Mourinho diga que no quiere contar con él. Ahora, lógicamente, con esta lesión, nadie le va a querer. No van a firmar a un jugador lesionado, vamos a ver cómo vuelve la lesión, etcétera. Entonces es muy difícil, es una situación muy complicada para el Real Madrid que posiblemente se pueda resolver en el mercado de invierno, pero que en el mercado de verano tienen muy mala solución.
2: Yo creo que dentro de que, bueno, María ya lo sabe que a mí Asensio no me ha gustado nunca, creo que es una, entre comillas, buena noticia para el Madrid, porque dentro de que es mala que no lo puedas vender, creo que el Madrid tiene que tener un más uno en la línea de centrales.
1: Correcto.
2: Para ver qué pasa con todos los mediocentrales que tiene, no por nivel, que son extraordinarios, ¿no? Sino por condiciones lesiones físicas. Entonces, igual llegas a octubre, cuando él ya haya vuelto y ha hecho la pretemporada que ahora no va a poder hacer por esta lesión y demás, y te encuentras con que otro rompió un cruzado otra vez, con que cualquier desgracia de estas, que el fútbol sabemos que sobre todo los futbolistas que lo han sufrido más de una vez, les pasa con cierta frecuencia y dices, pues mira, tiro con Asensio para jugar lo que tenga que jugar, algunos partidos de liga y tal, hasta diciembre, y como dice David, pues en diciembre ya, viendo que no puedo seguir con los centrales que tengo, o porque con AT me está saliendo rana, o por lo que sea, pues ya decidiré vender a Asensio, o me lo quedo hasta final de temporada, y si no, compro uno. Yo creo que quedarse con un más uno hasta el mercado de invierno no es una mala cosa para el Real Madrid.
0: Pues veremos qué solución tiene la situación de Asensio. Vamos a hacer una pausa y hablamos del Fútbol Club Barcelona, porque la Federación le ha abierto expediente disciplinario al Barça por Julián Álvarez.
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0: Pues nos vamos hasta Barcelona, donde está Marsal Lorente. ¿Qué tal, Marci? Buenas noches.
1: Hola, buenas noches, María.
0: Oye, es muy escandaloso el titular. No sé si el contenido también lo es o no, porque claro, cuando uno lee que la Federación Española de Fútbol abre expediente disciplinario al Barça por Julián Álvarez, nos llama la atención. La gente dirá, ¿por qué ha pasado esto? Pues porque el Atlético de Madrid del pasado 30 de junio denunció al Barça por, bueno, pues negociar con el futbolista que actualmente tiene contrato en vigor con el Atlético de Madrid hasta 2030. ¿Qué recorrido puede tener esto, Marsal?
1: Bueno, pues en el club, en el Barça, consideran que poco recorrido. Están muy tranquilos. Lo que van a hacer es, sobre todo, aportar sus alegaciones, y consideran que el Barça no ha hecho nada que no haya hecho cualquier otro club, que es, bueno, escuchar al representante del futbolista, que es quien manifestó luego en medio del Mundial que su sueño era fichar por otro club que se entendía que era el Barça, y que además el Barça hizo una oferta formal al Atlético de Madrid tras la primera reunión con el representante del jugador, con lo cual el Barça considera que ha ido de cara y que ha habido pues esa buena actuación de hacer esa oferta y de demostrar al Atlético de Madrid el deseo que tenía el Barça de fichar al jugador, y que lo mantiene.
0: A ver, yo creo que siendo justos seríamos hipócritas si nos sorprendiésemos porque un club intenta hablar o mediar con un futbolista que tiene contrato en vigor. Esto ha pasado siempre en el mundo del fútbol. Pero sí que es verdad que cuando se radia, que es lo que suele pasar con los fichajes que pretende hacer el FC Barcelona, yo creo que eso es lo que llega a enfadar tanto al resto de equipos. Yo no sé si esto tendrá mucho recorrido o no, pero desde luego que si finalmente el Barça es sancionado, Marsal, sería un ridículo añadido, porque tiene pinta de que Julián finalmente no va a firmar por el FC Barcelona.
1: Sí, hombre, porque realmente, no sé, el futbolista sí que ha manifestado que su deseo es fichar por el Barça, ¿no? Yo creo que el Barça ha equivocado un poco la estrategia al intentar pues vender como que el Atlético de Madrid tenía un problema y que la operación, vamos, estaba como medio hecha, ¿no? Cuando pues es un futbolista que firmó con el Atlético de Madrid con una cláusula de salida de 500 millones de euros. Con lo cual, el Atlético de Madrid es el que tiene que poner el precio y tiene que estar de acuerdo, ¿no? Yo creo que el Barça ha presionado demasiado públicamente, además con eso, con esa retransmisión de reuniones y con todos los movimientos que le transmitía, sobre todo el representante de Julián Álvarez, ¿no? Y ahí el Atlético de Madrid se ha sentido un poco, pues que estaba acorralado, ¿no? Por el representante y por el Barça, y de ahí que haya reaccionado. Además, cuando Mateo Alemany había sido empleado de Laporta y del Barça, sí, y que pues en principio tendría que tener una buena actuación, una buena relación con Laporta, y no sé, deberían haber hablado más cara a cara o más directamente. Incluso el Barça intentó poner a un representante, a Juanma López.
0: Sí, Juanma López
1: como
0: estuvo de intermediario en toda esta operación.
1: ¿Qué dices? ¿Un intermediario para que hablen Barça y Atlético de Madrid? No se acaba de entender que el Barça quisiera meter a ese intermediario, ¿no? Pero bueno, ha sido todo un poco extraño, y bueno, el Barça todavía mantiene alguna esperanza de que el jugador, cuando vuelva, pues se pueda declarar en rebeldía y forzar un poco la salida.
0: Bueno, yo eso lo veo más complicado. En otro orden de cosas, se ha despedido Rashford. Oye, una despedida muy bonita. Ha dicho que ha sido una experiencia memorable.
1: Sí, he hablado muy bien de su año en el Barça, ha dicho que solo se lleva buenos recuerdos, que la verdad que su adaptación pues fue muy rápida, y su rendimiento diría que bastante bueno, ¿no? 14 goles. Claro, el problema del Barça es este, que se le han ido 33 goles de golpe, porque claro, 19 que marcó Lewandowski, que no le han renovado por una cuestión de edad, evidentemente, y 14 goles de Rashford son 33 goles, que el Barça va a intentar suplir con los fichajes de Gordon y Adeyemi, pero bueno, no sé si van a tener los mismos registros goleadores tan buenos como Lewandowski y como Rashford, cuando el Barça todavía dice que sí.
0: Ay, que se nos corta. Bueno, ahora volvemos a contactar con Marsal, porque tenemos que hablar también de Fermín. Ha dado una entrevista en Catalunya Radio y la verdad que las declaraciones han sido un poco duras. Reconoce que no lo ha pasado bien. Marci, que se había cortado, ya te tengo por aquí otra vez.
1: Ah, vale, sí.
0: Hablaba de Fermín, que ha dado una entrevista en Catalunya Radio.
1: Sí.
0: La verdad que tiene que ser muy complicado estar en su piel. Si os parece, vamos a escuchar cuando le preguntan si él veía al principio los partidos del Mundial.
2: No, al principio no.
3: No, al principio no. Al principio me costó un poco porque yo también quería estar allí jugando.
2: Pero
3: bueno, también me alegro mucho por la selección, es mi país, y obviamente por mis compañeros. Sobre todo los del Barça, pues me alegro mucho. Pero obviamente individualmente, cuando jugaban y sobre todo al principio, me costó un poco porque estaba allí también, que no me podía mover, estaba con el pie hacia arriba y me costó un poco, pero después ya lo vas pasando mejor.
2: Pero después ya lo vas pasando yo.
0: Claro, tú pasas de ser una pieza importante en la selección española a que por una lesión te quedes fuera del Mundial y que tu selección termine levantando la Copa del Mundo. Es que digerir eso, Marsal, el chico yo creo que ha llegado a reconocer en la entrevista que ha necesitado ayuda de profesionales para encajar todo esto.
1: Sí, ha reconocido que gracias a los amigos, a la familia y sobre todo pues a su coach y su psicólogo, pues al final asimiló esa oportunidad perdida de no lucir en el Mundial por culpa de esa lesión, y bueno, hasta el punto de que no podía ni ver los partidos en directo. Al final, bueno, sí que estuvo en la final, y dice que ya cuando pasó el tiempo, ¿no?, el mes de competición, ya entonces acabó de asimilarlo y ya decidió estar con sus compañeros, pero realmente lo ha pasado muy, muy mal, porque él se veía con un papel protagonista en esta selección española. Y bueno, con 23 años, la verdad es que fue un golpe durísimo perdérselo por la lesión.
0: Oye, le han preguntado también por los objetivos deportivos que se marca el Barça este año. Yo todavía no he escuchado a Flick, pero desde luego que lo de la Champions lo siguen teniendo en mente. Vamos a escucharlo.
2: También es compartido.
3: Para mí, para todo el equipo, creo que todo el mundo quiere ganar. Quiere ganar la Champions, y estos dos años hemos estado cerca. Creo que este año puede ser el año. Nos estamos preparando para esto, para ganar todos los títulos y obviamente la Champions también. De cara a la Champions se habla mucho de la madurez del equipo, de la madurez del grupo, que eso es un grupo de gente joven que va creciendo. ¿Tú notas ese cambio dentro del grupo? ¿Es algo de lo que habláis o comentáis?
2: Sí, obviamente.
3: Al final llevamos muchos jugadores 3 años juntos, ya hemos vivido muchas cosas, muchos partidos, muchos momentos malos, y creo que estamos preparados para ganar la Champions, obviamente, y la Liga otra vez, y todas las competiciones, si eso... Creo que siempre en esta competición son detalles, y creo que este año estaremos preparados para todo.
2: Creo que también estarán preparados para todo.
0: Pues Marsal, esa espinita sigue ahí, ¿eh? Y no es para menos, que luego por las noches, claro, nos peleamos tú y yo todas las noches, si no es que el Madrid no ha ganado nada, tará, pero lo de la Champions, por mucho que gane en Liga, lo de la Champions no se les va de la cabeza.
1: Claro, sí, después de ganar 2 ligas consecutivas, pues evidentemente hay esa asignatura pendiente. El Barça no lo gana la Champions desde 2015, van pasando los años, pero sobre todo eso, se ven ya más maduros, porque era un grupo muy, muy joven, chavales que incluso estaban en edad de juveniles y tal, y ahora pues yo creo que han demostrado una madurez en el Mundial, sobre todo Cubarsí, Lamine Yamal. También Fermín es muy joven, tiene 23 años, y yo creo que ahora sí que se ven ya como con más experiencia para poder aprobar esa asignatura, que es ganar la Champions, que culminaría sobre todo ese proyecto de Flick, que es un poco el que le falta, ¿no?, triunfar en Europa.
0: Pues Marci, muchísimas gracias. Vamos a estar pendientes de lo que pasa finalmente con Julián y de esa pretemporada del FC Barcelona. Buenas noches, un abrazo.
1: Un placer, María. Saludos a todos.
0: Oye, ¿vosotros veis al Barça con esa madurez como para hacerse con la Champions? Porque hay que reconocer que si algo ha hecho Flick con este equipo es dotarlo de una identidad clara y de hacerlos que jueguen muy bien al fútbol, independientemente de la edad. Pero lo que es cierto es que cuando llegan a Europa siempre les pasa lo mismo, y es que no terminan de dar la talla, de dar el nivel.
4: Creo que han pasado 11 años, ¿no?, desde que el Barcelona ganó la última Copa de Europa.
0: Desde 2015.
4: Efectivamente. Entonces, bueno, pues no es una competición que se le le dé extremadamente bien a Barcelona. Ahí están los últimos casos. Lo hemos visto de remontadas, de caer en semifinales, de cosas inverosímiles como goles en los últimos instantes y perderte la posibilidad de seguir luchando por levantar la orejona. A mí Hansi Flick es un entrenador que me gusta mucho, creo que es un entrenador muy inteligente, sabe muy bien lo que tiene que hacer en todo momento. No sé si han podido hacer algo más en el fichaje de Marcus o en la contratación final de Marcus Rashford. A mí particularmente me parece mejor jugador que Anthony Gordon. En el Newcastle es un jugador muy diferente a Rashford, y es verdad lo que decía Marsal, que va a perder mucho gol el FC Barcelona si no firma un 9, a un delantero. No sé si tiene la posibilidad o no de firmarlo, pero creo que para el juego que tiene el FC Barcelona tiene que tener un 9. Yo a De Jemi no le veo, a Gordon por supuesto no, porque es jugador de banda. Entonces, bueno, yo creo que van a llegar más fichajes, supongo que algún fichaje tiene que llegar más que sea como 9, como delantero. Y bueno, pues ya veremos cómo arranca la temporada del FC Barcelona, pero repito, no es una competición que tenga un particular idilio con el conjunto culé.
0: Sergio, ¿cómo ves tú la plantilla del Barça? Porque también hay que tener en cuenta que Julián, yo creo que ni de broma llega al FC Barcelona, pero es que Ferran, por ejemplo, no quiere renovar.
5: Yo es que esto de, decías tú por Marsa, lo de la madurez, es una de esas cosas que me hace mucha gracia cuando hablamos de fútbol. O sea, al Barcelona no le falta madurez, al Barcelona le falta nivel.
4: Le faltan jugadores, yo creo.
5: Claro, nivel. O sea, tú cuando tienes un lateral derecho que en los grandes partidos se queda corto, cuando en la pareja de centrales te falta uno que acompañe a Cubarsí que realmente tenga nivel, cuando en el medio del campo, entre Frenkie de Jong y Pedri, son medio de cristal los dos porque en partidos grandes es habitual verles lesionados, cuando no tienes delantero centro, cuando, claro, es que son muchas cosas que te alejan de ganar una Champions. De ganar una Liga, pues no, porque además Flick utiliza un sistema de juego que para jugar contra equipos que son claramente inferiores a ti es el mejor sistema que hay, que es ir a apretar arriba, que es exponerse, que tal, porque sabes que vas a meter más que el rival. Cuando llegan los equipos buenos, que son los partidos de Champions, pues no te da. Yo creo que el Barcelona lo que necesita es lo que dice David, fichar 2-3 futbolistas de primer nivel, uno en cada línea, y entonces aspirar a la Champions. Mientras que no lo haga, pues yo creo que es imposible que aspire.
0: Aquí también el problema está, y es algo que a la gente del Barça le enfada mucho, en ver hasta qué punto el Barça puede seguir fichando, porque hay mucha gente que da por hecho que pasado el verano de las palancas esto está pasado, y precisamente lo que hacen las palancas conforme van pasando los años es agravar la situación, porque lo que hizo el Barça fue poner un parche e hipotecarse a futuro a muchos años vista, ¿no? Entonces, claro, aquí hay mucha gente que piensa, oye, esto ya pasó, se queda en el pasado, empezamos un nuevo año, Laporta, que hace su trabajo, que es convencer a la gente, te dice que no hay ningún problema y que pueden pagar 100 y 200 millones por Julián Álvarez si hace falta. Laporta, que hace su trabajo, que es convencer a la gente, te dice que no hay ningún problema y que pueden pagar 100 y 200 millones por Julián Álvarez si hace falta, pero la realidad es que 200 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
1: teorías no profesionales, y luego el año que estuve aquí también en la Antequera. Al final, como bien dicho, es otro club que lleva haciendo cosas muy bien, que va creciendo, que se dio un grupo de personas maravilloso. Hicimos también un año muy bueno de metiendo al club y a la ciudad en playoff. Entonces, al final, yo creo que fueron esos otros momentos. Aparte que también sí que era que a nivel personal tenía toda la confianza del club, de la ciudad, de los compañeros, y evidentemente pues también mi rendimiento se vio reflejado en el campo.
0: ¿Y qué objetivo deportivo os marcáis de cara a esta temporada?
1: Pues bueno, a nivel de objetivos, sí, verdad que no somos un equipo que tengamos el objetivo de decir hay que hacer esto sí o sí. Al final, como te digo, es un club humilde que lleva haciendo las cosas muy bien estos últimos años. Marcarnos un objetivo creo que sería confundirnos, y más sabiendo cómo está la categoría y con los equipos que hay. Creo que al final el club tiene las ideas claras, la gente que viene aquí, que ha estado, sabe lo que es Antequera, sabe lo que quieren, y creo que el objetivo que tenemos que marcarnos es el partido a partido, que cada partido sea una final, y que luego ya cuando queden las últimas 10, 12 jornadas, pues ver dónde está el equipo, pues sí puede luchar por algo.

0: el fruto ese que se ha hecho desde mucho tiempo, pues se vea recompensado en ese ascenso a segunda división.
1: Pues ojalá que se cumpla, porque yo estoy convencida de que tienes capacidad para conseguirlo. Iván Pérez, jugador del Antequera, muchísimas gracias. Un abrazo.
0: Nada, a vosotros, muchas gracias.
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1: Pues más allá del fichaje relámpago en este mercado de verano por parte del Real Madrid, de ese fichaje de Carlos Espí como el nuevo 9 blanco, han pasado más cosas en el mundo del deporte y el resto de noticias deportivas del día han sido estas.
11: El Barça se ha despedido este jueves Marcus Rashford. Lo ha hecho a través de un mensaje en sus redes sociales. El inglés se ha mostrado agradecido con todos los integrantes del club por hacer que su estancia haya sido una experiencia positiva y memorable. Ha asegurado además que ha disfrutado de cada momento y que se lleva recuerdos muy especiales. En relación al Rayo Vallecano, segundo día consecutivo en que el club no abre la puerta del estadio de Vallecas. Segundo día en que los operarios no pueden acceder a las dependencias del recinto. Los técnicos de la Comunidad de Madrid tenían previsto empezar con las obras urgentes este pasado miércoles 29 de julio. Sí que hay trabajadores del propio club trabajando en su interior. A nivel puramente deportivo, Nobel Mendy continúa sin entrenarse con el conjunto rayista. No lo hizo en la jornada del miércoles y tampoco lo ha hecho este jueves. Todo se enmarca en un intento de forzar su salida rumbo al Hull City, salida que podría cerrarse de manera inminente. El Rayo fichó al central por 3 millones, con el Betis reservándose el 20% de una futura venta. Del mismo modo, también en la actualidad del equipo de la franja, el Rayo ha decidido no ejecutar los 3 años opcionales de Diego Méndez. El futbolista que llegó a Vallecas en 2019 con 16 años y que se ha recuperado además de 2 graves lesiones de rodilla, queda así en condición de agente libre. Fuera de Madrid, en el Celta de Vigo, ha comparecido en rueda de prensa este jueves Marian Mourinho, la presidenta de la entidad. Y esto es lo que ha dicho al ser preguntada por el Deportivo, recién llegado de nuevo a Primera División.
12: No creo que luchemos por los mismos objetivos. Aún les faltan 14 años en primera para seguidos, para estar luchando por los mismos objetivos. Ahora sí, pelearemos y será duro en Primera División, obviamente, pero si nosotros luchamos por la permanencia, ellos también, y les llevamos 15 años de ventaja.
11: En el Getafe, cerrado el fichaje de Georgi Kochorashvili. El jugador georgiano llegará procedente del Sporting de Portugal. Este jueves ha conocido de primera mano las instalaciones del club y llegará como cedido con opción de compra para reforzar la medular de José Bordalás. Mirando al comienzo de la competición doméstica a mediados de este mes de agosto, el Comité Técnico Arbitral ha confirmado que la pausa de hidratación, protagonista en el pasado Mundial, no llegará a la Liga Española. Solo se incluirá cuando la temperatura supere los 32 grados. Lo ha explicado en COPE Fran Soto, presidente del CTA. Además, ha detallado varios aspectos relevantes relacionados con la detección del fuera de juego.
13: Hemos mejorado un punto importante para la detección del fuera de juego, que es el frame.

0: que ahora es automático la elección del frame, pero toda la casuística que existía y que existió y que generó mucha controversia en la temporada pasada va a seguir existiendo. Es decir, esto no va a terminar con la polémica que a veces circula alrededor del fuera de juego.
1: Y también reconocía que el balance respecto al papel del arbitraje español en la Copa del Mundo no ha sido para nada positivo.
0: El balance es negativo, es muy negativo. Realmente creo que merecíamos mayor representación. Yo a título personal y dentro del CTA estamos sorprendidos de esta situación. Creemos que el nivel arbitral español está a la altura para poder hacer partidos potentes en el Mundial. Y la verdad, sorprendidos, y yo creo que podría decir que hasta molestos estamos con esta situación.
1: El Málaga batirá su récord de abonados la siguiente temporada. Este próximo 2 de agosto termina el periodo para que los actuales abonados conserven su asiento. A tan solo unos días, la entidad blanquiazul contabiliza más de 25.800 renovaciones. Espera terminar la campaña con una cifra cercana a los 26.800. En segunda división, el Real Oviedo ha presentado este jueves a Dani Villahermosa, que ya ha debutado y que se ha mostrado muy ilusionado de cara a lo que viene.
2: Al final he venido aquí a aportar al equipo, a dar lo mejor de mí y si puede ser, pues bueno, como intentar dar el máximo siempre e intentar hacer un buen partido como creo que fue ayer de todo el equipo. Y nada, me siento cómodo en todo lo que sea la parcela del medio campo, pero sí que últimamente vengo más jugando de doble punta o de interior y más de recibir entre líneas y dar ese último pase y llegar al área.
1: El Eibar ha hecho lo propio con Lucas Núñez, canterano del Valencia, que ha hablado sobre lo que espera durante su periplo en Ipurúa y también sobre su perfil futbolístico.
3: Bueno, por dentro suelo jugar en la posición de 8, pero la verdad que me puedo adaptar a lo que es el centro del campo en medio centro defensivo y media punta también. Y al equipo, sobre todo, yo creo que lo que más puedo dar es hambre y competitividad, porque tengo muchas ganas y creo que ahí puedo aportar bastante.
1: El Cádiz ha cerrado la cesión de Damián Rodríguez, jugador propiedad del Celta de Vigo. Llega al combinado andaluz tras ser parte la pasada temporada del Racing del Ascenso. En el panorama internacional, el Chelsea ha cerrado la incorporación de Maxence Lacroix, central de 26 años, internacional con Francia, que llega al conjunto dirigido por Xavi Alonso en un traspaso de 60 millones de euros. Por su parte, el Newcastle se ha quedado sin técnico a menos de un mes del comienzo de la Premier League. Eddie Howe dejará el banquillo de las urracas, aunque pasará la historia por romper la sequía de títulos de 70 años en St. James Park. En el ámbito de las elecciones, Carlo Ancelotti ha hablado sobre lo que fue el Mundial para Brasil y tiene claro qué fue, en lo que falló y cuáles son los aspectos para mejorar de cara al futuro.
4: Tenemos que mirar a progresión dos nuevos mediocampistas. Yo creo que ahí yo he hecho que estamos muy bien cubiertos en la frente para el futuro, muy bien cubierto atrás. Tenemos que buscar, encontrar mediocampistas de nivel.
1: En baloncesto, Ricky Rubio renueva por una temporada más con el Juventud. El base de 35 años continuará en activo, como albinegro, al menos hasta 2027, en Badalona. Mientras, la selección española sub-18 se ha metido en semifinales del Eurobásquet tras remontar 29 puntos a la selección griega. El partido ha terminado 69-66 y España jugará este sábado ante Eslovenia por una plaza en la final del campeonato. En ciclismo, Markel Beloki se ha proclamado como vencedor del Tour de Lens. El español defendió con éxito su liderazgo en la tercera y última etapa para coronarse como campeón. En tenis, en el Abierto de Washington, Rafa Jodar se ha impuesto a Kei Nishikori por 6-3 y 6-2. El español derrotó cómodamente al japonés de 36 años, campeón de este torneo en 2015, y se enfrentará a Lorenzo Musetti en cuartos de final. En natación, este viernes arranca el Europeo 2026. Se celebrará en París y Saint-Denis. Desde el día 31 hasta el domingo 16 de agosto, y así hablaba uno de los representantes españoles, Denis González, sobre su regreso a la competición tras una lesión y sobre la importancia de Andrea Fuentes, seleccionadora nacional.
5: Yo creo que gracias a Andrea voy a competir, uno, y dos, voy a seguir. O sea, es que ha habido un momento en el que lo hubiese mandado todo a la mierda, literalmente, que me pensaba que que no podría volver a ser yo, que todo esto me había pasado, obviamente tenía que pasar por esto, pero que por culpa de ello no podría volver a conseguir todo lo que quería conseguir.
1: Hacía lo propio Marina García Polo, se mostraba confiada, además de cara a demostrar de lo que es capaz de hacer la representación española en Francia.
6: El equipo ha llegado con mucha ilusión, muchísimas ganas. Creo que llevamos toda la temporada con el foco puesto en esta competición, que es la más importante de este año, y hemos salido poco a competir, entonces creo que llegamos muy fuertes. Queremos demostrar que hemos madurado, que tenemos una imagen muy potente y muy estable. Tenemos una estrategia un poco diferente a la que van a enseñar el resto de equipos, porque queremos intentar innovar y enseñar algo diferente. Es muy arriesgado, pero creo que también potencia mucho nuestros puntos fuertes. Entonces creo que nos puede salir muy bien.
1: Una de las grandes promesas españolas de la natación, precisamente Irene Ciércoles, ha batido una marca de Mireia Belmonte con tan solo 16 años. Lo ha hecho firmando un 57-77 en los 100 mariposa, en el trofeo CN Sabadell. Rompe el récord de 58-24 definido por Belmonte en Doha 2014. Y en golf, Scott O'Neill, CEO de Live Golf, ha enviado un mensaje optimista de cara a la supervivencia de la competición. O'Neill mantiene que surgirán inversores que harán posible el Live Golf 2.0, al menos para mantener vivo el circuito hasta 2027.
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8: ¡Nadie está cuidando de Rob Tingwell! ¡No sabemos dónde viviremos el año que viene! ¡Y se supone que soy una superestrella, tío!
9: Rob, necesito que te decidas. ¿Te quedas o te vienes conmigo?
8: Te alegrarás de haberte quedado con Bob Sugar porque soy el jodido Terminator.
10: ¡Soy un modelo a seguir, Jerry! ¡Tengo una familia que mantener! ¿Me oyes?
8: Voy a quedarme en Arizona. Quiero mi nuevo contrato.
10: Pero tú me gustas. Sí, me gustas, Jerry.
8: A mi mujer le gustas. Eres bueno con ella. Me quedaré contigo.
11: Eso es estupendo, me alegro mucho.
10: ¿Estás escuchando?
11: Sí.
10: Eso es lo que yo haré por ti. Que Dios te bendiga, Jerry. Pero esto es lo que tú harás por mí, ¿me escuchas? ¡Jerry!
11: Sí, ¿qué puedo hacer por ti, Rod? Solo dime, ¿qué puedo hacer por ti?
8: Es algo muy personal y muy importante. Joder, es un lema familiar.
10: ¿Estás listo, Jerry?
11: Estoy listo.
10: Quiero estar seguro de que estás listo.
8: Allá va. Enséñame la pasta. ¡Ah! ¡Enseña! ¡La pasta! ¡Ya, Jerry! ¿A qué te hace sentir bien decir eso?
10: ¡Dilo conmigo una vez, Jerry!
11: Enseñarte la pasta.
8: No. Puedes hacerlo mejor, Jerry. Quiero que lo digas con consentido, hermano.
10: Tengo a Bob Sugar por la otra línea. Apuesto a que él lo dice.
11: Sí, no. Enseñarte la pasta.
8: No, enséñate no. ¡Enséñame la pasta!
10: ¡Enséñame la pasta!
8: ¡Sí! ¡Más alto!
11: ¡Enséñame la pasta!
8: ¡Bien, hermano, pero tienes que gritarlo!
10: ¡Enséñame la pasta!
8: ¡Necesito sentirte!
10: ¡Enséñame la pasta!
8: ¡Más vale que grites!
11: ¡Enséñame la pasta! ¡Enséñame la pasta!
8: ¿Adoras a este negro?
11: ¡Adoro a este negro! ¡Enséñame la pasta!
8: ¡Adoro a los negros!
11: ¡Adoro a los negros!
8: ¿Quién es tu hijo puta, Jerry?
11: ¡Tú eres mi hijo puta!
8: ¿Qué vas a hacer, Jerry?
11: ¡Enséñame la pasta!
8: Enhorabuena, sigue siendo mi agente.
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1: Son las 7 en punto de la mañana, las 6 en las Islas Canarias. Muy buenos días, soy Rosana Laviada. Reciban un saludo en nombre de todo el equipo que hace posible Es la Mañana de Federico en Es Radio. Hoy es viernes 31 de julio. Dejamos ya el mes de julio atrás. Menudo mes de julio que hemos tenido y les tenemos que seguir contando noticias importantes. Hoy es el día de San Ignacio de Loyola, el fundador de la Compañía de Jesús. Así que felicidades a todos los Ignacios, Ignacias que nos están escuchando y especialmente a todos aquellos que son miembros del Club de Libertad Digital. Hoy hay 10 comunidades autónomas que están en alerta por altas temperaturas en Aragón y en Cataluña. Además, están en alerta naranja por fuertes tormentas. No se descartan chubascos a primera hora del día y ya por la tarde en el centro peninsular, así que vendrá bien para refrescar desde luego el ambiente, que está muy pero que muy calentito, muy caldeado. Se espera bruma con poca visibilidad en Ceuta, Melilla y el Estrecho, y en este punto nos vamos a situar hoy prácticamente durante todo el programa, que como siempre nos va a llevar hasta las 12 del mediodía. En el centro peninsular, en Madrid, tenemos 27 grados, hoy la máxima será de 36, la máxima de las máximas en Córdoba con 42 grados, la mínima en Burgos y en Salamanca con 14.
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1: Este es el sonido captado en las últimas horas en Melilla. Nos situamos en Melilla. 400 inmigrantes han pasado a la ciudad de forma ilegal, provocando a última hora de ayer el cierre de la frontera de Beniéinzar. Agentes de la Guardia Civil, de la Policía Nacional, también de la Policía Local, han sido movilizados en la frontera para tratar de contener la invasión. Se han producido varios incendios y en el dique sur las cargas policiales han sido constantes. Les estoy remitiendo el sonido captado por los vecinos melillenses en las últimas 3-4 horas. Los ilegales deambulan por la ciudad a esta hora de la mañana. El presidente Juan José Imbroda arremete contra Pedro Sánchez, al que reprocha una política migratoria fracasada, cuestionando la relación entre España y Marruecos.
5: Una ley que está obsoleta, que además que no abarca todas las necesidades que tenemos. Primero, la fuerza de cuerpos de seguridad del Estado que están en la frontera. Segundo, para hacer una política migratoria eficiente y correcta. Y en tercer lugar, pues, para evitar que también las mafias, por supuesto, se aprovechen y también que pueda haber muchas víctimas, ¿no?
6: ¡Viva España! ¡Viva Pedro Sánchez!
1: En Ceuta la invasión no tiene precedentes, aunque desde hace días miles de marroquíes atravesaban la frontera a nado. En las últimas horas esta situación ha cambiado y las entradas son masivas también por tierra en la frontera del Tarajal. Esto se percibe, se ve en el perfil de las personas que están atravesando la frontera. Ya no son solamente jóvenes, chicos y chicas inmigrantes ilegales muy jóvenes, sino también familias completas con personas mayores y con niños muy pequeños. No hay cifras oficiales, pero se habla de hasta 40.000 ilegales marroquíes. Rashid Shibi es el portavoz de la Asociación Unificada de la Guardia Civil.
7: Podemos afirmar que cualquier cifra que demos ahora mismo no es exacta ni se puede acercar a la realidad, porque la situación ahora mismo es incontrolable.
1: Situación incontrolable que deja ya al menos 18 personas fallecidas y más de 20 desaparecidos. Son cifras, como les digo, totalmente ficticias. Se me antoja muy escasa esta cifra, teniendo en cuenta que hay 40.000 personas que han conseguido pasar la frontera. El periodista y analista experto en el Magreb, Ignacio Cembrero, explicaba en la tarde de radio que el llamamiento a la invasión ha corrido como la pólvora en las últimas semanas por Marruecos, en redes sociales y foros controlados por las mafias.
8: Las últimas horas ya ni siquiera tienen que nadar, porque las fuerzas de seguridad marroquíes les han permitido acceder al espigón que marca el límite de Ceuta con Marruecos, y vienen prácticamente, entran en la ciudad prácticamente sin mojarse, caminando a lo largo del espigón.
1: Con la connivencia, con la ayuda, por supuesto, de las fuerzas de seguridad marroquíes y ante la incapacidad de las fuerzas policiales españolas. El gobierno ceutí, con toda la corporación al frente, frente, ha pedido el cierre de las fronteras y la declaración de emergencia nacional, Partido Popular y Vox, el despliegue de instrumentos excepcionales, el responsable de Interior y Migraciones de la Unión Europea, Magnus Brunner, el despliegue de Frontex, Meloni, el cierre de las fronteras y el espacio Schengen, y Pedro Sánchez, ¿qué hace? Nada, absolutamente nada. El presidente del Gobierno y el ministro Grande Marlaska se van a presentar hoy en Ceuta. El primero, en X, se ha limitado a decir que está construyendo soluciones. Sí, este es el mensaje que ha lanzado el presidente del Gobierno en las últimas horas. Estamos construyendo soluciones. El segundo, como si no tuviese emergencia, a modo de pataleta de niño pequeño, ha convocado al embajador italiano por las declaraciones de Antonio Tajani, el ministro de Asuntos Exteriores italiano, pidiendo el cierre del espacio Schengen y culpando a Sánchez de la situación por su política migratoria. Mientras tanto, los vecinos de Ceuta, también los de Melilla, están absolutamente indignados, están desesperados ante la invasión, la inseguridad y el abandono, como puedan imaginarse todos ustedes. La situación allí es insostenible, incontenible, y los vecinos de las ciudades hacen un llamamiento desesperado a las autoridades españolas. Tanto Feijóo como Abascal culpan al presidente del Gobierno de la situación que se vive en Ceuta y en Melilla.
4: Ceuta está viviendo una situación crítica y el Gobierno se niega a reconocer que estamos ante un grave problema de seguridad nacional. Es una avalancha sin precedentes y las fuerzas y cuerpos de seguridad del Estado están desbordadas. El Gobierno no puede mirar para otro lado. Tiene que reconocer la emergencia. La situación es insostenible y hay que actuar ya.
9: Cada puñalada y cada violación futura habrán sido importadas directamente por Sánchez. El colapso en la sanidad y en la vivienda serán la obra y la herencia de Pedro Sánchez, porque él es el mayor culpable de todo lo que padecemos y padeceremos los españoles. Y por eso la emergencia nacional provocada por esta invasión solo se podrá resolver antes de que robe las elecciones, echando al traidor y al mafioso y sentándole en el banquillo de los acusados.
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1: Bien, el Gobierno ha descartado declarar la emergencia nacional después de que la Junta de Portavoces de Ceuta haya aprobado por unanimidad reclamarla, y ante este desesperado llamamiento al que hace oídos sordos el Gobierno de España, la pregunta que nos debemos hacer todos es que si el Gobierno no actúa, quizá quien tenga que actuar es la Unión Europea. Vamos a contarles cómo está hasta ahora la situación. Lo hacemos con Luis Díaz, también lo hacemos con Vanessa Vallecillo. Buenos días, Vanessa.
10: Buenos días, Rosana. Juan Jesús Vivas trasladaba a la prensa lo sucedido en el Pleno en Ceuta, solicitando además el refuerzo de las fuerzas y cuerpos de seguridad del Estado, el despliegue del Ejército para garantizar la seguridad y además cerrar el paso a los miles de inmigrantes que todavía esperan para cruzar. Hoy conocemos que en el momento de la invasión solo había 55 agentes en la frontera, a los que les fue material y humanamente imposible detener a las hordas de ilegales que entraban a la fuerza en el país. Esto pese a que en 2025 Seguridad Nacional ya había alertado del notable incremento de las llegadas a nado. Vamos a escuchar a Juan Jesús Vivas.
11: La Junta de Portavoces considera urgente e inaplazable la declaración de emergencia nacional, el refuerzo de los cuerpos y fuerzas de seguridad del Estado y el despliegue del Ejército para garantizar la inviolabilidad de la frontera y la seguridad ciudadana. Y tres, el cierre de la mencionada frontera.
12: Sánchez se negaba a declarar la emergencia nacional. Interior respondía en un comunicado sobre la ley del Sistema Nacional de Protección Civil que enumera los riesgos para activarla. Estos son inundaciones, terremotos, volcanes, temporales, incendios o accidentes nucleares. A última hora de la tarde, el presidente del Gobierno se anunciaba la movilización del Ejército en la frontera con Ceuta. Horas después de este anuncio, se producía el intento de entrada masiva por Melilla.
1: Hablamos de entre 30.000 y 40.000 inmigrantes irregulares que están entrando en las últimas horas. Solamente en Ceuta, como les estamos contando en directo, en las últimas 3-4 horas ya se han contabilizado al menos 400 inmigrantes irregulares que han entrado en Melilla. La situación es de colapso absoluto, de invasión absoluta. Es una declaración de guerra por parte de Marruecos, es evidente, y esto no se puede hacer sin la connivencia, por supuesto, del Reino Alawi y de las autoridades que están ahora mismo mismo en el país, ayudando incluso a todos estos ilegales a entrar y pasar la frontera. Como los recursos están absolutamente colapsados, la situación, imagínense ustedes, en los hospitales, en los CETIs, en los centros de atención, es de colapso absoluto. En las últimas horas remiten centenares de atenciones en los centros hospitalarios, centros de día, centros de salud, sobre todo como consecuencia de esa travesía, en muchos de los casos después de 5 horas de nado. Son casos de hipotermia y de algunas heridas que han sufrido los ilegales que han conseguido pasar la frontera.
10: Recordamos que en el caso de Ceuta se encuentra en situación de contingencia migratoria extraordinaria desde el 29 de agosto de 2025. El Colegio de Médicos de la región estima que se van a tener que hacer un mínimo de 10.000 pruebas de edad que se hacen a través de radiografías, pero que van a tener que esperar porque el sistema para hacerlas ya estaba colapsado. Se estima que 300 personas van a necesitar además atención sanitaria por hipotermia. A esto se suma que cada ilegal que llega a la costa requiere de una valoración sanitaria inmediata que desvía además recursos de la atención primaria ya de por sí en colapso.
12: Los médicos son claros a la hora de hablar de efecto llamada y piden la intervención urgente del Estado para hacer funcional el sistema sanitario, sobre todo después de que hace unos meses el secretario de Estado de Sanidad, Javier Padilla, señalara que Ceuta y Melilla ya no se consideran zonas de difícil cobertura, restando los problemas de estas dos regiones para captar profesionales. Las fuerzas y cuerpos de seguridad del Estado también han denunciado la falta de medios. En las últimas semanas, Jupol alertaba de que, como cada verano, estaba a punto de producirse una invasión. Ivonne Domínguez es el portavoz de Jupol.
13: Estamos aportando dos soluciones. Una, la modificación legislativa urgente de la ley de extranjería que permita la devolución automática de estas personas independientemente de cómo accedan al territorio nacional. Y por otro lado, la firma de un acuerdo bilateral de readmisión, precisamente para permitir que estas personas sean devueltas al país de origen. Exactamente igual al acuerdo de readmisión que hay firmado entre España y Francia.
1: Con los agentes delegados en Ceuta y en Melilla vamos a hablar a lo largo del programa. Antes, una pregunta que nos deberíamos hacer todos. A esta hora de la mañana, a las 7 y 12 minutos de la mañana, ¿alguien duda de que esto es producto de la política de inmigración de Pedro Sánchez y, lógicamente, es una declaración también de guerra por parte del gobierno de Marruecos ante las últimas actuaciones del gobierno de Sánchez, las reuniones que ha mantenido en Argelia? Hay un precedente, el realizado y el provocado, no de las dimensiones del que les estamos contando, ni muchísimo menos, en el año 2021, después de la visita de Rashid Ghali aquí en España, concretamente al Hospital San Pedro durante la crisis del COVID, y fueron 10.000 los inmigrantes irregulares que fueron enviados, lanzados por el gobierno de Marruecos, por el Reino de Marruecos a nuestro país. La situación es totalmente incomparable. Les estamos hablando de cerca de 40.000 ilegales que están ahora mismo por las calles de Ceuta y de Melilla, y el gobierno no hace nada. Y ante la inacción del gobierno, la pregunta que nos deberíamos hacer es si es el momento en que la soberanía del país la tenga, la tome la Unión Europea. Porque ante situaciones de riesgo, de riesgo extremo y de invasiones, la Unión Europea también tiene mecanismos para poder hacerlo. Si el gobierno de Sánchez no quiere o no está capacitado, la Unión Europea debería tomar las riendas en el asunto. Y en este punto es interesante las declaraciones que ha hecho tanto Giorgia Meloni como Antonio Tajani, como el responsable de migraciones, insisto, de la Unión Europea, que ha ofrecido ya, inmediatamente, el despliegue de Frontex en la zona. En cualquier caso, hay quien quiere remitirse a esa sentencia del Tribunal Supremo en donde se favorece la estancia de estos inmigrantes ilegales en nuestro país e impide la devolución en caliente. A día de hoy, en este minuto, a las 7 y 14 minutos de la mañana, se nos antoja muy, muy limitada esta explicación para entender todo lo que está sucediendo en la zona.
10: La Unión Europea ha ofrecido a España reforzar la seguridad a través de Frontex, así lo ha trasladado a Marlaska en las últimas horas el comisario europeo de Interior y Migraciones. Por su parte, ha reclamado a Marruecos que evite las travesías peligrosas, pero no ha activado el Pacto sobre Migración y Asilo, que activa mecanismos europeos para contener la presión migratoria. Sí lo hizo, por ejemplo, en situaciones similares en Italia, en Grecia y en Chipre, que a día de hoy reciben apoyo prioritario, financiación extra, apoyo operativo y la reubicación de ilegales a otros países europeos. Este mecanismo debe solicitarlo el Estado miembro y España aún no lo ha hecho.
12: Lo que sí ha hecho Álvarez es llamar a consultas al embajador de Italia después de que el ministro de Exteriores de Meloni, Antonio Tajani, pidiera cerrar el espacio Schengen con España tras la entrada masiva en Ceuta y vinculara los hechos a las políticas del gobierno de España por las regularizaciones masivas. El líder de Alternativa por Alemania, Alice Weidel, también habla de invasión y se ha mostrado preocupado ante el posible destino de muchos de los ilegales que han conseguido entrar a nuestro país y sea final Alemania.
1: Bueno, ¿y qué dicen los socios del gobierno de Sánchez? Porque si Pedro Sánchez está callado o al menos mantiene, digamos, esa cordialidad con Marruecos, habla de esas construcciones de diálogos, construcciones de soluciones. Ahora las soluciones se construyen, según el presidente del gobierno. Veremos a ver qué es lo que sucede hoy durante su visita en Ceuta y en Melilla, porque imagínense, lo acaban de escuchar ustedes, cómo están los vecinos de Ceuta y de Melilla. ¿Qué es lo que dicen sus socios del gobierno, que a fin de cuentas son los que le sostienen en el Ejecutivo?
10: Los socios exigen reforzar la acogida en Ceuta, rechazando las devoluciones en caliente. Desde Sumar piden garantizar una respuesta coordinada e insisten en que cualquier acción debe respetar el Estado de Derecho. Consideran que la situación en Ceuta expone los límites del modelo europeo basado, dicen, en la improvisación. En Podemos exigen la dimisión de Marlaska por no activar la emergencia nacional y subrayan que esta situación es fruto de una política migratoria criminal. Vamos a escuchar a Irene Montero.
14: Yo creo que esto no pasaría si hubiese vías legales y seguras de entrada a nuestro país y a la Unión Europea. Y creo que este es el resultado de una política migratoria que es absolutamente criminal.
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1: Son las 7:16 de la mañana, las 6:16 en las Islas Canarias. Hay más noticias que les tenemos que contar. La siguiente tiene que ver de nuevo con José Luis Rodríguez Zapatero y con su familia. El juez Calama insiste en que la investigación fiscal al expresidente del gobierno y a sus hijas se tiene que realizar. Todo esto después de la petición por parte de la agencia tributaria de que esta investigación fiscal se suspendiese.
12: El juez descarta la petición de la agencia tributaria que solicitó paralizar las investigaciones al expresidente del gobierno. José Luis Calama ha instado al organismo dependiente de Hacienda a que el informe, si encuentra el más mínimo indicio de delito, para incluirlo en la investigación. El juez considera que no existen motivos para suspender la investigación tras conocer el valor de las joyas tasadas en 1,3 millones de euros. Paco Cobos, buenos días.
15: Buenos días. Hacienda tendrá que mantener abierta su investigación fiscal sobre Zapatero, su mujer, sus hijas y su socio Julio Martínez Martínez. La agencia tributaria sostenía que no se podían dar las dos investigaciones al mismo tiempo, pero el juez Calama, apoyado por el Ministerio Público, asegura que ambas indagaciones pueden confluir mientras que la agencia tributaria no investigue todo lo relacionado con las joyas encontradas en el despacho de Zapatero, hecho que se dirime en la Audiencia Nacional. El magistrado instructor considera incluso que puede ser complementarias al ordenar al organismo dependiente de Hacienda que le informe si encuentra el más mínimo indicio de delito. Asegura el juez Calama que no se caerá en una vulneración de la defensa de los imputados, porque los hechos que investiga la agencia tributaria son distintos a aquellos por los que el magistrado imputa a Zapatero la comisión de presuntos delitos fiscales y de contrabando.
1: Y hasta ahora, por supuesto, también muy pendientes de la evolución de los incendios. El que más preocupa es el de Fermoselle, en Zamora, que ha obligado a evacuar varias poblaciones. Mientras tanto, en Castellón la situación va mejorando poco a poco.
10: El fuego en Val d'Uixó evoluciona positivamente, permitiendo la vuelta de 3 municipios, aunque todavía no está estabilizado. En Burgondo, en Ávila, las llamas no registran avances importantes y mantiene estables sus líneas de control. En Berguellina, en León, la UME está trabajando sobre el terreno, obligando a evacuar hasta 5 poblaciones. Ahora, la que más preocupa es Fermoselle, en Zamora. El incendio sigue sin control, con más de 10.000 hectáreas quemadas y 1.000 vecinos evacuados de 14 localidades. El presidente Fernández Mañueco sospecha de algún tipo de imprudencia.
16: Todos los indicios indican que el incendio de ayer de Fermoselle fue, indica todo, que hubo algún tipo de imprudencia. Por tanto, extrememos las precauciones.
1: Un minuto para el resumen de prensa. Me imagino que todas las portadas, absolutamente todas, tanto en la prensa nacional como también, por cierto, en la internacional, Silvia Ribeiro, se hacen eco de lo que está pasando en este instante en Ceuta y en Melilla. Buenos días.
17: ¿Qué tal? Buenos días. Efectivamente, pleno en los periódicos, con imágenes de decenas de miles de inmigrantes ilegales procedentes de Marruecos en la playa del Tarajal y también en las inmediaciones del Espigón, que marca la frontera con España. En la prensa local, el Faro de Ceuta titula a esta hora: sigue la presión, las entradas marroquíes por Tarajal no cesan. En el diario El Pueblo cuentan que el centro comercial Parques de Ceuta tuvo que cerrar sus puertas ante el caos migratorio. Y aunque las miradas se dirigen a Ceuta, el caos ha llegado también a la otra ciudad autónoma. Melilla hoy subraya que la frontera de Beniensar permanece cerrada desde las 10 de la noche tras una entrada masiva de migrantes marroquíes en Melilla, alrededor de 400. Ceuta invadida, titula ABC, y muy parecido leemos en La Razón la invasión de Ceuta. El País habla de colapso en la frontera. El Mundo es el único diario que señala al origen. Marruecos exhibe su poder con el mayor asalto a la frontera y destaca que durante 9 horas solo había 55 agentes españoles tratando de contener la avalancha. La noticia obviamente ha saltado nuestras fronteras. En Alemania, Bild señala que cientos de inmigrantes invaden un enclave español. En Reino Unido, el Daily Mail habla de caos en Ceuta. El italiano Corriere de la Sera abre su edición digital con este titular: miles de inmigrantes en Ceuta, 18 muertos, al menos 20 desaparecidos. Meloni dispuesta a suspender Schengen. Y atención a la prensa marroquí, Le Matin no hace una sola referencia a este asunto, pero Gout habla abiertamente de temporada de migración hacia el norte.
1: Muchas gracias, Silvia. En 9 minutos, en directo, el análisis de Federico Jiménez Los Santos en Es la Mañana.
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4: Vamos a ver cómo se circula hasta ahora por las calles y las carreteras. Hoy es un día complicado. Operación salida. Están previstas millones de desplazamientos en las próximas horas.
5: Sí, arranca esa segunda gran operación salida del verano. Se va a prolongar hasta el día 2 de septiembre. La DGT prevé unos 5,6 millones de desplazamientos por carretera. Especial atención, por supuesto, a las salidas de las grandes ciudades y a los accesos hacia las zonas costeras. En Madrid las mayores complicaciones se esperan en las zonas de salida. A esta hora ya tenemos retenciones en el sur de la M30 hasta la zona del Puente de las Ventas, y en el centro de la capital van a encontrar complicaciones en los paseos del Prado, Santa María de la Cabeza y Recoletos. También hay alguna dificultad en los entornos de la Glorieta de Atocha, calle O'Donnell y Doctor Esquerdo, y algo más tranquilo en el paseo de la Castellana. Vamos a comprobar ahora cómo se circula por el resto de carreteras españolas. DGT, Daniel González, ¿qué tal? Muy buenos días.
6: ¿Qué tal? Muy buenos días. En estos momentos un accidente está complicando la circulación en Murcia, en la autovía 7, en los entornos de Alcantarilla, dirección Alicante, donde hay más de 3 kilómetros de retenciones, provoca el corte del carril izquierdo de la vía. Al margen de ello, hay tráfico lento en las entradas a Madrid por la 4 en Butarque, a 42 Getafe y la A5 en Alcorcón, y los incendios forestales siguen provocando el corte de 11 vías secundarias en Castellón y Zamora, 7 en Castellón y otras 4 en Zamora. Les insistimos, eviten desplazarse a la zona.

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14: La Junta de Portavoces considera urgente e inaplazable la declaración de emergencia nacional, el refuerzo de los cuerpos y fuerzas de seguridad del Estado y el despliegue del Ejército para garantizar la inviolabilidad de la frontera y la seguridad ciudadana. Y tres, el cierre de la mencionada frontera.
15: Son algunos de los sonidos que hemos recogido en las últimas horas, tanto en Ceuta como en Melilla, después de esa invasión que continúa. Se considera, se cree que hay 40.000 inmigrantes ilegales que ya han atravesado la frontera. Nos escucha ya, estamos en comunicación con Federico Jiménez Los Santos. Federico, ¿qué tal estás? Muy buenos días.
16: Muy buenos días. Pues, lógicamente, preocupado. Estamos ante un acto de guerra y con un gobierno que se niega a reconocer que estamos ante un acto de guerra, es decir, la peor de las situaciones. He visto que hay, pues lo típico, los enemigos de España, que son los socios del gobierno, dicen que es que, claro, ante todo hay que mantener la legalidad. Bueno, vamos a explicar, porque la gente, por lo visto, ha calado mucho de que es que la Constitución española no prevé circunstancias excepcionales. Claro que las prevé perfectamente. Artículo 116 de la Constitución, que regula, repito, según la Constitución, que está por encima de cualquier sentencia del Supremo, dictada por jueces zascandiles y responsables, que no tienen en cuenta, aparte de quedar bien con sus papelitos y sus sentencitas, el estado de guerra híbrida, como suele decirse. Las guerras son siempre híbridas. A veces se anuncian, lo normal es que no se anuncien, y luego en la invasión islámica del 711 no hubo una llamada de atención. Ojo, que invadimos, señores godos, que aquí los musulmanes vamos a invadir. Dice el artículo 116. El estado de alarma será declarado por el gobierno mediante decreto acordado en el Consejo de Ministros por un plazo de 15 días, dando cuenta al Congreso reunido al efecto y sin cuya autorización no podrá ser prorrogado. Es decir, lo primero que debe hacer el gobierno, salvo que esté ya vendido, que está vendido, en el sentido adjetivo del término, puede que sustantivo también, este es el gobierno del galgo de Paiporta, que es hoy el galgo de Ceuta y el podenco de Melilla, porque han asaltado las dos ciudades que, según Marruecos, son soberanía marroquí. O sea, Marruecos no cree que está haciendo algo ilegal, cree que está haciendo algo legal y choca con la legislación española. Este estado de alarma que puede declarar el Consejo de Ministros ya, es decir, Sánchez ahora mismo, en lugar de pasearse a lucir su palmito, tendría que estar llamando a las dos fuerzas principales que tiene en la oposición, el PP y Vox, para anunciar que el Consejo declara el estado de alarma, aunque en mi opinión lo correcto sería el estado de excepción previo al estado de sitio. El estado de excepción se hace lo mismo mediante el estado, una declaración del gobierno con valor de Consejo de Ministros, que tienen que autorizar todos los ministros. Veríamos qué hacían los ministros comunistas, los ministros de Sumar, pero la legalidad obliga a que sea el Consejo de Ministros, si no quisieran apoyar una defensa de las fronteras españolas, cosa que no me extrañaría en absoluto, entonces simplemente cambia a echar los ministros y cambia el gobierno Sánchez, que eso se hace en escasos 10 segundos. El estado de sitio tiene que aprobarlo por mayoría absoluta el Congreso de los Diputados, en una reunión urgente que se tendría que dar ya, es decir, tendría que convocarse ya. No hay vacaciones cuando se invaden las fronteras. no nos tomamos vacaciones para respirar, Hacienda no se toma vacaciones para cobrar y, por supuesto, los malvados no se toman vacaciones para delinquir. Y en el caso de que se considere oportuno, se declara el estado de sitio, que lo declara la mayoría absoluta del Congreso, que hay mayoría absolutísima, si es que el PSOE asume su responsabilidad, está a la cabeza del gobierno, con el respaldo del Partido Popular y de Vox, cuyos líderes ya han manifestado en las últimas horas su apoyo a una intervención inmediata. De manera que lo que ya se empieza a decir, es que hay que mantener la legalidad, no, precisamente mantener la legalidad ahora, en Ceuta y Melilla, es el estado de alarma y el estado de sitio pactado con la oposición, que está esperando que lo llamen, a ver si le dejan pactar este gobierno.
15: Sí, sí, me permites, Federico, en las últimas horas Feijóo, después de ese vídeo que grabó en redes sociales, ha emitido una nota en donde habla de la aplicación de instrumentos excepcionales, se refiere, yo creo, a todos los artículos, todas las situaciones excepcionales que acabas de relatar y que están en nuestra Constitución, en nuestro ordenamiento jurídico, pero ante la pasividad y la inacción del presidente del gobierno, que, insisto, en Twitter, en X, acaba de publicar que está construyendo la solución con Marruecos, La Unión Europea también tiene mecanismos para poder intervenir un país, supervisar exhaustivamente o sancionar a una nación, no solamente en el caso de los rescates financieros que tanto conocemos, también por violación sistemática del Estado de Derecho, que son sanciones políticas, y por ejemplo, cuando un Estado miembro vulnera de forma grave y persistente los valores fundamentales de la Unión Europea, y se puede entender que la acción de un ejecutivo como el español ante la invasión de Marruecos puede ser una vulneración de estos valores fundamentales de libertad, democracia, igualdad y derechos humanos, se activan mecanismos de control político como, por ejemplo, lo establecieron en el artículo 7 del Tratado de la Unión, el conocido como botón nuclear, que permite suspender ciertos derechos de un Estado miembro, incluido, por ejemplo, el derecho al voto en el caso extremo, pero también la Unión Europea puede intervenir en casos excepcionales.
16: Ese es evidente, pero claro, antes comentabas que la reacción que ha tenido Napoleón Chu Álvarez, ese moquito sin sonar, es enfadarse con Italia por pedir, en buena lógica, que cierren el espacio Schengen por España. En Alemania se ve que están también, el gobierno está de vacaciones. Ha tenido que salir Alternativa por Alemania a decir que estos que entran ilegalmente por España acaban en Alemania. Es verdad, la mayoría de los ilegales acaban en Holanda, en Bélgica y sobre todo en Alemania, que se paga más. Esos son los que vienen a trabajar, los que vienen a delinquir, pues están ahora en verano mucho mejor en España. Es fundamental entender y que la gente entienda que no estamos legalmente desprotegidos. Porque es que lo veo venir y hay gente, es que aquí lo que falta es que el ejército tiene que actuar. Llevo años diciendo que el ejército tendría que estar en Ceuta y Melilla, que no son más que plazas militares de soberanía, y que hacer como si fueran, o hacer como se ha hecho, como si fueran dos ciudades más con el turismo, eso es falso. Son dos ciudades, son dos puestos, dos plazas de soberanía, dos provincias, dos ciudades autónomas. Como se quiera, que solo se pueden defender militarmente, exclusivamente militarmente, y no hay otra manera de hacerlo. ¿Qué es lo que puede hacer España? Todo, todo. O sea, España sí está dispuesta a entrar en guerra con Marruecos, claro, porque por supuesto es con lo que les van a amenazar. Es que entonces es un acto de guerra, ¿y qué estáis haciendo? Pues un acto de guerra. Yo me temo que el cobarde, porque es un cobarde redomado y además está sujeto a un chantaje que no sabemos en qué consiste, pero lo hemos visto actuar. Por supuesto no va a hacer absolutamente nada. Se va a pasear, va a decir que lo tratan mal y no me extrañaría que convocara elecciones o cualquier cosa así, porque es un muerto de miedo, es un cobarde.
15: El paseo,
16: pero la situación es fundamental que la gente entienda, primero, que legalmente se puede actuar, se debe actuar, y que si no actuamos legalmente es porque este señor, este sujeto que tenemos en el poder, pues no quiere, le da miedo, por la razón que podemos imaginar o suponer, pero ya no estamos en un momento de suposiciones. es un momento de actuar.
15: El paseo sí se lo da a Sánchez, que junto a Marlaska va a acudir hoy a la ciudad de Ceuta. Veremos a ver en qué condiciones lo da, porque hemos escuchado también a los vecinos, Federico, y están totalmente, imagínate, desesperados, abrumados. Ayer se improvisaban unas concentraciones frente a la delegación del gobierno. Eran centenares los vecinos ceutíes que, lógicamente, pues se arrancaban con el grito ya famoso por todos, sí. ¿No? Por otro lado, me parece muy interesante lo que has comentado sobre la posibilidad de desplegar el ejército. El ejército está allí, pero el ejército de manera constante, y se apela siempre a Frontex, ¿no? El responsable comunitario de Interior de Migraciones ha puesto a disposición de las autoridades españolas Frontex. Es cierto que todo el mundo habla de Frontex, y nadie sabe muy bien a qué se dedica Frontex. Hace labores de vigilancia, ahora mismo están desplegados sobre todo por la frontera en Europa del Este, por la situación de la guerra en Ucrania y la amenaza rusa, pero claro, la efectividad de Frontex en la frontera sur con Marruecos, cabe esperar que quizá es limitada. Por el ejército español está muy bien, pero a lo mejor la posibilidad de creación de un ejército europeo, porque yo insisto, es que esto es una amenaza no solamente para España, es que es una amenaza para Europa.
16: Pero el problema es que no podemos hacerlo en esta tarde, ¿no? O sea, el problema es que el ejército que existe es el español y es el ejército que tiene que actuar. ¿Por qué no actúa? Bueno, porque la política de Sánchez es una política de entrega de la soberanía nacional. Y esto nos plantea una situación pues muy delicada, pero yo insisto, porque lo peor que puede suceder en estos casos es que cuando hay que actuar, se crea que no se puede actuar. Se puede actuar legalmente. La Constitución española prevé de sobra cómo actuar. Y es fundamental que a partir de debía ser de ayer, pero después de que en las últimas horas se ha comprobado en todos los datos que estamos dando, pero sobre todo el más importante, que es que Marruecos dice que hay temporada de turismo, digamos, pues es evidente que Marruecos, como no puede ser de otra forma, hoy has citado el artículo, el editorial del Diario del Mundo, que me parece que es el que va más al fondo de la cuestión, y evidentemente esto lo hace Marruecos. Estamos ante un caso muy parecido al de la Marcha Verde, que la gente más joven pues no ha vivido, pero los que vivimos la transición sí. La Marcha Verde fue una organización, fue un acto en la agonía de Franco, donde estaba realmente en las últimas, que consistió en meter a militares y civiles, o sea, militares disfrazados de civiles, con Chilaba, 200.000 personas en menos de una semana en el Sahara español. ¿Qué hicieron? En teoría eran pacíficos, en la práctica, naturalmente, si no les disparas, pues te han comido la tostada, y España nunca cumplió lo que era el mandato de la ONU, lo que nos obligaba internacionalmente nuestros tratados. Nadie esperó tampoco que lo hiciera, porque nadie sabía qué iba a pasar en España. Pero de ahí se puede aprender algo. Marruecos, cuando ha podido, ha atacado. Marruecos es evidente que está atacando. Marruecos cuenta con la cobardía o el chantaje o la situación en que tiene sometido al gobierno español. Marruecos no va a desaprovechar una situación que a lo mejor no se le vuelve a producir. Entonces, por supuesto que esto va a continuar, van a tirar de la cuerda todo lo que puedan. A mí me parece que, desde el punto de vista legal, que insisto, es el que tenemos que tener mucho cuidado en no pasar, más que nada para evitar líos. Yo creo que deberíamos llegar a que se plantee esto en el Consejo de Ministros, va a haber una crisis política, porque naturalmente los enemigos de España no van a querer que España defienda sus fronteras. Pero hay que entender que esa es exactamente la situación, y además que no puede ser otra. Yo sobre todo insisto en esa cuestión, y perdón por ser muy reiterativo. España tiene mecanismos legales para actuar. España debería estar actuando ya. España no puede esperar a que venga ni Frontex ni Frontex. O sea, el ejército español, en lugar de estar por ahí, no sé, haciendo méritos para ir al cielo, lo que tiene que hacer es ir cuanto antes, proceder a la expulsión sistemática de todos los que no tengan una situación legal. Es que no tenemos otra alternativa.
15: Y mi pregunta, Federico.

0: exige actuar. Todo lo que no se haga ahora se va a quedar sin hacer. De manera que yo creo que lo correcto sería cuanto antes una reunión de la oposición, podríamos decir de la oposición patriótica o simplemente de la oposición española, y ponerse a disposición de primero de Europa y decir, estamos en esta emergencia porque tenemos el gobierno que tenemos. España no está, el gobierno de España no está a la altura de las circunstancias, no está defendiendo las fronteras europeas. Y a partir de ahí vamos a barajar, vamos a ver qué respuestas hay, pero yo creo que lo que no podemos es esperar a que este canalla, porque es un canalla, espere a ver si se le ocurre algo. ¿Cómo dices que dice que va a hacer construcciones?
1: Es construir la solución, están construyendo las soluciones.
0: Como sí. Si fuera un mecano, ¿no? Uh-huh. Este es un canalla redomado, no tiene ninguna solución. Y ante esto lo que va a hacer es correr, huir. No sé si está bajo chantaje o es cobarde de nacimiento, pero eso de salir, llamar a consultas al embajador italiano, al primer ministro italiano, en lugar de a Marruecos, que te acaba de meter a 25.000 tíos por las dos ciudades españolas, es de una cobardía.
1: 25.000 tíos o 40.000, porque las cifras nos dicen desde la policía y desde la Guardia Civil que no dejan de aumentar. Que, por cierto, Federico, aquellos que tienen la tentación, ¿no?, de hablar de una crisis humanitaria, basta con hacer un visionado rápido de las páginas y las fotografías en los diarios nacionales, también en Internet, las pueden ver en los diarios internacionales también, para darse cuenta del prototipo de inmigrante que está entrando e invadiendo España. Son chavales jóvenes, fornidos todos ellos, no parece que tengan carestías, muy pocas mujeres, podríamos decir que ninguna. El 95% son hombres, varones, y bueno, para hacer 5 horas a nado, que es el inicio de la entrada en los últimos días, hay que estar muy bien preparado y con unas condiciones físicas, bueno, pues imponentes, podríamos decir. Ninguno de ellos parece que esté pasando hambre.
0: Por eso citaba el caso de la Marcha Verde, que fue además casi un modelo de manipulación psicológica. Pero conviene recordar, claro, es que encima hemos reñido con todo el mundo que nos debería ayudar. Esto recuerda mucho también a lo que sucedió en Perejil, que probablemente es lo que al final provocó, pues ni más ni menos que el 11M. Pero la historia de fondo es la siguiente. Estados Unidos, que es un aliado fiel, porque Marruecos se ha convertido con el tiempo en un aliado mucho más fiable que España para Marruecos, pues es el que tiene que dar permiso o no para actuar. ¿Cómo lo hizo Aznar? Que eso lo hizo muy bien. Pues llamó a Estados Unidos y dijo, vamos a entrar en Perejil. Vamos a procurar que no haya bajas, pero vamos a entrar en Perejil. No dijo, ¿puedo entrar en Perejil? Porque entonces le hubieran dicho, hombre, no, espera que nosotros lo arreglemos. No, no, España tiene que actuar ya. ¿Y cómo puede actuar? De la única manera, que es con el ejército. Sí, yo es que creo que cuanto antes el ejército lo que tiene que hacer es intervenir. ¿De qué manera? Ahí es donde entra el papel importantísimo legal de la oposición. Esto tiene que ser una defensa nacional. Y por lo tanto, mientras se deje el gobierno, hay que actuar con él porque es lo que manda la Constitución. Claro, la Constitución lo que no preveía, ni puede prever ninguna Constitución, es que haya un traidor al frente de un país. Esa es la situación española y me temo que van a tener que, esto que hemos comentado muchas veces, que parece, digamos, retórico, ¿no? No, es que claro, cuando se traiciona a España, bueno, se está traicionando a España. Y ahora hay que ver cómo se actúa. Yo creo que todo lo que se haga en estos momentos será escaso, pero todo lo que no se haga ahora lo vamos a pagar después carísimo. ¿Por qué? Pues porque estos les está yendo bien. ¿Por qué cambiar de táctica si están ganando el partido?
1: Pues si te parece, Federico, podemos continuar hablando a lo largo de la mañana. Yo ahora sí. Me voy a ir a la Mutua para ver si me ayudan a superar este trance.
0: Todo nos va a hacer falta.
1: Sí, y si te parece, bueno, pues podemos comunicar un poco más tarde en la tertulia.
0: Por supuesto,
1: si te apetece entrar en debate
0: más.
1: Con los tertulianos. Muchas gracias, Federico.
0: Bueno, a ti.
1: Seguimos informando. 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
1: Ahora donde nos vamos es al resumen de la prensa económica con CaixaBank.
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1: Beatriz García, ¿qué tal? Buenos días.
7: Muy buenos días.
1: Vamos rápidamente con ese resumen de la prensa económica, empezando como siempre por Libre Mercado. Desbrozar, podar o talar, los permisos que necesitas para limpiar tu propio monte.
7: Pues sí, el calvario que pasan los propietarios de los montes, que ahora en muchas partes de España ya sabemos todos que han ardido, y la cantidad de trámites burocráticos, nos lo cuenta Marta Arce hoy, que necesitas para desbrozar tu propia finca, que es lo más sencillo del mundo, para podar árboles, para talar necesitas un expediente, declaraciones responsables, para coger tu propia leña, las plantas están protegidas, si encima tu terreno pertenece a la Red Natura 2000, pues otro informe, y bueno, pues la lista es interminable de solicitudes, identificaciones catastrales, documentos técnicos que necesitas, o sea, tiempo y dinero para sanear el monte, cuando era una actividad que antes se hacía, bueno, pues en el día a día de los agricultores y de los ganaderos, y provocaba menos problemas.
1: Bueno, me gusta el siguiente reportaje muchísimo, de Fuente Ovejuna a Membibre, que ocurre con los pueblos con la vivienda más barata de España.
7: Sí, porque bueno, todavía hay pueblos con vivienda asequible, con precios del metro cuadrado que están entre los 300 euros, no llegan a los 400, o los superan en el caso de Membibre. Y bueno, en este caso Rubén Folgueras del Libre Mercado ha hecho, bueno, pues un ejercicio informativo con las inmobiliarias de esos pueblos y te cuentan, bueno, pues que les cuesta en estos lugares todavía mucho vender esas viviendas porque, bueno, pues no hay oportunidades laborales. La oferta en este caso cubre, que es lo que no ocurre en todas las partes de España, pero cubre de sobra la demanda. Dicen las inmobiliarias que hay veces que se tardan años en vender estas viviendas, que bueno, pues al final es un círculo vicioso porque hay menos gente, menos servicios públicos, menos comercios, y al final eso pues desincentiva que lleguen nuevas personas, así que eso es lo que pasa en estos lugares.
1: Bueno, ¿algún titular más rápidamente, Bea?
7: Nada, pues el Economista y Expansión hablan hoy de gas, que está ligado a la crisis que tenemos ahora mismo en Ceuta. Hablan de el veto ruso que entra en vigor próximamente en la Unión Europea y cómo los países como, bueno, pues España, en el caso de nuestro país Naturgy, están buscando otras alternativas. Por otro lado, está la parte de Argelia, ese gas que viene en gasoducto, que en un momento dado le dimos la espalda. Ahora Sánchez se hace la foto en Argelia, promete gas barato y estamos donde estamos.
1: Estamos donde estamos y vamos a seguir contándolo, por supuesto. Vamos a hacer una pausa muy breve y enseguida, a partir de las 8, más información. Ya les digo que nos vamos a situar concretamente en Ceuta. Hasta ese punto nos vamos a ir y luego vamos a comentarlo todo con Federico, que volverá otra vez a entrar en la tertulia, así que estén ustedes muy pendientes, y con Maite Rico, Alejandro Vara y Tomás Cuesta.
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3: ¿Qué tal? Buenos días. Hoy es viernes 31 de julio de 2026. Arranca esta tarde la operación de tráfico de primeros de agosto. La DGT calcula que se van a producir 1,2 millones de desplazamientos en las carreteras andaluzas durante todo el fin de semana.
4: Un llamamiento a respetar las normas, a mantener la distancia de seguridad, a recordar que al volante el único consumo seguro es el 0,0. Y también a respetar, en todo caso, las indicaciones que realicen los agentes de la autoridad.
3: Enseguida les doy más detalles. Antes, el tiempo con Andrés Santana. Buenos días.
5: Muy buenos días. Hoy en Andalucía, cielos en general poco nubosos, con intervalo de nubes bajas y brumas que hemos tenido matinales en el litoral mediterráneo, sin descartar bancos de niebla. Luego se da evolución de una en las sierras del interior oriental, donde no se descartan tormentas ocasionales por la tarde. Ligera presencia de polvo en suspensión en el sur de la comunidad y temperaturas en ascenso, localmente sin cambios en las máximas del interior oriental. Mínimas que la encontramos en 22 grados en varias provincias, en Cádiz, Córdoba, Granada, Huelva y Málaga, y máximas que podrían alcanzar los 42 grados en la provincia de Córdoba. Los vientos soplan flojos variables, con brisas y levante moderado en el estrecho, ocasionalmente fuerte. Es una información de la EMET.
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3: Como les decía, arranca la operación de tráfico de primeros de agosto. La DGT calcula que se van a producir 1,22 millones de desplazamientos en las carreteras andaluzas durante todo el fin de semana, unos que van y otros que vienen. Así que, para evitar atascos indeseados, el Gobierno pide ya a los conductores evitar las horas de más afluencia. Francisco Toscano, subdelegado en Sevilla.
4: Por eso quiero hacer un llamamiento a la responsabilidad y a que, si es posible, se planifique el viaje con tiempo y se eviten las horas de mayor intensidad, que se concentrarán el viernes durante la media tarde hasta la noche, el sábado en las primeras horas de la mañana y hasta el mediodía, y ya el domingo con la concentración de muchas salidas y el regreso a partir de la tarde.
3: De todos esos viajes, más de 300.000 serán en Sevilla y otros 150.000 en Cádiz. Se da la circunstancia de que la autovía que une ambas capitales, la AP4, es una de las vías más conflictivas durante todo el verano debido al gran tráfico que soporta. No solo la usan quienes van a la playa de la costa gaditana, sino que también discurren por ella todos aquellos viajeros que van a cruzar el estrecho. Se va a habilitar un tercer carril en el Arcén, a la altura de Las Cabezas.
4: Este fin de semana entrará en funcionamiento el nuevo tramo de Arcén dinámico en la AP4 sentido Cádiz, y también habrá restricciones para determinados vehículos pesados que evitan la fluidez de circulación.
3: Más asuntos. El nuevo gobierno andaluz de PP y Vox ya tiene activada toda su estructura. El Consejo de Gobierno ha aprobado los decretos que organizan las 13 consejerías, una estructura que incorpora 13 altos cargos más que en el anterior ejecutivo de Juanma Moreno. En concreto, se crean 13 nuevos centros directivos entre direcciones generales y secretarías generales. La portavoz del gobierno, Carolina España, justifica el incremento por la necesidad de adaptar la administración a las nuevas consejerías, entre ellas las de vivienda e inteligencia artificial. La Junta destaca que, pese a ese aumento de altos cargos, el número de consejerías no crece, son 13, es decir, incluso una menos que las 14 con las que comenzó la anterior legislatura. Escuchamos ya a la portavoz de la Junta, Carolina España.
6: Razonable, ¿no?, que haya más cargos intermedios. En las otras comunidades autónomas que han tenido recientemente elecciones y se ha constituido gobierno, pues, por ejemplo, Extremadura tiene 2 consejerías más, Aragón una más, Castilla-León una más. Aquí no hemos creado, a pesar del pacto con Vox, no hemos creado nuevas consejerías.
3: El objetivo inmediato del Ejecutivo es poner en marcha toda la maquinaria de la Junta y aprobar cuanto antes los presupuestos de Andalucía. Y en relación con la Hacienda Pública, la portavoz le pone deberes al ministro de Hacienda para este verano sobre el modelo de financiación autonómica.
6: No nos sirve que nos den la información detallada de nuestra comunidad, solo de Andalucía, porque el sistema de financiación nos afecta a todos por igual, a todas las comunidades autónomas, y por lo tanto tenemos la financiación, tenemos que discutirla entre todos y tenemos que saber cuáles son esos criterios de reparto, y no solo lo que nos va a llegar a Andalucía, sino lo que le va a llegar a cada comunidad autónoma y en base a qué criterio de reparto.
3: Pues quiere saber la consejera cuánto se llevaría, por ejemplo, Cataluña en el diseño de ese nuevo reparto. Más asuntos. En Sevilla, Vox confirma que recurrirá la licencia de la mezquita en el Polígono Sur por entender que el ayuntamiento aplicó un régimen urbanístico que no se corresponde con el uso real del proyecto. Gonzalo García de Polavieja, portavoz.
7: La cuestión fundamental es muy sencilla. El proyecto se presenta como un centro cultural, pero es que la propia documentación incluye cuestiones como una gran sala de oración, dependencias para el imán, zonas de abluciones, un patio de mezquita y un minarete de 30 metros, ni más ni menos. Por eso, creemos que el ayuntamiento tiene la obligación de comprobar cuál será realmente el uso principal del edificio. Porque es que de esa calificación depende el régimen urbanístico que debe aplicarse.
3: Insisten, además, en otras cuestiones que aseguran no han quedado lo suficientemente aclaradas.
7: Como la finalidad de los 11 alojamientos previstos, el aforo real del edificio, su impacto sobre la movilidad, las condiciones de evacuación, o también si todas las autorizaciones sectoriales necesarias y que exige la ley estaban incorporadas al expediente antes de conceder la licencia.
3: Piden que el ayuntamiento aplique la ley con el mismo rigor para todos y que una actuación de estas características solo se autorice cuando se haya comprobado de forma completa que cumple con la normativa urbanística. Y se lo venimos contando, la Fiscalía de Menores ha archivado el expediente por la agresión a una menor en Moguer, en Huelva, al determinar que las menores presuntamente implicadas tenían menos de 14 años y, por tanto, son inimputables. El caso, no obstante, no queda completamente cerrado porque todavía debe esclarecerse la posible participación de otro menor y determinar su edad. Recordemos que la agresión fue grabada y posteriormente difundida en redes sociales. La Guardia Civil identificó a los menores y trasladó el atestado a la Fiscalía. Además, los hechos han provocado la intervención del Consejo Audiovisual de Andalucía, que ha pedido a TikTok que retire el vídeo y ha puesto el caso en conocimiento de la Fiscalía de Criminalidad Informática. El Ayuntamiento de Moguer, por su parte, mantiene activo un expediente y ha activado atención psicológica y social para la víctima. Y como previsión, sepan que Andalucía se llena de conciertos este fin de semana. En el Tío Pepe Festival de Jerez de la Frontera actúa esta noche La Frontera, La Guardia, Javier Ojeda y El Pulpo. Ya mañana sábado es el turno de Antonio José y el domingo Luz Casal. También en la provincia de Cádiz, en el Concert Music Festival, hoy actúa Manuel Turizo y mañana Chayanne. Mientras en el Doñana Music Experience, en de Matalascañas, en Huelva, esta noche concierto del Arrebato. Mañana sábado Rosana y el domingo Fangoria y OBK. En el Mare Nostrum Fuengirola, hoy espectáculo de Operación Triunfo, mañana Hombres G y el domingo Nicky Jam, María Becerra y Capo. Y en el Starlight Occident de Marbella, hoy Rosana y mañana Rosario Flores. Es todo por ahora. Más información regional a partir de la 1:30 de la tarde en los servicios informativos de Andalucía.
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1: Y son las 8 y 6 minutos de la mañana, las 7 y 6 en Canarias. Muy buenos días, yo soy Rosana Laviada. Un saludo en nombre de todo el equipo que hace posible este programa. Es La Mañana de Federico en el radio en este viernes 31 de julio. Hoy hay 10 comunidades en alerta por altas temperaturas. Mucha precaución en Aragón y en Cataluña en concreto. Van a estar en alerta por fuertes tormentas. No se descartan chubascos a primera hora del día y por la tarde en el centro peninsular. Esto va a servir para refrescar la situación atmosférica, que no la política, que está ahora mismo muy, pero que muy candente. Se espera bruma y poca visibilidad en Ceuta, Melilla y el Estrecho, y este es un punto que va a ser constante a lo largo de todo el día de hoy hasta las 12 del mediodía, como siempre, a partir de las 10 y cuarto, 10 y 20, con Isabel González en este programa en directo. En Madrid estamos a 27 grados y vamos a llegar a una máxima de 36. La máxima se va a registrar en Córdoba con 42 grados y la mínima en Burgos y en Salamanca con 14.
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2: ¡Viva España! ¡Viva Pedro Sánchez!
3: Podemos afirmar que cualquier cifra que demos ahora mismo no es exacta ni se puede acercar a la realidad, porque la situación ahora mismo es incontrolable.
4: La Junta de Portavoces considera urgente e inaplazable la declaración de emergencia nacional, el refuerzo de los cuerpos y fuerzas de seguridad del Estado y el despliegue del Ejército para garantizar la inviolabilidad de la frontera y la seguridad ciudadana. Y tres, el cierre de la mencionada frontera.
5: كما أنني لم أبحث يوما عن مجد شخصي أو عن الاعتراف بدور ريادي على المستوى القاري أو الدولي، بل كل ما يهمني هو النهوض بأمانة خدمتك وتمكيني.
1: Y a esta hora de la mañana siguen llegando irregulares inmigrantes marroquíes. Toda la noche ha sido así, simplemente andando por el espigón del Tarajal. Es el hueco por donde los marroquíes están accediendo prácticamente andando, y al grito de viva España, viva Pedro Sánchez, estamos ante una invasión por parte del gobierno de Marruecos, una invasión humanitaria y, como decía hace tan solo unos instantes Federico Jiménez Los Santos, una auténtica declaración de guerra. También lo podríamos declarar así. España sufre en estos momentos una invasión sin precedentes. Se calcula que 40.000 inmigrantes podrían haber pasado la frontera ante la pasividad de los soldados y las fuerzas de seguridad marroquíes y la impotencia de la policía nacional y local, así como los guardias civiles desplegados en la zona. El gobierno ha dado orden de desplegar el ejército, pero se limita a decir que las conversaciones con Marruecos son fluidas y van encaminadas a la resolución del problema. Pedro Sánchez y Grande Marlaska viajan a Ceuta en las próximas horas. El presidente pide tranquilidad. Las autoridades europeas le reclaman una reacción contundente e inmediata. La Unión Europea ofrece Frontex e Italia exige el cierre del espacio Schengen. Antonio Tajani exige explicaciones a Sánchez y el embajador italiano ha sido llamado a consultas por Álvarez en el Departamento de Exteriores español. En este punto nos vamos a ir a Ceuta. Allí está Juan Bravo, él es el vicesecretario general de Hacienda del Partido Popular. Él fue diputado por Ceuta durante los años 16 al 19 y delegado también de la Agencia Tributaria entre los años 2012 y 2015, así que conoce perfectamente la ciudad. Juan, ¿qué tal está? Muy buenos días. Juan Bravo, buenos días.
6: Hola, ¿qué tal? Muy buenos días.
1: ¿Qué tal, Juan? Bueno, comentaba el vínculo que tienes tú, lógicamente, con la ciudad de Ceuta. Te encuentras, además, allí. ¿Qué nos puedes contar a esta hora de la mañana? ¿Qué es lo que has visto en las últimas horas, Juan?
6: Bueno, pues yo creo que la palabra que mejor define la situación de Ceuta es invasión. Ayer por la noche, hasta casi las 3 de la mañana, estuvimos con el coche recorriendo algunas calles de Ceuta, no puramente el centro, sino también los alrededores, y cualquiera que se acerque a las redes puede ver cómo estaba la gente deambulando por las calles, por cientos, por miles, y sin duda los ceutíes están enfadados, con miedo, y se sienten abandonados, ¿no?
1: Juan, hemos visto además escenas, bueno, de hecho ahora mismo lo estamos viendo en directo porque hay varios puntos de directo que están transmitiendo la señal desde las calles de Ceuta. Hay hordas de ciudadanos marroquíes, de la mayoría de ellos muy jóvenes, en las calles, deambulando sin ninguna orientación ni sentido fijo en su marcha, pero algunos de ellos también tratando de entrar en portales, en domicilios. Esta es una situación de extrema gravedad. Entiendo que los ceutíes estarán ahora mismo muy, pero que muy asustados.
6: Sí, están muy cabreados y muy asustados, como bien dices, porque son miles de personas. Nadie sabe decir exactamente, ni siquiera el gobierno ha sido capaz de cifrar, pero nos hablan de 20.000, pero la gran mayoría, y cuando hablas con policías, te cifran en 40.000 personas. Y para que la gente se haga una idea de qué puede suponer esto, en Ceuta viven 80.000 personas, con lo cual es la mitad de la población llegada desde fuera, sin capacidad, lógicamente, la ciudad para poder atender. Y como bien dices, estamos viendo imágenes, o las ves cuando vas paseando por la calle, cómo se está intentando acceder a viviendas, intentando acceder a locales, incluso ves a la gente durmiendo en los jardines, en los parques, en la calle, y las situaciones de inseguridad, lógicamente, que eso está provocando, ¿no? Y lo que pone de manifiesto también es la falta de medios, ¿no? De medios de la policía, de la Guardia Civil, del ejército, ese apoyo, ¿no? Y bueno, al final, si podéis ver, la ciudad autónoma, el presidente Juan Vivas, con todos los portavoces de todos los partidos políticos, han hecho una manifestación clara pidiéndole al gobierno que se deje de poner de lado y que actúe, ¿no? Pidiendo la declaración de emergencia nacional conforme a la Ley de Seguridad Nacional, mayores efectivos de policía y guardia civil y el despliegue del ejército y el cierre de la frontera, ¿no? Para evitar lo que estabas diciendo, que esto continúe siendo una entrada masiva de gente que tiene que tener un límite. Eso es imposible para la ciudad de soportar, ¿no? Y no vale con que manden 15 o 20 policías, como algunos dicen, porque seguramente hoy, cuando llegue Sánchez, el despliegue que llevará a su alrededor será muy superior. Y el despliegue de la policía hoy, de la Guardia Civil y de las fuerzas y cuerpos de seguridad, tiene que ser para recuperar el control de la frontera, la seguridad de los ciudadanos y la defensa del territorio de Ceuta, ¿no?
1: Como bien está explicando, nuestro ordenamiento jurídico tiene esos instrumentos excepcionales. La Constitución española, lo recordábamos con Federico a las 7:30, es clara en este sentido. Hay estados de excepción, de excepcionalidad ante situaciones que son límite, como la que estamos viviendo y narrando en directo. Sin embargo, no parece que desde el Gobierno de España se esté dispuesto a activar esta emergencia nacional, esta situación excepcional. Me gustaría saber, Juan, si en el Partido Popular, principal partido de la oposición, se ha establecido una comunicación por parte del Gobierno de España en las últimas horas, como es de prever en una situación de emergencia nacional como la que estamos, y si considera que ante la inactividad o inacción del Gobierno de España es la Unión Europea la que tendría que estar ahora mismo tomando cartas en el asunto.
6: Bueno, en primer lugar, en la parte de comunicación del Gobierno, que yo tenga constancia, nadie se ha dirigido al Partido Popular. Y eso viene siendo una dinámica que utiliza el gobierno, en este caso Sánchez, de intentar mantener aislado al Partido Popular, pero sin embargo, tanto el presidente Feijóo como el presidente Juan Vivas están en contacto permanente varias veces durante el día para intentar buscar respuestas, ¿no? Como decía Susana, estas son situaciones excepcionales y nuestra normativa tiene instrumentos para esas situaciones excepcionales, ¿no? Lo que decíamos, la emergencia nacional bajo la Ley de Seguridad Nacional, o que llaman la situación de interés para la seguridad nacional en Ceuta, es un elemento fundamental para lo que decía, para recuperar el control de la frontera, para garantizar las devoluciones, para garantizar la seguridad y la convivencia, ¿no? El presidente Feijóo también se ha dicho, oye, en base a lo que decías de Europa, el despliegue de Frontex. Europa ha ofrecido el despliegue de Frontex y aquí hace falta todo lo que sean fuerza y cuerpo de seguridad para recuperar para intentar recuperar, que te costará mucho, algo de normalidad, ¿no? La tramitación inmediata. Sabemos que hay una norma en la Ley de Orgánica de Extranjería que requiere un cambio. Hagámoslo ya. El Partido Popular ya se lo propuso el día 16 de julio. Hay una normativa, una modificación recogida para que la invasión vía marítima también permita ese rechazo en frontera, esa devolución que impida que miles de personas, como bien decíais, seguían entrando, ¿no? Y eso es lo que pedimos por lectura única, con la aprobación de todos, para que esto sea efectivo ya, cuanto antes, ¿no? Y luego, pues, la comparecencia del presidente Sánchez, ¿no? Y la convocatoria de la Diputación Permanente, ¿no? Para dar respuesta a esta situación, y que si todo el Parlamento de Ceuta tiene una posición común desde partidos más a la izquierda, más a la derecha, está una posición común reclamando emergencia nacional, refuerzo de la fuerza y cuerpo de seguridad del ejército y el cierre de fronteras, y diciéndole al gobierno claramente que está siendo ineficaz, ineficiente. Lo que no puede ser es que el presidente Vivas lleve desde el lunes advirtiendo esta situación y estemos a viernes y todavía no haya una respuesta clara del gobierno de España, ¿no?
1: Si me permite, Juan, estamos también en comunicación en este punto de la mañana a las 8:16 con Antonio García. Él es el delegado en Ceuta de Jupol. Antonio, ¿qué tal está? Buenos días.
7: Hola, buenos días.
1: ¿Cuál es la situación ahora mismo en la ciudad de Ceuta? ¿Qué nos puede contar?
7: Pues la situación ahora mismo aquí en Ceuta, pues de miedo, de decepción, una inseguridad ciudadana impresionante, y todos los servicios desbordados. Prácticamente se ha duplicado la capacidad de la población de Ceuta. Han entrado, pues, si digo 50.000, quizás me quede hasta corto, intentando entrar en comercios, en viviendas, en colegios, porque, claro, no tienen ningún sitio donde dormir, ni donde comer, ni donde beber. Ayer estuve dando una vuelta con el coche, porque tenía que hacer unas gestiones, y esto era una invasión en toda regla. Y miedo, mucho miedo por parte del ciudadano y demás.
1: Antonio, ¿qué instrucciones tienen ustedes de sus mandos superiores y cuántos agentes están ahora mismo desplegados en Ceuta?
7: Aquí en Ceuta, quitando los que están de vacaciones, que ya se les ha activado y demás, hay una plantilla de 580 policías. No hay más. Pues entre policía, y inspectores y demás. Y haría falta refuerzo porque prácticamente se ha duplicado la población. Guardia Civil también está desbordada, el ejército está desplegado, pero al final estamos y no podemos hacer nada porque estamos con las manos atadas, las leyes no nos amparan, no se puede hacer nada. Habría que cerrar la frontera e impedir el paso, ya que desde Marruecos están entrando sin ningún tipo de impedimento.
1: ¿Qué perfil es el ciudadano marroquí que está entrando, el inmigrante, el ilegal marroquí que está entrando? ¿Han tenido posibilidad, me entiendo, de hablar con ellos? ¿Qué les cuentan?
7: Pues nada, que ya han estado en España, que han sido expulsados, que hay ciudadanos de Marruecos que están entrando, que ya han estado expulsados tanto por parte de España como de otros países europeos con delitos de sangre y demás. Están entrando, también ha sido una ceremonia del trono en Marruecos y han indultado entre unas 3.000 y 6.000 personas que estaban en la cárcel. O sea, que esto al final está entrando de todo tipo. Estará entrando ciudadanos de bien y están entrando muchos delincuentes.
1: Pues estaremos muy pendientes, don Antonio García, delegado en Ceuta de Jupol, del minuto a minuto, porque esto se está produciendo en este momento. La entrada continúa. Me quedo con esa cifra que nos ha dado usted. Ya habla de 50.000 ilegales que habrían pasado a nuestro país, a España. Muchos de ellos, de manera reiterada, ya habían sido expulsados de nuestro país, también de otros países de la Unión Europea y con antecedentes penales, coincidiendo además con esa festividad del trono, donde efectivamente han sido miles los indultados por el rey marroquí. Muchas gracias, Antonio. Buenos días.
7: Venga, de nada. Chao.
1: Juan Bravo, la verdad es que es estremecedor lo que nos cuentan los agentes de la policía y al mismo tiempo preocupante. Claro, estamos viendo el perfil de muchas de las personas que están entrando, que son delincuentes reiterados, ¿no? Con expedientes abiertos y ya con expulsados en reiteradas ocasiones, ya no solamente de España, sino de otros países de la Unión Europea.
6: Por supuesto, como bien decía, compañero, 50.000 personas, imaginemos, con descontrol absoluto en la frontera, entrando libremente a nado o a pie, y todo eso entrando en la ciudad, como bien decías, es la situación máxima de miedo. Yo te puedo contar, o sea, ayer mismo ese miedo de la gente llevaba que la gente en sus casas, los que tienen chales y demás, los veías ayer por la noche hasta la mañana en la puerta para que no le asaltasen su casa, para que no le entrasen. es verdad que esto contado, viendo vídeos, suena muy duro. Pero de verdad, Rosana, en los que estamos aquí, es peor. Es que todo el comercio ayer por la tarde estaba cerrado, por miedo. La gente deambulaba por las calles, el comercio totalmente cerrado, la gente preocupada por su tierra. Incluso una persona aquí, ayer yo me encontré con una persona que ha sido jueza en Ceuta y que venía a sus hijos y me decía, Juan, ¿qué hacemos? ¿Qué hacemos? Le digo que no vengan, tengo miedo. Yo me gustaría que el que nos escucha sea consciente de lo que está pasando aquí y que los responsables políticos que tienen la capacidad para dar respuesta lo hagan. No hablamos de mandar 15, 20, 30, 40, 50 policías o guardias civiles. Se lo ha explicado, son 180 para 50.000, para 40.000. Aquí lo que hace falta es mandar una actuación, como pedía el presidente, de 1.000 personas para que ayuden a intentar dar respuesta dentro de las enormes dificultades. Yo les digo, yo desde la ventana lo que veo es la cantidad de gente relativamente joven paseando por las calles buscando un sitio para... Y llegará el momento que querrán comer, que necesitarán comer, que necesitarán... Y veremos a ver si los comercios abren, si dan respuesta para ellos y para los que ya viven aquí. Con lo cual, yo creo que la gente tiene que ser consciente de las enormes dificultades. Y creo que en este caso el señor Sánchez y el señor Marlaska no puede decir que es que aquí no hay una emergencia, intentar confundirlo con Protección Civil. Me parece que es muy desacertado, supongo que vendrá y pedirá disculpas por su falta de acierto en las declaraciones y que tienen que dar la respuesta automática, porque los representantes políticos, repito, de todas las formaciones políticas por unanimidad en el Parlamento, y hablo del partido que está más a la izquierda y más a la derecha, han reclamado tres cosas claras, tres cosas: emergencia, refuerzo y cierre de las fronteras. Y yo creo que el gobierno lo que tiene que venir aquí no puede venir a buenas palabras, tiene que venir con hechos concretos a lo que se puede comprometer. Y habrá que pedir explicaciones, lógicamente, a Marruecos y no decirle que gracias por su comportamiento. Alguien tendrá que pedir explicaciones si ese es el comportamiento leal de un país vecino y que en algunos casos se considera amigo, pero que en estos casos, evidentemente, con lo que estamos viendo, no parece que haya actuado con la diligencia debida, ¿no?
1: Bueno, una muestra evidente de que la situación no es esa, Juan, es que el ministro Álvarez, a quien ha llamado a consultas, es al embajador italiano por las declaraciones de Tajani y la propuesta de Meloni, y no precisamente al de Marruecos, ¿no?, que sería lo lógico.
6: Claro, pero es que ellos están en su discurso, y aquí hay que estar en las personas, en la gente que está aquí, y es normal que desde Italia pongan en duda a España en cuanto a la situación de Schengen, porque estamos permitiendo, y lo hemos visto con la regularización, lo hemos visto ahora con esta situación que decía el representante de Jupol, 40.000, 50.000 personas que intentarán pasar a la península, que intentarán pasar al resto del territorio. Oiga, esto no se puede permitir, y el gobierno lo que no puede hacer es seguir mandando balones fuera. Lo que tiene que asumir es sus responsabilidades. La Policía Nacional, la Guardia Civil, el Ejército dependen de ellos. La modificación de la ley depende de ellos. El cierre de la frontera depende de ellos. Aquí hay unas personas con una ciudad de 80.000, que son los representantes políticos que están en la ciudad autónoma, que están dando una respuesta de grandeza para que sus ciudadanos sientan algo de tranquilidad y que sigan confiando en que esto se va a resolver. Pero recordemos que no es fácil, ¿eh? Aquí hay, pongamos, 40.000, 50.000 personas ahora mismo dentro. Y cualquiera que se acerque o cualquiera de las imágenes que están viendo, yo también le digo, Rosana, son reales. O sea, esto está pasando aquí. Yo ayer, repito, lo pueden ver en las redes, a las 2:30 de la mañana cogí un coche y me fui para intentar demostrar la realidad de lo que había aquí. Las calles, vamos, como si fuera la final del Mundial, en el sentido de la cantidad de gente en la calle deambulando, buscando una respuesta, una alternativa o dónde poder meterse, ¿no? Y eso, pues, es lógico que genere mucho miedo y sensación de abandono, ¿no? Por eso, cuando algunos de ustedes lo titulan como Ceuta invadida, yo creo que es la mejor definición.
1: Ceuta o España invadida, porque hay que recordar que es España la que está siendo invadida. ¿No sería el momento, y ya termino aquí, no quiero abusar de la confianza, Juan, que el presidente de su partido, el señor Feijóo, y el presidente de Vox, el señor Abascal, que también ha reaparecido en redes en las últimas horas, iniciasen una acción conjunta o de cara a la ciudadanía para precisamente exigir esa contundencia de la que estamos hablando al presidente del gobierno, una acción conjunta por parte de los dos partidos en la oposición?
6: Bueno, yo creo que, repito, aquí en la ciudad autónoma lo han hecho todos los partidos políticos, no los partidos que estamos más en el centro derecha, todos, hasta el PSOE ha reclamado este tipo de medidas. Es verdad que el presidente Feijóo, repito, está en contacto continuo con el presidente Juan Vivas. Ayer yo también tuve la oportunidad de estar con el presidente Vivas, intentando, bueno, ver qué podemos aportar, ¿no? Y el presidente Feijóo ha puesto encima de la mesa propuestas concretas, como la modificación de la ley de extranjería, que eso permitiría automáticamente la devolución de todos aquellos que intentan entrar, que ahora mismo al hacerlo por vía marítima y no superando ningún obstáculo físico, no se permite. Hemos visto también, estamos hablando de Ceuta, en muchísima menor medida, pero hemos visto como Melilla también está pasando esto. Entonces, sin duda, como usted plantea, hoy la respuesta tiene que ser de todos para proteger. Al final, cuando alguien habla de Ceuta, muchas veces cuando oímos hablar del Tarajal, pensamos que es la frontera de Ceuta, y como bien dice Rosana, esto no es la frontera de Ceuta, esto es la frontera de Ceuta, la frontera de España, pero sobre todo es la frontera de Europa. Pues y todo el mundo tiene que estar aquí.
1: Pues precisamente, Juan, ahora nos vamos a ir a Melilla. Le agradezco mucho su presencia en el programa, mucho ánimo, y seguiremos informando, desde luego, puntualmente a los ciudadanos de lo que está allí sucediendo en Ceuta, de lo que está sucediendo en nuestro país. Muchas gracias, Juan Bravo.
6: Muchísimas gracias, Rosana, por contarlo y para que la gente pueda saber lo que está pasando.
1: Pues nos vamos a ir a Ceuta en este punto. Allí está Guillermo Herrero. Él es el responsable, también delegado en Melilla, de Jupol. Guillermo, ¿qué tal está? Buenos días.
8: Hola, buenos días, Rosana, ¿qué tal?
1: ¿Cómo ha transcurrido la noche en Melilla? Estamos informando del paso de hasta 400 inmigrantes. ¿Esto es así? ¿Nos puede confirmar lo que ha sucedido?
8: Sí, a ver, yo no manejo cifras oficiales, pero yo transmito todo lo que me han transmitido los compañeros que han estado al servicio esta noche. Ha habido un salto aproximado en torno a las 500 personas. Se ha conseguido devolver a gran parte de estas personas, ya que ha sido por parte terrestre, pero ha sido un numeroso salto. O sea, ha habido por varios puntos, han entrado a nado, han entrado por la frontera principal, que es la de Beniestar, que sería un similar del Tarajal de Ceuta, han entrado por la zona del vallado, que no estaba debidamente reforzada. Vamos, los compañeros no daban abasto.
1: ¿Cuántos agentes estaban en ese momento trabajando, controlando la zona?
8: Pues estaban trabajando, o sea, todos los efectivos de Seguridad Ciudadana que estaban disponibles, de frontera también. Incluso ha habido compañeros que estaban, un compañero y amigo mío que estaba por paternidad, se ha desplazado hacia el punto, estaban desbordados, han desplazado también a la UIP, que estaba, en este momento estaba en Melilla, y la han puesto ahí reforzada todo lo que es la zona del perímetro, pero ahora igualmente ha sido insuficiente.
1: ¿Han tenido ustedes la ayuda de miembros del ejército, o el ejército no se ha desplegado en la zona?
8: No, yo lo que tengo de conocimiento por amigos que son militares es que estaban en estado de alerta, pero aquí en Melilla no han sido activados.
1: La frontera de Beniestar entonces ha sido clausurada, cerrada, y muchos de ellos han sido devueltos, los que lógicamente han pasado vía terrestre. Estamos en una situación muy parecida, pero de dimensiones totalmente diferentes a la que se ha creado en Ceuta. ¿Cuál es el estado ahora mismo, la sensación de la población allí en Melilla? ¿Han podido ustedes hablar con los vecinos?
8: Sí, pues aquí la población en general pues está asustada porque ha visto lo que ha pasado en Ceuta recientemente, que allí la situación es grave. Aquí en Melilla es verdad que ha sido en menor medida, pero claro, al final somos ciudades muy similares, la proximidad es casi idéntica y la gente pues sinceramente se encuentra un poco abandonada, es así, se encuentra abandonada, y lo lógico es que tenga miedo.
1: Guillermo, ¿cuál es el perfil del inmigrante que está pasando la frontera? ¿Son, al igual que en Ceuta, chavales muy jóvenes, la mayoría de ellos varones, que les vemos, bueno, pues realmente fuertes físicamente? En el caso de Ceuta hemos hablado incluso de travesías a nado de 5 horas. ¿Cuál es el perfil del inmigrante que está pasando a Melilla?
8: Aquí es igual, totalmente idéntico. Persona joven, normalmente menor de 30, incluso algunos mucho más menores. Están bien físicamente porque aquí en Melilla, a diferencia de Ceuta, se puede entrar a nado, pues el dique es parecido al de Ceuta, pero luego, claro, la parte que han, digamos que han pasado ellos, que es la zona de la valla en Melilla es complicada de trepar. Encima tiene sistema de antiintrusión que son complicados, o sea, tienes que estar bien físicamente. Es decir, son personas que están, digamos, en un estado de salud normal, incluso aceptable.
1: La mayoría de ellos varones también.
8: Sí, sí, correcto.
1: Su compañero en Ceuta me ha dado dos datos, que me han hecho, bueno, pues creo que la situación mucho más grave. Ya estaba hablando de 50.000 los ciudadanos inmigrantes marroquíes que habrían entrado, e incluso ha hablado de muchos de ellos expulsados ya, es decir, reiterados, porque habían sido ya expulsados de España, algunos de ellos con delitos a sus espaldas, incluso ha dicho delitos de sangre. Ha vinculado también la situación que ahora mismo se está viviendo en Ceuta con esa festividad del Día del Trono, donde el rey de Marruecos deja en libertad a miles de presos de las cárceles marroquíes. En Melilla están viendo situaciones que pueden ser parecidas. ¿El perfil también delictivo, en este caso, de los irregulares es semejante?
8: A ver, aquí el perfil, pues, también es parecido. Al final, la persona que no puede entrar a Europa, a España, por los cauces legales, pues claro, su solución es entrar por la fuerza, como están entrando ahora. Una persona con antecedente que ha sido expulsada previamente, es imposible que pueda acceder a corto plazo de forma legal a Europa. Entonces, claro, para ello, digamos que esta situación les potencia, les beneficia. Utilizan lo que ha sido la celebración del trono, que ha habido un poco de, digamos, de luz verde por las autoridades marroquíes, porque aquí, salvo al cabo de unas horas, no han colaborado. Luego sí que es verdad que han colaborado, pero claro, había apoyo, por lo que me han contado compañeros de Ceuta, que estaban de brazos cruzados. Entonces, claro, el delincuente, pues para eso es un puente.
1: Me están llegando algunas imágenes de Ceuta que son verdaderamente preocupantes, aparte de las hordas de ciudadanos que están apostados en las calles sin rumbo fijo, esperando no se sabe muy bien a qué. Ya hay muchísimos vehículos, coches, motocicletas que han sido quemadas, calcinadas. Se han producido, lógicamente, a lo largo de la noche algunas cargas policiales. ¿Esta situación también se ha producido en Melilla?
8: No, en Melilla es verdad que lo que me han comentado los compañeros, que las personas que han sido, o sea, que se han podido quedar en Melilla, todavía no habían llegado al CETI, el CETI es el centro temporal, estancia temporal de inmigrantes que hay aquí en Melilla. En un primer momento, cuando han pasado a territorio nacional, estaban vagando por las calles, pero que yo tenga conocimiento, cargas en la ciudad y disturbios no ha habido, de momento no ha habido.
1: Cuando comenta Guillermo que no han llegado al CETI es porque no saben dónde está, porque está a una distancia alejada del punto de entrada, o porque directamente tampoco tienen demasiado interés en llegar al CETI. No entiendo muy bien.
8: Pues la verdad es que eso es, cada persona que entra es diferente. Uno entra en conjuble, se pone a dar vuelta por la ciudad. Es verdad que aquí hay sector de la población, pues, que le indican, otros que no le quieren indicar. El centro de temporal está pegado, digamos, a la zona de la valla. Uh-huh. Uno de los actos sí ha sido muy cercano a este centro. Yo desconozco el motivo por qué no quieren ir, quizás para que no lo tengan controlado, quizás porque prefieren luego que un salto natural en Melilla intentar meterse de polizón en el barco y saltar a la península. Yo lo desconozco, pero sobre las 5 de la mañana, que es cuando va a pasar el compañero la información, de momento no se había presentado ninguno en el CETI.
1: Esta situación que acaba de describir usted, la última, la de introducirse en barcos como polizón para dar el salto a la península, ¿es algo que ustedes ya han detectado en otras ocasiones?
8: Sí, sí, eso es súper habitual. En la época en la que, digamos, que Marruecos levantaba el pie, que había una entrada ilegal de menores muy alta, el salto de los menores intentaban entrar en el barco para poder llegar a la península. Ellos normalmente en Melilla no se quieren quedar, quieren dar el salto a la península para ir posteriormente a otros países como Francia, Alemania
1: o España, porque cada vez son, bueno, más, además, los que se quedan en España, aquí, en la península.
8: Un gran sector de los que entran, en los que se vayan todos.
1: Pues Guillermo Herrero, portavoz de Júpol en Melilla, muchísimas gracias por toda la información que nos ha aportado. Por supuesto, los micrófonos los tenéis abiertos para vuestra disposición. En la medida de lo posible estaremos informando a la población. Y desde aquí un abrazo muy fuerte a todos los agentes que están trabajando de manera incansable y además a todos los vecinos melillenses que nos están escuchando. Muchas gracias, Guillermo.
8: Muchísimas gracias por su tiempo. Gracias.
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1: Queridísimo y admirado Santiago González, ¿qué tal estás? Muy buenos días.
10: Muy buenos días, mi querida Rosana. Colmado vaso espiritual, torre de David y reina de los patriarcas.
1: Bueno, torre de David, oh, me encanta. Fíjate que nos la prometíamos nosotros muy felices, para despedir esta temporada radiofónica.
10: Es verdad, pero ya no sabemos hasta dónde nos puede llevar el gran Felón.
1: Desde luego.
10: Es una cosa, está superando sus propios límites. ¿Sí? Es una cosa extraordinaria. Bueno, he oído espantados los testimonios de los entrevistados que has tenido. O sea, pero claro, yo me imagino qué va a pasar en los días siguientes cuando miles y miles, entre 30 y 40 mil, decías tú, tengan hambre y tengan, en fin, asaltarán comercios. O sea, en fin, no es imaginable todo lo que puede pasar. Pero lo dicho, entre 30.000 y 40.000, has dicho tú, que han entrado en Ceuta nadando por la playa del Tarajal y han colapsado la ciudad autónoma. También en Melilla, aunque en menor proporción. La invasión ha sido tolerada, si no impulsada, por la monarquía marroquí. A Mohamed VI no le bastaba el regalo del Sáhara y sigue presionando a Pedro Sánchez, aprovechando que es el socio preferente de Estados Unidos. ¿Acaso creía, además, el yerno de Sabiniano, que su viaje de buen rollito a Argelia no nos iba a pasar factura? Federico hacía una pertinente analogía entre esta invasión y la Marcha Verde del año 75. Exacto, es el mismo procedimiento, y esa analogía lleva a otra. Pedro Sánchez es Franco moribundo. Mientras, contaba el debate que Marlaska y la portavoz del gobierno acuden a rendir pleitesía a Mohamed VI en plena crisis migratoria con Ceuta. Ambos asistieron ayer en la embajada de Marruecos en Madrid a una recepción ofrecida por la embajadora para celebrar el 27º aniversario de la entronización del monarca lahuita. Una cuenta parodia que firma Sara Charolaya en mi blog llama a no descomponer la figura con una visión optimista del lance. Es que vienen a pagar nuestras pensiones. Y lo hacen con prisa, por lo que se ve. Llevaba uno un par de días extrañado con la noticia que ha copado páginas y más páginas en la prensa de la izquierda. La compra de un ático de lujo en Chamberí, 485 metros cuadrados, 200 de los cuales son terrazas, comprado en abril para acoger necesidades del gobierno autonómico con carácter temporal, dado que la Casa de Correos va a ser reformada en profundidad y, consecuentemente, está sometida a obras. La verdad es que no se entiende muy bien que una necesidad temporal vaya a ser atendida con una solución definitiva, como es la compra, para atender las necesidades del gobierno durante el tiempo que duren las obras en la sede de la Puerta del Sol. ¿No sería mucho más apropiado alquilar? Pero apenas 24 horas después de conocida la noticia, se nos da cuenta de que la comunidad ha iniciado gestiones para vender el ático con el fin de destinar su precio a la lucha contra el fuego. ¿Y dónde va a instalar Ayuso sus oficinas y sus reuniones mientras dura la remodelación de la sede? En fin, debería explicarlo de manera razonable, pero creo que lo tiene algo difícil. Lo de las titulaciones es un problema sobre todo en la izquierda. Lo de Begoña Gómez con ese titulillo no universitario con el que ha podido ser catedrática de la Universidad Complutense. Lo de su marido, doctor con una tesis plagiada. Lo de Patxi López con esos estudios de ingeniería que no habían superado en primero de peritos. Aquellos dos títulos de Derecho y Ciencias Políticas con los que se adornó el currículum Elena Valenciano, pero sin haber cursado ninguna de las dos carreras. También se falsificaron sus expedientes Pilar Bernabé, Cristina Narbona y la difunta Carme Chacón, que mintieron doctorados que no tenían. Pepe Blanco, que mintió su licenciatura en Derecho, y José Montilla y Chivo Puig, las suyas respectivas. Pepe en Español nos descubría ayer la última superchería académica al revelar que la Facultad de Derecho de Santiago de Compostela informa de que Yolanda Díaz no es licenciada en Derecho, como ella pretendía, solo graduada social. Yo siempre he sostenido que estas triquiñuelas hablan en realidad muy a favor de los socialistas y aledaños, porque muestran el muy elevado concepto que tienen de los estudios universitarios como para presumir incluso de los que no tienen. Ertito Cascarrabias explicaba en mi blog, tampoco es su hermano. Ahora es David Sánchez, o David Azagra, o David el Maestro, políglota que vive a la vez en Portugal, en Badajoz, en una autocaravana y en la Moncloa, y que tampoco sabe dónde ha de no pagar sus impuestos, porque es un lío de identidad, de ubicación, de trabajo, de oficina. Que Paminondas se preguntaba, ¿dejó Begoña sus negocios para no entrar en incompatibilidades? Claro, los del putiferio ya estaban pillados por Ábalos, Coldo y Cía. Los nuevos negocios en los que se metió Begoña eran compatibles con el trabajo de su marido, Africa Center, uso de la secretaria de presidencia, uso de las instalaciones de presidencia, mino entender, decía que Paminondas. Cuenta el debate que el indulto a la catalana Borràs ha sido calificado por Sánchez como la consecuencia de una resolución del Tribunal Superior de Justicia de Cataluña, en la que se establece que la pena de prisión en la sentencia es excesiva. Y, por tanto, la opinión del Tribunal Superior de Justicia de Cataluña es precisamente que se mantuviera la malversación, pero no la pena de prisión. El mismo medio establece que este argumento se le puede volver en contra en el caso del condenado exfiscal general Álvaro García Ortiz, porque el Tribunal Supremo, a mediados de junio, se opuso al indulto parcial al considerar que no existen razones de justicia, equidad o utilidad pública, que son los tres supuestos esgrimibles. Fernando Navarro escribe en Diario de Mallorca una columna que dibuja un acertado retrato del tipo que se apalanca en la Moncloa. ¿Por qué los TikToks del presidente? ¿Qué hace tan feliz en su sofá, recomendando libros que no lee y música que no escucha? A la vez que comenzaba el incendio de Burgohondo, Sánchez celebraba el Día del Perro en los jardines de la Moncloa. El Día del Perro. Vale, tal vez no sospechaba las dimensiones que el fuego iba a alcanzar, pero es que ayer, con decenas de miles de personas evacuadas y un récord de hectáreas calcinadas, el presidente recomendaba un libro sobre el peligro de la inteligencia artificial y un disco de Placebo, tal vez para que lo escuchen las personas confinadas.
1: Sí, tal vez, o tal vez se lo puede llevar también para escucharlo durante su viaje y su travesía por Ceuta. Veremos a ver qué nos tiene hoy reservado el presidente del gobierno.
10: Eso sí, que se lleve lo de Placebo con unos auriculares para así no escuchar el cántico que le declararán masivamente todos los habitantes de Ceuta.
1: Nos siguen llegando imágenes en directo desde Ceuta. La verdad es que es impresionante la cantidad de inmigrantes, de irregulares que están por las calles de la ciudad, vagando en los jardines, en las aceras, en las calles, incluso, bueno, en locales, en algunas viviendas. Nos han relatado incluso que han tratado de entrar. Juan Bravo Baena, el portavoz del Partido Popular en materia de Hacienda, que está muy vinculado a la ciudad porque ha sido diputado por Ceuta durante muchísimo tiempo, fue delegado de Hacienda en Ceuta durante muchos años, nos ha hecho una descripción muy certera de lo que allí está pasando. De hecho, en sus redes sociales tiene varios vídeos nocturnos de sus travesías en coche que ha realizado y es impresionante. Nos contaba cómo muchos conocidos suyos que viven en chalés, en casa a pie de calle, estaban apostados en la puerta de las casas por el temor a que estos inmigrantes entraran en los domicilios.
10: Claro. Y ya verás cuando les empuje el hambre.
1: Y ahora mismo lo que tienen los vecinos de Ceuta es miedo. Esa es la sensación y ese es el sentimiento que tienen, el de miedo, la sensación. Y luego, lógicamente, habrá que ver qué es lo que pasa en las próximas horas. Lo que tú dices, el hambre, que al ver y a juzgar por los físicos de los que han entrado, Santiago, no creo que tarde mucho en llegar, porque son todos jóvenes, robustos y parecen bastante sanos.
10: Sí.
1: En fin, y muchos de ellos, por cierto, con camisetas futboleras de la selección argentina. Porque lo estoy viendo en varias portadas de...

0: Pues vamos a estar aquí puntualmente informando con ellos y sobre todo muy pendientes de lo que suceda allí. No vamos a dejar de hacerlo en ningún momento. Muchísimas gracias, Santiago. Disfruta de tus vacaciones y nos volvemos otra vez a escuchar en septiembre. ¿Te parece?
1: Me parece perfecto, amiga. Un abrazo.
0: Un abrazo muy fuerte. Hasta mañana.
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0: Silvia Ribeiro, vamos a recordar a los oyentes cómo se pueden poner en contacto con nosotros, especialmente aquellos que nos escuchan desde Ceuta y de Melilla, que nos quieren dejar su testimonio, ¿no?
19: Sí, estamos muy pendientes de lo que ocurre en nuestras fronteras y queremos preguntarles, esta mañana va a viajar el presidente del gobierno junto al ministro Marlaska a la ciudad autónoma de Ceuta. ¿Qué piensan que va a hacer el presidente, si es que creen que va a hacer algo? ¿Qué debería hacer la oposición? Decía Federico esta mañana que Abascal y Feijóo deberían estar ya reunidos en estos momentos abordando esta situación crítica y si debería intervenir la Unión Europea. No hay que olvidar que Ceuta y Melilla son también no solo fronteras españolas, sino fronteras europeas. Y el teléfono es el de todos los días, el 648-91-92-60, si lo prefieren Instagram, @eslamananadfjl.
0: Bueno, pues vamos a ello, vamos a la tertulia con Maite Rico, Alejandro Vara y Tomás Cuesta, y en unos minutos también se incorporará Federico Jiménez Los Santos.
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3: 8:55 de la mañana, 7:55 en Canarias, comienza nuestra tertulia. Ya están aquí sentados en la mesa de la mañana de Federico Tomás Cuesta. ¿Qué tal, Tomás? Muy buenos días.
15: Buenos días.
3: Maite Rico, buenos
16: Hola,
3: días.
16: Buenos días.
3: Alejandro Vara, buenos días.
17: ¿Qué tal, Rosana?
3: Y Vanessa Vallecillo, buenos días a ti también. Bueno, vamos a irnos directamente a Ceuta. También vamos a estar muy pendientes de Melilla. En las últimas horas, hasta 400 inmigrantes irregulares han tratado también y han pasado por Melilla. Nos contaba el representante de Jupol en Melilla.
15: Sevilla, que entienden que ahora muchos de ellos tratarán de entrar de polizones en los barcos para pasar a la península, porque en el CETI, que es el centro de extranjeros, allí no llega absolutamente nadie y está justo al lado de donde es el paso de la frontera en Melilla. En Ceuta la situación es muchísimo más grave. Hay miles y miles y miles de ilegales que están andando, deambulando por las calles de Melilla sin ningún sentido, sin ningún control. Nos hablaba el delegado de Jupol en la ciudad que ya calculan que son unos 50.000 los irregulares que han entrado en las últimas horas. Solamente había 580 policías, que eso sí han estado lógicamente ayudados por la Guardia Civil, que también está en la zona, la Policía Local, la Policía Nacional y el Ejército, que allí se ha desplegado. Muchos de los irregulares ya habían sido expulsados de España, también muchos de ellos expulsados de otros países de la Unión Europea, y bastantes han detectado ya con delitos a sus espaldas y con un expediente, desde luego, muy poco recomendable. Primeras impresiones que tenéis después de lo que hemos vivido y lo que hemos visto en las últimas horas.
16: Bueno, porque es una situación de emergencia nacional y de seguridad nacional, aunque no lo quiera ver el presidente del gobierno, que de momento no sabemos muy bien lo que va a hacer cuando aterrice en Ceuta, porque has estado tú subrayando el tuit que emitió ayer, que realmente lo de construir soluciones o no sé qué, porque claro, es un gobierno que no gobierna, que no gestiona, que no hace nada por el bien del país, lo único que hace es lanzar eslóganes, se dedican a los eslóganes. Que han entrado 50.000 personas, como dice el representante Jupol, en Ceuta, pues no lo sé, a lo mejor. Nadie sabe qué número ha entrado, pero viendo las imágenes de cómo iban saltando, nada, porque es un espigón que no hay que saltarlo, es que directamente es continuar el camino tan tranquilamente para que nadie te pueda obstaculizar el paso, porque entre otras cosas hay una sentencia del Tribunal Supremo que dice que si vienes nadando, pues no te pueden echar. No iban nadando, precisamente, pasaban por el espigón tan ricamente. ¿Qué es lo que da a pensar lo que ha ocurrido aquí? Primero, una situación de emergencia terrible, porque además no sabemos muy bien cuál va a ser la reacción del gobierno ni qué soluciones se van a dar. Y segundo, que está claro que el gobierno marroquí, es decir, el señor Mohamed, algo ha tenido que ver con toda esta situación que está pasando, porque en Marruecos no se mueve un papel si no el gobierno, si no lo decide así. Dicen, bueno, es que desde hace 10 días ya estaban llegando como 200 al día. Y todo ese goteo de gente que estaba entrando, de marroquíes que estaban entrando, por el agua o no sabemos por qué vías, todo eso no desata la alarma para que desde el Ministerio Interior o desde el Ministerio de Margarita se ponga algún tipo de medidas para prevenir lo que se veía venir. Estaba clarísimo, porque es que primero, el viaje de Sánchez a Argelia, algo tiene que ver, seguramente. Ya sabemos que cuando Rabat se cabrea, al final lo paga, evidentemente, enviando inmigrantes o enviando gente aquí. Y luego, en segundo lugar, era el día del trono en el que están festejando, evidentemente todo el país está en una celebración nacional y coincide con que empieza a llegar esta invasión que es cuatro veces mayor que la que vivimos en 2021. Y todavía no sabemos qué va a hacer el gobierno español. Es una situación absurda, delirante y suena a distópico lo que contaba el delegado de Jupol. Dice, cientos de miles de personas caminando por una ciudad que no saben ni dónde van a comer, dónde van a dormir, ni qué hacer, y entrando en casas y entrando es...
15: Si me permitís, ¿no? Maite Tomás, es que estamos en comunicación con Gabriela Sardá, que es periodista del pueblo de Ceuta y nos está pidiendo paso. Gabriela, ¿qué tal estás? Muy buenos días.
17: Hola, ¿qué tal? Buenos días, muy bien.
15: Gracias a ti por atender nuestra llamada. ¿Qué nos puedes contar? ¿Cómo ha amanecido Ceuta y cómo ha transcurrido la noche?
17: Pues la palabra que usan todos los periodistas, incluso la ciudadanía, para referir y también las fuerzas policiales para referirse a la situación que se vive desde ayer es de locura, de absoluta locura, porque el flujo de entradas no se detenía. Dicho los compañeros, desde hace como una semana las entradas eran de 200-250 diarias, pero ya lo de ayer fue una absoluta locura. Además, eso, no entraban a nado, entraban a pie bordeando el espigón, un elemento de contención fronterizo, lo cual les da permiso a las autoridades para devolverlo en ese momento, pero claro, es que no había efectivos suficientes para hacer frente a bueno, no quiero hablar de cifras porque todo sería especular, pero efectivamente más de 20.000 seguro. Esperemos que hoy el presidente del Gobierno y el ministro del Interior arrojen algo de luz acerca de la cifra exacta, pero sí, más de 20.000 seguro. En la mañana de hoy han continuado las entradas. Yo llevo desde las 7 pendiente y efectivamente con compañeros en la frontera y seguía el flujo, solo que más controlado, porque ya habían dispuesto, el ejército había dispuesto los tanques justo en la entrada a la ciudad desde el espigón y los estaban redirigiendo a un punto concreto que creemos que es una zona de naves en el Tarajal, precisamente para que estas personas no siguieran entrando en el centro de la ciudad y en las barriadas, porque las barriadas y el centro están minados de personas. De hecho, es impactante porque caminas por las calles de la ciudad, de toda la ciudad, insisto, y solo se ven pues grupos de jóvenes paseando, alguna mujer, poca. Ningún ceutí prácticamente, los que tienen que ir a trabajar, se escucha solamente el silencio y las ambulancias que pasan, las sirenas, y es impactante, pero según me confirman ahora mismo, como están allí desplegados en la frontera, empiezan a controlarse los flujos de entrada. Ya comienzan a entrar muchos menos y de hecho me dicen que son muchos más los marroquíes que están retornando, porque durante toda la noche también han seguido retornando a Marruecos. Por el mismo sitio que han entrado por el espigón están volviendo, porque de hecho las escenas que vemos desde ayer en la ciudad, en las calles, es que estas personas pasean, deambulan perdidos, sin ningún plan, sin ningún destino, no saben qué hacer. Entonces muchos de ellos han vuelto y ya cada vez entran menos, según parece.
15: Es decir, que el flujo de regreso también se está produciendo a esta hora de la mañana, que esto también es un dato interesante por su propio pie, lógicamente. Es escalofriante lo que estás narrando, la secuencia de los vecinos ceutíes confinados en sus casas, arrestados en sus casas porque tienen miedo a salir a las calles ante estas hordas que están y que han tomado pues jardines, calles, colegios, nos comentaban, incluso algunos que han tratado de entrar en portales, en casas. ¿Qué te dicen tus vecinos, tus amigos, tus compañeros? La sensación que allí hay entre el vecindario ceutí, los ciudadanos ceutíes, es de miedo.
17: Sí, la sensación es de incomodidad, de mucha incertidumbre, porque no se sabe cuándo concluirá y estamos a un poco más de 24 horas de que comiencen las fiestas patronales, que aún la ciudad autónoma no ha confirmado si se va a suspender, pero es evidente anticiparse a que probablemente va a suceder porque no es sostenible. Y la ciudadanía se siente incómoda, entiende que no todas las personas que han venido a hacer nada malo, por supuesto, ni siquiera la mayoría de ellas, pero claro, vienen en grupo, vienen perdidos, no se sabe lo que pueden hacer. Luego, además, estas personas no están pudiendo ser recibidos en centros de acogida y, por tanto, no están recibiendo la alimentación que corresponde, no están pudiendo asearse. Entonces, no pueden hacer, ¿no?, estas personas. Entonces, pues eso, el simple hecho de 1.000 habitantes, que es como un pueblo grande, como se le suele llamar, una ciudad de solo 18 kilómetros cuadrados, de repente entren 20.000, 25.000, 30.000 personas, pues eso genera incertidumbre y genera miedo, sobre todo a las familias con niños. No tanto por el hecho de que puedan hacer nada, porque probablemente ellos están, pues eso, desorientados y sin saber qué hacer, pero es que el simple hecho de caminar por las calles y verte a personas en bañador, sin camiseta y no sabe a dónde va, pues genera inseguridad y desde luego, además es curioso porque hay cafeterías están cerradas, son pocas las que están abiertas. Yo que tengo la redacción por aquí, por el centro, y ya estoy aquí, pues la mayoría de las cafeterías están cerradas, los comercios también. Ayer por la tarde cerraron el centro comercial, todos los grandes supermercados, las pequeñas tiendas. De hecho, es curioso, una pequeña anécdota, aquí al lado de la redacción del pueblo de Ceuta tenemos una tienda que siempre está abierta, mañana, tarde, a todas horas, siempre abren. Y justo hoy me he encontrado al dueño y me dice que no va a abrir, porque aquí nosotros tenemos la redacción en la playa de la Ribera, que es como la calle Independencia, donde vive el presidente de la ciudad, Juan Viva, es una calle temática del centro.
15: Bien, tenemos una comunicación complicada con Gabriela.
17: Acaban de entrar y eso.
15: Sí, Gabriela, se nos está cortando la comunicación. Yo creo que has descrito perfectamente el ambiente y la situación que se vive en la ciudad. Es una ciudad sitiada, una ciudad invadida y el miedo y la sensación de incomodidad, como tú decías, por parte de la población. Incluso esa tienda de ultramarinos, ¿no?, tradicional, que nunca cierra, que siempre está abierta y que incluso hoy el dueño de la tienda ha cerrado por el miedo, ¿no?, a que le suceda algo. Gabriela, te agradecemos muchísimo el relato que nos has hecho y la descripción de tu ciudad. Un abrazo muy fuerte y muchísimas gracias. Mucho ánimo.
17: Muchas gracias a vosotros. Un abrazo.
15: Bueno, pues es la situación que nos describía Gabriela. Claro, es verdad que ante todo esto también estamos viendo escenas de cargas policiales, de coches y vehículos quemados y una situación que va más allá, incluso la descripción que nos hacían de posibles entradas, ultrajes en comercios, en viviendas. Tomás.
18: Sí, eso se va a producir. Es un acto de agresión. Eso es, no sé si estamos ante lo que podría llamarse un acto de guerra. Desde luego no es un acto amistoso. Bueno, es esa guerra a la que se refería Gaddafi alguna vez, ¿no? Conquistaremos Europa con el vientre de nuestras mujeres. En este caso no es así, pero evidentemente es una es algo que ha sucedido con el consentimiento, y no solamente con el consentimiento, con el estímulo del gobierno marroquí, y que nos coloca en una situación muy complicada, muy complicada. Ha dicho Federico que esto era una especie de mancha verde pequeña. ¿Qué era el problema de la mancha verde? Que teóricamente tienes delante a un grupo de civiles, no lo eran así, porque debajo de las chivalas, de las chilabas llevaban botas militares. Eso había, había fotos que lo constataban. Pero claro, tú no puedes. ¿Qué haces ante esta frontera prácticamente inexistente? Disparas. No puedes, quiero decir, no, esto lo tienes, no sé qué alternativa está construyendo el gobierno, pero muy mal, porque, es decir, pone a España en un brete muy complicado de resolver, y además a Europa. Es decir, nuestro papel en Europa empieza, se está desmoronando, somos un problema, ya somos un problema muy gordo cuando ocurra esto. La gente, igual que pasó en el 21, habrá mucha gente que vuelva a Marruecos, pero los delincuentes, la gente que ha entrado, no se va a volver. Esos, que además son los que tienen más recursos y digamos, y tienen más experiencias, y van a seguir. Es como los marielitos en Cuba en su momento, ¿no? Cuando vaciaron las cárceles y se las, y las sí. Metieron en Florida. Marruecos está absolutamente crecido, tiene como principales aliados a dos potencias a la que nosotros hemos zaherido continuamente, es decir, en este momento, que es Estados Unidos e Israel, y nosotros no tenemos a nadie.
15: Maite Rico.
19: Sí, no sé hasta qué punto, qué interés puede tener el gobierno marroquí en incitar esto que ha pasado justo cuando era además la festividad del trono. Se habla del viaje de Sánchez a Argelia. Estoy segura, no se ha podido producir ese viaje sin que España consultara con Marruecos. Entonces, tengo ahí, desde luego, pasividad ha habido. No descarto que, desde luego, ha habido apoyos también. El gobierno marroquí hablaba de mafias internas. No lo descarto tampoco. Lo que es cierto es que esto estaba ya advertido, sobre todo a raíz de la sentencia del Supremo. Ya había habido, aquí los datos que daba hoy el Mundo, es que la inmigración irregular había crecido un 150% hasta mediados de julio, y venían, como decía José Alejandro, venía habiendo entradas de 100 personas, 200 personas, bueno, en los días previos.
15: Esto nos lo han relatado aquí en directo todos los agentes
19: en
15: de
19: los días
15: Jupol,
19: previos.
15: En Melilla y en Ceuta.
19: Y se estaba advirtiendo de que iba a haber obviamente un efecto llamada a raíz de la no solamente la regularización, pero sobre todo la sentencia. Entonces, ¿qué ha pasado para que no hayan hecho absolutamente nada? No solo cuando se produjo esta sentencia, que se supone que el CNI había alertado, es un escenario de riesgo básico que se plantea, sino ahora, cuando empezó desde el jueves, contamos en el Objective cómo Interior mandó, alardeaba que esta semana habían mandado refuerzos y eran 38 efectivos y una lancha pinchada, una lancha que no
15: funciona.
19: Pero
15: hay algo que no encaja en ese argumentario de la sentencia, y dejadme que salude ya a Federico. Federico, ¿qué tal? Buenos días otra vez.
20: Pues aquí estamos, en la trinchera.
15: En la trinchera. Yo decía que hay un dato que contradice un poco lo que la argumentación de la sentencia, que es a lo que muchos se quieren agarrar, y es el hecho que nos narraba ahora mismo, por ejemplo, la periodista del pueblo de Ceuta, es lo que nos narraban también los agentes de la Guardia Civil en la zona, tanto en Ceuta como en Melilla, y es que en las últimas horas las entradas se están produciendo a pie. no se mojan ni un trocito de telita de la camiseta si es que la llevan. Es decir,
19: no,
15: que...
19: porque han visto que no hay ningún tipo de contención.
15: Bueno, claro, pero ya en este caso la devolución sí que se puede realizar. Claro. Es decir, ya sí se puede hacer esa devolución inmediata, lo cual la sentencia, bueno, es la excusa, ¿no?
20: Bueno, yo es que creo también hay que decir que la sentencia es un acto de irresponsabilidad criminal. O sea, si hay que explicarles a estas alturas a los señores del Supremo que España tiene una situación gravísima en su frontera, pues entonces lo mejor es enviarles a la escuela, ¿no? Es decir, yo creo que aparte de que legalmente sea lo que sea, estamos en una situación militarmente gravísima. Esto es un problema evidente, que es un problema militar. Han ocupado una parte de la soberanía española. No es la primera vez que se hace. Entonces, yo acabo de mandar para Libertad Digital un artículo contando pues cómo fue la Marcha Verde. Antes citaba a Tomás Cuesta, precisamente, que eran militares con la chilaba encima. Estaban las fotos, las votos. Recuerdo durante años estar editando las visitas a Tinduf, sede del Polisario que hacía Felipe González, entonces prosoviético, y toda la guerra que se plantea cuando Franco está agonizando, la entrega del Sahara fue una operación político-militar con acuerdo marroquí. Yo planteo en este artículo, no sé si lo han colgado ya en Libertad Digital, que hay otro precedente que es el de Perejil. Cuando Marruecos asalta el Sahara, España está indefensa porque no se sabe qué régimen hay ni cuál va a haber. Franco, quedan días. Juan Carlos va, coge el avión. Era príncipe de España, no era ni siquiera jefe del Estado. Y entonces, para calmar al ejército, para evitar baños de sangre, un poco a lo loco, ¿no? Para evitar provocaciones, etcétera. Bueno, digamos que España se repliega porque no se sabía ni qué régimen ni qué aliados tenía. Pero lo hacen otra vez en Perejil, con Aznar en el poder. Y entonces se sabe que Aznar en ese momento, a diferencia de ahora, era un aliado de Estados Unidos. Mm. Creo que Sana Palacio tenía una relación personal directa muy buena con Condoleezza Rice, que estaba al frente de la Seguridad Nacional. No. Y, por supuesto, dicen, vamos a echar a los marroquíes. O sea, no dicen, nos dais permiso, no, vamos a echarlo, que es como actúa un régimen. Los otros dicen, pues bien, pues vale, pues bien. Si hubieran preguntado, pues les hubieran dicho, hombre, no, esperad un momento, no, hay cosas que no se pueden consultar. Y la soberanía nacional no se puede consultar. ¿Cuál es el problema que tenemos en España? Tenemos un presidente del gobierno fuera de la ley, fuera de la legitimidad, que ha entregado la soberanía del Sahara de manera clamorosamente ilegal. No hay manera de pensar que esto tenga algún remedio. Nadie en su sano juicio puede pensar que Sánchez tiene remedio. Y estamos en una situación en la que yo creo que le toca hacer, quizás no su papel, pero uno en la vida no hace lo que quiere, sino lo que le toca a la oposición, que va a tener que actuar pues prácticamente como si fuera el poder legítimamente constituido. Yo creo que esto que harán ahora de hacer como que se van, da igual. No sé quién lo comentabais antes, sí, pero si ya están dentro. Y además con un agravante, que es otro precedente legal. Por eso digo que aquí cada palo tiene que aguantar su vela. Y lo que ha hecho el Supremo con la sentencita es criminal, pero criminal. O sea, aquí resulta que han condenado por prevaricación a los españoles que en ejercicio de su legítima función han echado ilegalmente, según la legalidad discutible, legalidad vigente, a marroquíes que han invadido territorio español. ¿Pero cómo va a ser ilegal echar a los ilegales? O sea, es que nos hemos acostumbrado a cosas a las que no nos podemos acostumbrar.
15: Hay varios, nos están llegando imágenes, son espeluznantes lo que estamos viendo a través de las pantallas de televisión de Ceuta, de la ciudad de Ceuta, una ciudad arrasada, parece un punto de guerra realmente, porque estamos viendo coches, claro, calcinados, motocicletas calcinadas, el suelo quemado. Las imágenes son, impactantes. También muchos oyentes, Federico, y muchas personas hemos hablado con Juan Bravo Baena, el portavoz del Partido Popular, que él ha estado muchos años viviendo en Ceuta, muy vinculado con la ciudad. Estaba de vacaciones precisamente en Ceuta en este momento. Él ha llegado por la noche, ha tomado el teléfono móvil y se ha dado una vuelta por el centro de Ceuta, y es espeluznante lo que se puede ver también en la grabación que ha colgado en sus redes sociales. Hay dos hechos destacados que sí que me gustaría preguntaros a todos sobre el perfil del inmigrante que ha pasado. Son todos, la mayoría de ellos, varones, muy jóvenes, fornidos, sanos, se les ve estupendamente, muchos de ellos luciendo, y es un detalle, pero bueno, a mí me ha llamado la atención, la camiseta de la selección argentina, para colmo. La policía...
20: Mira, para que no se diga que no avisan.
15: Sí, sí, sí. La policía nos
20: eso
15: ha comentado...
20: Eso sí que estaba... Ese es el juego sucio habitual.
15: La policía nos ha comentado que muchos de ellos ya habían sido expulsados de España, otros expulsados de otros países de la Unión Europea, con delitos, incluso delitos de sangre, nos han dicho a sus espaldas. Y, bueno, es interesante el dato que nos aportaba tanto el portavoz de la policía en Ceuta como la periodista. No llegan al CETI, estando el CETI muy cerca del punto de encuentro, y es porque, claro, su objetivo no es ir al CETI, su objetivo es directamente pasar a la península, o bien a través de los barcos que entran de manera irregular, o incluso a través de camiones que puedan pasar la frontera, ¿no?
16: Hombre, se les ha dejado pasar, eso está claro, claro que se les ha dejado pasar, claro que evidentemente que la sentencia del Supremo lo que dice es que no pueden entrar, bueno, en base a esa reforma de la Ley de Seguridad Nacional del año 2015, que se metió esa chapuza de, bueno, es que si vienen por el agua, pues no se les puede rechazar. Bueno, evidentemente, los primeros que llegaron entraron por el agua, pero luego todos los que han pasado, es que han pasado más de 20.000, todos los hemos visto en las imágenes, pasaban por el espigón tan tranquilamente como el que va de paseo, y nadie, no había nadie que les controlara. Y también hoy publica Irene González en Voz Populi que evidentemente hay una gran parte de los que entran que son delincuentes, que están fichados y que han, claro, tienen un prontuario en media Europa, si los conocen, por supuesto, claro que los conocen, saben quiénes son, si es que simplemente con una decisión política de haber dicho, oye, hasta que hemos llegado, aquí se despliega, allí está la legión, ahí están los regulares, aquí se desplegan las fuerzas armadas y no pasa ni uno más. Pero como se ha mirado para otro lado, ¿por qué? ¿Porque hay Pegasus de por medio? ¿Porque le tiene miedo Pedro Sánchez a algo que diga el rey de Marruecos? Es que no se entiende que no haya habido ningún tipo de reacción por parte de una democracia de Europa, de la UE, que evidentemente está siendo invadida, porque cuando te entran 30.000 tíos, no es que vengan de excursión, que está siendo invadida por el flanco sur de la frontera europea.
19: Pillaron a dos, uno además en concreto, pero que le entrevistaban, uno de los que había entrado, que se había roto la muñeca o tenía la muñeca así como Santa Olaya en cabestrillo, no, pero este de verdad. Y entonces decía que quería atención médica, entonces le preguntan, ¿y usted? Dice, no, yo estaba en Holanda, hablaba español, pero me... ¿Y por qué volvió? No, es que me dijeron que volvía o tenía que cumplir los 5 años de prisión. Dice, ostras, entonces de vuelta. Y entonces dice, yo estoy aquí además porque quiero una atención médica, porque además tengo hepatitis C. Digo, ostras, o sea, aquí viene a colaborar a las pensiones. El
16: turismo sanitario. El turismo,
19: pero no, no, increíble. O sea, la sensación, y luego entrevistaban a otro que decía que es que si volvía le iban a matar. En fin, dices, Dios mío, lo que está entrando aquí. El nada, o sea, la sensación de que este país esté cayendo a pedazos, de que nada funciona. Claro, no se puede decir que sea fallido porque no lo es, porque es una democracia europea, pero es que está empezando a ser disfuncional por culpa de este gobierno de absolutos indolentes e inútiles. Ahora están hablando de los que están, el despliegue, 8 efectivos de actividades subacuáticas, 2 pelotones de 40 efectivos de la Guardia Civil, más 30 de Andalucía y de policía, un equipo de refuerzo de 6 personas para extranjería. 40.000 personas, ¿estás de coña? O sea, ¿pero de qué estamos hablando?
18: No, eso es una vez más, es decir, bueno, un gesto, quiero decir, hacen, ya está, hemos desplegado el ejército, ¿qué ejército? Ejército,
20: cuando lo oí ayer, digo, ¿cómo que el ejército?
18: Claro.
20: Si el ejército estará en alguna misión ortofrutícola, arreglando por claro. ahí el mundo. Sí, pero sí, esto, yo estoy harto de decir, la idea de que pueden ser ciudades normales, Ceuta y Melilla, es una estupidez. No pueden serlo nunca, porque son apetecidas por la soberanía marroquí.
18: Claro.
20: La única solución que tienen para sobrevivir es como ciudades militares. sujetas a una disciplina militar y España las defiende militarmente. Claro. Y todo lo que no sea eso es perder el tiempo. Son por los supuesto que ahora harán como que se van. Sí. ¿Qué se van a ir?
18: No, hombre.
20: Pero además, ¿por qué se van a ir si les va bien así?
18: Solo que antaño se llamaba presidios.
20: Exactamente.
18: En el sentido, no en el sentido de cárcel, sino de seguridad, sí, que defendían baños. Un territorio, ya está.
19: Y es importante también lo que señalaba, que ha mencionado tanto Tomás como Federico a Estados Unidos. Es verdad que lo de Perejil se resolvió gracias a la mediación. Era Colin Powell, Federico, el amigo de... Sí, que no eran amigos, acababa de llegar justamente hasta la Palacio.
20: No estaba en el... Yo decía en el Consejo de Seguridad Nacional.
19: Ah, el Consejo de Seguridad, sí, es verdad. Pero quien se intervino... por la petición de Ana Palacio fue Colin Powell y se resolvió Perejil gracias a eso. Ahora mismo Donald Trump está diciendo que la culpa de todo esto la tiene España y yo creo que no le falta.
20: Y en parte es verdad.
19: En parte es verdad. O sea que tenemos justamente ahora no tenemos el apoyo de Estados Unidos, sí, todo lo contrario.
18: No,
20: insisto, hay un elemento añadido, si me permites.
18: Es muy importante en este
19: asunto. Pero Israel no tiene, sí, no pinta nada.
15: Federico. Federico.
20: Bueno, yo creo que es que, ¿qué bazas tiene España? Bueno, España tiene bastantes bazas. La primera, por supuesto, la unidad de la oposición. Estamos ante un gobierno ilegítimo, que ilegítimamente ha entregado el Sahara, y eso tiene que saberlo toda Europa. Europa tiene margen de actuación contra Marruecos enorme. Tiene un enorme margen de actuación. Hay un montón de acuerdos comerciales muy favorables para Marruecos, que por supuesto pueden anularse en el acto. Es más, debería hacerse así y España debería pedirlo ya. En el caso de que España esté, mejor dicho, España, Sánchez, esté dispuesto a hacer algo por España. La gran cuestión, en el fondo, es esa. Este tío, ¿a qué está comprometido? ¿A qué está sujeto? No lo sabemos.
15: Es que
20: pero la oposición tiene que actuar como si lo supiera. Porque es que no nos queda más remedio. Es una situación endiablada. Es en el fondo peor todavía que la de la Marcha Verde. Porque entonces al menos sabíamos que no sabíamos nada. Y que estábamos un poco al albur de la situación. Ahora es que realmente no sabemos cuál es la relación, sí, que tiene este gobierno con Marruecos.
15: Bueno, pues ahora mismo, Federico, lo que te puedo contar es que la embajadora de Marruecos en España ha dicho que está en contacto con el gobierno español, con Álvarez, que la reacción que ha tenido en las últimas horas, en vez de estar en contacto con esta buena mujer, es llamar a consultas al embajador italiano, a Giuseppe, porque sí, se han hecho unas declaraciones por parte del gobierno italiano, empezando por Meloni, también por Antonio Tajani, el responsable de Asuntos Exteriores, hablando de la suspensión del Tratado de Schengen, del espacio Schengen. Es una línea que la ha marcado y que ha seguido también algún dirigente alemán en las últimas horas y que, digamos, podríamos decir que tiene una versión un poco más laxa por parte de las autoridades europeas, en este caso el encargado de migraciones, hablando del despliegue de Frontex. Sobre el despliegue de Frontex hay muchas cuestiones y muchas incertidumbres, porque es verdad que siempre se apela a Frontex y realmente nunca se sabe ni dónde está exactamente ni lo que puede hacer.
20: Nadie sabe qué es Frontex.
15: Sí, lo que sí conocemos es que está desplegado ahora mismo en la frontera con el este de Europa, sobre todo para controlar las zonas más próximas a Ucrania, la Agencia Europea de la Guardia de Fronteras y de Costas, para apoyar a España con agentes y vigilancia, drones, análisis de inteligencia y medios técnicos. No sustituiría, lógicamente, ni a la Guardia Civil ni al Estado español. Sí que hace labor de vigilancia en la costa almeriense y malagueña, sobre todo contra el narcotráfico, durante los meses de mejor tiempo, o sea, es decir, los meses de verano, otoño, incluso primavera, pero realmente es que Frontex también tiene unas limitaciones, ¿no?
16: Pero también el gobierno aludido también tiene que decir, oye, que quiero Frontex aquí, que me echéis un cable, claro. Pero hablabas de la recepción de la embajadora de Marruecos en Madrid con motivo de la fiesta del trono cada año,
15: sí,
16: que fue ayer por la tarde, que estaba invitado Marlaska va siempre y que al final se cayó del cartel, lógicamente,
15: porque
16: estaba en otras cosas, pero evidentemente, pero es uno de los fiestukis más importantes que hay en el mundo diplomático de Madrid, porque esta señora, entre otras cosas, es la hija del médico de Hassan II, que se puso en medio cuando estaban baleando en el atentado de Hassan II. Es una señora importante, además, dentro de la diplomacia marroquí. ¿Por qué se llama llama al embajador de Italia y no a esta señora? ¿Por qué se le convoca cuando lo único que ha dicho Meloni es, bueno, es que son dignos de pertenecer a Schengen, un gobierno en el que está entrando 50.000 personas sin haberles invitado? ¿Tienen derecho a...? A mí me parece un toque de atención que evidencia y simboliza lo poco que pinta ya el gobierno español en Europa.
19: Lo que me sorprende... Perdona.
18: No, solo... nuestras relaciones con Italia en este sentido empezaron muy mal con el Open Arms, ¿sí?
20: Sí, desde el principio.
18: Desde el principio, porque se criminalizó a los italianos que donde no dejaban atracar al Open Arms en los puertos italianos, y en cambio nuestro presidente fue a recibirlos con todos los honores. O sea que eso también lo saben.
19: Lo que me sorprende, y también yo responsabilizo a la Unión Europea, es decir, la reacción de Italia es la reacción normal, lo que no se explica, porque, por ejemplo, con lo de Frontex, Europa ya ofreció Frontex para la crisis de cayucos y de barcos en Canarias,
15: sí.
19: Y España lo ha rechazado siempre. España está poniendo palos en las ruedas continuamente en Europa, y eso lo sabe perfectamente la Comisión Europea, a la hora de endurecer las políticas migratorias. Entonces, lo que es inaudito es el silencio europeo, porque, como recordabais, Ceuta es frontera con España, pero es frontera con Europa, y que nadie en Bruselas haya abierto la boca para y que sobre todo que no se convoque a España para que ponga fin a esto, a mí me parece
16: alucinante. Pues yo los entiendo un poco, porque si tardamos 9 horas en una reacción oficial por parte del gobierno español desde que empiezan a entrar los marroquíes ilegalmente en nuestro país, en reaccionar, primero hay una reacción tibia de, oye, lo que hace el ministro de Exteriores, que directamente el señor Álvarez, que directamente es convocar al embajador italiano, y dices, bueno, pues en Bruselas dirán, ¿y esto? ¿Y cuándo se despliegan las fuerzas de defensa españolas? ¿Cuándo se despliegan las fuerzas armadas? ¿Cuándo hay una reacción del gobierno español, del presidente del gobierno? Y dice, ¿y tengo que reaccionar yo? Primero reaccione usted, señor Pedro Sánchez.
19: No, pero si no es reacción, si no es reacción, es llamar a capítulo. Es que justamente los países miembros de Schengen tendrían que estar como Italia ahora mismo. ¿Qué hace España en Schengen?
20: Pero España se ha convertido en lo que llamaban antes el hombre enfermo de Europa. Y ahora lo estamos viendo. Realmente España se ha convertido en un obstáculo para el funcionamiento de las instituciones.
15: Es que el responsable de Interior y de Migraciones de la Unión Europea, lo estamos contando desde primera hora de la mañana, que es el señor Magnus Brunner, sí ha asegurado que se ha puesto ya en contacto con Grande Marlaska a través de... Y ha ofrecido Frontex.
19: Claro,
15: es decir, la Unión Europea, sí que hay un ofrecimiento por parte de la Unión Europea al ministro del Interior, que es otro de los que veremos hoy, no sé si pasear por Ceuta junto al presidente del gobierno. ¿Qué pensáis que puede decir el presidente a partir de las 12:15, cuando se tiene prevista esa intervención de Sánchez, de esa comparecencia pública? La verdad es que hay muchas incógnitas al respecto. Yo no sé.
19: Sí, a ver, va a ofrecer un pacto, a ver si...
15: Un pacto de Estado.
19: y ojo con la ultraderecha. Eso es lo que va a decir.
18: Sí, que son las 12:15 y todavía no se ha bañado en la piscina.
20: Exactamente, sí. Vamos camino de las 5 y no sé qué vamos a comer.
18: No sé si un día vamos a poder llegar a Canarias.
16: No, yo creo que lo que subrayará es las buenas relaciones con el gobierno de Marruecos, que ya lo vimos ayer. Evidentemente es lo único que le interesa, porque está atrapado por algo. El chantaje de Rabat a Pedro Sánchez es desde que perdieron el Pegasus. Está atrapado y no se puede mover sin dar un paso que se lo autorice el monarca de Rabat. Eso es lo que está pasando. Y es lo que va a decir, muy bueno, que es lo que dijo Álvarez ayer, muy buena la relación con Marruecos, se están tomando todas las medidas y ya se está produciendo un movimiento de retorno de muchos de los que entraron. Es que no tiene otra.
20: Bueno, han vuelto a merendar a casa.
16: Sí.
15: Me están comentando, ciudadanos ceutíes, y los estoy escuchando algunos testimonios que son escalofriantes a través de Víctor Sánchez de Real. ¿Os acordáis del diputado de Vox, que también es de Ceuta? Él es... Bueno, me comenta lo siguiente, que hay gente que lleva 3 días encerrados en sus casas, ya es la tercera jornada, que empezaron concretamente en algunos barrios en donde se estaban estableciendo estas personas que empezaron a entrar en la ciudad, que sorprendentemente, y esto es interesante, hoy se observa, como nos comentaba también la periodista del diario de Ceuta, más relajación entre los inmigrantes, que da la sensación de que están esperando esperando algo, una señal, una orden. Están divagando por las calles, están deambulando, pero están a la espera de algo, como si no supiesen realmente qué hacer porque están a la espera de instrucciones. Hoy es viernes, es día de oración, hay que tenerlo también en cuenta. Se acaba mañana un puente muy largo y comienzan las fiestas en Ceuta, que también os lo comentaba la periodista. La ciudad se llena del 1 al 8 de agosto.
20: Creo que esta vez se llene.
19: Me temo que sí.
20: No está la cosa para turismos. Bueno. Pero lo que cuentas, o sea, si es que lo hacen el día del trono, si es que parece mentira que haya que explicar cosas tan básicas. O sea, naturalmente, para Marruecos, para todos los sultanes que ha habido, para todos, sin excepción, empezando por el más listo, que era Hassan II, la recuperación de, para ellos, recuperación de Ceuta y Melilla no es negociable. Es que van a estar siempre con eso. Por eso yo siempre he dicho, la única solución real que haya para esto es la militarización completa de lo que son dos plazas de soberanía que, por razones de interés español, pues nos interesa. Encima, acabamos de entregar Gibraltar a Gran Bretaña a cambio de nada. O sea, ¿qué es lo que pasa tanto en la Marcha Verde como en Perejil? Que estamos en una situación, sobre todo en la Marcha Verde, de Guerra Fría. En Rusia, en ese momento, Moscú tenía Argelia, tenía dos alfiles, el MPAYAC en Canarias, Movimiento Separatista Comunista, y tenía el Polisario en Argelia, Marruecos, en lo que es el Sahara, que buscaban la ventana atlántica, del norte del Atlántico, para tener ahí una presencia militar justo enfrente de Canarias. Ya habían conseguido Angola, en la parte sur de la descolonización portuguesa, que fue un golpe de izquierdas, y en ese momento, bueno, pues lo fundamental era el estrecho. ¿Qué es lo que pasaba? En ese momento lo garantizaba Gran Bretaña. Y hay muchas, cuando tú ves ahora lo que hizo Felipe González entonces, dice, bueno, ¿qué es lo que hizo? Hizo como que tenía que hacer el referéndum, porque a él le importaba tres pitos o tal, pero se encargó de dejar claro que él no iba a tocar el estrecho. Que por él no, él haría referéndum, él haría lo que sea, pero que naturalmente él no quería poner en peligro la estabilidad europea, patatini y patatán. ¿En qué situación estamos ahora? Muy parecida, muy parecida. También este bobo que tenemos siniestro, también este tío hace como que él no quiere romper un plato, pero que lo ha roto ya. Si es que lo decíamos antes, la cuestión de Israel es verdad, Israel es un buen aliado dentro del plan de Abraham para Estados Unidos, pero Estados Unidos tiene también otros líos morrocotudos que España podría aprovechar. Claro. El problema es que quiere... ¿Está dispuesta España realmente a defender su soberanía? Pues como no la defienda, se nos comen por las patas, pero vamos.
18: Sí, pues lo siguiente sería Canarias, lo digo.
20: Por supuesto, ese es el objetivo último. De hecho, ya tienen además pedido, porque lo tienen pedido formalmente, el subsuelo, que llaman el subsuelo, sí. Que es pues una es un cheque al portador.
18: Que nosotros no hemos querido
20: España
18: explotar.
20: No, porque nosotros somos ecologistas.
15: Vamos, si os parece, a enviar el colacel a todos los oyentes y ciudadanos ceutíes, a los melillenses que nos están escuchando, por supuesto, sí. Que lo necesitan. También a las fuerzas y cuerpos de seguridad del Estado que están allí, los pobres, haciendo lo que pueden, porque es que
20: sí.
15: Vamos, las limitaciones son máximas y lo llevan denunciando, además, desde hace muchísimos años. Así que va para ellos el colacel.
18: Esta vez coinciden. Lo necesitan y se lo merecen. Sí, sí, sí.
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0: Muy bien, pues vamos a estar muy pendientes. He de decir que ya tienen a disposición, Federico, no sé si sigues ahí, pero ya está tu artículo colgado en libertaddigital.com, así que ya todos los oyentes, todos los lectores de Libertad Digital pueden leer el artículo de Federico. La marcha parda sobre Ceuta y Melilla. Digo,
20: déjame explicar brevemente, ¿sí? Lo juro, por qué marcha parda. Las guerras modernas como las antiguas se hacen como le conviene al que las declara, ¿no? Y siempre se dice en español, que está muy bien la fórmula, que de noche todos los gatos son pardos.
18: Pardo, sí.
20: Esta guerra va a ser tan parda como lo fue en la práctica la Marcha Verde. Porque es que esta película ya la hemos vivido y ya le ha salido bien a Marruecos, razón por la cual lógicamente va a insistir. ¿Y en qué consiste lo pardo? Que ya estamos preocupados porque, claro, hay una emergencia sanitaria, pobre gente. Vamos a ver, pobre gente es la que está encerrada en su casa, muerta de miedo, sin saber si van a entrar a violar, a robar o a lo que sea. No nos pongamos ya, que es que lo veo venir, porque lo veo venir, a decir, ay, pero ante todo estamos ante una situación, una emergencia humana. No, aquí lo humano es no invadir otros países. O sea, tú cuando invades otros países tienes que hacer frente a tus situaciones. Es que yo creo que es por donde va a ir hoy el canalla en jefe, es decir, Sánchez, va ante todo evitar el drama humano, porque somos humanos. ¿Tú qué vas a ser humano, hombre? Tú eres
19: pero
20: humano.
19: Fíjate que eso empezó ayer ya, ¿eh? No sé si visteis, claro, las retransmisiones en televisión, era cómico, por no dramático, incluso en las cadenas privadas que hacen telediarios más o menos serios, pero aquí, por ejemplo, en Televisión Española, era los presentadores insistiendo en que llegaban hombres, mujeres y niños y familias. Entonces localizaron a una señora en un flotador, repetían la imagen de la señora con el flotador diciendo que venían mujeres y niños. Y la presentadora, pues la periodista in situ, rodeada de maromos, dando voces. Y dices, bueno, te están vendiendo la idea de que es una cosa humanitaria y de que son pobres familias. Sí. Y tú con tus ojos estás viendo que no es así. Han empezado así, pues no te digo cómo van a seguir.
0: Bueno, ni tú con tus ojos
15: ojos ni nadie de los que de los testimonios que se han recogido en esta casa a lo largo de las últimas horas, y han sido muchos, te describen esa situación. La situación que describen es la que estamos viendo, lógicamente, plasmada en las fotografías. Me quedo con el testimonio también de Bravo Baena, diciendo que tiene amigos que están apostados en las puertas de sus casas, que han pasado la noche en vela porque tienen el temor a que entren en sus domicilios, gente que vive a pie de calle, que vive en casas bajas o que vive en chalets. La gente y los testimonios de los amigos de Víctor Sánchez del Real, diciendo que llevan 3 días encerrados en sus casas, y ese comerciante de 24 horas, ese comercio, es Ultramarinos, que nunca cierra y que abastece a los periodistas del periódico de Ceuta, que hoy ha cerrado por primera vez. Lo veía con sus propios ojos la periodista que ha entrado, Gabriela, diciendo que nunca jamás había visto esa tienda cerrada, y hoy ha cerrado. En fin, son...
16: Claro, te pones el
20: supellejo. Es una situación de guerra. Claro, ¿eh? Esto pasa en las guerras. Y esto es una guerra híbrida. No, esto es una guerra parda. Es la marcha parda, igual que lo era la verde. Pero en ese caso no tenían que esconderse. En el actual se esconden un poco más, pero es mucho más grave. Es todavía más grave, porque si hay 30.000 tíos dentro, o los echas por la fuerza, o es igual, en cuanto un día toque el pito el sultán, pues volverán a quemar casas, violarán, harán lo que quieran. Porque si tenemos un gobierno dispuesto a no defender España, pues no lo defiende.
19: Esa es otra, que se hablará de un pacto para devolver, claro, a esta gente. ¿Cómo se la va a devolver? Si en teoría no se la puede devolver según la doctrina judicial.
16: Se la puede devolver. ¿Qué broma es esta? Mediante procedimientos. Exacto, que lleva que cada uno meses al, claro, final. Y o sea, es imposible. Tal y como han entrado.
19: Tiene que ir al CETI, amparo que de la está ley. Lleno. O sea, no, es absurdo.
16: No lo puedes devolver.
20: Si además no quieren ir ni al CETI ni nada.
18: No quieren venir a Madrid.
20: Banco, en fin, lo, claro, normal.
19: ¿Qué es lo que harán? Al final los acabarán poniendo en aviones.
18: Acabarán en Madrid.
19: Como ha pasado con los africanos en Canarias, y los tendremos en
16: y se disgregará por Europa, que por eso por Bruselas Europa, también, claro, está con la mosca tras la oreja, no,
15: claro,
16: lógicamente.
15: Claro, lógicamente.
20: Pues que se espabile Bruselas.
19: Que se espabile, sí, porque su mano está también impedirlo, sí, y forzar un poco.
15: Vamos, si os parece, a hacer una pausa y continuamos.
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0: Vamos a conocer cómo está el tiempo. Hoy, bueno, va a continuar haciendo calor, lógicamente. 10 comunidades en alerta por altas temperaturas y otras tantas, además, en alerta por fuertes tormentas. Es el caso de Aragón y de Cataluña. También esas tormentas se pueden dejar notar hoy en el centro peninsular. Estamos muy pendientes de cómo está la situación en Ceuta, Melilla y en el Estrecho. Allí se espera bruma con poca visibilidad, pues lo que faltaba para las fuerzas del orden, que encima hubiese bruma y que la visibilidad fuese baja, ¿no? Pues, en fin, esta es la situación allí. En Madrid tenemos 27 grados, vamos a llegar a una máxima de 36. La máxima se va a registrar en Córdoba con 42 grados y la mínima en Burgos y en Salamanca con 14. Abre la bolsa y cómo lo hace Beatriz García. Buenos días.
1: Pues Rosana, el IBEX 35 comienza la última sesión del mes en verde. El selectivo madrileño sube un 0,78% y cotiza por encima de los 19.900 puntos. El petróleo, bueno, pues vuelve a ser protagonista otra jornada más. Está bajando ligeramente por el entorno de los 87 dólares. Y en España, bueno, pues compañías como Unicaja, IAG, Amadeus o FCC presentan cuentas semestrales al otro lado del charco, en Estados Unidos. Hemos conocido pues también los resultados de gigantes tecnológicos como Amazon o Apple.

0: Nuria Prieto, ¿qué tal? Buenos días.
1: Buenos días.
0: En la noticia intercultural de la ONCE, ¿hasta dónde nos vas hoy?
1: Pues hoy vamos a hablar del Low Festival, que está desde este viernes hasta el domingo en Torrevieja y presenta un cartel con artistas como Fangoria, Dani Fernández o La Casa Azul.
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Enseguida vamos a escuchar a los oyentes, pero dejadme porque tenemos una nueva versión ampliada de esa nota que publicaba ayer el Partido Popular. Sabéis que primero conocíamos un vídeo a través de la red social X de Alberto Núñez Feijóo. Luego el Partido Popular emitió una nota bastante amplia donde, entre otras cosas, decía que el ordenamiento jurídico prevé instrumentos excepcionales para responder a situaciones excepcionales y que ha llegado el momento de utilizarlos, empezando como situación de interés para la seguridad nacional y sin descartar ningún otro mecanismo. Esto es un párrafo de lo que comentaba ayer esa nota. Y acaban de publicar una versión ampliada, como les digo, de esta nota, en donde además el Partido Popular exige el despliegue de medios masivos, más refuerzos de la policía, de la Guardia Civil, la presencia efectiva del ejército y de las fuerzas.

0: fuerzas y cuerpos de seguridad del Estado, que el Gobierno de España requiera inmediatamente el despliegue de Frontex, la tramitación inmediata de la lectura única de la reforma de la Ley Orgánica de Extranjería para garantizar la figura del rechazo en frontera, también por vía marítima, tanto en Ceuta como en Melilla, la comparecencia urgente del presidente del Gobierno en el Congreso de los Diputados para que informe de la situación, sobre todo también en relación con la Unión Europea, y la convocatoria de la Diputación Permanente para que pueda celebrarse un pleno extraordinario en el Congreso que sustancie dicha comparecencia en la mayor brevedad posible. Esto es lo que acaba de emitir la ampliación de esa nota publicada ayer por el Partido Popular. Bueno, si veremos a ver qué es lo que dice Sánchez a las 12:15, que es la hora prevista de la comparecencia del presidente del Gobierno, pero bueno, de entrada, la urgencia que está exponiendo es evidente, sí.
1: Es evidente. Yo he insistido, porque la gente no se da cuenta de que en las guerras los regímenes caen. O sea, caen. Y hay gente que está encantada de que caigan. En las Malvinas, por ejemplo, pues las Malvinas son británicas, digamos que moralmente son argentinas, pero están en manos británicas porque calcularon mal la guerra, creyeron que iban a hacer una guerra, digamos, por razones políticas, y les salió, pues nada, que se cargaron el régimen. Hombre, no van a dar las gracias a Margaret Thatcher por su vigorosa defensa de la colonia, que es lo que hizo. Pero no se sabe lo que pasa. En España hay dos posibilidades revolucionarias, que están además a la vista y que no se ocultan. Una, que es cambiar el régimen actual, el régimen constitucional, que es liquidarlo, convertir España en una especie de... Le llaman una plurinacional, una república plurinacional. Bueno, una república. Y en esa república, en la que curiosamente coinciden desear algunos bobos que no saben de lo que hablan, pues está también una parte de la derecha que piensa que es que España legalmente no se sabe defender, no se puede defender, que la Constitución está mal hecha y que no, aunque quisiera, nada, ni el rey ni nadie se nos podría defender. Y por eso me parece importante que el Partido Popular, que es el más responsable, el más importante, vaya a la cuestión de lo legal. Yo he insistido desde el principio. Lo peor que nos puede pasar es que haya gente que realmente crea que España legalmente no se puede defender. Porque si no se defiende por las buenas, se va a defender por las malas. Y eso sí que no es el mejor negocio que puede hacer ni España ni ningún país. Yo creo que conviene tener en cuenta este peligro, que es un peligro absolutamente real. La gente no se suicida. Cuando no funciona una cosa, se echará mano de la otra. Es fundamental entender que, y deberían entenderlo todos también en Zarzuela, que no se puede dejar que la gente crea que España no se puede defender. Primero, porque se puede defender. Y segundo, porque si no, habría que inventar la manera de defenderse. Si no te defiendes tú, vendrá otro a salvarte. Y es lo que nos faltaba encima, que nos salve Rufián.
0: Se escuchó ayer, y os pregunto también a vosotros en la mesa, las palabras de Abascal, que es verdad que estos días ha permanecido oculto. Salió a hacer algunas declaraciones al respecto también de la crisis que hemos vivido como consecuencia de los incendios descontrolados, una crisis también provocada por el gobierno en buena parte y sus políticas eco-woke sostenibles, y que hemos visto el drama que ahora mismo se está viviendo y se continúa narrando en buena parte de España. Pero Abascal salió ayer, emitió el vídeo y no se sabe mucho más del líder de Vox. ¿Creéis que es conveniente que haya una comparecencia, no sé si ya conjunta, pero al menos sí que estén en comunicación constante tanto Feijóo como Abascal para abordar también esta situación?
2: Bueno, yo creo lo que decía Federico esta mañana a primera hora, que evidentemente Abascal y Feijóo y Abascal deberían estar por lo menos en comunicación, y yo creo que incluso debían estar en una reunión y aparecer gráficamente ante la sociedad española, si situación como es la de ahora mismo, de una inquietud que no sabemos muy bien ni cómo va a reaccionar el gobierno, ni cómo va a reaccionar Marruecos, bueno, Marruecos ya lo estamos viendo, ni qué se puede hacer para salir adelante de esta crisis, que no es una crisis. Hablabais antes de que lo venderán como crisis humanitaria, ya lo hemos visto también los socios del gobierno que están hablando de una crisis humanitaria, de inmigración. No, es una crisis de soberanía, y cuando hay una crisis de soberanía nacional como es esta, evidentemente tanto el señor Abascal como el señor Feijóo, ya no hablemos del gobierno, gobierno, porque eso ya sabemos que van, por dónde van, es necesario una reacción, y una reacción firme y sólida y coherente, y además que emita mensajes de tranquilidad a una población que ahora mismo, oye, sí, estamos en la operación salida del verano, pero la gente se va con la inquietud de no saber qué pasa con una invasión de 30.000 tipos que han entrado en territorio nacional, es decir, que han entrado en España. Y yo creo que es importantísimo que la oposición esté a la altura de lo que se le reclama ahora mismo.
3: Yo creo que lo tienen que hacer después de que el gobierno plantee cuáles son esas soluciones que está construyendo. Que está construyendo, sí, el presidente. Y en ese momento, evidentemente, al margen de que cada uno intervenga por su cuenta, tendrían que hacer un comunicado, si no conjunto, al menos poniéndose.
1: Sí, pero el peligro es que se deje precisamente eso. O sea, digamos, caer en la cuquería de, bueno, pues que se desgaste el gobierno. No sé, este gobierno le da igual, si viene desgastado de casa.
3: Sí, eso.
4: No, además te apuestan justo al verano.
1: Claro, por eso ataca el moro y por eso no defiende al cristiano. Primero porque no es cristiano y luego porque le gusta el moro. Es decir, si es que aquí lo que estamos viviendo es un colapso real de civilización. ¿Que esto quiere decir que no tenga arreglo la civilización? No, que lo tiene muy difícil. ¿Pero por qué? Porque hay gente que no la quiere defender. ¿O qué creéis? ¿Que va a salir a que hay que defender la soberanía nacional, rufián?
0: Sí. Me gustaría introducir otro elemento. Sé que estamos fuera de tiempo, pero me parece interesante porque ya están publicando algunos medios españoles informaciones que se están filtrando desde los servicios españoles de seguridad, alertando y advirtiendo de que esta oleada de entrada masiva, esta invasión por parte de los inmigrantes marroquíes, no está motivada por ni provocada por Mohamed VI. Dicen que, a diferencia, y están citando continuamente servicios de inteligencia, que a diferencia del año 2021, no ha sido así, pero que utilizará el caos para su propio beneficio. Al mismo tiempo, perdón, hacen referencia al Partido Islamista de Marruecos, que sería el principal interesado en generar este caos y que habría movilizado a través de redes sociales, de determinadas aplicaciones, a los inmigrantes marroquíes, alertando además de una nueva oleada, es decir, de una nueva entrada de inmigrantes que se produciría en las próximas horas. Es decir, que esto no habría cesado, estaría la cosa calmada ahora mismo, en esa tensa calma, pero que se prepara una nueva entrada. Instigada en este caso por el partido yihadista, por los radicales yihadistas islamistas instalados en Marruecos. ¿Qué os parece esta versión?
1: Parece que no ha salido de escañar de Marruecos, ¿verdad?
4: A mí, o sea, fíjate, es que nunca... no me chocaría tampoco, quiero decir que a mí...
1: No, pero sí, que más
4: lo da. Lo que decía, que es que la ceremonia del trono es tan importante que algo como lo que ha pasado, que crea una crisis, tampoco le conviene al rey en este momento, ¿eh?
1: Pero tampoco...
4: No lo sé.
1: ¿Qué crees, que se va a morir?
4: Necesidad tenía, quiero decir, si tienen a España ya sometida hasta donde quieren? Si es que...
1: Pues no sabemos.
3: Pero es imposible que los... Perdona, Federico. Es imposible que los servicios de inteligencia de Marruecos, que son muy eficientes, muy eficientes, no supieran cuándo el primer nadador se echaba al agua. Lo sabían perfectamente.
4: Hablan de justamente el efecto llamada de las redes sociales, de Instagram, TikTok y todas las aplicaciones.
2: Sí, pero
4: que usa
2: tú,
4: esta
2: fíjate,
4: gente, ¿no?
2: llevamos 12 días con el goteo, que evidentemente además está subiendo marroquíes de todas las provincias del sur, están atravesando el país y están en grupos que evidentemente no van de dos en dos ni van en francachela cantando, sino que se están desplazando, porque para reunir a 30.000 personas no lo haces así como así. Y eso no se da cuenta, no lo advierte la seguridad marroquí, lo saben perfectamente. Tal movimiento migratorio en una semana, está claro que es una conmoción, y eso lo saben, y miran para otro lado, porque lo que sí que está claro es que según van pasando, miraban para otro lado. La policía, bueno, estarían celebrando la festividad del trono, no. Puede ser, pero esto no tiene sentido que se haya concretado sin la anuencia, colaboración e impulso, desde mi punto de vista, de la corona de Mohamed.
0: Sí, básicamente.
1: Que es una dictadura, que claro. Es que aquí se nos olvida lo que es una dictadura. En una dictadura tú haces lo que te dejan hacer. Digamos, es verdad que con relación a otros países el islamismo no es tan salvaje, digamos, en Marruecos. Pero eso no quiere decir que no obedezca a criterios muy parecidos. El sultán es un líder espiritual.
3: Justamente, eso es lo que
4: cambia. No, pero ahí, ojo, que ahí sí hay una guerra interna importante. Sí.
0: Después de la destitución de Benkirán, que es el líder islamista, lo que vienen a contar estos servicios de seguridad por la información que tienen es que, así como el rey en otras ocasiones ha utilizado el partido islamista radical para su propio beneficio en la negociación con España y con Europa, ahora es el propio partido islamista el que está poniendo, digamos, en tela de juicio al régimen.
1: Pero a nosotros eso nos da igual. Quiero decir que es que ¿qué más te da? Que te da lo mismo. O sea, eso es entrar en las, como diría Mariano, las quisicosas marroquíes. O sea, dicen, bien, de acuerdo. Y eso para España, ¿qué significa? Para España no significa nada. Nada. O sea, nada sustancial. Que sabemos más de lo que pasa por allí. Bueno, o no. Sí, es que el problema de un país que empieza por no ser una democracia es que tampoco tiene esos observatorios. Pero vamos a suponer que efectivamente ahí hay un tira y afloja. ¿Qué es lo que va a vender el sultán? Que él es bueno, y si tiene algún problema que le echen una mano los americanos o quien sea, porque él es bueno. Y a nosotros eso, ¿qué nos importa? Sí, es que como caigamos en la parte humanitario marroquí, ahí sí que estamos perdidos ya.
0: Bueno, Federico, ¿quieres escuchar a tus oyentes?
1: Hombre, y a los tuyos, menuda mañana llevamos.
0: Menudo mes de julio llevamos, Federico, y lo que nos queda, y el mes de agosto que se advierte, ¿no? Porque, madre mía, sí, no paramos. Silvia, ¿qué tal? Buenos días.
5: ¿Qué tal? Buenos días. Bueno, pues puede que estemos ante la gota que ha colmado la paciencia de los ciudadanos. Esas imágenes que nos llegan desde Ceuta, desde Melilla, son terribles, asustan, y asustan sobre todo porque recuerdan demasiado a otros momentos de la historia, pero al mismo tiempo consideran nuestros oyentes que esto se veía venir. Exigen la dimisión inmediata del presidente del gobierno y del ministro del interior, a la oposición que se ponga a trabajar y que lo hagan de la mano y que lleguen a acuerdos, por supuesto, y a Europa que actúe de una vez. Hacemos una pausa y les escuchamos.
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1: Silvia, pues vamos a escuchar a los oyentes.
2: Bueno, dice el refranero español, Rosana, que quien siembra vientos recoge tempestades, y para nuestros oyentes es lo que está ocurriendo ahora. Estamos recogiendo lo sembrado por el presidente del gobierno, por el Ejecutivo en su conjunto. Siguen como ayer, además, encontrando muchas similitudes entre lo que está pasando en Ceuta y Melilla en las últimas horas con lo que ocurrió con Marruecos y el Sáhara en la Marcha Verde.
3: ¿Qué va a decir? Si está encantado de la vida, está encantado de que España esté ardiendo, está encantado de que nos invadan. Si él no va a poder tener su República Española, pues que reviente España. Si le importa tres, me voy a callar.
4: Pues lo que debe hacer Pedro Sánchez es irse. Pedro Sánchez y Marlaska. Los dos juntitos, los dos a un tiempo. Irse, marcharse, dimitir.
5: Lo que tiene que hacer el señor Feijóo y el señor Abascal es ya ponerse manos a la obra y ir a Europa y decir que este sinvergüenza, echarle del poder lo antes posible. No podemos permitir que este siga un día más en la Moncloa. Este va a arruinar España.
6: Europa tiene que actuar, sí o sí. Y España tiene que actuar, sí o super sí. Igual que se ataca al fuego para que no siga comiendo terreno, hay que atacar esto, porque esto nos comen. Es que si no, nos comen. Las imágenes que se están viendo son impresionantes. Tiene que actuar el gobierno español, con el ejército o como sea. Y Europa también, pero es que ya están tardando.
7: Con el tema de la oposición, tanto como Abascal y Feijóo, ¿para qué se van a reunir? Si se van a pasar por el arco del triunfo, lo que salquen entre los dos, se lo van a pasar por el arco del triunfo y encima le van a llamar xenófobo y racista, así que ¿para qué se van a reunir? Europa se está partiendo la caja de lo que nos pasa aquí en España. Les damos exactamente igual. Es más, están tocando las palmas porque España siempre le hemos caído mal a Europa. Así que eso es lo que hay.
8: Recuerdo la Marcha Verde, aprovechándose que Franco estaba muriendo, quiso Marruecos el Sáhara y lo tuvo. Ahora quieren Ceuta y Melilla porque dicen desde hace mucho tiempo que pertenece a Marruecos. Esta gente normalmente hacen esto cuando ven que España está muy débil, que es lo que está ahora, con este tipejo que tenemos.
9: En la Marcha Verde del Sáhara la presidía un retrato de Hassan II. En esta Marcha Verde de Ceuta y de Melilla la preside simbólicamente Pedro Sánchez, porque uno de los cantraos, lo hemos escuchado todo, ha dicho ¡viva Pedro Sánchez!
1: Bueno, pues es lo que opina la audiencia. He de decirte, Federico, que a las 7:30, cuando entrabas en directo en el programa, en tu programa, hablabas de esos estados de alarma, excepción de sitio que se pueden, sí, esa protección de la Constitución. Ojo, porque hay que recordar también que el artículo 116 establece la protección del poder legislativo ante la declaración de estos estados excepcionales y prohíbe la convocatoria de elecciones.
10: Bueno, este sí, es capaz de, la gente pensará, seguro que ha pactado algo con ellos para evitar. No, yo es que creo que este tío está improvisando ya prácticamente todas las horas, sí, del día. Sí. Y entonces es que ni siquiera, digamos que es que el mal tiene un plan. No, el mal piensa cómo sobrevivir a mañana. Uy, pasado ya, vete tú a saber pasado dónde estamos. Estamos en manos de un monstruo, de verdad. Pero además es que es muy difícil combatir contra algo que, como está fuera de la ley y está de la lógica, pues si es que no sabes qué hacer con él. Y eso es lo trágico de España. No es que no sepamos lo que queremos, es que no sabemos qué hacer con lo que queremos. Porque no es fácil echar a este sujeto. Yo insisto en algo que la gente siempre insiste y tiene lógica. Hay que explicar todo lo que vayamos a hacer, porque lo que se haga ahora, sí, bien o mal, es lo que va a marcar prácticamente los próximos años en España. Si España hace bien, hace frente a esto bien, pues estaremos en relativa paz durante una temporada, como pasó con Perejil. Si lo hacemos mal, bueno, este va a ser el pan nuestro de cada día.
1: Sí, pero me parece muy interesante esto que estás diciendo, Federico, el otro día, y me recuerda, el otro día estuvimos hablando con Lorenz Sale, que sabes que está en Venezuela, se ha ido a la Guaira, él es premio Sájarov, y bueno, hemos contado mil veces su experiencia en la tumba. Él se ha ido allí y está pidiendo a la diáspora venezolana, a los exiliados venezolanos, que regresen, y me quedé el otro día con una frase en la conversación que teníamos, él decía, las transiciones no se esperan, las transiciones se hacen. Sí, en Venezuela se está...
10: Os oí. Es trágico, además, lo que está pasando. Esta mañana me leía el diario de Enrique Otero, sí, Nacional, y entonces al mismo tiempo están dando cómo Estados Unidos está protegiendo a Delphi, y Delphi ha dicho que habrá, en una entrevista que le hace el Time, clásica, probada, repugnante, diciendo que habrá elecciones cuando esté preparada Venezuela. Lo dice Delphi, la asesina, la genocida, la principesa del príncipe Zapatero. O sea, estamos en un mundo en el que nadie está cumpliendo, digamos, con lo que tiene que hacer. Pero esto no quiere decir que no se hagan las cosas.
1: Claro.
10: Las cosas se hacen. Otras que se hacen mal, pero muy mal.
1: Claro,
10: además.
1: Pero él decía, mira, es que yo hace 13 años estaba en una cárcel, en la peor cárcel en la que uno puede estar en Venezuela, y hoy estoy hablando contigo desde Caracas. Llevo 15 días en Venezuela, no me ha pasado nada, estoy trabajando. Y él, claro, instaba a que sus compatriotas regresasen a Venezuela para hacer la transición, porque es una oportunidad que tenían, ¿no?
10: Sí, claro, si te dejan,
1: pero de alguna manera es un poco lo que estamos aquí comentando,
10: sí,
1: hoy,
10: totalmente.
1: ¿No? Este es el momento en que hay que solucionar esto y en donde hay que ponerse en marcha, ¿no?
5: Pero no es
10: yo
5: fácil
10: no sé
5: volver,
10: por dónde va a ir la oposición, pero la verdad es que tiene, yo creo que tiene una, como dicen los cursos, una ventana de oportunidad extraordinaria.
1: Sí.
10: Es decir, este psicópata que padecemos viene siempre diciendo que es que, claro, ¿cómo vas a dejar el poder en manos de, qué sé yo, esta gente y tal? No, no, es que cuando alguien aparece, después de ver la falta, digamos, de todo que tiene este sujeto, cuando alguien públicamente aparece diciendo no, dame a mí el balón, que yo lo voy a jugar, automáticamente la gente se pone en sus manos, porque la situación de indefensión que tiene ahora España es dramática. Y yo es que creo que ya tarda la oposición, o sea, no creo que siempre se piense, no, es que entonces pasará, no pasará nada.
11: No es dramática,
10: pasará,
11: pero es que
10: la gente lo agradecerá.
11: Sánchez tiene todos los mecanismos de poder en la mano, eso es lo terrible, porque además da la impresión, a mí me recuerda mucho como pasa con los autócratas que odian a su país. Yo creo que Pedro Sánchez sí. Realmente odia a los españoles. No es que no trate de solucionar los problemas, es que le da igual. Y él está ahí para su disfrute personal del poder, y ahora como parapeto para enfrentar todos los procesos judiciales que se le vienen. Pero es que el problema es que tiene todos los mecanismos del poder en la mano.
12: Claro,
11: desde la radio y televisión pública hasta la abogacía, hasta la fiscalía, hasta... ¿Por qué? Porque ha habido además miles de funcionarios que se han prestado a eso.
12: Y una cosa, decía un oyente que para qué se va a reunir la oposición, si hagan lo que hagan, digan lo que digan, Sánchez va a mirar para otro lado porque no les hace ni caso y todo esto. Bueno, pues evidentemente algo tienen que hacer, quiero decir,
11: claro.
12: Porque es que si no, que se vayan a su casa y que no aparezcan, porque si nos ponemos en esa regla de tres, ¿para qué va a hacer algo la oposición si Pedro Sánchez, con todo lo que ha contado Maite, evidentemente, pues porque es la oposición y estamos en una situación de una crisis sin precedentes en que evidentemente algo tiene que hacer? No sé si salir en un comunicado conjunto, pero evidentemente la oposición tiene algo que decir en lo que está ocurriendo. ¿Cómo va a tener algo?
11: Y yo diría que habría que movilizar también a la ciudadanía, a lo mejor a la vuelta del verano,
10: claro.
11: Empezar a despertar un poco a la gente.
12: Vamos a ver cómo va
1: todo. 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
1: Muy bien, va a venir Luis Díaz a contarnos las noticias, nos va a hacer un resumen en unos instantes, pero os comento que Marine Le Pen acaba de publicar un comentario en X. Dice que ante las entradas masivas y coordinadas de migrantes, así lo han traducido, de migrantes en España alentadas por el gobierno español.
10: No hay migrantes, sí. Hay inmigrantes y emigrantes.
1: No, por eso...
10: Migrantes es una mamarrachada progre que copia a la derecha idiota y sobre todo los periodistas.
1: Claro, y los traductores, Federico, porque
10: bueno,
1: en este caso...
10: Claro.
1: En este caso lo han traducido así. Alentadas por el gobierno español. Francia.
10: Exacto.
1: Debe sin demora reforzar los controles de sus fronteras. En 2027 detendremos esta locura reservando la libre circulación Schengen a los nacionales de la Unión Europea.
12: Es que es un problema europeo, no nos engañemos. Estamos en la frontera sur de Europa y esto es Ceuta y Melilla, entre otros.
1: Bueno, vamos a las noticias.
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5: Luis Díaz, buenos días.
6: ¿Qué tal? Buenos días.
5: Bueno, nos vamos a ir a Ceuta, la última hora, cuéntanos.
6: Sí, a las 12 menos 20 está previsto que llegue Sánchez y Marlaska a Ceuta. De hecho, acabamos de conocer que la policía está vallando el centro de la ciudad para su llegada. La frontera hasta ahora continúa siendo un coladero. De momento no hay cifras oficiales, pero se estima que más de 45.000 ilegales la han cruzado. Feijóo en X señala que el gobierno tiene que defender nuestra seguridad nacional y reprocha que actúe con tanta debilidad, como habéis contado. El Partido Popular exige más refuerzos de policía, guardia civil y del ejército, así como el despliegue de Frontex. El Ejecutivo, sin embargo, insiste en que no pueden declarar la emergencia nacional. El ministro Ángel Víctor Torres asegura que hay una buena relación con Marruecos y que pronto se aplicarán convenios para devolver a los ilegales.
7: Se va a establecer, lógicamente, lo que es el marco que existe con respecto a los convenios migratorios que tenemos firmados con varios países, entre ellos Marruecos, también Mauritania y Senegal, y teniendo en cuenta los derechos, lógicamente, y la humanidad y la respuesta humanitaria, se va a proceder a que esas personas regresen en los procedimientos reglados a su país, ¿no? Y por tanto, situación difícil, compleja.
5: Vamos, que a Sánchez y a Marlaska le están poniendo el escenario bonito, ¿no?
8: Perfecto.
5: Están acordonando, están expulsando.
8: Para que no se escuchen los insultos.
9: La zona roja y claro. El helicóptero.
10: Sí, qué desprecio a los que están muertos de miedo en su casa.
5: Desde luego.
10: Después de haber pagado impuestos. Qué desprecio tienen por España esta gentuza. Qué canallas.
6: También acabamos de conocer que Ceuta ha cancelado sus fiestas que comenzaban este sábado. A través de un comunicado, el gobierno local pide responsabilidad y cautela. Consideran que no existen las condiciones adecuadas para celebrar la feria con normalidad y suspende todos los actos previstos. Estaremos muy pendientes de todo lo que vaya ocurriendo a lo largo del día. Mientras, en Zamora, el fuego enfermo se mejora muy levemente con buena previsión para levantar los confinamientos. Ya hay más de 10.000 hectáreas quemadas y 1.000 vecinos evacuados. En clave económica, los carburantes se disparan un 15% en plena operación salida. A partir de este sábado veremos una subida de 6 céntimos por litro tras decaer algunas de las rebajas fiscales que el gobierno aplica desde el inicio de la crisis de Hormuz. Llenar el depósito costará 18 euros más que el verano pasado. Gonzalo López nos lo cuenta.
11: Buenos días. El encarecimiento llega después de 4 semanas consecutivas de subidas en las estaciones de servicio. El litro de gasolina se sitúa ya de media en torno a 1,64 euros, mientras que el diésel supera el 1,72 euros. Con estos precios, llenar un depósito medio cuesta más de 90 euros en el caso de la gasolina y cerca de 95 euros si se trata de un vehículo diésel. Detrás de esta nueva subida está también la decisión del gobierno de recuperar progresivamente la carga fiscal sobre los carburantes. La rebaja del impuesto especial de hidrocarburos aplicada durante la crisis de Oriente Próximo se reduce ahora. Una retirada fiscal que vuelve a encarecer el combustible justo cuando empieza uno de los periodos de mayor movilidad del año. Y este impacto no se limita a los conductores. El encarecimiento de los carburantes también eleva los costes de las empresas de transporte y de otros sectores que dependen de la carretera. Un aumento que puede terminar trasladándose al precio de otros bienes y servicios.
5: Bueno, os comento que los dirigentes europeos deben estar despertándose a esta hora de la mañana, son las 10:23. Laurent Núñez, que es el ministro del Interior francés, acaba de publicar también en X que, ante la situación constatada en el enclave de Ceuta, yo, desde anoche, he dado instrucciones para reforzar sin demora los controles en la frontera española. Por otra parte, activo la Fuerza Frontera de Intervención Rápida para controles en profundidad.
8: Lo que hace Francia no lo hace España.
10: Ahora, me hace gracia lo del enclave.
5: Sí.
10: Aquí ya empezamos. Si es que, como no te cuides tú, no te va a cuidar nadie. Pero es verdad que la entiendo. Es que cuando he oído a Víctor Ángel Víctor, es que se me llevaban los demonios. Digo, pero vamos a ver, Sócana, ya, que hay una gente que no sabe si la van a violar o matar esta noche en su casa y a ti te preocupa ante todo lo humanitario. Y lo único que te preocupa lo humanitario es que no hable el Tito Berni. Es que estamos hablando de ampones de tercer nivel, de gentuza.
5: En fin, pues seguiremos muy pendientes, desde luego, de la última hora que nos está llegando desde Ceuta y de Melilla, también de la intervención de Sánchez y de Marlaska, que les están despejando el terreno. Como bien decía Federico, los ceutíes están encerrados en sus casas desde hace varias horas, desde hace varios días, y el presidente del gobierno va a tener, espero que no le pongan el mar de fondo, ¿no? Porque ya sería...
10: Sí, le buscarán. Menos.
5: Sí, está por aquí Isabel González. ¿Qué tal, Isa?
4: Muy buenos días. Buenos días.
5: Está el jefe al otro lado también, le puedes saludar.
4: Sí. Toda la mañana, la primera hora. ¿Qué tal, Federico?
10: No puedo ir.
4: Te iba a coger el pie. Te iba a coger el pie directamente. O sea, ¿no te quedas a la Crónica Rosa?
10: No debo.
4: No debes. Bueno, piénsalo mientras yo voy contando los temas que planteo sobre la mesa.
10: No debo y tú lo sabes.
4: Bueno, yo voy a contar el avance de lo que vamos a tratar, y la verdad es que es todo tan jugoso que merece la pena estar aquí de alguna manera. Bueno, en primer lugar, simplemente decir que le mandamos un beso muy fuerte a Paula Echevarría. Ha fallecido su padre. Hemos conocido esta madrugada la información, ayer a última hora. Tenía 76 años, y la verdad es que Paula, esa faceta familiar siempre la ha llevado muy a gala y siempre ha estado muy pendiente de todos los que la rodean. De hecho, decía que era su principal admirador y también la persona que le ponía los pies en la tierra. Muy joven, como decimos, en el diario El Comercio es el que ha comunicado la noticia con una esquela. Ni siquiera ella ha participado de las redes sociales o lo ha hecho público en las redes sociales. Eso por un lado. Luego hay que hablar de Isabel Pantoja. Siempre hay que hablar de Isabel Pantoja. Es un clásico en esta mesa de tertulia. Y es que vuelve a los escenarios. Será el día 12 de septiembre. Tenemos a Isabel Pantoja en el, dicen, único concierto que va a celebrar en España. Claro, como va dejando cadáveres en los armarios y va cancelando todos los conciertos previos, como ocurrió recientemente en Sevilla, pues podemos pensar que en este caso es verdad lo que nos están diciendo. Será en Canarias, será en la isla de La Palma, en un festival LGTBIQHJK. Eso es, como dices tú siempre, Federico, pero que luego además luego nos ponen a parir los oyentes por el LGTBIJK. Bueno, pues...
10: No, los que te ponen a parir son los profesionales de poner a parir.
4: También es
10: debería ser ginecólogos.
4: Los odiadores. Bueno, pues, ¿por qué es Isabel Pantoja noticia también? Por un lado, porque está encerrada en la casa de su hijo Kiko. No hemos visto salir a la cantante en ningún momento. Ella está allí cuidando de las niñas, haciendo los purés, sujetándole a Kiko, me imagino que la alegría, para que no emita todavía más comunicados. Y además vamos a contar cómo está su situación con el fisco, porque ella es una de las que aparecen en esa dichosa lista de Hacienda, que por otro
10: lista
4: lado
10: ilegal,
4: no es correcta.
10: Ilegal,
4: sí, porque
10: ilegal,
4: se van...
10: Y aparte de que está equivocada, es clamorosamente ilegal. Este es uno de los regalitos que nos dejó el infame Mariano Rajoy.
4: Ya.
10: Y el siniestro, mil veces siniestro, vampiro Montoro.
4: Pero es que además está mal,
10: fiscal.
4: Porque ya van,
10: eso además.
4: Ya van saliendo
10: sí,
4: los
10: si
4: famosos
10: quieren,
4: que se van
10: que
4: quitando.
10: Ellos quieren terror. A ellos les da igual que sea verdad, mentira y tal. Es el terror.
8: Pero a Zapatero y a Julito nadie los fiscalizaba, a Bárcenas tampoco.
10: Bueno, ha tenido el juez que decir que haga el favor de no quitarle la inspección.
4: Sí, ya,
10: pero
4: sí,
10: que
4: sí.
10: Se lo han dicho. Y dice, pero bueno, ¿pero a dónde hemos llegado?
4: Y luego un asunto más. Ya sabemos qué estaba haciendo Luis Miguel en México. Y es que estaba rodando el anuncio de la Coca-Cola.
5: ¿Qué me dices?
4: Ahora Luis Miguel es imagen de la Coca-Cola.
5: ¿Como o sea, Michael no... Jackson? No, era Pepsi, ¿no?
4: No sé si decir dos productos centenarios, porque sería llamar centenario a Luis Miguel, pero casi vale por un centenar. O sea, hay anuncio, lo han colgado con la
5: qué
4: botella
5: bueno.
4: Bebiendo, y la verdad es que queda bien Luis Miguel bebiendo una Coca-Cola, hemos decidido.
10: Luis Miguel queda bien de cualquier manera.
4: Es verdad.
5: O sea, emulando a Cindy Crawford.
4: Cindy Crawford. O Penélope, si no me equivoco, ¿no? Penélope Cruz fue una de las que...
5: Siente, claro.
4: Porque era un anuncio que me llamó mucho la atención porque pegaba el sorbo y a continuación emitía un sonoro eructo. A mí me pareció asqueroso. ¿Para qué nos vamos a engañar?
5: Sí,
4: pero bueno.
10: ¿Quién lo hacía?
4: Penélope Cruz, me acuerdo. No sé si era Coca-Cola o era Pepsi.
10: Claro,
4: ahora lo busco.
10: Entiendo lo
4: claro.
10: De orden.
4: Ahora lo
5: entiendo. Bueno, pues... Bueno, ¿a quién tienes, Isa, hoy?
4: Están aquí Beatriz Miranda, está Dani Carande y está Tico Chao. Todos dispuestos.
5: Fenomenal.
4: Como digo, a contar y a comentarlo todo. Federico,
10: yo si está... Os voy a ver por YouTube.
4: Bueno, muy bien. Vale. Ponle puñito para arriba y comenta. ¿Vale?
10: No, no, que te veo venir.
4: Bueno, ya, si se pone la mano, se coge del pie. Hay confianza.
5: Sí. Federico, pues nada, muchísimas gracias por intervenir hoy en el programa. Los oyentes, desde luego, lo han agradecido. Y ahí está el artículo que firmas hoy, La marcha parada sobre Ceuta y Melilla. Seguiremos aquí informando al tanto. Así que,
10: por supuesto, como es nuestra obligación.
5: Claro que sí. Déjame que despida a Tomás Cuesta. Tomás, muchísimas gracias.
9: Gracias a vosotros.
5: Felices vacaciones. Si no nos vemos próximamente, pues nos veremos ya en el mes de septiembre, en la próxima temporada que empezamos, Federico, por cierto, el día 1, ¿no?
10: El día 1, sin falta, y aún a lo mejor nos tiene que venir a... Tenemos que venir antes. Sí. Acabo de dar un susto a alguien, era una broma.
5: Bueno, yo ya... A mí la primera.
4: Es la temporada, y además es la 18, si no me equivoco, ¿eh?
5: O sea, que cumplimos mayoría de edad, mayoría de edad.
4: A ver, está echando cuentas. Y creo que es la temporada 18.
12: No podemos ir a votar.
5: Si nos dejan. si nos dejan. Bueno, Maite Rico, muchísimas gracias.
8: Gracias.
5: Alejandro Vara, muchas gracias. Vanessa Vallecillo, muchísimas gracias a ti también. Felices vacaciones y además muy merecidas. A los oyentes se quedan con Isabel González.
4: Descansa.
5: Aquí a las 7.
4: Descansa mucho.
5: Haremos.
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0: 35 minutos pasan de las 10 de la mañana. Les saluda Isabel González en nombre de todos los que hacemos este programa de radio. Lo arrancábamos a las 7, era Rosana Laviada la que se ponía al frente de este micrófono y yo me voy a quedar hasta las 12. Ya les digo que además en la mejor compañía, porque hoy tengo aquí sentada a mi izquierda a Bea Miranda.
1: Hola.
0: Tengo también sentado a Daniel Carande.
2: Buenos días.
0: Y a Tico Chao, nuestra incorporación de la temporada 17, sí. Porque la temporada 18 es la que vamos a empezar el 1 de septiembre. Acaban de escuchar ustedes a Federico Jiménez Los Santos anunciarlo. Aquí estaremos desde las 6 en punto de la mañana, será martes, y como siempre pues estaremos con todos los temas habituales en nuestro programa, el comentario político más certero y sobre todo la diversión asegurada en esta crónica rosa, que además pueden ustedes ver en directo en YouTube. Pueden seguirla ustedes a través de la aplicación de radio y por supuesto a través de la radio convencional, que estoy segura que es el método que utilizan muchos de los que en este momento están en el coche porque están en carretera iniciando esas ansiadas vacaciones. Bueno, dos cosas que quiero comentar. Bueno, la voy a dejar en una y así no me enrollo. Y es que luego vamos a hablar de cine, vamos a hablar de teatro, vamos a hablar del Lago de los Cisnes, de ballet.
2: Exposiciones.
0: Y de Spiderman, que se estrena. Estoy deseando escuchar a Andrés Arconada a ver qué tiene que contarnos.
2: Son tres horas de película, ¿no?
0: Me da igual, es que Peter Parker merece series y producciones. Bueno, siempre que sea Tom Holland con Zendaya el que esté ahí como protagonista. Yo sé que vosotros os va a tocar poco, Daniel, a lo mejor por tu sobrino.
3: A mí me gustaban los cómics.
4: Yo te veo esta tarde en el cine, Tico.
3: A mí seguramente me va a pasar.
0: Reíros, pero aquí a mi izquierda tengo una señora que está sacando las entradas. Ya, Bea Miranda tiene que ver Spiderman, sea como sea.
3: Pequeños, pues
0: tiene
3: niños chicos. No,
1: o sea que... Sí, sí. Tengo pendientes esa y la de los Minions y Monsters, pero la que he visto es la de Toy Story, que es maravillosa y no solo es para niños, ¿eh? O sea, la recomiendo a todo el mundo.
0: Ah, muy bien, sí, sí. Pero dices Toy Story, las clásicas.
1: No, la última.
0: Ah, la última.
1: De los juguetes contra el iPad.
0: Vale.
1: Ese es el... Es buenísima. Es de verdad que, yo... que le puede gustar, que yo no soy muy chiquera, os lo juro, ¿eh? Que ahora porque no me queda otra, porque tengo niños, pero es una peli que mola. Es que hay muchas pelis de animación de Pixar y de Disney que son para todos los públicos.
0: Yo recomiendo la que es una especie de fuga de Alcatraz. Es una, dentro de cuando hemos hecho sección de series y hemos hablado de películas de cárceles, pues eso.
1: ¿Y cuál es esa?
0: Creo que es la 2. Es
1: ¿Ah, sí?
0: Una especie de fuga de la cárcel que es de verdad.
2: Pero para niños.
1: Pero de
2: para
1: Toy
2: niños,
1: Story.
0: De Toy Story. Ahora os digo el título y nos lo irán diciendo.
1: Ah, pues igual es la 2. Sí.
0: Los oyentes, porque como digo, es de lo mejor que se ha hecho en animación en mucho tiempo. ¿Alguno de los 3.235 oyentes o youtubers que nos están viendo a través de esta red, que nos digan cuál es el título de esa película de Toy Story? Les pongo a prueba para poder comentarlo ahora. Bueno, muchos temas que hay que comentar en nuestra crónica rosa. En primer lugar, lo estábamos diciendo, mandarle un pésame y un abrazo enorme a Paula Echevarría. Era el diario El Comercio, el que a través de una esquela, una pequeñita esquela que podría haber pasado inadvertida, pero que no lo ha hecho para... Obviamente, este diario asturiano despedía al padre de la actriz.
1: Ha sido algo repentino, entiendo, ¿no?
0: Entendemos sí. Que sí. Luis Ángel Echevarría tenía 76 años y, de hecho, ha fallecido ya hace unos días. La capilla ardiente parece que se instaló en el tanatorio de Candás, que es la localidad en la que reside la familia, y que es hoy, viernes 31 de julio, cuando se va a celebrar el funeral en la parroquia de San Félix, que está también ubicada en este municipio asturiano. La verdad es que creo que sí que es una noticia esperada. No tenemos ni idea de si tenía...
1: Inesperada.
0: De hecho, si tenía alguna enfermedad, pero bueno. Era joven y era un referente absoluto
2: ella estaba
0: para Paula.
2: Ella estaba en Marbella con Miguel y con el niño y yo creo que cuando supieron las noticias fueron corriendo para allá. Porque ya pasaba temporada del verano para lo
1: que...
2: ¿Esto
1: qué día ha sido? ¿Sabéis?
0: No sabemos el día exacto, pero bueno, me imagino que habrá sido miércoles, jueves, si se siguen los trámites habituales relacionados con el mundo de...
1: O sea, no esta semana.
2: Sí.
1: Dos, tres días.
2: Fue el miércoles.
0: Fíjate que
2: por la noche,
0: que era además noticia Paula estos días, pero no por ella, sino por su hija, que se había publicado que había fichado.
2: Sí, lo comentábamos el martes aquí nosotros.
1: Por una agencia de influencers.
0: Por una agencia de influencers, ¿no? Y que sí, quiere, o una agencia de comunicación.
2: Una agencia que es la agencia que lleva a influencers, pero vamos, y a famosas como Ali Campello, por ejemplo.
0: O sea, qué top.
2: Sí, es top. A ver, sí es verdad que la niña. todavía no ha cumplido 18 años, los cumple dentro de unos días, no sé qué día exactamente, en agosto los cumple. Y si es verdad que desde hace algún tiempo sí se estaba moviendo para
1: bueno, ya para hace hacer poco... algo.
2: No, estuve en lo de Pantene, en la fiesta de
1: sí,
2: Pantene.
1: Y habló a las cámaras y tal.
2: Y dijo la fiesta toque de él.
1: Y ella adelantó que se quería dedicar a esto, ¿no?
2: Sí, en un principio no se quería dedicar a esto hace unos años. Uh-huh. La típica hija de famoso de no, que los padres te dicen no quiere.
3: Ya, pero cuando uno lo analiza, los pros y los contras.
2: Sí, claro. Sí, oye, y esto también.
3: ¿Sabes cuál es mi idea?
0: ¿Pero cuál es el pro, de verdad?
3: ¿De pro?
0: Pues, aparte pues, de la cuestión
3: que es una vida fácil.
0: Tico, ¿ahora es una vida fácil?
3: Para mi modo de ver, es muy cómoda. Sí,
2: no, a ver,
0: yo, fíjate, yo
2: a mí
0: lo
2: me decían el otro día cuando yo me puse, vamos, que hablé contigo, esta niña, ahora mismo, su primer post, que se dice así, ¿no?
0: Sí, su primera publicación publicitaria.
2: Su post en Instagram, estaríamos hablando de unos 18.000 euros.
0: Bueno, pues una cifra...
2: El primero.
0: Sí, ¿no? Que te pagas...
3: Que es un dinero.
0: Que si, vamos, si estudias en privada, te has pagado ahí una parte del curso. Te has pagado un trimestre, no está mal, ¿no?
2: ¿Un trimestre o algo más?
0: Bueno, pues oye, es pero una salida como otra
1: serio,
0: cualquiera.
1: Pues el problema, o sea, están las marcas que pagan eso.
3: Está claro.
1: ¿Qué quieres que te diga? Porque yo si tuviera una marca, yo no sé qué relato quiero, qué imagen quiero asociar. O a ver, yo no tengo nada en contra de esta niña, pero ¿qué mérito tiene ahora mismo... en la vida, aparte de ser hija de quien es?
0: Pero el problema o la virtud. Ellos eligen este tipo de personajes porque entienden que van a llegar o no a un público muy determinado. Yo a la hija de Paula la he seguido gracias a mi hija, que he visto cómo la sigue
2: en TikTok. Porque no
0: yo no la
2: Instagram,
0: sigo
2: ella.
0: Porque a mí seguir a menores,
1: ¿y
0: francamente,
1: qué hace en TikTok?
0: Pues
1: ¿qué?
0: Lo que todas.
2: Videos,
0: lo que todas. Sí. Los bailes, las coreografías. Ahora me maquillo así, ahora este iluminador. Entonces, pues a lo mejor en TikTok se han dado cuenta que tiene bastantes seguidores y que la chica puede.
2: Además,
0: ¿no?
2: La pregunta que hacía, perdona, Isa, era... Porque claro, yo soy de la antigua usanza como TikTok.
3: Sí, sí, sí.
2: Me decía, ¿pero no será mejor un fotocall de una marca X?
0: Sí.
2: Que antes, oye...
3: Antes era así, pero ya no.
2: De famosas que se llevan 25.000 euros por posar.
0: Sí, es
3: como verdad. Poco, sí, como
2: Vamos, Carolina Cerezuela, María José Suárez, todas estas se llevaban una pasta en aquella época. Pero estoy hablando de hace 15 años,
3: pero
2: no estoy hablando
3: eso ya
2: de mucho más.
3: Que eso cambió ya a las...
2: Ya ha cambiado mucho.
0: Pero es evidente que...
2: ¿No será mejor eso que un...? Y me decían, no, Dani, que es que ese fotocall ya no
1: Hombre,
2: sirve.
1: Hombre, es que el escaparate de la Gran Vía ahora es tu perfil de Instagram. A ver, tiene que ser... Yo sabéis que siempre soy muy crítica con esto, tampoco me quiero pasar, y sobre todo ahora que acaban de perder a su padre abuelo. Pero quiero decir que también tiene que ser un lío cuando te sale una niña que quiere ser TikToker, que quiere ser influencer, porque al final es como una especie de moda, y cómo luchas contra, no le puedes poner puertas al campo a veces, pero claro, cómo le puedes hacer ver que tu privacidad ahora se va al garete para siempre, que todo eso deja una huella digital a la que no vas a poder renunciar en tu vida, que todavía estás a medio hacer. A mí me suscitó ternura cuando le preguntaron hace poco a la niña, cuando porque como amadrinada por su madre en una fiesta de él, creo que fue.
2: A ver, el año pasado ella va a una fiesta de él, posa con su madre, es cierto, fotos que ya salen en el fotocall, y todas las revistas tuvimos que pedir permiso tanto a Paula como a David para sacarlas sin pixelar.
3: Era menor de edad, ¿no?
2: Era menor de edad.
0: ¿Y alguno le hacía más gracia que a otro, Dani, el que su hija apareciese en los papeles? Porque a lo mejor en padres separados también hay que buscar un consenso.
2: A mí en ese momento, a mí David me dijo, gracias por preguntar, porque ha habido otras que no me han preguntado.
0: Mira, pues oye, me parece...
1: Porque a la hora de pixelizar... Pero vamos a ver...
2: Si es verdad que luego ella... se graduó la niña e hicieron una foto de los padres con ella, que fue portada de la revista. Uh-huh. Ahí también tuvimos que pedir permiso. Y hace poco fue lo de Pantene.
0: Sí.
1: Pero es que estoy en desacuerdo a la hora de preguntar a los padres. Porque yo creo que se debería pixelizar siempre... Lo digo de verdad.
0: Pero si el padre da su permiso.
1: No, es que los niños no son de los padres. Y lo pienso así.
0: ¿Y de quién son? ¿Del gobierno?
1: No, tampoco son del gobierno. No, tampoco son del gobierno.
0: Somos nosotros los que hasta cierta edad tenemos que decir lo que pasa con sus vidas.
1: No, pero que te digo que yo creo que yo protegería...
0: Y para mí es pronto los 18, te diré. Ojalá fuera los 30.
1: Tampoco son del gobierno, ¿eh? No, con esto no quiero politizar esta historia. Pero lo digo de verdad. Yo protegería muchas veces a los niños de sus progenitores y sobre todo famosos.
0: Bueno, ahí te doy la razón, sí, tienes razón.
1: Por ejemplo, yo hubiera pixelizado siempre a la niña de Ana Obregón. Ahora la ha pixelizado porque se le echó toda España encima, que si no, todavía estaría a cara descubierta.
0: Sí, o las influencers, eso es.
1: Y yo pixelizaría a todos. Luego, no entiendo yo cuál es el criterio. Las niñas Pombo, por ejemplo, sacan constantemente a sus niños, pero cuando cumplen 5 años les pixelizan, como si a partir de entonces tuvieran identidad y antes no. No entiendo nada.
3: Sí, como eso que dices, ¿sabes?
1: Les ponen un corazoncito en la cara.
4: A los cinco años
1: luego
4: te dan el libro de familia.
1: Muchísimos influencers que están constantemente sacando rédito de económico de sus hijos. Entonces, yo los protegería siempre. Que los saques o no. Vale, pero desde el principio pixelízalos. Está claro que tú vas a ir por la calle con tus hijos y no vas a esconderlos y tampoco les vas a poner máscaras como los hijos de Michael Jackson, ¿no?
0: Eso es.
1: O los de Miguel Bosé. Pero yo creo, de verdad lo pienso, que habría que, desde el minuto uno...
4: Luego está el famoso...
1: A la nieta de Ana Obregón.
4: Pero luego está el famoso Bea que te demanda por no pixelar al niño.
1: Sí.
4: Pero previamente has vendido al niño en una revista.
1: Sí, sí, sí.
4: Posando
1: sí,
4: cuando ya ha nacido. Porque sí.
1: Es el niño de Bertín Osborne. Niño de Bertín Osborne.
4: No, de alguna
1: gran
4: manera,
1: ejemplo.
4: No hablo de ese.
1: No, ese no.
0: Bueno,
1: pero fue nuevo,
0: pues ya está. Dicho queda, nuestro abrazo cariñoso y sentido a Paula. Como digo, era el español, de hecho, la noticia. Aparecía publicada hace unos días en este digital, la de

0: Era un matrimonio, podemos decir, longevo, porque llevaban muchísimos años juntos. Tienen 4 hijos, uno de ellos además adoptado. Cuando
1: adoptado
0: van ustedes
1: de República Dominicana, y además tienen una fundación, una escuela allí en República Dominicana.
0: Y me entristece, porque era una de esas parejas que veías cariñosas, enamoradas. Y que
1: hemos conocido.
0: Efectivamente, hemos conocido a los dos. Siempre había un hueco para ella en los espectáculos, alguna palabra de agradecimiento. Y me da pena, porque además son dos padres devotos. Muchas veces cuando estás tan encima de los niños y eso, no significa que los padres que no lo son, pero bueno, entiendo que quieren llevar esto con discreción, porque al tener los chavales cerca y además en edad ya de maduración, entiendo que no quieran.
1: La mayor sí ya tiene.
0: Sí, que no quieran. Bueno, los niños los ha llevado 20.000 veces allí al programa de Son Soles.
1: Y además tiene gracia, porque con el que adoptaron, cuando te lo cuenta, dicen, por fin fuimos padres y fue el embarazo más largo, porque estuvieron años hasta que la adoptaron.
0: Eso
1: al pobre.
0: Es verdad.
2: A mí me da pena, sobre todo porque, si no tengo mal entendido, llevan juntos 1.500 años.
1: Se conocieron en la universidad.
2: Eso es. Ellos son los dos de Galicia, vinieron a Madrid, ella ha sido testigo de los comienzos de su carrera, porque este hombre ha hecho absolutamente de todo. Sí. Yo tengo que reconocer que a mí Miguel Lago, al principio, cuando trabajaba con Risto Mejide, no me hacía mucha gracia, la verdad. Tampoco es que soy... ese programa en concreto a mí tampoco. Y luego...
0: Luego ha sido uno de los cancelados, ¿verdad? Luego ha pasado al lado de los cancelados.
2: Sí,
0: se manifestó políticamente y eso le pasó.
2: Sí, pero no le termino
0: factura
2: de pillar el punto, fíjate.
0: A él, a Miguel.
2: No. Y eso que... No. Y le he entrevistado y he sido compañera suya, pero no sé, quiero decir, aún así creo que tiene mucha gracia, que es un tío bastante gracioso sobre el escenario. A veces se pasa un poquito de frenada, pero bueno,
1: pero
2: yo...
1: Su triunfo viene de ahí,
2: ¿verdad? Sí, no, pero bueno, que me gusta que desafía a los ofendiditos, eso es lo que más me gusta.
0: Ese pozo que tienen todos los humoristas, que luego cuando te sientas con ellos no hacen chistes, que todos creemos que un humorista tendría que estar. Le pasaba también a José Mayuste cuando vino y dijo, que dices, es que tienes pinta de serio, y dices, es que yo soy un tío serio, pero luego cuando se enciende la luz roja, pues ya ahí tengo que empezar con es como Eugenio, ¿no? Eugenio va a estar contigo contándote, saben, aquel que dio en la comida, en el almuerzo, en el desayuno.
2: Y luego, en fin, ha comentado en alguna ocasión cosas de su vida privada, tipo que no se habla con su familia y cosas así. Entonces, espero que se recupere de esto, porque entiendo que habrá sido un golpe muy duro para él, claro.
0: Bueno, vamos a abordar temas que tienen que ver con esto, sí, personajes que sí que son muy habituales en nuestra crónica rosa, e Isabel Pantoja, clarísimamente, es uno de ellos. Vamos a decir que yo creo que es la número uno, de la que siempre hablamos, a veces con más y menos razón. En este caso, bueno, la noticia, podemos decir, última hora que afecta a la cantante, es que vuelve a los escenarios y que el 12 de septiembre va a estar en la Isla Bonita, en la Isla de La Palma, en un festival LGBT.
1: Sí, ayer he estado yo, que eso lo organizaba nuestro amigo Nacho Fres, ¿no acuerdas?
3: Sí, La Palma.
1: Nacho lo estuvo, principio lo organizaba él.
0: Sí.
1: Yo, de hecho, ¿no os acordáis aquí que os conté lo de Alejandro Sanz, que exigió,
3: exacto.
1: Que exigió que la abriese en el aeropuerto? Los Mercedes, era exactamente allí, sí.
0: ¿En el de la Isla de La Palma?
1: Que fuimos
0: allí. El Festival Love Isla Bonita, si no me equivoco. 12 de septiembre, esa es la fecha, único concierto en España.
1: También te digo una cosa.
0: A ver.
1: También iba a actuar en Sevilla. O sea,
2: eso quiere decir que da mucho tiempo.
1: Que amigos canarios, igual cómprense un disco y una estampita de Isabel, porque pues igual no la ven.
3: No.
0: A ver, es verdad que tiene un historial de...
1: A ver, que tú y yo teníamos las entradas y el hotel.
3: ¿Y lo perdisteis?
0: Bueno, estábamos invitados, ¿no, Tico? Éramos prensa.
3: Muy bien dicho.
0: Nosotros nos camuflamos como prensa y luego disfrutamos de Isabel Pantoja.
3: Que duda cabe,
0: por cierto, lo he dicho siempre, es apoteósica. O sea, merece la pena ver a Isabel Pantoja al menos una vez en la vida, porque canta fenomenal y se mueve muy bien. Y como decía Carmen Jara, es la que mejor mueve la bata de cola. Sí. Eso es. 12 de septiembre es la fecha marcada en el calendario. Entiendo que entonces tendrá que abandonar a Kiko por unas horas, porque Kiko Rivera no se ha separado de su madre desde que volvió a casa desde el hospital.
4: Anda.
0: Sí.
4: Y está metida en su... está en casa con él.
0: Está
1: allí. Vamos, supuestamente.

0: Ayer me lo confirmaron, que sí. Está desde ese día, desde el primer día. Kiko Rivera está allí cuidado, atendido por su madre.
1: ¿Dónde están ahora?
2: En la casa que se vamos, que es de alquiler,
1: que ya me he perdido, perdona.
0: Pues es que voy a decir mal el nombre del pueblo, o sea que es Bollullos de la Imitación,
3: sí,
0: ¿es posible?
3: Exacto. Hay dos Bollullos, hay Bollullos del Condado y Bollullos de la Imitación.
0: Pues gracias, Tico, es Bollullos de la Imitación, si no me...
3: Uno está sí, camino de Huelva, Bollullos del Condado, y otro está...
0: Pero son localidades cercanas a Sevilla. En cualquier
3: sin duda.
0: Es. Pero es que se habló de que Isabel estaba en un hotel, de que no se estaba...
3: Ahora, ¿cómo entró a la casa? Qué raro que no tuviera, ¿verdad?
2: A mí eso me sorprende.
3: Porque, no sé. Quiero decir,
2: que no haya imágenes.
3: Hoy una foto de él, pues sí vale dinero. Que una foto de él...
2: Sí, pero que te llama la atención.
3: Que raro que atención. O tiene garaje por debajo, por arriba, o ha entrado de alguna manera.
2: No, porque claro. Anabel Pantoja entraba por la puerta.
1: Pero se sabía que iba a ir a su casa.
0: No. Claro, es que esa es la historia.
3: No hacen una guardia eterna, me imagino, últimamente.
2: Sí, bueno, pero es verdad que de Canarias a Sevilla tienes que llegar en avión.
0: Sí, claro. Pero eso se sabe, a posteriori, Dani.
2: Ya, bueno, pero me refiero, a ver, Isa, pero todos conocemos los aeropuertos que no haya un chivatazo en el propio aeropuerto. Diciendo, oye, que acaba de aterrizar esta mujer aquí.
3: Eso es como hacen en Ibiza. Salen de Madrid a Ibiza y avisan desde Madrid al paparazzi de Ibiza.
0: Bueno, lo que ha pasado.
2: O vengas a Ibiza y hasta que coges el taxi estás 3 horas y media porque saludas
3: a... Ella se mueve en Canarias.
2: Vamos, hasta la Apuntador.
0: Claro, como ha sido lo de Georgina y Ronaldo, ¿no?
3: Claro.
0: El personal que está por allí.
3: O sea, si ella se mueve de Canarias, seguramente, va a dar por seguro que algún
2: paparazzi... Estamos hablando de un aeropuerto pequeño.
0: Sí, pero bueno, en cualquier caso, los plazos, creo que el ictus sucede el domingo o lunes, ella inmediatamente, en cuanto se lo comunican, viaja a la península y desde ese momento no la hemos visto, ni siquiera viajando, como decís, o entrando en la casa de Kiko. Kiko, en uno de los comunicados, no sé si es en el 2, en el 3, en el 2233, en uno de tantos,
3: que te rondaré, Morena,
0: dice algo así como: mamá, qué bien que has estado conmigo cuando has podido, todas las veces que has venido a verme al hospital. Sí sabíamos que el martes había ido a verle al hospital, porque es así que la confirmó el entorno de Kiko, aunque ahora dice que él es su propio portavoz y nadie más. Pero no sabíamos que había sido más veces. Se producían estas entradas con nocturnidad. Es decir, ella iba cuando ya se habían retirado los periodistas, porque los periodistas no hacen guardias.
2: Es verdad que ese hospital tiene muchas puertas, o sea que también...
0: Y luego que una guardia de 24 horas no compensa para... Digo yo, ahí os lo pregunto a vosotros, Dani. Yo, y
2: vale perfectamente una foto de Isabel. A ver, acuérdate cuando que fue portada Isabel cuando se vino a vivir a Madrid. A España iba a decir, a Madrid. Y esa foto saliendo de una clínica, de un hospital de Madrid, que fue portada de 10 minutos, si valía dinero.
3: O sea, una foto de Isabel.
2: Una foto de Isabel yendo al hospital a ver a su hijo. Este niño...
1: A ver, está claro que ellos sí quieren rentabilizar su historia ellos solos. No van a regalarle a un paparazzi unos 10.000 euros o 20.000 euros que se podían cobrar ellos.
0: Eso es.
1: Y porque son unos expertos y man del business. Entonces, yo creo que lo que están haciendo es crear el hype, es decir, para luego monetizarlo.
2: Sí, vea, yo ahí te puedo dar la razón. Pero llevamos desde que se reconciliaron diciendo... Sí, una portada de ellos va a costar mucho dinero y les veremos. Pues mira...
1: Yo creo que la va a ver,
2: pues hace meses y todavía no la hemos visto.
1: A ver, todos sabemos que ella tiene problemas de salud, él también. Igual están eso, cuanto más tiempo pase y más especulación, más sube ese caché.
3: Yo creo, fíjate...
1: Va a llegar ese aposado, Vamos,
3: apuesto. Que le pague lo que le debe a Hacienda... Son 900.000 euros, hacen el reportaje por ese dinero. Fíjate cómo es mi idea.
0: 900.000 euros.
1: ¿Y quién le va a pagar eso?
3: Nadie,
2: porque la revista no tenemos 900.000 euros.
0: Ayer a mí me decían que antes de que acabe el año tienen previsto tener solucionado eso, la deuda con Hacienda. La frase era esa: antes de que termine este año, Isabel Pantoja habrá saldado su deuda con Hacienda. La verdad
2: ¿Y que
0: es que
2: va a ir a la agencia tributaria con una botella de champán y brindar?
0: No, pero vamos a ver, vamos a ponernos en
2: antecedentes. Eso sería una portada, ¿eh?
0: Ponemos a los oyentes en antecedentes. Hay dos personas que ya han criticado esa famosa y dichosa lista, como dice Federico, la lista Rajoy, la lista Montoro, que tú entras, dices... Morosos Hacienda y te Exacto. lleva directamente, Fulano. Pones el apellido de
3: Bertín. Y además
0: Bertín,
3: es que no te borran, ¿eh? No te
0: o
3: borran.
0: El apellido, en este caso, de Patricia Conde, y aparecen. Y luego...
2: ¿Acuérdate la de Bertín?
0: Bertín nos llamó a nosotros en este programa y nos dijo, no estoy, estoy al corriente de pago. Y Patricia Conde a las 2 horas emitió un comunicado diciendo, ha habido un error procesal, un error
2: no,
0: de...
2: No, que estaba que se actualizaba no sé cuándo no. y...
0: Eso es. Entonces, a lo mejor Isabel Pantoja ya debe... Un euro, o tres, o nada, o debe todo eso, pero
3: o sea,
0: va a ser
3: esta cantidad,
0: deuda.
3: Isa, es cantidad de siempre.
0: Sí, sí, sí. Esta es la cantidad que aparecía el año pasado y el anterior. 900 y pico mil.
1: O sea, que es posible...
3: Yo creo que habrá pagado algo ya.
1: Que, bueno, a ver, seguro que algo habrá pagado. Me imagino que sean 100 euros,
3: y
1: ¿no?
3: Y
1: lo
3: habrán parcelado, yo creo.
1: O sea, en plan, te irás bueno. haciendo una huchita. Pero, ojo, estamos hablando de portadas, pero porque el veto en Mediaset se ha levantado, espérate que igual está negociando, o con A3 Media, que también se ha salvamizado. Te quiero decir que
0: pero
1: esto...
0: Es tanto el dinero
3: que... Te puede pagar esa cantidad solamente una televisión hoy por
0: Una
3: hoy.
0: Televisión, pero además tirando
1: no,
0: la casa por la ventana,
1: No, es igual lo que hacen
0: ¿eh?
1: Es hacer un pack de realities de los dos y con eso pagan no, el millón.
2: También puede haber otra solución, hacer... No tanto dinero, pero sí hacer el pack de revista y hacer el pack de entrevistas de televisión. Que
0: las dos cosas.
2: Que eso se ha hecho.
1: Sí, uh-huh. sí, por eso, porque necesitan, está el corazón un poco de capa caída y estos nos pueden dar unos contenidos
2: No,
1: estupendos.
2: Pero vamos a ver, pero el dinero no es que no la tengamos la revista de corazón, no, sino que tampoco lo tenéis los periódicos.
1: Ah, no, nosotros seguro que no. No, cero, pero digo que no llega una exclusiva del corazón de una revista a ese importe, entonces que seguramente están pergeñando y creando expectación como se hizo antaño, como hizo lo de Supervivientes, lo hizo por pasta, ¿no?
0: Pero el corazón, yo ahí os llevo la contraria siempre, no está el corazón de capa caída, es que está la política
1: Eso.
0: de capa levantada.
1: Bueno, pero que la política
0: hay tanta corrupción,
1: corazón.
0: Tanta miseria y lo que estamos viendo en Ceuta y
1: no,
0: Melilla es tan fuerte
1: sí.
0: que nos eclipsan a las noticias
1: no, pero que es cierto,
0: del corazón.
1: No digo que este hombre se sigue interesando y eso no acaba de dejar de interesar, pero quiero decir que las propias televisiones están recortando espacio de dedicado al corazón,
0: pero
1: ¿no?
0: Por esto, pero por fija... esto, porque estamos sí. esperando sí. el desenlace
2: pero
0: final,
2: pero
0: que espero que tenga que ver con...
2: Pero volviendo a Isabel, yo, la última exclusiva que fue Nola.
3: Fue Nola,
2: simplemente
0: entrevista
2: para
0: de Tico.
2: Simplemente para decir, voy a Supervivientes.
3: Nada más.
0: Bueno,
2: ¿no
0: simplemente...
2: Decía más, ¿o no?
0: Perdona,
2: no, nada,
0: lo decía
2: no
0: todo. Decía, voy a Supervivientes porque necesito el dinero.
2: Bueno, sí, pero que era la noticia
0: era
2: esa.
0: Era una barbaridad.
2: No era nada más, ¿verdad?
3: Y aparte que mide mucho sus palabras, es decir, o sea, no se tira tumba abierta y sale una entrevista, Ni ella ni él.
0: Sí, no.
3: Siempre...
2: ¿Y esa entrevista fue face to face? Cara...
3: Sí, lo hicimos en una casa en el campo cerca de Madrid.
0: ¿Sí?
3: Que fue donde yo descubrí, ¿sabes? Que a ella le gusta comer esa agüilla de rodilla.
0: Porque ¿y a quién no?
2: Tú sabes que
3: lo pidió.
2: Yo.
0: ¿Y a quién no?
1: Uy, no sé qué les he hecho.
3: Pero me sientan como un tiro.
2: Bueno, tú sabes
3: me encantan
2: que...
3: un tiro.
1: Sí, es verdad
2: una
1: que
2: entrevista,
1: no
2: una
1: que
2: exclusiva
0: sí
2: también de Hola, hace años. Yo estaba en un hotel, en un hotel en Tenerife, que era muy exclusivo, haciendo un reportaje, no me acuerdo a quién.
3: ¿En Feino?
2: Garden Villa, se llamaba en
3: el
2: hotel.
3: Parque.
2: No, el Oro Parque no.
3: Estaba
2: haciendo y bajamos a cenar al restaurante y en ese momento llegaba Isabel que iba a hacer una exclusiva para Hola.
0: Sí.
2: Y se enteró que estábamos nosotros a 10 minutos haciendo un reportaje en ese hotel, pues yo no sé si era Mireia Canalda una de estas.
0: Y rehuyó.
2: No, y dijo, pues ya no bajo a cenar,
0: bueno.
2: Subirme el solomillo a la habitación. Pero me extrañó, porque claro, ya empecé a preguntar yo, y dijo que le partieran el solomillo como los niños chicos.
3: Anda, sí.
0: Pues ella sí le tenía que usar, porque a lo mejor no quiere un cuchillo cerca, por si tiene que usarlo otros fines.
1: Pero
0: no,
1: ¿qué dices, amigo? Ya me parece el colmo del divismo. O sea,
2: te lo juro.
1: Además es que hay que ser tonta, porque es que tiene que estar la carne prieta, ¿no? O sea, qué decir, si no se va enfriando,
2: ¿verdad? Es hace años. Y fue portada, me acuerdo que luego que fue portada.
0: Luego le echas mostaza.
2: Fue portada en agosto. De
1: no
2: Hola.
1: Se queda frío el final.
0: Os voy a hacer ahora una pregunta, pero antes.
3: No me acuerdo.
0: Simplemente para rematar este tema, contar que. Bueno, lo hacemos después de la publicidad, la reacción de Irene Rosales. ¿Cuál es vuestro sándwich favorito de rodilla?
2: El foie gras.
0: ¿Os acordáis de Ferpal, que estaba en la calle
2: tú,
0: Mayor?
2: Pero tú no te das cuenta que no.
3: Ahora
2: tú has encontrado. Pero tú has encontrado el foie gras de rodilla para comprártelo
3: no,
2: tú y hacértelo.
3: No, pero hay mucha receta en ti.
1: En en Instagram a mí me han saltado reels de cómo hacer los sándwiches de rodilla y te explica hasta cómo envolverlos poniendo una bola en el centro y luego haciendo así. Nunca lo he hecho, pero es que el sándwich, mis favoritos, tengo varios.
0: A ver, dilos.
2: A ver, ¿cuál
1: el
2: es?
1: De pollo al curry, buenísimo. El de bacon y huevo.
0: ¿En serio?
2: Ese sí me gusta. Ese... Pero ese es pan integral. Pero
1: no pan integral, sí.
0: No coincido en nada.
1: Y luego había otro de queso azul con pasas y nueces.
2: El de queso batido con tomate.
3: Queso tomate bien.
1: Venga, pero
3: dale.
2: Ahí estoy salivando.
1: Ay, sí, me comería 70 ahora mismo.
2: Oye, no es por nada, pero viene a Capellano y nos patrocina, ¿no?
3: Y luego el típico de ellos.
0: Así, es... buenísimo. Y los de Olsen también están buenos.
3: Y luego el típico de ensaladilla toda la vida.
1: Eso es, bueno, uno de mis favoritos.
3: Lo que pasa es que, ¿sabes? Le han bajado el relleno.
1: Sí.
3: Antiguamente, cuando yo ibas a la calle Callao y por un duro te comprabas 5 sándwiches o 6, tenía esta altura.
0: El de salami.
3: El salami. Y ahora ya. Los han reducido.
0: Es que Tico, yo y el salami somos un buen trío.
3: Engorda mucho, pero está muy buena la cosa. Uno
0: sí.
3: Puede decir,
0: ¿no? Y de Viena Capellanes, perdona, la pastelería. Oh. O sea, de lo mejor. Así
3: hay
0: que...
3: como yo las mejores torrijas, probablemente, de Madrid, en Viena.
0: Sí, pues joder, sí. No las he probado yo.
2: Con sí, almíbar. Buenísima.
0: Bueno, pues
3: con almíbar,
0: que...
3: cuando
2: pues te llevo.
1: Pero callad, que no he desayunado.
0: Pero que no llegue la Semana Santa todavía. Vamos a esperar primero.
3: Es verdad que
0: ¿vale?
3: somos
0: primera, de verano.
2: Perdona, primero nos quedan los roscones. Primero nos quedan los roscones.
0: Madre mía.
3: Y los capones de Josemi.
0: Ojalá vuelva a contárnoslo. 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
1: 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Decía yo lo de la reacción de Irene Rosales, el topo o la topa o la supuesta topa, que ella dice que no lo es, que pide disculpas, además, si se ha malinterpretado eso que se le preguntó en la velada de si podía subirse al ring y pelearse con Isabel Pantoja, y ahí dejamos el tema. A ver qué te pasa, Dani.
2: A ver, no, es que no fue así realmente. Hay que saber cómo ella está con el señor de los Kikos. De lo...
3: Grefusa.
1: Sí, eso es. Estaba el camión ayer delante de mi casa. ¿Eh? Y me dieron ganas de hacerme una foto, pero digo, a ver si...
2: Ayer me hice el otro día una en el Carrefour con una amiga mía, con Emma de Piazza.
1: Mira, dale.
2: Pues, no, el señor que lleva la... que estaba haciendo el reportaje de Grefusa le pregunta... Es él el que le dice, ¿te subirías al ring con Isabel Pantoja?
1: Sí.
2: Y ella hace, ja, ja, ja, no seas malo. Punto. Ella no dice absolutamente nada más.
1: Ya, sí.
2: Para una cosa que vi del combate ese.
1: Le está superando la situación, me da la sensación. Y la verdad es que me da esta pena, Irene Rosales, porque no tiene tampoco la culpa de lo que le ha pasado a Kiko.
4: No, en absoluto.
1: Esto es un accidente cerebrovascular.
2: Ni tampoco nosotros.
1: No, pero si ella...
2: ¿Cómo nos echó la culpa al principio?
3: Tampoco. Es muy triste hacer responsable a alguien de un ictus, pero también, pero es verdad que, porque hay mucha gente que tristemente llevando una vida sanísima y tal y de todo, tiene un ictus, no es el caso de Kiko, pero Kiko es el típico que le echa la culpa a todo el mundo de todo lo que le pasa, menos a sí mismo. Uh-huh. Él autocrítica igual a cero. Y bueno, pues ya está.
1: Bueno, por eso vamos a hablar, por ejemplo, de Esther Expósito. ¿Habéis leído el comunicado que ha publicado para quejarse de la inteligencia, quejarse de los que utilizan la inteligencia artificial y están emitiendo imágenes que no son reales y que la dejan en mal lugar? ¿Os parece raro que ella, que nunca ha querido hablar de nada?
2: No, pero me parece normal que lo haga, incluso la apoyo. Porque a mí me pasa que cojo Instagram y no sé si lo que estoy viendo es verdad o es mentira.
1: Sí, últimamente...
2: Y tengo que leer en pequeñito, IA.
1: Se está saliendo
2: de un poco esto. Yo no sé si hay veces que digo, pero están juntos estos dos y al final es mentira que están juntos.
1: ¿Pero están juntos?
2: No, digo X y X.
1: Sí,
2: no.
1: Pero a ver, que son... Hay dos o tres vídeos, ¿no?, que demuestran que están juntos y revueltos.
4: ¿Pero qué se ha dicho de ellos exactamente, Dani?
1: Malo tampoco. Bueno, a ella la insultan porque si sales en una red social te van a insultar.
4: Pero eso está...
2: Pero a ver, que está con este, con el futbolista, es verdad, y vamos, las fotos.
1: Con Mbappé, Dani.
2: Con Mbappé, es que no sé decirlo. Vale.
4: Lista, bueno, escúchame, pero no has visto ninguna foto de ellos dos este verano, ¿verdad?
2: Hace dos semanas.
3: Viendo el partido, saliendo de una joyería.
2: Hace dos semanas fueron portada de 10 minutos.
3: Saliendo de una joyería.
2: Una portada internacional, que además también la misma portada. La publicó
1: comprando unas chuches. Comprando unas chuches
2: no,
1: en forma
2: la moto
1: de diamante.
2: Luego fueron,
3: saliendo una joyería, ¿no?
2: No, a ver, primero son las fotos de Ibiza, que son las de la moto acuática.
4: La moto acuática, sí.
2: Y después, la semana pasada, estaban en París y cerraron supuestamente una joyería y estaba la madre de él incluso, la compraría un collar a la madre o no.
1: Joyería que ella promocionó en el Festival de Cannes. Quiero decir que mucho comentario es de Pretty Woman, ¿no? Como diciendo, Mbappé te está llenando el joyero.
2: Fue a probarse cosas para un catálogo o para algo.
3: Salió en alguna información, salió que habían comprado un collar de no sé cuántos mil euros.
1: Pero ella, lo primero, que se lo puede pagar.
3: Sí.
2: Es marca.
1: Lo segundo, que es imagen, claro. Pero es verdad que te arriesgas a que te hagan comentarios, pues que son...
3: Hombre, si tienes tu Insta abierto y te dedicas a esto, es el riesgo que corres. Y yo creo que ella es lista para saberlo. Sí que es cierto que lo de la IA, pues es que son los propios famosos los que se sirven de la IA, porque ayer vi una cosa grotesca,
1: a ver,
3: que fue que Cristian Gálvez y su mujer...
4: Patricia.
3: salieron como vestidos de comunión y cogidos de la mano para celebrar su cuarto aniversario de boda, no sé qué. Y yo al principio pensé, ah, estos se conocían de niños. Y yo, ostras,
1: era la siesta, ¿no?
2: Y eran los muñequitos de la tarta.
1: ¿Qué hora era?
3: O sea,
1: ¿qué hora era?
3: Sí, sería a las 3 de la mañana, yo no estaba para pensar, y yo, ¿pero esto qué es? O sea, bueno, pero no tiene nada que ver Mbappé y Esther, que son los nuevos.
2: Con Cristian Gálvez y la otra.
3: No, pero bueno, oye, ojo. No, a ver, entiendo su queja de, oye, pero que no lo haga en tono. O sea, yo haría, oye, mira, que la mitad de lo que veis que sea, que tal, o sea, un poquito de naturalidad. Ella es la primera que rentabiliza ser la española más seguida en Instagram y lo va a utilizar tanto para su trabajo como para que es de actriz como modelo de campañas. Y ya digo, esta es la pionera de hablar con suspiros de España. Y le ha salido a cuenta.
1: Eso con la pionera es Naiwa Ninja.
3: Pero es que
1: lo de ninja lo digo
3: por ninja.
2: No sabes decirla, no sabes decir
1: no,
2: el nombre.
1: Lo digo por una razón. ¿No os acordáis de aquella escena en el aeropuerto que empieza a hacer artes marciales con uno de los reporteros que la estaban esperando? Sí, sí. Y desde entonces nosotros, vamos, digo, Federico y yo. Pero yo siempre que hablo con Federico digo, sí, es que no se quede en Aigua, ninja. Porque es como lo de Ofra, Winnie the Pooh.
2: Pero escríbelo, escríbelo.
1: Nirri o como sea.
2: No,
1: yo pongo
3: yo
1: ninja.
3: Sí, es Nacho. Vamos, pero bueno, que he flipado también con ella.
2: Es como escribir la butana, igual.
1: Sí, susurra.
3: Ella siempre ha susurrado desde que trabajaba para Daniel Calparsoro hace 1000 años, que fue su primer marido.
1: Y tal.
3: No, pero sí, no, pero que por cierto, hablando de Nacho Animri, se le ha ido la olla totalmente. A mí me parece muy bien que critiques a los gobernantes, Isabel Ayuso, a quien sea, o a Pedro Sánchez, o a quien sea, tienes todo el derecho a ponerle verde en tus redes, pero tío, o sea... ¿habéis visto lo último que le ha dicho?
1: Sí,
3: que es que ya es todo surrealista. Digo, pero es que con este tipo de comentarios pierdes la razón, mujer.
1: Muy elegante todo, sí.
3: Es todo muy fino,
1: sí,
3: ¿no?
1: Pero sí,
2: siempre ha sido muy fina.
1: Y además sin tener en cuenta el mando único, que algo ha tenido que ver en la extinción de los incendios, sí. O no. Bueno, eso en cuanto a redes sociales. ¿Os parece que Esther y Mbappé son los nuevos Georgina y Cristiano? ¿Sí? ¿O son Inés García y Lamin Yamal?
4: Para mí no. Para mí yo creo que Georgina y Cristiano son genuinos. Es una marca...
2: Es como si los quieres comparar con Beckham y Victoria.
3: Es más genuina ella, ¿no? Más Georgina, ¿no? Ella es más genuina.
4: Ella por cómo ha evolucionado ella al lado de él. Y él también, oye y a fin de cuentas, ¿sabes? Han formado una familia que ahí están. De una forma u otra están juntos siempre.
1: Sí.
4: Claro que también es una vida muy buena la que le está dando Ronaldo a ella.
1: Sus perras,
2: ¿eh? No,
3: pero que ella se las ha ganado gracias
1: mucho
3: a Cristiano. O sea, que decir, ella ha hecho una marca, ha construido su propia marca gracias a ser pareja de Cristiano.
1: Eso es cierto.
3: Eso
1: pero
3: es así. Pero
1: ha
3: ahora
1: sabido
3: mismo, si se separara, ella seguiría siendo una estrella.
4: Sí,
1: y seguiría siendo rica.
4: Seguidores, ¿no?
1: Sí.
4: Tiene
2: y es muy simpática,
4: miles, ¿no?
2: Yo las tres veces
3: que
2: estaba con ella...
3: Lo que pasa es que son una empresa. Es ahora, un claro ejemplo de empresa ese matrimonio.
4: Creo que tiene Ronaldo, corregirme porque yo no domino mucho el tema de Instagram, 12 millones o 120 millones de seguidores puede tener.
1: Sí, puede ser, ahora te lo miro.
3: Yo creo que es el que más tiene del mundo. Sí.
2: Y el que más
4: 120 millones me pasa a mis seguidores.
2: Y el que más puede cobrar por cualquier
4: cosa.
1: Y han convertido en esa exhibición que hacen constante del lujo en algo que ya no nos disguste. Al principio decíamos, joder, está siempre enseñando los Birkin, los Pedruscos. Por favor, enséñanos más. Ayer era la fila de los 5 o los 4 niños caminando por la calle como en fila india, ¿no? Como
2: pero ya... te enseñaban eso y luego nos acordáis el año que nos empezó, cuando ella planchando, que decíamos, te vas a electrocutar, que planchaba descalza y todo, y que en el yate.
3: Y luego mete a la niña al campamento de Boadilla que meto yo a mis hijos.
1: Sí.
3: O sea, no los he metido ahí, pero digo que podía haber metido...
2: También vas a las fiestas de Halloween y te encuentras allí, y menos mal que vas disfrazada, que si no te pegan.
1: 13 millones de seguidores tiene. Y la última publicación es junto a su hijo, que es más alto, pero que...
4: No tiene músculo que el padre todavía.
1: Dice, not yet. Todavía no. Está en proceso de construcción. Bueno, paramos 5 segundos. 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Y luego de la gastronomía, ¿qué quieren que les diga? Hay dos o tres restaurantes temáticos.
2: ¿No?
1: Sí, el asiático tiene... Si es que hay de todo, si es que merece la pena visitarlo.
4: ¿Y el desayuno?
2: ¿Cómo es el desayuno, Isabel?
1: Pues mira, el desayuno es con unas vistas absolutamente maravillosas. Tienen
2: dos las vistas.
1: Por supuesto, porque dos o tres de los días que estuve desayunando en la terraza.
4: Es que tarda dos horas en desayunar, Dani.
1: Sí. Yo bueno, no soy rentable, ni a la cadena Hayat, ¿no?
2: Hay veces que sale y entra. Perdona.
1: Y tengo muchas ganas de conocer el de Lanzarote, pero este está por ver, así que ya saben. Pausa.
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0: Bueno, este es Luis Miguel, que es la nueva imagen de Coca-Cola. Nos ha llamado muchísimo la atención ver esa fotografía en la que el astro Sol aparece bebiéndose la botella de 33
1: de Coca-Cola.
0: Sí, sí, de Coca-Cola.
2: Pero será la cero, ¿no?
0: Pues ahora te lo digo, vamos a ampliar la foto.
2: Venga, vamos a verla.
0: Yo la tomo 00 de todas formas, porque
1: yo también.
0: Como...
2: Bueno, 00 es que ahora mismo si te tomas algo con azúcar o se lo das a tus hijos es como si les estuvieras pinchando heroína.
0: ¿Sí?
2: Me sorprendería. Tendrá que...
0: Bueno,
2: será 00. No creo que Paloma Cuevas haya tomado una Coca-Cola con azúcar en su vida.
0: En su vida, ¿no?
1: No.
0: Así está, qué envidia.
1: Ni sin azúcar, yo creo.
0: Oye, pero no tiene nada que ver con lo que vive Marcos Llorente, Tico, que has hecho una investigación.
1: No, bueno, sí, mira,
0: agárrense a la silla porque los precios
1: bien,
0: de los que nos va a hablar
1: en
0: Tico...
1: el tema de las fotografías. Y yo el otro día me equivoqué al hablar del champán salón, ¿no? Yo dije que valía 300. La botella que está bebiendo vale 3.000 euros.
3: Joder, perdón.
1: Pero no queda ahí la cosa, sino que cuando salió en el barco con una botella de Romané Conti, que es el vino más exclusivo, codiciado y caro del mundo, esas botellas oscilan en precios entre 15 y 25.000 euros cada botella.
0: Madre mía.
1: Hablamos de añadas recientes, si vamos a añadas más antiguas. Alcanzó, creo que en una subasta, una botella, 850.000 dólares. Es una promoción de solamente una producción al año que hacen solamente 5 o 6 mil
3: botellas. O sea, que
1: botellas.
3: Una botella de esas es la deuda de la Pantoja Hacienda.
1: Así.
2: Y luego se tomaron en vasitos de plástico. Pero, de barco
1: ese
2: y
1: ese
2: con
1: es el
2: hielo.
1: Error, ese es el error que yo veo tan grande. Y más que un tinto de esa categoría no viene en un barco. Tu barco
3: también
1: puedes tomarte un vino blanco.
3: También hemos visto bodas recientes con vasos de plástico.
1: No, pero en un barco, tomar tinto en un barco y de esa manera, y sabes, como que está tomando el sol, me parece una frivolidad total.
2: Es una frivolidad absoluta, es como quemar un billete.
1: Y más en un barco que tú, lo que tú sueles tomar es vino blanco o tomas un blanc de blanc, un champán.
3: ¿No podéis beber agua en un barco?
1: No.
0: O Coca-Cola.
2: Bueno, me vas a decir una frivolidad por no decir una paletada.
1: Una paleta. Yo voy a la segunda más que la primera.
2: Lo siento, y mira que, o sea, quiero decir que...
0: Pero vosotros, porque sois asiduos habituales al mundo barco. Aquí por propiedad y tú porque te invitan.
1: Ah, exacto,
0: Tico,
1: yo por propiedad
0: yo,
1: no.
0: Claro,
1: no,
0: yo el barco invitan. Que voy es pesquero.
1: Bueno, mira,
0: y tiene sus cañas y tiene para poner ahí. No, yo encantada, quiero decir, si a mí lo que me gusta es eso, es pescar. Bueno, no me gusta nada, en fin. Que es que
1: pescar
0: me, es
1: atunes,
0: que,
1: ¿no?
0: Es que se me está... Sí, pero eso es por compromiso político.
1: Claro.
0: Es decir, por cuestiones familiares. Bueno, es que me tengo que despedir aquí, me da muchísima rabia porque se nos quedan un montón de temas que seguro que vais a tratar el lunes en esta Crónica Rosa, cuando estéis parte de este equipo necesario y contingente.
2: Está bebiendo con azúcar.
0: Sí, es con azúcar, es la original.
2: Es la original.
3: Igual está isoporía.
2: Mira, estoy segura.
0: Pero es la de 20, vea. Luego no.
3: ¿Estás segura que es agua mezclada con algo?
2: Totalmente.
3: Y no es
2: totalmente
3: Coca-Cola.
2: Porque estaría detrás, en el posado, estaría Paloma
0: pero
2: detrás, no le vayáis a dar
0: te
2: a
0: digo
2: mi chico
0: yo que,
2: azúcar.
0: Yo
2: ¿sabes?
0: Que soy. Me he convertido en una de estas extremistas de la liga contra el azúcar, la sal y todo esto. Una Coca-Cola de vez en cuando sí que te puedes
2: beber. Por supuesto que sí. Me lo vas
0: rica.
2: A decir a mí si yo soy.
0: Pues deberías cambiar a la Coca-Cola, dejar lo que bebes y pasarte a la Coca-Cola directamente.
2: Yo soy adicta a Coca-Cola, pero a la cero, porque aunque no los nutricionistas te dicen que bueno, pero hombre, mejor si no tiene azúcar, pero yo creo que está bien tirada esta campaña, te quiero decir, porque la cruzada contra el azúcar ha hecho que que caigan en ventas todos estos refrescos azucarados.
3: Bueno, pues
0: no
3: has probado el de la Pombo. Qué malo está.
2: Y eso tiene azúcar.
3: Eso está malísimo.
0: Así va a venir aquí a que la hagamos.
1: Que también hay otra teoría que dicen, sabes, que los edulcorantes no son buenos.
2: Lo sé. Bueno, yo sí tomo edulcorantes.
0: Seguiría hablando con vosotros, pero tengo que dar paso a Arconada, Llanta, a Encarna Jiménez, que nos van a hablar de posibilidades para disfrutar de nuestros días de ocio a lo largo de este verano. Vea, Miranda, ¿qué vas a hacer en los próximos días?
2: Pues
0: trabajar.
2: La semana que viene todavía trabajo.
0: Bueno.
2: Y luego pues me iré al norte, como siempre.
0: Te escucharemos aquí. Tico, chao.
2: Y a Francia.
0: ¿Cuál es tu destino?
1: Pues mi destino probablemente sea Sotogrande la semana que viene.
0: Por eso conoces de champanes, claro.
1: No.
3: Oye, que en mi casa también tomamos champanes y lo ponemos.
0: Dani Grande, ¿te vas
3: Yo
0: a...?
3: Yo me voy ya a Benicàssim.
0: Muy bien, o sea que te veremos por allí. Fenomenal. Uh-huh. Bueno, pues gracias a los tres. Disfrutad muchísimo de las vacaciones. Que
2: igualmente,
0: la crónica rosa
2: Isabel,
0: va a seguir.
2: ¿Dónde te vas? Cuéntanos.
0: Yo prefiero no...
3: Que pesques mucho.
0: Yo me voy a pescar atunes. No digo eso porque está, no hay, no hay una veda y no se puede pescar en cualquier momento del año. No animo a nadie.
1: Hay dos días, me parece. Son dos
0: Nada,
1: o tres días.
0: Que, no ¿cómo se nota con quién has hablado?
1: Exactamente.
0: ¿Quién te ha dado la chapita en la fiesta?
1: No, chapita. Me dio una lección de pesca.
0: Yo, ¿te acuerdas? ¿Te acuerdas, Tico, lo que te contaba mi marido?
1: Totalmente.
0: Me dio la chapa, ¿no?
1: Sí. No, la chapa no, me dio una lección de pesca.
0: Luego le...
1: Es distinto, ¿verdad?
0: Luego le llamaré
2: o
0: la
2: O sea,
0: atención.
2: Que os gusta, ¿eh? Fíjate.
0: No, le gusta.
3: Le gusta a ella, ¿no?
0: A mí lo que me gusta es luego comer el atún a la plancha, si es posible.
3: Pues no tiene sepias en el congelador.
0: Cállate, que se me ha descongelado todo y se me han ido al garete.
1: Se han estropeado todo.
0: Las sepias han estropeado. Qué mal huelen las sepias, por cierto, cuando se descongelan y se pudren. Esto acaba aquí, que si no desvariamos. Gracias a los tres, a ustedes. No cambien de dial. Seguimos.
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0: Estamos felices todos juntos, que es lo que dice esta sintonía. Hoy por fin es viernes y además es que es el último viernes del mes de julio, 31, y aquí estamos para contarles a todos ustedes cómo pueden desarrollar este fin de semana en lo que a ocio se refiere, porque vamos a hablar en los próximos minutos con Andrés Arconada de cine, hablaremos de una exposición con Encarna Jiménez y Ayanta además nos va a llevar al teatro. Hoy concretamente nos va a llevar nada menos que al ballet, a la Gran Vía madrileña, para que escuchemos las melodías de una de las uno de los ballets más espectaculares que existen, y si ella lo recomienda es por algo, y me refiero al Lago de los Cisnes. Pero toca hablar de cine, hay grandes estrenos esta semana y además encabezados por un clásico que yo no sé ya cuántas entregas lleva. Lo de Spider-Man se nos está haciendo, no voy a decir bola, porque a mí he de reconocer que cuando es Tom Holland, cuando está Zendaya, cuando está además Mark Ruffalo en el cartel, pues me suele divertir. Pero lo de Spider-Man, ahora que nos cuente Arconada si ya directamente se ha pervertido y se ha convertido en algo merecedor de que paguemos los 12, 13, 14 eurazos que cuesta la entrada al cine. Bueno, Andrés, bienvenido, buenos días.
1: Muy buenos días, hija. Pues sí, Spider-Man Brand New Day, que es la nueva entrega interpretada por Tom Holland, promete lo que da. Yo creo que dentro de los superhéroes, sabes que Spider-Man, y sobre todo el de Tom Holland, tiene tramas y subtramas, por lo menos tienes bastantes argumentos a la hora de verla, porque sabes que hay otras que apenas dibujan a los personajes y es acción, más acción y pocas explicaciones. En este caso, yo creo que va a funcionar muy bien, que el público va a arrasar, y que además es una semana en la que hay estrenos interesantes, pero pocos, porque todo está al servicio de la taquilla de Spider-Man, de la Odisea, de los dibujos animados que aún siguen, como son los Minions y evidentemente Toy Story, con lo cual pocas salas hay, me refiero en el resto de España, que no sea Madrid, Barcelona o ciudades grandes, para que se vean otro tipo de películas. En esta ocasión, nuestro héroe, han pasado 4 años desde la última aparición y ya no es un adolescente como era el Spider-Man que se nos mostraba, sino que ya se ha convertido en adulto, pero es un adulto que se ha alejado, después de los últimos acontecimientos, de todo su ámbito familiar, de todo su ámbito de amistades, de enamoramientos, en fin, está muy solo, y entonces sus 24 horas las dedica a salvar a Nueva York de la delincuencia, un Nueva York que no le gusta mucho porque ha cambiado bastante y no lo reconoce. Pero a medida que las responsabilidades para el héroe crecen, la tensión comienza a pasarle factura y provoca una inesperada transformación que no vamos a contar, porque si no, se nos echan todos los fans encima.
0: Sí.
1: Y además, no solamente pone en peligro su propia supervivencia, sino que además, insisto, hay una inquietante ola de crímenes que revela la aparición de una de las amenazas más impresionantes que han aparecido en la saga. Más o menos sería el argumento de este Spider-Man, que, como te decía, da lo que promete, es decir, acción, interpretación, volverá o no a enamorarse del personaje de Zendaya. Bueno, siempre está enamorado, me refiero a si van a volver a estar juntos.
0: ¿Sí?
1: Y además aparece Mark Ruffalo como otro superhéroe, es decir, no estamos desvelando nada porque aparece en el tráiler como Hulk.
0: O sea, que se cumple nuestras expectativas, Andrés,
1: sí,
0: podemos
1: sí,
0: decir, a los que nos gusta el cómic.
1: A los que os gusta el cómic y a los que os gusta Spider-Man concretamente, os va a gustar esta entrega.
0: A mí me gusta este Spider-Man, el de Tom Holland.
1: Sí.
0: Reconozco que tengo cierta debilidad por este actor, ya no por todo lo que tiene que ver con Zendaya, que es su novia en la vida real y con la que la química...
1: Su mujer,
0: es verdad, tienes razón.
1: Su mujer.
0: Entre ambos es espectacular, Andrés,
1: sí,
0: fíjate,
1: es,
0: que
1: sí,
0: son dos personas muy diferentes, incluso físicamente, pero sin embargo, ella de todas formas, lo has dicho tú siempre, viste una actriz en Zendaya el día uno, en el minuto uno. Siempre has defendido su papel como actriz. Ya no digo Euforia o todo lo que tenga que ver con las series.
1: No, es muy buena actriz.
0: Sí,
1: es muy buena actriz.
0: Bueno, lo decías la semana semana pasada con la Odisea, ¿no? Que era también una de las que llamaban la atención de todo ese elenco. Bueno, pues si ustedes quieren acudir a las salas a ver el estreno de Spider-Man, que se estrena el miércoles.
1: Eso sí,
0: es,
1: con lo
0: no
1: cual,
0: estaba yo digamos, pendiente. Sabía que le habían dado como un par de días más, probablemente para que la taquilla aumente, ¿no? Eso es.
1: Exacto.
0: Y porque se tiene que mezclar o porque está por ver otro estreno la semana que viene que sea muy potente.
1: No tienen
0: nada que ver.
1: No. Estaba a acumular taquilla, como hacen como ha pasado con la Odisea y ha pasado con otras, sabes, que se han adelantado para aprovechar un fin de semana largo, teniendo en cuenta que el cambio, como tú dices, mañana entramos ya en un nuevo mes, entonces hay viajes, hay no viajes, y va a ser un fin de semana raro en cuanto a taquilla, con lo cual es más lógico que se estrene el miércoles para aprovechar los que todavía están en las grandes ciudades para ver.
0: O todo lo contrario, a los veraneantes rezagados que se tienen que venir aquí a trabajar, aquí o allá, a trabajar durante el mes de agosto, que son muchos. Bueno, pues así suena esta nueva entrega.
2: Hola,
0: de Spider-Man.
2: Me llamo Peter Parker. Tengo que decirte algo que te va a parecer una locura. Pero es la verdad.
3: Eres Spider-Man.
4: No puedes contarle esto a nadie. Tienes que mantenerlo en secreto.
3: Vale.
4: Gracias.
5: ¡Bien!
2: ¡Bien, Spider-Man! Tú y yo nos conocíamos. Estábamos juntos. Pero iba a pasar algo malo.
3: May.
2: Y la única forma de impedirlo era hacer lo más difícil.
0: Bueno, pues así suena. Yo creo que voy a ir al cine, Andrés, a ver esta versión de Spider-Man. Estaré allí. Bueno, y ahora vamos a hablar de Anne Hathaway y no sé si una película que nos va a dejar impactados. No sé si le va a gustar a los que nos gusta el terror, a los que les gustan los espíritus, a los del mundo de la moda. La verdad es que han mezclado demasiado asunto aquí, en este Modern Mary.
1: No, yo creo que sí, bueno, mezcla, pero es una película típica y tópica de reencuentros. Modern Mary, que es la última película que se estrena de Anne Hathaway, que no va a ser la última porque le vimos en La Odisea haciendo de Penélope, la vemos ahora en esta, hay otra pendiente, es decir, que está muy activa. En esta ocasión, ella interpreta a una superestrella de la canción. Está un poco el periodo de crisis y están además en la víspera del esperadísimo regreso a los escenarios por parte de todos sus fans. Bueno, pues en este momento crucial de su vida se va a reencontrar con una amiga que hace mucho que no ve, a su mejor amiga. Lo que debería ser una celebración de redención, de encuentro, de olvidar lo que ha pasado y tal, se convierte en un tenso cara a cara donde el pasado amenaza con sabotear el futuro. Así que ella, entre los ensayos, la presión mediática, lo que le está pasando con la amiga, las expectativas del público, va a entrar en una crisis bastante complicada, y por su parte la amiga tendrá que decidir si quiere volver a abrir todas las heridas, reclamar el lugar que una vez perdió en la vida del mito, y a partir de aquí se inicia esta historia, que es verdad que mezcla muchos géneros, como el thriller, como las historias de reencuentro, el musical, por supuesto. Recordemos que Anne Hathaway canta muy bien, con lo cual tenemos el cóctel perfecto. Es una película para todo tipo de públicos, pero imagino que Modern Mary tendrá también su propia acogida, precisamente por la interpretación soberbia. Está estupenda.
0: ¿Es su voz, Andrés? Te preguntaba. ¿Canta
1: sí,
0: ella
1: sí,
0: como
1: voz,
0: Los Miserables?
1: Como Los Miserables es su voz. Sí,
0: la verdad
1: sí.
0: Es que es un poco la Hugh Jackman, ¿no? Versión
1: sí.
0: Mujer. Es este actor
1: sí.
0: Que todo lo puede, que hace cabaret, que hace teatro, que hace musicales y que, por supuesto, hace cine. Bueno, pues suena rara, pero así suena este Modern Mary.
6: Llevaba más de 10 años sin verla. Pero noté que venía hacia mí a miles de kilómetros. ¿Y si me dices por qué estás aquí?
5: Sam, necesito un vestido.
6: ¿Y ahora vuelves aquí suplicándome?
5: No sabía dónde ir.
6: Dime, ¿cómo te lo imaginas?
5: Como yo.
6: Ah, sí, me acuerdo. Esto trata solo de ti. ¿Qué canción vas a cantar?
5: Te la pongo, si quieres.
6: No quiero romper mi racha.
5: ¿De qué?
6: De no escuchar tu música.
0: Bueno, pues luego se lía y sale hasta la ouija, ¿verdad, Andrés?
1: Vamos a dejarlo ahí.
0: Eso es, venga, una más que podamos ir a ver, o no.
1: Con una película muy pequeñita, que yo no sé si llegará desde luego a toda España en su estreno, lo dudo, se irá estrenando, imagino que poco a poco, se llama Mala Bestia, y vuelve otra vez al mundo de la infancia. Es verdad que se nos ha contado mucho el mundo de, últimamente, el mundo de los niños, de cómo crecen, etcétera, etcétera. Pero a veces no se nos cuenta cómo es el paso de esa infancia donde los sueños se pueden hacer realidad a cuando empiezas a convertirte en adolescente. Ese instante en el que la imaginación, como decía, sigue siendo a veces un refugio, pero la realidad comienza a imponerse con fuerza, ¿no? Y a partir de aquí empieza el conflicto. Lo cotidiano, lo mágico, hay que hablar ya de la pérdida, de la identidad, de la necesidad de aprender a soltar, y eso es lo que compone esta película, que tiene un tono bastante poético, por otro lado, que puede entrar dentro de lo fantástico, pero que no deja de ser un drama y que no deja indiferente. A mí es una película que mira, que busca muchas, no muchas expectativas, y la verdad es que luego me ha resultado una película bastante interesante. Uh-huh. Recordemos el título, por si aquellos que no son solo de Spider-Man quieren ver otro tipo de cine, que se llama Mala Bestia.
0: Bueno, pues Andrés, te dejo liberado para que puedas disfrutar de tu Palencia natal. Vale, creo que estás allí, ¿no?
1: Sí, estoy allí todavía. Sí, lo que yo te deseo también es que te liberes un poco de Madrid, que descanses, porque en septiembre tienes que volver con toda la fuerza, querida.
0: Eso es, aquí nos vamos a poner ya a preparar el programa de la temporada que viene, que si no me equivoco va a ser en la que cumplamos nuestra mayoría.

0: Una exposición en la Fundación Bancaja de Valencia, que estará hasta el 20 de septiembre, que se dedica a Gustavo Torner, con un subtítulo, La armonía secreta del pensamiento, puesto que es muy analítico. ¿Y quién es Gustavo Torner? Pues un artista que nació en Cuenca en 1925 y murió en Cuenca en el 2025, o sea, que duró 100 años.
1: Centenario, sí.
0: Centenario. Y esta es la primera retrospectiva, desde luego él participó en la elaboración, pero que, bueno, pues falleció y se ha inaugurado este año 26. Pero, y recorre pues 6 décadas de actividad. Hay que decir que Gustavo Torner tiene una importancia fundamental en el desarrollo del arte abstracto español, porque fue del núcleo fundacional del Museo de Arte Abstracto Español de Cuenca, con Zobel encabezándolo y Gerardo Rueda y Antonio Saura, que hicieron de Cuenca la capital de la movilización del arte, y que ahora justamente cumple 60 años. Por eso hacemos como el ave este que pasa de Valencia a Cuenca a Madrid, pues hacemos un paseo por esos tres sitios. La exposición reúne 42 piezas de muchas instituciones. Él tiene sobre todo el núcleo fundamental en el Reina Sofía, además por donación, pero tiene también el Museo de Arte Contemporáneo de Alicante, en el Museo del Patio Herreriano de Valladolid, la Galería Guillermo de Osma también tiene bastante material, o sea que han juntado allí pues de todo lo que han considerado más representativo de las distintas etapas.
1: Sí.
0: Y está dividida la exposición en 4 secciones que ven pues el distinto tratamiento estético y conceptual. Hay que decir que Gustavo Torner era ingeniero forestal, ¿sí? ¿Qué día para recordarlos también, qué días?
1: Sí.
0: Pues, pero enseguida, al involucrarse con Zobel y con otros artistas, bueno, pues ya pasa a dedicarse, deja la ingeniería forestal y pasa a dedicarse a esto. Él empieza como figurativo, se preocupa mucho por el espacio y entonces es muy interesante cómo lo trabajan. Hay que recordar también que él tiene un espacio Torner en Cuenca, uh-huh, en una iglesia maravillosa al lado del parador y enfrente de las casas colgadas, y que es una iglesia del siglo XVI, pero con unas cúpulas góticas impresionantes y bueno, y está abierto, no muchas horas, pero es un espacio todo con obra del Reina Sofía que él había depositado. Y también como detalle, ya que estamos mencionando tanto a Cuenca, hay una exposición ahora en las Casas Colgadas, ¿sí?, que como sabemos la lleva la Fundación Marc, que es de Cristóbal Ara, un fotógrafo que era el sobrino de Fernando Zobel. La exposición se titula Principiante porque siendo jovencísimo lo cogió para que ilustrara cuando estaba bueno, pues en todo el comienzo el estreno en los años 60 de las Casas Colgadas, cómo era Cuenca. Y la verdad
1: merece
0: es que
1: pena.
0: Ha mejorado muchísimo.
1: Muy bien,
0: ha mejorado muchísimo, pero es muy curioso.
1: Bueno, pues perfecta, bueno, esta recomendación. Me parece que hay que ir a Valencia siempre, pero en este caso con todas las recomendaciones que nos estás trayendo tú durante todo el año sobre tu ciudad y sobre todas las ciudades que merecen la pena ser visitadas. Encarna, muchísimas gracias. Te seguimos escuchando en la sintonía de radio, por supuesto.
0: Y muchas gracias.
1: Con Ayanta nos vamos a ir. Mira, solo por escuchar esta melodía, la verdad es que merece la pena entrar en el teatro.

Encarna hablaba de una recomendación cultural y Ayanta nos va a llevar, en este caso, al ballet, porque Ayanta, si sabe de algo, es de ballet, aunque ustedes no sé si conocen esta faceta de nuestra colaboradora, que además ha bailado y mucho. Ayanta, ¿cómo estás?

0: Buenos días, Isabel. He bailado mucho, pero he bailado muy mal en comparación con estas compañías que llegan este verano a Madrid. Y es que, bueno, ya sabes que me apasiona el ballet clásico y en concreto el Lago de los Cisnes, cómo no. O sea, yo creo que por lo menos una vez en la vida debemos verlo, es obligatorio. Os pongo esto así como deberes del verano, si me lo permitís, porque, bueno, pues es una partitura de Tchaikovsky. Has puesto un trocito muy chiquitillo, que ya solo escuchar estas notas, Isa, pues a mí ya me emociono. Y bueno, es una de las grandísimas partituras, no solo de la historia de la música clásica, sino desde luego también de la historia del ballet. O sea que lo podemos ver, fíjate, la casualidad, en el Teatro Gran Vía de Madrid hasta el 2 de agosto, porque lleva representándose desde el 30 de junio, pero es que luego vuelve otra compañía, siempre rusa, el Ballet Kiev, en el Teatro Lope de Vega de Madrid, y va a estar el 8 y el 10 de agosto, si no me equivoco, va a estar solo dos días. O sea que, bueno, tenemos varias posibilidades, porque además en el Teatro Lope de Vega se va a poder seguir viendo durante el mes de octubre. Lo digo porque, bueno, esta es una opción que yo siempre recomiendo, aunque no sea la ideal. ¿Por qué no es la ideal? Porque la música no es en directo. Es decir, que ni el Teatro Gran Vía ni el Teatro Lope de Vega tienen la capacidad ni económica ni de espacio, porque, claro, son montajes que son, bueno, pues muy laboriosos y muy caros, y hace falta mucho espacio para tener una orquesta. O sea que vamos a ver un Lago de los Cisnes con la música grabada. Esto hay que subrayarlo. Bueno. Que es la historia del príncipe Sigfrido, que es por supuesto un príncipe muy muy apuesto, que está paseando una noche por el bosque, así un príncipe romántico, y se topa con una muchacha preciosa que se llama Odette, pero que descubre que, bueno, pues que es la víctima de un maleficio, porque el mago von Rothbard pues la ha convertido en cisne, puesto que ella se ha negado a tener relaciones sentimentales o, en fin, sexuales con este mago, que además es un señor, como os podéis imaginar, feísimo. Bueno, el caso es que Odette de noche se convierte en cisne, digo, de noche se convierte en doncella, y de día pues se convierte en cisne. Solo puede superar este maleficio pues si alguien, pues el príncipe Sigfrido en este caso, le jura amor eterno. El príncipe Sigfrido se lo jura, entonces se vuelven a encontrar en una fiesta para sellar el compromiso, pero el mago von Rothbard, ¿qué hace? Pues crea a una mujer pues igual idéntica a Odette, que se llama Odil, pero va vestida de negro y es mala, malísima. Por lo tanto, pues al final Odette muere porque su príncipe, su amor, sin querer, digamos, que le ha puesto los cuernos. Historia desgraciadísima, Isa.
1: Sí lo es, sí.
0: Perfecta, sin embargo, para esta partitura y para convertirse, bueno, pues en el paradigma de la danza clásica más románticas de todas. Y además decirte también, Isa, si quieres más información, que este ballet, el Lago de los Cisnes, en su día fue un fiasco total.
1: Sí, no gustó.
0: Sí.
1: Por
0: nada,
1: la tragedia.
0: No gustó nada. Mira, se estrenó en el Bolshoi en el año 1877, y como pasó con Carmen de Bizet y con otras óperas o ballets clásicos, bueno, pues estaban por delante de los gustos del público de la época, y además, en fin, tampoco estaba tan afinado como llega hasta hoy, a nuestros días, ¿no? Quiero decir que la coreografía no era la de Marius Petipa y Lev Ivanov, que es la coreografía que estamos viendo hoy en los ballets, que es una coreografía extraordinaria, y la música también fue sufriendo leves variaciones hasta convertirse en la partitura que hoy escuchamos. ¿Y eso por qué? Porque Tchaikovsky nunca había compuesto para danza clásica, siempre había compuesto conciertos de otro tipo, y además minusvaloraba un poco las composiciones para danza clásica, hasta que se enamoró de ellas y se convirtió en uno de los grandes compositores de danza clásica. O sea que, bueno, mira, pues estas son anécdotas que os cuento sobre el lago de los cisnes, y deciros que, bueno, que a partir de siglo XX, sin embargo, se convierte en uno de los ballets más representados y llega a día de hoy, bueno, pues uno de los grandes junto a Giselle o a Cascanueces y tal. Así es que realmente os recomiendo que vayáis a verlo, porque es muy emocionante, y además que vayáis a verlo con niños, porque no deja de ser un cuento de hadas.
1: Sí.
0: Entonces yo creo que a los niños, si se les explica antes la historia, es decir, guiándoles un poquito, haciéndoles escuchar antes un poco la música, ¿no?, para que la puedan disfrutar más, pues es un plan ideal para Madrid. Exacto. Con estos calores.
1: Pues en el Teatro Gran Vía, ¿verdad, Ayanta?, en pleno centro.
0: Eso es.
1: Ayanta, igual que a los demás, descansa mucho y te escucha de nuevo en septiembre. Bueno, te voy a escuchar durante todo el mes de agosto. ¿Qué quieres que te diga? Porque ya sabes,
0: claro que sí,
1: que yo no apago la radio nunca. Un abrazo fuerte.
0: Un abrazo, Isa.
1: Y a todos ustedes, pues despedirles y emplazarles a que en septiembre ya estén muy atentos de todo lo que va a ocurrir aquí en la programación de Es Radio. Volverá Federico, por supuesto, a estar con todos nosotros a la cabeza de este proyecto que, como digo, me da la sensación de que va a cumplir su mayoría de edad en esta temporada 2026-2027, que vamos a empezar en apenas un mes. Ya llevamos aquí 18 años con todos ustedes. Y gracias a ustedes, hay que decirlo también, que siempre están ahí de manera absolutamente incondicional. La radio no se apaga durante este mes de agosto, ni muchísimo menos. Habrá una edición de verano realizada por el equipo de Es la Mañana de Federico. Algunos nos tomamos unos días, pero vamos a estar muy pendientes de todo lo que pasa, y espero que ustedes también lo estén. Solo decirles que espero que nos escuchen de nuevo en septiembre, que estén ahí con todos nosotros, porque nosotros estamos deseando estar aquí con todos ustedes en Es la Mañana de Federico Jiménez Los Santos. Pásenlo muy, pero que muy bien.
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3: Saludos, ¿qué tal? Buenas tardes. Pendientes de la situación en Ceuta, las últimas cifras ofrecidas por el Ministerio del Interior hablan de la llegada de 40.000 ilegales. Elsa Diego.
4: Se trata de la crisis migratoria más grave desde 2021. Y a pesar de que España y Marruecos dicen haber reforzado la seguridad tras las entradas masivas de ayer, miles de personas continúan intentando cruzar este viernes. Además, por el momento, 19 personas han perdido la vida en el intento. Aquí, en Es Radio, en Es la Mañana de Federico, el portavoz de Jupol en la ciudad autónoma, Antonio García, habla de una situación descontrolada y pide más refuerzos para hacer frente a lo que ha denominado invasión.
5: La situación ahora mismo aquí en Ceuta, pues de miedo, de decepción, una inseguridad ciudadana impresionante, y todos los servicios desbordados. Prácticamente se ha duplicado la capacidad de la población de Ceuta. Han entrado, pues si digo 50.000, quizás me quede hasta corto.
4: García también ha manifestado que no es la primera vez en España para muchos de los ilegales, ya que una gran parte de ellos han sido expulsados anteriormente de Europa con delitos de sangre. Además, ha añadido que lo correcto sería cerrar la frontera con Marruecos para cortar el paso, pero no pueden hacerlo porque las leyes no lo permiten, y admite que se siente con las manos atadas. Por cierto, Verónica, en Melilla también están sufriendo una gran presión migratoria. Según su presidente, Juan José Imbroda, en las últimas horas unas 400 personas han pasado de forma irregular.
3: El presidente del Gobierno, Pedro Sánchez, y el ministro del Interior, Fernando Grande Marlaska, acaban de llegar a Ceuta entre insultos y enfrentamientos de los manifestantes contra la policía. Allí abordarán Sánchez y Marlaska esta crisis migratoria que el Ejecutivo descarta que se haya desatado por la visita de Sánchez hace una semana a Argelia. Pablo Pavón.
6: Sí, justo en estos momentos se encuentran reunidos con representantes de las fuerzas y cuerpos de seguridad del Estado, acompañados también del presidente ceutí, Juan Jesús Vivas. Precisamente a esa misma hora está prevista también una manifestación frente al Palacio Autonómico. Unos minutos después de esa primera reunión, a la 1:20, participarán en una segunda con el delegado del Gobierno en Ceuta, Miguel Ángel Pérez, responsable de la Policía Nacional y de la Guardia Civil, y también con el director del CETI y Cruz Roja Ceutíes. Al término de esta, Sánchez hará la primera valoración pública de la crisis migratoria que se está viviendo en la ciudad autónoma. Quien ya se ha pronunciado ha sido la ministra de Educación, Formación Profesional y de Deportes, Milagros Tolón, que ha calificado la situación como grave.
7: Bueno, yo creo que lo más importante es una situación efectivamente grave. El gobierno de España hoy va a estar en Ceuta, no solamente el ministro del Interior, sino el presidente del gobierno. Hay que ir a estar en primera persona para ver la situación tan grave que hay ahí.
6: Coincide así con otros ministros como Ángel Víctor Torres o Elma Saiz al asegurar que esta postura demuestra el compromiso del gobierno con Ceuta.
3: Una situación que ven con mucha preocupación en la Unión Europea. Si ayer Italia pedía el cierre del espacio Schengen por esta crisis migratoria que está viviendo nuestro país, hoy es Finlandia la que apoya excluir a España del espacio Schengen. Además, Francia ha informado que van a reforzar los controles fronterizos con nuestro país. Carla Forteza.
8: Lo ha anunciado su ministro del Interior, Laurent Núñez, que en un mensaje en la red social X ha explicado que han activado la Fuerza Fronteriza de Intervención Rápida para llevar a cabo controles exhaustivos, al tiempo que asegura que están en contacto con el Ejecutivo español. Una situación que también preocupa a Países Bajos, que ha pedido al gobierno de Sánchez hacer lo necesario para proteger las fronteras exteriores de la Unión Europea. Unas medidas normales, como ha explicado aquí en Es Radio, en Es la Mañana de Federico, el vicesecretario de Hacienda del Partido Popular, Juan Bravo.
9: Ellos están en su discurso y aquí hay que estar en las personas, en la gente que está aquí, y es normal que desde Italia pongan en duda a España en cuanto a la situación de Schengen. Y el gobierno lo que no puede hacer es seguir mandando balones fuera. Lo que tiene que asumir es sus responsabilidades. La Policía Nacional, la Guardia Civil, el Ejército dependen de ellos. La modificación de la ley depende de ellos. El cierre de la frontera depende de ellos.
8: El PP exige además declarar la situación de interés para la seguridad nacional en Ceuta y desplegar al Ejército.
3: También estamos muy pendientes de los incendios. El que afecta a la Val d'Uixó en Castellón evoluciona favorablemente y podría quedar estabilizado a lo largo de este viernes si continúa la evolución prevista. Todavía permanecen evacuadas unas 2.800 personas de los municipios de Eslida y Artana, mientras otras 2.400 han podido regresar a sus casas, como ha explicado el consejero de Emergencias, Juan Carlos Valderrama.
10: Regresan ahora a sus domicilios 2.400 y continúan evacuadas 2.800, siempre con la máxima prudencia del número de personas, porque saben que estamos en periodo estival y pueden haber variaciones, pero son los datos más aproximados de los que disponemos.
3: También continúan las labores de extinción del incendio forestal declarado el pasado miércoles en Fermosella, en Zamora, en pleno corazón del Parque Natural de los Aribes del Duero. La evolución favorable permite levantar los confinamientos de Fermosella y Farice y facilitar el regreso de los vecinos de la mayoría de las localidades, aunque Pinilla y Mámoles continúan evacuadas. Y de fuera de España les contamos que el grupo terrorista de Hamas ha confirmado que acepta su desarme, una de las principales trabas que hasta ahora bloqueaba el avance del acuerdo de alto el fuego vigente en Gaza desde octubre. Por el momento no hay comunicado oficial del grupo terrorista, pero miembros de Hamas han confirmado la noticia a varios medios, remarcando que este paso está condicionado, eso sí, a la retirada de las fuerzas israelíes del enclave palestino. Una noticia que ha avanzado en redes sociales el presidente de Estados Unidos, Donald Trump, que lo ha calificado como paso histórico para garantizar, ha dicho, la seguridad de Israel. Hasta aquí la actualidad. Volvemos en menos de una hora a la una, mediodía en Canarias.
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1: Muy buenas tardes a todos, ¿qué tal? ¿Cómo están? Arranca en este momento el programa local de Es Radio Sevilla. Les vamos a acompañar hasta las 2 de la tarde, como siempre, hablando de lo que realmente importa, de lo que pasa a nuestro alrededor. Hoy en concreto les adelanto que les vamos a contar la buena noticia del día de la mano de Cristina Machín y que tendremos nuestra heladería cultural, la última de esta temporada de verano en la que vamos a seguir recorriendo Andalucía, conociendo sitios recomendados y conociendo también consejos de nuestros colaboradores, hoy de la mano de Nicolás Sierra y Andrés Santana, para conocer libros, para conocer películas, para conocer lugares de Andalucía, sitios donde comer. Bueno, estaremos hoy hablando de este asunto, de la heladería cultural, de las recomendaciones, y también recordaremos la entrevista que manteníamos con el cantante Antonio José, que tiene conciertos este fin de semana. También el tocadiscos y en el segundo bloque del programa el cajón desastre de la mano de Cristina Machín, que hoy nos invita a conocer los jubileos de Montellano, las fiestas patronales en honor a la Virgen de los Ángeles, festividad que se celebra el 2 de agosto. Hoy por lo pronto estamos a viernes, a 31 de julio todavía, es el día de San Ignacio de Loyola. Además se está celebrando el Día Mundial de los Guardas Forestales y también es el Día del Administrador de Sistemas Informáticos. Y en cuanto al tiempo, ¿qué nos dice el refranero? Pues estamos ya en el mes de agosto, refrán del próximo mes. El sol de agosto endulza el mosto. Mucho que hablar y mucho que contarles a lo largo del programa. Arrancamos ya, pero como siempre, antes que nada, la información de servicios. Pues vamos con la información del tiempo. Cristina Machín, ¿qué tal? Buenas tardes.
2: Muy buenas tardes, Laura.
1: Cuéntanos.
2: Pues mira, tenemos cielos despejados con temperaturas sin cambios o en ascenso con respecto a la jornada de ayer. Habrá a partir de la 1 de la tarde aviso amarillo en la Sierra Norte y Sierra Sur de Sevilla y aviso naranja en la campiña sevillana por máximas que podrían llegar hasta los 42 grados en Écija y también, bueno, pues nos encontramos mínimas de hasta 21 grados en Lebrija. Los vientos soplan flojos y variables con intervalos de suroeste a partir de la tarde. Es una información de la AEMET.
1: Y conocemos también cómo se circula a esta hora de la tarde en la capital hispalense y también la previsión del tráfico en las próximas horas, Cristina.
2: Pues tráfico que se va a complicar en las próximas horas en Sevilla, como es habitual por estas fechas. Según ha detallado la subdelegación del Gobierno en Sevilla, la DGT ha informado de que las carreteras van a soportar el mayor número de desplazamientos en la provincia. Aquellas, por esa operación salida, cambio de quincena de las vacaciones, serán la A4, la autopista, la AP4, la Nacional Cuarta, la A49 y la A66, así como la red secundaria para accesos a zonas turísticas. Se prevén más de 300.000 desplazamientos por las carreteras sevillanas, así que muchísima precaución al volante.
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0: Les contamos también ya una buena noticia del día. Cristina, cuéntanos.
1: Pues mira, vamos a hablar de que el próximo martes, el 4 de agosto por la mañana, el Ayuntamiento de Coria del Río va a presentar en la Diputación la que será la 10ª edición de la ceremonia del Toro Nagashi, donde se darán a conocer las novedades y las actividades que van a conformar esta edición. Esto es una cita que, como ya han escuchado, se vienen celebrando desde hace 10 años, a mediados siempre de agosto y a orillas del río Guadalquivir en Coria del Río, concretamente siempre cae el 15 de agosto. Se ha convertido en uno de esos acontecimientos que la gente le gusta y que atrae a miles de vecinos y también turistas en Coria del Río, y consiste esta ceremonia del Toro Nagashi, que tiene esa tradición japonesa de velar por las almas y desear la paz en el mundo, consiste en depositar linternas con velas para que se las lleven la corriente en el río Guadalquivir. Así que normalmente sobre las 8:30, 9 de la noche del 15 de agosto, la festividad pues acoge a miles de visitantes y turistas que depositan su vela en el río Guadalquivir con pues esta ceremonia.
0: Bueno, pues ahí queda dicho. Cristina, gracias.
1: A ti, Laura.
0: Mientras tanto, tenemos ya una subida, subiendo el termómetro, haciendo calor en la ciudad de Sevilla.
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0: Bueno, continuamos en Es la Mañana de Sevilla. Vamos con nuestra heladería cultural, la última de esta temporada, de este mes de julio, porque, Cristina, que hoy es nuestro último día.
1: Sí, después de una larga temporada de 11 meses, ya por fin hoy pues vamos a poder tomarnos un respiro, que ha sido un trabajo intenso este año.
0: Bueno, pues ya lo saben ustedes que en agosto no estamos, aunque habrá pues una recapitulación de mejores momentos de entrevistas y todo lo que hemos hecho durante todo el año, toda la temporada. Pues nada, en agosto, en esa franja, la nuestra, de 12 a 2, pues si quieren ustedes sintonizarnos, pues nada, pues estará como siempre la programación, pero serán pues momentos durante toda la temporada, porque aquí Andrés Santana, que Andrés Santana, Cristina y servidora, pues unos días de asueto, que para la cabeza vienen geniales.
1: Que Andrés Santana está ya de descanso, que le hemos pedido que nos dejase sus recomendaciones para poder escucharlo también a él en esta jornada. Entonces, también, ¿qué tiene que aportarnos a la heladería cultural?
0: Bueno, pues nada, lo vamos a escuchar en nada, en unos segundos. ¿Por qué? Porque empezamos, como digo, con la heladería cultural. ¿Esto qué es? Pues nada, es un espacio donde recomendamos un poco de todo. Como los helados que tienen tantos sabores, pues nada, un poco de todo. Libros, películas, series. Lugares para comer, lugares para visitar, en fin, lo que ustedes quieran. ¿Y quién nos recomiendan? Pues nuestros colaboradores. Hoy le toca a Nicolás Sierra.
1: Sí, de Entrevistas de Perfil, de los miércoles a partir de la una, y también, como hemos comentado, nuestro realizador Andrés Santana, que nos van a aportar los dos sus granitos de arena, las cosas que a ellos les interesa hacer en verano, y bueno, también contarlo aquí a los oyentes para que tomen nota para este mes de agosto e incluso finales, ya antes de que acabe el verano, pues también puede dedicarle un espacio. Vamos a empezar, como siempre, por los libros, que es la parte más literaria, más, bueno, literaria, nunca mejor dicho. Y bueno, Nicolás nos va a recomendar un libro que además hemos hablado de él, él ha hablado precisamente de él en sus entrevistas de Perfil.
2: Este verano voy a recomendar un libro que tiene a Sevilla como gran protagonista, Padre Nuestro, que no estás en Sevilla, del periodista y escritor Félix Machuca. Aunque se presenta como una novela histórica, en realidad es mucho más que eso. Arranca con un hallazgo arqueológico real en una excavación en la Sevilla del año 2001, para trasladarnos a la Sevilla de 1649. Y ese viaje de ida y vuelta entre dos épocas funciona de maravilla. Desde una investigación arqueológica, la novela nos lleva a una ciudad que era la gran capital del comercio con América. Una Sevilla abierta al mundo, donde se cruzaban Europa, África y América. Y ahí descubres una ciudad mucho más mestiza y cosmopolita de lo que solemos imaginar, muy distinta a la imagen más tópica que solemos tener de Sevilla. Uno de los grandes aciertos de la novela es que el protagonista no es solo la historia, sino la propia ciudad. Y Félix Machuca consigue que Sevilla respire, tenga memoria y casi se convierta en un personaje más. Además, cuida muchísimo el lenguaje. Cada personaje habla con una voz propia. Todo eso le da una enorme riqueza. La novela tiene ritmo, intriga y un humor muy sevillano, que aparece además siempre en el momento justo. Y sobre todo, deja una idea muy potente, que el pasado nunca desaparece. Todo deja un rastro. Lo que ocurrió hace siglos sigue explicando muchas cosas de la Sevilla de hoy. Machuca no pretende juzgar la historia, sino comprenderlas y enseñarnos cómo sigue presente, muchas veces de forma invisible, bajo nuestros pies. Porque al final uno termina comprendiendo que esta novela no habla solo de la Sevilla de 1649, sino también de la Sevilla de hoy, y de cómo nuestra historia sigue formando parte de quiénes somos. Es un libro que te invita a pasear por la ciudad mirando sus calles de otra manera. Si este verano buscan una lectura entretenida, llena de intriga y que además les descubre una Sevilla poco conocida, Padre Nuestro, que no estás en Sevilla, es una magnífica elección.
1: Bueno, pues poco tengo que decir yo, porque la verdad es que la explicación de Nicolás ha sido muy detallada. Sí voy a decir que es de la editorial Samarcanda, de Félix Machuca, ya la han escuchado. Y bueno, se puede encontrar tanto en formato físico como en formato digital. Una su recomendación ahí para este verano. Y en el caso de nuestro realizador, de Andrés, él nos propone, no una novela, nos propone un libro de ensayo.
3: Buenas chicas, me gustaría recomendar de lectura para este verano, que es un poco un momento de reflexión en sí, además de descanso, un ensayo, a mí me gustan mucho los ensayos, de tipo político, sociológico y estas historias. Y hoy me quiero centrar en un ensayo de David Jiménez Torres, que se llama El mal dormir. Para aquellos que duermen regular, les cuesta un poco conciliar el sueño, este ensayo pues intenta pues a través del propio autor conocer más bien por qué le pasa, sirve de como de autodiagnóstico, a mí también me cuesta, y pues uno se conoce muchísimo mejor. Una lectura que realmente me sirve de mucho. A veces los ensayos, hay que decir que también si lo leemos por la noche te da que pensar y alguna vez es un mal remedio para el sueño, pero este precisamente no tanto. El mal dormir, de David Jiménez Torres.
1: Bueno, de la editorial Libros del Asteroide, premio de no ficción de esta editorial, y bueno, también se puede encontrar libro físico, libro digital, apoyándose un poco en la historia social, la cultura también del sueño actual y vivencias propias y ajenas, el autor pues retrata pues esa experiencia cotidiana del mal durmiente. Yo no sé si tú sufres de insomnio.
0: A veces, sí. Yo creo que esto va un poco ya también con la edad, conforme va una cumpliendo años, el sueño empieza a perder un poco de calidad.
1: Sí, sí. Yo en picos de estrés o cuando hay mucho trabajo, yo noto que duermo peor por las noches.
0: Claro, claro, los problemas, las preocupaciones, en fin. Bueno, David Jiménez Torres, que es el hijo de nuestro jefe.
1: De Federico Jiménez Los Santos.
0: De Federico Jiménez Los Santos, David Jiménez Torres, profesor universitario. Bueno, pues tiene muy buena pinta, ¿eh? Este libro, El mal dormir. La verdad es que Andrés Santana siempre nos recomienda títulos muy interesantes, muy buenos. Algún libro que otro me he leído yo porque lo ha recomendado aquí en esta casa. Bueno, seguimos.
1: Bueno, vamos a pasar al formato audiovisual, a las películas o las series para ver este verano. Nicolás propone una película que viene con mucha polémica, que ahora desgranaré, pero primero que él le dé paso.
2: Hay películas que pasan desapercibidas y otras que antes incluso de estrenarse ya han provocado un intenso debate. Es el caso de la película que os voy a recomendar, Citizen Vigilante, probablemente la película más polémica del año. La cinta fue prohibida en Alemania, donde las autoridades se negaron a autorizar su exhibición comercial por considerar que su contenido podía incitar al odio contra los inmigrantes. Lejos de perjudicarla, aquella decisión provocó el efecto contrario. Su director decidió difundirla gratuitamente durante 48 horas en la red social X, el Usman lo compartió con millones de usuarios y la película se convirtió en un fenómeno mundial. Poco después se estrenó en Prime Video en Estados Unidos, donde llegó a convertirse en la película más vista de ese mes. Citizen Vigilante sigue la estela de aquellos grandes justicieros del cine de los años 70 y 80, como Charles Bronson en El justiciero de la ciudad o el Clint Eastwood de Harry el Sucio, pero traslada ese modelo a un escenario muy actual: redes sociales, inmigración y una profunda desconfianza hacia las instituciones. Su director reconoce que se inspiró en un caso real ocurrido en Hamburgo en 2016, la violación en grupo de una menor de 14 años por varios adolescentes inmigrantes. Un suceso que generó una enorme polémica en Alemania por el tratamiento judicial del caso. A partir de ahí construye una historia de ficción que plantea una pregunta incómoda. ¿Qué ocurre cuando un ciudadano deja de confiar en la justicia y decide tomársela por su mano? La película tiene escenas muy crudas y aborda asuntos especialmente sensibles. Pero precisamente por eso merece la pena verla, para reflexionar sobre algunos de los grandes debates de nuestro tiempo: la seguridad, la inmigración o la justicia.
1: Película que habría que ver en inglés porque de momento no está distribuida en España, tampoco tiene doblaje, por tanto, en castellano. Ya la han escuchado, una película con mucha polémica de este año, del 2026.
0: Y pero a lo mejor tiene subtítulos, ¿no?
1: Sí, estará en subtítulos,
0: bueno,
1: pero
0: no hay problema.
1: Que está en inglés, que no hay doblaje como tal todavía. Bueno. La película, además, el actor protagonista Armie Hammer, que ha sido cancelado en Hollywood por unas acusaciones de supuesto canibalismo. O sea, la película tiene de todo, no solo por la trama, el protagonista, el actor, también tiene cola detrás. Y bueno, ya han escuchado, en Alemania ha sido prohibida. Y yo creo que esto pasa como todo en la vida, que lo prohíbes y la gente pues quiere ir a verlo o quiere verlo con más con más ahínco. En América, por ejemplo, si la quieren ver en Prime Video, está para América y para Apple TV América. No creo que salga, si buscan ustedes la de España, la plataforma como tal. Entonces, hay que, es lo que ha dicho Nicolás, hay que comprarla pues para poder verla, porque de momento en España no está distribuida. Pero bueno, esa es la propuesta de Nicolás, y en el caso de Andrés nos va a proponer una película que además vamos a poder ver de forma gratuita, y ya diré por qué.
3: Una gran película que hace poco pude ver es La ballena, The Whale, película del 2022 con varios premios y que se adentra en el mundo de un profesor de universidad, cincuentón, que no sale de su casa porque tiene problemas de movilidad, ya que tiene obesidad mórbida. Y la peli se centra, parece ser, que en sus últimos días de su vida, porque está bastante delicado. Entonces aparecerá una serie de personas de su presente y también de su pasado, que nos hace, bueno, pues ponernos en su lugar e intentar, pues, comprender por qué su vida está en caída libre, ¿no? La verdad que esta película es bastante intensa, también os lo digo, y verlo de noche, como dije antes en la recomendación del libro, pues también te va a hacer pensar y quizás tampoco te haga conciliar tanto bien el sueño si es de este tipo de película un poco, pues, más intensilla.
4: Sé que estas normas pueden parecer restrictivas, pero recordad que el objetivo de este curso es que aprendáis a redactar con claridad y convicción. Y recordad, pensad en la veracidad de vuestros argumentos. Eres una persona maravillosa, Ellie. No podría soñar con una hija mejor que tú.
5: ¿Qué, ahora vas a hacer de padre?
4: ¿Quién iba a querer que yo formara parte de su vida?
5: ¿No hablas nunca con mamá?
4: Solo me cuenta cosas sobre ti.
5: ¿Por qué?
4: Porque es lo único que me interesa.
5: ¿Por qué has ganado tanto peso?
4: Una persona cercana a mí falleció y me afectó bastante.
0: Bueno, esta película, escuché hablar mucho de ella, se me ha quedado pendiente verla, pero la verdad es que tengo mucho interés.
1: Pues esta cinta, además, de 2022, protagonizada por un espectacular Brendan Fraser, siempre me acuerdo de él por La momia hace ya muchos años, pero lo cierto es que para dar vida a este profesor, aparte del maquillaje, actuó con un traje protésico de 270 kilos para dar vida al personaje. Y bueno, la película se estrenó en el Festival de Venecia 2022 y bueno, la ovación que se llevó él y la película es de récord. Es más, es premio Oscar a protagonista en 2023 precisamente por esta peli, cinta. Ajá. Así que bueno, yo he dicho que se puede ver de forma gratuita, está en Prime Video, pero hasta mayo del año que viene, en 2027, se puede ver en RTV Play con solo haciéndote una cuenta.
0: Eso está bien que lo digamos, porque parece que es que entras en la web y ya está, no te tienes que ahora hay registrar que hacerse, o alguna historia.
1: Antes no era necesario, pero ahora se ve que sí que hay que hacerse una cuenta, pero no hay que pagar, porque vale. Es de la televisión de
0: que pagamos ya todos, o sea, que viene a decir que usted ya la paga.
1: Exactamente, no hay que pagar un gasto adicional.
0: No tiene que pagar de más.
1: Sí hay que hacerse una cuenta como tal, pero bueno, que está hasta mayo del año que viene para poder verse. Mira, entonces, pues, si no tienen Prime Video, la pueden ver en RTV Play, si tienen cuenta, y si no, se la tienen que hacer.
0: Vale, pues nada, yo no tengo cuenta, me la tendré que hacer si quiero verla, porque tampoco tengo Prime Video ni pretendo tenerlo.
1: Tienes hasta mayo del año que viene para vértela, ¿eh?
0: Vale, ok.
1: Y venga, vamos con la parte de lugares, y vamos a empezar con Andrés, que él nos va a recomendar irnos al norte.
3: En verano, un lugar que siempre está genial pasar unos días es el norte, y mi recomendación es Galicia, concretamente a Coruña, que me pareció, además de estar más fresquito que aquí, un lugar maravilloso. Desde su playa de Riazor, sus calles, el bar Estrella Galicia, que ponen allí una pantalla grandísima para ver eventos deportivos, además con gente estupenda, y sitios recónditos maravillosos como, por ejemplo, el castillo de San Antón, la Torre de Hércules, o a las afueras el Bastiagueiro, o también ese recorrido que va hacia el puerto de Santa Cruz, que es un disfrute. Así que recomiendo pasarse unos días por el norte, cualquier lugar del norte de España, 3 o 4 noches, y vaya a disfrutar muchísimo.
1: Bueno, sitio espectacular. Creo que el norte de España en general, he recorrido gran parte de esas provincias, me encanta. En verano, además, aunque este verano he estado sufriendo bastante el calor, la verdad, pero...
0: ¿Sabes lo que está pasando últimamente? Que son muchos los viajeros que están muchas veces optando más por el norte de España, porque, claro, como cada vez empieza a hacer más calor, como que el sur empieza a ser insoportable y el norte empieza a ser cada vez más agradable.
1: Apetecible.
0: Claro. Me contaban unos amigos que habían estado en el País Vasco en el mes de julio y que en Bilbao habían pasado un calor horrible.
1: Uh-huh. Pues o sea, estaría la playa magnífica.
0: Mucha humedad. Entonces eso hace como muy complicado la temperatura. A lo mejor no tienen allí 35, pero nada más que tengan 28 grados, pues con mucha humedad, pues la sensación térmica aumenta mucho.
1: Estaría la costa del País Vasco en general, todas esas localidades muy lleno de gente,
0: sí,
1: con ese calor.
0: Bueno, pues nada, que La Coruña, por supuesto, un sitio maravilloso. Galicia en general es un sitio para ir cada año, sí.
1: Bueno, pues sí, Andrés nos propone el norte, Nicolás nos propone pues lo opuesto, nos lleva hasta el sur y además él ha decidido fusionar el lugar que recomendar con la gastronomía, así que nos lo dice las dos cosas en su siguiente audio.
2: Hoy quiero recomendarles un rincón de la costa de Huelva onubense. Ese magnífico litoral que se extiende desde Sanlúcar de Barrameda, en la desembocadura del Guadalquivir, hasta Ayamonte, en la frontera con Portugal. Y en esta ocasión vamos a detenernos en una de las playas más conocidas y apreciadas, La Antilla. Situada en la costa occidental de la provincia de Huelva, es un destino ideal para quienes buscan sol, descanso, buena gastronomía y el encanto de la Costa de la Luz. Kilómetros de arena fina y dorada, aguas limpias y un ambiente tranquilo invitan tanto al baño como a largos paseos junto al mar. Muy cerca encontramos el puerto pesquero y deportivo de El Terrón, también un magnífico campo de golf y algunos lugares con interés histórico, como la Torre del Catalán, construida en el siglo XVI para vigilar la costa, o la iglesia de Santo Domingo de Guzmán. Pero si hay algo que convierte una jornada de playa en un día perfecto, es la gastronomía. La costa onubense presume de una de las mejores despensas marinas de España. Aquí el pescado y el marisco son los grandes protagonistas. La gamba blanca, las coquinas, el choco, el atún, la corvina, que por cierto me encanta, los lenguados o una magnífica fritura de pescados. Sin olvidar los tradicionales fideos con choco, los arroces marineros y los guisos de pescado que mantienen viva la mejor tradición culinaria onubense. Cada vez que visito La Antilla, procuro encontrarme con mi amigo el doctor Manolo Retamar, que ejerce de magnífico anfitrión y nos descubre algunos de los mejores rincones gastronómicos de la zona. Es difícil elegir, pero por su excelente relación calidad-precio, les recomendaría los siguientes: Mar de Cañas, El Salaito, Mar de Leva y Barlovento, este último situado en el puerto del Terrón. Eso sí, si tienen pensado acercarse en estas fechas, les aconsejo reservar mesa con antelación. Queridos oyentes, si este verano buscan un lugar donde el Atlántico se une con la mejor gastronomía, pongan rumbo a La Antilla.
1: Ahí estaba la recomendación de Nicolás, la Costa de la Luz, en Huelva. Voy diciendo también, porque no nos ha dado una recomendación, sino cuatro. Mar de Cañas está en el Hotel Marlín Antilla Playa, en primera línea de costa. El Salaito en la calle Estrella del Mar. Mar de Leva en la calle Marina, también a pie de playa. Y ya lo han escuchado, que Barlovento es un restaurante que se encuentra en ese puerto, en El Terrón. Y para finalizar, pues Andrés Santana nos va a recomendar un lugar, bueno, un local, mejor dicho, un bar de toda la vida, además, en la provincia de Sevilla.
3: Y un sitio para comer que me encanta y que siempre recomiendo a todo el mundo es el bar Jaula de Dos Hermanas, en pleno centro del municipio, un clásico que siempre, pues allí vas a encontrar a los camareros que podrían ser romanceros de tapas, siempre rápidos, se te pagan muy bien. Y está justamente en el centro de Dos Hermanas, pegado a la biblioteca pública y digamos que por detrás de más o menos del ayuntamiento. Así que esta es mi recomendación para tapear. No sé si habéis ido vosotras.
1: Yo la verdad es que lo tengo.
0: Bueno, yo sí. El Jaula en Dos Hermanas es un templo. O sea, es el típico sitio donde todo el mundo para tomarse al menos una cervecita o una tapa. Siempre está lleno. No sé cómo andar ahora, porque yo hace ya muchos años que no paro por allí, pero es verdad que está detrás del ayuntamiento, al lado de la calle Real, en fin, un sitio
1: en la calle
0: de paso.
1: San Rafael, que es justo donde se encuentra. Además ofrece desayuno, almuerzo y cena.
0: Todo el día abierto, todo el día abierto. Típico bar al que se puede ir, que te atienden bien y se come bien y además a precios económicos. Así que nada, me gustan mucho las recomendaciones que nos ha dejado Andrés Santana.
1: Pues
0: sí.
1: Estas han sido las últimas recomendaciones de nuestros colaboradores, pues para la heladería cultural de este 2026. Uh-huh. Habrá que tomar nota de todo.
0: Bueno, pues yo me quedo con una lista bastante importante de libros, de películas y de sitios que ver, que visitar y que ir a probar A ver si me da tiempo durante el verano y si no durante, durante todo el curso. En fin, Cristina, ¿tú te quedas con alguna recomendación?
1: Sí, bueno, me pilla más cerca el Barjaula, voy a tener que pasarme por allí.
0: Claro,
1: no
0: hombre,
1: me he pasado nunca.
0: Sí. Bueno, pues nada, ya nos contarás cuando vayas. Que bueno, vamos a continuar en nada, seguimos, ya saben ustedes que estamos en el último programa de la temporada, pero nos queda todavía el cajón desastre y nos quedan todavía los informativos de Andalucía.

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0: Hace más de 20 años, un niño de Palma del Río en Córdoba sorprendió a toda España en Eurovisión Junior. Es Antonio José, que a día de hoy sigue escribiendo capítulos en una carrera que no ha dejado de crecer. Este año, en este 2026, ha presentado Luz, un disco en el que celebra pues esas dos décadas de música. Celebra la vida y celebra el avance. Muestra su lado más personal con canciones que hablan pues de todo, de emociones, de aprendizaje, de la importancia, al fin y al cabo, de encontrar la luz personal, la luz de cada uno, incluso en los momentos más difíciles. Y lo mejor de todo es que vamos a tener la suerte de charlar un ratito con él en este programa de radio. Vamos a hablar de su trabajo, de su música y de lo que está por venir, porque ya les digo que Antonio José va a estar en concierto el 1 de agosto en el Tío Pepe Festival de Jerez de la Frontera. Pero mejor que lo diga yo, mejor que nos lo cuente él, porque ya me está escuchando a través de la línea del teléfono. Antonio José, ¿qué tal? Buenas tardes.
1: Buenas tardes, Laura, ¿cómo estás, corazón?
0: Muy bien, encantada de escucharte. Imagino Igualmente. Yo que este 2026 estará siendo un año bonito, un año especial para ti, ¿no? Nuevo disco y además con conciertos, con una gira, no sé, ¿cómo está siendo?
1: Pues está siendo apoteósico, la verdad. Está siendo un año muy bonito, como tú has dicho, un año muy especial, un año muy esperado también y la verdad que me está trayendo cosas muy bonitas. Y de las cuales, pues, todas y cada una las estoy disfrutando un montón.
0: Ese disco, Luz, cuéntame, háblame de él. Su nombre, desde luego, pues suena pues eso a regreso, a transformación. No sé cómo lo has sentido tú. ¿Qué significa para ti este disco?
1: Bueno, va a sonar muy muy típico esto que voy a decir, pero yo creo que es la realidad, bueno, no lo creo, es la realidad de mi vida, es la realidad del momento en el que me encuentro y el momento en el que llevo encontrándome durante tiempo. Es quizás el disco más completo y el disco más especial de mi carrera por muchos aspectos, sobre todo el yo creo que es el disco que tiene ese mensaje más positivo, hablo del amor de una manera diferente a la que vengo hablando en otros álbumes. Uh-huh. Y la verdad que es un disco que me ha revuelto la vida por completo. Es un disco también que tiene nombres y apellidos y yo creo que también lo hace más importante aún. Así que por esas razones, algunas que otras más, Luz significa tanto para mí.
0: El último disco, a ver, hago tiro de memoria un poco ahora, fue en 2023 y ahora este que sacas en el 26, si no me equivoco.
1: Sí.
0: Te quiero preguntar, ¿qué ha sido de Antonio José en estos últimos 3 años?
1: Wow, pues ha habido momentos de todo tipo, momentos muy duros, porque esta carrera es una carrera de fondo, una carrera muy dura, una carrera donde las cosas no a veces son tan fáciles, como la vida en general, pero bueno, esta carrera tiene algunas tramitas ahí en el camino que te hacen ser consciente en cada momento de lo que uno va atravesando por ella. Y eso te hace pues crecer, te hace conocerte muchísimo más y sobre todo te hace como que marcarte los objetivos de otra manera y ver también la vida desde otra perspectiva, que creo que a veces es muy necesario. Y es lo que me ha hecho crecer, yo diría que en estos 3 años, ¿no? Esos momentos menos buenos que he tenido que me han hecho de alguna manera pues conocedor de que hay que trabajar muchísimo cada día en el que tienes la suerte de levantarte por la mañana, darle las gracias a Dios, ponerte el mono de trabajo, salir a la vida e intentar cada día hacer la mejor versión de ti mismo.
0: Me parece que es muy importante esto que estás diciendo, de que a veces pues la vida son altibajos, no siempre se está ahí arriba, personal, profesional, en fin, en todos los sentidos. A veces también quienes te escuchamos, quienes vamos a tus conciertos, pensamos que el artista que está sobre el escenario pues siempre está bien, todo funciona, pero bueno, creo que te hace como más humano, que te conecta más con tus seguidores, con tus fans, hablar así, ¿no? Tan directamente de que, bueno, pues la vida es eso, ir superando cosas.
1: Totalmente, yo creo que al fin y al cabo me siento con la con la necesidad y con el compromiso también conmigo mismo primero y luego con la gente que me escucha, de que yo también soy vulnerable y que viene un momento de fragilidad. Yo soy una persona muy creyente y a mí Dios me ha ayudado y me ayuda muchísimo a seguir adelante cada día de mi vida y en mi fe siempre me refugio muchísimo y ha sido también en parte lo que me ha movido por dentro para seguir con las ganas intactas de querer crecer cada día como ser humano primero y luego como profesional. Así que yo creo que ese mensaje es algo que tengo que dárselo a mi gente, no solo a través de mis canciones, sino también con mi voz.
0: He escuchado que, bueno, el disco tiene 15 canciones, el disco Luz, pero que en realidad, claro, cuando se estaba cocinando, que llegaron a salir 35 canciones.
1: Sí, 35 canciones. De hecho, esas canciones están ahí, esas canciones, si Dios quiere, poquito a poquito la vamos a ir desvelando, la vamos a ir sacando. Pero sí, ha sido un proceso, ha sido la verdad que una maravilla cómo me he sentido. Yo creo que nunca en mi vida he estado tan conectado con las musas y el amor tiene mucha culpa de ello. Yo siempre digo que es lo que mueve el mundo, lo que nos mueve a todos y este disco tiene mucho de eso.
0: Bueno, el amor yo creo que inspira para bien y para mal, ¿eh? Cuando hay desamor, también como que inspira mucho eso de componer, escribir. Y cuando hay desamor y cuando hay amor, pues también, ¿no?
1: Total, Laura. De hecho te lo decía antes, que yo creo que ha sido como el disco de mi carrera en el que escribiéndole el amor de esa manera tan bonita ha sido como que enriquecedor y a la vez también...

0: mágica, ¿no? Cada una de las canciones a veces, pues prácticamente es que te cuentan una historia desde la primera canción al final. No sé si tú, cuando empezaste pues a pensar, a configurar, a cocinar este disco, también tenías en mente esa idea, ¿no? De lanzar un proyecto conjunto, de lanzar un mensaje, una historia.
1: Sí, totalmente, totalmente. Sobre todo el mensaje que del que habla tiene muchos mensajes dentro, Luz, pero sobre todo es el mensaje del compromiso, de los códigos y de la lealtad, que creo que es lo que se está perdiendo hoy en la sociedad, de esa empatía también, que no solamente está en el amor de una pareja, sino en el amor de un padre, de una madre. Mm. En este disco también le he escrito una canción a mis padres, que se llama Bendita mi suerte.
0: La verdad, Antonio José, es que, bueno, muchos te conocimos en 2015 por el programa de La Voz, aunque en realidad tú ya 10 años antes habías estado en Eurovisión Junior, habías grabado un disco. A mí me llama la atención porque tú eras ahí un chiquillo, tenías 10 años. Yo no sé cómo recuerdas tú esos momentos de grabar un disco, meterte en un estudio a grabar siendo tan pequeño. ¿Qué recuerdos tienes tú?
1: Pues la verdad que recuerdos muy bonitos, porque ahí comenzaba a picarme el gusanillo este de la música. Mm. y bueno, verme en un estudio de grabación, haciendo música, tocando por primera vez instrumentos, llenándome de esa esencia. La verdad que lo recuerdo con muchísimo cariño, esos inicios. Y luego, pues fíjate, ¿no? Con el tiempo, que aquello parecía el niño que quería jugar a ser músico. Pues no, ahí yo creo que fue donde realmente empezó todo y empezó como a salir esa esencia mía a través de mis canciones, a través de mi música. Yo siempre he sido mucho, Laura, de escribir, siempre he tenido mi libretita y siempre he ido anotando cosillas que se me han ido ocurriendo. Y yo tengo una anécdota muy chula con la canción de Contigo, que, bueno, yo estaba completamente enamorado de una niña de mi clase, ¿sabes? Y claro, yo no sabía, porque yo siempre he sido muy cortado, que aunque parezca así que he sido un echadillo para adelante, yo soy muy cortado. Y nada, yo estaba en clase y le dejé una notita debajo del pupitre en la que decía, me quedo contigo de aquí al infinito, ¿sabes? Uh-huh. Y cuando volví del recreo, esa nota seguía ahí y a mí me dio tanta vergüenza que decía, a ver si la ha leído y no la he echado cuenta, y si no la ha leído, bueno, yo total me acerqué antes de que ella entrara y agarré la nota, ¿sabes? Sí. Y al agarrar la nota, sí, pues me la guardé en mi mochila, y esa nota, cuando hice una mudanza, me encontré esa mochila. Uh-huh. y bueno, pues esto de que te entra la nostalgia de saber cómo estaba tu cabeza y tu mundo, ¿no? Uh-huh. Con 14 años. Pues nada, yo agarré esa mochila y me encontré esa nota en esa libretita donde siempre apuntaba yo mis cositas, que decían, me quedo contigo de aquí al infinito. ¿Y quién me iba a decir a mí que después de tantísimo tiempo esa nota se iba a convertir en una canción?
0: Oh, madre
1: así, por
0: mía.
1: Eso te digo que hay cosas en la música que son maravillosas y que en este sentido, o sea, y que le dan sentido, ¿no? A las canciones, que hay cosas que uno las tiene ahí y las recopila y como que de repente le encuentras el sentido de ese momento en el que pensaste, no sé, ¿no? Me quedo contigo de aquí al infinito. Fíjate qué frase tan, no sé, tan loca con 14 años que con después, o sea, después con 20 y tantos años se convirtió en una canción.
0: Wow, qué bonito. Wow, pues contigo nos vamos a quedar, Antonio José, contigo y con tu música. Recordamos a todos los oyentes, 1 de agosto en el Tío Pepe Festival de Jerez de la Frontera. Antonio, ha sido un verdadero placer tenerte este ratito contigo. Yo no sé si aquella chica de 14 años ha llegado a saber en algún momento que esté contigo de aquí al infinito. No, no, wow.
1: No. Nunca, Laura. De hecho, ya te lo he dicho antes que soy un tío muy cortado.
0: Pues nadie lo diría, ¿eh? Porque luego en el escenario, madre mía. Bueno, Antonio, que muchísimas gracias y nada, que te escuchamos y te vemos en los escenarios.
1: Muchísimas gracias a ti por tu tiempo, corazón.
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0: 4 minutos para llegar a la 1 de la tarde. La verdad, Cristina, es que está sonando, que lo sepan nuestros oyentes, el último tocadiscos de la temporada, porque hoy pillamos vacaciones aquí la gente del equipo. Y bueno, pero tenemos que cumplir. Hasta las 2 de la tarde estaremos en directo, ya se lo venimos contando. Y está sonando el tocadiscos, como decía. ¿Quién suena? ¿Qué estamos escuchando?
1: Pues cerramos con rock y pop rock nacional de la mano de Hombres G, una banda fundada en Madrid en 1982, conformada por David Sumer y más gente, Rafa Gutiérrez, Javier Molina y Daniel Mezquita. Hombres G, que empezó a popularizarse en España a mediados de los 80, unos años un poquito después de unirse como tal, y a raíz de conocerse en España, pues ya fueron conocidos a nivel internacional, sobre todo en Hispanoamérica. Cifra de ventas, que podemos decir de Hombres G, pues 20 millones de discos vendidos, 17 álbumes. Además, el último lanzamiento es reciente, ¿Por qué no ser amigos?, del pasado 2025, donde celebraban pues 40 años de trayectoria juntos y donde interpretaron grandes clásico de su carrera con artistas invitados como Álvaro de Luna, Morat o Carin León.

0: En algunas entrevistas la banda ha contado que ellos pues se conocieron un poco por casualidad. Rafa, Javier y David pues se conocieron en los pasillos de Televisión Española cuando pues iban a participar en un programa infantil navideño precisamente del año en el que se fundan, en 1982. Allí forjaron una amistad y decidieron crear una banda que no fue Hombre G. Se llamaban Los Bonitos Refos. Esos fueron un poco los inicios y además en un primer momento fueron tres, pero después se uniría Daniel Mezquita y ya conformarían el grupo como tal, Hombre G. Y he encontrado un detalle que me ha llamado la atención y que yo no lo sabía, y es que Juan y Medio, cuando era joven, fue guardaespaldas de estos chicos, de Hombre G, durante 5 años. Es más, cariñosamente se referían a él como el quinto Hombre G, así un poco de guasa, pero...
1: Hombre, con lo alto que es, pues le pega, ¿eh?
0: Es que fue un poco por lo que lo contrataron, era para, con lo alto que era joven, y entonces pues así mantenía la fama a raya por si se acercaban a Hombre G. Y para despedir precisamente con ellos, bueno, decirles que este grupo continúa en activo. Están, por ejemplo, mañana en Fuengirola, en Chiclana de la Frontera, en el Concert Music Festival 12 de agosto, y en Alicante, por ejemplo, el 29 de agosto.
1: Bueno, pues con Hombres que llegamos a la 1 de la tarde. A partir de ese momento, información de España y del mundo, que hoy es muy importante saber lo que está ocurriendo en nuestro país, especialmente en la ciudad autónoma de Ceuta. Luego, a partir de la 1:05, continuaremos en Es la Mañana de Sevilla, que viene El Cajón Desastre, de la mano de nuestra compañera, de Cristina Machín.

0: Una mediodía en Canarias.
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0: Saludos, ¿qué tal? Buenas tardes. Pedro Sánchez ya está en Ceuta junto al ministro del Interior, Fernando Grande Marlaska, para evaluar la situación de la ciudad autónoma. El presidente del gobierno ha sido recibido así.
2: ¡Pedro Sánchez, hijo de puta! ¡Pedro Sánchez, hijo de puta!
0: Primero Sánchez ha visitado la zona de la aduana en el Tarajal, donde ha visto el control y a los efectivos policiales. Desde allí se ha trasladado al Palacio de la Asamblea, donde ha mantenido una reunión con el presidente de la ciudad autónoma, con Juan Jesús Vivas. En una declaración Sánchez ha definido lo sucedido como una violación de la integridad territorial de España, ha condenado lo que está pasando y ha anunciado que el Ejecutivo va a utilizar todos los resortes del Estado para hacer frente a esta crisis migratoria. No ha recriminado nada de lo sucedido a Marruecos y ha culpado a las mafias de lo sucedido.
3: Lo que subyace es la lectura interesada que las mafias que trafican con seres humanos han hecho de una sentencia del Tribunal Supremo, que lo que hace es ratificar una sentencia previa del Tribunal Superior de Justicia de Andalucía, mediante el cual se dice que no tiene encaje en las repatriaciones en frontera la repatriación de aquellas personas que entren en nuestro espacio a nado por el mar, por considerar que no existe una frontera física, como sí existe, por ejemplo, cuando se atraviesa una frontera terrestre.
0: El Partido Popular ha solicitado la comparecencia urgente de Pedro Sánchez en el Congreso en un pleno monográfico sobre esta situación. El secretario general del PP, Miguel Tellado, acusa al Gobierno de dejación de funciones y asegura que desde el lunes estaban advertidos.
4: Llevábamos tiempo advirtiendo de que esto podía ocurrir. El lunes, el presidente de la ciudad autónoma de Ceuta, Juan Vivas, advertía al gobierno de España de que esto iba a pasar. Y nada hizo desde el lunes el gobierno de España, pese a las advertencias.
0: El PP exige además declarar la situación de interés para la seguridad nacional en Ceuta y desplegar al ejército, algo que también piden desde Vox en una entrevista en Antena 3. El secretario general del grupo parlamentario en el Congreso, José María Figaredo, ha asegurado que el gobierno de Sánchez supone una brecha para la seguridad de Europa.
5: Y o hacemos algo, estamos viendo el principio de la caída de Europa. Y o hacemos algo ya contundente, o estamos muertos.
0: Sobre el terreno, las últimas estimaciones hablan de 50.000 personas. Además, ha aumentado el número de fallecidos. Elsa Diego.
6: Aunque el gobierno todavía no ha ofrecido datos oficiales, según las estimaciones del Departamento de Seguridad Nacional, ya son 24 personas las que han muerto durante el intento masivo de entrada a Ceuta, la mayoría de ellas ahogadas. El portavoz de Jupol en la ciudad autónoma, Antonio García, ha pedido en una entrevista en Es la Mañana de Federico más refuerzos para controlar la situación de miedo y descontrol que están viviendo.
7: Aquí en Ceuta, quitando los que están de vacaciones, en el que ya se les ha activado y demás, hay una plantilla de 580 policías, no hay más, pues entre policías, inspectores y demás, y haría falta refuerzo porque prácticamente se ha duplicado la población.
6: El Ministerio de Defensa ha activado un importante refuerzo de medios para frenar la crisis migratoria y a los 60 efectivos de la Agrupación de Reserva y Seguridad destinados permanentemente en vigilancia fronteriza se ha sumado un pelotón de 20 efectivos y se espera que en las próximas horas se añadan 40 agentes más. El dispositivo también incorpora 30 guardias civiles y dos grupos buceadores del Grupo Especial de Actividades Subacuáticas procedentes de Andalucía. Además, está previsto que en los próximos días se incorporen al servicio marítimo 5 patrones de embarcación, 3 mecánicos marineros y pilotos de drones.
0: Y al margen de la situación en Ceuta, les contamos también que el juez de la Audiencia Nacional ha acordado abrir una pieza separada para investigar los pagos del Partido Socialista a la fontanera Leire Díez. De hecho, ha ordenado investigar más de 80 cuentas bancarias vinculadas al caso de las cloacas del PSOE. 6 de ellas se encuentran a nombre del partido de Pedro Sánchez. Paco Cobos, buenas tardes.
8: Buenas tardes. El juez de la Audiencia Nacional, Santiago Pedraza, ha abierto una pieza separada en la que ha ordenado investigar a más de 80 cuentas vinculadas a las cloacas del PSOE, con el objetivo de esclarecer los pagos reales que el partido de Pedro Sánchez habría hecho a Leire Díez. Entre las cuentas que ha ordenado investigar el magistrado se encuentran 6 que están a nombre del Partido Socialista. Además, el juez pone la diana en el histórico socialista andaluz Gaspar Zarrías y el abogado Ismael Oliver por canalizar pagos hacia la fontanera. El juez recuerda que Santos Cerdán habría puesto la estructura del PSOE a disposición de la cloaca de Leire Díez para dinamitar las investigaciones sobre la presunta corrupción del entorno de Pedro Sánchez.
0: Hasta aquí la actualidad. Recuerden que en una hora tienen una cita con Alicia González y todo el resumen de la jornada.
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0: Pasan unos minutos de la 1 de la tarde, una pausa y continuamos en Es la Mañana de Sevilla.
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0: Continuamos en Es la Mañana de Sevilla. Vamos ahora con el cajón desastre. Vamos a abrir nuestro cajón y vamos a encontrar, a seleccionar un plan para el fin de semana. Lo hace, como siempre, nuestra compañera Cristina Machín. Bueno, pues en el cajón desastre de hoy vamos a hablar de una tradición centenaria en la provincia de Sevilla, unas fiestas patronales que van a iluminar, que iluminaron la noche de este pasado miércoles en Montellano. Esta localidad celebra sus fiestas patronales en honor a la Virgen de los Ángeles, una festividad que es conocida como los Jubileos de Montellano, una tradición que se remonta a 1575, cuando la Casa Ducal de Osuna cedió un terreno donde entonces se celebraban estas fiestas a los franciscanos, a una comunidad que levantó un convento y que cada 2 de agosto pues celebraba la fiesta en honor a la Virgen de los Ángeles. Una cita que con los años pues fue convirtiéndose en una tradición, en una fiesta, y que en la actualidad, bueno, ya se celebra en el actual recinto ferial. Así que hoy hemos invitado a la alcaldesa de Montellano, a Rocío Figueroa, para hablar de los festejos de este año que ya están disfrutando allí los vecinos y que se desarrollan, como decimos, hasta el 2 de agosto. Alcaldesa, bienvenida, muy buenas tardes.
1: Buenas tardes.
0: Bueno, una cita más que señalada en el calendario por los vecinos, ¿no? De esas que son muy esperadas, sobre todo no solo porque es en verano, sino porque son las fiestas patronales del pueblo.
1: Sí, es una fiesta muy esperada por todos los vecinos de Montellano.
0: Para que se hagan una idea de los oyentes, ¿qué tipo de programación tiene lugar estos días con motivo de las fiestas patronales allí en Montellano, en el recinto ferial?
1: Bueno, pues en el recinto ferial allí acompañamos a la patrona. La patrona sale de la iglesia y es la que da el encendido al alumbrado, hace una procesión por las calles. Y cuando llega allí a la puerta principal del recinto, justamente con la patrona debajo del alumbrado, es la que enciende la fiesta de los jubileos. ¿Vale? Allí tuvimos esa actividad y después tenemos una programación muy amplia de actividades, tanto musicales como escuelas para pequeños, mucha diversión para todas las edades del municipio. Y el domingo es un día muy importante en Montellano, porque el día 2 de agosto se celebra, es el día de nuestra patrona, es el día de la Señora de los Ángeles, y ese día vamos al convento.
0: Ah, ese, claro, porque yo he dicho que actualmente la fiesta se celebra en el recinto ferial de Montellano, sí. Pero en su día se celebraba en ese terreno que cedió la Casa Ducal a los franciscanos.
1: Claro, entonces el día 2 de agosto, el día de la patrona, vamos desde aquí al convento, donde estaba situado el convento de las Breñas de San Pablo, que está justamente a la farda de la Sierra de Montellano. Y allí lo que hacemos es un desayuno, unos rezos y volvemos para el pueblo.
0: Vamos, es como un pequeño peregrinaje, nunca mejor dicho, al lugar original donde empezó todo.
1: Sí, sí. Además que ahora ya cada vez se hace menos. Ahora ya estamos un poco más modernos, pero en años anteriores lo que se desayunaba allí era pan frito y gochumbo.
0: ¡Uy! ¡Qué rico, madre mía! ¡Qué buen desayuno! Bueno, claro, no sé si alguien todavía mantendrá la tradición de ese pan frito y eso, digo, chumbo, que esto nunca se sabe.
1: Sí, si vienes a Montellano, lo puedes encontrar. El día 2 de agosto, en La Breña, justamente una vez que llegamos al convento, el desayuno es pan frito y gochumbo.
0: ¡Oh, qué rico! Y, alcaldesa, el cambio de ubicación, no sé si es más actual o ya se hizo en su momento hace mucho tiempo, porque, bueno, también hay que, por ejemplo, del convento, pues ahora mismo ya no hay nada. O sea, hay unas ruinas que se pueden visitar, pero no sé si el cambio de ubicación corresponde a algo más actual, porque las fiestas han crecido o ya se viene celebrando desde hace muchos años, muchísimo, que ya se celebra en el recinto ferial de Montellano y se hace la tradicional peregrinación del 2 de agosto.
1: Sí, en Montellano el recinto ferial que estamos utilizando es el mismo que se ha utilizado durante años anteriores, que es verdad que se nos está quedando pequeño porque cada vez tenemos más visitantes, eso es muy buena señal. ¿Y el cambio de ubicación a qué te refieres? ¿A la peregrinación de la Breña?
0: No, porque precisamente la fiesta empezó en cerca de ese convento y se cambió al recinto ferial. Entonces, vale. Entiendo. Sí, no sé si es algo más actual, me refiero, de aquí a una década, porque eso se quedó pequeño y necesitaba un espacio más grande, o por lo que fuera, pues, porque el convento estaba en ruina o por lo que fuera.
1: Sí, porque esta ubicación está justamente sobre unos 3 kilómetros del municipio, ¿vale? Y está en el campo, no está a la farda de la sierra donde hay una fuente, y entonces, claro, está ubicado a 3 kilómetros del municipio. Entonces, antiguamente, seguramente que en 1575, lo que hacían allí era ir, desayunarían, harían su rezo y volverían al municipio. Ajá. Entonces, claro, cada vez se va aumentando y ahora ya pues celebramos el jubileo con las fiestas tradicionales del pueblo y se hacen el recinto ferial.
0: Ajá. Alcaldesa, ha dicho que el recinto ferial actual incluso ya a veces se queda un poco pequeño. ¿Eso significa que además de los vecinos habéis notado que hay mayor afluencia de visitantes de la provincia o de otras partes de España que se acerquen precisamente a disfrutar, a vivir los jubileos con los vecinos? El jubileo, perdón, con los vecinos.
1: Sí, sí que se nota que vienen bastantes visitantes, sobre todo de la provincia de Sevilla, y como estamos tan pegados a la provincia de Cádiz, también vienen bastantes visitantes de la parte de Cádiz. Uh-huh. Así que estamos muy contentos de que vengan a visitar nuestro pueblo y que disfruten de nuestra fiesta.
0: Bueno, no sé si el hecho de que se celebren en verano, en el mes de agosto, también influye en eso, en que podáis acoger no solo al visitante, sino también quizá al vecino que a lo mejor pues esté de descanso, esté de vacaciones, pues que se preste y que disfrute de la fiesta.
1: Sí, la verdad que hay incluso personas de que viven en otros pueblos o en otras ciudades, incluso piden vacaciones para venir a Montellano a disfrutar de los jubileos. Es verdad que está en un periodo de vacacional muy bueno y se aprovecha para ello.
0: Uh-huh. Y alcaldesa, para aquellos que nos estén escuchando y que nunca hayan ido y a raíz de la entrevista diga, oye, pues me voy a pasar este año por los jubileos de Montellano, ¿qué consejo en materia, por ejemplo, de movilidad o a la hora de ir para allá, qué no hay que perderse? Por ejemplo, ya he dicho lo del desayuno en la zona donde entonces se celebraba, lo de desayunar allí con todos los vecinos que van a hacer el rezo, pero ¿qué otras cosas podemos destacar para el oyente que no haya ido nunca y que vaya a ir este año, que le apetezca ir?
1: Vale, pues aparte del domingo, que es un día, el domingo sí, porque es el día 2, es un día muy importante en Montellano, es toda la programación de los jubileos. Hay actuaciones en todas las casetas, en la caseta municipal hay actuaciones muy buenas. También el domingo tenemos fuegos artificiales y la verdad que es que Montellano es un pueblo que hay que visitarlo, porque la gente de Montellano son personas muy acogedoras. Es verdad que una vez que viene se te queda el gusanillo de volver al pueblo.
0: El que pruebe una vez repite, ¿no? Ya después de cada año. He visto, por cierto, que los fuegos artificiales también es una tradición y que es algo también como muy, aparte de que es el colofón de la fiesta del domingo, es algo como muy esperado. Debe de ser muy espectacular.
1: Sí, porque lo retomamos hace unos años y la verdad que la gente a los vecinos les gusta mucho el acabar el jubileo con los fuegos artificiales.
0: Uh-huh. Bueno, pues ya lo han escuchado, que los jubileos de Montellano ya empezaron. El alumbrado fue, como ya han escuchado, pues este miércoles por la noche y hasta el 2 de agosto, que es el día señalado, el día en honor a la patrona, la Virgen de los Ángeles, pues podemos disfrutar allí, en la provincia de Sevilla, de los vecinos de Montellano y de toda la fiesta que preparan cada año y que este año pues también la disfrutan y mucho con todo aquel visitante que pase por allí, pues Rocío Figueroa, alcaldesa de Montellano, muchísimas gracias por atendernos en esta jornada y por contarnos la tradición y el disfrute de allí, de los jubileos en Montellano.
1: Muchísimas gracias a vosotros por darnos la oportunidad de poder contar y explicaros nuestra vivencia del municipio.
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2: Cinco minutos para la una y media de la tarde. Estamos terminando el programa local. Cristina, como siempre, planes para hoy, para el fin de semana en Sevilla, además de lo que nos has contado en el Cajón Desastre.
3: Pues mira, la noche de los jardines del Alcázar. Hoy tenemos el espectáculo Crooner con Manuel Imán y mañana sábado música antigua con el legado cultural de Averroes, la España multicultural de la mano de Asabeba Dúo. En los veranillos del Alamillo, esta noche tenemos cine de verano a las 10 con Paddington, Aventura en la Selva. Mañana copla con Marife de Triana. Y el domingo esas actividades acuáticas de Padel Sur, en este caso. En el cine de verano de la Diputación, hoy tenemos la proyección de la película La Gracia, película italiana. Mañana sábado, Proyecto Salvación de Estados Unidos. Y el domingo, Flores para Antonio, película española. Y en la provincia de Sevilla, pues tenemos planes también. Tenemos, por ejemplo, hoy, cine de verano, noches de cine en Espartinas, con la proyección de la cinta de animación Flow, Un Mundo que Salvar, en la Plaza del Avión a las 10 de la noche. En Tomares hoy empieza la Vela del Camino Viejo, que va a estar todo el fin de semana en el Parque José Calado Payán. En Bormujos, María Viñalón ofrece esta noche el espectáculo Lorca por ti, un homenaje a la poesía del poeta, en el Boulevard, la Avenida de San Juan de Dios, además con entrada libre hasta completar aforo. Y en Benacazón, el domingo comienzan sus fiestas patronales en honor a Nuestra Señora de las Nieves, una programación que se va a desarrollar a lo largo de toda la semana que viene.
2: Algo lo que me invade. Pues así terminamos este programa local, aunque le vamos a acompañar hasta las 2 de la tarde contándoles las noticias de Andalucía, algo de música y en nada, estamos de vuelta.

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1: 13:32 arranca en estos momentos el tramo regional con los servicios informativos de Es Radio en Andalucía. El Gobierno de la Junta ha mostrado hoy su preocupación por la entrada masiva de inmigrantes en Ceuta. Critican la improvisación de Pedro Sánchez.
2: En un fiel reflejo de que la política migratoria del Gobierno de Sánchez es un auténtico caos, es un desastre. Es una falta de planificación, es una falta de coordinación. Juega siempre a la improvisación.
1: En otro orden de cosas, arranca la operación de tráfico de primeros de agosto. La DGT calcula que se van a producir 1,22 millones de desplazamientos en las carreteras andaluzas durante todo el fin de semana.
3: Un llamamiento a respetar las normas, a mantener la distancia de seguridad, a recordar que al volante el único consumo seguro es el 0,0 y también a respetar en todo caso las indicaciones que realicen los agentes de la autoridad.
1: Todo en una jornada en la que tenemos aviso naranja en Córdoba, Granada, Jaén y Sevilla y amarillo en el resto de Andalucía, salvo en Almería. Ese viernes 31 de julio de 2026. El día nos deja también otras noticias destacadas que les resumimos ya en titulares con Cristina Machín. María Jesús Montero compaginará su labor como líder socialista en el Parlamento andaluz con una portavocía junta en el Senado.
4: El PSOE andaluz afea a Moreno llevar más de un año ocultando las listas de espera para tapar el colapso de la sanidad andaluza.
1: Los aeropuertos andaluces prevén casi 2.700 vuelos en la segunda operación salida del verano. Es un 5% más que en 2025.
4: Desmantelada en Sevilla una red de venta ilegal en España de fármacos para la calvicie y la disfunción eréctil.
1: Identificado en Almería por suplantar una identidad para realizar apuestas online con un DNI falso.
4: Muere un hombre en la piscina municipal de La Rambla, en Córdoba.
1: Cádiz retira el antifaz de oro a Juan Carlos Aragón.
4: Y el legado de Fernando Quiñones ya forma parte de la caja de las letras del Instituto Cervantes.

0: Enseguida vamos a abordar estos y otros asuntos destacados de la jornada, pero antes conocemos también qué nos depara el tiempo en las próximas horas. Agencia Estatal de Meteorología, Isabel Escribano, buenas tardes.
1: Buenas tardes. En Andalucía esta tarde las temperaturas máximas irán en ascenso, sin cambios en el interior oriental, con aviso naranja de nivel de peligro por máximas de 40 a 42 grados. Alcanzarán 29 grados en Cádiz, 30 en Almería, 31 grados en Málaga, 37 en Huelva, 39 grados en Jaén, 40 en Granada y Sevilla y 42 en Córdoba, con cielos que estarán poco nubosos, con nubes bajas y brumas en el litoral mediterráneo, sin descartar bancos de niebla y nubes de evolución diurna en las sierras del interior oriental, donde no se descartan tormentas ocasionales. Habrá presencia de polvo en suspensión en el sur de la comunidad y el viento soplará flojo variable con brisas y el levante moderado en el estrecho. Mañana las temperaturas mínimas irán en ascenso y las máximas también subirán en el tercio occidental con aviso naranja por máximas de 40 a 42 grados. Las nocturnas irán de los 22 grados de Córdoba a los 27 de Jaén y las diurnas alcanzarán 42 grados en Sevilla o 43 en Córdoba. Es una información de AEMET.
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0: Empezamos este repaso a la actualidad del día con la mirada puesta en Ceuta. Miles de personas, se habla de unas 49.000, han entrado de forma irregular en la ciudad autónoma procedentes de Marruecos. Las imágenes y los periodistas en la zona hablan de que estas horas pasadas se han vivido momentos de auténtico caos y descontrol. Esta mañana, cientos de personas que entraron de forma masiva por el espigón fronterizo han empezado a regresar voluntariamente al país marroquí. Sin embargo, no todo se ha quedado, por tanto, solucionado. Muchas personas también siguen en estos momentos en la ciudad autónoma. Ayer el presidente de Ceuta, Juan Jesús Vivas, pedía al Estado que declarara la emergencia nacional ante la imposibilidad de recursos para hacer frente a lo que se venía. No fue hasta última hora de la tarde cuando el gobierno terminó activando al ejército y ya entrada la noche se decidió el cierre de la frontera. Desde Andalucía se vive con preocupación esta crisis migratoria. Al fin y al cabo somos la frontera sur de Europa. El vicepresidente Antonio Sanz culpa a Pedro Sánchez de reaccionar tarde.
8: Se ha traspasado todos los límites en un fiel reflejo de que la política migratoria del gobierno de Sánchez es un auténtico caos, es un desastre. No se puede jugar a la demagogia permanentemente en materia de inmigración. Es una falta de planificación, es una falta de coordinación. Y hay un responsable, que en este caso es el gobierno de Sánchez, juega siempre a la improvisación.
0: Pedro Sánchez, que hoy se ha desplazado hasta Ceuta para dirigir desde allí esta crisis migratoria que remite a la que ya se vivió en 2021, cuando llegaron más de 10.000 personas. Esta mañana Sanz, en esa entrevista en Canal Sur Radio, ha reclamado una reforma de la ley de extranjería.
8: Es imprescindible que se tomen medidas que eviten este tipo de situaciones, incluyendo una reforma de la ley de extranjería que evidentemente ha demostrado que tiene fallos importantes que permiten que tras la decisión del Tribunal Supremo pues se escoja caminos como este que están llevando al caos a la ciudad.
0: Anoche también se cerraba la frontera de Melilla y Marruecos ante otro intento de entrada masiva. Mientras tanto, sepan que unidades de la Guardia Civil y la Policía Nacional procedentes de distintas provincias andaluzas se están incorporando al dispositivo de seguridad en Ceuta. Además, Cruz Roja Andalucía ha reforzado el operativo de emergencia en la ciudad ceutí con el envío de personal y material para apoyar a los equipos que trabajan sobre el terreno. Otras voces del gobierno andaluz, como el consejero de Inteligencia Artificial, Desarrollo Digital y Administración Pública, José Antonio Nieto, ha coincidido también en señalar lo que a su juicio es una incapacidad del gobierno de España en el control de las fronteras.
9: Tenemos una obligación de control de fronteras que se está ignorando y que se está demostrando una incapacidad que y una incompetencia que se intuía, que hemos tenido ejemplos a lo largo del tiempo, pero que creo que después de lo que vimos en el día de ayer es una manifestación clara. ¿Cómo no se abandona su suerte a policías y guardias civiles que tienen que defender la frontera porque no tienen ni los refuerzos suficientes para contener una avalancha como la que se vio?
0: Esta mañana, además, la Guardia Civil en Ceuta ha confirmado que se han localizado en las últimas horas los cuerpos sin vida de 8 personas más, por lo que se eleva a 27 el número de cadáveres que deja esta crisis migratoria. Además, a mediodía, el presidente de la Junta, Juanma Moreno, ha compartido un comunicado en el que expresa su solidaridad con los ciudadanos de Ceuta y su apoyo al gobierno autonómico ante la situación que está viviendo la ciudad.
10: Según el comunicado, el gobierno andaluz muestra también su preocupación por Melilla. La Junta critica así la tardanza del gobierno de España en reaccionar y le reclama que cumpla su obligación de proteger las fronteras y garantizar la integridad territorial y la seguridad del conjunto de España.
0: Más noticias de este viernes en Andalucía. El nuevo gobierno andaluz de PP y Vox ya tiene activada toda su estructura. El Consejo de Gobierno ha aprobado los decretos que organizan las 13 consejerías, una estructura que incorpora 13 altos cargos más que en el anterior ejecutivo de Juanma Moreno. En concreto, se crean 13 nuevos centros directivos entre direcciones generales y secretarías generales. La portavoz del gobierno, Carolina España, justifica el incremento por la necesidad de adaptar la administración a las nuevas consejerías, entre ellas la de Vivienda e Inteligencia Artificial. La Junta destaca que, pese a este aumento de altos cargos, el número de consejerías no crece. Son 13, es decir, una menos que las 14 con las que comenzó la anterior legislatura. Escuchamos ya a la portavoz de la Junta, Carolina España.
11: Razonable, ¿no?, que haya más cargos intermedios. En las otras comunidades autónomas que han tenido recientemente elecciones y se ha constituido gobierno, pues, por ejemplo, Extremadura tiene 2 consejerías más, Aragón una más, Castilla y León una más. Aquí no hemos creado, a pesar del pacto con Vox, no hemos creado nuevas consejerías.
0: Por cierto, que entre esos altos cargos hay algunos nombres relevantes. Por un lado, el que fuera alcalde de Jaén y actual portavoz del PP en el Ayuntamiento jienense, Agustín González, ha sido nombrado como nuevo director general de Andalucía Global, adscrito a la vicepresidencia primera y consejería de Presidencia, Sanidad y Emergencias, es decir, la que lleva Antonio Sanz.
10: Agustín González dejará, por tanto, su acta de concejal en el Ayuntamiento de Jaén, ciudad de la que fue alcalde hasta que en enero de 2025 fue desalojado de la alcaldía tras una moción de censura suscrita por el PSOE y Jaén Merece Más. Desde entonces hasta ahora se había mantenido como portavoz de la oposición.
0: También, como curiosidad, sepan que dentro de la macro consejería de Vox, el vicepresidente segundo, Manuel Gavira, ha decidido recuperar a Alejandro Hernández, quien fuera su antecesor como portavoz del partido en el Parlamento. Había estado de diputado autonómico hasta la pasada legislatura. Ahora se incorpora al gobierno de Andalucía en calidad de delegado territorial en Córdoba de Turismo, Justicia, Desregulación y Administración Local. Además, hay otros nombramientos que obligan también a realizar cambios en otros ayuntamientos.
10: Es el caso del municipio sevillano de Araal, donde el hasta ahora teniente de alcalde Alberto San Román dejará su acta como concejal del PP para marcharse a la Junta en calidad de delegado territorial de Agricultura, Pesca, Agua y Desarrollo Rural en Sevilla. Fue una de las figuras claves en la moción de censura que los populares y el PSOE promovieron para desbancar del alcalde al día a Izquierda Unida. Un pacto, por cierto, que desembocó en la apertura de un expediente de sanción a los 6 concejales socialistas de Araal que apoyaron esa moción con el PP. Ahora, tras la marcha de San Román a la Junta, le sustituirá como concejal Rafael Martín, quien es también el cronista oficial de la localidad.
0: Un apunte más sobre este asunto. También la Junta ha recuperado a Aránzazu Martín como delegada de Agricultura en Almería. Sitúa también a Carmen Jiménez en Educación. Redacción de Es Radio en la capital. Capital almeriense, Juan Jesús Reche.
12: El Consejo de Gobierno andaluz ha aprobado este jueves el nombramiento de 9 delegados territoriales en Almería con la incorporación de Carmen María Jiménez al frente de Educación y la vuelta de Aránzazu Martín a Agricultura como principales novedades, mientras que otros 7 responsables provinciales continúan en sus cargos. Según recoge la referencia del Consejo difundida por la Junta, la nueva organización territorial contempla 10 delegaciones en cada provincia, aunque la relación de nombramientos aprobada para la provincia no incluye al titular de Turismo, Justicia, Desregularización y Administración Local, una situación que también se produce en Huelva y en Sevilla.
0: Pues aprobados ya esos nombramientos en Consejo de Gobierno, el objetivo inmediato ahora del Ejecutivo andaluz es poner en marcha toda la maquinaria y aprobar cuanto antes los presupuestos de Andalucía. Precisamente en relación con la Hacienda Pública, la portavoz Carolina España le pone deberes al ministro de Hacienda para este verano sobre el modelo de financiación autonómica.
11: No nos sirve que nos den la información detallada de nuestra comunidad, solo de Andalucía, porque el sistema de financiación nos afecta a todos por igual, a todas las comunidades autónomas, y por lo tanto tenemos la financiación, tenemos que discutirla entre todos y tenemos que saber cuáles son esos criterios de reparto, y no solo lo que nos va a llegar a Andalucía, sino lo que le va a llegar a cada comunidad autónoma y en base a qué criterio de reparto.
0: Quiere saber la consejera cuánto se llevaría, por ejemplo, Cataluña en el diseño de ese nuevo reparto. Y también en clave política les cuento que hoy el PSOE andaluz ha afeado a Juanma Moreno, que lleve, dice, más de un año ocultando las listas de espera para, asegura a los socialistas, tapar el colapso de la sanidad andaluza.
13: Moreno Bonilla y su gobierno han estado más preocupados en trampear y tapar esas listas de espera que en reducirlas. Desde luego que la transparencia brilla por su ausencia en su gobierno. Da igual que hablemos del incendio de Almería con 14 muertos, de lo ocurrido con el escándalo de los cribados, donde también murieron mujeres con un cáncer que se pudo haber evitado, o que hablemos de las listas de espera, donde sin ninguna duda mueren andaluces sin diagnóstico ni tratamiento.
0: Más asuntos en Sevilla. Vox confirma que recurrirá la licencia de la mezquita en el Polígono Sur por entender que el ayuntamiento aplicó un régimen urbanístico que no se corresponde con el uso real del proyecto. Gonzalo García de Polavieja, portavoz.
14: La cuestión fundamental es muy sencilla. El proyecto se presenta como un centro cultural, pero es que la propia documentación incluye cuestiones como una gran sala de oración, dependencias para el imán, zonas de abluciones, un patio de mezquita y un minarete de 30 metros, ni más ni menos. Por eso creemos que el ayuntamiento tiene la obligación de comprobar cuál será realmente el uso principal del edificio, porque es que de esa calificación depende el régimen urbanístico que debe aplicarse.
0: Insisten además en otras cuestiones que aseguran que no han quedado lo suficientemente aclaradas.
14: Como la finalidad de los 11 alojamientos previstos, el aforo real del edificio, su impacto sobre la movilidad, las condiciones de evacuación, o también si todas las autorizaciones sectoriales necesarias y que exige la ley estaban incorporadas al expediente antes de conceder la licencia.
0: Piden que el ayuntamiento aplique la ley con el mismo rigor para todos y que una actuación de estas características solo se autorice cuando se haya comprobado de forma completa que cumple con la normativa urbanística. Mientras, en Cádiz, el Pleno del Ayuntamiento acordó ayer por unanimidad retirar el antifaz de oro a Juan Carlos Aragón. Hablamos de la máxima distinción para los participantes en la fiesta del carnaval gaditano. Le fue concedido en 2020.
10: Con esta nueva retirada de una distinción, el autor de recordadas comparsas y chirigotas sigue perdiendo honores en Cádiz, después de que no se llegara a inaugurar su estrella en el suelo de la Plaza del Falla y se cambiara el nombre al colegio que llevaba su nombre, a raíz de que trascendiera en mayo que había sido condenado por maltrato a su exmujer.
0: En otro orden de cosas, arranca la operación de tráfico de primeros de agosto. La DGT calcula que se van a producir 1,22 millones de desplazamientos en las carreteras andaluzas durante todo el fin de semana. Unos que van y otros que vienen, así que para evitar atascos indeseados, el gobierno pide a los conductores evitar las horas de más afluencia. Francisco Toscano es el subdelegado en Sevilla.
15: Por eso quiero hacer un llamamiento a la responsabilidad y a que, si es posible, se planifique el viaje con tiempo y se eviten las horas de mayor intensidad, que se concentrarán el viernes durante la media tarde hasta la noche, el sábado en las primeras horas de la mañana y hasta el mediodía, y ya el domingo con la concentración de muchas salidas y el regreso a partir de la tarde.
0: De todos esos viajes, más de 300.000 serán en Sevilla y unos 155.000 en Cádiz. Se da la circunstancia de que la autovía que une ambas capitales, la AP4, es una de las vías más conflictivas durante todo el verano debido al gran tráfico que soporta. No solo la usan quienes van a las playas gaditanas, sino también quienes discurren por esta autopista para cruzar el estrecho. Se va a habilitar

0: Sí, da mucha, mucha, mucha. Por las noches no podemos aguantar, tenemos que estar en casita todos los días con el aire puesto.
1: Bueno, a ver, estos días con esta calor, pues intentar no salir de casa a las horas centrales, intentar hacer lo máximo posible a las horas que hace más fresquito posible, y después, pues si tienes que salir por la tarde o a partir de las 8 de la tarde, pues intentar volver a salir, porque para empezar actividades físicas es imposible, pues si no te puedes poner malo y acabar en el hospital, que si no, no tienes que beber mucha agua.
2: De sucesos, la Policía Nacional ha desmantelado en Sevilla una organización criminal que se dedicaba a la fabricación y distribución ilegal de medicamentos para la disfunción eréctil, anabolizantes, esteroides, hormonas del crecimiento y fármacos quemagrasas. La operación se ha saldado con la detención de 27 personas, el desmantelamiento de un laboratorio clandestino con material para la fabricación ilícita y la incautación de 200.000 dosis de fármacos ilegales. Se han realizado más de una decena de registros en ciudades de toda España, como Málaga, Cádiz, Toledo, Barcelona y Castellón.
3: En concreto, la investigación comenzó tras tener conocimiento de la mala praxis de un médico en Málaga que recetaba fármacos a personas sin patología que justificara su prescripción. Así se detectó una organización que facilitaba a sus clientes el suministro de anabolizantes y otras sustancias. Se servían de un facultativo que actuaba como eje fundamental y proporcionaba estos medicamentos.
2: Volvemos en este punto del informativo a la redacción de Es Radio en Almería para contarles que han identificado a una persona por suplantar una identidad para realizar apuestas online con un DNI falso. Informa Jessica Alonso.
4: La Guardia Civil de Almería ha esclarecido un delito de usurpación de Estado civil y falsedad documental tras identificar a un hombre que suplantó la identidad de otra persona para abrir una cuenta en una casa de apuestas online con un DNI falso. Según ha informado la comandancia en una nota, la investigación se inició después de que la víctima presentara una denuncia a través del sistema telemático OnRed al detectar durante la confección de su declaración del impuesto sobre la renta correspondiente a 2025 unos rendimientos económicos de 445 euros procedentes de una casa de apuestas que nunca había percibido ni reconocido como propios.
2: Bueno, este es el último informativo de esta temporada, así que como estamos ya cerrando, vamos a avanzar también a continuación algunos aspectos claves que tendrán lugar en el mes de agosto. Para empezar, el próximo día 12, España vivirá un momento único con el eclipse solar total que se podrá ver desde algunos lugares de la península ibérica. Los expertos advierten de que para ver ese eclipse con seguridad hay que utilizar gafas especiales que estén homologadas. De lo contrario, las lesiones oculares pueden llegar a ser muy graves. Aquí en Andalucía el eclipse se verá en un 97%. Para verlo bien habría que irse más al norte, según explicaba en los micrófonos de esta casa Antonio González, de la Asociación Astronómica Astromares.
5: Aquí no vamos a tener suerte, lo que es en Andalucía, Sevilla en concreto, el eclipse es parcial, pero se ocultará en un 97%, que está bastante bien. Hay que irse al norte de España, zonas de Asturias, Castilla-León, también por Aragón, La Rioja, algo de Castilla-La Mancha, y en esa franja, una franja que coincide con lo que llamamos la España vaciada, ahí sí que se va a ver la totalidad del eclipse.
2: Y no podemos olvidar tampoco que en unos días llegan a las playas de Sanlúcar de Barrameda en Cádiz sus tradicionales carreras de caballos, que cumplen este verano 181 ediciones. Como es habitual, se celebrarán a lo largo de 6 jornadas repartidas en 2 ciclos que coinciden con las mareas más bajas del mes. Serán los días 8, 9 y 10 y 21, 22 y 23 de agosto. Hablamos de un espectáculo único que se celebra cada verano en las playas de Sanlúcar frente al Coto de Doñana. Además de ser una competición deportiva, las carreras incluyen un apartado social muy importante con la celebración de los palcos cuando cae la noche durante el segundo ciclo especialmente. Un evento que atrae cada año a miles de personas. Rafael Hidalgo es el presidente de la Real Sociedad de Carreras de Caballos.
6: El éxito nuestro es el entorno que en el cual se desarrolla, que es un entorno tan bonito y tan maravilloso, y con estas puestas de sol que tenemos y la luminosidad que tenemos en esta zona de la Costa de la Luz, como también por el aporte que da el tema social de los palcos que se montan, ¿no? Los palcos de empresas que utilizan las empresas para cambiar impresión, hacer negocio y disfrutar del espectáculo.
2: Les estamos contando las noticias de este viernes en Andalucía. Y vamos ahora con la cultura. Sepan que el legado del escritor gaditano Fernando Quiñones ya forma parte de la Caja de las Letras del Instituto.

0: Cervantes, el depósito que ocupa el cofre número 1000 de esta iniciativa guarda objetos muy personales del autor, como su característica gorra, un colgante con espinas de corvina y su agenda personal. También se han depositado parte de los manuscritos de La canción del pirata, una carta de Rafael Alberti y un escrito de Jorge Luis Borges, Bruno García, el alcalde de Cádiz.
1: Creo que cualquier sociedad debe buscar referentes para buscar la luz y para buscar, desde luego, cuál puede ser el camino del futuro. En esa búsqueda de referencia, yo creo que la ciudad de Cádiz tiene un referente muy claro, Fernando Quiñones, y que les tengo que decir que nos representa perfectamente. Representa su amor a la libertad, representa su amor a Andalucía, su amor por el flamenco, su amor también por la expresión del carnaval, su amor por el mar, su amor por Iberoamérica. Todos esos son elementos que están presentes en la ciudad de Cádiz.
0: La entrega la han realizado la Fundación Fernando Quiñones y su familia durante el encuentro anual del Instituto Cervantes, celebrado estos días en Cádiz y Jerez. Un homenaje que pretende preservar la memoria y la obra de uno de los grandes escritores de Cádiz. José María Román es el presidente de la Fundación.
2: Para nosotros, de la Fundación Fernando Quiñones, pues es un honor, ¿no? Es un honor que un nacido, un vecino de la Bahía, vaya a tener estos recuerdos aquí, que después cuando hay que referirse a estos recuerdos que me dicen, pero que para nosotros es muy importante porque es poco menos que nos sitúa casi en el Olimpo de las letras, ¿no?
0: Así alcanzamos hoy los últimos minutos de este informativo.
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0: El Sevilla continúa su pretemporada ahora en Países Bajos, esta tarde amistoso con el NEC Nimega, el domingo disputa otro amistoso con el Utrecht. En el Betis, pendientes del futuro de Ann Rabat, además ayer el club presentó la tercera equipación para esta próxima temporada, se apuesta por las rayas azules y negras y dorsal y perfiles en verde claro. El equipo juega, por cierto, el sábado con el Almería, un amistoso que se disputa en el Estadio Ciudad de la Línea. En el Málaga, ayer disputaron otro amistoso, esta vez con el Al-Ittihad, que acabó con empate a 2. También han empatado hoy a la 2-2 el Córdoba en un amistoso disputado con el Elche. Por cierto, que ha sido condenado a 2 años de cárcel el expresidente de la entidad cordobesista, Carlos González, por un delito continuado de administración desleal cometido durante su etapa al frente del club entre 2011 y 2018. Y el Granada, sepan que jugará un amistoso con el Ceuta este sábado. Los rojiblancos afrontarán un quinto partido de preparación ya en Monte Castillo. Es todo, así terminamos hoy este repaso a las noticias de Andalucía. Enseguida continúa la programación en Es Radio.

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4: Las dos, la una en Canarias.
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4: 60.000 inmigrantes han logrado entrar a Ceuta las últimas horas desde Marruecos, casi 60.000 inmigrantes. Para que se hagan una idea, en la ciudad autónoma, según los últimos datos de población, viven cerca de 85.000 personas. Haciendo un cálculo rápido, en menos de 24 horas, la población de Ceuta se ha incrementado casi un 70%. Las imágenes que nos llegan desde allí son muy preocupantes: coches calcinados, contenedores quemados, comercios, bares y restaurantes cerrados por miedo a los saqueos, y las miles de personas que han logrado entrar, pues han estado durmiendo en la calle, se han estado bañando en las fuentes, y los que no han llegado con sus propios móviles han estado pidiendo teléfonos a todo aquel que pasaba por allí para poder avisar a sus familiares de que han llegado bien. En definitiva, han estado campando a sus anchas por la ciudad. Hoy muchos, eso es cierto, están emprendiendo el viaje de vuelta a Marruecos al comprobar que poco pueden hacer en Ceuta, pero a su vez son muchos los que a esta hora siguen intentando acceder a España. Ayer había una cola de hasta 5 kilómetros de longitud con miles de personas intentando llegar a territorio español. Aunque el ejército está allí, las fuerzas y cuerpos de seguridad están desbordados. Y no solo desbordados, es que están atados de pies y manos por la ley. Por eso en las imágenes que vemos, la policía y la Guardia Civil prácticamente está sin hacer nada viendo cómo pasan todos los inmigrantes. Lo ha contado aquí, en Esa Mañana de Federico, Antonio García, portavoz del Sindicato de Policía Nacional, JUPOL.
5: Estamos y no podemos hacer nada porque estamos con las manos atadas, las leyes no nos amparan, no se puede hacer nada. Habría que cerrar la frontera e impedir el paso, ya que desde Marruecos están entrando sin ningún tipo de impedimento.
4: ¿Y ante esto qué hace el gobierno? Pues casi lo que hace es taparse los ojos y mirar hacia otro lado. Hoy ha estado en Ceuta el presidente del gobierno, Pedro Sánchez, acompañado por el ministro del Interior, Fernando Grande Marlaska, pero ¿de qué sirve que estén allí si no se toman medidas efectivas para poder parar todo lo que está sucediendo? En el gobierno dicen que todo está bajo control y que muestra de ello es la implicación de Sánchez, que ha viajado hasta la ciudad autónoma para interesarse por la situación. Lo ha dicho en una entrevista en la Radio Canaria el ministro de Política Territorial, Ángel Víctor Torres, que ha defendido que el Ejecutivo ha actuado desde el primer momento.
6: Bueno, estamos ante una situación compleja. Hemos estado en contacto con el presidente de Ceuta. Yo mismo he hablado con él, he contactado con él ayer y antes de ayer. Y bueno, también Marlaska, el Masáin, Sirarrego, los distintos ministros que tienen competencias en el fenómeno migratorio. Lógicamente, la situación ha sido y es relevante en cuanto al número de personas que han cruzado. Lo hemos visto todos. Y el gobierno lo que ha hecho, el gobierno de España, es actuar de manera inmediata.
4: Las conversaciones están bien, señor ministro, pero Ceuta, además de conversaciones, necesita acciones. Las fuerzas y cuerpos de seguridad del Estado llevan días advirtiendo de que algo así iba a suceder. Lo dijo el miércoles aquí en el radio, la noche de Cuesta, con Sandra León, Rashid Shibi, portavoz de la Asociación Unificada de la Guardia Civil en Ceuta. La presión migratoria estaba yendo en aumento de manera muy rápida y ellos ya no podían más.
7: Sí es cierto que en verano los episodios de entrada por vía marítima suelen aumentar, pero lo que estamos viviendo en los últimos días no tiene precedente en nuestra ciudad. Los guardias civiles están colapsados, es una carga de trabajo que no se recuerda, sometidos a un desgaste físico y emocional tremendo. Necesitamos refuerzo con carácter de urgencia.
4: Esto era el miércoles. También ese día lo advirtió el presidente de la ciudad autónoma, Juan Jesús Vivas. Pedía ayuda, pedía que se declarase la emergencia nacional.
8: Los centros de acogida se encuentran colapsados y saturados. Ya no cabe nadie más.
9: Aquí hay muchísimos ámbitos de actuación que están afectados. Pues creemos que para la debida coordinación debería de haber un mando único que tuviera capacidad para ordenar, para coordinar, para dirigir esta crisis de esta envergadura.
4: Pero el gobierno le dijo no, alegando que la normativa estatal no contempla los flujos migratorios como un riesgo del Sistema Nacional de Protección Civil, ni establece planes especiales, directrices básicas o instrumentos específicos de protección civil para su gestión. ¿Y entonces? ¿Qué se puede hacer? Porque es evidente que algo se tiene que hacer. Europa mira a España con preocupación. Ya son varios los países que están pidiendo restringir el espacio Schengen. Enseguida se lo vamos a contar, pero España de momento se contiene. Se podría, por ejemplo, decretar un estado de alarma, como cuenta Federico Jiménez Los Santos en el artículo que pueden leer en Libertad Digital y que explica a la perfección lo que está pasando. Para que el gobierno no diga que esto no se puede hacer, vamos a leer aquí lo que dice la ley sobre el estado de alarma para ver si así el Ejecutivo se da cuenta de que se puede y se debe hacer algo más. La ley dice así. El Gobierno, en uso de las facultades que le otorga el artículo 116.2 de la Constitución, podrá declarar el estado de alarma en todo o parte del territorio nacional cuando se produzca alguna de las siguientes alteraciones graves de la normalidad. A. Catástrofes, calamidades o desgracias públicas, tales como terremotos, inundaciones, incendios urbanos y forestales, o accidentes de gran magnitud. En este caso no aplica, claro. Vamos con el siguiente supuesto. B. Crisis sanitarias tales como epidemias y situaciones de contaminación graves. Ya vivimos unos cuantos estados de alarma con el coronavirus. C. Paralización de servicios públicos esenciales para la comunidad y concurra alguna de las demás circunstancias o situaciones contenidas en este artículo. Y D. Situaciones de desabastecimiento de productos de primera necesidad. La situación C y la situación D encajan perfectamente en esta crisis. Si se decretara el estado de alarma, el gobierno podría ponerse al mando y poner bajo sus órdenes directas a las autoridades civiles de la administración, a las policías autonómicas y locales y a todos sus funcionarios y trabajadores, y de esta manera se podría atajar la crisis. Podemos ir más allá. Podemos ir al estado de excepción o incluso de sitio, cuyas especificaciones también encajan perfectamente en esta crisis. Pero ¿saben qué? Que pase lo que pase, el Ejecutivo no lo va a hacer. Y no lo va a hacer porque si los policías y los guardias civiles están atados de pies y manos por la ley, nuestro gobierno está atado de pies y manos por Marruecos. Lo están ahora y lo han estado siempre, desde que el Ejecutivo decidió plegarse y apoyar la postura de Marruecos sobre el Sahara Occidental. Las alabanzas a Marruecos han sido constantes durante estos meses. Esto que van a escuchar es tan solo una pequeña muestra.
10: Seguimos estrechando esos lazos de convivencia y de colaboración con el país vecino, con Marruecos.
11: Es un momento, yo diría, de una relación como debe de ser con un vecino, que es algo más que un vecino. Yo digo que son relaciones fraternas, diría casi de familia.
12: España y Marruecos tienen una de las relaciones bilaterales más potentes del mundo, que en estos momentos está viviendo su mejor momento histórico.
13: La colaboración con Marruecos es absolutamente fluida y constante y permanente, con un extraordinario trabajo de, bueno, también de las fuerzas y cuerpos de seguridad del Estado y, por supuesto, también de la policía marroquí.
4: Desde ayer defienden desde el gobierno en todo momento a Marruecos y dicen que el país africano no tiene la culpa de lo que ha sucedido. Aseguran además que la relación con Marruecos es excelente y que esto, como apunta el régimen marroquí, es culpa de las mafias de tráfico de personas que buscan, dicen, instrumentalizar la reciente sentencia del Tribunal Supremo que prohíbe las devoluciones en caliente de las personas que llegan a nado a Ceuta y a Melilla. La sentencia puede tener que ver, no decimos que no, pero 60.000 personas no entran de golpe solo por una sentencia. La situación es grave y hay que atajarla cuanto antes.
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10: Lo que subyace es la lectura interesada que las mafias que trafican con seres humanos han hecho de una sentencia del Tribunal Supremo, que lo que hace es ratificar una sentencia previa del Tribunal Superior de Justicia de Andalucía, mediante el cual se dice que no tiene encaje en las repatriaciones en frontera la repatriación de aquellas personas que entren en nuestro espacio a nado.
4: ¿Qué tal, señores? Buenas tardes. Bienvenidos a Es Noticia. Pues ya lo han escuchado. Lejos de responsabilizar a Marruecos de la entrada de miles de inmigrantes a Ceuta, el presidente del Gobierno, Pedro Sánchez, se ha limitado hoy a aplaudir su cooperación en las labores de repatriación y ha acusado a las mafias de realizar una lectura interesada de la sentencia del Tribunal Supremo. Aunque, eso sí, ha condenado lo sucedido en las últimas horas.
10: Definir lo que ha sucedido en el día de ayer como un ataque, una violación de la integridad territorial de España. Ceuta es una ciudad española y lo sucedido en el día de ayer merece todo nuestro reproche, toda nuestra condena en el nivel más enérgico posible.
4: Palabras de Sánchez desde Ceuta, donde ha asistido a la reunión de coordinación de esta crisis migratoria, en la que también ha participado el ministro del Interior, Fernando Grande Marlaska, y el presidente ceutí, Juan Jesús Vivas, que ha acusado al gobierno de llegar tarde.
14: Creemos que se actuó de manera tardía e insuficiente. La situación que vive en Ceuta es absolutamente insostenible. Las estimaciones apuntan a que en nuestra ciudad han entrado con motivo de este episodio unas 60.000 personas. Eso significa el 70% de la población de Ceuta.
4: Por su parte, el Partido Popular ha solicitado la comparecencia urgente de Pedro Sánchez en el Congreso en un pleno monográfico sobre este asunto. Aquí en Es Radio, en Es la Mañana de Federico, el vicesecretario de Hacienda de la formación, Juan Bravo, ha acusado al Gobierno de permanecer de lado.
15: La palabra que mejor define la situación de Ceuta es invasión. Ayer por la noche, hasta casi las 3 de la mañana, estuvimos con el coche recorriendo algunas calles de Ceuta, no puramente el centro, sino también en los alrededores, y cualquiera que se acerque a las redes puede ver cómo estaba la gente deambulando por las calles, por cientos, por miles, y sin duda los ceutíes están enfadados, con miedo, y se sienten abandonados, ¿no?
4: El PP pide también la intervención del Ejército, una petición a la que se suma Vox. En una entrevista en Antena 3, su secretario general del Grupo Parlamentario en el Congreso, José María Figaredo, ha asegurado que el gobierno de Sánchez supone una brecha para la seguridad de Europa.
16: Y o hacemos algo, estamos viendo el principio de la caída de Europa. Y o hacemos algo ya contundente, o estamos muertos.
4: Al margen de la situación en Ceuta, de la que vamos a estar muy pendientes a lo largo de este informativo, han ocurrido más cosas. El juez de la Audiencia Nacional, que investiga las cloacas socialistas, Santiago Pedraz, ha acordado abrir una pieza separada sobre los pagos que presuntamente realizó el PSOE a la exmilitante Leire Díez, Verónica Jorro.
17: De esta forma, Pedraz accede a la petición de la Fiscalía Anticorrupción enmarcada en la investigación sobre la presunta trama para obstaculizar procesos judiciales que podrían afectar al PSOE y al Gobierno, supuestamente liderada por el exdirigente socialista Santos Cerdani y coordinada por la fontanera Leire Díez. Por otra parte, el juez ha acordado requerir información a 12 entidades bancarias para que informen de movimientos y saldos relacionados con 82 cuentas relacionadas con la causa, 6 de ellas del PSOE.
4: También les vamos a contar la última hora de los incendios. El que afecta a Val d'Uixó, en Castellón, evoluciona favorablemente y podría quedar estabilizado a lo largo de este viernes si continúa la evolución prevista. Todavía permanecen evacuadas unas 2.800 personas de los municipios Lisa y Artana, mientras otras 2.400 han podido regresar ya a sus viviendas, como ha explicado el consejero de emergencias, Juan Carlos Valderrama.
18: Regresan ahora a sus domicilios 2.400 y continúan evacuadas 2.800. Siempre con la máxima prudencia del número de personas, porque saben que estamos en periodo estival y pueden haber variaciones, pero son los datos más aproximados de los que disponemos.
4: Y las labores de extinción también continúan en el incendio forestal declarado el pasado miércoles en Fermoselle, en Zamora, en pleno corazón del Parque Natural de los Arribes del Duero. La evolución favorable ha permitido levantar los confinamientos en varios municipios y facilitar el regreso de los vecinos de la mayoría de las localidades, aunque Pinilla y Mamoles continúan evacuadas.
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4: Es viernes, es el último día del mes de julio, día que nos deja otras noticias destacadas como esta.
17: María Jesús Montero entra en la dirección del Grupo Socialista del Senado después de que la semana pasada fuera designada senadora por Andalucía. La número dos del PSOE será además la nueva portavoz adjunta de los socialistas en la Cámara Alta.
4: La familia Franco ha iniciado la retirada de sus pertenencias del Pazo de Meirás, ubicado en el municipio coruñés de Sada. Se trata de más de 400 piezas, entre muebles y distintos elementos decorativos que no han sido reclamadas por el Estado.
17: En Santander, rescatadas varias personas que se habían quedado anoche atrapadas en una atracción de la feria. Estaban suspendidos a 15 metros de altura. Los bomberos pudieron rescatar a todos sin lamentar daños personales.
4: Renfe ha cifrado en un 1% el seguimiento de los trabajadores durante el turno de mañana. La huelga convocada para este viernes por el sindicato ferroviario, solo 5 cancelaciones de trenes de alta velocidad.
17: Y el grupo terrorista Hamas ha confirmado hoy que acepta su desarme, una de las principales trabas que hasta ahora bloqueaba el avance del acuerdo de alto el fuego vigente en Gaza desde octubre.
4: En cuanto al tiempo, julio se marcha con calor, calor y más calor. Tiene todos los detalles de la previsión la Agencia Estatal de Meteorología, AEMET. Noelia García, ¿qué tal? Buenas tardes.
19: Buenas tardes. Tanto hoy viernes como mañana sábado continuaremos en ola de calor con altas temperaturas en gran parte del país. Será el domingo cuando bajarán los termómetros de forma generalizada y finalice la ola de calor. De momento, hoy y mañana 36 y 36 grados en gran parte del interior o incluso más, y se superarán también los 40 grados en localidades de Extremadura, Andalucía, Ebro y zonas de Castilla-La Mancha. En general dominará el sol con cielo poco nuboso o despejado, aunque se esperan lluvias débiles en Galicia y el Cantábrico. También esta tarde y mañana por la tarde en la zona este algunos chubascos y tormentas. Serán más probables en zonas montañosas como el sistema ibérico o Pirineos. Continuamos con calima en Canarias y en el sur de la península. Destacamos levante con rachas fuertes en el estrecho. Es una información de AEMET.
4: Y vamos ahora a actualizar la información del tráfico, porque en poco más de una hora comienza la segunda gran operación de tráfico del verano. Están previstos hasta el domingo más de 5,5 millones de desplazamientos por carretera. Dirección General de Tráfico, Daniel González, buenas tardes.
20: ¿Qué tal? Muy buenas tardes. A esta hora varios accidentes dificultan la circulación en Barcelona, en la P7, en San Cugat del Vallès, sentido Tarragona, también en Castellón, en la P7, en Benicàssim, dirección Valencia, en esta provincia 1, en la A7, en Bétera, dirección Alicante, que está generando retenciones en ambos sentidos de más de 5 kilómetros. También otros alcances en Málaga, en la P7, en Benalmádena, en sentido a la capital malacitana, y en la A7 en Estepona, sentido Algeciras, tráfico lento ya de salida de Madrid, por la A1 en el circuito de Jarama, la A3 en Rivas, y la A5 en Arroyomolinos, en Burgos, de entrada por la P1 en Briviesca y Tuñeda, y en Cantabria, en la A8 en Colindres, dirección Asturias, tráfico intenso en Barcelona, la P7 en Gélida, sentido a Tarragona, en Valencia, en la A3 en Cheste, en ambos sentidos, y en Málaga, en la A7 en Calahonda, dirección Marbella, y la A92 en Antequera, sentido Sevilla. Se complica el acceso a la capital hispalense por la P4 en Los Palacios y Villafranca.
4: También tiempo hoy para el deporte. Guillermo Domínguez, buenas tardes.
21: ¿Qué tal, Alicia? Buenas tardes. Mientras todo el mundo mira los grandes nombres del mercado, con Rodri y Diomandé acaparando los focos, el Real Madrid daba anoche un golpe inesperado sobre la mesa. Carlos Espilla es nuevo jugador blanco. El joven delantero llega procedente del Levante para reforzar al equipo de Mourinho en un movimiento bastante sorprendente. Además, el mundo del fútbol ha perdido una gran leyenda como es Franco Baresi, mito absoluto de aquel Milan intratable, campeón del mundo con la selección italiana y uno de los mejores defensas de todos los tiempos.
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4: Enseguida vamos con Ceuta, pero antes no queremos pasar por alto la nueva decisión que ha adoptado el juez Santiago Pedraz, que investiga las cloacas socialistas porque pone aún más en aprietos al PSOE. ¿Qué decisión ha tomado? Pues Pedraz ha decidido abrir una pieza separada y ha ordenado investigar 6 cuentas bancarias del PSOE por los pagos a la exmilitante Leire Díez. Audiencia Nacional, Paco Cobos, buenas tardes.
24: Buenas tardes. El juez quiere aclarar el sistema que el PSOE habría utilizado para trasladar fondos a la fontanera socialista Leire Díez, tanto desde sus propias cuentas como a través de sociedades interpuestas. Es por ello que conforma la apertura de una pieza separada económica en la que ha ordenado investigar más de 80 cuentas vinculadas a las cloacas de Ferraz, supuestamente lideradas por Santos Cerdán. Entre las cuentas que ha ordenado investigar el magistrado se encuentran 6 que están a nombre del Partido Socialista. Además, el juez pone en la diana al histórico socialista andaluz Gaspar Zarrías y al abogado Ismael Oliver, que habrían sido los mayores canalizadores de pagos hacia la fontanera. El juez recuerda que Cerdán, ex número 3 del presidente del gobierno, habría puesto la estructura del PSOE a disposición de la cloaca de Leire Díez para dinamitar las investigaciones sobre la presunta corrupción del entorno de Pedro Sánchez.
4: Pero ojo también a esta otra noticia sobre José Luis Rodríguez Zapatero, Paco, porque según ha podido saber Libertad Digital y Radio, el expresidente del gobierno ha ingresado más de 3 millones de euros entre 2020 y 2025 en sus cuentas personales.
24: Sí, en este caso se trata de un auto del juez José Luis Calamal que ha tenido acceso a Libertad Digital y en el que se señalan los ingresos recibidos por José Luis Rodríguez Zapatero en sus cuentas bancarias personales. Destaca el casi 500.000 de euros cobrado de análisis relevante y otros 200.000 euros procedentes de una empresa peruana que habría pagado por la influencia de Zapatero en el estado de Bolivia. Pero también se encuentran numerosos ingresos de otras empresas que en principio no estarían relacionadas con Julio Martínez Martínez y cuya actividad sería lícita. El montante total supera los 3 millones de euros entre los años 2020 y 2025, con los que Zapatero canceló una hipoteca de 500.000 euros.
4: Ahora sí, vamos con Ceuta porque la situación es grave. Miles de inmigrantes han entrado en las últimas horas y la ciudad autónoma no da abasto. La presencia del ejército en las calles prácticamente no ha solucionado nada porque, aunque hay algunas personas que se están marchando, son muchas aún las que están esperando para entrar. La noche ha sido muy difícil allí y se espera que los próximos días también lo sean. La crónica es de Elsa Diego.
25: ¡Marruecos!
26: Así han sonado las calles de Ceuta durante toda la noche de ayer. Una noche en la que, según las estimaciones, 60.000 inmigrantes han entrado de manera ilegal en la ciudad autónoma, provocando el miedo de los residentes y desatando el caos. Antonio García, portavoz de Jupol en Ceuta.
5: Intentando entrar en comercios, en viviendas, en colegios, porque claro, no tienen ningún sitio donde dormir, ni donde comer, ni donde beber. Ayer estuve dando una vuelta con el coche y esto era una invasión en toda regla.
26: El portavoz ha expresado aquí en Es Radio su frustración ante la incapacidad de acción que tiene para frenar las desbordantes situaciones que están viviendo en la ciudad.
5: Estamos y no podemos hacer nada porque estamos con las manos atadas, las leyes no nos amparan, no se puede hacer nada. Habría que cerrar la frontera e impedir el paso, ya que desde Marruecos están entrando sin ningún tipo de impedimento.
26: García también ha manifestado que no es la primera vez en España para muchos de los ilegales.
5: Hay ciudadanos de Marruecos que están entrando que ya han estado expulsados tanto por parte de España como de otros países europeos con delitos de sangre y demás. Están entrando, también ha sido una ceremonia del trono en Marruecos y han indultado entre unas 3.000 y 6.000 personas que estaban en la cárcel.
26: Pese a que aún no ha terminado, este episodio se ha convertido ya en la crisis migratoria más grave desde 2021. Y a pesar de que se ha reforzado la seguridad, miles de inmigrantes continúan intentando cruzar la frontera este viernes.
4: El presidente del Gobierno, se lo decíamos antes, ha viajado hasta Ceuta para analizar la situación sobre el terreno, pero el recibimiento no ha sido el mejor. Así han recibido al presidente del Gobierno, que ha mantenido una reunión con representantes de las fuerzas y cuerpos de seguridad. Después se ha reunido con el presidente de la ciudad autónoma, con Juan Jesús Vivas, y tras el encuentro ha comparecido ante los medios. Sánchez ha admitido que se ha violado la integridad territorial de España, pero ha evitado en todo momento culpar de ello a Marruecos. Siguiendo sus palabras, ha estado Pablo Pavón. Pablo, buenas tardes.
6: Buenas tardes. De hecho, para el presidente del Gobierno, las únicas culpables son las mafias marroquíes. Ha agradecido la cooperación con las autoridades del país vecino, tanto para combatir estas organizaciones como por la voluntad para que se produzcan las repatriaciones de los inmigrantes.
7: Como ven, ya se está produciendo la salida de muchos de estos migrantes. En todo caso, en el día de hoy, con carácter de urgencia, se ha reunido la comisión de asilo para proceder a la materialización de esos expedientes de expulsión que faciliten, por tanto, la repatriación de los migrantes que han entrado de manera irregular en nuestro país.
6: A pesar de esos agradecimientos, Sánchez ha asegurado haber manifestado a Marruecos la necesidad de una reacción más eficiente para futuras ocasiones.
7: Eso no significa, bueno, pues que hayamos manifestado a nuestro país vecino y un país aliado el que tenemos que agilizar y que tenemos que dar una respuesta mucho más contundente a lo sucedido desde el día de ayer en la ciudad autónoma de Ceuta.
6: También ha revelado la estrategia para frenar la llegada a Ceuta de nuevos inmigrantes a través del mar.
7: Hemos solicitado el despliegue de boyas en el espigón, entre otras cosas, para dar cumplimiento a la sentencia del Tribunal Supremo y al menos crear una barrera de contención, una barrera física, para que desde el punto de vista administrativo se pueda facilitar la repatriación en frontera.
6: No descarta aún así modificar la ley para impedir nuevas crisis y para garantizar las repatriaciones. En ese sentido, Sánchez espera que estas se produzcan cuanto antes, pero sin que afecten a la convivencia.
7: El plazo, cuanto antes. Tenemos experiencia, pero en todo caso lo más urgente ahora mismo es recuperar esa normalidad, garantizar la seguridad y sobre todo no poner en riesgo la convivencia.
6: Precisamente para supervisar que se cumplan esas condiciones, el presidente ha revelado que el ministro del Interior, Fernando Grande Marlaska, permanecerá los próximos días en Ceuta.
4: Gracias, Pablo. Después ha comparecido Juan Jesús Vivas, presidente de Ceuta, que ha admitido estar decepcionado con el Ejecutivo. Eso sí, ha señalado que van a estar muy vigilantes para que se cumpla todo lo que le ha prometido Sánchez.
14: El presidente del Gobierno ha venido a dar cuenta de que Ceuta va a contar con el apoyo del Estado. La intención que ha manifestado en la reunión el presidente del Gobierno no es decepcionante. Yo estoy diciendo que es decepcionante el comportamiento que ha habido por parte del Gobierno de la Nación hasta ahora. Nosotros lo que sí vamos a estar pendientes es si se cumple esto que el presidente del Gobierno ha dicho, de una intervención enérgica, decidida e inmediata por parte del Gobierno de la Nación en relación con los ejes prioritarios que yo acabo de mencionar. Esto lo tendremos que evaluar en los próximos días en función de la respuesta y del comportamiento que tenga el Gobierno de la Nación.
4: ¿Y qué dice la oposición de todo lo que está ocurriendo? Pues en el Partido Popular, por lo pronto, han solicitado la comparecencia urgente de Pedro Sánchez en el Congreso para que explique la crisis de Ceuta. También solicitan cambios en la ley de extranjería. Desde Génova responsabilizan directamente al gobierno de esta crisis migratoria. Carla Forteza, buenas tardes.
8: Buenas tardes, Alicia. El vicesecretario de Hacienda, Vivienda e Infraestructuras del Partido Popular, Juan Bravo, ha reprochado ante los micrófonos de Es la Mañana de Federico el abandono que sufren los ceutíes por el gobierno de España ante una situación tan excepcional.
15: La palabra que mejor define la situación de Ceuta es invasión. Ayer por la noche hasta casi las 3 de la mañana estuvimos con el coche recorriendo algunas calles de Ceuta, no puramente el centro, sino también los alrededores, y cualquiera que se acerque a las redes puede ver cómo estaba la gente deambulando por las calles por cientos, por miles, y sin duda los ceutíes están enfadados, con miedo, y se sienten abandonados, ¿no?
8: Un abandono que Bravo garantiza ha visto toda Europa. En este sentido, ha criticado las declaraciones del ministro de Asuntos Exteriores hacia Italia, mientras que el gobierno no pide explicaciones a Marruecos. Asegura que el PSOE está lanzando balones fuera.
15: Ellos están en su discurso, y aquí hay que estar en las personas, en la gente que está aquí, y es normal que desde Italia pongan en duda a España en cuanto a la situación de Schengen. Y el gobierno lo que no puede hacer es seguir mandando balones fuera. Lo que tiene que asumir es sus responsabilidades. La Policía Nacional, la Guardia Civil, el Ejército dependen de ellos. La modificación de la ley depende de ellos. El cierre de la frontera depende de ellos.
8: Bravo también ha reclamado una activación inmediata de la situación de emergencia nacional. También lo ha pedido el secretario general del PP, Miguel Tellado, que ha instado al gobierno de Sánchez a actuar de una vez por todas.
9: Pero el gobierno no ha hecho nada, absolutamente nada. Ni actuó para prevenir la crisis primero, ni ha reaccionado debidamente después, una vez producida. Estamos ante un problema de seguridad nacional y de soberanía nacional de primer nivel, de primer orden, que requería, por lo tanto, la aplicación inmediata del artículo 23 de la Ley de Seguridad Nacional.
8: Por su parte, el presidente del Partido Popular, Alberto Núñez Feijóo, en su cuenta de la red social X, ha criticado la debilidad de la reacción del presidente del Gobierno ante la llegada de inmigrantes.
10: Gracias, Carla. También en Europa miran a España con lupa. Ya son varios los países que están pidiendo limitar el espacio Schengen para evitar que las personas que han entrado de manera ilegal en Ceuta puedan recalar en sus territorios. Verónica Jorro, buenas tardes.
11: Buenas tardes. El primero fue anoche, Italia, y su petición provocó el enfado del Gobierno de Pedro Sánchez y la llamada a consultas de su embajador en España. Pero a Italia se han sumado otros países como Finlandia, que ha apoyado la propuesta de la ministra italiana Giorgia Meloni de excluir a España del espacio Schengen en respuesta a esa crisis migratoria en Ceuta. Francia, por su parte, ha informado que van a reforzar los controles fronterizos con nuestro país. Lo ha anunciado su ministro del Interior, Laurent Núñez, que en un mensaje en la red social X ha explicado que han activado la fuerza fronteriza de intervención rápida para llevar controles exhaustivos. Por su parte, el canciller alemán, Friedrich Merz, insiste en proteger las fronteras de la Unión Europea y apoya que España devuelva a los inmigrantes llegados a la ciudad autónoma, una situación que también preocupa a Países Bajos, que ha pedido al gobierno de Sánchez hacer lo necesario para proteger las fronteras exteriores de la Unión Europea. El primer ministro de Suecia ha recalcado que las autoridades de España deben recuperar el control de la situación y en redes sociales la presidenta de la Comisión Europea, Ursula von der Leyen, ha tachado de inaceptables las imágenes de la crisis migratoria en Ceuta y ha reclamado frenar de inmediato los cruces peligrosos a la ciudad.
10: No nos olvidamos este viernes de los incendios. La situación sigue mejorando en toda España, pero las llamas aún no se han extinguido al 100% y los equipos de emergencia trabajan sin descanso para poder dar por controlada y finalizada esta emergencia. Una de las autonomías más castigadas por las llamas ha sido Castilla y León, pero allí poco a poco mejora la situación en todos los frentes. Nos lo cuenta Luis Alberto Vaquero.
12: Aunque la evolución de los incendios es favorable, todavía sigue sin estar controlado el originado en el Parque de los Arribes en Zamora. En las últimas horas se ha procedido al real ojo de los vecinos de 12 localidades de las 14 evacuadas, pero siguen sin poder hacerlo en los núcleos de Pinilla de Fermoselle y Mámoles. La abrupta orografía de la zona hace muy complicado que puedan acceder los medios de extinción a determinadas zonas donde el fuego todavía campa a sus anchas. Raúl de la Fuente es el director técnico de la extinción.
13: La orografía del cañón de los Arribes del Duero es una orografía que no permite una liquidación que podamos tener el flanco asegurado. Por la dificultad de meter medios tanto terrestres como medios aéreos para realizar las descargas.
12: La evolución, por otro lado, también es favorable en los otros tres fuegos que amenazaban varias localidades en el norte de la provincia de León. Solo en uno de ellos se mantiene el nivel 2, el de Veguellina, aunque otro fuego de menor intensidad ha provocado el corte de dos carriles en la autovía A6, tal y como indica Eduardo Diego, delegado de la Junta en León.
23: Maniobras necesarias del operativo contra incendios van a llevar a cerrar durante unas horas estos dos carriles izquierdos de la autovía A6.
12: Por último, el incendio de Ávila se encuentra ya en una fase muy próxima para que pueda darse por extinguido.
10: En Madrid, varias dotaciones de bomberos han estado trabajando durante la noche para poder rematar el incendio. La zona que más preocupa ahora es la del Pantano de San Juan, después de que esta noche haya habido una reproducción de las llamas. Las autoridades piden a la población que no se acerque por la zona. Lucía Guadalupe, buenas tardes.
25: Buenas tardes. Los trabajos de remate y refrescos han centrado a lo largo de la noche en la zona del embalse de San Juan y la previsión para este viernes pone de nuevo sobre la mesa la preocupación por las altas temperaturas que en la zona podrían situarse en unos 30 35 grados a lo largo de la tarde. Las únicas 7 zonas urbanas que aún siguen evacuadas en la Comunidad de Madrid son las urbanizaciones de Mirador de Pelayos y Las Musas, en Pelayos de la Presa, y las de Costa de Madrid, San Ramón, Javacruz, Javariega y Veracruz, en San Martín de Valdeiglesias. Juan Carlos, jefe supervisor de bomberos de la Comunidad de Madrid, ha alertado de posibles rebrotes en Telemadrid.
16: Y llevamos todas las noches en una fase de prevención y vigilancia, puesto que todavía tenemos algunos rebrotes y algunos conatos nuevos que les han salido durante la noche y durante el día de ayer, y vamos a permanecer aquí mientras que esta situación se pueda repetir. Y estamos ahora en la fase de control. ¿Qué quiere decir eso? Que durante los próximos días saldrán probablemente algunos conatos en zonas quemadas, pero tenemos que estar pendientes porque casi todas las mañanas, a partir de las 9 de la mañana, cuando levanta el sol, entran vientos del sur, que son los que más nos complican la zona. Lo que pretendemos y lo que hacemos con esta vigilancia es que no salga de esas zonas quemadas y no se nos vaya a zonas que están sin quemar.
25: Recordar que está prohibido el baño y las actividades acuáticas en el pantano de San Juan, una de las zonas más afectadas por las llamas y donde todavía hay trasiego de medios aéreos que acuden a recoger agua. Todo en un incendio en la Sierra Oeste de Madrid que ha arrasado en torno a 29.000 hectáreas y durante una semana han obligado a evacuar o confinar a unas 55.000 personas, de las que ahora la inmensa mayoría han podido regresar a sus casas.
4: Y en Castellón, el incendio de la Val de Uxó afronta este viernes su séptima jornada de lucha contra un fuego que sigue activo y sin ser estabilizado, aunque podría quedar hoy estabilizado. Además, los avances en la extinción durante los últimos dos días han permitido la vuelta a casa de 2.400 personas de 9 municipios.
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4: Hace ya media hora que hemos comenzado a contarles lo que es noticia en este 31 de julio, donde también son noticias los carburantes. Se lo decíamos al inicio, desde hoy y hasta el domingo están previstos más de 5 millones y medio de desplazamientos por las carreteras españolas y va a ser la operación salida de verano más cara de la historia desde 2023. El precio de los carburantes ha encadenado esta semana su cuarta subida consecutiva y acumula ya un encarecimiento de más del 15% tras decaer la rebaja del IVA a principios de este mes. El gobierno asegura que los precios están contenidos gracias a la bonificación al impuesto de los hidrocarburos, pero lo cierto es que esto apenas se nota y es más, es que van a seguir encareciéndose porque a partir de mañana esa bonificación pasa de los 15 céntimos actuales a tan solo 10. Así que si tienen que echar gasolina, háganlo hoy mismo porque a partir de mañana suben los precios. Nos lo cuenta Salvador Moratalla.
20: Así lo ha advertido la Confederación Española de Empresarios de Estaciones de Servicio, que estima que el precio de venta al público de los carburantes registrará este sábado una subida de más de 6 céntimos por litro en todo el territorio nacional. En un comunicado, la patrona del sector ha explicado que esta variación se debe a que en agosto la bonificación que el gobierno está aplicando sobre el impuesto especial de hidrocarburos se reduce. Ahora es de 15 céntimos, pero a partir de este sábado, cuando empieza agosto, será tan solo de 10 céntimos, lo que incrementará el precio medio del litro de gasolina y de gasoil. Desde la Confederación piden al gobierno que tome cartas en el asunto porque estos incrementos perjudican el poder adquisitivo de los ciudadanos en sus desplazamientos vacacionales, no ayudan a evitar presiones inflacionistas adicionales sobre el transporte y tampoco protegen la competitividad de la actividad turística. Además, recuerda patronal que la situación de los mercados energéticos globales está lejos de haberse consolidado, lo que puede plantear muchos problemas en el futuro.
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4: Y fundamental leer a esta hora el diario El Mundo. Yaiza Pereira, jefa de sección del Mundo.es. Buenas tardes.
1: Buenas tardes, Alicia.
4: ¿Qué estáis destacando a esta hora en el periódico?
1: Pues mira, estamos haciendo un gran despliegue y contando minuto a minuto la crisis migratoria en Ceuta. Desde la ciudad autónoma, el presidente del gobierno ha calificado la llegada masiva de miles de inmigrantes como un ataque a la integridad territorial de España. Eso sí, ha evitado responsabilizar a Marruecos y ha apuntado que la causa de esta avalancha es la lectura interesada de la sentencia del Supremo, que ha hecho que las mafias trafiquen con seres humanos. Sabemos que han entrado hasta 60.000 personas y han muerto 34 en el intento. Y una de las imágenes de nuestra portada más destacada es lo que queda de los vehículos de una nave en un polígono en Chapinería, arrasado por el incendio forestal que ha arrasado parte de la Sierra Oeste de Madrid. Lo llamativo del caso es que se trata de 120 coches históricos utilizados en películas, anuncios y series de televisión. Y termino ya con otra imagen también muy llamativa en nuestro bloque de verano, la de varios jóvenes que dedican su tiempo de ocio al pressing catch. Hemos pasado una tarde con ellos en Madrid y nos cuentan que la gente piensa que todo es un teatro, pero que se hacen daño de verdad.
4: Yaiza Pereira, del Mundo.es, gracias.
1: Gracias a ustedes.
4: Están pasando más cosas en toda España y el radio está allí para contarlas.
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4: La oposición del Gobierno de la Comunidad de Madrid llevará a los tribunales la compra del ático de Chamberí, a pesar de que el Ejecutivo ha anunciado que lo va a vender. Borja Montero.
2: La portavoz del PSOE en la Asamblea de Madrid, Mar Espinar, ha insistido en que los madrileños tienen derecho a saber en qué se gasta su dinero Isabel Díaz Ayuso. Es por ello que ha recalcado que el PSOE reclamará toda la información sobre la compra del inmueble, pero también sobre la obra integral en la Puerta del Sol, de la que dice la socialista que no se sabe absolutamente nada. Además, ha advertido de que acudirán a la justicia.
3: Que llama muchísimo la atención que pongan a la venta el ático en el que vivían tanto González Amador como ella, y poco después pretenda comprarse otro aticazo, mucho más grande además, por si era poco el anterior, con dinero de todos los madrileños. Insisto, la señora Ayuso tiene que dar muchísimas explicaciones y las va a tener que dar, porque el Partido Socialista va a exigirlas en el Parlamento y en la justicia. Tiene que dejar claro en qué se está gastando el dinero de los madrileños.
2: También Más Madrid llevará a los tribunales la compra del ático de Chamberí al entender que se podría haber incurrido en un delito de malversación. El diputado de la formación, Hugo Martínez, ha recordado que Madrid, al ser una autonomía uniprovincial, no existe el derecho a tener una residencia oficial.
5: Ahí hay como mínimo, entendemos que un delito de malversación, vamos a presentar esa denuncia, están ya los servicios jurídicos de Más Madrid elaborándola para registrarla en cuanto la tengamos preparada, y hemos pedido toda la información necesaria para aportar la documentación necesaria para esa denuncia, y por lo tanto en cuanto esté lista pues la presentaremos.
2: Preguntado por contra quién es esa denuncia, Martínez ha explicado que ellos denunciarán los hechos para que sea el juez quien lo investigue y requiera toda la información, ya que no tienen el hilo de cómo se han tomado las decisiones ni el expediente de compra.
4: Hallan sin vida a una joven de 24 años desaparecida en Lugo tras 10 días de búsqueda. Sandra Fares.
21: Trágico desenlace en Lugo. Carmen LR, la joven de 24 años desaparecida desde el pasado 21 de julio, ha sido hallada sin vida 10 días después de que se le perdiera la pista. El cuerpo apareció en una zona situada detrás del hipermercado Carrefour, donde se habían concentrado parte de las labores de búsqueda. Según los primeros indicios, no habrían intervenido terceras personas en el fallecimiento, aunque la investigación sigue abierta. La Policía Nacional, que coordinó el amplio dispositivo de búsqueda junto a familiares y otros servicios de emergencia, ha activado ya el protocolo judicial para esclarecer las circunstancias de esta muerte.
4: Desmantelada en Sevilla una red de venta ilegal en España de fármacos para la calvicie y la disfunción eréctil. Laura Montes.
22: La operación se ha saldado con la detención de 27 personas, el desmantelamiento de un laboratorio clandestino y la incautación de 200.000 dosis de fármacos ilegales. Se han realizado más de una decena de registros en ciudades de toda España, como Sevilla, Málaga, Cádiz, Cádiz, Toledo, Barcelona y Castellón. En concreto, la investigación comenzó tras tener conocimiento de la mala praxis de un médico en Málaga que recetaba fármacos a personas sin patología que justificara su prescripción. Así, se detectó una organización que facilitaba a sus clientes el suministro de anabolizantes y otras sustancias como esteroides, hormonas del crecimiento y hasta fármacos quemagrasas.
6: Denuncian a un turista tras realizar una pintada en el aljibe de CNT en el Albaicín. José Luis Pascual.
7: La pintada se realizó en el lateral de este espacio histórico con la inscripción Paula y Eterno Choc Isa. Para su identificación, los agentes granadinos de la unidad de investigación identificaron al responsable en colaboración con sus homólogos de Vitoria-Gasteiz. El detenido ha sido denunciado ante el juzgado por la presunta comisión de un delito contra el patrimonio. Cabe recordar que la nueva normativa local, recientemente modificada, contempla multas de 3.000 a 15.025 euros para las infracciones graves y de 15.025 a 30.050 en el caso de las muy graves. No es la primera vez que el aljibe del CNT sufre este tipo de actos vandálicos, ya que en 2024 sufrió otras dos pintadas que se saldaron con la puesta a disposición judicial de una joven y de un grupo de cinco personas acusados de dañar patrimonio protegido.
6: Y detenidas cuatro personas acusadas de robar en viviendas de Alicante y de Murcia con el método del hilo. Nos lo cuenta Jaime Carro.
9: La Guardia Civil ha detenido a cuatro hombres de entre 26 y 50 años acusados de formar parte de una organización criminal dedicada presuntamente a robar en viviendas de Alicante y Murcia. La banda utilizaba el conocido como método del hilo. Colocaban un pequeño hilo de pegamento en las puertas para comprobar si los propietarios entraban o salían y si permanecía intacto durante más de un día este hilo. Sabían que la vivienda estaba vacía. Los arrestados están relacionados con robos en Ibi, Sisona, Monobar y Yecla. En cuatro registros en Alicante se han recuperado dinero, joyas, lingotes de oro y objetos de lujo, además de herramientas para forzar cerraduras, inhibidores de frecuencia y cinco vehículos. Los cuatro detenidos han ingresado en prisión.
6: Tiempo ya para los deportes. Cuando venimos hablando de jugadores como Rodrigo y Diomandé, resulta que el Real Madrid nos sorprendió anoche a todos al anunciar el fichaje de un joven delantero español, de Carlos Espí. Guillermo Domínguez, buenas tardes.
14: ¿Qué tal, Alicia? Buenas tardes. Así es, Carlos Espí, 21 años, llega procedente del Levante, firma por 5 años y en el Real Madrid va a cobrar bastante más de lo que venía percibiendo en el conjunto granota. Cuéntanos, Belén Lázaro, muy buenas tardes.
15: Buenas tardes, el Real Madrid hizo oficial anoche el fichaje de Carlos Espí, sorpresa, que firma por 5 temporadas tras pagar la cláusula de 25 millones de euros al Levante, convirtiéndose así en la venta más importante de la historia del club granota.
14: Bueno, y además un fichaje que le viene bien al Real Madrid, un delantero alto, buen rematador, algo que es lo que quería José Mourinho, ¿no?
15: Sí, así es. Espí tiene tan solo 21 años, mide 1,94, o sea, es muy alto y es un perfil totalmente 9, muy parecido a la manera de jugar de Joselu. Destaca por su juego aéreo, su potencia física, su capacidad para fijar centrales y su olfato goleador. De destacar que la temporada pasada firmó 11 goles en 25 partidos.
14: No está nada mal. Y en cuanto al resto de fichajes, avanza el de Diomandé. Y mientras tanto, un poquito estancado el de Rodri Hernández, pero parece que Rodri sí va a terminar acabando de blanco, ¿no es así, Belén?
15: Eso es, Guillermo. Parece que el siguiente objetivo en el punto de mira madridista es Diomandé, que parece que el acuerdo está muy avanzado y la operación podría superar incluso los 100 millones de euros. Por el contrario, Rodri está un poquito más estancado porque las negociaciones entre el Real Madrid y el City parece que se están estancando por las diferencias económicas.
14: Gracias, Belén. Atentos también a la situación de Vinicius porque el Real Madrid no va a dar su brazo a torcer. O el brasileño renueva cobrando lo mismo que percibe actualmente o el club se va a plantear venderlo este mismo verano. Nos vamos al equipo azulgrana, al Barça. Hoy juega su primer amistoso de pretemporada a las 9 menos cuarto de la noche frente al Birmingham, uno de los nombres propios en el equipo de Hansi Flick. El guardameta polaco Bosic Szczesny, a sus 36 años, cumple su tercera temporada en el equipo azulgrana.
8: I would imagine so, but I don't make plans anymore because I'm not.
14: Creo que sí va a ser mi última temporada, pero ya no hago más planes porque ya pensé retirarme hace 3 años y todavía estoy aquí con vosotros, así que no anuncio nada. Soy el jugador más viejo de la plantilla, ahora que se ha ido Robert, el jugador más veterano, así que voy a tratar de ayudar en lo que pueda a mis compañeros y que mi experiencia sea del todo útil. También voy a intentar aprender más español como sí hizo Robert. Se refería así a Robert Lewandowski. Vamos a ver, Bosic Chesney, en principio, que va a cumplir su última temporada en el equipo culé. Mañana el Atleti se va a enfrentar al Manchester United en un amistoso de pretemporada en Estocolmo a las 3 de la tarde, y al día 9 otro amistoso de postín contra el Manchester City en Seúl. Más cosas, no va a haber tarjeta roja para la ley Vinicius, según las novedades presentadas por el Comité Técnico de Árbitros de la Federación Española de Fútbol para la próxima campaña. Sí va a haber más tiempo efectivo de juego por partido, como explicaba el presidente del CTA, Fran Soto.
11: Que el tiempo efectivo de juego pues sea el mayor posible, los 5 segundos en los saques de meta, en los saques de banda, los 10 segundos para que un jugador sustituido abandone el terreno de juego. El tema este de la ley Vinicius, en principio no vamos a aplicar la tarjeta roja, es una decisión que además hemos tomado en estos últimos días y que creemos que tenemos que ir por esa línea. Cuando haya esta posible lesión del portero que un jugador de campo tenga que abandonar un minuto el partido, que lo decidirá el entrenador, y en su caso, si el entrenador en un plazo de 10 segundos no lo decide, será el propio capitán el que tenga que abandonar el terreno de juego.
14: Y nuestro homenaje también a una leyenda del fútbol italiano y mundial que nos ha dejado en estas últimas horas.
12: Sacchi per primo fece i complimenti, era soddisfatto lui sicuramente per primo perché dice que había poco de dire, entonces que habíamos hecho todo bien.
14: Estamos escuchando a Franco Baresi, uno de los mejores defensas de todos los tiempos, legendario capitán del Milan en la década de los 80 y los 90, ganador de 3 Copas de Europa, 6 Ligas Italianas y el Mundial de España en 1982. Franco Baresi, que ha muerto a los 66 años de edad. Descanse en paz aquel capitano que estaba al frente de equipos del Milan, que le endosó ese 5-0 al Real Madrid de la Quinta del Buitre en el año 1989. Siguiendo en clave internacional, Gianni Infantino y la FIFA se han quedado solos en su idea de privatizar el Mundial de Fútbol. La UEFA y sus federaciones nacionales, entre ellas la española, han acordado boicotear todas las competiciones que organice el máximo organismo del fútbol mundial.
6: Pues menos mal, gracias Guillermo.
14: Hasta luego.

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0: de Bararaíra, de Raúl Arévalo, y ese mismo año, en esos Goya 2026, estuvo nominado por una quinta portuguesa. De hecho, pasaba por la academia nada más conocer su nombre, le entrevistaba y cosas de esas, de que al final tenemos tanto material y no lo emitimos. Esa entrevista estaba todavía inédita y la hemos publicado en Libertad Digital, y esta noche evidentemente también lo podrán escuchar en el programa. Era no solamente un gran actor, que eso no lo voy a descubrir, solamente hay que ver uno de sus últimos trabajos, haciendo de Gutiérrez Mellado en la serie Anatomía de un Instante, que era impresionante, ¿no?, el cómo se metió en el papel, sino luego, sobre todo en el trato cercano, era un gran profesional, un buen amigo, un buen compañero, y a la prensa siempre nos tuvo mucho cariño, mucho respeto. Fue una noticia muy, muy triste.
1: Un actor que a lo mejor su nombre, tú dices, Manolo Solo, ¿quién es? A lo mejor no caes, pero en cuanto le ves la cara, dices, hombre, este...
0: El gran público, es cierto que a lo mejor no es un nombre, José Coronado, bueno, pues sí, todo el mundo, pero Manolo Solo sí, dentro de la industria era muy, muy conocido, muy querido además también, el actor de Algeciras, y sí es verdad, como bien dices, Alicia, que cuando la gente lo ve, le hemos visto en tantísimas películas,
1: es
0: en
1: muy
0: tantísimas
1: familiar,
0: series.
1: Claro, es como familiar para todos nosotros.
0: Yo le he entrevistado muchas veces, le entrevisté por ejemplo en Málaga por La Desconocida, una película que quien no la haya visto también se la recomiendo, para ver lo que es el trabajo de Manolo Solo, porque era un actor de una gran versatilidad. Sabía hacer tanto la comedia como el drama, como el cine de suspense, de thriller, que tanto también, en el que tanto se prodigó. Es decir, que es una... Sigo impactado, es decir, un día después todavía sigo impactado por la triste noticia de la muerte de Manolo Solo.
1: Una pena. Bueno, vamos a lo que nos toca, vamos a hablar de los estrenos de cine. Sergio, ¿con qué empezamos?
0: Pues empezamos con Spider-Man Brand New Day.
2: Soy MJ.
3: ¿Vosotros no os conocéis?
4: ¡Spider-Man! ¿Estás bien? ¿Te deshiciste del monstruo que llevabas dentro?
5: Creo que iré a ver a MJ.
6: No te saldrás con la tuya.
5: Puede que a él sí.
6: No sabía que podías hacerte tan grande. ¡Estás en peligro! Tienes que confiar en mí.
2: Bien. Todo esto puede dar mucho miedo.
7: ¿Quién es esa?
8: ¿Quién eres tú?
6: Frank, por favor, no tengo otro sitio donde ir.
2: Pero la gente que te quiere,
8: ¿vas a dejar que vaya solo?
2: Te quiere porque eres tú.
7: Si vas a hacer algo, mejor que lo hagas ya.
2: Nunca olvides eso. Por muy poderoso que llegues a ser.
6: Te echo de menos.
1: Tiene un punto de partida interesantísimo esta película.
0: Bueno, una de las películas más esperadas junto con La Odisea de este verano 2026. Va a romper taquilla. De hecho, como se estrenaba el miércoles 29, tuvo estreno adelantado. Ya ha comunicado Sony que es el mejor estreno en la historia del cine en España. Es decir, nunca una película había arrancado tan fuerte como ha arrancado esta nueva entrega de Spider-Man. Es la cuarta de la saga que protagoniza Tom Holland. Tranquilidad, que no voy a hacer ningún spoiler, que sé que hay muchos nervios si voy a hacer o no voy a hacer spoiler sobre esta película.
1: Lo mejor es ir al cine sin saber prácticamente nada.
0: Lo fundamental,
1: claro,
0: lo fundamental.
1: Para poder sorprender.
0: Simplemente es, bueno, recordemos que en la anterior entrega, la tercera, esta del multiverso, Spider-Man le pedía a Doctor Strange que hiciera un conjuro para que todos sus conocidos lo olvidasen. Era la forma que tenía él de proteger a MJ, a sus amigos, a sus familiares. En esta cuarta entrega, claro, es una película muy madura, muy emotiva, con mucha carga emocional, porque vamos a ver un Spider-Man totalmente solo, un Spider-Man pendiente del móvil, viendo los vídeos que suben su antigua novia y su antiguo mejor amigo, de cómo están disfrutando en la universidad.
1: Claro, porque ellos se supone que ya no le conocen, ya no saben quién es.
0: Efectivamente, claro, ya ellos suben a sus redes sociales la vida que están llevando en la universidad.
1: La vida que tendría que estar llevando él también.
0: Claro, ahí está, y esa es la parte que es muy triste, y es, bueno, pues ha centrado, como diríamos, en su trabajo, ¿no? En salvar a la ciudad de Nueva York de los criminales. Ahí se va a cruzar un villano que para mí es uno de los mejores de Spider-Man, me ha sorprendido bastante, y por otro lado vamos a ver, esto sale en el tráiler, sale incluso en los carteles, va a tener una pequeña aparición y un pequeño papel también Hulk, porque también tiene, bueno, no voy a explicar el porqué, pero tiene su sentido que esté ahí. No es que hayan metido a un antiguo Vengador porque sí, sino que tiene sentido que esté. Es una película muy emotiva, muy madura, una película también con muchísima acción, y sobre todo tiene un Tom Holland que está dando una y otra vez lecciones. Para mí es uno de los mejores actores de su generación, porque sabe hacer esos guiños cómicos que tiene tanto la saga de Spider-Man con luego la parte más dramática, más emocional, que también la necesita.
1: ¿Qué más tenemos, Sergio?
0: Pues tenemos otra película, en este caso viene con otra gran estrella de Hollywood, como es Anne Hathaway, y lleva por título...

0: Mother Mary.
1: Llevaba más de 10 años sin verla. Pero noté que venía hacia mí a miles de kilómetros. ¿Y si me dices por qué estás aquí?
2: Sam, necesito un vestido.
1: Y ahora vuelves aquí suplicándome.
2: No sabía dónde ir.
1: Dime, ¿cómo te lo imaginas?
2: Como yo.
1: Ah, sí, me acuerdo. Esto trata solo de ti. ¿Qué canción vas a cantar?
2: Te la pongo, si quieres.
1: No quiero romper mi racha.
2: ¿De qué?
1: De no escuchar tu música.
3: Inquietante me parece a mí este tráiler, Sergio.
0: Sí, pero me metía más de lo que luego es el resultado. Yo sí hay algo que, de las pocas cosas que no soporto en el cine, son las películas pretenciosas. Y esta película es muy, muy pretenciosa y por eso no me ha gustado Mother Mary. Mira que las dos protagonistas, Anne Hathaway y Michaela Coel, están totalmente soberbias. Uh-huh. Anne Hathaway interpreta a una estrella del pop que está en lo más alto, que desapareció de la noche a la mañana de la vida de su mejor amiga, una persona con la que estaba muy, muy ligada, desapareció hace 10 años completamente de su vida sin dar ningún tipo de explicación. Y ahora, en el apogeo de su carrera, en una gira que recuerda demasiado y se han inspirado de hecho mucho en las giras de Taylor Swift, va a volver a presentarse en la puerta de casa taller de esta amiga para pedirle un vestido. Necesita un nuevo vestido para su nueva gira, un concierto en el que va a volver, que tiene que volver por todo lo alto y que va a ser en pocos días, en tan solo una semana. Lo que hemos visto es el tira y afloja de esa conversación inicial de cuando aparece, y hasta ahí puede ser interesante. El problema es que luego lleva la película, se lleva un viaje metafísico de metáforas.
3: Claro, es que hay ouijas por
0: onírico,
3: ahí, hay cosas
0: de
3: raras,
0: exorcismos,
3: muertes,
0: sí, sí.
3: Cosas así.
0: Todo lo que estás diciendo está dentro de la película.
3: Yo solo he visto el tráiler.
0: Pues exorcismos, posesiones, pensamientos e iras oníricas que a mí, por mi parte, me sacan totalmente de la película, me desengancho totalmente de la trama y lo único que hago es mirar el reloj. Me ha decepcionado bastante Mother Mary. Es una pena porque, como digo, prometía muy bien la premisa, pero los derroteros por los que nos lleva me pierde completamente.
3: Muy bien. ¿Y en Es Cine que tenemos esta semana, Sergio?
0: Pues mira, vamos a escuchar, como te decía, la entrevista íntegra que le hice a Manolo Solo, la última entrevista que nos concedió. Vamos a hablar de todos los estrenos de plataformas, porque en plataformas llega Película de Tiburones. Estamos en verano, que sería de un verano sin película.
3: Sin tiburones.
0: Sin película, sí, sí. De tiburones. David Vinuesa nos va a acercar a recordar a todos los actores que han interpretado a Spider-Man, y no solamente son los nombres que todos estamos pensando.
3: No,
0: hay
3: solo los
0: más.
3: Tres, hay más que ya no nos acordamos, ¿no?
0: Eso es, pues David Vinuesa nos lo va a recordar, y como estamos a primero de mes, que ya estamos mañana en el mes de agosto, Laura Gardeano nos va a traer todo el repaso de las series para que nos demos un atracón en este mes de agosto.
3: Pues no hay que perderse nada de cine, Sergio. Muchas gracias.
0: A ti, Alicia.
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3: Las 3, las 2 en Canarias.
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3: Vamos a conocer a esta hora el estado de las carreteras porque hoy comienza la segunda gran operación de tráfico del verano. Están previstos hasta el domingo más de 5,5 millones de desplazamientos por carretera. Dirección General de Tráfico, Darío Carnicero, buenas tardes.
13: Buenas tardes. En estos momentos pendientes de varios alcances que complican la circulación en Madrid en la salida por la AP6 en Guadarrama y en la entrada en la A2 en Coslada. En Valencia por la A7 en Bétera en sentido Alicante, generando tráfico en aumento en ambas direcciones. Y un último en Málaga, en la A7 a la altura de Estepona, ya en dirección Algeciras. Al margen de ello se complica la circulación en las salidas de Madrid por la A1 a la altura del circuito del Jarama, en la A3 en Rivas y Fuenteduño de Trajo y en la A5 en Alcorcón. Retenciones además en la entrada a Burgos por la AP1 en Zúñeda y en Cantabria, en la A8 en Laredo en sentido Asturias. Tráfico en aumento en Barcelona, en la AP7 en Barberá del Valle en ambas direcciones, en Valencia en la entrada por la A3 en Aldaya y complicada la circulación en varios puntos de la autovía A7 en Murcia, a la altura de Librilla, en ambas direcciones, en Málaga, en Fuengirola, ya de salida de la capital malacitana, y en Cádiz, a la altura de Guadalcorte, en sentido Algeciras.
3: También hay última hora en Ceuta porque allí ha aumentado el número de fallecidos a 41. Verónica Jorge.
14: Los nuevos hallazgos se suman a los 30 muertos encontrados hasta el miércoles en lo que iba de año. Ahora son ya 71 los inmigrantes aparecidos en las costas ceutíes que se ahogaron en el intento de cruzar desde Marruecos. El presidente de Ceuta, Juan Jesús Vivas, ha cifrado el número de inmigrantes que han accedido en las últimas horas en 60.000. Fuentes de Interior calculan que unos 25.000 habrían retornado voluntariamente a Marruecos hasta mediodía. Por otro lado, también acaba de hablar la ministra de Defensa, Margarita Robles, que al igual que ha hecho el presidente del Gobierno, apunta también a las mafias y no responsabiliza a Marruecos de lo ocurrido.
15: Nuestro objetivo es reforzar la protección que da la Guardia Civil. Y sobre todo decir que estamos con Ceuta, que lo que ha ocurrido ayer es un atentado a la integridad territorial, que las mafias tienen que saber que no va a quedar su actuación impune.
14: Por su parte, el líder del PP, Alberto Núñez Feijóo, ha acusado al presidente del Gobierno de improvisar al anunciar la instalación de boyas en el espigón de Ceuta y ha criticado que no está a la altura de esta emergencia migratoria, que es también, ha dicho, una crisis de soberanía. También ha demandado que se depuren responsabilidades políticas dentro del Ejecutivo y ha proclamado que las gestiones diplomáticas con Marruecos no dan sus frutos. Es más, ha advertido que España no puede aceptar que el control de su frontera dependa de una decisión ajena, dado que eso, ha dicho Feijóo, no es un problema técnico, sino una humillación. Es lo que dice el líder de la oposición en un comunicado tras esa comparecencia de Sánchez desde Ceuta, a donde acudirá mañana Feijóo. Y desde Europa ven con gran preocupación esta crisis migratoria. La primera ministra danesa, Mette Frederiksen, ha defendido que la Unión Europea estudie todas las opciones, entre ellas excluir a España del Tratado Schengen, algo que también comparten Italia y Finlandia. Y Austria ha reclamado al gobierno de Sánchez que no permita que un solo inmigrante ilegal llegue al continente europeo, incidiendo en que la regularización de extranjeros ha resultado un incentivo a la inmigración ilegal.
3: Y gracias a la Comisión Europea repasamos además las portadas del viejo continente y cómo están tratando esta crisis migratoria de Ceuta. Aitana Sánchez, buenas tardes.
16: Buenas tardes. La prensa europea ha puesto el foco en Ceuta. El diario The Times en Inglaterra reza en su portada que España enfrenta una crisis fronteriza mientras los migrantes marroquíes inundan Ceuta. Las fuerzas de seguridad se vieron abrumadas por personas que nadan, escalan y se apresuran a cruzar la frontera, lo que provocó llamados a la declaración de emergencia nacional. En Francia, el diario Le Monde abre su portada con la afluencia masiva de migrantes a Ceuta, que revive las tensiones entre España y Marruecos. Decenas de miles de personas, jóvenes y adolescentes en su mayoría, se unieron repentinamente al mar el jueves desde Marruecos al enclave español ubicado en el continente africano. Y Le Figaro también sobre Ceuta, 49.000 migrantes han ingresado al enclave español en las últimas 24 horas. Francia está reforzando sus controles. El presidente del gobierno español, Pedro Sánchez, ha visitado el enclave español de Ceuta esta mañana después de que varios miles de personas llegaran de Marruecos en los últimos días, 9 de los cuales murieron mientras intentaban nadar en ella.
3: Pues así nos vamos. Laura Muñoz ha estado en la realización técnica, Laura Pons en la producción. Gracias por elegirnos para informarse. Que pasen un estupendo fin de semana.
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0: ¿Qué tal? Muy buenas tardes. Bienvenidos un día más a su programa de salud y bienestar. Bienvenidos a Es Salud en su versión veraniega y diaria. Nos encanta decir esto, ¿eh? Veraniega y diaria. Bueno, hasta las 4 de la tarde vamos a estar con todos ustedes dándoles los mejores consejos de salud, destruyendo mitos y dando seguridad gracias a las certezas de nuestros expertos. Hoy, como cada día, estarán con nosotros Adrián González, vamos conmigo básicamente, director de comunicación de Mundo Natural, nuestro doctor Domingo Pérez León, especialista en medicina biológica y antienvejecimiento. Con ellos hoy hablaremos de un asunto importante, importante y que la mayoría de las personas desconoce, y es el impacto que la salud bucodental tiene en el resto de la salud de nuestro organismo. Más allá de las caries, incluso tiene que ver o está relacionado con enfermedades, con patologías del sistema digestivo. Una mala salud bucodental puede generar incluso un problema cardiovascular, una diabetes o alguna dolencia respiratoria. El motivo es que la boca es la puerta de entrada de infecciones. Es por eso que hoy le vamos a dedicar una gran parte del programa al cuidado de nuestra flora bucodental. Además, ahora con el cloro, la sal, el sol, nuestra piel, nuestro cabello, también las uñas se deterioran, así que le daremos algunas claves de cómo cuidar estos tejidos y hacerlo de manera natural, y terminaremos, como siempre, abriendo la botica para darles a ustedes respuestas a las preguntas que nos hacen a través de nuestro correo electrónico esradio.fm. Así que nos preparamos y les invitamos a que se queden con nosotros en la hora de la salud.
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0: Y porque nos importa su salud, le dedicamos bastantes minutos a este asunto. De hecho, en verano todos los días les acompañamos de 3 a 4 de la tarde, también los fines de semana, para hablar de salud, para cuidarles, para ofrecerles las mejores herramientas. ¿Cuánto se dice, cuánto se habla, cuánto seguro que ustedes pueden ver a través de las redes sociales sobre suplementación, verdad? Bueno, pues aquí lo que les ofrecemos es un espacio seguro, un espacio lleno de certezas y sobre todo con profesionales de la salud, que si importante para desmitificar, para desmentir bulos o simplemente, como digo, para esclarecer certezas sobre la salud, que eso siempre da seguridad y eso contribuye también a que nos encontremos con mejor bienestar, yo creo. Bueno, hoy, como siempre, con nuestros expertos, enseguida les saludo y vamos a hablar de algo que es importante. Ya les he adelantado un poco en el inicio todas las temáticas que tenemos en el día de hoy, pero cuando hablamos de la salud bucodental, a veces solamente nos referimos a ella como algo estético. Es verdad que luego está el cuidado de esos empastes, hoy en día están muy de moda los implantes, pero mucho, mucho cuidado, alguna vez se lo he contado, porque la salud bucodental está relacionada, como todo, con la salud integral de todo nuestro cuerpo. Vamos a saludar ya a nuestro doctor Domingo Pérez León, especialista en medicina biológica y antienvejecimiento. Doctor, ¿qué tal? Bienvenido, muy buenas tardes.
6: Muy buenas tardes, Lucía.
0: Bueno, es verdad que nos encanta lucir sonrisa, que además es un síntoma de buena salud, pero siempre hemos hablado, la boca está muy cerca del cerebro, ojo con las encías y hay que vigilar mucho, no solamente por esa flora que tenemos a nivel de la saliva en nuestra cavidad bucodental cuando comemos, sino que además esas encías son muy sensibles, ¿verdad?
6: Así es, sabemos en la actualidad que en la boca tenemos bacterias y tenemos también como una microflora, un microambiente ahí de bacterias, que si estas bacterias son buenas, pues bueno, pues no pasa nada, ¿no? Pero muchas veces encontramos muchos pacientes que en su cepillado diario de su boca, de sus piezas dentarias, resulta que tienen problemas de gingivitis y sangrados. Entonces, cuando hay sangrado a nivel de las encías, esto es como una puerta abierta al cerebro a través de esos microcapilares que se rompen de bacterias que puedes tener en la cavidad bucal. Y fíjate, para ponerte un ejemplo, se ha visto en personas que han sufrido un ictus. Uh-huh. Y al hacer la autopsia, pues han visto que han encontrado Porphyromonas gingivalis, es decir, porfiromonas, bacterias patógenas que estaban ahí dentro de las encías y que a través de esa pequeña rotura de esos capilares en el cepillado han entrado directamente al cerebro. Pero también gran parte de los reumatólogos y en los distintos congresos de reumatología también se ha puesto de manifiesto que una infección por porfiromonas gingivalis y otras bacterias que pueden penetrar directamente a través de esas encías sangrantes, están también estas bacterias muy implicadas en muchos trastornos o problemas de tipo reumatológico. Esto ya lo reconocen la Sociedad de Reumatología. Con lo cual vemos que además de tener esa bonita sonrisa, uh-huh, con una dentadura blanquita y todo, sí, el asunto interno, cuando hay ese problema de sangrado de encías, pues que sepan que es un punto de entrada, una puerta de entrada de bacterias. Y como bien decías, el cerebro está muy cerquita, sí, pues estas bacterias pueden llegar directamente al cerebro. Por ese motivo, desde el punto de vista micronutricional, desde el punto de vista integrativo, deberíamos de alguna forma reforzar estas encías. Y fíjate, muchas veces hablamos de la coenzima Q10. Mm. La coenzima Q10 normalmente pues la indicamos para estimular esas cadenas respiratorias mitocondriales a nivel de esas pequeñas centrales de energía que son las mitocondrias. Pues bien, se ha visto que la coenzima Q10 a nivel de encías tiene un efecto particular que fortalece, que de alguna forma reestructura y mejora la calidad de nuestras encías. O sea, que además de que nos aporta energía a nivel general, utilizamos la coenzima Q10 bioactivada, ese ubiquinol que nos ofrece Mundo Natural, pues también que sepan que tiene un efecto muy particular para fortalecer las encías. Pero cuando hablamos de fortalecer encías, no nos podemos olvidar de la vitamina C. ¿Por qué? Sabemos que la vitamina C, el ser humano, es el único animal que no produce, que no fabrica vitamina C. Y encontramos a través de los análisis sanguíneos, cuando nos vienen los pacientes a la consulta, solicitamos niveles de vitamina C. Y observamos que un grupo importante de estos pacientes está por debajo de la norma de vitamina C. Y sabemos que la vitamina C participa de forma muy activa en la síntesis, formación y producción de colágeno endógeno. Colágeno que lo necesitamos para fortalecer las encías. El colágeno forma parte del tejido conjuntivo, que es el tejido que sirve de unión a la práctica totalidad de las estructuras de nuestro organismo, del pelo, de la piel, de las uñas, de las encías, del hueso. Es decir, todas las estructuras de nuestro cuerpo tienen tejido conjuntivo y la molécula, la proteína principal de este tejido de conexión, de este tejido conjuntivo, es el colágeno. Pero para poder fabricar colágeno necesitamos vitamina C. Entonces aquí un apoyo nutricional con vitamina C en forma liposomada o nanosomada, como nos ofrece Mundo Natural, también estaría muy, muy indicado en aquellas personas que sufren y padecen de sangrados cuando realizan la higiene bucal y el cepillado de la cavidad bucal. Por lo menos un gramo al día, y en algunos casos, si el sangrado es intenso, aconsejamos 2 gramos diarios de esta vitamina C en forma liposomada, que atraviesa de forma rápida y veloz todo lo que es la estructura mucosa del intestino para llegar, en este caso, a las estructuras de las encías que necesitan de la acción directa de la vitamina C. También nos podemos ayudar de preparados que aportan colágeno hidrolizado, con ácido hialurónico, con preparados también que aportan el ácido lágico y el resveratrol, que son dos antioxidantes que también reducen el estrés oxidativo, porque a veces en estos sangrados, en estas alteraciones de las encías, sí, existe un estrés oxidativo más intenso. Entonces, este tipo de preparados, en combinación con la vitamina C, en combinación con la coenzima Q10 y una buena higiene bucal, yo aconsejo realizar enjuagues, por ejemplo, con aceite de coco. Mm. Añadimos 4 o 5 gotitas de aceite esencial del árbol del té y hacemos enjuagues durante 3 a 4 minutos y escupimos todo lo que es el enjuague, ¿no? O también con el té verde. Se ha visto que el té verde, uno hace una infusión de té verde y ese té hacemos enjuagues de la cavidad bucal, y este té, a través de ciertos polifenoles que contiene, también tiene capacidad de eliminar gran parte de bacterias patógenas que, si se cuelan a través de esas encías, pueden afectar directamente a nuestra salud mental y cerebral.
0: Doctor, una pregunta. Según la acidez de nuestra saliva, ¿es verdad que podemos tener más o menos problemas, por ejemplo, con nuestros dientes? ¿La acidez de la saliva no solamente interviene en la digestión, sino también en esa salud bucodental?
6: Sí, si tienes un exceso de acidez, el ácido te come, te mata. El ácido no puede. Entonces, por este motivo, fíjate, hay preparados, como las fieras del mundo natural, que es la clorela. La clorela, que habitualmente la aconsejamos para limpiar, detoxificar, uh-huh, de alguna forma el intestino, pues tiene también un efecto alcalinizante, con lo cual modifica y regula el equilibrio ácido básico en el organismo. Eso sí, hay que tomar como mínimo 3 cápsulas diarias de este alga clorela de pared rota que nos ofrece el mundo natural, también para balancear ese equilibrio ácido básico y que la saliva no esté demasiado ácida.
0: Qué importante, ¿verdad? Parece que la salud bucodental es una cuestión solamente de nuestros dientes, de nuestras encías, pero ¿cuántas veces, verdad, esto que nos ha dicho el doctor, que por ejemplo la digestión empieza en la boca, en la masticación, y que hay una entrada directa entre nuestras encías y nuestro cerebro? Es decir, que hay una barrera muy delgada, muy fina, y con lo cual toda la salud bucodental tiene que ver también con la salud general de nuestro organismo. Adrián González, director de comunicación de Mundo Natural, ¿qué tal? Bienvenido, muy buenas tardes.
4: ¿Qué tal, Lucía? Muy buenas tardes.
0: Podríamos añadir, como muchas cosas, pues como nos pasa con las varices, con la celulitis, que la salud bucodental es algo más que un asunto estético.
4: Exactamente. Tenemos un gran ecosistema que convive con nosotros en la cavidad oral. Tenemos que mantener una buena salud de esta cavidad oral, porque muchas de las patologías que a veces pensamos que son temas que no tienen nada que ver con la salud bucodental, pues están asociados a ella, como problemas cardíacos, como problemas también a nivel renal, como problemas también a nivel de la médula espinal, como son las hernias discales, pues están detrás muchas de las patologías que vienen precisamente porque cuando tú rompes esa barrera que es la mucosa oral, y esto no es nada raro porque hay muchas personas que tienen sangrado de las encías, hay muchas personas que esto lo ven como algo normal, y esto es lo que permite muchas veces que las bacterias entren a la circulación y que la circulación la distribuya por nuestro organismo, provocando estas complicaciones incluso en órganos más distales o distantes. Entonces, uh-huh, por eso es muy importante mantener una buena salud bucodental o en todo lo que es la mucosa. Por eso podemos hacer, muchas veces me preguntan, oye, ¿cómo puedo hacer un buen colutorio? ¿Cómo puedo utilizar un buen efecto antiséptico a nivel de la boca? Pues mira, hay un preparado que se recomienda muchas veces, que es una mezcla de aceite de coco con unas gotas del árbol del té, por ejemplo.
0: Vale.
4: Pueden ser un buen enjuague bucal, oro bucal, y esto lo que hace es controlar bastante el crecimiento de bacterias a nivel de todo lo que es la mucosa, en todo lo que es la cavidad oral, incluso esas bacterias que están asociadas a la placa dentaria, provocando muchas veces la caries. Entonces, es interesante el ácido láurico que nos aporta el aceite de coco. Es muy interesante también ese control que es el árbol de té a nivel de la cavidad oral. pues ayuda a controlar bastante la población bacteriana a este nivel. Interesante también, para mantener la integridad de la mucosa oral, pues aquí puede ser ese Vitanano C1062, como puede ser también esa Q10 Plus, esa coenzima Q10, ayuda bastante a contener todo lo que es la mucosa y evitar esos sangrados, por un lado, dándole fuerza a las paredes de los vasos sanguíneos, y de esta forma evitamos la rotura fácil de estos capilares, de estos vasos sanguíneos que son los responsables de ese sangrado. Y el colacel antiox se vuelve interesante porque aquí estás estimulando todo lo que son los procesos de reparación a nivel de la cavidad oral, y interesante también todo lo que es fabricar todo lo que es el material o todo lo que es los elementos de la matriz extracelular, que es el relleno, que es la reparación, que es el sostén, que es ese tejido conjuntivo que sea resistente y fuerte. Y por otro lado, parar esas proteínas, esas enzimas que son las responsables de cortar y romper, que son las responsables de fabricar ulceraciones, fragilidad en los capilares, fragilidad en todo lo que es la mucosa, pues esta como triple acción que tiene el colacel antiox nos hace como algo a elegir para mantener una buena salud en nuestra cavidad oral. Y también es una propuesta que le hacemos estos tres suplementos, Lucía, a estas personas que se someten también a implantes, que muchas veces me dicen, oye, ¿cómo puedo regenerar? ¿Me van a hacer regeneración de los huesos? ¿Me van a poner hueso artificial? ¿Soy lento en el proceso de cicatrización? ¿Cómo puedo ayudar? Sí. Pues es lógico, a partir de los 35 o 40 años, estas proteínas que son como tijera que cortan y rompen los tejidos, pues se disparan, Lucía. Y esto es responsable de fabricar todo lo que es el desgaste o la fragilidad muchas veces en los tejidos, asociados también al envejecimiento. Y por eso es muy interesante parar estas proteínas, pues quien las para es ese colacel antiox con el ácido lágico de la granada, con el reverastrol, con las antocianinas de la uva, pues se convierten en potentes inhibidores de las hialuronidasas, de las colagenasas, de las elastasas, que son esas proteínas metaloproteinasas que son las responsables de cortar y romper los tejidos. Entonces, si tú paras esta activación que tienen estas proteínas a partir de los 35 o 40 años, todo lo que es el deterioro de la mucosa, del sistema digestivo y también de la piel y de todos los órganos, pues también lo estás deteniendo. Y por otro lado, si estimulas con esos péptidos bioactivos de colágeno que tu organismo arranque a fabricar, esa activación de los fibroblastos que también van envejeciendo y tienen pierden un poco esa capacidad de reponer el tejido de relleno, de sostén, de cicatrización, pues los estás estimulando. Ahora, entre medio de los dos procesos necesitas consolidar, afianzar todo lo que tú fabricas, que sea fuerte y resistente y que no esté sometido fácilmente a la degradación de estas proteínas, de estas enzimas que son las que rompen y destruyen los tejidos. Y para eso pues necesitas del silicio. Por eso, aunque el colacel antiox lleva un poco de silicio, si refuerzas con ese Vitanano silicio, pues también es interesante. Silicio es un mineral, Lucía, que es el segundo mineral en concentración en nuestro cuerpo. Y cuando algo tiene esa proporción tan alta en nuestro organismo, es interesante, es importante. ¿Por qué? Porque, Lucía, es como si tú pusieras, el silicio es como si tú pones un punto de soldadura sí, en cada unión de nuestro cuerpo. Y como son nuestros tejidos, está formado por células. Todas ellas están unidas entre sí. Y si tú le pones un punto de soldadura, haces como resistente y fuerte ese tejido. Flexible, pero que no se rompe fácilmente. Eso es lo que le aporta el silicio a nuestro cuerpo. Y esto, si tú lo trasladas a los tejidos, pues fíjate, los pelos, las uñas, los huesos, todos los tejidos que tú fabricas en nuestro cuerpo, pues se vuelven mucho más fuertes y resistentes. Entonces, por eso es interesante cómo están estructurados estos suplementos, cómo priorizas esos elementos de reparación, y en la cavidad oral, pues es uno de los sitios donde más lo vas a notar. Fíjate que normalmente lo indicas para los pelos, para las uñas, para la piel, para lo que más ves en el espejo, y pocas veces aplicamos estos beneficios que tiene este tipo de suplementación también para la mucosa oral. Entonces, como puedes ver, es importante, es interesante, hay que mantener todo lo que
0: siempre
4: es la buena cavidad oral, porque como tú bien decías, la digestión comienza ahí con una buena masticación, y si tú no tienes todas las piezas dentarias, si tú no tienes una buena integridad de la mucosa, pues entonces tienes un problema, no te alimentas bien, no masticas bien, no le das más traba a tu estómago, complicas más la situación estomacal en cuanto a reflujo gastroesofágico, en cuanto a acidez gástrica. Fíjate que lo que te estoy mencionando no es nada raro.
0: No, es bastante habitual.
4: E incluso lo tenemos como ya como asumido que un poco tienes que tener. Pues no, fíjate que la boca tiene esa responsabilidad y nosotros muchas veces pues no le prestamos atención. Entonces hay que trabajar, hay que suplementar, hay que utilizar estos enjuagues bucales, hay que hacer una limpieza mucho más profunda de nuestra cavidad oral, porque garantiza esa buena digestión y garantiza todo lo que es la estabilidad del organismo. Fíjate, en los animales esto gana gran importancia, y en todo el mundo se erradican esas enfermedades vesiculosas a nivel de la boca. ¿Por qué? Porque los animales que tú crías, los crías con un fin económico, como por ejemplo producir carne o leche.
0: Sí.
4: Si ese animal tiene una vesícula, una ulceración en la boca, no te come, no tiene un rendimiento adecuado tu ciclo de producción, esto encarece y esto complica la situación. Por eso las enfermedades vesiculosas en los animales se controlan a nivel mundial. Y se cuidan muchísimo porque es una forma de afectar la producción en general. Entonces, en los humanos pues también tendrían que valorar esta situación, no con un fin económico, pero sí con un fin más enfocado a la salud y a la prevención de muchas complicaciones.
0: Sí, bueno, pues para que vean, no va mucho más allá de lo estético, va mucho más allá del sangrado de encías, es una cuestión de salud integral y, como dice Adrián, hay que ponerlo en valor, ¿eh? A veces le quitamos hierro al asunto y le damos importancia a otras cosas que a lo mejor tienen la misma importancia o menos de lo que estamos hablando. 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

0: Bueno, pues ya hemos traspasado ese ecuador del programa. Vamos caminando hacia las 4 de la tarde, pero nos queda todavía mucho que contarles. ¿Cómo describiría en ese momento? Yo lo tengo muy bien, ¿eh? En la cabeza, o sea, muy bien visual, lo visualizo muy bien en la cabeza, ese momento en que uno se mira al espejo. Empieza a ver que la piel está un poco más apagada. Nota que el pelo es más quebradizo, incluso las uñas se rompen o se astillan. Eso nos está dando muchas pistas de nuestro interior, de los radicales libres, del envejecimiento prematuro. Adrián González, hablabas antes de Colacel y yo no sé si es la mejor herramienta o entender cuál es el mecanismo del colágeno en nuestro interior para poder primero entender qué está ocurriendo con estos tejidos y después ponerle un poquito de, bueno, de ayuda, de solución al envejecimiento. No podemos evitarlo, pero sí, bueno, ir amoldándolo, ir frenándolo un poquito, que no sea tan exagerado.
1: Exactamente, fíjate, te comentaba anteriormente que nuestros tejidos están formados de muchas células.
0: Sí.
1: ¿Vale? Están unidas entre sí, pero claro, tú puedes unir todas las células, pero siempre queda como un espacio que estaría como hueco, estaría como algo que no es estable. Pues para rellenar todos los espacios extracelulares, es decir, por fuera de la célula, tenemos una serie de elementos, de sustancia, que es la responsable de captar el agua. Por eso muchas veces cuando te dicen nosotros somos un 70 y tanto%, un 80% de agua. Uh-huh. Es que, claro, es lo que rellena parte de nuestros tejidos y además sirve para conducir todos los minerales, todos los estímulos, toda la información. Hay un gran flujo en el espacio extracelular y este espacio, Lucía, que es nuestro relleno, que cuando se pierde, estas células comienzan a venirse abajo y ahí es cuando formas arrugas, flacidez, descolgamiento en la piel. Pero esto que está ocurriendo, que tú estás viendo en el espejo, trasládalo a tus articulaciones, porque el cartílago le pasa lo mismo, al hueso le pasa lo mismo, a nuestras venas le pasa lo mismo. Por eso hay esos problemas de circulación de retornos, esos problemas de arañas vasculares, esos problemas de varices y piernas cansadas. Y así puedes hacer un recorrido por todo nuestro cuerpo.
0: Ya.
1: Es que esa arquitectura, ese relleno se está viniendo abajo. Y ese relleno, los responsables de sostenerlo son unas células especializadas que se encuentran en todas las zonas, se cubre todo nuestro cuerpo, están muy bien estructuradas y están una tan cerca de la otra que no queda un espacio de nuestro cuerpo sin que estas células que son fábricas estén aportando esos elementos de relleno. ¿Qué cuáles son? Uno es el colágeno. Otro es la elastina, otro de estas sustancias es la tropolastina. Aquí vamos a encontrar también, estas células fabrican también el ácido hialurónico. El ácido hialurónico es un proteoglicano que capta mucha agua. Es decir, es una molécula de glucosa con parte de amina de las proteínas. Entonces, por eso se llama proteoglicanos, que captan, tienen la capacidad de captar mucha agua. Y uh-huh. Además están los glucosaminoglicanos, que son otras sustancias que también tienen grupos amino, que se utilizan para captar también agua. Hay factor de crecimiento. Es decir que estas células que fabrican todo lo que es el relleno de nuestro cuerpo, que muchas veces las limitamos solamente a la fábrica de colágeno, no, cuando tú la estimulas, estás fabricando una gran cantidad de elementos para rellenar todo lo que es nuestro cuerpo. Entonces esto es sostener, esto es mantener el flujo, la hidratación, la nutrición. Entonces por eso es tan importante, y cuando se habla del colágeno estamos activando estos fibroblastos. Ahora, ¿qué pasa? Los fibroblastos siempre están con nosotros, desde que nacemos hasta que morimos. Pero, ¿y por qué aparecen estos síntomas de envejecimiento en los tejidos? Porque a partir de los 35 años te decía que se activan unas proteínas que son como tijeras, tienen capacidad enzimática, y estas proteínas que se activan con los minerales de nuestra célula, que por eso se llaman metaloproteinasas, están especializadas cada uno en romper uno de los elementos de nuestro relleno de la matriz extracelular. celular. Es decir, para que lo entiendas muy bien, las colagenasas cortan el colágeno, las elastasas cortan la elastina y por eso aparecen estrías.
0: Están especializadas.
1: Las hialuronidasas cortan el ácido hialurónico. Entonces fíjate que no trabajan a lo loco, están bien organizadas. Por eso nosotros, a la hora de buscar cómo detener el efecto del envejecimiento, tenemos que trabajar centrados también en esta acción. Y por eso nosotros, en ese Colacel Antiox, cuando nosotros aportamos colágeno hidrolizado puro que empieza a trabajar sobre el fibroblasto, también inhibimos todo lo que son estas proteínas de corte y rotura de los tejidos. Entonces, por eso es muy interesante saber elegir un suplemento de estas características para evitar todo lo que es el envejecimiento o eso de lo comido por lo servido. No, tenemos que recuperar.
0: Un poquito más allá, ¿no?
1: Entonces, por eso es muy interesante suplemento como es ese Colacel Antiox, como es ese Colacel Platinum, por ejemplo, que es el más potente, el que más rápido trabaja sobre la piel.
0: ¿Qué diferencia habría, Adrián, entre uno y otro?
1: Pues
0: un poco para que el oyente sepa, bueno, ¿cuándo puedo tomar este o cuándo me recomiendas que vaya un poquito más allá?
1: Mira, realmente el Colacel Platinum,
0: ¿sí?
1: este está más enfocado para la piel.
0: Vale.
1: Este está para hacer un trabajo intensivo sobre la piel.
0: Uh-huh.
1: ¿Por qué sobre la piel? Por el tipo de colágeno que estamos aportando. Colágeno Verisol, que es el colágeno tipo 1, colágeno de pescado, la mezcla de los dos juntos.
0: Uh-huh.
1: También estamos aportando la elastina, por ejemplo. La elastina, donde más lo vas a notar es en la piel, es el órgano más externo, y por ejemplo la estría es rotura de esta proteína.
0: Sí.
1: Entonces, reponer este tipo de elementos hace de ese Colacel Platinum que sea el suplemento de primera elección para la situación relacionada para la piel. Además que aporte el astrágalo, que activa todo lo que son las células madre, que es rejuvenecer los tejidos. La astaxantina es hasta 500 veces más antioxidante que la vitamina C. El zinc y el selenio, es decir, que este está más enfocado y además al ser bebible, es un suplemento de primera elección para la piel. Y el Colacel Antiox es un suplemento que está más enfocado como para hacer un mantenimiento cuando tú has hecho un trabajo intensivo para seguir y sostener ese trabajo o cuando quieres hacer un trabajo ya global. Entonces, como puedes ver también en Mundo Natural, pues ya hemos ido parcelando, Lucía, todo lo que son el trabajo de la matriz extracelular, lo hemos ido parcelando y ya lo hemos puesto, por ejemplo, el Colacel Platinum para la piel.
0: Uh-huh.
1: Hemos hablado también de ya podemos hablar del Colacel Sarcopenia para los músculos, por ejemplo, ya con colágeno especial para los músculos, todos los elementos, los BCA, la creatina, la urolitina que fabrica el ácido alágico de la granada junto con las dos cepas bacterianas que más fabrican la urolitina en el intestino, pues esto el magnesio, por ejemplo, estos son suplementos especializados ya en cada tejido. El Colacel Platinum para la piel, el Colacel Sarcopenia para los músculos, ese Artifin Forte para las articulaciones con un colágeno especial para las articulaciones, ese Osteosan nuevo Forte que también viene con la tecnología Fortibón, que es un colágeno más específico para los huesos. Entonces, como puedes ver,
0: podemos especializarlo, ¿no?
1: Hemos creado los elementos de relleno junto con todo lo que va a detener el envejecimiento y deterioro de los tejidos. Entonces, uh-huh, fíjate que lo interesante y lo importante que es trabajar todos estos elementos. De vez en cuando yo propongo, Lucía, porque
0: sí,
1: es verdad que estos suplementos llevan incluido todo lo que necesitamos para detener la degradación de los tejidos, para estimular lo que es la reposición, para fortalecer entre medio de los dos procesos que el beneficio que estamos aportando con esta suplementación en los tejidos. Pero es interesante y es importante también limpiar nuestro organismo de esas células zombies, que son las células que
0: fabrican
1: todo lo que es el relleno y todo lo que rompe,
0: sí,
1: pues reubicarlo y de vez en cuando, aunque sea una vez al año,
0: sí,
1: apoyarnos en ese Bitanano Senolitis Fecitina, que lo que hace es barrer nuestro organismo de esas células zombies, que se ha perdido el control biológico y que nos lleva entonces a complicaciones.
0: Que no sirven para nada, sino todo lo contrario, que nos pueden dar un disgusto.
1: No, Tú debes saber que tienes estas células zombies en tu organismo, Lucía, cuando tú haces una suplementación o haces un tratamiento, te sientes muy bien y cuando lo interrumpes vuelves a recaer.
0: Ya.
1: ¿Por qué? ¿Qué ocurre?
0: Hay algo que hay que descompensar.
1: Las células envejecidas que han perdido su ciclo biológico están ahí.
0: O sea, quedan guárdalas, no se quedan en un lado, efectivamente, sin hacer de las suyas, ¿no?
1: Exactamente. Por eso ese bitanano senolitis fecitina, que no es un antioxidante, va mucho más allá. Es un senolítico, pues le puede sacar partida también a la hora de hacer la suplementación en día con esos cuatro senolíticos potentes liposomados que encuentras en ese bitanano senolitis fecitina, como es la fecitina, el senolítico más potente, como es la epigenina, la tiaflavina y la quercetina. Esos son los cuatro senolíticos potentes, esta vez liposomados en una cápsula que dice bitanano senolitis fecitina.
0: Bueno, pues ya lo saben ustedes, pelo quebradizo, uñas quebradizas, también la piel, colágeno, pero como decía Adrián, ya la suplementación se ha especializado de tal manera que incluso podemos 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
0: 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Pero es tiempo de abrir nuestra botica, ese lugar donde son ustedes los protagonistas, y damos lectura a algunas de las consultas que nos envían ustedes a nuestro correo electrónico, es salud@esradio.fm. Últimos minutitos que vamos a exprimir para uno de los temas, yo creo que afortunadamente cada vez se habla más en redes sociales, en los medios de comunicación, que las mujeres nos empezamos a interesar y sobre todo a preguntar, madre mía, no me quiero imaginar esas abuelas, esas bisabuelas que han vivido, bueno, no solamente su maternidad, sino también luego la menopausia y perimenopausia, casi casi en silencio. Y ahora ya empezamos a saber cosas, a ser conscientes de determinadas reacciones que ocurren en nuestro cuerpo, de necesidades de nuestro organismo, para que esta etapa sea una oportunidad en lugar de un lastre. Bueno, es el caso de Julia, que tiene 43 años, todavía es muy joven, pero dice que ya, doctor, está empezando a notar cambios. Imagino que en el metabolismo, imagino que en la piel, en el cabello, y dice que le gustaría conocer qué suplementación puede empezar a tomar para afrontar una menopausia saludable. La verdad es que la prevención, en este caso, el ir llenando y rellenando las despensas, es la mejor forma de afrontarlo.
9: Bueno, efectivamente, muchas mujeres cuando llega ya la menopausia, pues esto le puede afectar directamente al buen mantenimiento de su masa ósea. Por ese motivo conviene realizar una densitometría para evaluar cómo está, digamos, la salud de sus huesos. En el caso de tener ya osteopenia o algún inicio ya de osteoporosis, pues aconsejamos preparados que aporten calcio con otra serie de minerales para aportarle esos microorganismos micronutrientes directamente al hueso. Pero también sabemos que es muy necesario tener buenos niveles de vitamina D, que en el caso de ya mujeres entrando ya a la menopausia, conviene que la vitamina D esté asociada a la vitamina K2. ¿Por qué? Porque la vitamina D capta el calcio del intestino, se lo entrega a la vitamina K2, la vitamina K2 se lo entrega a la osteocalcina, y la osteocalcina lo deposita en lo que se denomina en medicina una matriz GLA, donde se deposita el calcio. También la vitamina K2 tiene la propiedad de limpiar el calcio que a veces se va depositando en nuestras arterias. Recordamos que hay un dicho en medicina, que somos tan viejos como nuestras arterias, y con esto queremos decir que a medida que entramos en años, estas arterias se van calcificando, se vuelven más rígidas, y ahí tenemos la vitamina K2, que tiene la habilidad de ir limpiando ese calcio y transportarlo directamente a donde se necesita, que son las estructuras óseas y cartilaginosas. Pero también encontramos muchos problemas cuando ya se inicia este proceso de perimenopausia o menopausia, problemas de nerviosismo, a veces de irritabilidad, a veces de compulsión por la comida. Pues aquí preparados que modulan y regulan el sistema nervioso neurovegetativo, como por ejemplo es el triptófano, como precursor directamente de la serotonina, preparados que aportan L-triptófano, en combinación con preparados que aportan también L-teanina y L-treonina, que regulan las ondas alfa cerebrales, que a su vez regulan el tono nervioso neurovegetativo simpático y parasimpático. Pues estaría muy indicado para que el sistema nervioso esté más tranquilo, más relajado, y así evitar estos problemas de nerviosismo y de irritabilidad, que de alguna forma están vinculados también a estos desajustes, a estos cambios que experimenta la mujer cuando llega la menopausia. Pero uno de los problemas también que encontramos con cierta frecuencia son los calores y sudores, tanto diurnos como nocturnos. Aquí hay una planta que me gusta muchísimo para modular y regular el calor de sudor nocturno provocado por este cambio hormonal, que es la cimífuga racemosa. La cimífuga tiene la habilidad de tratar a nivel del eje hormonal central, a nivel del cerebro de la mujer, para que esa FSH, que es la folículo estimulante, resulta que sigue funcionando y le dice al ovario que ovule, pero el ovario, su reserva ovárica ya ha terminado y no ovula. Entonces la FSH del cerebro se produce en mayor cantidad y el ovario sigue sin responder y el cerebro sigue produciendo más FSH, con lo cual esto produce una vasodilatación y esto nos lleva a ese sofoco, a ese calor, a ese sudor tanto diurno como nocturno, que puede ser también apaciguado con la cimífuga.

0: mucosas. Y en función del problema que o de los síntomas que puede experimentar la mujer, pues se pueden añadir distintos complementos dietéticos micronutricionales para que puedan tener un tránsito adecuado a lo que es el periodo de menopausia.
1: Doctor, se habla mucho en esta época del magnesio para poder pues manejar esos propios niveles de estrés de los que usted hablaba. ¿Lo recomendaría?
0: Bueno, sabes que el magnesio, por un lado, es un mineral que participa en unas 300 reacciones bioquímicas del organismo. O sea, todos los minerales son importantes.
1: Vale.
0: Pero hay un grupito de minerales como es el magnesio, la vitamina D, la vitamina B6, B9, B12, el zinc, el selenio, la vitamina C, que como participan en muchas reacciones bioquímicas, hay que chequearlos y revisar si tenemos niveles disminuidos de estos minerales. Y en concreto el magnesio, pues como en la actualidad consumimos alimentos que vienen de invernadero, que vienen también de terrenos de cultivo que están agotados, que están desmineralizados y en situaciones de estrés excretas y eliminas hasta 4 y 5 veces más magnesio de lo habitual. El resultado final es que te quedas sin magnesio. Entonces, un apoyo nutricional a cualquier edad de magnesio bien liposomado o en forma de bisglicinato, pues también estaría muy indicado para que cumpla con esas 300 funciones fisiológicas que tiene de alguna forma encomendadas este mineral tan importante que es el magnesio.
1: Y por último, en cuanto a la vitamina D, siempre nos decís, tanto usted como Adrián, que a partir de una época, yo creo que la de Julia, a partir de los 40, esa vitamina D debería ir acompañada de la vitamina K.
0: Sí, sobre todo la vitamina K2, ya a partir ya de lo que es la perimenopausia, a partir de los 40 años, pues es muy importante que la vitamina D esté acoplada a la vitamina K2. Mundo Natural nos ofrece esta posibilidad terapéutica. No hace falta comprar dos productos distintos, sino claro, que en un producto ya vienen incluidos esta vitamina D3 y la vitamina K2 para que su salud ósea de alguna forma se vea de alguna forma compensada y así evitamos o retardamos la aparición de osteopenia, que es la falta de calcio en el hueso, o de osteoporosis, que esto ya nos llevaría a fracturas patológicas o también a problemas de aplastamiento de las vértebras lumbares.
1: Y eso lo que nos lleva es a ir a la causa, no solamente a minorar o deshacernos durante un tiempo de los síntomas, como puede ser ese no dormir, como puede ser ese bajar de peso. Si vamos a la causa, iremos desactivando cada uno de los botones pertinentes dentro de nuestro organismo.
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1: Pues Julia, muchísimas gracias por esa pregunta, por esa sinceridad y por compartir una problemática. Más que una problemática, es un cambio de vida, un cambio en nuestro organismo que, bueno, pasan, por la que pasamos muchas mujeres. Algunas no les cuesta más hablarlo, otras, afortunadamente, ya se ha empezado a hablar y por lo menos a conocer y a establecer soluciones para esa menopausia que es inevitable y dice mucho que es una oportunidad bien visto. Bueno, gracias Julia, como decía, gracias Adrián González, gracias a nuestro doctor Domingo Pérez León. Y la música, la sintonía, nos anuncia que nos tenemos que despedir. No se preocupen porque volvemos mañana, ¿eh? Estamos con ustedes todos los días de la semana ahora en verano. Así que muchísimas gracias, lo dicho, les dejamos en la mejor compañía posible, la de esta casa, en radio, y volvemos mañana puntuales a nuestra cita con ustedes, puntuales a nuestra cita con la salud.
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0: Buenas tardes, ¿qué tal están? Hoy es viernes 31 de julio del 2026. El Ministerio del Interior y el Gobierno ha reconocido que son más de 50.000 las personas que han entrado en Ceuta, los inmigrantes ilegales que han llegado hasta Ceuta en estos últimos días. El Gobierno de Ceuta dice que son todavía muchos más, que son 60.000. Eso significa el 70% de la población de la ciudad autónoma. Y el Gobierno se sigue negando a hablar de crisis de seguridad nacional. La de hoy ha sido otra noche de avalanchas de inmigrantes, de enfrentamientos violentos en los puntos fronterizos, de riadas de ilegales recorriendo el Tarajal, de peticiones de socorro de los cuerpos desplegados en la zona que siguen sin poder hacerse con la situación, de empresarios que han tenido que cerrar sus negocios y que están aterrados dentro de sus casas. Ahora vamos a hablar con algunos de ellos. De grupos perfectamente organizados de ilegales recorriendo las calles de la ciudad, deambulando, durmiendo por el suelo, tratando de robar en los comercios, apedreando vehículos, saltando por las azoteas. La situación va camino de agravarse, esto es lo peor. Cuenta el Confidencial que los servicios de información ya han lanzado el aviso de que hay nuevas oleadas de jóvenes marroquíes que ya están rumbo a Ceuta, porque en lugares como Casablanca, en Rabat, se ha corrido la voz de que la frontera del Tarajal está totalmente abierta. Y entonces están improvisando caravanas, centenares de jóvenes organizados para llegar hasta Ceuta. Eso por un lado, y por otro, que los servicios de información tampoco descartan que los inmigrantes subsaharianos que ya han sido dispersados regresen de nuevo, aprovechando el descontrol que hay ahora mismo en este punto de España. Desde primera hora de la mañana escuchamos ayer al presidente de Ceuta suplicar la declaración de emergencia nacional y desplegar al ejército. A la una de la tarde la Asamblea de Ceuta pidió cerrar la frontera con Marruecos. Ahí la situación, se lo estuvimos contando, ya era insostenible. Pero Pedro Sánchez decidió esperar. No lo vio urgente. Y nos vendió que se había llegado a un acuerdo con Marruecos, con el país que ha permitido la avalancha, para agilizar los trámites de la devolución. Pero a las 7:30 tuvo que mandar al ejército. Y hasta las 10 de la noche no se cerró la frontera en Melilla, y se hizo porque ya estaba habiendo otro intento de entrada masiva también en Melilla. Y Pedro Sánchez, como saben, hoy ha tenido que viajar a Ceuta. Y antes de escuchar lo que ha dicho y cómo se le ha recibido, creo que merece la pena atender a la rueda de prensa que antes ha dado su portavoz, que es el Masáiz, que ayer, por cierto, estaba invitada a la fiesta del trono de Mohamed VI junto a Marlaska en la Embajada Española, pero que finalmente no apareció por allí. Hoy el Masáiz estaba en Asturias, atendido allí a los medios de comunicación. Y como a esa hora no debía haber recibido todo el argumentario, quiero que escuchen la forma en la que la portavoz del Gobierno ha salido huyendo de los medios de comunicación cuando ya no sabía qué más decir sobre la avalancha de inmigrantes. Es que el Masáiz no es solo la portavoz del Gobierno. El Masáiz es la ministra de Inclusión, Seguridad Social y Migración. Y esta ha sido la secuencia.
1: ¿Por qué tardó tanto el Gobierno en reaccionar con las imágenes que se vieron de Ceuta?
2: En breves minutos va a comenzar una reunión de coordinación y, bueno, pues después de esa reunión se dará cuenta por parte del presidente. Pero quiero insistir en que el Gobierno de España está volcado con Ceuta.
1: ¿Usted no cree que se llegó tarde? ¿Que se ha llegado tarde? ¿Que se ha reaccionado un poco tarde? ¿No?
2: Bueno, yo creo que, como siempre, en coherencia con ese comportamiento constante del Gobierno de España de acompañamiento, bueno, pues una buena prueba es esa reunión que se va a celebrar ahora, y el Gobierno de España, insisto, con recursos, está absolutamente volcado con Ceuta.
1: ¿Qué le parece que desde Podemos también hayan pedido la emergencia nacional y la dimisión del ministro Marlaska?
2: Bueno, insisto, yo creo que el mejor ejemplo de que el Gobierno de España está con Ceuta es la visita que se va a producir en breves momentos, pero no solamente con la visita del presidente del Gobierno y del ministro del Interior, sino que desde el minuto cero los diferentes ministerios competentes en materia migratoria estamos monitorizando y acompañando a Ceuta. No he querido faltar a mi visita y a mi compromiso institucional de estar hoy aquí, pero desde luego el trabajo es constante por parte de todos los ministerios. Y así ahora, si me permiten, me remito a las declaraciones del presidente.
1: No,
0: y ha desaparecido. Esta es la reacción que se espera de la responsable de Inclusión, Seguridad Social y Migración en el momento de crisis en el que nos encontramos en España, de crisis de seguridad nacional. Elma Saiz huyendo de los periodistas. En ese momento estaba Pedro Sánchez llegando a Ceuta y ha sido poner un pie en la ciudad autónoma, aterrizar en el helipuerto y se ha escuchado esto.
3: ¡Pedro Sánchez, hijo de puta! ¡Pedro Sánchez, hijo de puta!
0: Y así durante, bueno, en fin, un rato largo. Lo mismo ha sucedido cuando ha llegado al ayuntamiento, después se ha reunido con el presidente de la ciudad autónoma. Hoy lo tenía muy complicado Pedro Sánchez para poner nombre a lo que está sucediendo en Ceuta y en Melilla sin molestar a Marruecos. Hoy había que saber qué nombre le ponía Sánchez a esta crisis.
1: Definir lo que ha sucedido en el día de ayer como un ataque, una violación de la integridad territorial de España. Ceuta es una ciudad española y lo sucedido en el día de ayer merece todo nuestro reproche, toda nuestra condena en el nivel más enérgico posible. Decirle a los ceutíes que toda España está con ellos. Toda España está con ellos. Y en consecuencia, el gobierno de España está con la ciudad de Ceuta. Y que nos hacemos cargo del estado emocional, de la situación de angustia que están viviendo durante estas últimas horas, en especial desde el día de ayer.
0: ¿Estado emocional? Lo que necesita Ceuta es la declaración de emergencia nacional. ¿Una crisis de seguridad nacional es un estado emocional? ¿No pueden salir de sus casas? ¿Están aterrorizados? ¿La ciudad tomada por esta avalancha de inmigrantes ilegales? ¿Los negocios cerrados también? La Confederación de Empresarios acaba de pedir, por favor, a todos que no se abran los comercios hasta nueva orden. ¿Esto es un estado emocional para Pedro Sánchez? En plena avalancha, ayer, saben que estaba agradeciendo a Marruecos su colaboración. Y Marruecos se desentendía diciendo que eso era cosa de las mafias. Así que, ¿qué explicación ha dado hoy Pedro Sánchez a lo sucedido?
1: En las interlocuciones que hemos tenido con las autoridades marroquíes, lo que subyace es la lectura interesada que las mafias que trafican con seres humanos han hecho de una sentencia del Tribunal Supremo, que lo que hace es ratificar una sentencia previa del Tribunal Superior de Justicia de Andalucía, mediante el cual se dice que no tiene encaje en las repatriaciones en frontera la repatriación de aquellas personas que entren en nuestro espacio a nado por el mar. Esta es la situación. Parece que esta lectura de la sentencia del Tribunal Supremo pues ha recorrido como la pólvora durante estas últimas horas por las redes de mafia que trafican con seres humanos y ha producido una avalancha de las características y de la dimensión que vivimos en el día de ayer.
0: Pues para Pedro Sánchez, lo acaban de escuchar ustedes, la culpa es del Tribunal Supremo y de las mafias, que han visto la puerta abierta por la sentencia del 8 de julio. Después de la sentencia, el gobierno tuvo tiempo y pudo cambiar la redacción de esa parte de la ley y no lo hizo. Y le han preguntado después por Rabat, porque a esta hora es indefendible, con lo que hemos visto, con lo que sabemos, que Marruecos no esté detrás de todo. Y dice Sánchez que no, que estamos muy equivocados, que todo lo contrario, que gracias a Marruecos estamos en plena caída de llegadas masivas de inmigrantes.
4: ¿De verdad cree que existe colaboración por parte de Marruecos, teniendo en cuenta que alguien que va a la frontera y durante horas observa cómo no existe ningún tipo, entre comillas, de tapón al otro lado y que se entra como el que entra en una feria, exactamente igual? Venían al grito de Viva España y muy contentos, no sabiendo exactamente prácticamente hacia dónde iban. Me gustaría saber si realmente cree que existe cooperación de origen.
1: Es evidente que si nosotros queremos luchar contra las mafias, reducir la migración irregular, necesitamos cooperar con los países de origen y de tránsito. Y eso es lo que está haciendo el gobierno de España con todos los países del norte de África y también del África Occidental.
0: No van a escuchar ustedes que menciona Marruecos, ¿eh? El gobierno niega la realidad. El gobierno niega una situación de emergencia nacional y trata de convencernos de que en las próximas horas esta situación podría darse por controlada gracias a que ya se han ordenado las devoluciones. Dice el gobierno que hay más de 25.000 que ya han vuelto a Marruecos y que además es muy fácil de convencerles, que para eso está la policía.
5: Lo que se ha pedido también es a la policía local, a las autoridades de la ciudad autónoma de Ceuta, que informen también a estos migrantes que están en otras partes de la ciudad y no en la frontera, de que se han abierto esas fronteras y que ya pueden proceder a su salida. El plazo, cuanto antes. Pero en todo caso, lo más urgente ahora mismo es recuperar esa normalidad, garantizar la seguridad y, sobre todo, no poner en riesgo la convivencia.
0: ¿Y cuándo es ese cuanto antes? ¿Y si no se marchan por las buenas? Bueno, pues el presidente del gobierno ya ha dicho que hay otra solución. Solución en la que resulta que no habían caído hasta hoy, pero que la van a empezar a ejecutar, que es la de poner barreras físicas en el agua.
5: Situando boyas para que se vea desde el punto de vista administrativo que existe una barrera de contención y, por tanto, se puede producir y desarrollar esas represiones en frontera, pero también desde el punto de vista legislativo, si tenemos que modificar algunos aspectos de las leyes para poder garantizar esas repatriaciones en frontera de la manera más eficiente posible. Y en eso está el Gobierno de España, en las dos cosas.
0: Y eso es todo lo que va a proponer el Gobierno de España. No esperen ustedes mucho más. Las boyas y retocar la ley, que veremos a ver si es que se hace. El Masai se ha escapado de la prensa, pero hay ministras con las que todavía cuesta entender que defiendan según qué cosas. Y una de ellas es Margarita Robles.
6: Estamos con Ceuta, que lo que ha ocurrido ayer es un atentado a la integridad territorial, que las mafias tienen que saber que no va a quedar su actuación impune.
0: Porque Margarita Robles también habla de las mafias. También ha comprado el relato de las mafias. No pueden defender otra cosa. Ni un reproche a Marruecos, al contrario, agradecimiento a la cooperación, y tres semanas después de la sentencia del Supremo, como decimos, se dan cuenta de que hacen falta modificaciones. También prometió el gobierno de Pedro Sánchez en 2021 un plan integral de seguridad para Ceuta y para Melilla, porque dijo que la situación era de extrema urgencia. Acababa de suceder lo de la crisis con Brahim Ghali. Pues 5 años después seguimos esperando ese plan. Ni existe, ni hay fecha para ponerlo en práctica. Déjenos que presumamos de periódico. Si ustedes quieren leer hoy los mejores análisis de lo que está pasando, por supuesto, la mejor última hora, actualizada al minuto, pero los mejores análisis de todo lo que está sucediendo para entender realmente a qué nos estamos enfrentando, métanse en Libertad Digital. Y lean, por ejemplo, a Rafael Bardají, que explica muy bien por qué Marruecos se sigue aprovechando de la situación de debilidad de España. Y, por supuesto, abriendo nuestro periódico La Marcha Parda sobre Ceuta y Melilla, que es el artículo que ha escrito hoy de urgencia Federico Jiménez Los Santos, que además también esta mañana ha estado haciendo su análisis en el programa, en Es la Mañana de Federico. Ahora vamos a hablar con una empresaria ceutí que está sufriendo las consecuencias de primera mano. Le vamos a preguntar si estas declaraciones de Pedro Sánchez a ella le han tranquilizado. Desde luego, al presidente Juan José Vivas, no. Y esto es lo que ha dicho después de reunirse con Pedro Sánchez.
7: Me gustaría saber si durante la reunión se ha dado algún tipo de garantía por parte del Gobierno central de que una situación así no vuelva a repetirse. Es decir, no solo tratar la situación actual, sino mirar también al futuro y tomar algún tipo de medida.
8: No, esta garantía no se ha producido.
0: Pues no. Esther Nieto, buenas tardes.
9: Buenas tardes.
0: Y en toda esta crisis, además, hay otras dos partes que no podemos perder de vista. Por supuesto, la primera es Marruecos, la respuesta de Marruecos, la posición que siguen vendiendo hasta ahora cuando ha quedado claro que Pedro Sánchez va a seguir arrodillado. ¿Qué es lo que nos llega o qué es lo que dicen desde Rabat?
9: Pues Marruecos ha intentado rebajar la tensión y, a diferencia de lo que ocurrió en la crisis de Ceuta de 2021, niega cualquier responsabilidad en la entrada masiva de migrantes. Fuentes diplomáticas de la Embajada de Marruecos en Madrid aseguran que detrás de esta crisis están las mafias dedicadas al tráfico de personas, que habrían aprovechado la reciente sentencia del Tribunal Supremo Español sobre las devoluciones para hacer creer a miles de jóvenes que podrían quedarse en España si lograban llegar a Ceuta. El gobierno marroquí recalca además que la cooperación migratoria con España sigue siendo ejemplar y define a Marruecos como un socio estratégico fiable y responsable tanto para España como para la Unión Europea. De hecho, Rabat ha confirmado que ha alcanzado un acuerdo con España para reforzar la coordinación y agilizar la repatriación de las personas que han entrado ilegalmente en Ceuta. Según el gobierno marroquí, ambos países trabajarán para que esas devoluciones se produzcan a la mayor brevedad posible.
0: Claro, esto es lo que nos vienen vendiendo desde ayer. Se está desentendiendo por completo, le echa la culpa a las mafias y el gobierno de España pretende que nos creamos la versión de Marruecos. El segundo episodio tiene que ver, y también es muy importante, con la reacción, Esther, que llega desde el resto de Europa, donde nos empezamos a quedar solos otra vez, y con una crisis diplomática con Italia. Resulta que a Álvarez le sentó muy mal que anoche Giorgia Meloni plantease cerrar el espacio Schengen. Y es que no ha sido solo cosa de Italia.
9: Ayer la primera ministra italiana, Giorgia Meloni, endureció el tono y aseguró que su gobierno está dispuesto a adoptar medidas extraordinarias, entre ellas suspender temporalmente la aplicación del espacio Schengen con España. Además, ayer tanto Meloni como su ministro de Exteriores, Antonio Tajani, relacionaron en sendos mensajes publicados en X la crisis migratoria con el proceso extraordinario de regularización de inmigrantes aprobado por el gobierno de Pedro Sánchez. Así que la respuesta de España ha sido inmediata. El ministro de Exteriores, José Manuel Álvarez, ha convocado al embajador de Italia en España, a Giuseppe Buccino, para trasladarle una protesta formal. También a través de X, Álvarez ha calificado las declaraciones del gobierno italiano de demagogia partidista y ha recordado que entre socios europeos lo que espera es solidaridad, no reproches, ha dicho Álvarez. Pero como dices, Esmeralda, Italia no es el único país que se plantea suspender el acuerdo Schengen con España. Finlandia ha respaldado públicamente la posición de Giorgia Meloni. Su ministra del Interior, Mari Rantanen, ha afirmado que los países que no protegen correctamente la frontera exterior de Schengen no deberían formar parte del espacio de libre circulación. También Francia ha reaccionado reforzando los controles en su frontera con España. Emmanuel Macron no ha llegado a pedir la suspensión de Schengen, pero sí ha aumentado la vigilancia fronteriza. Y la preocupación también se extiende a otros socios europeos. Por ejemplo, Portugal y Bélgica siguen con atención la evolución de la crisis y advierten de la necesidad de reforzar el control de las fronteras exteriores de la Unión Europea.
0: Para entender el nerviosismo de José Manuel Álvarez, solamente hay que recordar lo que sucedió con Arancha González Laya. 2021, después de la crisis de Gali, del secretario general del Frente Polisario, Mohamed VI pidió su cabeza y a la semana siguiente Pedro Sánchez decidió echar del gobierno a Arantxa González Laya. Bueno, como decimos, no hay mejor forma de saber qué es lo que está sucediendo en Ceuta que hablar con alguien que esté allí, que lo esté viviendo en primera persona, que lo esté sufriendo en primera persona. Paola Ortiz, ¿qué tal? Muy buenas tardes.
10: Buenas tardes, Miralda.
0: Tú, Paola, eres empresaria, tienes un negocio, ¿no? Tú tienes un salón de belleza.
10: Sí.
0: Pero estás encerrada en casa, ¿no?
10: Sí, exacto.
0: ¿Cómo están siendo estas últimas horas? Porque el negocio no lo puedes abrir. Me cuentan que tienes que cerrar rápidamente, bajar rápidamente la persiana porque tienes miedo a que intenten colarse dentro, porque además ya está sucediendo en algunos negocios.
10: Sí, exacto. Precisamente por eso están entrando en algunos negocios, pues abarrotando todo a su paso, robando, y nada más que esperamos que vaya peor. Hoy he decidido no abrir, como otros muchísimos negocios, pequeños, medianos y grandes. Todos estamos sufriendo pues las consecuencias de este salto, que es que era inimaginable para los ciudadanos de aquí.
0: Dices que además creemos que va a ir a peor.
10: Pues sí, esperábamos que hoy estuviera todo un poquito más calmado, pero bueno, nos dicen que algunos, muchos, según dicen los medios, se están volviendo, pero otros cuantos están entrando. Entonces no sabemos cuándo va a parar esto, no sabemos cómo va a cesar.
0: Hoy el presidente del gobierno se ha desplazado hasta Ceuta. Uh-huh. Él lo que ha dicho es que, bueno, pues está tratando de dar por controlada la situación, que se sigue cooperando con Marruecos, que por otro lado no se entiende que esto esté sucediendo sin que sea Marruecos quien esté autorizando estas llegadas masivas. Uh-huh. Pero Pedro Sánchez ha dicho que entiende vuestro estado emocional. Lo que pide el presidente de Ceuta es una emergencia nacional, porque hay una grave uh-huh. crisis de seguridad nacional. Sin embargo, Pedro Sánchez habla de estado emocional. ¿Usted cómo lo ve? ¿Cree que es un estado emocional? ¿La situación en la que se encuentran se define como estado emocional?
10: Hombre, hay un estado emocional derivado del estado de emergencia que estamos pidiendo. Estamos desbordados. Las fuerzas, vamos, militares, policías, guardias civiles, están al borde del colapso. Hay muchísimas personas y evidentemente los ciudadanos estamos desbordados mentalmente porque es que no nos dan ninguna respuesta. Hemos pedido el estado de emergencia. Es que no es normal la cantidad de personas que han entrado. Esto es una invasión y no es normal. Y no nos sentimos nada respaldados, estamos abandonados. No podemos salir de nuestras casas, no podemos ir a centros comerciales porque están cerrados. Tenemos súper limitado lo que es la accesibilidad a comida, a servicios primarios, ¿cómo es eso? Es que no salimos de casa, los negocios pequeños pues estamos perdiendo una cantidad de dinero justamente a primero de mes, los pagos siguen llegando y aquí no nos dan una respuesta a nadie.
0: Claro, cuando dices que estás encerrada, es que están encerrados en casa, es que estáis encerrados en casa. Es que esto sí. La gente lo tiene que entender. Dices, no tenemos acceso a productos primarios porque tampoco os atrevéis a salir para ir al supermercado, no. Que también están,
10: no, y están
0: cerrando. Claro,
10: uh-huh.
0: También están cerrando. La Confederación de Empresarios ha pedido que estén cerrados hasta que se garantice la seguridad, que no sabemos hasta cuándo va a ser. En fin, Paola, solamente podemos enviarte mucho ánimo, un abrazo muy muy fuerte y ojalá esta situación se resuelva cuanto antes, pero escuchándote en tu propia voz se nota ese miedo que nos dices tener y esa situación de angustia por lo que está pasando y sobre todo por la incertidumbre, claro, de que no se vaya a solucionar en breve. No sé si quieres contar algo más.
10: No, nada, solamente pedir, pues, bueno, y dar gracias por dar visibilidad. Al final, muchas veces nos sentimos una ciudad junto a Melilla un poco olvidada. Estas cosas pasan recurrentemente, en mayor o menor cantidad y cualitativas y cuantitativas, pero es que estas cosas pasan. Estamos acostumbrados a que estas cosas pasen y cuando vemos que van a pasar de verdad, tampoco se hace nada. Entonces, pues sí, es una situación muy triste. Y esperemos que esto se solucione pronto y puedan declarar el estado de emergencia y ayudarnos un poco porque los que estamos aquí lo estamos pasando verdaderamente mal.
0: Pues es tremendo lo que nos cuentas, Paola Ortiz. Te enviamos, como decíamos, un abrazo muy fuerte, mucho ánimo y estaremos en contacto con vosotros a lo largo de estos días para ver si la situación puede mejorar. Un abrazo
10: muchas
0: fuerte
10: gracias.
0: Y muchas gracias.
10: Gracias.
0: Alma Ezcurra, eurodiputada del Partido Popular, ¿qué tal? Muy buenas tardes.
11: Muy buenas tardes.
0: Pues escuchando lo que acaba de escuchar usted también, que pone los pelos de punta, porque estamos ante una crisis de seguridad nacional, el gobierno no la reconoce, el gobierno nos dice ahora que es culpa de las mafias y del Tribunal Supremo, tenemos a los vecinos encerrados en sus casas, no se atreven a salir, tienen pavor los comercios cerrados y los inmigrantes deambulando por las calles. Usted como vicesecretaria de Coordinación Sectorial del Partido Popular, usted es el principal partido de la oposición. ¿Qué propone el Partido Popular ante este drama que estamos viviendo?
11: Pues el Partido Popular lo primero que hace es reconocer, como ha reconocido por otro lado el presidente del gobierno, que se está produciendo una violación de la integridad territorial de España. Es decir, la ciudad de Ceuta está en este momento ocupada. No es una cuestión migratoria, es un problema de soberanía y, por lo tanto, como tal, hay que reaccionar. Desde luego, lo que ha hecho hoy el presidente del gobierno visitando Ceuta, que de alguna manera el perimetraje policial que ha tenido a su alrededor con el ministro ha sido más grande del que tienen en este momento los ceutíes, es una reacción absolutamente insuficiente. Nosotros llevamos pidiéndole, como por otro lado lleva el presidente Vivas y la Asamblea de Ceuta pidiendo desde el lunes, muchas acciones al gobierno. Hemos pedido que se despliegue de manera inmediata y de manera masiva refuerzos a las fuerzas y cuerpos de seguridad del Estado y a la Guardia Civil y a la Policía Nacional que están allí sobre el terreno para hacerse cargo de la situación. Que se solicite la ayuda que Europa ya ha puesto a nuestra disposición y que el gobierno no está usando. Que se convoque un pleno extraordinario en el Congreso, igual que la Asamblea de Ceuta se reúne, los diputados han de reunirse para que el presidente del gobierno comparezca y tome decisiones y, sobre todo, que se tramite una reforma de la ley de extranjería para acabar con esta situación. Tenemos un presidente del gobierno que nos ha dicho que con boyas y con voluntarismo esta situación se resuelve y, desde luego, no es el caso.
0: Claro, eso le va a preguntar, que toda la solución que ha planteado el gobierno, por un lado, es poner esas barreras físicas en el mar. Ahora ha caído en que podía ayudar el colocar las boyas, el tratar de cambiar la redacción de una parte de la ley, que la sentencia es del 8 de julio, pero hasta ahora no se ha puesto el foco sobre esta sentencia. No ha mencionado a Marruecos en ningún momento. ¿Ustedes creen que el presidente del gobierno está atrapado? Porque ni puede hablar de emergencia nacional, porque sería tanto como admitir que la llegada de inmigrantes supone un problema y esto le puede costar caro respecto a sus socios, y por otro lado no puede meterse con Marruecos, no puede tocar a Marruecos.
11: Desde luego. A ver, por un lado, la sentencia es de julio. El día 16 de julio el Partido Popular registró la propuesta de reforma de esta ley orgánica porque ya preveíamos que esto iba a pasar. Es decir, lo sabíamos, se advirtió y no se ha hecho nada. El gobierno ahora dice que se puede mostrar abierto y que primero va a poner boyas, pero desde luego la solución lleva sobre la mesa 15 días. Esta situación se podría haber avisado. La ciudad de Ceuta pidió ayuda hace una semana y todavía no se ha producido. Y desde luego la solución no puede ser esto que dice el gobierno de la cooperación leal con Marruecos. ¿Pero qué está sucediendo? ¿Que las llaves de la frontera de España se guardan en Rabat? ¿Dependemos de la cooperación leal con un Estado vecino que decide hacer este tipo de cosas? Yo creo que esto no es serio desde el punto de vista de la política exterior de este gobierno. También digo que un gobierno con una política exterior como esta, desde luego, no es fiable. Un gobierno desesperado que cada vez tiene al Estado más desarmado, y esto lo saben nuestros amigos y nuestros enemigos, que tientan las aguas para ver cómo reaccionamos.
0: El líder del Partido Popular, el líder de su partido, de momento no ha ido a Ceuta. ¿Tiene pensado hacerlo en las próximas horas?
11: Sí, yo creo que ya se ha comunicado. Alberto Núñez Feijóo estará mañana en la ciudad de Ceuta. De todos modos, en este momento llegar a Ceuta no es una situación sencilla. Por un lado, por la seguridad, y por otro, porque en este momento Ceuta tenía que comenzar sus ferias, sus fiestas anuales, y todos los alojamientos y todos los transportes estaban de alguna manera acogidos porque mucha gente viajaba hacia allá. Alberto Núñez Feijóo ya ha dicho que se va a desplazar allí. Mañana va a estar con el presidente Juan Vivas y con todos los ceutíes para hacerse cargo de la situación. Es muy importante que los ceutíes, porque es algo que nos trasladan, yo creo que a todos, ¿no?, a los medios de comunicación, a los servicios públicos, se sienten solos, se sienten desamparados, y es normal. 60.000 personas en una ciudad de 80.000 es desde luego una situación abrumadora, pero quiero que sepan que por parte del Partido Popular, y estoy segura que por parte de todos los españoles, les trasladamos todo nuestro acompañamiento, nuestro calor, y que sepan que no están solos, que toda España está con ellos y que nos hacemos cargo de esta situación.
0: Pues ese mensaje, Alma Azcurra, vicesecretaria de Coordinación Sectorial del Partido Popular, eurodiputada, es muy importante en estos momentos. Es muy importante porque los ceutíes se sienten solos, abandonados, atemorizados, encerrados en casa y sin saber cuándo va a ponerse fin a esta situación. Desde luego, el discurso del presidente del gobierno, como vemos, no les ha tranquilizado, y ahí están ustedes como principal partido de la oposición también, pues para hacer esa parte que la gente espera, ¿no?, escuchar de ustedes. De modo que yo creo que se agradece bastante ese discurso. Un saludo fuerte. Muchas gracias por haber querido compartir unos minutos aquí en este programa en Casa de Herrero.
11: Muchas gracias a ustedes. Buenas tardes.
0: Bueno, pues ya ven cómo está la situación, realmente dramática. Seguiremos, por supuesto, actualizando toda la información que nos llegue desde Ceuta. Seguiremos contándoles a ustedes todas las novedades también. Vamos con el resto de noticias del día, con la ayuda de Gonzalo Ríos y con la ayuda de nuestro compañero Pablo Tebar. Decirles que también tenemos una noticia de última hora en los tribunales, que se ha producido al mismo tiempo que les estábamos a ustedes actualizando cómo están las cosas en Ceuta, y que tiene que ver con el caso Zapatero y con el juez Calama. El juez Calama ha rectificado parcialmente la inadmisión a trámite del incidente de nulidad del expresidente Rodríguez Zapatero, y entonces ha aceptado pronunciarse sobre la posible exclusión de algunas de las resoluciones dictadas. Es decir, que ha admitido el incidente de nulidad de una parte de la causa, no de toda, al completo, y que lo que va a hacer a partir de ahora el juez Calama, el juez de la Audiencia Nacional, es estudiar posibles vulneraciones de los derechos del expresidente socialista, tal y como había planteado su abogado. Habían sido rechazadas por parte del juez por considerar que estaban fuera de plazo. Sin embargo, bueno, pues ahora ha cambiado de opinión el juez Calama, y veremos a ver en qué se traduce esta decisión que han tomado. Pero hay más noticias, como decíamos, de este día. Gonzalo Ríos, ¿qué tal? Muy buenas tardes.
12: Buenas tardes, Esmeralda. Malas noticias para el Partido Socialista, y es que el juez Santiago Pedraz ha abierto una pieza separada en la causa de las cloacas, pidiendo información a 12 entidades bancarias sobre los movimientos que habrían hecho tanto el PSOE como los pagadores de Leire 10, entre los que están Gaspar Zarrías o Ismael Oliver, el exabogado de Coldo García, por los que la fontanera habría recibido al menos 43.000 euros en 5 pagos. En total, Pedraz pide analizar 82 cuentas bancarias e identificar a los titulares y personas autorizadas de las mismas. 6 de ellas están a nombre del Partido Socialista. Recordemos que además que Ana María Fuentes, la gerente del partido, declarará como imputada el 9 de septiembre mientras sigue en el cargo.
13: Mientras España sigue pendiente de la evolución de los incendios forestales, un estudio del Ministerio para la Transición Ecológica revela que el Estado sigue destinando 2,5 veces menos dinero a la prevención que antes de la crisis económica. En 2024 la inversión fue de 28,3 millones de euros, muy lejos de los 72,5 millones que se alcanzaron en 2009 antes de los grandes recortes. Desde entonces ningún gobierno ha recuperado esos niveles de inversión pese al aumento del riesgo de incendios asociado al cambio climático y a las sucesivas olas de calor. Mientras tanto, la última hora llega desde Fermosella, en Zamora, donde la situación ha mejorado de forma significativa gracias al trabajo realizado durante toda la noche por los equipos de extinción. La Junta de Castilla y León asegura que el incendio está ya consolidado en gran parte del perímetro y que solo permanecen pequeños focos activos en las zonas más inaccesibles. Además, se ha autorizado el regreso de los vecinos de 12 de las 14 localidades evacuadas, aunque el fuego ha calcinado ya alrededor de 11.000 hectáreas y el riesgo todavía no ha desaparecido.
12: El presidente de Cataluña, Salvador Illa, en su balance del curso político, en el que ha pasado de puntillas por temas como Rodalíes o la incidencia en las pruebas PISA, ha fijado como prioridad la aprobación del nuevo modelo de financiación autonómica.
14: Pues el 4 de septiembre se acaban las excusas, ¿no? Para todo el mundo, ¿no? ¿Usted quiere 21.000 millones para las comunidades autónomas para mejorar la sanidad o la educación? ¿Sí o no? ¿Tiene alguna propuesta mejor? ¿Sí o no? ¿Es una propuesta viable que podamos conocer? ¿Sí o no? Habiendo tenido usted la ocasión de resolver este asunto que desde 2014 está pendiente de solución y no habiendo presentado usted ninguna propuesta concreta al respecto, ¿con qué argumentos va a negar a los ciudadanos de su comunidad autónoma que renuncia, pues, por ejemplo, en Andalucía a 4.800 millones de euros?
12: Ni Andalucía, ni el resto de autonomías gobernadas por el Partido Popular, ni siquiera las gobernadas por socialistas, como son Asturias y Castilla-La Mancha, están a favor de esta medida y será el 4 de septiembre cuando se celebre el Consejo de Política Fiscal y Financiera después de que el Ministerio de Hacienda lo retrasase a petición de los populares.
13: La operación salida arranca este viernes con una nueva jornada de huelga en Renfe convocada por el Sindicato Ferroviario Intersindical en pleno inicio de las vacaciones para millones de españoles. Para garantizar la movilidad, el Ministerio de Transportes ha fijado servicios mínimos del 73% en alta velocidad, del 65% en media distancia y de hasta el 75% en cercanías durante las horas punta. Aún así, Renfe asegura que el seguimiento de la huelga está siendo muy reducido y que por el momento la afectación al servicio es mínima, con apenas cancelaciones. Coincidiendo con el inicio de agosto, la Dirección General de Tráfico ha puesto en marcha un operativo especial para garantizar la seguridad de las carreteras. Nos cuenta José Antonio Pedrosa.
15: ¿Qué tal? Muy buenas tardes. Inmerso ya en esa operación salida, con ya varios accidentes complicando en diferentes puntos la autovía 7 en Valencia, en Vetera, sentido Alicante, al igual que otro en Murcia, de entrada en Librilla. En ambos casos generan complicaciones en ambos sentidos, al igual que otro ya en Málaga, en la 7 en Estepona, sentido Algeciras. Eso sí, ya circulación complicada en la salida de Madrid, especialmente la 1 en circuito del Jarama, la 3 en Rimas y Fuentidueña de Tajo, la 42 en Fuenlabrada y la 5 en Arroyo Molinos, al igual que en Toledo, en las zonas tanto de Maqueda como Santa Olalla. En Barcelona, dificultades en la AP7, tanto en Martorell, sentido Tarragona, como ya en la zona de Mollet del Valle, en este caso hacia Girona. En Valencia también tráfico lento de entrada por la 3 entre Aldaya y Chirivella, y ya en Andalucía, en Málaga, en Marbella, en la 7 en ambas direcciones, como también de salida de la capital por la zona del Limonar, en Cádiz, en esta 7 en San Roque, hacia Algeciras, y finalmente en Sevilla, de salida por la 4 en Dos Hermanas.
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0: Las 4:37, las 3:37 en las Islas Canarias. Vamos con un par de asuntos que también son muy interesantes, aunque estén fuera de la actualidad política. Fíjense, Carmen tiene 79 años. Carmen es viuda y el verano pasado la suerte llamó a su puerta. Ganó 35.000 euros con un cupón de la 11 y estaba tan contenta que empezó a pensar en qué se iba a gastar el dinero. Y dijo, pues un viaje a Portugal, por ejemplo. Y más cosas, claro, 35.000 euros. Pero cuando fue a cobrar el premio, recibió una respuesta que la dejó completamente descolocada. No podía. Le dijeron que no podía cobrarlo porque aparecía inscrita en el Registro General de Interdicciones de Acceso al Juego. El problema es que Carmen asegura que ella nunca pidió formar parte de esa lista. Entonces, ¿qué hacía ahí Esther Nieto?
1: Bueno, para situar a los oyentes, el Registro General de Interdicciones de Acceso al Juego es una herramienta creada para que las personas con problemas de ludopatía puedan prohibirse voluntariamente el acceso a casinos, a bingos, a salones de juego o apuestas online. Lo que no sabe mucha gente es que la ley también impide que quienes figuran en esa lista puedan cobrar premios de determinados juegos como los de la 11. Bueno, pues Carmen figuraba en esa lista desde 2012 sin saberlo, pero ella asegura que nunca ha tenido ningún problema con el juego y que nunca pidió estar en ese registro. ¿Quién la inscribió entonces? Pues tras casi un año de reclamaciones, la familia ha conseguido acceder al expediente y resulta que, según la documentación incorporada al procedimiento, fue el marido de Carmen.
0: ¿El marido?
1: El marido, quien en enero de 2012 la inscribió en ese registro, enviando además un burofax a la Dirección General de Ordenación del Juego.
0: A sus espaldas, entiendo.
1: A sus espaldas, sin su consentimiento. Lo habría hecho haciéndose pasar por su mujer y falsificando su firma, una firma que no tiene nada que ver con la de Carmen y en la que incluso aparece uno de sus apellidos mal escrito. Por eso, claro, la familia no entiende cómo la administración dio por válido ese documento. Y tampoco lo entiende Juan Lamas, director de la Federación Española de Jugadores de Azar Rehabilitados.
2: La propia norma marca que tiene que ser la propia persona quien se inscriba, que no puede haber otra persona que inscriba, a menos que sea un mandato judicial o una autoridad administrativa que tenga potestad sobre la voluntad de esa persona.
1: ¿Y por qué lo hizo el marido? Pues la hija de Carmen cree que todo empezó por una discusión. Explica que su padre no quería que su madre acudiera a los bingos que organizaban en el centro de mayores de los Alcázares, en Murcia, porque el hombre tenía una mentalidad muy machista y le molestaba que saliera con sus amigas mientras él se quedaba solo en casa. Su hija sospecha que seguramente tras una fuerte discusión su padre decidió inscribirla para impedir que siguiera jugando sin ser consciente de las consecuencias que esa decisión tendría años después. Ahora, Esmeralda, hay dos procedimientos judiciales abiertos. Por un lado, Carmen ha recurrido la decisión que le impide cobrar los 35.000 euros, un asunto que está estudiando el Tribunal Superior de Justicia de Madrid, y por otro, su abogado ha solicitado que se declare nula la inscripción en el registro al considerar que fue fraudulenta, ya que Carmen nunca dio su consentimiento y el trámite no se realizó por los cauces legales. La ONCE, por su parte, explica que no puede pagar el premio mientras Carmen siga inscrita en ese registro, porque la ley se lo prohíbe, pero asegura que si un juez anula oficialmente esa inscripción, le abonarán el dinero inmediatamente. Pero lo peor, Esmeralda, ya no son los 35.000 euros. Lo peor es el impacto que toda esta situación está teniendo en Carmen, porque su familia asegura que vive con una enorme angustia y que ha llegado a desconfiar de todos. Desconfía de la ONCE, del banco e incluso de sus propios hijos. Cree que todo el mundo la está engañando para que no cobre el dinero. Además, padece Parkinson y, según su familia, el estrés que le ha provocado todo este proceso ha agravado sus síntomas. Así que su familia dice ahora que lo único que desean es que Carmen recupere la tranquilidad y que cuando todo termine pueda hacer por fin ese viaje a Portugal que la suerte parecía haberle regalado.
0: Pues ojalá, pero desde luego la situación a la que se enfrenta Carmen es tremenda. Antonio Ruiz, abogado y director del despacho RPB Legal. ¿Qué tal? Muy buenas tardes.
3: Hola, ¿qué tal? Muy buenas tardes a todos. Encantado de estar aquí y que me hayáis invitado.
0: Y nosotros de hablar contigo, que es que a mí este caso me parece, tremendamente impactante. ¿Cómo, por empezar por el principio, Antonio, cómo es posible que una persona pueda aparecer inscrita en ese registro sin saberlo?
3: Pues a mí efectivamente se ha juntado el hambre con las ganas de comer, un funcionamiento lamentable de los requisitos para proceder con un registro de autoprohibidos, unas circunstancias familiares que, bueno, con todo el respeto a este señor que falleció, y que era el marido de doña Carmen, pues en un momento de discusión familiar decide por su propia cuenta y a espaldas de su mujer preparar un burofax, que es todo lo burdo que nos podemos imaginar, porque no acierta ni en la fecha de nacimiento ni el lugar de nacimiento de su mujer. La firma es falsa, se atribuye facultades para poder comparecer en nombre de su señora ante la delegación del gobierno o policía o guardia civil o con quien corresponda para que se ultime esta inscripción en el registro de todo prohibidos. Se viene a nombrar a casinos, a bingos, pero en ningún caso se hace mención a loterías y apuestas del Estado, a boletos de la ONCE. En fin, el documento contradice todo lo que nos viene diciendo la Dirección General de Ordenación del Juego en materia de inscripción a instancias de terceros. Es decir, no hay una sentencia judicial firme, no hay un documento notarial que acredite la voluntad inequívoca de la persona que solicita autoprohibirse. En fin, es todo una chapuza, hablando mal y pronto, porque hay que decirlo, que dura más de 13 años, que desde que nosotros asumimos el caso en noviembre-diciembre de 2025, llevamos ya la friolera de 4 escritos solicitando la nulidad radical, la nulidad de pleno derecho de esa inscripción, de ese asiento registral de 2012 de esta señora, porque simple y llanamente le falta un requisito fundamental para que esto prospere o para que tenga cualquier mínimo de legitimidad.
0: ¿Cuál es?
3: Es el consentimiento. Esta señora desconocía absolutamente las intenciones de su marido, desconocía absolutamente que esto sucedió, de hecho lo desconocía tanto. Y no hay ni patología de ludopatía, no hay ningún tipo de problema con el juego con esta señora, porque desde 2012 hasta 2025 nadie nunca jamás le dijo que no podía entrar a ningún sitio porque no directamente ni fue. Es de prever que si hubiese intentado asistir a un bingo le habrían negado la entrada. Pero es que como no sucede, pues se entera en 2025 a resulta de ser ganadora de un premio de 35.000 euros del cupón diario de la ONCE. Y bueno, pues lo que podría entenderse, pues bueno, que forma parte de ese funcionamiento de ONCE que deniega el premio a las personas que están autoprohibidas, en el momento en el que se tiene conocimiento, en el que se revisa el expediente completo, en el que se ve el documento que tuvo entrada en la Dirección General de Ordenación del Juego, Capitán Aya, y ven el contenido del burofax, que repito, es burdo en todo su significado, en todo su contenido. Alguien de oficio debería anular ese asiento, pedir disculpas, por supuesto, dar orden de que se le pague a esta señora sus 35.000 euros y dar carpetazo a esto, porque lo que produce es una indignación tremenda a todos los que estamos detrás y delante, tanto de la Dirección General de Ordenación del Juego como de la ONCE.
0: Es que lo estás explicando también, que resulta completamente incomprensible que sea tan difícil de conseguir restituir ese premio y que Carmen pueda cobrar ese premio. Hablamos de una falsificación, como dices tú, muy burda, ¿no? Hay se falla en la fecha de nacimiento, se falla en el lugar de nacimiento, se falla en los apellidos, no hay un consentimiento, en fin, es que nada encaja. Entonces, ¿por qué se está tardando tanto en conseguir demostrar que aquí se ha suplantado la identidad de Carmen?
3: Como anécdota, os voy a contar lo que ha sucedido esta misma mañana a las 9:30, simplemente cuando he llamado otra vez a la Dirección General de Ordenación del Juego a pedir información de este asunto, porque ya llevamos desde diciembre, este creo que es el cuarto escrito, interesando la nulidad de pleno derecho, la nulidad radical del asiento registral de 2012 esta señora. Pues bueno, la persona que me ha atendido, eso sí, muy amablemente, me viene a decir que bueno, que hasta que no haya una sentencia judicial firme, que lo normal es que este asiento no se anule, que hasta que no se demuestre efectivamente la falsedad de la firma o la invalidez de ese documento de 2012, que lo normal es que no den paso alguno. Obviamente, la paradoja es que en 2012 nadie le exigió a este señor en la oficina de correos de los Alcázar en Murcia, cuando presentó ese burdo burofax, nada más que pagase el dinero que le pedía el funcionario de correos y que lo enviase a Capitán Aya. El funcionario que recibió el burofax y la copia del DNI de esta señora no hizo más que autoprohibir a una señora, sin más.
0: ¡Qué barbaridad!
3: Contradiciendo todo lo que tenemos escrito en la página de la Dirección General, si se accede, por ejemplo, a preguntas frecuentes, cuando alguien quiere saber o quiere tener información de qué hay que hacer para autoinscribir a instancias de terceros, pues qué menos que tener una sentencia judicial, sino tener un documento notarial que acredite la voluntad inequívoca e identifique perfectamente y legitime perfectamente a la persona que se va a autoprohibir. Estamos hablando de circunstancias limitativas de derechos, es decir, es no poder acceder a un casino, no poder acceder a un bingo,
0: claro,
3: no poder acceder a un salón de juegos con máquinas especiales de salones de juegos que permiten, que requieren la identificación del jugador. En fin, una serie de cosas que parece, con esta facilidad, que cualquiera, con la copia del DNI de cualquiera, puede ir a cualquier registro público de España y pedir, en el nombre y representación de terceros, cualquier derecho que limite su libertad. Es absolutamente desesperante chocar una y otra vez con las respuestas que te dan. Y estaba escuchando la introducción que estabas haciendo.
0: Sí.
3: Voy a ir más allá. Es que ya no es solo la anulación del acto administrativo en el orden contencioso administrativo, ya no es solo estas dos o tres solicitudes formales instando la nulidad de pleno derecho. Es que tenemos una querella interpuesta pendiente de admisión a trámite, de la que hoy, por cierto, nos han requerido hoy mismo, fin de año judicial, nos han pedido poder especial para interponer querellas de esta señora, y así lo hemos aportado el poder a Budasta. Es que ya no solo eso, es que hemos metido una querella por estafa y apropiación indebida contra once. Hasta ese punto hemos tenido que llegar.
0: Madre mía.
3: Para que alguien nos haga caso después de un año, esta pobre señora pidiendo su dinero.
0: Es tremendo. Es tremendo. Es que no me quiero ni imaginar
3: veremos,
0: en qué estado se encuentra, sí.
3: Sí, ya veremos si no nos vemos obligados a interponer otro procedimiento judicial también en el orden penal por prevaricación. Y no es cuestión de decir por decir. Al final, si a sabiendas de la falsedad de un documento se está tirando balones fuera y no se está cumpliendo con la legalidad, o lo que corresponde, o lo que se viene pidiendo desde diciembre de 2025, pues al final se obliga a las partes a tener que accionar.
0: Claro. Es que es tremendo esto, Antonio, lo que nos estás contando. Este caso es increíble. Son 35.000 euros que son de Carmen, que ella los ha ganado legalmente y que, en fin, todo este proceso se podría haber ahorrado y haberse podido tumbar en nada, en un minuto, y sin embargo, pues bueno, pues la cosa se está alargando más de lo debido. Vamos a seguir el caso de cerca y ojalá podamos contar muy pronto, yo creo que sí, que Carmen ha podido cobrar los 35.000 euros que merece. Te iba a preguntar si eres optimista, lo serás, porque por eso te dedicas a lo que te dedicas y por eso estáis volcándoos tanto con este caso, pero ojalá de verdad, ojalá pronto tengamos buenas noticias.
3: Sí, por supuesto que somos optimistas, por supuesto que pensamos que esto va a llegar a buen puerto por la sencilla razón de lo burdo del asunto. Es decir, es que cuando alguien entre en profundidad, analice la prueba, se practique pruebas sobre, si llegamos a ese punto, ojalá no, sobre la validez o no validez de la firma del burofax que da lugar a la entrada en ese registro de doña Carmen, pues obviamente la consecuencia no puede ser otra que la anulación. Es difícil adelantar resultados judiciales, pero en este punto yo espero y deseo que alguien con un poquito de cabeza termine con esto.
0: Pues
3: termine
0: ojo.
3: Con esto, le dé la razón a la señora, que pueda cobrar su premio.
0: Eso
3: y
0: es.
3: Que por lo menos podamos tener un poquito de fe tanto en la justicia como en el funcionamiento en España de los registros públicos.
0: ¿Qué falta hace también? ¿Qué falta hace? Pues Antonio Ruiz, abogado y director.

0: Hoy en día, además, más de la mitad de los pacientes logra superar la enfermedad o convivir con ella durante muchos años. Pero, sin embargo, más allá del aspecto médico está el impacto psicológico, que sigue siendo uno de los mayores desafíos. El miedo, la incertidumbre o la sensación de pérdida de control aparecen desde el momento del diagnóstico y afectan no solamente al cliente, sino desgraciadamente al entorno que le rodea. Los especialistas insisten en cuidar la salud mental durante todo el proceso, resulta tan importante incluso como el tratamiento. El psicólogo Javier Urra, que anunció recientemente que padece cáncer, pero hoy no quiere justamente hablar de su caso, habla de cómo cualquier persona puede afrontar una enfermedad grave desde la esperanza, pero sin negar la realidad ni caer en el derrotismo.
1: Pues sí, esta semana además ha sido noticia, es verdad, nos ha dolido mucho escucharle, pero yo creo que ha sido un gesto muy valiente y le honra sobre todo para toda la gente que le admira, que le sigue, que le escucha y que seguramente se ha sentido identificada con él. Él ha querido hacer pública esta semana su enfermedad. Nosotros, en un acto de respeto, solamente le vamos a trasladar su cariño. Javier Urra, doctor en psicología, ¿qué tal? Muy buenas tardes.
2: Pues muy buenas tardes, Esmeralda, muy buenas tardes a todo el equipo, al amigo que está de vacaciones, Luis Herrero, y a los oyentes, ¿eh? O sea que, bueno, parte de la vida. Ha habido gente que me ha dicho, oiga, pero es que explica usted esto con naturalidad. Bueno, es que la vida, la enfermedad, el dolor, el sufrimiento, la muerte, va todo con ello, como va el verano, la primavera, el otoño y el invierno. Y por lo tanto, es una mala noticia, como decíais muy bien al inicio de este espacio. La palabra cáncer sigue siendo maldita, pero la esperanza de vida, véase en España, del hombre y primordialmente de la mujer, se sigue dilatando, porque los avances médicos son cada día más llamativos. Y bueno, habéis dicho una palabra que es esencial, convivir con la enfermedad. Decir que me parece que es absolutamente llamativo la generosidad, la fraternidad, la de Meis, la de cariño de la gente. No a una persona, sino a lo que representa en favor de los jóvenes y de los niños. Y luego la única crítica que yo tendría que hacer, si es que se me permite, es esas personas que con cierta simplicidad dicen, no, este partido lo vas a ganar. Bueno, yo creo que a la gente se le puede decir, lo vas a luchar, pero el ser humano es vulnerable. Me parece que en ese sentido hay que ser respetuoso.
1: Eso es importante, lo que acabas de decir, la terminología que también hay que utilizar cuando uno se quiere, bueno, pues dirigir a una persona que acaban de diagnosticar de cáncer. Tú quieres trasladar todo tu ánimo, todo tu apoyo, sí. Pero hay que tener, no cuidado, pero sí, bueno, pues a lo mejor no caer en frases hechas que puedan resultar hirientes, ¿no?, a la persona diagnosticada.
2: Fíjate, ¿sabes lo que ocurre?
1: Eso es complicado, ¿eh?
2: Claro, lo que hay veces es miedo de la persona que emite el mensaje. Yo, cuando fui defensor del menor, el primero en España, me encontré con situaciones muy dramáticas. Y entonces había gente que no sabía qué decir, por ejemplo, en un funeral, en un entierro, y decía, pues has perdido un hijo, pero tienes otro, ¿no? Claro, quiero decir, hay momentos en que uno tiene que ser muy cuidadoso con lo que dice, e incluso el silencio, el acompañamiento es suficiente. Me parece que estamos en manos de los sanitarios. A mí me están atendiendo en un hospital buenísimo, que es el Gregorio Marañón, con una atención exquisita, en un hospital público. Pero la vida a veces es dura. Yo tuve un infarto de miocardio, me pusieron 3 stents, luego tuve otro, me pusieron otros 3. Por cierto, que tengo una hernia inguinal, que es poca cosa, pero se me une ahora a todo esto. Bueno, la vida no se elige. La vida no es un parque temático. A la vida hay que preguntarse qué se le puede pedir. Y estamos preparando para septiembre, ¿sí?, en el Colegio Oficial de la Psicología de Madrid, una presentación de un estudio interesantísimo sobre la fundación que pusimos en marcha en el año 2001, Pequeño Deseo, para niños que tienen pues cáncer u otras enfermedades. Uh-huh. Y que se les consigue un pequeño deseo, viajar en un helicóptero de la Guardia Civil, ir a nadar con delfines, venir con un famoso. ¿Y qué recuerdo queda de ese salvavidas 10 años después? Y digo esto porque una cosa es el dolor de la caja torácica que yo tengo por la pleura, y eso es dolor. Y otra cosa es el sufrimiento de los padres, de los abuelos, de que ven a un niño de corta edad que está luchando por subsistir. Me parece que son dos términos muy humanos. Dolor y, por otro lado, sufrimiento.
1: La vida nos elige, dices. ¿Es verdad?
2: No se elige.
1: Es verdad, pero no todo el mundo es capaz de afrontarlo. Claro, hay quien puede decir, el doctor Urra es que cuenta con ventaja, es que él es doctor en psicología, él se lo sabe, él también conoce su propia reacción y

0: puede controlarlo. No sé si es el caso, pero claro, ¿qué le dirías a esa gente que dice yo no estoy capacitada para afrontar esto con esperanza?
1: Bueno,
0: no puedo
1: sería
0: conseguirlo.
1: Primero respetuoso, hay gente que es extrovertida, hay gente que es introvertida, hay gente que es optimista, hay gente que es pesimista, no todos somos iguales. Mira, yo lo primero que hice en mi vida es llevar a un grupo de niños de educación especial a un campamento en Peregrinos, en la parte de arriba del Escorial. Y de ahí nació el estudiar psicología y montamos un centro que sigue funcionando que se llama Apascovi, en Villalba. Uh-huh. Bueno, un día yo estaba dando clases y llevé a José María, un chaval majísimo, pero con parálisis cerebral, una inteligencia preclara. Algo hice yo mal en el cuarto de baño, el chico era tetóxico y me meó, me orinó, pero íntegro. Y yo en ese momento me di cuenta qué dura es la vida, qué injusto. Nacer con una parálisis cerebral, con una capacidad absoluta cognitiva, entender todo, saber que acabas de mear a tu profesor. ¿Cómo lo vivió José María? Es decir, no, la vida no es justa. Ni tenemos claro por qué hemos nacido, ni cuándo vamos a morir. Pero sí tenemos, yo por lo menos sí les digo a los oyentes, una idea clara. Que el último día podamos contestar a ¿para quién he vivido? ¿Para qué hice esta entrevista? ¿Para Javier Urra? No. ¿Para Esmeralda Ruiz? No. ¿Para unos oyentes que no voy a conocer posiblemente en mi vida? Sí. Eso es lo importante. No es el yo, es el tú. A mí lo que me enerva es tener jóvenes que no tienen ilusión por la vida. A la vida hay que ponerle ganas. Hay que enamorar, hay que enamorarse. Yo llegué a Gregorio Mañón, lo primero que hice es irme a duchar, a lavarme el pelo, cuidarte, dar una buena imagen, dar las gracias al que te trae la leche y las galletitas. Ser agradecido. Es decir, a mí lo único que me cabe ya en la vida es ser agradecido. Tengo hijos, tengo mujer, tengo nietos, tengo amigos, tengo mucho por hacer, pero ya he vivido. Por lo tanto, dejar algo para los que nos continúen y ser agradecidos a los que nos antecedieron, a los que nos acompañan y, desde luego, a los que nos continuarán.
0: Yo es que me quedaría hablando contigo toda la tarde, porque de verdad es que da gusto escucharte. Es verdad que aquí hay muchísima admiración, no soy la única que la siente por ti. Y en este momento tan complicado, simplemente volver a repetir que te trasladamos todo nuestro cariño, nuestro ánimo, muchísimas nuestra gracias. Admiración y que de verdad, pues que qué importante.
1: Bueno, el diagnóstico de vosotros es muy fácil. Sois muy majos.
0: no te creas, no siempre. Sí, y no todos, te diré, no todos, pero lo que sí coincidimos es
1: el humano,
0: en el cariño
1: es muy
0: que
1: tierno.
0: Te tenemos.
1: El ser humano, si le das la ocasión de ser buenos, la gente es muy buena, te lo garantizo.
0: Sí, yo quiero pensar eso también, pero ¿qué te voy a decir a ti que no conozcas tú de que a veces, bueno, pues también todos nos llevamos alguna que otra decepción? Aún así hay que vivir con esperanza y hay que disfrutar de la vida. Javier Urra, un abrazo muy fuerte.
1: Y hasta pronto, sigamos poniéndole ganas.
0: Y hasta pronto y seguimos hablando, eso es, sigamos poniéndole ganas. Un abrazo.
2: Son las 5, las 4 en Canarias.
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2: Saludos, ¿qué tal? Buenas tardes. El juez del caso Plus Ultra, José Luis Calama, ha rectificado su decisión de rechazar en su totalidad el incidente de nulidad que planteó el expresidente Zapatero por presentarlo fuera de plazo, al comprobar que algunas de las resoluciones que pide que se anulen le fueron notificadas con posterioridad y, por tanto, ese plazo no habría vencido para todas ellas. Paco Cobos, buenas tardes.
4: Buenas tardes. El juez Calama recula y dice ahora que estudiará el incidente de nulidad presentado por Zapatero. La defensa del expresidente del gobierno aseguraba que se habían vulnerado sus derechos fundamentales, entre ellos el derecho a la intimidad, después de que se filtrase cientos de mensajes que había mantenido con su secretaria María Gertrudis. Sin embargo, el magistrado instructor entendió que el escrito se había presentado fuera de plazo y lo rechazó de entrada. Ahora el juez reconsidera su decisión porque el letrado tuvo acceso a determinados documentos de la causa más tarde de lo que pensaba. Así los tiempos se verían aplazados y el escrito habría sido presentado en tiempo y forma. Esta decisión no significa que Calama vaya a aceptar la nulidad de la causa, simplemente que estudiará 8 de las 12 decisiones judiciales que Zapatero impugnaba con el objetivo de reducir los indicios que pudieran ser usados en su contra.
2: En Ceuta, el Ministerio del Interior asegura que de las 50.000 personas que dice han llegado a la ciudad autónoma en las últimas horas, 37.500 ya han regresado a Marruecos. El presidente del Gobierno, Pedro Sánchez, que se ha trasladado a la ciudad autónoma para abordar la gestión de esas crisis migratoria, no ha responsabilizado allí a Marruecos de esta crisis, sino a las mafias.
5: lo que subyace es la lectura interesada que las mafias que trafican con seres humanos han hecho de una sentencia del Tribunal Supremo, que lo que hace es ratificar una sentencia previa del Tribunal Superior de Justicia de Andalucía, mediante el cual se dice que no tiene encaje en las repatriaciones en frontera la repatriación de aquellas personas que entren en nuestro espacio a nado.
2: Una de las medidas que el jefe del Ejecutivo ha aportado como solución a esta crisis migratoria es el próximo despliegue de un sistema de boyas en el espigón de la frontera del Tarajal. Una medida que ha criticado el líder del PP. En un comunicado, Alberto Núñez Feijóo ha acusado al presidente del Gobierno de improvisar al anunciar esta medida y considera que Sánchez no está a la altura de esta emergencia migratoria, que es también, dice Feijóo, una crisis de soberanía. Desde Vox reclaman el cierre de la frontera, más medios para el ejército y la expulsión de todos los inmigrantes ilegales que han entrado en las últimas horas. Su portavoz nacional, Isabel Pérez Moñino, asegura que
6: en España no cabe absolutamente nadie más. Frente a los mensajes del Partido Popular y del Partido Socialista, frente a las políticas de fronteras abiertas, frente a las políticas que les ponen una alfombra roja a estos invasores, que les ponen alojamiento en hoteles de 5 estrellas, mientras nuestros compatriotas siguen aún en barracones después de desastres que hemos tenido que vivir, lamentablemente, en nuestro país, en Vox vamos a defender y estamos defendiendo la prioridad nacional. Y los españoles también lo saben. A Vox no le va a temblar el pulso. Y por supuesto que llegará el momento también de las deportaciones masivas.
2: Y hoy es un día de mucho movimiento en las carreteras. Ha comenzado la segunda operación de tráfico del verano y vamos a ver cómo se circula hasta ahora. De GT, José Antonio Pedrosa, buenas tardes.
7: ¿Qué tal? Muy buenas tardes. Pues hasta ahora pendiente de complicaciones en Barcelona por el incendio de un vehículo que complica la AP7 en la zona de subida ya hacia Tarragona. Al mismo tiempo que se mantienen las complicaciones ya en la A7 por 2 accidentes en Valencia, en Vétera, sentido Alicante, generando dificultades en ambos sentidos, así como también en Murcia, de entrada en esta A7 en Librilla. Y al margen de ello, siguen complicadas la salida de Madrid por la 1 en el circuito de Jarama y Venturada, la A3 en Rivas y la A5 en Navalcarnero, al igual que en Toledo, en las zonas de Maqueda y Santa Olalla. En Barcelona también retenciones en la AP7 en Martorell, sentido Tarragona, como ya en la zona de Mollet del Valle hacia Girona, y en Valencia, en la A7, en la Alcudia hacia Alicante. Precisamente en Alicante se complica la A70 en el Baccarat ya en ambas direcciones, y finalmente en Andalucía, en Málaga, de salida por la A7 en el Rincón de la Victoria, al igual que en Marbella, de salida por la zona de Las Chapas, también en Cádiz, esta A7 en San Roque, de entrada a Algeciras, y finalmente en Sevilla, de salida por la A4 en Dos Hermanas.
2: Hasta aquí la actualidad. Volvemos en menos de una hora a las 6, las 5 en Canarias.
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0: 11 minutos de la tarde, las 4 y 11 en las Islas Canarias. La tarde, las 4 y 11 en las Islas Canarias.
1: Saben si te vas.
0: ¿Te das cuenta de que tus interlocutores no te están respondiendo?
1: Dani me está respondiendo.
0: Dani Palacios, ¿qué tal? Muy buenas tardes. Se está poniendo hasta rojo
2: yo
0: porque
2: es que
0: está
2: hasta,
0: pensando,
2: hasta que
0: a
2: no
0: lo mejor.
2: Me presente, no hablo. Yo
0: Dani
2: para
0: Palacios.
2: No soy un ectoplasma radiofónico, como dice Luis Herrero.
0: Dani Palacios, buenas
2: tiene
0: tardes.
2: Tiene toda la razón.
0: Juanma González, buenas tardes.
3: Hola, buenas.
0: Ah, que esto va a ser todos contra mí. ¿O
2: no,
0: cómo
2: no,
0: va
2: no,
0: esto?
2: No. Pero que es verdad que eso se dice mucho de que la gente que llama a los Rolling Stones, los Rolling, es la gente que. No,
1: bueno, que sacaron el 10 de julio nuevo disco.
0: No, yo no voy a decir nada más.
1: Nuevo
0: todo tuyo,
1: disco,
0: sí,
1: nuevo
0: adelante.
1: Disco.

0: 10 de julio.
1: Muy bien.
0: Foreign Tongues. Foreign Tongues de los Rolling. 14 temas. Hay una versión muy divertida de una canción de Amy Winehouse. Muy divertida.
2: De Amy, para los que les gusta.
0: Amy, de Amy.
1: Es que te juro que iba a decirlo, pero he dicho, no me voy a pasar de lista porque todavía estoy enfadada.
0: You are not good. Es una, y esto es Hit Me in the Head, que es un rock and roll normal, pero fresquito, sí. Fresquito con su... que es un vino añejo, pero sí. Que la verdad que es un vino añejo que entra muy bien y que te hace cosquillitas en el alma. Un álbum lleno de colaboraciones, está Paul McCartney. De hecho, mi idea era pinchar la de Paul, en la que toca Paul, que se llama Covering You, pero es más larga y por no saturar a los oyentes, pues aquí estoy yo dando la chapa, diciendo por qué no he pinchado una canción en la que toca McCartney. También están Robert Smith, de The Cure. Está Chad Smith, de Red Hot Chili Peppers,
2: alias... Los Red Hot.
1: magnífica pronunciación.
0: Alias...
1: Esto va a ser a partir de ahora, sí, ¿eh?
0: Alias Picorcito Indeas.
2: Claro, y como no está ya Charlie Watts, pues hay que buscar colaboraciones de la batería.
0: Y bueno, pues... que está bien el disco, no voy a decir que
2: sí,
0: sea...
2: Pero
0: está bien,
2: a mí me ha gustado.
0: Bien, y vamos, que ya el otro día escuché a Keith Richards decir que están muy contentos con el resultado y que se meten a grabar y a componer en cero coma, o sea que...
1: De jubilación nada, ¿no?
0: De jubilación nada, ¿no? Y está muy bien. A mí es cierto que luego, yo creo que sus conciertos son un popurrí de... sus éxitos de siempre, ver, como ya, mucho, te tocan una o dos así de las nuevas. Pero es cierto que los últimos discos de los Stones están bien.
2: Están bien, sí. Tienen todavía cosas que...
0: Sí, de hecho, sacar, el de la anterior, había una canción con Lady Gaga, la penúltima, ahora no recuerdo el título, que era espectacular. Es 7 minutos de canción, tremenda. Y en este, bueno, pues hay también un cover de uno de estos negros del blues viejos. Sí, contra de los Robert Johnson, uno de estos.
2: Robert Johnson, sí. De los padrinos del blues.
0: Uno de estos.
2: Ah, sí, verdad, sí,
0: y, que era un... y nada, pues que ya está.
1: Hasta aquí, ¿no?
0: Sí.
1: Muy bien.
0: Los Rolling.
1: ¿Tú eres más de los Rolling o de los Stones, Juanma? Es que como
3: yo,
1: tú no te has pronunciado. ¿De Speedy?
3: De Spiderman, claro. Es como le llamamos.
1: ¡Spiderman!
3: Ese mismo.
1: ¿Tenemos el tráiler, Víctor? Tenemos el tráiler.
4: Soy MJ.
5: ¿Vosotros no os conocéis?
6: ¡Eh, Spiderman! ¿Estás bien? ¿Te deshiciste del monstruo que llevabas dentro?
7: Creo que iré a ver a MJ.
6: No te saldrás con la tuya.
7: Puede que a él sí.
6: No sabía que podías hacerte tan grande. Estás en peligro. Tienes que confiar en mí.
4: Bien. Todo esto puede dar mucho miedo.
8: ¿Quién es esa?
4: ¿Quién eres tú?
6: Frank, por favor, no tengo otro sitio donde ir.
1: El mejor día de estreno en la historia de España, Juanma.
3: Y unos resultados parejos.
8: César.
4: ¿Quién eres tú?
6: Frank, por favor, no tengo otro sitio donde ir.
1: El mejor día de estreno en la historia de España, Juanma.
3: Y unos resultados parejos en todo el mundo. Hablábamos a Spiderman, Brand New Day. Que es
1: pues el... dices Spiderman, la nueva.
2: La nueva de Spiderman. Me da dos para la de Spiderman, la taquillera.
3: ¿Qué significa un Brand New Day, un nuevo día? ¿No? Sí. Porque hay una especie de punto y aparte respecto a la trilogía anterior. Hablamos siempre de las películas de Tom Holland como Spiderman o Spider o Hombre Araña o Hombre, si le conoces y si es tu amigo. Pues la verdad es que...
0: es... Tom Holland y adiós.
3: Joder. Ostras, tío. Es verano, menos mal.
2: Tom llega a mi vida. Eso dice Zendaya. Zendaya cuando ve a Tom le canta la canción de Asterix.
3: Como una Holland.
1: Se nota que es el último viernes de julio. Probablemente sea eso lo que está sucediendo aquí en este estudio en este momento.
3: Pero resultados impresionantes. Hablaba de que el cine de superhéroes, bla, bla, tal, que estaba decayendo, Supergirl, fracaso morrocotudo.
1: Hombre, pero ya Spiderman, está... es Spiderman. A ver,
3: Spiderman
1: es que no juega...
3: ha sacado el poder de marca y ha demostrado que probablemente... sigue absolutamente incólume e intocable y muy bien preparando el terreno para lo que se viene en Marvel, que es Doomsday, ese

0: gran evento que preparan para final de año, en donde los universos colisionan y van a pasar un montón de cosas gravísimas. Esmeralda, gravísimas.
1: Gravísimas, y gravísimas.
2: Se vienen cositas.
0: Se vienen cositas, y también la presentación de una nueva saga, de la cual ya lo está diciendo todo el mundo, y todo el mundo en X o en Twitter ya está diciendo el papel que interpreta verdaderamente la chica de Stranger Things, nuestra pelirroja favorita, que es, ¿cómo se llama? Madre mía.
2: No he visto la película, pero me imagino que será Gwen Stacy, ¿no?
0: No
2: es Gwen.
0: No, para nada. El personaje de la chica de Stranger Things
2: no he visto la película.
0: Es otro. Muy distinto.
2: Vale.
0: Que ya hemos visto en otras ocasiones interpretado por otras actrices, pero que sirve de mordisquito de antelación, de anticipo para lo que va a hacer Marvel en su siguiente etapa, que es presentar cierta saga que se va a reformular. Vale, estoy haciendo esfuerzos
1: para no destriparlo.
2: Los que faltaban para meterlos para que entren en el universo Marvel, ¿no? Va por ahí.
0: Correcto.
2: Vale. Es que he visto una pelirroja así.
0: Sadie Sink, el papel de Sadie Sink, la chica de Stranger Things, la que corría al ritmo de Kate Bush.
2: Claro, como hemos visto, como hemos visto, tenemos ahí a Zendaya, que era la...
0: MJ,
2: pues nos faltaba Gwen, a lo mejor. Entonces yo cuando he visto las fotos de la muchacha de Stranger Things, pelirroja, digo, ya está, pues esta es Gwen, la Gwen que le falta a este nuevo Spider-Man.
0: Está...
2: Y no va por ahí. Spider-Man.
0: Hombre, a secas, ¿quieres tutearle?
2: Sí.
0: La verdad es que no, estás equivocado.
2: Vaya, pues me he colado, claro.
0: No voy a seguir por ahí, aunque ya no es un spoiler. La película lleva en cartel desde el miércoles, por eso el resultado de taquilla alucinante, que solo va a mejorar de una manera espléndida durante los dos días que quedan de fin de semana, y que junto, combinado con la Odisea, que está llenando cines también, pues van a llevar al séptimo arte a rematar un 2026 que tranquiliza a los inversores de los grandes estudios.
2: No hacía falta un verano
0: Hacía falta, aunque se sostenga en base a dos películas, pero están haciendo su cometido con creces. Así que vamos a alegrarnos, aunque no te gusten las pelis. ¿Cómo es Spider-Man Brand New
1: ¿Cómo
0: Day?
1: ¿Cómo es?
0: Te he dicho que es un punto y aparte respecto a las tres anteriores, en donde Tom Holland era un hombre araña adolescente con problemas de adolescente, un tono de comedia ligera que trataba de contrastar con las versiones anteriores, con otros actores, Andrew Garfield y tal, incluso Tobey Maguire. Bueno, pues en esta nueva Spider-Man, y esto es bueno para mí porque la película funciona, vuelve a ese tono de las primeras películas de Sam Raimi, en donde había un cierto componente de melodrama, de drama, que se sustanciaba, que se relacionaba muy bien con la parte superheroica y de comedia que uno siempre le atribuye a Spider-Man, ¿no? Pero estas relaciones sociales complicadas que él va a tener en esta película y que vienen a consecuencia de lo que ocurrió en la última, en donde todo el mundo se olvidaba de él.
2: Había un reseteo
0: sí. y pues tú vas a ver ese sufrimiento del personaje.
2: MJ, empezamos con que MJ no le conoce
0: a su amigo, no sabe, entonces él va a ver al Peter Parker viviendo en soledad que él no en una soledad que él no quiere, que no está preparado para afrontar. No es una persona que sea feliz en ello. Entonces, yo creo que ahí el personaje ha madurado y que Tom Holland da la talla como no la daba en las anteriores, que se me quedaba un poquito flojo.
2: Es que era demasiado chavalillo.
0: Muy chaval.
2: Habíamos visto como una especie de involución de los personajes de Spider-Man interpretado por otros actores. El paso de Tobey Maguire a Andrew Garfield a Tom Holland era como que parecía que el personaje no evolucionaba, sino involucionaba. Cada vez le veíamos más adolescente, más pequeño, con problemas más de chavalillos. Había una evolución que necesitaba el personaje.
0: Hubo una maniobra industrial para distinguir las nuevas películas de lo anterior y apropiárselo de nuevo, ¿no? Por parte de Marvel, por todo este baile de estudios de Sony y Marvel. Bueno, es muy complicado de contar, pero los derechos de Spider-Man
2: han ido volando.
0: Están entre dos estudios.
2: Están un poco en limbo, ahí.
0: Lo que pasa es que, claro, con semejante aluvión de pasta, ¿cómo no llegar a un acuerdo? Tú te quedas con el merchandising y yo me quedo con las entradas, porque obviamente todos los niños del planeta Tierra tienen en algún momento un muñeco de Spider-Man. Bueno, pues así funcionan las cosas con esta franquicia.
2: Y tú quieres ver a Spider-Man metido, integrado completamente el universo Marvel, porque es icónico.
0: Era una necesidad, Marvel. Luego se llegó a esta decisión salomónica de en la última película juntar a los tres Spider-Man, Andrew Garfield, Tobey Maguire y Tom Holland.
2: Eso estuvo muy bonito. A mí me gustó mucho.
0: Muy bonito y el resultado en taquilla fue, y además es que van a volver a salir en Doomsday. Vamos a ver a quién se cargan, porque obviamente tendrán que hacer limpia.
3: ¿Alguien
0: y ahí
3: sobra?
0: Me puedo cabrear mucho, ¿eh? Pero bueno, vamos, eso es otra cuestión. La cosa de esta película es que me funciona muy bien. Han retornado al Spider-Man de Tobey Maguire de Spider-Man 2 con comedia, con drama.
3: Yo te iba a preguntar, la parte de humor, porque no la estabas mencionando, desaparece.
0: La tienes, pero creo que la película logra un peso específico, porque incluso a la hora de meterte los consabidos cameos de Marvel, de otros personajes, en este caso Hulk, por ejemplo, está ahí. Sí. Tienes también otro personaje del cual no voy a hablar. Me parece que están dramáticamente comprometidos o relacionados con lo que le pasa al personaje.
4: Me estoy dando cuenta de que si coges a dos personajes de esta película de Spider-Man, obtienes a un luchador de Pressing Catch.
0: ¿Qué sería cuál?
4: Hulk Holland.
0: Hulk. Oh, Dios mío. Pasemos página, Jesús. No, está bien, me ha gustado.
5: Está bien, está bien.
0: Está bastante bien, ¿eh? Sí, claro, sí. Claro.
2: Se está levantando la cabeza del folio. Con el chiste que hemos hecho.
3: No, es verdad, no os he escuchado. Estaba sumando millones.
0: No os he escuchado, no ha pasado.
3: Ay,
0: esto no ha
3: perdonadme.
0: Pasado. No ha pasado.
3: Estaba sumando millones. Porque
2: mira,
3: estaba, digo, pero ¿cuánto
2: ha recaudado?
3: Digo, ¿cuánto ha recaudado la Odisea? ¿Cuánto ha recaudado Super Mario? Entonces estaba sumando los millones. ¿Qué? ¿Podéis repetir otra vez la escena?
5: Como diría la
3: ¿cómo estaré yo para ausentarme de vosotros?
5: Como diría la niña
3: qué
5: del
3: barbaridad.
5: Exorcista a su tiempo.
0: Creo que Nacho se ha desmayado.
2: Ha sido terrible, ¿eh?
3: Estaba sumando millones, de verdad. Esto es lo que tiene.
2: ¿Cuánto ha dado la suma?
3: No, 3 millones y pico solamente en una semana, claro, pero es que...
4: Esos son los...
3: Es que la Odisea, 4,5 millones, Super Mario casi 5 millones,
2: pero
3: claro, durante más días, durante todo el fin de semana, pero es que en España solamente desde el miércoles,
2: claro,
3: lleva
2: es que
3: Spider-Man 3 millones y pico.
0: Sí, ha quitado el puesto a Torrente Presidente también,
3: es
0: decir, que ha batido esa taquilla.
2: Fíjate, ¿eh?
0: Así que estamos pasando un fin de semana en cines muy estupendo, sí, la verdad.
3: Sí, sí, sí.
0: Y la película, perdona, yo creo que está bien, ¿eh? A mí me gustan las películas de superhéroes, pero creo que cuando no me gustan también lo digo. Y esta película yo creo que me parece que sube un poquito los enteros. Además es que han cambiado también de director y eso creo que le favorece a la película. Es mucho más dinámica, el estilo de las escenas de acción es más creativo, es algo más vivo. E incluso toda la parte de diálogo y la parte dramática, este director creo que la lleva mejor que la anterior. Con lo cual tiene un poquito más de potencia tras las cámaras la peli.
3: Y es una forma de demostrar a todos aquellos que a veces cuestionan cuando hay un cambio de director, es que se va a perder la esencia, es que no va a seguir.
0: No, a veces
3: es que es hasta necesario para...
0: Muchas veces es necesario. Luego estas películas hay una triste verdad, que da igual quien las dirija, porque
2: sí,
0: son películas de comité.
3: Que se llevan solas, sí.
0: El director...
2: De estudio totalmente.
0: Exactamente, pero sí que hay un hueco para que impriman el estilo o que al menos pues tengan una buena caligrafía, una buena letra, ¿no? El anterior tenía letra de médico y este tiene una letra bonita, ¿no? Tiene unas escenas de acción bastante aprovechadas y luego, aparte, que ya te digo, que la parte de relaciones humanas de la película a mí me funciona, me parece entrañable. Así que todo bien con Spider-Man.
3: Vale, pues la pregunta es...
0: ¿Nota?
4: 8,5.
2: Ah, un 7,5.
0: 7,5.
3: ¡No puede ser!
4: Es
0: que he madurado, yo también soy más oscuro.
3: ¿Cómo que has madurado? ¿Cuándo has madurado? ¿De repente has madurado? ¿De un día para otro has madurado?
0: De un chiste a otro de Jesús Úbeda. He tenido que hacerlo. Entre
3: los
0: dos chistes de Holland he madurado.
2: Te ha salido una cana con el chiste de Hulk.
3: No es mal que me lo he perdido. Vale, 7,5 seguro.
0: Un 7,5, sí. Está bien, es una buena nota, un 7,5.
3: No es una buena nota.
0: ¿Quién necesita más?
3: Has dado 9 en este programa, has dado 8 en este programa, un 7,5
0: claro,
3: no...
0: Bueno, le di más nota a la Odisea y yo creo que sí que hay que distinguirla un poco, entonces está bien. Está bien dado al
2: 7,5.
0: Es buena nota.
3: Sí, bueno, Es que estaba leyendo el comentario que estaba poniendo Nacho Crespo. Juanma ha madurado hablando de Spider-Man como un niño.
0: Bueno, pero eso le da calidad a la sección. Claro que sí.
2: Totalmente.
3: Vosotros le dais calidad a la sección. La última ronda en Venecia.
2: La última ronda en Venecia.
3: La última ronda en Venecia.
2: ¿Esto qué es?
0: Película ganadora del Donatello en Italia. Vale. Es decir, los Goya italianos. Han perdido la oportunidad de llamar los premios pizza. Pero, oye, se llaman Donatello.
3: Último.
0: Seguimos, ¿no?
3: Malísimo, no vayáis por ahí. Pero ¿por qué?
2: Con la bingo.
3: Pero qué necesidad.
2: Madre de Dios, vamos de mal.
3: Ahora
2: peor.
3: Mismo alguien que va al volante ha
2: salido
3: de
2: la carretera, casi, bueno, casi se sale.
0: Y un notable éxito de taquilla, lo cual llama la atención porque no es el tipo de comedia.
2: ¿Más de un millón de espectadores en Italia?
0: Probablemente.
2: Vale.
0: Probablemente. Esta, Jesús.
3: Comedia dramática.
0: Comedia dramática. Préstale atención a esta película.
3: Amistad, alcoholismo.
2: Bien, bien. Tiene todo.
5: Bien, me encaja.
2: Sí, eso sí.
3: ¿Cómo lo ves?
2: Son sinónimos.
0: No, pero tiene un tono que a Jesús, que le encanta Sorrentino y la gran belleza, pues es netamente italiano, ¿verdad? Porque a la hora de afrontarte una película que sobre el papel tiene el mismo argumento que Resacón en Las Vegas o 72 horas, la que hablábamos de Netflix la semana pasada, de un cuarentón que se va de despedida de soltero con unos de la generación Z,
3: jovenzuelos.
0: Con unos jovenzuelos de 20 y pocos.
3: Sí.
0: En esta pues te lo llevan a un terreno más sórdido, más italiano, más europeo, más realista, más crudo, más nocturno, más de la última copa que pago yo, ¿no? Y lo cierto es que la película tiene su poesía pese a ello, ¿eh? O sea, es una comedia, pero tiene un toque. He leído por ahí Kaurismäki, yo no iría tampoco tan lejos, pero tiene ese toque italiano que en el cual los personajes también se relacionan a través de cierta decadencia asumida, ¿no? y de cierta desesperación que hay en el trasfondo de emborracharse todas las noches, ¿no? Y del no haber sabido madurar cuando tienes ya 50 años y estás por ahí cerrando bares.
2: Esto me gusta,
0: porque te sigue, te lo pide un impulso que no es solo el alcoholismo, sino el no tener nada que hacer al día siguiente, ¿verdad? Sí. Y el cómo se relacionan con este chaval decepcionado de la vida que tiene otros problemas, pero que de alguna manera.
3: Es Julio, ¿no?
2: ¿Cuántos años tiene ese chaval para estar decepcionado de la vida?
0: No sé, 20 y tantos, pero pues no pilla en una decepción amorosa, que eso.
3: Julio, ¿no? Se llama Julio.
2: Sí, pues a Julio le queda todavía.
0: Le queda recorrido. Así que es una
3: película. Julio no sabe nada de la vida.
0: Eso está muy curiosa. Bien.
2: Que le junten estos dos cincuentones para espabilarle. Sí. Pues esta película me apetece.
0: Sí, porque además es que es muy reconocible, porque son tipos muy mediterráneos. Al final, yo creo que también.
4: ¿El nombre, Juanma?
0: La última ronda en Venecia.
2: La última ronda en Venecia.
0: Y ha ganado 8 premios Donatello o premios pizza en Italia y también un éxito de taquilla bastante sorprendente porque no es un tipo de comedia torrentiana, aunque sea de cerrar bares también. Tiene cierta poesía, tiene cierta decadencia que entronca más con ese cine de Sorrentino, la gran belleza. Lo que pasa es que tiene otra estética, la película es más
2: cruda.
0: Es como
2: si Alexander Payne hubiese hecho una película en Italia.
0: Un poco, podría ser. Podría
2: porque
0: ser.
2: Es un poquito entre copas también, por lo que
0: es
2: veo.
0: Es un poquito entre
2: y
0: copas.
2: Tiene un punto de road movie, porque van ellos.
0: Es road movie.
2: Pues es que esta película tiene muy buena pinta, ¿eh?
0: Es road movie, sí, y se deja ver muy bien, ya te digo que.
2: Y te deja un buen posillo de esto que sales del cine contento.
0: Es que la película lo que mola es que todos estos personajes tan decadentes y tan tirados. No te los juzga moralmente, es decir, que ellos
2: somos el espectador.
0: Además es que ellos ya han asumido lo que son, claro. Y no hay redención porque no la quieren, es decir, ellos viven así, ellos son lo que son y se dedican a vivir la vida y tienen su propia filosofía. Entonces las correrías de estos tíos no te lo cuenta desde una manera en la cual tú necesites juzgarles moralmente, en plan Living Las Vegas, no, es una comedia. Lo que pasa es que es una comedia italiana y dramática en donde pues en vez de irse a un local de striptease pues se van a ver la tumba de un arquitecto, ¿no? O sea, siempre hay un elemento
3: cada
0: intelectual y filosófico
3: vicios,
0: en estas películas que a Jesús pues le sirve para extender todo tipo de cheques.
3: Filippo Scotti es el chaval, ¿no? Es quien interpreta al chaval y Sergio Romano, que me suena pero no.
0: Tres buenos actores que yo desconocía, seguramente los haya visto en más películas italianas, pero no son los actores
3: más reconocidos. reconocidos,
0: más reconocidos que utiliza a lo mejor Sorrentino, pero pegan muy bien, ¿eh? O sea, realmente es que te los imaginas apoyados en una barra,
2: sí,
0: de no barra.
2: Está Tony Servillo, que era una especie de como el Ricardo Darín en Italia, que está aparecía en todas las películas.
0: Eso,
2: está.
0: Sí. Pero bueno, de hecho es la segunda
2: es
0: película.
2: Bueno. Es buenísimo. Es normal que esté en todas las películas. Es buenísimo.
0: Sí. Para Jesús, que tiene ese aire de columnista canalla, es la película
3: y no solo
0: de la
3: aire.
0: Semana.
2: No,
0: sí,
2: no, es un columnista canalla.
3: Lo es.
4: No, que yo estaba pensando, acordándome, de que un buen amigo del trabajo, que no voy a mencionar...
2: No, me dilo.
4: Por, no, pero no por él, sino por su mujer. una vez, ciegos perdidos, entre semana... salimos por huertas y tuvimos un rollo de este de borrachos culturetas,
0: sí,
4: y nos fuimos a la casa de Sabina. Sabina vive en Relatores con la plaza de Tirso de Molina.
2: ¿Número de piso?
4: No,
3: no, por favor.
4: Y entonces, borrachos perdidos, empezamos a cantar y nos dieron las 10. Y
2: no.
4: Sí, borrachos perdidos. Y salió una vecina diciendo, está en América, callaos o llamo a la policía.
3: Esas cosas solo le pueden pasar a él. Es que es increíble.
4: Sí.
3: La vecina que estaría harta de que esa misma escena se repitiera. Imagínate la
2: respuesta a la vecina.
3: Y ya la pobre sale y dice, oye, fuera que no está.
2: Una puta vez.
3: Y ese, pues si ya sois los quintos que venís por aquí, que no está.
0: Y ese amigo de cuyo nombre no quieres acordarte proviene, tiene los ojos similares a los de un país oriental, ¿no?
4: Sí, puede ser.
0: Del asiático, del Pacífico.
2: Bueno, no, entonces ya sabemos quién es.
3: Pero qué necesidad de dar más pistas para...
0: Y su mujer también, ya.
3: Bueno, lo vamos a dejar aquí porque yo no tengo ni idea de quién a quién os estáis refiriendo, pero bueno, luego me lo chivas. Porque no le identifico. Nota.
0: Pues tengo que darle menos que a Spiderman.
2: Venga,
0: es que
2: hombre.
0: Yo sigo siendo un friki. Sigo siendo un comprador de cómics compulsivo. De hecho...
2: Maduro, pero no mucho.
0: Maduro, pero poco.
2: ¿Le vas a dar un 7 estándar?
0: No, es que yo, además, soy muy poco nocturno. Yo ya sabes que lo paso fatal trabajando de noche. Y por eso lo de cerrar bares. O sea, así que le voy a dar un 7.
3: Ah, vale, te iba a decir. Pero defiéndeme mejor eso de que es que como tú eres muy friki, entonces le tienes que dar una nota baja.
0: Es que
3: no lo
0: una
3: acabo
0: película de Spiderman, aunque tenga
2: aunque sea
0: ya...
2: mala, es mejor que una película de culturetas.
0: Y es que esta no es mala. Entonces, yo siempre preferiría una película de Spiderman. Pero es que me voy a morir prefiriendo una película de Spiderman.
3: Vale,
0: yo sé que
3: bueno,
0: me voy a fenecer y me van a seguir gustando las películas de Spiderman.
3: Vale.
0: No es cuestión de edad. Así que...
2: ¿Te enterraremos con un vestido de Spiderman?
0: Pues probablemente con la misma camiseta rancia de Spiderman que de cuando en cuando todavía sigo llevando. Oye, pero sí.
3: Ojalá sea muy tarde.
4: Yo me comprometo a eso si tú te comprometes a que cuando yo las piche, me vistáis de Alige.
2: Ay, por favor.
0: Vale.
3: Mira, vamos a hacer una pausa.
0: Te disecamos.
3: Voy a adelantar el Gastro Plus. Lo voy a adelantar. No estaba previsto para tan pronto, pero es que no puedo más.
0: Te disecamos y te vestimos.
3: No aguanto. No aguanto. No aguanto, por favor, un Gastro Plus. Me lo tomo en tranquilidad. Y a lo mejor les echo del estudio. ¿Qué quieren que les diga?
2: Como un zorro así.
3: Yo que ustedes no me iba, me mantenía a la espera y a ver qué pasa después de estos 2-3 minutos de publicidad. Gastro Plus y volvemos, o vuelvo yo sola.
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9: Pues aquí siguen conmigo, si es que qué iba a hacer. Al final me dan pena. Aquí están los tres.
10: Gracias, Esmeralda.
9: No pasa nada.
11: No es la primera vez que me dicen eso, ¿eh?
10: Y se consiguen cosas por pena.
12: Sí, sí.
9: No, a ver.
10: No hay más preguntas, señoría.
9: No hay más preguntas. Nos queda un estreno más que no hemos hablado de él.
10: Mother Mary, una película con Anne Hathaway que está espléndida. No solo canta, porque interpreta una estrella del pop estilo Lady Gaga, con ese puntito extravagante y de fenómeno de masas, sino que realmente lo da todo en la interpretación. O sea, es un personaje de estos tormentoso, complicado. Ella es una estrella del pop, quiere hacerse un vestido y recurre a una antigua amiga suya para que se lo haga, porque es una modista destacada también. Y a partir de ahí pues se produce un careo, una conversación de ellas en donde pues vas a rascar un poco toda la psicología que llevan, que no es
9: porque
10: poca.
9: Aprovechan para hacer terapia.
10: Exactamente,
9: vale.
10: Terapia y de por qué rompieron su amistad y tal. Lo que pasa es que esto es una película vocacionalmente rara y tiene una sensibilidad proveniente del cine de terror. El director es David Lowery, que hace películas de terror, pero películas de terror artísticas. Además siempre van hay un componente nostálgico de drama bastante acentuado en ellas. Ha hecho, por ejemplo, A Ghost Story, una de las películas favoritas de este caballero, sí, Dani Palacios. Pero luego también hay veces que
13: efectivamente doy fe, sello,
11: sí, me gusta mucho.
10: Luego también ha hecho sus aventurillas en Disney, es decir, sí. él ha tenido sus encargos. Hizo Peter y el dragón, que era un remake de una película infantil con Robert Redford. Ha hecho otra película con Robert Redford que se llamaba The Old Man and the Gun, que era un atacador
13: con Sissy Spacek.
10: Ah, muy bien, esa película. Ha hecho películas más clásicas, pero esta es una película en donde todo es una metáfora, todo se disocia y las imágenes, se crean imágenes muy elaboradas, muy bonitas, pero que son poesía abstracta, ¿no? Y en ocasiones dices, parece que es una película con un argumento realista, entre comillas, pero luego se mete en temas de magia y de brujería, ¿no? ¿Qué significa esto? Vale, la película no te lo aclara, no tiene manual de instrucciones y se va por la metáfora visual todo el rato. Lo que pasa es que esto que puede repugnar a muchos espectadores porque dicen, ¿de qué va esto? A mí me ha parecido una belleza. Y es una película que se disfruta tanto musicalmente como sensorialmente a nivel de imagen. Y Anne Hathaway está... Es una cosa alucinante. O sea, es de Oscar lo que hacen en la película. No solo por el factor interpretación, sino porque hace algo que ya le habíamos visto hacer, que es cantar como si fuera realmente una estrella del pop de las que llenan estadios gigantescos. No sé, o sea, es que hay personas que son simplemente superiores a las demás, es así. Y en este caso, pues la película está toda hecha para que Anne Hathaway demuestre que es alucinante. Entonces, tienes una peli conceptual que tiene cosas para el fan de películas de terror elevado. Luego es un poco... es un poco humorística también, porque hace falta tener un cierto sentido del humor negro para poder cohesionar todos los elementos que tiene. Película rara, que recomiendo no obstante a todos aquellos que alguna vez se hayan sentido representados por el tipo de cine que Dani y yo solemos alabar como si nos pagasen por ello, ¿no? Entonces
7: esto es complicado recomendársela a la gente.
10: Es complicada de recomendar, pero a mí me ha gustado,
7: porque
10: no puedo recomendarla.
7: Es
10: pero
7: difícil sintetizar un poquito para crear un gancho para que la gente vaya a verla, porque no es una película de terror, no es... Más allá de que seguramente que es una película, como tú has dicho, con unas imágenes súper bellas, porque David Lowery es un tío que cuida muchísimo las imágenes, hasta sus películas de encargo.
10: Sí.
7: Porque esto es lo que me gusta de estos tipos de directores, que son los típicos artesanos de toda la vida que van alternando películas de encargo de grandes estudios con proyectos muy personales, que es como debería...
10: Bueno, sí, es lo que más mola.
7: Mi punto de vista, los directores son lo que tienen que hacer para no acomodarse. Entonces, si te gustan películas como A Ghost Story, de ¿cómo se llama? Del Caballero Verde,
10: sí,
7: que son películas muy, muy, muy difíciles de asimilar, porque digamos que trata conceptos un poquito complicados. Sí, pero sí que es verdad que, más allá de eso, sí, es como lo que decía Nolan en Tenet. O sea, no intentes comprenderlo, disfruta la película, porque es un festín.
10: Esta peli es un poco cisne negro, porque también era un relato femenino de ambientado en unas representaciones, que también era una cosa importante, ¿no? El arte, digamos, canalizaba las emociones de estas personas que al fin y al cabo son artistas. Así que si te gustó Cisne Negro, pues esto tiene otra estética radicalmente distinta, pero tiene esa mezcla de fantasía y psicología que hace la película bastante inclasificable. Lo que pasa es que tiene un tono más sentimental, es más dramática,
7: y además con un ritmo un poquito más tranquilo, más lento.
10: Sí.
7: Un punto también Winding Refn también, un poquillo así en ese rollo.
10: Sí. Bueno. Más emocional que Winding Refn, pero sí, también hay un velo rojo que tiene su valor, que sale por
7: todo muy arty.
10: Todo muy arty, justo. Pero me ha gustado, he disfrutado esta película.
9: Y una duda, ¿y a la ateliera que va a encargar?
10: El vestido.
9: ¿El vestido de qué?
10: Quiere un vestido que signifique
7: giras, ¿no?,
10: su renacimiento musical. Es decir, ella es una gran estrella que, como Madonna o como Lady Gaga o como Miley Cyrus, está que no puede más, ¿eh? O como Isabel Pantoja. Y
9: bueno, por el amor de Dios, Isabel Pantoja.
7: Y, se le enamora el alma.
10: Está buscando renacer artísticamente, florecer de otra manera, porque ella ya es otra persona, ¿no? Entonces, es una movida poética que tienes que entrar en ella, pero bueno, yo creo que podemos comprender. Es que ha habido muchas estrellas musicales que han logrado, digamos que marketing o
9: reinventarse,
10: arte,
9: reinventarse, sí,
10: exactamente,
9: sí,
10: quiere reinventarse,
9: vale,
10: a través de un vestido que pueda llevar en un gran concierto y que signifique.
9: Bien. 112 minutos no es excesivo quizá para esta historia.
10: No se me hizo larga.
9: ¿No se te hizo larga?
10: No se me hizo larga. No. Es una película que he disfrutado porque sí que me gusta el tono que Lowery interpreta en sus películas. Y lo único que, bueno, tienes que saber un poco a lo que vas. Que yo creo que, como es una película minoritaria, aunque yo preveo que pueda tener nominaciones al Oscar, incluso no solo para Anne Hathaway, lo desconozco, vete tú a saber si no la nominan doble por esta y La Odisea, lo cual no tendría por qué ser necesariamente bueno para ella, porque Anne Hathaway se haría la competencia a Anne Hathaway y al final la tercera le podría quitar un premio. Eso ha pasado. Pero vestuario, banda sonora, incluso canción, podríamos colarla ahí, porque me parece que es una película que está muy cuidada formalmente.
9: Bueno, y esto es un 6.
7: Esto es 6.5.
10: No, eso es un 7 también.
7: Oh, 7.
9: Ostras.
7: Si Juanma le pone un 7 a esta peli,
9: la voy a ver.
7: Cuidado.
9: Sí.
10: Cuidado.
9: Vale. Bueno, pues está bien. ¿La vas a ver? Sí, sí,
14: Es que me ha sonado ese la vas a ver como cuando Juanma recomienda una película que bien, pero que no me entusiasma, y yo digo que lo voy a ver, y luego Herrero me dice, es mentira, no la vas a ver.
9: No la vas a ver. ¿Pero volvemos a lo de los Rolling y los Stones o qué?
14: No.
9: ¿Quieres volver ahí?
14: No, es un ejercicio de empatía.
9: Ya habíamos superado eso.
14: No, es un ejercicio
9: de empatía. No, lo digo de verdad. Es que lo digo de verdad. Me ha parecido muy interesante.
7: Me ha sonado a mí. No ha sonado convincente.
9: Nada más lejos de la realidad. La voy a ver.
10: La ¿vale? vas a ver. Estoy convencido de que la vas a ver.
9: La voy
10: si,
9: a ver.
10: Si no en cine, cuando salga en plataformas, que ya sabemos que las ventanas...
7: Va a tardar poco en llegar esta película a plataformas.
9: Pues mínimas. Esa es una buena
7: Pero
9: noticia.
7: Es que esta película, verla en cine, yo creo que...
10: Sí, porque tiene está muy cuidada.
7: Porque es una película muy bien hecha, con buena fotografía y buena dirección de la música.
9: Bueno, a ver, de estrenos en plataformas. Hay cositas, ¿no?
14: Este es mi territorio. A ver, pues ¿qué mandanga me traéis?
10: Para que Jesús se meta debajo del ventilador o del aire acondicionado, lo que Jesús tenga en el salón. Pues vamos a quedarnos en
14: un titis.
10: ¿Un qué?
7: ¿Un monotití que te sopla o qué es eso?
14: Sí. Bueno. Le huele un poco el aliento a papaya, pero bueno.
9: ¿Qué puede ver Úbeda en casa?
10: Pues Úbeda puede ver una nueva adaptación en formato miniserie británica del atentado de Lockerbie. Lo que pasa es que esta serie, que está en Netflix y que se estrenó ayer, tiene una virtud respecto a anteriores adaptaciones de esta historia o relato. Ha habido una serie de Colin Firth reciente que Luis Herrero se cansó de recomendarnos y naturalmente no le hicimos caso. Y
9: no sé si está bien decir esto en antena, pero bueno, vamos a confiar en que no esté escuchando.
14: Exacto.
9: No pasa nada.
14: Su regreso va a ser terrorífico.
9: Y no le queda tanto para regresar. Es que
10: y esta serie lo que hace es adaptarlo a procedimental policial, en donde casi el tema central es la dicotomía o los roces entre todas las distintas agencias, desde norteamericanas a escocesas, que se encargaron de la investigación de un caso en donde un avión, recordemos, se cayó encima de un pueblo, murió todo el avión, y es que se cargó también a un montón de escoceses, porque fue una verdadera catástrofe que convirtió todo Lockerbie en una especie de escena criminal, de escenario del crimen. O sea, todo a lo largo de metros y de kilómetros había piezas y cuerpos, ¿no? Entonces, todo lo que el personaje de Peter Mullan, que es un actor muy destacado, trata de defender es que esto no solo es un elemento, no es una tragedia americana, sino que el avión ha caído en su pequeño cortijo, que en una zona casi despoblada y en una zona casi sin policía, en una zona absolutamente rural, pero en donde todos ahora luchan por tener su cuota de protagonismo, por una investigación de una manera legítima, ¿no? Y esto es todo lo que te va contando la serie. Y lo cierto es que te confieso, con todos los prejuicios del mundo, que empecé a verla con cierta desgana, y cuando ya avanzaba el segundo o tercer capítulo me di cuenta de que la serie me estaba gustando bastante, que tenía esa solidez y esa honestidad y ese no hacer sensacionalismo de las series británicas, porque esto es de Netflix, pero está hecho con la BBC y los actores son británicos y norteamericanos, no van a espectacularizar ni a buscar rostros reconocibles, pero sí que son típicos actores secundarios de películas dramáticas británicas, de las de Ken Loach, ¿no? Desde Peter Mullan a este otro, ¿cómo se llama? Que salía, bueno, había uno de los protagonistas es el de la serie Suits, que es uno de los éxitos más atronadores de Netflix, una serie antigua de abogados que está en Netflix y que todo el mundo ve en cadena, ¿no? O sea, de estas que funcionan incluso mejor que las series nuevas. Bueno, pues serie muy sólida, ¿vale? Muy convencional como drama, pero, jolín, muy muy sólida y la verdad es que una historia que te sabes de memoria te la logra hacer interesante. Así que Patrick J. Adams, el de Switch, ¿vale? Este no es muy conocido, pero es el nombre que buscaba.
9: Vale, bueno, pone aquí la documentación de Nacho. La serie no es aburrida, no está mal hecha, tampoco resulta apasionante ni emocionante.
10: Bueno. Nacho en el papel de... Bueno, yo creo que
9: se echa en falta una factura más cinematográfica.
10: Es una serie que no trata de espectacularizar el tema, ¿vale? Se nota que tratan de hacer algo a caballo entre el true crime, que es un género que a mí cada vez me gusta menos.
7: Está sobreexplotado,
10: sí,
7: el true crime.
10: Sí, que está sobreexplotado. El hacer cierto sensacionalismo, el que no quede acontecimiento o crimen por adaptar, ¿vale? Aunque te lo sepas, ¿eh? En cualquier país, y como ahora las plataformas son globales, te lo van a hacer del asesinato de esa niña en Holanda y de la muerte de este otro en Texas y de todo. Ni una sola tragedia por explotar. Bueno, pues la serie de alguna manera logra convencerme de que merece la pena contar la investigación, no la tragedia de los pasajeros, que también se ve ahí también.
9: Vale, Furious en Disney.
10: Furious, pues esto es una serie criminal y viene con un éxito de crítica tremendísimo que probablemente Nacho haya reflejado en la documentación, pero de una manera más entusiasta que con la anterior. Y que es una buena serie. Han puesto 3 capítulos en Disney Plus. Es una serie de Hulu, que es como su departamento
7: serio. Adulto
10: para mayores, donde meten las series con muertos, ¿vale? Sí. No las de Disney.
7: Con violencia y sexo.
10: Exacto. Claro. Y las siguientes episodios, hasta llegar a 8, van a ir a uno por semana. Es decir, que durante el mes de agosto vas a tener Furious.
9: Vale.
10: La protagonista es una actriz que yo creo que nunca ha tenido la fortuna que merecía. Que era más, que se llama Emmy Rossum. Durante los 2000

0: demasiado porque la serie se nota que es muy contemporánea. La ha creado paradójicamente una actora de comedias, Elizabeth Meriwether. Es la creadora de New Girl, que es una serie que a mí me encanta, la de Zoe de Chanel, que está creo que en Netflix, y es una serie de estilo Friends, de pero un poco más 2010, que era muy divertida, ¿no? Tú la has visto, pones cara de haberla visto.
1: Pero no me ha enganchado mucho.
0: ¿No te enganchó?
1: Eso quería yo decirte, no.
0: Ay, a mí me encantó esa serie.
1: Te estaba siguiendo el rollo, pero... No, pero me parece
0: vaya,
1: bien.
0: Sí, pero ahora calla de cara de vaya.
2: Es cuando vuelve, viene el troleo de vuelta.
0: ¿Por qué no te gustó no. New Girl? Era muy absurda, quizá.
1: Sí.
0: Era muy absurda, sí.
1: No sé si diría absurda, simple. Sí, sí. No me enganchó.
0: A mí
1: no
0: me
1: sé.
0: Gustó el rollo que se trae esa serie, pero está haciendo otra cosa aquí completamente distinto. O sea, es que es un cambio de rol a nivel de creadora de series bastante destacado. Y lo que te cuenta pues es la búsqueda de Emmy Rossum, de esta criminal, que la interpreta Lola Petty, creo que es una actriz británica, la que hemos visto hace poco en una serie de Movistar que se llamaba Días de Ceniza, que estaba ambientada en los años de Lira, y tal. Y bueno, es una actriz menos conocida, pero me llama la atención que haya saltado a Estados Unidos. Entonces, esta serie es un rollo, yo la he visto así, como una especie de Silencio de los Corderos, menos terrorífica, más procedimental, más de misterio, y bastante bien desarrollada. O sea que solo he visto los tres episodios que puedes ver, pero...
1: Pero bien, ¿no? Engancha.
0: Pero vale. A todos los que les guste esta movida, no les va a decepcionar esta serie.
1: Vale. Veo que llega El Diablo Viste de Prada 2 a plataformas.
0: Y he visto la recaudación de esta película y me he quedado alucinado.
1: ¿Por qué?
0: Porque creo que ha hecho 700, 800 millones de dólares. O sea, es una pasta.
2: Es una locura.
0: Una locura para una comedia.
2: Sí, y sobre todo para una secuela
0: tan tardía.
2: Sí, sí.
0: Pero impresionante lo que ha hecho en cines, ¿eh? Y además es que sigue en cines, que no, seguramente no te cueste encontrarla en cartel porque se estrenó hace mes y medio, dos meses, y Disney Plus pues no ha tardado demasiado en ponerla en la plataforma. Pero es uno de los éxitos más alucinantes del año, ¿eh? Pero nivel Proyecto Salvación, nivel...
1: Es que había mucha expectación, es verdad, por...
0: Película de superhéroes,
1: el estreno,
0: o La Odisea, nivel La Odisea.
1: A mí es que me gustó mucho la 1,
2: sí,
1: pero no, decir.
2: Sí, pero es una película que ha tenido más culto.
1: La he visto dos veces.
2: Ha tenido más culto que taquilla tuvo en su momento, que fue una película que tuvo éxito, pero no fue tan aplastante el éxito que tuvo la película.
1: La primera, dices.
2: La primera, sí.
0: Sí, fue una película exitosa, pero yo creo que esta en proporción ha sido más exitosa que la primera. Y además a los periodistas nos atañe, porque de lo que te habla es del fin del periodismo tal y como se conocía. Ese es el tema del Diablo Viste de Prada 2, más que la moda. En esta ocasión es el periodismo. Y yo creo que nosotros la entendemos muy bien. Todo el dilema de Anne Hathaway, que comienza la película y la despiden de su periódico y se tiene que volver a la misma revista de moda. Y en la revista de moda las cosas están también fatal, porque es que el negocio de antes ya no es el de ahora, es otra movida completamente diferente, y eso es lo que cuenta la película. En realidad es muy
3: didáctica
0: para los periodistas.
1: Sí,
0: totalmente.
1: Sí.
0: Cuando la veas ya me dices, seguro que la entiendes.
1: Pues la tengo que ver. Lo que no sabía es que era en Disney, fíjate, pensaba que sería, pero bueno, no tengo Disney.
0: Vale. Pero eso se soluciona metiendo tu cuenta corriente en un el IBAN metido en una casillita,
1: no, sí,
0: así. Dos minutos tienes,
1: no,
0: la,
1: sí,
0: suscripción.
1: Eso me lo sé, pero bueno, tendré que hacerlo si merece la pena. ¿Alguna más? Nos quedan dos minutos. Batman también, pero esta no la has visto, ¿no?
0: Cruzado
1: enmascarado, ¿no?
0: Pero no la he visto, ¿sabes por qué? Porque
1: ¿por qué?
0: La quiero ver en... a ver, los screeners muchas veces nos los pasan y no puedo verlos en la tele, sino que tengo que verlos en el ordenador.
2: Claro, claro.
0: Y Batman, el Cruzado enmascarado, es la segunda temporada de la primera de Batman, el Cruzado enmascarado, serie de dibujos de Batman, pero que continuaba... al menos visualmente, el legado de Batman, la serie animada, que es esta serie de los 90 de Batman.
2: Buenísima.
0: Que es probablemente el mejor Batman que se ha visto en una pantalla. Buenísimo. Me da incluso mejor que Tim Burton, o sea, una serie exquisita. Y ese rollo gótico y art deco de película de los años 30, de rollo El Tercer Hombre, metido en un tema Batman, bueno, es todo lo que un nombrecito como yo necesita. Entonces, es algo que voy a ver
1: 10 capítulos,
0: este fin de semana,
1: muy bien.
2: Pero hombrecito, sin, hombrecito, o sea, como
1: lo
2: yo,
1: vas a saborear, que da gusto.

0: hombrecito como yo. El hombre menguante llega a Movistar también esta semana.
1: El hombre menguante.
2: Un hombrecito como tú. Esta peli francesa
0: era la adaptación francesa.
2: Sí, era muy triste. Es ciencia ficción, el hombre mengua, efectivamente, pero era una historia, es muy muy existencial la peli, ¿eh? tiene su aspecto de tristeza, de el hombre pues naturalmente se va siendo separado de todo aquello que le hacía persona, no solo su familia sino también su casa, de modo que se enfatizaba ese aspecto de náufrago. No, era un náufrago en su propia casa. Peli recomendable también, ¿eh?
1: Vale, y El Sendero Azul también se estrena.
2: Y Strange Darling, que es una peli muy molona, sí, que sale en Movistar.
1: Y altas capacidades.
0: Strange
1: también.
0: Darling, pero esa llegó hace ya tiempo.
2: Yo creo que en Amazon se ha visto esa película.
0: Estaban para Envidio. Es que también fragmentaba la narración, sí, creo recordar. Esta película era interesante.
2: Era de
0: muy
2: una
0: friki.
2: Era una pareja que se perseguía por Texas. Se gustaban, era una cita, todo salía mal. Pero la película estaba desordenada para que al principio uno pareciera bueno y otro malo, y luego te das cuenta de
1: que es al revés.
2: La película hace crash.
0: Sí. Según vas encontrando la información que te van dando la fragmentación de la narración, que está contada prácticamente al revés, te das cuenta que todo es un truco maravilloso.
2: Tienes una mitad que encantará a Irene Montero y otra mitad que la odiará a muerte, lo cual me parece maravilloso.
3: A mí me pasó eso parecido, pero no por Texas, sino por un tejado de Uralita.
2: Porque
1: remata eso, no lo explica eso.
0: No, por el chiste de las tejas.
3: Tejas
2: verdes.
3: Uralita, ¿no?
2: Vale. No tienes otro.
0: Me ha gustado lo de Hulk Holland.
3: Lo de Hulk Holland. Ese era el bueno.
1: Hemos llegado al final.
0: O como una Holland.
2: Que pronto se me ha pasado.
1: Sí. Yo no te diría lo mismo.
0: Se te ha hecho largo, a ti un poquillo.
1: No te diría lo mismo.
2: Vaya.
1: No, ahora voy con la tertulia política. Imaginaos que además hay muchísima actualidad hoy. Es un día interesantísimo. Os invitaría a quedaros, pero no sé si lo ibais a disfrutar. A lo mejor sí.
0: No, mejor.
2: Yo lo escucho ahora de camino a casa.
3: El tema que vais a tratar me pone de muy mala leche, y como todavía no he hecho el curso de tertuliano político.
1: Si no te hace falta, tío.
3: No, pero se me calienta la lengua. Lo de hoy me parece, y lo de ayer me parece terrorífico.
1: Pues vamos a hablar de ello, porque además hemos estado hablando en este programa con una empresaria que tiene un negocio que está encerrada en casa. Es que no quieren salir a la calle los celtíes, es que tienen pánico. Y por supuesto con los negocios cerrados, porque
0: ¿cuánto tiempo van a estar cerrados, además? Claro,
1: pues es que no lo saben, ellos preguntan, no saben nada, nadie les da respuesta, pero dice el gobierno que esto no es una situación de emergencia nacional.
2: No.
1: Bueno, os tengo que despedir a los tres. Juanma, gracias. Dani, gracias. Úbeda, gracias.
3: Viva Ceuta.
1: Eso es, viva Ceuta.
3: Española.
1: Y hacemos una pequeña pausa. Vamos con el boletín informativo y después tertulia política.
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5: Son las 6:01, las 5:01 en Canarias.
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5: Saludos, ¿qué tal? Buenas tardes. Pendientes a esta hora de las carreteras en esta segunda gran operación de tráfico del verano. DGT, Darío Carnicero, buenas tardes.
6: Buenas tardes. En estos momentos pendientes de varios siniestros que complican la circulación en Burgos, en la salida por la AP1 en Zúñeda, en Castellón en la AP7 en Benicàssim ya en dirección Valencia, y en Valencia en la A7 a la altura de Manises ya en sentido Castelló de la Plana. Al margen de ello, circulación en aumento en la salida de Madrid por la A1 en Venturada y en la A3 en Rivas, en Toledo en la A5 en Maqueda y Santa Olalla ya en dirección Extremadura. Se complica también en Valencia la salida por la A7 en Alginet y en Alicante la AP7 a la altura de Algorfa ya en dirección a San Javier.
5: Más cosas, Juan Manuel Serrano, el ex jefe de gabinete del presidente del gobierno Pedro Sánchez y expresidente de Correos, ha pedido al juez de la Audiencia Nacional que investiga las cloacas socialistas Santiago Pedraz anular la incautación de su teléfono, el clonado y volcado del dispositivo realizado por la Unidad Central Operativa de la Guardia Civil, así como la destrucción de la copia obtenida. El abogado de Serrano señala que la actuación policial llevada a cabo el pasado mayo se realizó, dice, sin que existiera una resolución judicial que autorizara expresamente la misma. Sobre la situación en Ceuta, la delegación de gobierno aumenta a 57 las personas fallecidas desde el inicio de la entrada masiva. Por el momento, el Ministerio del Interior se mantiene en 37.500 las personas que han regresado a Marruecos. De esos 50.000 que dice han entrado en la ciudad autónoma, el presidente de Ceuta, Juan Jesús Vivas, ha asegurado que la ayuda del gobierno ha llegado tarde.
7: Creemos que se actuó de manera tardía e insuficiente. La situación que vive en Ceuta es absolutamente insostenible. Las estimaciones apuntan a que en nuestra ciudad han entrado con motivo de este episodio unas 60.000 personas. Eso significa el 70% de la población de Ceuta.
5: Por su parte, el presidente del Gobierno acaba de contestar en redes sociales a las críticas que vienen de Europa. Asegura Pedro Sánchez que entre 2021 y 2026 España no ha sido, dice, el país que ha registrado más entradas irregulares. La solidaridad y la empatía son opcionales, el respeto a los tratados europeos y a los datos no. Con esta frase encabeza Pedro Sánchez el mensaje que acaba de compartir en la red social X. El jefe del Ejecutivo presenta unas cifras de Frontex para argumentar que España no figura entre los tres países que han registrado más entradas irregulares en el último quinquenio. Número de entradas irregulares entre 2021 y 2026, según Frontex, dice Sánchez, por Italia, 478.000, por los Balcanes Occidentales, 340.000, por Grecia, 250.000, por España, 234.000 y por la frontera oriental, 48.000. Una crisis migratoria que el Departamento de Estado norteamericano asegura que es el resultado directo de la política migratoria del gobierno de España. En una nota de prensa, la diplomacia estadounidense explica que este incidente de Ceuta es inaceptable y que es el resultado directo de los esfuerzos deliberados del gobierno de Pedro Sánchez por permitir y facilitar una inmigración ilegal masiva hacia Europa. Hasta aquí la actualidad. Volvemos en menos de una hora a las 7, las 6 en Canarias.
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1: Bueno, las 6:09 exactamente de la tarde. Las 5:09 y nos escucha usted en las maravillosas Islas Canarias. Vamos con la tertulia política de este viernes, último día de la semana, pero no por ello más tranquilo. Carmen Tomás, ¿qué tal? Muy buenas tardes.
2: Muy buenas tardes. De la semana y del mes.
1: Ah, es verdad que es el último viernes de, mes. Es verdad.
2: Claro. Hoy es 31, nada
1: más. Que ya empezamos agosto, tu mes. Tu mes porque cumples años en agosto.
2: Cumpleaños, sí.
1: Es verdad. Cristina de la Hoz, buenas tardes. Pablo Planas, Barcelona, ¿qué tal? Buenas tardes.
3: Muy buenas tardes.
1: Que es el tercer tertuliano que nos acompaña este viernes.
2: VIP.
1: VIP, sí, él tiene una categoría VIP que nadie se la puede quitar. Eso es una cosa que se ha ganado y eso ya va con él hasta el final. Y eso es así. Y para
3: hacía tiempo, que no nadie.
2: Vamos a ver, ¿quién te lo va a decir si no soy yo?
1: Para nosotros siempre serás VIP y ya lo sabes.
3: Muchas gracias.
1: Siempre serás VIP.
3: Para mí sois más que VIP.
1: Bueno, qué bonito. Es que así da gusto empezar una tertulia, si no fuera porque tenemos tragedias como la que tenemos en Ceuta. Sí. Hemos hablado al principio del programa con Paola Ortiz. Paola tiene un salón de belleza en Ceuta y a mí es que de verdad se me encogía el corazón con lo que nos contaba ella, porque ya no solo porque tiene el negocio cerrado, decía, y las pérdidas que esto supone, sino es que tiene verdadero pavor de pisar la calle. No quiere salir a la calle. Está encerrada en su casa, bueno, y dice, pues, y no soy la única.
2: Cuidado, porque están entrando
1: así
2: en las casas.
1: No pueden ir a comprar porque los supermercados están cerrados. Están entrando en las casas.
2: Están entrando en las casas, pero por las fachadas.
1: Por las azoteas.
2: Tremendo.
1: Hay gente que se marchaba de vacaciones, no ha podido marcharse porque dice, no, yo no quiero dejar la casa sola.
2: Claro, se meten en el teocupan.
4: Mañana empezaba la feria,
1: claro. Exacto.
2: No, ni feria ni nada, claro.
1: Y lo del
2: Mercadona, que ha sido alucinante, o sea, lo del espectáculo del asalto al Mercadona, o sea, esta mañana.
1: Y esta gente esperaba que con la visita de hoy de Pedro Sánchez,
2: sí, ¿qué?,
1: y del ministro del Interior, pues a lo mejor algo se explicaba o algo se solucionaba o cosa podía cambiar.
2: Unos cuantos militares ya han mandado para que no hubiera lío mientras él pasaba.
1: Sí.
2: ¿No? Yo he visto el vídeo que pasaba
1: él. Sí, no, el dispositivo de seguridad que ha tenido él, desde luego.
2: Y militares. O sea, militares haciendo el paseillo, como si dijera, estaban parados todos, él pasan su coche más o menos pasando, y todo, eso sí, ya ha mandado algún militar, pero claro, imagínate mandar, es que ves los vídeos, ves a la policía y la ves que dices, que de esta se la comen. O sea, claro, si es que son cuatro gatos frente a esa avalancha.
1: Pablo, voy contigo porque lo que ha dicho hoy en su discurso Pedro Sánchez es que esto es cosa de las mafias, que han hecho una mala interpretación de la sentencia del Supremo, que tampoco es correcta. No ha habido tiempo, sin embargo, las sentencias del 8 de julio, no ha habido tiempo para que el gobierno haya planteado cambios. Ahora son conscientes de ello. Se van a colocar boyas porque cree que esa es una gran solución para solucionar esta crisis.
2: Fíjate.
1: No se menciona a Marruecos y esto es lo que les ha dicho a los ceutíes.
5: Decirle a los ceutíes que toda España está con ellos. Toda España está con ellos. Y en consecuencia, el gobierno de España está con la ciudad de Ceuta. Y que nos hacemos cargo del estado emocional, de la situación de angustia que están viviendo durante estas últimas horas, en especial desde el día de ayer.
1: Pero es que los ceutíes no quieren que se haga cargo de su estado emocional.
2: Bien,
1: quieren que se declare la emergencia nacional, que es lo que están suplicando porque la situación es insostenible.
3: Bueno, Sánchez es un presidente del gobierno sometido a los dictados de Rabat. Claramente ejerce una función de títere, de monigote, de espantajo y de personaje nefasto. Hay en esto de Sánchez una impostura tremenda, porque el culpable de la invasión es Marruecos y ha sido incapaz de pedir responsabilidades a Marruecos. Después ahora están en una fase propagandística diciendo que están devolviendo a los marroquíes que han asaltado Ceuta por miles, ¿no? Por minuto. Eso no es así, eso no es cierto. Después es incapaz capaz de reconocer lo que está sucediendo. Vamos a ver, entre las estampas que estamos viendo a personas, a ciudadanos de origen marroquí con rasgos netamente marroquíes. No estamos viendo subsaharianos. Esto no es una crisis migratoria como la que ocurrió hace unos años, que en la que los policías, los gendarmes marroquíes empezaron a disparar contra subsaharianos y mataron a cientos de ellos en Melilla. Esto es otra cosa. Esto es una invasión orquestada. Esto es una demostración de fuerza de Marruecos, que nos está diciendo que es capaz de plantar 50.000 hombres en edad militar en una población española de tan solo 84.000 personas. Y eso nos sitúa en una crisis de seguridad extrema. Aquí hay 84.000 ciudadanos españoles que ahora mismo, pues en fin, no tienen aseguradas ni sus vidas ni sus haciendas y que están absolutamente abandonadas en una ciudad en la que el retén de seguridad habitual, los policías y guardias civiles y miembros del ejército que tuvieron que afrontar esta emergencia, esta invasión, en un primer momento suman un número inferior al número de escoltas que tiene Pedro Sánchez para sus vacaciones en Lanzarote. Bueno, entonces es un problema estructural. Marruecos ha olido nuestra debilidad y actúa en consecuencia. Pasó hace 51 años con la Marcha Verde, pasó a principios de 2000 con la invasión de la isla de Perejil y está pasando ahora en un contexto además de extrema debilidad internacional de España, que es un gobierno en el plano internacional absolutamente paria, con los Estados Unidos de Donald Trump en contra, manifiestamente en contra, con Israel, Netanyahu manifiestamente en contra y con una degradación que lleva a nuestros aliados, a nuestros socios europeos a pedir que España quede fuera del espacio Schengen. Todo esto
1: Y acaba de pasar, Pablo, que esa es la última hora, acaba de pasar porque Italia acaba de anunciar que suspende temporalmente el acuerdo Schengen con España.
4: Claro, pero es que también quiere hacerlo Finlandia, Francia ha reforzado sus fronteras, o sea, es que ahora mismo la situación de España en Europa no, o sea, es de desastre total. Pero a mí, vamos a España, o sea, es que esto es uno más de un gobierno que no gobierna, opaco. Porque que nos venga a decir hoy Sánchez que las mafias, cuando acabamos de ver, yo por lo menos he visto un montón de vídeos de camiones custodiados por soldados marroquíes acercando a la gente a las playas, o sea, o al mar. O sea, ¿qué me está contando de las mafias? O sea, ¿eso es todo lo que tiene que decirle a los ceutíes? O sea, ¿eso es lo que tiene que decirle gente que está encerrada en casa? Que ya empiezan a decir, claro, a nosotros también se nos acaban los víveres, porque yo ¿cómo le doy mañana de desayunar a mis hijos? Si no he podido ir a por la leche, no he podido ir a por el pan, porque ahí no hacen la... O sea, son 19 kilómetros cuadrados. O sea, eso es un guá en el que no es como en Madrid, que haces la compra para toda la semana. Allí bajas todos los días a comprar el pan, bajas, o sea, les ha pillado seguramente a mucha gente sin suministros, sin víveres, y está todo cerrado y no quieren ni salir a la calle, porque además mejor que no salgan y tengan que cerrar todo, porque encima te entran por las paredes del edificio. Entonces, me parece indignante que lo único que se le haya ocurrido a Sánchez es decir estas memeces, estas mentiras y esta opacidad con todo, cuando ayer estaba... Están tres ministros en la fiesta de la embajada marroquí. O sea, ¿qué me estás contando? Y aquí el CNI tampoco se ha enterado de nada y nadie se ha enterado de nada. Pero sí, vamos a ver, si os lo llevan diciendo un montón de días. Si es que sí, ya hay 60.000, pero es que han entrado hace días que ya estaban entrando poquito a poco, aunque es verdad que ayer y antes de fue la avalancha total, pero ya venían y ya estaban diciéndolo la policía, la Guardia Civil, que esto se va a armar, que se va a armar, que somos cuatro. O sea, es que da pena ver a la policía frente a toda esa masa. Y además, encima, ya claro, encima los ceutíes, algunos que se han estado manifestando, encima también han cobrado. Porque claro, ya que sabes, o sea, si es ceutí o es de donde sea, la policía está que ya no sabe a dónde mirar. Y también, o sea, que la policía esté asustada, que la policía esté y no que no pueda hacer nada. O sea, ¿pero esto qué es? Pero esto ya no es un país. ¿Esto qué porquería es? Esto es un gobierno que está, vamos, totalmente, que es que ya, que se vaya ya de una vez y deje a alguien que sepa gestionar. crisis económicas, corrupción, falta de transparencia y de todo. O sea,
1: la decisión que acaba de tomar el gobierno de Italia, la verdad es que es muy importante. Es verdad que ya amenazó ayer con hacerlo. Hubo una crisis, el ministro Álvarez tuvo que, reaccionó de la manera que reaccionó.
6: Pero no deja de ser paradójico que te pongas estupendo con Italia y en cambio no haya habido ni un solo aviso, recado a Marruecos.
1: Nada.
6: Es decir, nada. No solo es que Sánchez ha eximido de toda responsabilidad a Marruecos, teniendo en cuenta de que es imposible un movimiento, que por cierto, el último dato que han dado de retornados hablan de 48.300.
4: Sí, como que yo me lo creo, que 48.000 se han echado otra vez al mar.
6: Es imposible que tal movimiento, tal gentío, pueda acercarse hasta la frontera española sin que Marruecos lo vea. Eso es una total evidencia. Sino que Sánchez ha insistido una y otra vez en que hasta ahora la colaboración de Marruecos ha sido magnífica, que los flujos migratorios han disminuido considerablemente y que esto son las mafias. Cuando hay un elemento fundamental, tendría más credibilidad pensar que son mafias si fueran subsaharianos. Pero estamos hablando de marroquíes, de familias y de mujeres. O sea, esto tiene el mismo perfil que el 21, pero esto yo creo que no tiene nada que ver con una crisis migratoria. Esto es una crisis de soberanía. Yo creo que esto es una advertencia clarísima de Marruecos, y yo creo que lo ha demostrado hoy, de que si quiere puede invadir Ceuta directamente. Y no olvidemos una cosa, que Marruecos tiene aliados poderosos. Esta noticia ha tenido una repercusión enorme en Estados Unidos. Sí, la Fox lo estaba siguiendo.
4: Ha tenido que hablar,
6: y Elon Musk, no sé si habéis visto, que ha hecho un tuit poniendo imágenes. Uy, ¿cómo están las cosas por España? Poniendo imagen de la película Guerra Mundial Z, que es unos zombies saltando un muro enorme. Tiene el apoyo, yo creo que Marruecos puede ver, además de ver signos de debilidad en España, Marruecos está muy envalentonada porque tiene un aliado que es Trump, y parte de la administración estadounidense entiende que Ceuta y Melilla es un residuo colonial, que España literalmente somos unos colonos y que eso debe ser territorio marroquí.
4: Pues si no, y yo creo, Marruecos,
6: ya, pero yo te estoy hablando de los aliados.
4: Eso es lo que tendría que decir nuestro gobierno.
6: De lo que ha dicho Sánchez precisamente es que Ceuta es una ciudad española y que ha habido una violación integral y una de la integridad territorial
4: ya
6: de España. Pero yo creo que aquí lo que hay es sobre todo una cuestión de soberanía y un aviso de cierta impotencia que es tremenda, de que efectivamente Marruecos se siente lo suficiente. No ha dicho, solo ha hablado la embajadora diciendo que era una situación que no era agradable para ellos.
4: Sí.
6: No ha habido una declaración del ministro de Exteriores, del jefe de gobierno, de nadie.
1: ¿Pero para qué?
6: De nadie.
4: ¿Y no ha llamado al embajador?
6: Por lo menos para disimular, ¿no?
4: Claro.
6: O sea, y que luego digas, no, Marruecos no tiene nada que ver. Yo creo que su silencio es muy elocuente y es una advertencia.
4: O sea,
6: pero
4: no
6: es una advertencia no migratoria.
4: O sea, más al embajador de Italia, que ha dicho una cosa de lo más coherente. O sea, yo no quiero aquí, o sea, yo cierro mi frontera porque esto viene a saber de todos esos cuántos acaban aquí. Y Francia, que también has llamado al embajador de Francia, o al de Finlandia, que también ha dicho que ha pedido esto, que lo de Schengen.
3: El cierre pues, de España.
4: El cierre, pues claro, o sea, es que nadie quiere que se vaya toda esta gente para allá. Además, te voy a decir una cosa, o sea, Marruecos es como es una monarquía, es un horror personalmente no me gusta cómo es el régimen marroquí y tal y cual, pero la economía marroquí, te quiero decir, Marruecos tiene industria, Marruecos tiene turismo, Marruecos está construyendo como si no hubiera un mañana, o sea que tampoco es un país que esté en la pobreza, o sea, que no es el país pobre del que tienes que huir toda esta gente joven, tiene universidades, o sea, quiero decir que no es... Marruecos ha cambiado mucho, o sea, Marruecos no es un país de donde tengas que huir porque te mueres de hambre.
6: Si hay falta de oportunidades, el 46% de la población es muy joven y eso también
4: no
6: es...
4: Bueno, será para el que no quiere,
6: pero
4: porque
6: fíjate,
4: la gente joven puede ir a la universidad, puede trabajar,
6: tener,
4: el turismo...
6: Eso podría tener más efecto, o sea, esa presión de la gente joven, que es verdad que la mayoría había... No digo que fueran menores, pero que había mucha gente joven. Hay quien incluso aventura que en Marruecos de vez en cuando también abre un poco la mano como vía de escape para quitarse la propia presión interna que tiene.
4: Bueno.
6: Porque con esa cantidad de población joven que tiene y falta de oportunidades evidentes, existe también el temor por parte del régimen de que se le organice una nueva especie de primavera árabe. Pero bueno, en todo caso, yo creo que la situación de Marruecos con Europa es una situación económica privilegiada.
4: Hombre.
6: Y con Estados Unidos, incluso hay que recordar que Trump llegó a decir que iba a quitar las bases en España y se las iba a llevar a Marruecos. Y Marruecos estará volcadísima, que esto parece una cosa anecdótica, pero para mí tiene significado, está volcadísima en la celebración de la final del Mundial. Que también ya sabemos que el deporte sirve para blanquear muchos regímenes totalitarios.
4: Pablo, solo algún dato. Pablo, perdona. Sí, solamente por dar algún dato de lo que acabo de decir.
1: Sí.
4: O sea, Marruecos es una economía emergente y diversificada, impulsada principalmente por el sector servicios, la industria del automóvil y la agricultura. El Producto Interior Bruto tuvo un crecimiento estimado del 4% el año pasado y una inflación controlada. O sea, que quiero decir que hay oportunidades, autonomía, manufacturas, servicios, turismo, agricultura, fosfatos. Las tasas de desempleo son, es verdad, entre jóvenes.
6: Del 40,
4: claro.
6: Creo.
4: ¿Y aquí?
6: Aquí del 20.
4: Del 20 y del 25.
1: Pablo.
4: Entonces te quiero decir que tampoco es que España
6: puede
4: presumir.
6: Hombre, pero si salen del país,
1: Pablo,
6: Carmen,
1: Pablo, que es que está esperando.
4: Mira, que no
1: está
4: han salido
1: esperando.
4: Del país, que los han echado, de, o sea, que los han llevado a que vengan
6: salen del país. En otra ocasión,
4: que los han
6: sí,
4: llevado.
6: Tenemos mucha inmigración.
1: Venga, vamos a escuchar a Pablo, que está esperando.
4: Perdón, Pablo.
3: No, poner como antecedente, por ejemplo, la difícil o la extraña relación de Pedro Sánchez con Mohamed VI. Aquella foto que recordaréis de Mohamed VI con Pedro Sánchez y con la bandera española con el escudo hacia abajo.
1: Sí.
3: Después la intervención de los teléfonos de Pedro Sánchez y de ministros como Margarita Robles o el propio Marlaska a través de un programa informático llamado Pegasus, proporcionado por Israel, ¿no? Y al que, en fin, pocas potencias occidentales tienen acceso. En tercer lugar, por primera vez en bastante tiempo, lo que ha ocurrido estos días no es culpa del cambio climático. Detalle que se tiene que tener en consideración, ¿no? Es decir, por primera vez Pedro Sánchez afronta una auténtica emergencia y no puede utilizarla políticamente. Después, es que, en fin, esto se produce después de la entrega del Sahara a Marruecos. Se produce después de indecibles cesiones en materia sobre el peñón de Gibraltar. Pues que es una acumulación de desastres absolutos y al hilo de lo que comentaba antes Cristina, joder, es que tenemos que organizar el Mundial de Fútbol con Marruecos, que es un chiste. Es un auténtico chiste. Es decir, la primera consecuencia de un gobierno, que un gobierno independiente, verdaderamente independiente, y un gobierno verdaderamente español, tendría que adoptar es decir, se suspende la colaboración con Marruecos en la organización del Mundial, y si la FIFA o la FOFA o la FILFA dice que no sé, pues nos retiramos de la organización de ese Mundial. Es que con Marruecos hay que poner las cosas claras de una vez. La sucesión de, en fin, la muerte de Hassan II y la llegada al poder de Mohamed VI vino acompañada por la invasión de Perejil. Es decir, la invasión de Perejil no fue una tontuna, una cosa, una decisión al azar, una locura, no. Fue un intento de probar hasta qué punto España estaba dispuesta a defender sus fronteras y a defender, en fin, su integridad territorial. Bueno, y ahora está ocurriendo lo mismo. Y estamos viendo que España es incapaz de defender nada y que los socios europeos, en fin, pues eso, están cerrando las fronteras con España porque somos un auténtico coladero. Y somos un auténtico coladero, además. Trump puede decir lo que ha dicho hoy sobre que eso es culpa de las políticas de extrema izquierda, porque ha habido hace unas semanas un proceso de regularización masivo en el que, casualidad, Pedro Sánchez no veía un efecto en llamada, que sí acaba de ver, y nos alegramos todos de ello, en una sentencia del Supremo que es perfectamente mejorable.
6: En una situación de normalidad, el resto de los países de la Unión deberían haber salido como un solo hombre a defendernos en una situación de normalidad. Pero es cierto que el tema de la regularización extraordinaria que contraviene la ley de migración y asilo europea no prohíbe las regularizaciones extraordinarias, porque lo estuve mirando, pero el espíritu de la ley es completamente contrario, no a la inmigración irregular y sí a las devoluciones y a las deportaciones de los inmigrantes irregulares. Ese es el nuevo espíritu. Una ley de migración y asilo que se aprobó teniendo España la presidencia de la Unión Europea. O sea, que en este caso no puede decir como cuando la OTAN lo firmo pero no lo voy a cumplir. Entonces yo lo que sí veo efectivamente es unido al tema también del gasto de defensa. Yo creo que hay cierto enfado por parte de nuestros socios europeos. Porque una situación normal, lo que esperas de tus socios, y tanto tus socios de la Unión como tus socios de la OTAN, es que salgan en tu defensa y que digan, oye, que ponen todos los medios que hagan falta, lo han dicho, pero que ponen todos los medios que hagan falta para superar esta crisis. Pero el problema es que se está considerando que esta crisis en parte es responsabilidad del gobierno de España. Yo estuve en ese viaje tan atropellado de la bandera del revés que se hizo Sánchez a Rabat. Y ahí pues parece que se avanzaron en cosas capitales, ¿no? De nuestras relaciones con Marruecos, por ejemplo, los pasos aduaneros, la gestión de flujos. Los pasos aduaneros, 4 años después, no ha movido un dedo Rabat. No ha movido un dedo. Nos lo vendieron como una de las cuestiones básicas de las relaciones bilaterales y de la normalización entre los dos países. Ha recordado Pablo el práctico reconocimiento de la soberanía marroquí sobre el Sáhara. No nos ha servido de nada. Yo no he escuchado a ninguna autoridad marroquí a cambio, porque nunca supimos por qué hubo ese cambio de posición de España y a cambio de qué. No he escuchado yo jamás a una autoridad marroquí decir que desisten de pedir la soberanía de Ceuta y de Melilla. Nunca, jamás lo han hecho. Y nosotros, en cambio, sí hemos admitido la soberanía marroquí sobre el Sáhara. Es decir, todos los pasos los ha dado España. Está el capítulo de Pegasus, como bien recordabais, que eso quedó tapado. Eso no llegó a saberse finalmente nada. Siempre estuvo la sospecha de que Marruecos estaba detrás, pero el gobierno también optó por taparlo, y en cierto modo sí da la sensación de que efectivamente Marruecos, que tiene el grifo de la inmigración, del narcotráfico y del yihadismo, pues en cierto modo nos ha tomado la medida.
2: Bueno, Marruecos nos ha tomado la medida y nuestros socios también, porque ahora mismo España es un paria. O sea, España tiene un gobierno que está sin presupuestos. España, en las estadísticas europeas, en la de PIB pone provisional, y en la del paro, que no se ajusta a los mismos parámetros que el resto. O sea, no tenemos presupuestos. Hacemos estas cosas de millón y medio, vaya usted a saber en qué acaba la regularización. Luego los tataranietos de no sé dónde. Esto que no lo controlas, que te están diciendo que ya te ha presentado el PP, que lo dijo aquí en esta casa la responsable de interior del PP, que se sabe toda, dijo que habían presentado una corrección a esa, uh-huh, ajustándose a la sentencia del Supremo, y que no se la tramitaron. Entonces no se ha hecho porque no se ha querido, porque os está otras cosas. Es un gobierno hipercorrupto, presuntamente están rodeados por todos los lados. La transparencia de ningún modo. Todos los ahora el Banco de España, la agencia tributaria, está unos van, otros vienen, o sea, ahí no gestiona nadie, se comen el fondo de emergencias, los incendios, no tienen aviones, no tienen nada. O sea, de verdad, somos unos parias ahora mismo. O sea, es que ¿cómo nos van a hacer caso? O sea, es que ahora dice von der Leyen, no, es que lo que tienen que hacer es todo para su casa. Sí, pero ¿y cómo se hace eso?
1: ¿Cómo se hace
2: ahora,
1: eso?
2: Y... O sea, es que se te han metido aquí y dicen, no, ya se han ido 25.000, me gusta.
6: No,
2: los ha contado.
1: Habría que verlos.
2: ¿Los ha contado alguien? O sea,
1: bueno,
2: es que no sé.
1: Ayer lo dijimos en esta tertulia, que seguramente los siguientes pasos que íbamos a ver, y en el día de hoy, era asegurar que la gran parte de esa gente que estaba llegando, que ha llegado estas últimas horas, ya se estaba marchando.
6: Pero eso es fácil de verificar. Pero eso que lo sobre el terreno.
2: Es que los habéis verificado
6: sobre el terreno.
2: ¿Hay algún vídeo de todos esos tirándose otra vez al mar? Es que yo no sé.
1: No, los hay llegando.
3: Cuando se pueda salir a la calle en Ceuta,
1: claro,
3: cuando la gente pueda abrir
1: sus
3: comercios...
1: Es que eso te lo dice la gente que está ahí, claro, claro.
3: Pues entonces podemos decir, que se han ido, o sea, que entraron, claro, sí, y vieron el panorama y se volvieron, ¿no?
1: Claro,
3: pues,
1: es que ellos dicen que han entrado 50.000, pero que 45 ya se han devuelto. 60 dice el gobierno de Ceuta. El gobierno y el Ministerio de Interior dice que 50.000. ¿Y ya se han ido 45.000? Pues la empresaria con la que hemos hablado...
6: 48.000.
2: Ya. O sea, que quedan 2.000.
6: O sea, que poco más se sacan a vivas también de Ceuta. O sea, que
1: También
2: hay respuesta, van a quedar menos
6: que los que había antes.
2: Menos X.
1: Sí, hay respuesta de Pedro Sánchez. Claro, él ya sabía que, pues, a estar solo ahora mismo entre los socios europeos. Sí, claro. Él lo que dice es, nos va a leer el tuit, Esther, ojo que España no es la única vía de entrada de la inmigración.
7: Sí, Pedro Sánchez ha presentado unas cifras de Frontex para argumentar que España no figura entre los tres países que han registrado más entradas irregulares en los últimos 5 años. Lo voy a leer de forma textual. Hace apenas una hora Pedro Sánchez ha tuiteado: la solidaridad y la empatía son opcionales. El respeto a los tratados europeos y a los datos, no. Número de entradas irregulares entre 2021 y 2026 según Frontex: por Italia 478.600, por los Balcanes Occidentales 340.600, por Grecia 259.800, por España 234.760, por la frontera oriental 48.000. No es tiempo de dividir, es tiempo de seguir construyendo una Unión Europea fuerte y unida, ha dicho.
4: ¿Cuándo son las fechas, perdona, de las entradas?
7: Entre 2021 y 2026, los últimos 5 años.
1: Sí. No, es que hoy se ha puesto a presumir de esos datos
2: venga,
6: yo creo que sobre todo el objetivo es decir que Marruecos no tiene nada que ver, o sea, que sonerán a Marruecos de su responsabilidad, por lo menos vigilando las fronteras. ¿Cómo que Marruecos no tiene nada que ver? Insisten, ¿no? Las redes sociales, las mafias. Pero hombre, si del otro lado de la verja tienes a alguien que ve una masa de gente que te va a saltar la frontera y no hace nada,
2: pero que
6: hombre, por lo menos,
2: allí,
6: primero
2: camiones.
6: Los has llevado. Yo las imágenes las he visto. Admito que yo ahora no me fío de ninguna de las imágenes que veo por
2: bueno, la que yo te digo
6: por internet,
2: es esta de la policía.
6: Hasta que se verifican. Si es de la policía es otra cosa, hasta que se verifican. Pero es cierto que o Marruecos está en el origen o ha dejado de hacer. Pero de una manera u otra, yo creo que como el mensaje es un ataque a la soberanía, hombre, ¿cómo no va a estar el gobierno de Marruecos detrás?
2: Y la seguridad española tampoco sabe nada. O sea, quiero decir, aquí el CNI, todo el mundo, o sea, lo saben unos policías que viven allí, y no sabe el CNI que se va a montar si hay movimientos de gente, si hay no sé qué.
6: Y llamamientos por redes sociales, que deberían estar monitorizadas.
2: Entonces, queremos los espías estos de, ¿no? Digo yo que
3: hay que poner en barbecho, en duda, en cuarentena, los datos que ofrece Sánchez.
2: Bueno, eso, yo eso siempre.
3: Esas cifras redondas, ¿no? En las que te dice, mira, fíjate, precisamente Meloni es la que más
6: inmigrantes ha comido
3: en los últimos años. Fíjate, qué curioso, ¿eh?
1: Con la que se llevaba muy bien hasta hace no mucho, ¿eh? Porque hasta ahora.
2: ¿Y cómo en 6 años han venido 200 y pico mil si ha aumentado la población en España en 3 millones?
3: Ya, pero
2: o sea, es que
3: es la magia de la estadística.
2: No, si no cuadra nada.
3: De las cifras, de los números. Este gobierno pasará a la historia por haber sido capaz de manipular las cifras y con ello el relato de los medios de comunicación, pues explicándote que ganamos poder adquisitivo cuando perdemos poder adquisitivo a chorro, de que tenemos una situación idílica en materia de empleo cuando tenemos, en fin, los fijos discontinuos, los indefinidos, que significa que no sabes cuánto tiempo te va a durar el contrato. Tenemos una cifra de crecimiento extraordinarias que superan la media de la Unión Europea cuando somos uno de los países que más está empobreciendo. Es decir, la realidad va en contra de los números y de los datos que expone el PSOE, pero curiosamente se impone lo que dice Pedro Sánchez. Es decir, hay mucha gente en España convencida de que, bueno, pues de que Pedro Sánchez tiene razón, de que los datos que ofrece no son bulos, no son noticias falsas, no son fake news, y en fin, y que todo funciona perfectamente, y hemos devuelto a 45.000 inmigrantes de los 50.000 que nos han de los que nos han invadido en los últimos días. Verdaderamente parece la película esta sobre el hundimiento, ¿no?
1: Y fíjate, está Pablo, cómo ha explicado que se iban a hacer las devoluciones. Nada, se les explicará que se tienen que volver a su país y ellos de manera voluntaria lo van a hacer tranquilamente. Mira.
5: Lo que se ha pedido también es a la policía local, a las autoridades de la ciudad autónoma de Ceuta, que informen también a estos migrantes que están en otras partes de la ciudad y no en la frontera, de que se han abierto esas fronteras y que ya pueden proceder a su salida. El plazo, cuanto antes. Pero en todo caso, lo más urgente ahora mismo es recuperar esa normalidad, garantizar la seguridad y, sobre todo, no poner en riesgo la convivencia.
1: Que ellos lo van a hacer de buena fe, Pablo, que se les explica que ya se pueden marchar y ya está. Y entonces lo van a
4: hacer. Dice la policía local, dice que deben ser cuatro los pobres, cuatro policías locales.
3: Y cuando dices no poner en riesgo la convivencia, estás haciendo, trasladando a la sociedad el mismo mensaje, por ejemplo, que se trasladó en Cataluña hace casi 10 años con los atentados islamistas del 17 de agosto de 2017, cuando se dijo, no, cuidado, y se empezaron a salir portavoces de confesión musulmana, mujeres de con el pañuelo de confesión musulmana, pidiendo a la sociedad que no señalara a los a los musulmanes, a nuestros compatriotas musulmanes, a nuestros conciudadanos musulmanes. Pues bien, muy bien, está fenomenal, pero lo primero que habría que hacer es solidarizarse, compadecerse de las víctimas, y en estos casos las víctimas son el pueblo de Melilla, que es que no es que, como decía antes Cristina, ya las fiestas seguro que no las van a celebrar, porque no va a haber nadie capaz de salir a la calle en estas condiciones. Y vamos a ver cuánta gente de esta gente procede de las cárceles marroquíes, procede de los indultos concedidos por Mohamed VI en el día del trono, de su ascensión. Había cumplido 27 años ayer desde que llegó al poder. Pues habrá que ver. Es que tiene toda la pinta de ser una especie de marcha verde, y sugiere la historia de los marielitos en Cuba. Es que nos están metiendo, o está llegando a España de manera, ¿verdad?, casual, entre comillas, pues las personas con más antecedentes delictivos, las personas con más problemas de salud mental, en fin, el tipo de población que dentro de 3 o 4 años te puede provocar pues lo que ocurrió con un islamista en Barcelona, ¿no?, que empezó a matar que mató a una mujer en la calle, pues porque le había dado un brote psicótico, según las autoridades judiciales, a fin y efecto de no imputarle un delito de terrorismo. Esto es una catástrofe manifiesta, y además que tiene un efecto de llamada verdaderamente brutal.
4: Yo estoy deseando que llame algún policía, algún guardia civil, que lo hará a lo largo seguro de hoy y mañana a esta casa, y que nos cuente si están observando que efectivamente miles y miles y miles y miles de los que han llegado se están tirándose al agua para irse. O sea, de verdad. O sea, es que,
3: y luego la cantidad de muertos, Carmen, y la cantidad de muertos que dicen que ha habido
4: y
3: son cadáveres, en algunos casos, he visto uno de los cadáveres, pertenecen a personas subsaharianas. ¿Qué es eso? ¿Cómo que en una travesía a nado que puede hacer perfectamente un niño, esta gente se ahoga? O es que no saben nadar los que los han arrojado muertos al agua. Que han aprovechado para porque claro, pasan solo personas marroquíes. ¿Y dónde están todos esos subsaharianos retenidos en la frontera y que Marruecos dispersa y luego distribuye, o los mandan autobuses al desierto y los deja morir de hambre? ¿Dónde está toda esa gente? Toda esa gente que hemos visto, por ejemplo, en la avalancha de hace 5 años.
1: De Melilla.
3: Esa gente ha desaparecido del mapa, por eso. Es una operación militar marroquí.
4: Totalmente.
1: Sí. Bueno, vamos a hacer una pequeña pausa, que nos quedan nada, unos cuantos minutos de tertulia política. Os voy a preguntar también por la parte más judicial, ya en el terreno político, que tiene que ver con el caso de Zapatero. Sí, hay alguna novedad, a ver cómo lo interpretáis vosotros. ¿Esto puede cambiar o no las cosas? Es que es verdad que no se ha vendido correctamente al principio, y entonces hay que explicarlo bien para no llevarnos a confusión. Hacemos una pequeña pausa y volvemos enseguida.
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0: Bueno, las 6:44 de la tarde. Asunto Zapatero. El juez Calama, que es el titular de esta tarde, ha rectificado, ha aceptado pronunciarse sobre algunas nulidades, no toda la causa, sino algunos asuntos que rodean a la causa de Plus Ultra que había planteado la defensa de Rodríguez Zapatero. Todo tiene que ver con el móvil, el famoso móvil de Rodolfo Reyes, del que pues tiran los investigadores para llegar al punto al que llegan y para dar forma a la UDEF con su primer informe a la imputación del expresidente del gobierno. El titular es que el juez acepta pronunciarse.
6: Pues normal.
0: No que vaya a declarar la nulidad de la causa, pero que es verdad que ha habido mucha confusión al principio de la tarde.
6: En toda causa judicial, la parte que defiende al inculpado, al investigado, pues a cada cosa, a cada paso que hace el juez, pues puede poner le pueden mandar una apreciación o incluso pedir la nulidad de no sé qué causa por esto y por lo otro. Y entonces el juez pues se va a ir pronunciando, o se van pronunciando los jueces así en general, digo, en todas las causas, pues se van pronunciando pues a todas las peticiones que le hacen las partes, lógico. Entonces ahora le va a hacer un auto, supongo yo, vamos, porque como las pruebas del móvil de Reyes primero se obtuvieron en un país extranjero siguiendo sus propias normas que no tienen por qué ser las nuestras, y encima ya da igual porque ya hay testigos que han dicho lo que han dicho ante el juez Calama, como el testaferro y como los otros de Plus Ultra, pues ya es que lo que diga, o sea, si el móvil, lo que diga el móvil sobre de Reyes, sobre Plus Ultra, ya lo están diciendo los propios interesados.
0: Lo han confirmado el presidente, el CEO y
6: por dos
0: Julito.
6: Razones le va a decir, y ya verás tú el auto, porque el auto, ya veréis, el día que toque habrá que leérselo y venga folios, porque si hay algo en estos jueces que están ahora mismo con estas causas, es la pulcritud, o sea, que no se pueda tumbar nada, que todo tenga su explicación, y ahora les dará la explicación correspondiente a su petición muy lógica de nulidad. Entonces le dirá el juez por qué razones cree o no cree, no me voy a hacer yo de ahora de juez Calama, cree o no cree que eso puede, es nulo o no es nulo.
7: Bueno, en un principio el juez había inadmitido la petición de la defensa de Zapatero por una cuestión de forma y decía que lo había presentado fuera de plazo.
6: Bueno, pero
7: ahora admite que bien,
6: forma,
7: que está en plazo, y lo que hará será manifestarse sobre la nulidad de una prueba que es cierto que antes podríamos entender que era una prueba capital, no necesariamente porque esta investigación se inicia mucho antes de conocer el contenido de ese móvil. Pero es que es verdad que ya a estas alturas, aunque se llegase a la nulidad de la prueba del clonado de ese móvil, ya el propio consejero delegado y el presidente de Plus Ultra,
6: claro,
7: han implicado a Zapatero en el rescate. En los escritos que enviaron al juez Calama y Julio Martínez Martínez lo ha hecho presencialmente durante su comparecencia. O sea que ya esa estrategia de defensa, una estrategia de defensa que yo creo que por otro lado no deja bien parada a Zapatero. Si tu estrategia es buscar la nulidad de las pruebas y no intentar desmontarlas, no intentar invalidarlas en el sentido de decir no, todo esto es falso, a mí ya esa estrategia de defensa me parece bastante cuestionable a efectos reputacionales, si es que queda alguna reputación
6: de
7: después del tema de las joyas y de inocencia. O sea, si te estás convencido de que eres inocente, ir por la vía de la nulidad es bastante sospechoso.
0: Pues hay que decir que donde había puesto el foco el abogado en su escrito, el abogado de Zapatero, era en este caso, que es lo que va a valorar el juez, la filtración de los mensajes que mantenía con María Gertrudis, con la secretaria, porque lo que dice el abogado es que habrían vulnerado su derecho a la intimidad.
6: Pero vamos si se ha hecho por orden
0: está
6: judicial.
0: Está muy bien explicado en Libertad Digital,
6: si se ha hecho
0: en la noticia
6: por orden
0: de nuestro
6: judicial,
0: compañero Paco Cobos.
6: No tiene ningún sentido. O sea, es que mi vida ha estado ahí, y la vida de todo el corrupto que el juez ha ordenado, y por eso la policía judicial. O sea, actúan como policía judicial.
5: Está muy claro lo que ha pasado. Es decir, el recurso del abogado de Zapatero llegó fuera de plazo. Y lo que está haciendo el juez es decir, bueno, con cierta condescendencia, es decir, ya lo descarté porque llegó tarde, pero bueno, ahora voy a explicar por qué no al lugar. Pero es que Zapatero es culpable, y lo condenó Javier Ruiz, sin querer, seguramente, pero lo condenó esa entrevista, ¿verdad, Cristina? Es decir, un personaje totalmente fuera de sí, Zapatero, que tenía que explicar de dónde procedían las joyas y fue incapaz de... Y por vuestra insistencia, encima, hasta se ofuscó y se enfadó.
0: Por la pregunta de Cristina, que fue... Aquí lo dijimos, es verdad, y no es por... Pero es que es cierto, Cristina, fue la pregunta que había que hacerle para ajustar más el origen de la que al día siguiente anticorrupción, y fue la reacción más inmediata, volvió a solicitar otro escrito para tratar de averiguar la procedencia, el origen de cuándo son esas joyas.
6: Y el valor
0: de mercado. Exacto.
7: Seguimos sin saber nada de las joyas, nada. Ya me imagino que no.
0: Día 44, que aquí lo vamos contando.
7: Día 44, sí. Vale, desde que dijo el 17 de junio que en una semana, 10 días, teniendo en cuenta que las joyas también se habían encontrado creo que un mes antes.
6: Sí, claro,
7: en mayo. Que podemos empezar a contar desde el 17 de junio, incluso desde que las joyas se encuentran en la caja fuerte. No hay defensa posible. El silencio en torno a las joyas yo creo que es total y absolutamente elocuente, de que no tiene manera de acreditar el origen ni el momento en que recibe esas joyas. Y claro, las especulaciones son libres, pero yo creo que cada vez se afianza más la idea de que aquello fue un pago en especie.
6: En todo caso, fíjate, el presunto delito fiscal o de contrabando o los dos se van a contar desde que se descubrieron. Desde el mismo día.
7: Si no lo puede acreditar el origen, desde que
6: el mismo
7: se
6: día en que la UDEF abre la caja fuerte y se encuentra el pastel, desde ese día Hacienda ya podía haber empezado una investigación. Que manda narices que no hubiera. Porque yo aquí alucino, o sea. Hacienda ni idea de nada.
0: De las declaraciones de Julito que no hacía durante cuatro años.
6: Eso por supuesto. Sí, pero nada de Zapatero y todos estos millones que estamos descubriendo ahora, ni cómo es posible que se paguen 450.000 euros una hipoteca sin más. O sea, David Sánchez, lo de Portugal, que fenomenal, con un ticket de un hotel. Que a ti no te lo admite, no te admite ni el ticket de un taxi si no pones que has ido a no sé quién y con no sé cuántos para no sé qué y tal y cual. O sea, no se enteraba de nada Hacienda. O sea, y ahora hay que decirle, sí, de suspender la investigación, nada. Ustedes sigan la investigación de Hacienda y me comunican a
0: mí... Si detectan delitos fiscales.
6: Si hay delitos fiscales, o sea, pero vamos
0: a ver. Pero la investigación sigue, es lo que dijo ayer el juez
6: Calama. Es que cómo no va... Si el mismo Zapatero en esa entrevista reconoce... Que las joyas, no, si las joyas estaban ahí, o sea, estaban ahí, no, nosotros no le dábamos, vamos, las metimos ahí, no le dimos más importancia. Yo, de hecho, no he entrado nunca en una joyería. Vamos, como si eso tuviera algo que ver. Sí. Yo, una offshore, ¿of qué? Una empresa en pantalla. O sea, no
5: me
6: sabía
5: alergia,
6: nada de nada. Sí. Pero resulta que ahora tiene más pasta porque, claro, ya nos imaginábamos que lo del 1% iba a ser una coña marinera. Y ya se va empezando a vislumbrar que lo del 1% va a acabar siendo una pasta.
0: Por cierto, lo que tiene que ver con el Partido Socialista, que hoy también ha habido novedades, el juez Pedraza ha autorizado rastrear seis cuentas del PSOE buscando pagos a Leire y al resto de imputados y ha abierto una pieza separada. La gerente del partido sigue siendo la gerente del partido, ¿no?
7: Y sigue. sigue imputada. Sí, sí, sí.
0: Ah, claro, o sea, es que está imputada. Y en septiembre está citada a declarar, pero sigue en su sitio, sigue siendo
7: sigue
0: Ana María
7: sitio,
0: Fuentes.
7: Se vale, la sigue apoyando y, bueno, yo creo que cada vez se estrecha más la posibilidad de que acabe imputado el PSOE por como persona jurídica por sospechas de financiación irregular, hombre, sin duda.
5: Pero eso fíjate va, que si hasta les va bien lo que está ocurriendo, que es una tragedia, lo que está ocurriendo en Ceuta y Melilla, para que no hablemos de esto, porque es terrible. O sea,
6: bueno, pues nosotros hablando estamos.

0: Publicamos en Independiente una entrevista con que lo tuvisteis aquí vosotros, también entrevistasteis a Fernando Martínez Maíllo, que fue el senador del PP, que hizo además una intervención muy buena en aquella comisión de investigación. Y entonces, bueno, yo creo que se afianza esa impresión que tenemos todos de que es que si Zapatero comenzase a hablar o a decir la verdad, la única manera que tiene de zafarse o de intentar incluso salvar a sus hijas, porque yo creo que el elemento humano ahí puede ser determinante, es tirar por elevación, y tirar por elevación es tirar para el gobierno.
1: Yo creía que el elemento humano, y cómo despreció el asunto de sus hijas, diciendo nada, porque se le dijo exactamente, o sea, sus hijas han sido testaferros y tal, y lo único que hizo
0: fue... Ay, pero ahí se enfadó, ¿eh? En esa, con esa pregunta se
1: enfadó. Un aspaviento, pero dijo, ya lo van a explicar ellas. O sea,
2: ahí parecía... Parecía Mariano Zores.
3: Mariano Zores, ¿no? La verdad es que...
2: Mariano Zores dice...
3: Es verdad que por María Gertrudis, fíjate, sí que estuvo más...
1: Estuvo más, sí, fíjate, sí. Apoyó más a Gertrudis que a sus hijas. O sea, alucinante.
3: Qué, también me llamó la atención.
1: Alucinante.
2: Y qué infeliz de eso.
1: De todas maneras...
2: ¿Estáis sugiriendo algo con Gertrudis?
3: No, creo que es un gran personaje dentro de la trama.
1: Mucho más que sus hijas. O sea, es una pieza de caza más mayor que las hijas.
3: Sí.
1: Siendo las
3: imputada
1: hijas,
3: también y pendiente de citación.
1: Siendo las hijas, que ya las niñas, ya estoy hasta las narices ya de las niñas.
3: Pues acabamos julio, que no ha estado mal.
0: No ha estado mal.
3: A ver, y damos la bienvenida a agosto.
0: A ver qué nos dé para agosto.
3: Que yo creo que va a estar muy bien.
0: Yo creo también que va a estar.
3: Vamos, a nivel informativo vamos a tener un montón de cosas.
1: Que no sea un poco dramático.
3: Algo más alegre.
1: Por favor.
3: Sí. Bueno, lo vamos a intentar, Pablo.
1: Alegre, pues no lo sé, pero...
2: La llegada de Puigdemont, la dimisión de Sánchez...
3: Agosto ya sabes que siempre es algo...
2: Medidas cautelares contra Zapatero.
1: Estaría bastante bien.
3: No lo sé. Veremos a ver. Pero lo vamos a contar aquí. Vamos a estar aquí con nuestros oyentes para explicar. Pablo, un abrazo fuerte, gracias.
2: Besos.
3: Cristina, adiós, Carmen, gracias a las dos.
0: Adiós.
3: Gracias,
0: adiós,
3: Esther.
0: Adiós.
3: Y esto de señores, ya saben, volvemos el lunes con más noticias y mejores. No apaguen la radio.

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3: Son las 7, las 6 en Canarias.
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3: Saludos, ¿qué tal? Buenas tardes. Italia anuncia que suspende el acuerdo de libre circulación de Schengen de la Unión Europea con España en respuesta a la crisis migratoria en Ceuta. Italia no tiene frontera terrestre con nuestro país, pero la medida afectará a las personas que viajen en avión o en barco entre ambos países. El Ministerio del Interior italiano ha indicado en un comunicado que también había acordado con París reforzar los controles a lo largo de la frontera terrestre franco-italiana. Esta mañana el presidente del Gobierno, Pedro Sánchez, ha visitado Ceuta y ahí, lejos de responsabilizar a Marruecos de la crisis migratoria, se ha limitado a aplaudir su cooperación en las labores de repatriación y ha acusado a las mafias de realizar una lectura interesada, dicho, de la sentencia del Tribunal Supremo.
4: Lo que subyace es la lectura interesada que las mafias que trafican con seres humanos han hecho de una sentencia del Tribunal Supremo, que lo que hace es ratificar una sentencia previa del Tribunal Superior de Justicia de Andalucía, mediante el cual se dice que no tiene encaje en las repatriaciones en frontera la repatriación de aquellas personas que entren en nuestro espacio a nado.
3: Sobre la situación de la ciudad autónoma, la delegación del Gobierno aumenta a 57 las personas fallecidas desde el inicio de la entrada masiva. Por el momento, el Ministerio del Interior se mantiene en 48.300 las personas que han regresado a Marruecos. El presidente ceutí, Juan Jesús Vivas, ha acusado al Gobierno de llegar tarde.
5: Creemos que se actuó de manera tardía e insuficiente. La situación que vive en Ceuta es absolutamente insostenible. Las estimaciones apuntan a que en nuestra ciudad han entrado con motivo de este episodio unas 60.000 personas. Eso significa el 70% de la población de Ceuta.
3: Por su parte, el líder del PP, Alberto Núñez Feijóo, ha acusado al presidente del Gobierno de improvisar al anunciar la instalación de boyas en el espigón de Ceuta y ha criticado que no está a la altura de esta emergencia migratoria, que es, también ha dicho, una crisis de soberanía. También ha demandado en un comunicado que se depuren responsabilidades políticas dentro del Ejecutivo y ha proclamado que las gestiones diplomáticas con Marruecos no dan sus frutos. Aquí en Es Radio, el vicesecretario de Hacienda de la Formación, Juan Bravo, ha acusado al Gobierno de permanecer de lado.
6: La palabra que mejor define la situación de Ceuta es invasión. Ayer por la noche hasta casi las 3 de la mañana estuvimos con el coche recorriendo algunas calles de Ceuta, no puramente el centro, sino también los alrededores, y cualquiera que se acerque a las redes puede ver cómo estaba la gente deambulando por las calles por cientos, por miles, y sin duda los ceutíes están enfadados, con miedo. Y se sienten abandonados, ¿no?
3: Y en tribunales, el juez de la Audiencia Nacional que investiga las cloacas socialistas, Santiago Pedraz, ha acordado abrir una pieza separada sobre los pagos que presuntamente realizó el PSOE a la exmilitante Leire Díez. De esta forma, Pedraz accede a la petición de la Fiscalía Anticorrupción enmarcada en la investigación sobre la presunta trama para obstaculizar procesos judiciales que podrían afectar al PSOE y al Gobierno, supuestamente liderada por el exdirigente socialista Santos Cerdán y coordinada por la fontanera Leire Díez. Por otra parte, el juez juez ha acordado requerir información a 12 entidades bancarias para que informen de movimientos y saldos relacionados con 82 cuentas relacionadas con la causa, 6 de ellas del Partido Socialista. Y hoy es Operación Salida. Vamos a ver cómo se circula a esta hora por las carreteras. José Antonio Pedrosa, buenas tardes.
7: ¿Qué tal? Muy buenas tardes. Pues hasta ahora seguimos pendientes de los accidentes, ya que complican el tráfico en la Comunidad Valenciana. Uno de ellos en Castellón, en la AP7 en Benicàssim hacia Valencia, y otro en Valencia, en la A7 en Manises, ya sentido Castellón. Se mantienen, eso sí, las complicaciones en las salidas de Madrid, tanto por la 1 en Venturada como por la A3 en Rivas. Ya también tráfico intenso en el norte, en Vizcaya, en la 8 en Musquís, en ambas direcciones, al igual que también dificultades en Toledo, en la A5 en Maqueda, sentido Extremadura. Y en la zona del Mediterráneo van a encontrar complicaciones en Barcelona, en la AP7 de salida, ya por subida sentido Tarragona, y también en Valencia, también de salida por la A7 en Alcudia hacia Alicante, como en la A3 en Buñol, en este caso dirección Madrid, ya finalmente en Andalucía. En Málaga, en la A7 en Fuengirola hacia la capital malagueña, así como de salidas de Sevilla por la AP4 en Los Palacios y Villafranca, y en la A49 en Huevas del Aljarafe.
3: Es todo por nuestra parte, más información y todo el análisis de la jornada en la noche de Cuesta con Sandra León a partir de las 8 o las 7 en Canarias.
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1: Bienvenidos a Es Salud, a nuestra casa Es Radio, cada día un ratito para hablar de lo que nos importa a todos. Sin salud no somos nada, o somos muy poquito. Y hay que dar las gracias a los especialistas que nos acompañan. El doctor Domingo Pérez León, especialista en biología y antienvejecimiento, cuyo teléfono es el 91-597-4030. Llámenle si quieren. 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Y Adrián González, de Mundo Natural, director de comunicación. Tenemos noticias esperanzadoras de salud, cosas curiosas, claves, consejos y productos para que ustedes se sientan mejor. Los próximos minutos van a ser muy provechosos. ¿Nos acompañan? Atentos a quien padezca psoriasis. Hoy hablamos de ello en las noticias de salud. La psoriasis es una enfermedad inflamatoria, sistémica, crónica, del sistema inmunológico que afecta entre el 1 y el 3% de la población mundial. Bueno, pues los que sufrimos psoriasis hay un mayor riesgo de enfermedades cardíacas. Según The Journal of Investigation Dermatology, han publicado esta disfunción microvascular coronaria con la psoriasis grave. Esta psoriasis, por tanto, con 503 pacientes, habría llegado a generar una enfermedad cardiovascular clínica mayor que otras personas que no sufrieran la psoriasis grave. Esa alta prevalencia, en más del 30% de los pacientes asintomáticos en la población del estudio, demuestra que lo de los estudios anteriores ya tenían alguna sospecha de mayor morbilidad y mortalidad cardiovascular, pero ahora estas investigaciones lo estarían confirmando. Psoriasis grave tendría un 30% más de posibilidades de sufrir enfermedades cardíacas.

0: descansar, dormir, y eso sirve para tener mejor salud, rendir mejor al día siguiente, tener a nivel mental pues una capacidad de concentración, no estar tan irritables. A ver, dormir y descansar es básico, es clave. Y a mucha gente le pasa, casi la mitad de los adultos, que no descansan bien, no duermen bien. ¿Por qué? Porque entre otros elementos exógenos está el nervio vago. El nervio vago, si no lo estimulamos, pues hace que no descansemos. ¿Cómo estimularlo? En lugar de con pastillas, quite, no se meta nada en el cuerpo. 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Vamos a hablar del tema con Adolfo Albistur. Adolfo, muy buenas.
1: Muy buenas, Jaume.
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1: Efectivamente, porque al final el tomarnos pastillas, tanto si son somníferos, que todos conocemos muchas marcas, que al final, oye, pues si no duermes, no duermes, pues el médico al final dice, pues tómate esto, ¿no? Sabiendo el médico que tampoco le gusta que lo tome la gente, porque los somníferos al final no es una manera natural de dormir y además crean adicción, luego no hacen nada. Igual que ahora se ha puesto muy de moda tomar melatonina. Bueno, pues la melatonina la tiene que segregar nuestro propio cuerpo de manera natural. Si nosotros la tomamos, el cuerpo deja de segregarla, además no sabemos qué cantidad tomarla, da pesadillas, bueno, todo es un lío. Lo bueno sería llegar, acostarnos y dormir bien. ¿Pero qué ocurre? Que no nos dormimos. ¿Por qué? Pues porque el estrés, venimos de pensar en cosas, tenemos mañana no sé cuántas cosas que hacer y nos ponemos más nerviosos porque no nos dormimos. Esto es lo que va a hacer Vago Relax. Vago Relax lo que va a hacer es estimular ese nervio vago, que es muy importante, para que realmente entremos en el sueño de manera natural. 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
0: 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Adolfo, gracias.
1: Gracias a ti, Jaume. Un abrazo enorme para todos.
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0: Pues no hay que esperar a tocar fondo. Antes podemos consultar al doctor Domingo Pérez León aquí en Es Salud, en Es Radio. Es el caso de este mensaje de Susana Hermenegildo. Tiene 25 años de edad y dice: doctor, padezco desde hace unos meses de piernas inquietas y se me recalientan mucho durante la noche. Llego a tal punto que necesito sacarlas por debajo de las sábanas y en algunas ocasiones tengo que echarme agua fría para refrescarlas. ¿Qué puedo hacer, doctor?
3: Efectivamente, Jaume, algunas personas pues sufren y padecen eso que se llama la actualidad, el síndrome de piernas inquietas, que es una sensación de desconfort, de alteración en los miembros inferiores, y que hemos visto que a veces tiene mucho que ver con los buenos niveles o malos niveles de la dopamina a nivel cerebral. Sabemos que a nivel cerebral tenemos dos neurotransmisores muy importantes. Uno de ellos es la dopamina y otro de ellos es la serotonina. Pues bien, la que tiene el neuropéptido o neurotransmisor, que tiene una acción muy directa, muy concreta, en esto que denominamos síndrome de piernas inquietas, es la dopamina. Pero claro, para fabricar dopamina necesitamos un aminoácido precursor, que es la L-tirosina, que en presencia de hierro se convierte a través de la barrera hematoencefálica, se convierte directamente en dopamina. Entonces, cuando tenemos una serie de deficiencias micronutricionales que no aportan los precursores para fabricar dopamina, pues, entre otras cosas, puede producir esto que llamamos el síndrome de piernas inquietas. Entonces, lo ideal aquí sería revisar los niveles de hierro a nivel sanguíneo, y deberíamos de tener por lo menos una ferritina por encima de 50 y un hierro sérico que esté en torno a los 80 a 110 miligramos a nivel sanguíneo. Si no tenemos estos buenos niveles, pues esta puede ser la causa específica y concreta de que no fabriquemos suficiente dopamina a nivel cerebral. Entonces, aquí un apoyo nutricional con preparados que aportan hierro en una estructura galénica en su forma biglicinato de hierro, para que al tener unos buenos niveles de hierro favorezca el paso de la L-tirosina, que es un aminoácido en general que lo podemos encontrar en las proteínas de origen animal, fundamentalmente, y que en presencia de hierro penetra a nivel del cerebro y produce dopamina. Pero también nos dice el oyente que siente como calor en las piernas, fuego en las piernas, que tiene que sacar las piernas por debajo de las sábanas. Esto tiene mucho que ver también con problemas de mala circulación, sobre todo mala circulación venosa. Esto genera un éxtasis sanguíneo en los miembros inferiores y produce también ese fuego, ese calor, que tienen que estar sacando los pies y las piernas por debajo de las sábanas para buscar el fresquito del ambiente y así, de esa forma, refrigerar ambas piernas, porque es también una sensación como muy molesta. En este sentido, si queremos estimular todo lo que es la circulación de retorno, pues podemos utilizar preparados como el ruscus, castaño de indias, la esperidina, que tienen una acción venotónica específica y concreta en nuestro organismo, y sobre todo mejora y alivia ese retorno venoso. Tendríamos que tomar por lo menos una cápsula al desayuno, otra a la cena, y para eliminar ese fuego, ese calor que se acumula en las piernas, sería muy aconsejable tomar preparados como es una infusión de plantas chinas, que es la número 8, que drena, limpia, elimina ese fuego, ese calor que se va acumulando en las piernas y que le obliga directamente a sacar las piernas por debajo de las sábanas. También es importante que sepan nuestros oyentes si sienten y perciben este disconfort, esta alteración en los miembros inferiores que llamamos síndrome de piernas inquietas, que hay un preparado que es el Dopaser, que aporta ya una dopamina de forma natural a través de un frijol, que es la Mucuma pruriens. Pues esto aportaría ya directamente la dopamina natural mientras vamos reponiendo los posibles niveles reducidos de hierro, porque el hierro actúa como cofactor en el paso a través de la barrera hematoencefálica de ese aminoácido precursor de dopamina, que es la L-tirosina. Pero mientras conseguimos esos buenos niveles, pues preparados que aportan esta Mucuma pruriens, ese Dopaser, estaría muy indicado tomar una cápsula a la tarde, otra cápsula antes de ir a dormir, y con esto ya reducimos sensiblemente este disconfort de piernas inquietas, que en combinación con preparados que aportan el ruscus, castaño de indias, la esperidina, preparados también que nos pueden aportar magnesio en su forma liposomada, pues son complementos dietéticos nutricionales sin efectos secundarios que nos pueden ayudar a resolver este problema de piernas inquietas, que sabemos que es muy frecuente dentro de la población en general.

0: Atención pues a las personas que sufren este síndrome de las piernas inquietas. Yo conozco a alguna persona que lo tiene y la verdad es que, Adrián, hasta para viajar en el coche es que lo pasan fatal. Y bueno, decía el doctor Pérez León que a veces con hierro, con algunos otros, como estamos escuchando, ¿no?, con algunos otros nutrientes, podemos ayudarte.
1: Podemos que ayudar, sí. El doctor nos ha hablado de la L-tirosina y del hierro. Esto es la vía, la fuente que nosotros, la materia prima que nosotros podemos incluir en la dieta para fabricar dopamina. Porque cuando sufrimos de esos problemas de piernas inquietas, están implicadas las vías dopaminérgicas, y en este sentido pues tenemos que fabricar más dopamina. Y ahí nos ayuda precisamente la L-tirosina, que es un aminoácido esencial, y el hierro. Entonces las personas que están bajas en hierro muchas veces sufren de esos problemas de piernas inquietas, y cuando hay carencia de L-tirosina pues no fabricas suficiente dopamina y tienes esa terminas en la misma situación. Para eso nosotros proponemos bajos niveles de hierro. Hay un suplemento muy interesante que es el Enervital Hierro.
0: Sí.
1: Enervital Hierro es una fuente de hierro quelada. ¿En qué consiste el hierro quelado? Es en hacer un sándwich de hierro con dos aminoácidos.
0: Eso suena un poco fuerte, ¿eh?
1: No suena fuerte.
0: Barra de hierro y medio aminoácido.
1: No, al revés. Aminoácido y barra de hierro. Es como si tú pusieras...
0: ¿Eso se chupa o se mastica?
1: Una tableta de chocolate dentro de dos rebanadas de pan.
0: Bien.
1: Entonces eso no ni
0: los
1: se mastica.
0: Los aminoácidos serían lo de encima y debajo.
1: Exactamente. Entonces lo que estás haciendo es quelando el hierro, lo estás envolviendo.
0: Ajá.
1: Y esto lo disimula, conviertes un mineral en un elemento orgánico. Todo lo que sea orgánico, tu organismo lo acepta sin ningún miramiento. Todo lo que sea mineral, todo lo que sea una sal, pues complica bastante la absorción. Entonces, por eso hemos tratado de convertir ese hierro en un elemento orgánico.
0: Sí.
1: Hemos cambiado la absorción al intestino, porque muchas personas tienen problemas de hiperacidez gástrica, toman antiácido y bloquean la absorción de hierro en el estómago y también de la vitamina B12, y esto complica bastante todo lo que es la absorción del hierro. Entonces, es muy importante tener una fuente de hierro que sea que garantice su absorción, y ahí en el Vital Hierro es un producto que nosotros podemos recomendar. Un transportador de hierro necesitamos también.
0: Vale.
1: Ahí juega un papel muy importante la transferrina. Pero nosotros, hurgando por ahí, hemos encontrado un transportador mucho más estable que la transferrina. Es la lactoferrina. Y esto es otro de los ingredientes que tiene el Enervital Hierro. Junto con los folatos, como es la vitamina B6, B9, B12 y la vitamina C, contribuye a que nuestra médula genere esos glóbulos rojos y tratar de reponer cualquier tipo de carencia de hierro que pueda haber en nuestro organismo. Entonces es muy importante. 2 meses después de haber conseguido recuperar los niveles de hierro en sangre, pues tenemos que entonces llenar los depósitos.
0: Sí.
1: El hierro no lo podemos interrumpir inmediatamente después de que la analítica nos confirme que estamos bien. Entonces, una vez que estamos bien en sangre, hay que ir a los depósitos. Enterocitos, hepatocitos necesitan de ese hierro, si no vamos a recaer otra vez en ese déficit. Y las personas que tienen el problema de piernas inquietas pues lo van a vivir con más, otra vez van a revivir esa situación. También hay un suplemento que nosotros podemos tener en cuenta. Podemos tener en cuenta ahí el Dopacer.
0: Dopacer
1: es un extracto de frijol que es la mucura pruriens, y nos aporta la L-Dopa ya en forma de metabolito para que nuestro organismo lo absorba en una concentración adecuada, que junto con la vitamina B6 va a favorecer la formación de dopamina en el organismo, y de esa forma pues activamos todo lo que son las vías dopaminérgicas y vamos a mejorar. Ojo, porque es posible que las personas que tienen piernas cansadas pues también se sientan tristes, tengan miedo, sean personas miedosas.
0: ¿Por qué?
1: Sean personas que... Porque ahí es donde trabaja la dopamina.
0: Ah.
1: Entonces tiene mucho que ver con la creatividad, tiene que ver con la agudeza mental, con el pensamiento, tiene que ver con las ganas de vivir, con las ganas de hacer nuevos proyectos, con la mente, con todo lo que tiene que ver con la memoria. También todo lo que tiene que ver con las funciones sexuales. Por ejemplo, desde el punto de vista de intención, pues mejoran considerablemente cuando tienes buenos niveles de dopamina. La dopamina es un neurotransmisor que trabaja mayoritariamente en nuestro organismo desde las 8 de la mañana hasta las 3 de la tarde. Uh-huh. Cuando tú ves una persona que no tiene ganas de salir de la cama, que está apática, dice, para mí el día empieza ya a partir de la una y me levanto sí. a rastra. Esa persona tiene bajos niveles de dopamina. Entonces, Dopacer es un producto que no funciona muy bien. Sin embargo, podemos saber cuando hay exceso de dopamina. Uh-huh. Los chicos, por ejemplo, estos que hacen deporte de riesgo, sí. que cogen un patinete de esto que van sin rueda y se tiran por una escalera exacto, para abajo, sí. esas personas van sobre dopamina. Eso no tiene
0: que frenarlo eso, quieta. ¿No?
1: Entonces, esos pues gastan la dopamina, no tienen miedo, pues haciendo este tipo de deporte. Claro. Y es una forma de compensar también ese exceso de dopamina. Que sepas que esta situación relacionada con la con el hierro, la tirosina, la dopamina, pues puede estar detrás mucha situación que empieza a manifestarse con las piernas inquietas o que acuérdate que también puede producir alteraciones en el sistema nervioso. 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
0: 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Adolfo Albistur, muy buenas.
5: Muy buenas, Jaume.
0: La artrosis no se cura, pero se puede paliar mucho, ¿verdad?
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0: 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Adolfo, muchas gracias.
5: Gracias a ti, Jaume. Un abrazo enorme para todos.
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0: 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Y Beatriz de la Torre nos cuenta algunos aspectos más. Beatriz, hola.
1: Hola, ¿qué tal?
0: Hablábamos del despigmentante. Me has contado que el despigmentante tiene una parte exfoliante. ¿Qué más tiene el despigmentante?
1: Pues tiene otra tecnología que es a base de extracto de trigo blando, que es el trigo común o trigo harinero, que la propiedad que tiene es inhibir la síntesis de la melanina. Mm. La melanina es el pigmento que da la coloración a la piel y que en una cantidad excesiva es lo que nos produciría manchas en la piel.
0: Sí.
1: Entonces, por un lado, exfoliamos, quitamos las manchas que tenemos y, por el otro lado, evitamos que nos salgan nuevas manchas con esta tecnología.
0: O sea, directamente hace dos en uno.
1: Eso es.
0: Y el exfoliante, me decías que tú vas apretando y es un sensor inteligente, ¿verdad?
1: Eso es. Cuando, para que no te exfolie en exceso la piel, pues se disuelve y te hace una exfoliación ligera.
0: Qué bien. 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Seguro que han conocido más datos de temas que hasta ahora para nosotros pues no estaban muy en nuestra mente. Hemos conocido también estudios importantes, evoluciones informativas en cuanto a noticias. Y sobre todo, hemos tenido los consejos del doctor Domingo Pérez León, que es un auténtico especialista en medicina biológica y antienvejecimiento. 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Nada más por nuestra parte, gracias y hasta el próximo día.
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7: El gobierno de la Junta ha mostrado hoy su preocupación por la entrada masiva de inmigrantes en Ceuta. Critican la improvisación de Pedro Sánchez.
8: En un fiel reflejo de que la política migratoria del gobierno de Sánchez es un auténtico caos, es un desastre. Es una falta de planificación, es una falta de coordinación. Juega siempre a la improvisación.
7: En otro orden de cosas, arranca la operación de tráfico de primeros de agosto. La DGT calcula que se van a producir 1,22 millones de desplazamientos en las carreteras andaluzas durante todo el fin de semana.
9: Un llamamiento a respetar las normas, a mantener la distancia de seguridad, a recordar que al volante el único consumo seguro es el 0,0 y también a respetar en todo caso las indicaciones que realicen los agentes de la autoridad.
7: Todo en una jornada en la que tenemos aviso naranja en Córdoba, Granada, Jaén y Sevilla y amarillo en el resto de Andalucía, salvo en Almería. Ese viernes 31 de julio de 2026. El día nos deja también otras noticias destacadas que les resumimos ya en titulares con Cristina Machín. María Jesús Montero compaginará su labor como líder socialista en el Parlamento andaluz con una portavocía junta en el Senado.
10: El PSOE andaluz afea a Moreno llevar más de un año ocultando las listas de espera para tapar el colapso de la sanidad andaluza.
7: Los aeropuertos andaluces prevén casi 2.700 vuelos en la segunda operación salida del verano. Es un 5% más que en 2025.
10: Desmantelada en Sevilla una red de venta ilegal en España de fármacos para la calvicie y la disfunción eréctil.
7: Identificado en Almería por suplantar una identidad para realizar apuestas online con un DNI falso.
10: Muere un hombre en la piscina municipal de La Rambla, en Córdoba.
7: Cádiz retira el antifaz de oro a Juan Carlos Aragón.
10: Y el legado de Fernando Quiñones ya forma parte de la caja de las letras del Instituto Cervantes.

0: Enseguida vamos a abordar estos y otros asuntos destacados de la jornada, pero antes conocemos también qué nos depara el tiempo en las próximas horas. Agencia Estatal de Meteorología, Isabel Escribano, buenas tardes.
1: Buenas tardes. Mañana en Andalucía las temperaturas serán significativamente altas en el interior, con aviso naranja, nivel de peligro por máximas de 40-42 grados, se alcanzarán 31 en Almería y Cádiz, 33 grados en Málaga, 38 en Huelva, 39 en Jaén, 40 grados en Granada, 42 en Sevilla y 43 en Córdoba. Las temperaturas nocturnas irán de los 22 grados de Córdoba a los 27 de Jaén. En cuanto a los cielos, estarán poco nubosos, con nubes bajas y brumas en el litoral mediterráneo, donde no se descartan bancos de niebla, con nubes de evolución diurna en las sierras del interior oriental, donde podrían darse tormentas por la tarde, que podrían ir acompañadas de rachas de viento muy fuertes y ligera presencia de polvo en suspensión en el sur de la comunidad. Es una información de AEMET.
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0: Empezamos este repaso a la actualidad del día con la mirada puesta en Ceuta. Miles de personas, se habla de unas 49.000, han entrado de forma irregular en la ciudad autónoma procedentes de Marruecos. Las imágenes y los periodistas en la zona hablan de que estas horas pasadas se han vivido momentos de auténtico caos y descontrol. Esta mañana, cientos de personas que entraron de forma masiva por el espigón fronterizo han empezado a regresar voluntariamente al país marroquí. Sin embargo, no todos y no todos se han ido, no todo se ha quedado, por tanto, solucionado. Muchas personas también siguen en estos momentos en la ciudad autónoma. Ayer el presidente de Ceuta, Juan Jesús Vivas, pedía al Estado que declarara la emergencia nacional ante la imposibilidad de recursos para hacer frente a lo que se venía. No fue hasta última hora de la tarde cuando el gobierno terminó activando al ejército y ya entrada la noche se decidió el cierre de la frontera. Desde Andalucía se vive con preocupación esta crisis migratoria. Al fin y al cabo somos la frontera sur de Europa. El vicepresidente Antonio Sanz culpa a Pedro Sánchez de reaccionar tarde.
8: Se ha traspasado todos los límites en un fiel reflejo de que la política migratoria del gobierno de Sánchez es un auténtico caos, es un desastre. No se puede juzgar a la demagogia permanentemente en materia de inmigración. Es una falta de planificación, es una falta de coordinación. Y hay un responsable, que en este caso es el gobierno de Sánchez, juega siempre a la improvisación.
0: Pedro Sánchez, que hoy se ha desplazado hasta Ceuta para dirigir desde allí esta crisis migratoria que remite a la que ya se vivió en 2021, cuando llegaron más de 10.000 personas. Esta mañana Sanz, en esa entrevista en Canal Sur Radio, ha reclamado una reforma de la ley de extranjería.
8: Es imprescindible que se tomen medidas que eviten este tipo de situaciones, incluyendo una reforma de la ley de extranjería que evidentemente ha demostrado que tiene fallos importantes que permiten que tras la decisión del Tribunal Supremo pues se escoja caminos como este que están llevando al caos a la ciudad.
0: Anoche también se cerraba la frontera de Melilla y Marruecos ante otro intento de entrada masiva. Mientras tanto, sepan que unidades de la Guardia Civil y la Policía Nacional procedentes de distintas provincias andaluzas se están incorporando al dispositivo de seguridad en Ceuta. Además, Cruz Roja Andalucía ha reforzado el operativo de emergencia en la ciudad ceutí con el envío de personal y material para apoyar a los equipos que trabajan sobre el terreno. Otras voces del gobierno andaluz, como el consejero de Inteligencia Artificial, Desarrollo Digital y Administración Pública, José Antonio Nieto, ha coincidido también en señalar lo que a su juicio es una incapacidad del gobierno de España en el control de las fronteras.
9: Tenemos una obligación de control de fronteras que se está ignorando y que se está demostrando una incapacidad y una incompetencia que se intuía, que hemos tenido ejemplo a lo largo del tiempo, pero que creo que después de lo que vimos en el día de ayer una manifestación clara. ¿Cómo no se abandona a su suerte a policías y guardias civiles que tienen que defender la frontera porque no tienen ni los refuerzos suficientes para contener una avalancha como la que se vio?
0: Esta mañana, además, la Guardia Civil en Ceuta ha confirmado que se han localizado en las últimas horas los cuerpos sin vida de 8 personas más, por lo que se eleva a 27 el número de cadáveres que deja esta crisis migratoria. Además, a mediodía, el presidente de la Junta, Juanma Moreno, ha compartido un comunicado en el que expresa su solidaridad con los ciudadanos de Ceuta y su apoyo al gobierno autonómico ante la situación que está viviendo la ciudad.
10: Según el comunicado, el gobierno andaluz muestra también su preocupación por Melilla. La Junta critica así la tardanza del gobierno de España en reaccionar y le reclama que cumpla su obligación de proteger las fronteras y garantizar la integridad territorial y la seguridad del conjunto de España.
0: Más noticias de este viernes en Andalucía. El nuevo gobierno andaluz de PP y Vox ya tiene activada toda su estructura. El Consejo de Gobierno ha aprobado los decretos que organizan las 13 consejerías, una estructura que incorpora 13 altos cargos más que en el anterior ejecutivo de Juanma Moreno. En concreto, se crean 13 nuevos centros directivos entre direcciones generales y secretarías generales. La portavoz del gobierno, Carolina España, justifica el incremento por la necesidad de adaptar la administración a las nuevas consejerías, entre ellas la de Vivienda e Inteligencia Artificial. La Junta destaca que, pese a este aumento de altos cargos, el número de consejerías no crece. Son 13, es decir, una menos que las 14 con las que comenzó. Escuchamos ya a la portavoz de la Junta, Carolina España.
11: Razonable, ¿no?, que haya más cargos intermedios. En las otras comunidades autónomas que han tenido recientemente elecciones y se ha constituido gobierno, pues, por ejemplo, Extremadura tiene 2 consejerías más, Aragón una más, Castilla-León una más. Aquí no hemos creado, a pesar del pacto con Vox, no hemos creado nuevas consejerías.
0: Por cierto, que entre esos altos cargos hay algunos nombres relevantes. Por un lado, el que fuera alcalde de Jaén y actual portavoz del PP en el Ayuntamiento jienense, Agustín González, ha sido nombrado como nuevo director general de Andalucía Global, adscrito a la vicepresidencia primera y consejería de Presidencia, Sanidad y Emergencias, es decir, la que lleva Antonio Sanz.
10: Agustín González dejará, por tanto, su acta de concejal en el Ayuntamiento de Jaén, ciudad de la que fue alcalde hasta que en enero de 2025 fue desalojado de la alcaldía tras una moción de censura suscrita por el PSOE y Jaén Merece Más. Desde entonces hasta ahora se había mantenido como portavoz de la oposición.
0: También, como curiosidad, sepan que dentro de la macro consejería de Vox, el vicepresidente segundo, Manuel Gavira, ha decidido recuperar a Alejandro Hernández, quien fuera su antecesor como portavoz del partido en el Parlamento. Había estado de diputado autonómico hasta la pasada legislatura. Ahora se incorpora al gobierno de Andalucía en calidad de delegado territorial en Córdoba de Turismo, Justicia, Desregulación y Administración Local. Además, hay otros nombramientos que obligan también a realizar cambios en otros ayuntamientos.
10: Es el caso del municipio sevillano de Araal, donde el hasta ahora teniente de alcalde Alberto San Román dejará su acta como concejal del PP para marcharse a la Junta en calidad de delegado territorial de Agricultura, Pesca, Agua y Desarrollo Rural en Sevilla. Fue una de las figuras claves en la moción de censura que los populares y el PSOE promovieron para desbancar del alcalde al día a Izquierda Unida. Un pacto, por cierto, que desembocó en la apertura de un expediente de sanción a los 6 concejales socialistas de Araal que apoyaron esa moción con el PP. Ahora, tras la marcha de San Román a la Junta, le sustituirá como concejal Rafael Martín, quien es también el cronista oficial de la localidad.
0: Un apunte más sobre este asunto. También la Junta ha recuperado a Aránzazu Martín como delegada de Agricultura en Almería. Sitúa también a Carmen Jiménez en Educación. Redacción de Es Radio en la capital almeriense, Juan Jesús Reche.
12: El Consejo de Gobierno andaluz ha aprobado este jueves el nombramiento de 9 delegados territoriales en Almería con la incorporación de Carmen María Jiménez al frente de Educación y la vuelta de Aránzazu Martín a Agricultura como principales novedades, mientras que otros 7 responsables provinciales continúan en sus cargos. Según recoge la referencia del Consejo difundida por la Junta, la nueva organización territorial contempla 10 delegaciones en cada provincia, aunque la relación de nombramientos aprobada para la provincia no incluye al titular de Turismo, Justicia, Desregularización y Administración Local, una situación que también se produce en Huelva y en Sevilla.
0: Pues aprobados ya esos nombramientos en Consejo de Gobierno, el objetivo inmediato ahora del Ejecutivo andaluz es poner en marcha toda la maquinaria y aprobar cuanto antes los presupuestos de Andalucía. Precisamente en relación con la Hacienda Pública, la portavoz Carolina España le pone deberes al ministro de Hacienda para este verano sobre el modelo de financiación autonómica.
11: No nos sirve que nos den la información detallada de nuestra comunidad, solo de Andalucía, porque el sistema de financiación nos afecta a todos por igual, a todas las comunidades autónomas, y por lo tanto tenemos la financiación, tenemos que discutirla entre todos y tenemos que saber cuáles son esos criterios de reparto, y no solo lo que nos va a llegar a Andalucía, sino lo que le va a llegar a cada comunidad autónoma y en base a qué criterio de reparto.
0: Quiere saber la consejera cuánto se llevaría, por ejemplo, Cataluña en el diseño de ese nuevo reparto. Y también en clave política les cuento que hoy el PSOE andaluz ha afeado a Juanma Moreno, que lleve, dice, más de un año ocultando las listas de espera para, asegura a los socialistas, tapar el colapso de la sanidad andaluza.
13: Moreno Bonilla y su gobierno han estado más preocupados en trampear y tapar esas listas de espera que en reducirla. Desde luego que la transparencia brilla por su ausencia en su gobierno. Da igual que hablemos del incendio de Almería con 14 muertos, de lo ocurrido con el escándalo de los cribados, donde también murieron mujeres con un cáncer que se pudo haber evitado, o que hablemos de las listas de espera, donde sin ninguna duda mueren andaluces sin diagnóstico ni tratamiento.
0: Más asuntos en Sevilla. Vox confirma que recurrirá la licencia de la mezquita en el Polígono Sur por entender que el ayuntamiento aplicó un régimen urbanístico que no se corresponde con el uso real del proyecto. Gonzalo García de Polavieja, portavoz.
14: La cuestión fundamental es muy sencilla. El proyecto se presenta como un centro cultural, pero es que la propia documentación incluye cuestiones como una gran sala de oración, dependencias para el imán, zonas de abluciones, un patio de mezquita y un minarete de 30 metros, ni más ni menos. Por eso creemos que el ayuntamiento tiene la obligación de comprobar cuál será realmente el uso principal del edificio, porque es que de esa calificación depende el régimen urbanístico que debe aplicarse.
0: Insisten además en otras cuestiones que aseguran que no han quedado lo suficientemente aclaradas.
14: Como la finalidad de los 11 alojamientos previstos, el aforo real del edificio, su impacto sobre la movilidad, las condiciones de evacuación, o también si todas las autorizaciones sectoriales necesarias y que exige la ley estaban incorporadas al expediente antes de conceder la licencia.
0: Piden que el ayuntamiento aplique la ley con el mismo rigor para todos y que una actuación de estas características solo se autorice cuando se haya comprobado de forma completa que cumple con la normativa urbanística. Mientras, en Cádiz, el Pleno del Ayuntamiento acordó ayer por unanimidad retirar el antifaz de oro a Juan Carlos Aragón. Hablamos de la máxima distinción para los participantes en la fiesta del carnaval gaditano. Le fue concedido en 2020.
10: Con esta nueva retirada de una distinción, el autor de recordadas comparsas y chirigotas sigue perdiendo honores en Cádiz, después de que no se llegara a inaugurar su estrella en el suelo de la Plaza del Falla y se cambiara el nombre al colegio que llevaba su nombre, a raíz de que trascendiera en mayo que había sido condenado por maltrato a su exmujer.
0: En otro orden de cosas, arranca la operación de tráfico de primeros de agosto. La DGT calcula que se van a producir 1,22 millones de desplazamientos en las carreteras andaluzas durante todo el fin de semana. Unos que van y otros que vienen, así que para evitar atascos indeseados, el gobierno pide a los conductores evitar las horas de más afluencia. Francisco Toscano es el subdelegado en Sevilla.
15: Por eso quiero hacer un llamamiento a la responsabilidad y a que, si es posible, se planifique el viaje con tiempo y se eviten las horas de mayor intensidad, que se concentrarán el viernes durante la media tarde hasta la noche, el sábado en las primeras horas de la mañana y hasta el mediodía, y ya el domingo con la concentración de muchas salidas y el regreso a partir de la tarde.
0: De todos esos viajes, más de 300.000 serán en Sevilla y unos 155.000 en Cádiz. Se da la circunstancia de que la autovía que une ambas capitales, la AP4, es una de las vías más conflictivas durante todo el verano debido al gran tráfico que soporta. No solo la usan quienes van a las playas gaditanas, sino también quienes discurren por esta autopista para cruzar el estrecho. Se va a habilitar un tercer carril en el Arcén a la altura de Las Cabezas.
15: Este fin de semana entrará en funcionamiento el nuevo tramo de Arcén dinámico en la AP4 sentido Cádiz, y también habrá restricciones para determinados vehículos pesados que evitan la fluidez de circulación.
0: Estamos, por tanto, en un fin de semana donde habrá mucho tránsito en las carreteras, mientras el calor continúa apretando. Hoy tenemos avisos naranjas y amarillos en toda Andalucía, excepto en Almería. En ciudades como Sevilla, vecinos y visitantes hacen lo que pueden para sofocar estas altas temperaturas. Lo fundamental es pasar las horas centrales del día a buen recaudo.
16: Pues lo estamos llevando muy mal, porque es una calor muy fuerte, muy fuerte. Y no podemos salir a la calle. Mucha agua fresquita, mucho refresco, porque estamos fatal con la calor.
17: Pues la verdad, hace mucha calorcita, mucha. Por las noches nos ponemos a aguantar, tenemos que estar en casita todos los días con el aire puesto.
18: Bueno, a ver, estos días con esta calor, pues intentar no salir de casa a las horas centrales, intentar hacer lo máximo posible a las horas que hace más fresquito posible, y después, pues si tienes que salir por la tarde o a partir de las 8 de la tarde, pues intentar volver a salir, porque para empezar actividades físicas es imposible, pues si no te puedes poner malo y acabar en el hospital, que si no, no tienes que beber mucha agua.
0: De sucesos, la Policía Nacional ha desmantelado en Sevilla una organización criminal que se dedicaba a la fabricación y distribución ilegal de medicamentos para la disfunción eréctil, anabolizantes, esteroides, hormonas del crecimiento y fármacos quemagrasas. La operación se ha saldado con la detención de 27 personas, el desmantelamiento de un laboratorio clandestino con material para la fabricación ilícita y la incautación de 200.000 dosis de fármacos ilegales. Se han realizado más de una decena de registros en ciudades de toda España, como Málaga, Cádiz, Toledo, Barcelona y Castellón.
10: En concreto, la investigación comenzó tras tener conocimiento de la mala praxis de un médico en Málaga que recetaba fármacos a personas sin patología que justificara su prescripción. Así se detectó una organización que facilitaba a sus clientes el suministro de anabolizantes y otras sustancias. Se servían de un facultativo que actuaba como eje fundamental y proporcionaba estos medicamentos.
0: Volvemos en este punto del informativo a la redacción de Es Radio en Almería para contarles que han identificado a una persona por suplantar una identidad para realizar apuestas online con un DNI falso. Informa Jessica Alonso.
19: La Guardia Civil de Almería ha esclarecido un delito de usurpación de Estado civil y falsedad documental tras identificar a un hombre que suplantó la identidad de otra persona para abrir una cuenta en una casa de apuestas online con un DNI falso. Según ha informado la comandancia, en una nota, la investigación se inició después de que la víctima presentara una denuncia a través del sistema telemático OnRed al detectar durante la confección de su declaración del impuesto sobre la renta correspondiente a 2025 unos rendimientos económicos de 445 euros procedentes de una casa de apuestas que nunca había percibido ni reconocido como propios.
0: Bueno, este es el último informativo de esta temporada, así que como estamos ya cerrando, vamos a avanzar también a continuación algunos aspectos claves que tendrán lugar en el mes de agosto. Para empezar, el próximo día 12, España vivirá un momento único con el eclipse solar total que se podrá ver desde algunos lugares de la península ibérica. Los expertos advierten de que para ver ese eclipse con seguridad hay que utilizar gafas especiales que estén homologadas. De lo contrario, las lesiones oculares pueden llegar a ser muy graves. Aquí en Andalucía el eclipse se verá en un 97%. Para verlo bien habría que irse más al norte, según explicaba en los micrófonos de esta casa Antonio González, de la Asociación Astronómica Astromares.
20: Aquí no vamos a tener suerte, lo que es en Andalucía, Sevilla en concreto, el eclipse es parcial, pero se ocultará en un 97%, que está bastante bien. Hay que irse al norte de España, zonas de Asturias, Castilla-León, también por Aragón, La Rioja, algo de Castilla-La Mancha, y en esa franja, una franja que coincide con lo que llamamos la España vaciada, ahí sí que se va a ver la totalidad del eclipse.
0: Y no podemos olvidar tampoco que en unos días llegan a las playas de Sanlúcar de Barrameda en Cádiz sus tradicionales carreras de caballos, que cumplen este verano 181 ediciones. Como es habitual, se celebrarán a lo largo de 6 jornadas repartidas en 2 ciclos.

0: cuesta de la luz, como también por el aporte que da el tema social, de los palcos que se montan, ¿no? Los palcos de empresa que utilizan las empresas para cambiar impresión, hacer negocio y disfrutar del espectáculo.
1: Les estamos contando las noticias de este viernes en Andalucía. Y vamos ahora con la cultura. Sepan que el legado del escritor gaditano Fernando Quiñones ya forma parte de la Caja de las Letras del Instituto Cervantes. El depósito, que ocupa el cofre número 1000 de esta iniciativa, guarda objetos muy personales del autor, como su característica gorra, un colgante con espinas de corvina y su agenda personal. También se han depositado parte de los manuscritos de La canción del pirata, una carta de Rafael Alberti y un escrito de Jorge Luis Borges, Bruno García, el alcalde de Cádiz.
2: Creo que cualquier sociedad debe buscar referentes para buscar la luz y para buscar, desde luego, cuál puede ser el camino del futuro. En esa búsqueda de referencias, yo creo que la ciudad de Cádiz tiene un referente muy claro, Fernando Quiñones, que les tengo que decir que nos representa perfectamente. Representa su amor a la libertad, representa su amor a Andalucía, su amor por el flamenco, su amor también por la expresión del carnaval, su amor por el mar, su amor por Iberoamérica. Todos esos son elementos que están presentes en la ciudad de Cádiz.
1: La entrega la han realizado la Fundación Fernando Quiñones y su familia durante el encuentro anual del Instituto Cervantes, celebrado estos días en Cádiz y Jerez. Un homenaje que pretende preservar la memoria y la obra de uno de los grandes escritores de Cádiz. José María Román es el presidente de la Fundación.
3: Para nosotros, de la Fundación Fernando Quiñones, pues es un honor, ¿no? Es un honor que un vecino de la bahía vaya a tener estos recuerdos aquí, que después cuando hay que referirse a estos recuerdos que me dicen, pero que para nosotros es muy importante porque es poco menos que nos sitúa casi en el Olimpo de las letras, ¿no?
1: Así alcanzamos hoy los últimos minutos de este informativo.
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1: El Sevilla continúa su pretemporada ahora en Países Bajos, esta tarde amistoso con el NEC Nimega, el domingo disputa otro amistoso con el Utrecht. En el Betis, pendientes del futuro de Anrabat, además ayer el club presentó la tercera equipación para esta próxima temporada, se apuesta por las rayas azules y negras y dorsal y perfiles en verde claro. El equipo juega, por cierto, el sábado con el Almería, un amistoso que se disputa en el estadio Ciudad de la Línea. En el Málaga ayer disputaron otro amistoso, esta vez con el Al Ittihad, que acabó con empate a 2. También han empatado hoy a la 2-2 el Córdoba en un amistoso disputado con el Elche. Por cierto, que ha sido condenado a 2 años de cárcel el expresidente de la entidad cordobesista, Carlos González, por un delito continuado de administración desleal cometido durante su etapa al frente del club entre 2011 y 2018. Y el Granada, sepan que jugará un amistoso con el Ceuta este sábado. Los rojiblancos afrontarán un quinto partido de preparación ya en Monte Castillo. Es todo, así terminamos hoy este repaso a las noticias de Andalucía. Enseguida continúa la programación en Es Radio.

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6: Las 8, las 7 en Canarias. Viva España y viva la libertad. El gobierno reconoce que en las últimas 24 horas han entrado en Ceuta 49.000 marroquíes, pero dice que ya han retornado por su propio pie, por su propia voluntad, 48.300. Es decir, que quedarían menos de un millar. Ya les digo que luego vamos a preguntar a la gente que está en Ceuta si esto es verdad, pero si así fuera, lo único que demostraría es que evidentemente esto estaba orquestado. Italia suspende el espacio Schengen con España y otros 7 países europeos y la propia presidenta de la Comisión exigen que se recupere el control. Y es que el debate ya no es cuántos inmigrantes siguen o no siguen en España, sino que Marruecos ha demostrado que si quiere puede invadirnos. Y mientras tanto, pues Sánchez sigue diciendo que Marruecos es muy bueno, que ha colaborado mucho y que la gran solución a esta invasión es, atención, la colocación de unas boyas en el mar.
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6: Bueno, ayer al comenzar este programa les dábamos una cifra provisional de 20.000 inmigrantes, pero les decíamos que se estaba quedando obsoleta por momentos, ¿no? Hoy las últimas cifras dan buena cuenta de la invasión ante las que nos encontramos, porque es evidente que a estas alturas de la película hablar de crisis migratoria se queda corto.
8: Es absolutamente insostenible. Las estimaciones apuntan a que en nuestra ciudad han entrado con motivo de este episodio unas 60.000 personas. Eso significa el 70% de la población de Ceuta. Pues esto es como si en el conjunto de España, en 24 horas y de esta manera, mediante una entrada masiva e irregular, entraran en el conjunto de España 34 millones de personas.
6: El que ha ofrecido estos datos escalofriantes es el presidente de Ceuta, Juan Jesús Vivas. El gobierno, a través de fuentes, eso sí, porque no ha querido verbalizarlo, lo que nos ha dicho esta mañana es que la cifra oficial era 49.000. Cifra igualmente altísima y que supera con creces la avalancha de inmigrantes que sufrimos en el año 2021. Pero lo que alega, y se lo decía yo hace un momento, es que 48.300 habrían regresado ya a Marruecos por voluntad propia. ¿De verdad nos quieren hacer creer que quedan menos de un millar? Porque, hombre, eso no es lo que muestran las imágenes que nos llegan en estos momentos de la ciudad autónoma y lo que nos dice la gente que está allí. Y luego, de todas formas, se lo vamos a preguntar. Pero incluso aunque así fuera, como yo decía antes, esto lo único que demostraría es que estamos ante un ataque, ante una invasión absolutamente orquestada. Y luego se lo vamos a explicar. Pero además es que, aunque con menos intensidad que ayer, siguen llegando inmigrantes. Y por cierto, hay que decir que aunque las cifras no son comparables, también están entrando por Melilla. Los sindicatos policiales hablaban esta mañana de 300 y 400 inmigrantes aproximadamente que habrían llegado esta madrugada. La delegación del gobierno rebaja la cifra a 150. Pero les doy otro dato que al gobierno de la gente, entiéndase la ironía, pues también le debería avergonzar. 57 muertos y subiendo. Y a eso se suma la propia situación de Ceuta, una ciudad sumida en el caos. Ayer ya les hablamos de la gran densidad de población que tiene, 85.000 habitantes y apenas 19 kilómetros cuadrados. 19 kilómetros cuadrados, o sea, imagínense. Y a esto súmenle que de repente entran 50.000 o 60.000 inmigrantes a la vez. Y así, pues nos hacemos todos mejor a la idea de esas imágenes que estamos viendo, ¿no? Miles de ilegales vagando por las calles, durmiendo por las calles, persianas bajadas por miedo. comercios cerrados por temor a los saqueos y luego, pues por supuesto, las consecuentes peleas. Con todo este contexto, tal vez se entienda mejor el recibimiento que hoy ha tenido el presidente del Gobierno a su llegada a Ceuta. Debía tener miedo el presidente de lo que podía pasar porque esta mañana nos hemos despertado con la noticia de que la policía había recibido orden de vallar todo el centro de Ceuta precisamente para proteger las zonas por donde iba a pasar el presidente del Gobierno. Enseguida les cuento lo que ha dicho Pedro Sánchez, pero a propósito de este asunto, lo que quiero que escuchen primero es lo que ha denunciado Ivonne Domínguez, portavoz de Jupol.
9: Desde Jupol, como sindicato mayoritario de la Policía Nacional, queremos transmitir la sensación de absoluta indignación que están teniendo los policías nacionales en la ciudad de Ceuta, tanto los allí destinados como los desplazados desde la península, ya que el principal cometido asignado en el día de hoy es proteger la comitiva del presidente del Gobierno, Pedro Sánchez, y del ministro de Interior, Fernando Grande Marlaska, así como las instalaciones que van a visitar, y no proteger y dar seguridad a la población ceutí en una situación de absoluto caos, donde ya estamos viendo problemas gravísimos de orden público, incluso saqueos.
6: Vamos, que encima de que no hay policías suficientes, el Gobierno lo que hace, Interior lo que hace, es enviarles a proteger a su sanchidad. Pero vamos con lo que ha dicho el presidente.
10: Definir lo que ha sucedido en el día de ayer como un ataque, una violación de la integridad territorial de España. Ceuta es una ciudad española. Y lo sucedido en el día de ayer merece todo nuestro reproche, toda nuestra condena en el nivel más enérgico posible.
6: Hombre, que se ha violado la integridad nacional de España es algo que ya teníamos claro, pero no desde hace unas horas. Lo teníamos claro desde ayer cuando ustedes no tuvieron a bien ni desplazarse a Ceuta ni mover ni un solo dedo. Ahora bien, ¿quién ha violado la integridad nacional de España? Porque esa es la gran pregunta. Bueno, pues dice Sánchez que la culpa la tiene el Tribunal Supremo y las mafias, que se han aferrado a ese fallo que prohíbe las devoluciones en caliente si no hay, como sucede en el agua, elementos de contención.
10: Esta es la situación. Parece que esta lectura de la sentencia del Tribunal Supremo pues ha corrido como la pólvora durante estas últimas horas por las redes de mafia que trafican con seres humanos y ha producido una avalancha de las características y de la dimensión que vivimos en el día de ayer.
6: La culpa es del Tribunal Supremo y de las mafias, dice Sánchez. Bueno, respecto a la sentencia del Supremo, les diré simplemente una cosa. Esa sentencia es del 29 de junio. Se notificó el 8 de julio, pero es que además lo que hace es avalar un fallo de un juzgado de Ceuta de septiembre de 2024. Es decir, han tenido tiempo más que de sobra para solucionarlo de ser así. Pero es increíble que se esté culpando a las mafias de un ataque que a todas luces, con las cifras que se están manejando, pues es evidente que solo puede estar orquestado por el régimen. ¿Qué es lo que pasa? Pues que con el régimen no se atreven y que como no se atreven, lo que hacen es insistir en que Marruecos ha actuado perfectamente.
10: Están dispuestas a cooperar para agilizar toda esa repatriación de ciudadanos de su país de origen. Bueno, pues que hayamos manifestado a nuestro país vecino y un país aliado el que tenemos que agilizar y que tenemos que dar una respuesta mucho más contundente a lo sucedido desde el día de ayer en la ciudad autónoma de Ceuta. Pero creo que esto es muy importante subrayarlo porque, entre otras cosas, la interlocución durante el día de ayer con las autoridades marroquíes fue constante, fue fluida, fue muy, muy razonable.
6: Bueno, enseguida le voy a preguntar a alguien que ustedes conocen muy bien y cuyo análisis estoy segura de que están deseando escuchar, y me refiero al director de este programa, a Carlos Cuesta, pero antes vamos con lo que propone el Gobierno para acabar con esta invasión. Nada de estado de emergencia, eso ya se lo adelanto, ¿eh? Por un lado nos dicen que cuando se pueda se retocará la ley de extranjería, si se puede. Por otro, que van a avisar a todos los inmigrantes que queden pululando por la ciudad de que las puertas están abiertas y quieren volver a su casa. Y si no lo hacen, pues que colaborarán con Marruecos para que, bueno, pues vuelvan cuanto antes. Eso sí, no nos dicen plazos, ¿eh? Nos dicen que, bueno, que en todo caso que volverán como ya hicieron en 2021. Eso dice Sánchez. Solo un inciso. En esa crisis migratoria, se nos dijo que habían entrado 12.000 inmigrantes. Fue la cifra oficial y final que se dio. Bueno, pues solo retornaron a Marruecos al final 4.000. Lo digo para que lo tengamos en cuenta. Pero ¿cuál ha sido su propuesta estrella? Escuchen.
10: Hemos solicitado el despliegue de boyas en el espigón, entre otras cosas, para dar cumplimiento a la sentencia del Tribunal Supremo y al menos crear una barrera de contención, una barrera física, en términos al menos visuales, para que desde el punto de vista administrativo se pueda facilitar la repatriación en frontera.
6: Bueno, no sé qué pensarán nuestros vecinos europeos de las boyas, que también les digo que ya podían haberlas puesto antes y de verdad creen que es la solución, ¿no? Como pronto, desde el año 2024, que ya tenían ese fallo del juzgado de Ceuta. Pero lo que sí puedo decirles es lo que piensan esos vecinos europeos de esta invasión. Y ojo, porque cada vez son más los países europeos que están exigiendo a Sánchez que tome las riendas. El primero, y se lo contamos ayer en este programa, fue Italia, que planteó la posibilidad de suspender el espacio Schengen con España y que hoy lo ha suspendido. A partir de ahora, las personas procedentes de nuestro país, que no sean ciudadanos europeos, eso sí, acaban de matizar, y que quieran ir a Italia, tendrán que pasar un control de fronteras. Al gobierno, por cierto, ya saben que lo que más les molestó fue que el ministro de Exteriores, Tajani, dijera que todo esto lo que demostraba era que la regularización masiva anunciada por el gobierno era un profundo error. Y le molestó tanto al gobierno que el ministro de Exteriores, José Manuel Álvarez, decidió llamar a consultas al embajador italiano. Qué valientes con Italia y qué cobardes con Marruecos, ¿no? Pero es que el planteamiento de Italia se ha sumado hoy Finlandia, que también ha apoyado la exclusión de España del espacio Schengen, Dinamarca, que asegura que efectivamente hay que estudiarlo, Francia, que ha anunciado el refuerzo de los controles en la frontera con España, Suecia, que asegura además que ha hablado con Noruega y que ambos países están dispuestos a tomar las medidas necesarias, dice, para salvaguardar el orden y el control. Alemania, que exige a España eso precisamente, que recupere el control. O los Países Bajos, que reconocen que están muy preocupados y reclaman a nuestro país que haga lo necesario para proteger las fronteras exteriores de la Unión Europea. Y a todos ellos se suma la propia presidenta de la Comisión, Ursula von der Leyen, que ha calificado de inaceptables las imágenes que nos llegan desde Ceuta y ha exigido al gobierno de Pedro Sánchez que las devoluciones sean rápidas. No podemos permitir que cualquiera venga a nuestra Unión sin respetar las reglas, ha dicho. Don Carlos Cuesta, ¿qué tal? Muy buenas noches.
11: ¿Qué tal? Muy buenas. ¿Qué tal?
6: Bueno, nos hubiera gustado saludarte por otros motivos, pues mucho más amables, pero la realidad es la que es, así que te lanzo la pregunta directamente. ¿Estamos ante una invasión, Carlos?
11: Pues mira, respuesta muy directa, sí. Y casi tendríamos que decir, por supuesto y obviamente. Por desgracia es complicado saludarse en la España de Sánchez con otro motivo que no sea o tramas de corrupción por todas partes o invasiones.
6: Escándalos, en definitiva, sí.
11: Bueno, es una violación absoluta ya no solamente de nuestro territorio nacional, sino de nuestro prestigio, de nuestra imagen internacional y de la defensa de nuestra soberanía nacional. Es una barbaridad, literalmente, lo que ha ocurrido. Y además responde a varios factores que, si te parece, vamos a ir analizándolos. Pero factores que, en los cuales ni en uno solo de ellos la actuación o el papel que está teniendo España responde al peso que debería tener, al prestigio y a lo que debe ser España. Esto es una tomadura de pelo. Lo que ha hecho Marruecos es demostrar que invade Ceuta y Melilla cuando le dé la puñetera gana. Eso es lo que ha hecho. Ha dejado claro, en 2021 dejó claro que era capaz de meter 10.000, 12.000 personas como le daba la gana y que no había una respuesta real efectiva. Y pasados unos años ha demostrado que ya no mete 10, 12.000. Ha demostrado que mete 50.000, 60.000, que se irán cuando les dé la gana, que mientras el gobierno no hace más que el ridículo, que es lo que está haciendo en estos momentos, agradeciendo el papel a Marruecos. Hemos visto dos actuaciones, dos capítulos, que deberían haber provocado la dimisión entera del gobierno en cualquier país que fuera un país medianamente serio. La primera se produjo ayer, con esa fiesta del trono.
6: Bueno, nosotros tremendo.
11: Teníamos a representantes del gobierno. Luis Planas se quedó en la fiesta del trono mientras el del trono invadía Ceuta. Y ahí estaba con una cara de pasmarote, de muchísimo cuidado, riéndole las gracias a los responsables, en concreto a la embajada marroquí, que encima le decía a su cara que ellos no tenían nada que ver. Yo simplemente voy a dar un dato muy rápido. Hace dos meses hubo una última comunicación por parte del Centro Nacional de Inteligencia y le comunicó al gobierno, al estilo al que lo hacen ellos. No se lo comunican exclusivamente a sus mandos o a la ministra de Defensa, se lo comunican a todo el sistema de seguridad y a todo el sistema de defensa nacional del gobierno, que esto iba a ocurrir hace dos meses. ¿Qué ha hecho el gobierno, nada, nada, ni tan siquiera tuvo las narices ayer de decir a sus ministros, les dijo a dos que se fueran de la fiesta del trono, al ministro de Interior, Fernando Grande Marlaska, porque ya hubiese sido de vergüenza al cubo, y se lo dijo exactamente igual a la ministra portavoz, el Masay, pero no se atrevió a retirar la presencia entera del gobierno.
6: Si te parece, Carlos, vamos a escuchar lo que dijo la embajadora en esa recepción y que tuvieron que escuchar, pues efectivamente, varios representantes del gobierno, entre ellos Luis Planas.
12: Esta situación no corrida por el Reino de Marruecos no es algo que nos complazca. Debemos siempre una legislación legal, ordenada y segura para todos.
6: Esto era lo que decía la embajadora, Carlos.
11: Esto es un insulto en toda regla, un insulto en toda regla a la inteligencia, a la integridad de España, a la dignidad, al respeto de España. Pero es que a la inteligencia y hasta al sentido del ridículo, quien desafiaba era nuestro ministro de Exteriores, que después de este capítulo y después de una invasión con 60.000 personas, al menos, no solamente no se enfadaba con Marruecos, no llamaba capítulo, no establecía los cauces diplomáticos para solventar este tipo de invasiones con Marruecos, sino que se enfadaba con Italia por quejarse Italia de que a través de España estaba entrando gente en la Unión Europea. Y hemos montado un conflicto diplomático, o mejor dicho, lo ha montado Álvarez con Italia, cuando resulta que no se atrevía, literalmente, se hacía, pero vamos, popó literalmente en los pantalones para no hablar con Marruecos. Y dices, pero por amor de Dios, que quien nos está invadiendo es Marruecos y usted se enfada con Italia, pero no se le cae la cara de vergüenza.
6: Claro, es que lo decía yo antes, es que son muchísimos países, Finlandia, Dinamarca, Francia, Suecia, Alemania, Países Bajos y sobre todo, pues como tú decías, Italia, que además hoy ha comunicado que efectivamente suspende el acuerdo Schengen con España.
11: Pero es que es normal, es que es obvio, la relación internacional es obvia. ¿Nos hemos convertido en un socio fiable? No. ¿Nos hemos convertido en un socio del cual lo único que se puede esperar es que incumpla los cauces, los procedimientos de protección, ya no de la Unión Europea, sino de su propia soberanía nacional? Es que hoy le hemos escuchado al propio presidente del gobierno decir que estaban siendo unas conversaciones muy, muy razonables y muy, muy fructíferas con Marruecos. Pero ¿cómo le puedes...? De hecho, le ha llegado a agradecer la colaboración.
6: Sí, lo hemos escuchado, sí, sí.
11: Pero ¿cómo le puedes aplaudir a Marruecos, que ha sido la ente o la entidad invasora? Ha sido el ente invasor el que ha hecho que tengas en estos momentos 60.000 personas, o 50.000 o 40.000, los que queden, que me da lo mismo, de quien no me pienso fiar, es del gobierno, que te han invadido tu territorio nacional como les ha dado la gana. Es de vergüenza todo lo que está ocurriendo.
6: Pero de todas formas, respecto al número de inmigrantes que podrían haber vuelto a Marruecos, yo lo decía antes, incluso aunque así fuera, incluso aunque hubiéramos conseguido que 48.300 volvieran a su casa, eso lo que demuestra en definitiva es que era un ataque completamente orquestado.
11: Completamente coordinado. No, no, la versión del gobierno es literalmente surrealista. Primero dice que le agradece a Marruecos, no reconociendo que Marruecos ha sido el instigador. Ayer dejó a miembros del gobierno presentes mientras les insultaban, es decir, nos insultaban en nuestra cara, diciéndonos que ellos no tenían nada que ver, cuando toda la información que tiene en estos momentos Policía, Guardia Civil y Centro Nacional de Inteligencia apunta a una maniobra orquestada, pero voy a más. Es que apunta a una maniobra orquestada el puro sentido común. Vamos a ver, que es que tú cruzas el espigón entre Ceuta y la zona de Marruecos y automáticamente lo veías. Es que llevaban una semana, 10 días, un mes acumulando gente. ¿Les estaba expulsando la gendarmería? No. Pues si no les expulsa la gendarmería, es que está preparando una invasión, que es lo mismo que ocurrió en 2021. Y en medio de todo eso, no solamente no reaccionan contra Marruecos, sino que agradecen a Marruecos. El tema es absolutamente surrealista y esto tiene varias explicaciones. La primera, yo creo que la tenemos todos en mente. Es que la política exterior de España cambió con Pegasus. Cambió con el espionaje al móvil del presidente del gobierno. Por cierto, ya es llamativo que una de las personas que se quedó ayer en la fiesta del trono en la embajada de Marruecos en España fue Luis Plana, persona que también tiene el móvil espiado por Marruecos. Es que todo es esotérico, es que superamos el plano del surrealismo. Pegasus es una de las razones. Otra de las razones es que, fruto de la crisis energética y de que tenemos el precio de los combustibles como lo tenemos, Pedro Sánchez estaba intentando buscar una especie de recuperación de las relaciones diplomáticas con Argelia. ¿Para qué? Para algo que, de hecho, mañana lo publicamos en Libertad Digital, ya estábamos haciendo, y es incrementar las compras de gas a Argelia. Las hemos incrementado interanualmente un 25%. ¿Esto qué supone? Pues lo que supone es que Marruecos le ha recordado a Pedro Sánchez que su móvil está espiado. Y le ha dicho, mira, si tú vuelves a intentar tener una alianza con Argelia, cosa que sé que va a acabar en el Sáhara, que sepas que hago lo que me da la gana contigo. ¿Y por qué hago lo que me da la gana contigo y con España? Porque te tengo trincado por el Pegasus. Y se lo ha recordado.
6: Claro, el problema es eso, ¿no? Que son muchas piezas que todas juntas, pues lo que nos dan es ese dibujo que estamos viendo ahora. Y tú decías, mañana vais a publicar una noticia en Libertad Digital en la que recoges precisamente todo eso, ¿no? Todo lo que ha pasado en los últimos años y que nos ha llevado hasta aquí. Y es verdad que, bueno, ahora se está haciendo mucho hincapié en esa visita de Sánchez a Argelia, que ha tenido lugar hace unos días, en la nacionalización de los saharauis, pero la clave está en juntarlo absolutamente todo, ¿no?
11: La clave, sobre todo aquí, lo que se está viendo es que Pedro Sánchez ha convertido España en un país absolutamente débil. Absolutamente débil en el entorno internacional, perdiendo las alianzas clásicas que teníamos con Estados Unidos y con Israel, cosa que nos va a salir muy cara. Estados Unidos e Israel son aliados de Marruecos. Y dirá la gente, ¿por qué? ¿Cómo pueden ser aliados de un país que no es una democracia? Pues porque les ofrece estabilidad en el control del yihadismo. Y nosotros en estos momentos con este gobierno no ofrecemos estabilidad en el control y en la lucha contra el yihadismo. No, porque este partido empezando, o este gobierno empezando por el Partido Socialista y continuando por Esquerra, por Bildu, por Podemos, por Sumar, son partidos que tienen relaciones con determinadas entidades que están y están favoreciendo, de hecho, los posicionamientos de Hamas, los posicionamientos de Hezbollah, los posicionamientos en el Mar Rojo de todos aquellos que desafían a Occidente y a las democracias liberales. Son amigos de quienes en el fondo están lanzando un desafío a las democracias liberales. Entonces, ¿cómo se van a fiar de nosotros? No se pueden fiar de nosotros. Y sí, le están dando respaldo a Marruecos. Marruecos lo sabe, Marruecos sabe que tiene el respaldo de Estados Unidos y de Israel, Marruecos sabe que nosotros estamos muy débiles y se atreve a lo que le dé la gana. ¿Y cuál es nuestra respuesta? Pues la de Pedro Sánchez poniéndose una camiseta de yo soy más antitrán que nadie. Sé lo que sea, pero sélo en tu esfera privada o sélo en tu esfera de partido, pero no en la esfera de España. Pedro Sánchez está destrozando la credibilidad y la fortaleza de España. Lleva haciéndolo desde que llegó al poder. La negociación o el cambio de política que hemos mantenido con respecto al Magreb es brutal y letal. Nosotros siempre habíamos mantenido una posición intermedia entre, ante Naciones Unidas, asegurar que defendíamos ese referéndum de autodeterminación del Sáhara, pero de facto no acelerarlo. De forma que Marruecos dependía de nosotros y Argelia dependía de nosotros, porque los dos quieren que el Sáhara Occidental sea uno para Argelia y el otro para Marruecos. Bueno, en medio de todo eso empezamos a hacer auténticas imbecilidades como hicimos con Brahim Ghali. Nos lo traemos porque es que está con el COVID, pero no informamos que era un pacto secreto que manteníamos de información a Marruecos. Marruecos se enfada, ve que hay un acercamiento de los partidos de izquierdas que han defendido siempre al Frente Polisario, que hay que recordarlo. El Frente Polisario controla el Sáhara y al Frente Polisario lo controla Rusia, que lo financia y lo controla Rusia. Es que en estas estamos y empezamos a dar respaldo, por decirlo de alguna manera, al Frente Polisario. ¿Cómo responde Marruecos? Espiando el móvil del presidente del gobierno, el móvil de la ministra de Defensa, el móvil del ministro del Interior y el móvil del ministro de Agricultura. Y a partir de ahí nos tiene pillados por los móviles. Y esta es la tesitura. A partir de ahí España mantiene una posición absolutamente débil por condicionantes absolutamente privados de Pedro Sánchez, que no tienen nada que ver con los intereses de España, y empezamos a desafiar nuestras alianzas energéticas con Argelia. Nosotros tenemos dos gasoductos en Argelia, o con Argelia. ¿Y qué es lo que hizo Argelia? Nos cortó el suministro a través de uno de ellos. Después de todo eso encima nos metemos en una crisis energética por el ataque de la misma Rusia que respalda al Frente Polisario. Rusia entra en una invasión, en asesinatos, en masacres en Ucrania, y nosotros nos liamos a comprar petróleo y gas ruso. Bueno, en estos momentos, para que la gente se haga una idea, nuestros dos principales suministradores de gas son Argelia, número uno, con el 40%, Rusia con el 21%. ¿Qué es lo que pasa? Que Rusia es aliado del Frente Polisario y Argelia tiene interés en el Sáhara. En cuanto se da cuenta de que estamos volviendo a esas alianzas Marruecos, ¿qué es lo que hace? Pues abre sus puertas, le dice a los gendarmes, volved a invadir. ¿Y qué han hecho? Una invasión con 60.000 personas. ¿Cuál ha sido la respuesta de Pedro Pegasus? Ninguna. Ninguna. Porque él, y de rebote toda España, o a toda España, nos ha sumido en una crisis de fortaleza internacional brutal. Este señor nos está hundiendo, literalmente.
6: Claro, luego es que al final la conclusión que se saca de todo esto, para empezar, pues es esa precisamente, ¿no? Que toda la política internacional de Pedro Sánchez desde que llegó al poder ha sido completamente errática. Y el problema de esto, y es algo que todos los expertos, toda la gente del mundo diplomático te dice, es que incluso aunque llegue un cambio de gobierno, revertir todo esto va a costar muchísimo. Pero decías tú, Carlos, ¿qué ha hecho el gobierno? Bueno, lo que ha hecho es anunciar que va a poner unas boyas en el mar. No sé cómo has visto tú este gran anuncio que ha hecho hoy el presidente.
11: Pues tan ridículo como poner una boya en el mar. Tan absolutamente ridículo. A mí me hace mucha gracia la interpretación jurídica o pseudojurídica que está haciendo la gente de la sentencia del Tribunal Supremo. Vamos a ver, el Tribunal Supremo no tiene culpa de interpretar una ley como pone en la ley. Uh-huh. ¿Qué es lo que dice la ley de la devolución en caliente? La ley española de devolución en caliente llega y se regula después de un pacto con Marruecos. Y ese pacto con Marruecos se refiere exclusivamente a la valla de Melilla. Y por tanto, en la valla de Melilla sí que hay un acuerdo con Marruecos para que en el momento en el que saltan determinadas personas se abren unas puertas que hay y se les devuelve en caliente. De ahí viene la expresión. ¿Eso amparaba las devoluciones en Ceuta? No. Pero este gobierno, mentiroso como de costumbre, ¿qué es lo que estaba haciendo? No se atreve a extender esa regulación a Ceuta, al caso de Ceuta, porque tendría que convencer a sus aliados tradicionales, a los Podemos, Bildu, Esquerra, Compromís, Venega, etcétera. ¿Qué son? No son pro-democracias liberales. Son antidemocracias liberales y son pro-inmigración ilegal. Por tanto, no se atreve a hacerlo. Pero tampoco quiere hacerlo con el bloque que sí que le daría un respaldo, PP y Vox. ¿Por qué no? Porque evidentemente se le rompe la estructura de gobernabilidad. Resultado, el culpable de todo esto y de lo que ha pasado en el Tribunal Supremo no es el Supremo. El responsable es quien no ha legislado para extender esto a las aguas españolas en Ceuta. ¿Qué es lo que ha pasado? Que en estos momentos ese mensaje de una sentencia del Tribunal Supremo pues evidentemente ha sido aprovechado por Marruecos. Pero quiero decir una cosa, pongamos las boyas que pongamos en el mar, Marruecos, si no quiere y nos está enviando una invasión, no va a aceptar la devolución, por mucho que nosotros lo pongamos en una ley. Por tanto, ¿qué es lo que tenemos que hacer? Recuperar nuestra posición de fortaleza frente a Marruecos. ¿Podemos hacer eso con una persona que tiene el móvil espiado con Pegasus por Marruecos? No. Evidentemente no. Por lo tanto, puede poner todas las boyas que quiera. Boyas, tío vivos, puede poner lo que quiera. Un tenderete, un puesto de venta de perritos calientes en mitad del mar. Puede hacer lo que quiera. No va a servir absolutamente para nada. Porque, de hecho, Marruecos lo que ha experimentado es que ante una invasión de 60.000 personas, nosotros hemos desplazado a un componente de ejército en posición de actuación cero. Porque al ejército lo hemos desplegado en una parte mínima, exclusivamente como servicio de apoyo a la Policía y Guardia Civil. Y la Policía y Guardia Civil sumaba 100 efectivos en Ceuta. 100 frente a 60.000 invasores. Esta es la demostración que acaba de realizar Marruecos.
6: Claro, el problema es que Marruecos, efectivamente, lo que ha demostrado es que si quiere, puede. Que si quiere invadirnos, puede. Más allá de que ahora vuelvan o no vuelvan 48.300 inmigrantes a Marruecos, como nos están diciendo fuentes de interior. Por eso la pregunta que te lanzo también es muy directa. ¿Crees que esto es suficiente para convencer a la Unión Europea? Porque, como decíamos antes, son cada vez más los países que están exigiendo una respuesta contundente. Pero no sé si la respuesta que esperan es, no, ya se han ido. Cuando lo que ha demostrado Marruecos es, vale, me voy, pero cuando quiera vuelvo.
11: No, Marruecos acaba de demostrar que va a hacer lo que quiera y Marruecos ha demostrado que tiene determinado respaldo, determinados socios que le permiten este tipo de chulerías porque nosotros le hemos dejado que cometa este tipo de chulerías. Yo quiero recordar lo que ocurrió en Perejil. En Perejil, José María Aznar tomó la decisión, que no pidió permiso, tomó la decisión de recuperar Perejil por la fuerza. ¿Por qué? Pues porque es España, punto final. Y tenemos el ejército para eso. Los cogió a los invasores marroquíes, los metió, los devolvió como le dio la gana y demostró que el que tenía la fuerza era España. ¿Qué ha ocurrido en este momento? Lo que ha ocurrido es exactamente lo contrario. Es más, en estos momentos tenemos a Pedro Sánchez agradeciendo que unos cuantos hayan decidido volver, que me hace mucha gracia, tú lo explicabas, André, tenías toda la razón. Primero nos dice que no es una acción coordinada por Marruecos y luego nos pretende convencer de que entran de golpe 60.000 y salen, según dicen ellos, 48.300. Pues entonces habrá sido de forma coordinada. Si es de forma coordinada, ¿quién los ha coordinado? Dice las mafias. Las mafias se dedican a obtener dinero, por cierto, las mafias que él mismo no combate. Pero las mafias no actúan de forma coordinada. Actúan enviando pateras, les cobran a los inmigrantes, los introducen ilegalmente y se van con el dinero. No tienen ninguna actuación coordinada. Esta coordinación solamente puede responder a Marruecos. ¿Se atreve Pedro Sánchez con Marruecos? Ni de broma. No sirve para nada, nada de lo que está diciendo. Claro, tú me preguntas ahora por el tema de los países europeos. Claro, saltamos al territorio Unión Europea, otra entidad que también está con una crisis de fortaleza como la Copa un Pino. Y me remito a la sentencia sobre la ley de amnistía española, que ha dado literalmente vergüenza, diciendo que una malversación en España no afecta a la Unión Europea. Perdón, ¿y no somos Estado miembro? Diciendo que una violación constitucional y todo el derecho penal no afecta a la Unión Europea. Perdón, artículo 2 del Tratado de la Unión, donde está la garantía de un Estado con seguridad jurídica y con independencia judicial y con imposición de las leyes. ¿Dónde está? claro que afecta a la Unión Europea, pero la Unión Europea ha decidido también que asiste a su propio suicidio paulatino. Bueno, la Unión Europea, ¿qué es lo que va a ocurrir? Pues que determinados países van a ir tomando respuestas o van a ir adoptando respuestas frente a España. ¿Cómo nos van a castigar? Pues determinadas operaciones o fondos que tendrían que llegar a España no van a llegar. ¿La PAC? Pues la PAC la rediseñará Francia como le dé la gana y hará lo que quiera y nuestros agricultores lo sufrirán. ¿En posicionamientos estratégicos para España o en reuniones antiterrorismo vamos a tener presencia? Ninguna, cero. ¿Planteamientos sobre Frontex y sobre la protección de las fronteras vamos a tener algo que opinar? Cero, nada. ¿En cuestiones de infraestructuras, fondos de financiación se nos va a hacer caso? Nada. Esa va a ser la respuesta de Europa, la habitual. Buscar un interés económico pequeñito para los Estados miembros, porque tampoco tiene fuerza como institución. Ahora, todo de lo que estamos hablando, todo acaba, Sandra, en una cuestión. Y es un deterioro de la imagen, de la fortaleza, del papel de España. Por culpa de este señor, que tú lo decías, que no está respondiendo a intereses de España nunca jamás. Está respondiendo a intereses suyos personales, absolutamente egoístas, de mantenimiento en el poder, porque evidentemente le vaciaron con el Pegasus y le vaciaron información que a él le atemoriza, obviamente.
6: El problema es que esto es algo que ya venimos advirtiendo desde hace mucho. Cada vez tenemos menos peso en Europa. Tú decías, nos dejarán de invitar a determinadas reuniones. Pues si ya cada vez nos invitan a menos, imagínense a dónde podemos llegar y, como les decía antes, cuánto nos va a costar revertir esta imagen que estamos dejando. Carlos, la última pregunta que te hago es, ¿qué debería estar haciendo el Gobierno de España en estos momentos?
11: El Gobierno de España debería estar retomando una imagen de fuerza, literalmente. En estos momentos debería haber dispositivos de fuerzas y cuerpos de seguridad de sobra. ¿En Ceuta? Por supuesto. ¿Debería haber desplegado como una cuestión pura de imagen el ejército? Por supuesto. ¿Deberíamos desplegar unidades de la Armada en nuestras aguas territoriales, aguas españolas en Ceuta? Por supuesto. ¿Deberíamos haber mantenido una relación absolutamente tensa con Marruecos a nivel diplomático? Por supuesto. ¿Sabes el problema, Sandra? Que si hubiésemos hecho todo esto a tiempo, nunca jamás habríamos llegado a esta situación. Porque Marruecos se atreve con un vecino débil, no se atreve con un vecino fuerte. No se atreve, literalmente. Es decir, si hubiésemos hecho aquello para lo que están diseñadas las fuerzas y cuerpos de seguridad del Estado, que es un efecto disuasorio, nunca jamás habríamos llegado a esta situación. En este momento se debería estar revisando toda la política de inmigración. En este momento España debería estar haciendo planteamientos ante la Unión Europea para entorpecer los intereses comerciales de Marruecos. Es decir, España debería estar respondiendo. España debería haber respondido con una dureza brutal a la embajadora. España debería haber plantado, con todos sus miembros, evidentemente, a esa fiesta del trono. España debería estar contestando como la cuarta economía de la Unión Europea. España debería estar contestando como un país que respeta su soberanía nacional. ¿Pero quién va a hacer eso? Pedro Sánchez, el hombre que depende de una cantidad absolutamente indeterminada de partidos que todos responden a intereses anti-España. Y muchos de ellos, cuidado, a intereses pro-países islámicos y a intereses pro-países que están encantados con que nosotros seamos un país absolutamente débil, un país de entrada de inmigración ilegal, un país de penetración de sabe Dios qué a través de esa inmigración.
6: Pues Carlos Cuesta, muchísimas gracias por tu análisis y disfruta lo que puedas de tus merecidas vacaciones.
11: Muchas gracias y enhorabuena por el programa que está saliendo, pero hemos bordado, Sandra.
6: Un abrazo fuerte, Carlos.
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6: Ricardo González Mangas, ¿qué tal? Muy buenas noches.
13: ¿Qué tal, Sandra? ¿Cómo
6: Hoy
13: estás?
6: Hoy nos hemos extendido un poquito más de la cuenta, pero yo creo que ha merecido la pena para escuchar ese análisis del director de este programa, que seguro que nuestros oyentes estaban deseando escuchar. Vamos a empezar este repaso informativo, si te parece, con la última hora, porque me decías que están saliendo nuevos titulares.
13: Sí, tenemos noticia de última hora. Otro intento de entrada masiva se ha frustrado. Ha frustrado esa apertura de la frontera con Melilla, que sigue cerrada desde anoche. Se han producido desde aproximadamente las 7 de la tarde se han escuchado disparos de material antidisturbios a ambos lados de la frontera y se ha frustrado, como decimos, ese nuevo intento de entrada masiva, en este caso a la ciudad autónoma de Melilla.
6: A Ceuta, como les decíamos, las cifras oficiales hablan de 49.000 personas en las últimas 24 horas, aunque el presidente de Ceuta la elevaba, esa cifra, a 60.000. ¿Qué es lo que pasa? Pues que desde Interior lo que se nos dice es que 48.300 ya habrían regresado por su propia voluntad a Marruecos. ¿Esto es así? ¿No es así? Bueno, pues esto es lo que podemos contarles por parte de Interior. Yo estoy en contacto ahora mismo con sindicatos policiales y lo que me están diciendo es que no saben exactamente cuántos han podido regresar, que es verdad que han se han ido muchos, pero que todavía quedan y que hay miles de inmigrantes. Les estoy leyendo ahora mismo lo que me están escribiendo los sindicatos policiales. Hay miles de inmigrantes todavía vagando por las calles y que, bueno, pues los ceutíes se siguen sintiendo abandonados, invadidos y que tienen muchísimo miedo. Luego, por cierto, les pido que se queden porque van a escuchar en directo a una vecina de Ceuta que nos va a contar cómo lo está viviendo. Antes escuchábamos, Ricardo, lo que había dicho el gobierno, pero también quiero escuchar las reacciones. Desde el gobierno de Ceuta han cargado contra el presidente del gobierno por responder a esta avalancha migratoria, dicen, de forma tardía e insuficiente.
13: Sí, el presidente de la ciudad autónoma, el popular Juan Jesús Vivas, ha comparecido unos minutos después de que lo hiciera el presidente del gobierno. Lo sorprendente ahí es que, pese a que Sánchez ha dicho que la cooperación es buena con las autoridades locales, Vivas y Sánchez no han comparecido juntos.
8: Creemos que se actuó de manera tardía e insuficiente. La situación que vive en Ceuta es absolutamente insostenible. Yo estoy diciendo que es decepcionante el comportamiento que ha habido por parte del Gobierno de la Nación hasta ahora.
14: Me gustaría saber si durante la reunión se ha dado algún tipo de garantía por parte del Gobierno central de que una situación así no vuelva a repetirse.
8: No, esta garantía no se ha producido.
13: Vivas ha asegurado que la actuación del gobierno no ha sido la adecuada porque existían indicios previos de que podía producirse esta avalancha de inmigrantes.
6: Pues claro que existían indicios previos. Es que estaban los informes del CNI. Y ayer nos lo decía Ivonne Domínguez de Jupol. Es evidente que esos informes estaban. Es evidente que esos informes han llegado al gobierno. Lo que no sabemos es por qué no ha actuado. Y a partir de ahí, pues ya entra todo ese análisis que hacíamos hace unos minutos con Carlos Cuesta. Bueno, el presidente del Partido Popular, Alberto Núñez Feijóo, ha acusado por su parte a Pedro Sánchez de improvisar con la instalación de esas boyas para que haya una frontera física de alguna manera con Marruecos, ¿no?
13: En un comunicado, el líder de los populares asegura que Sánchez no está a la altura de esta situación, que supone una grave crisis de soberanía. Además, Feijóo ha reclamado un despliegue inmediato de más medios para reforzar la frontera. El Partido Popular ha pedido ya la comparecencia urgente en el Congreso del presidente del Gobierno. Escuchen a la vicesecretaria Alma Ezcurra aquí en Es Radio, en Casa Herrero, con Esmeralda Ruiz.
15: Y desde luego la solución no puede ser esto que dice el gobierno de la cooperación leal con Marruecos. ¿Pero qué está sucediendo? ¿Que las llaves de la frontera de España se guardan en Rabat? ¿Dependemos de la cooperación leal con un Estado vecino que decide hacer este tipo de cosas?
13: Feijóo irá mañana a Ceuta. En Vox aseguran que desde Ceuta, que lo que está ocurriendo en la ciudad autónoma es una clara invasión de hombres en edad militar. Allí ha estado la portavoz del partido de Abascal en la Asamblea de Madrid, Isabel Pérez Moñino.
16: En Vox vamos a defender y estamos defendiendo la prioridad nacional. Y los españoles también lo saben. A Vox no le va a temblar el pulso. Y por supuesto que llegará el momento también de las deportaciones masivas.
6: Y mientras tanto, ¿qué dicen en el Partido Socialista? ¿Qué dicen en el Gobierno, aparte de lo que han escuchado de Pedro Sánchez? Pues pese a todo, Ricardo, reclaman a los partidos que no hagan un uso partidista de la crisis de Ceuta y defienden que su política de inmigración está dando resultados, dice, pues menos mal.
13: Es lo que ha defendido hoy en redes sociales la secretaria de Organización del PSOE, Rebeca Torró. Hoy, además de Sánchez, han hablado ante la prensa, por ejemplo, la ministra de Defensa, Margarita Robles.
17: Esto no es una guerra, son personas, seres humanos, menores, familias que vienen engañadas a Ceuta y que, por tanto, hay que darles el tratamiento adecuado siempre. El ejército va a estar para apoyar en todo momento a la ciudadanía de Ceuta y también aquellas labores que sean humanitarias. Sobre todo, lo más importante, que se sepa que van a volver a Marruecos sin ninguna duda.
13: Robles ha seguido de esta manera las palabras de Sánchez y la ministra de Migraciones, Elma Saiz, esta mañana.
18: El trabajo es constante por parte de todos los ministerios. Y así ahora, si me permiten, me remito a las declaraciones del presidente.
13: Pues huía de esta manera de las preguntas de la prensa al ser cuestionada por la tardanza del gobierno en actuar.
6: No me extraña que huya, porque claro, menudo papelón. Tener que justificar de alguna manera lo que no han hecho y vamos, el ridículo de estar 24 horas sin que nadie, ni siquiera el ministro del Interior, pise Ceuta. Porque anda que no se podía haber ido ayer por la mañana. ¿O es que pensaban que esto no iba a ir a más? Como llevaban los expertos advirtiendo, no desde primera hora del día, sino desde hace muchos días. Porque yo insisto, a principios de semana en este programa ya hablamos con Rubén Pulido, que nos dijo, ojo a lo que se avecina. Pero en fin, hoy, a pesar de la grave situación que estamos viviendo en Ceuta, Ricardo, seguimos teniendo noticias importantes en la crónica de corrupción que afecta al gobierno. Danos un par de titulares.
13: Sí, lo último que se ha producido esta misma tarde es que en el caso Zapatero, el juez José Luis Calama ha decidido rectificar su decisión inicial y ha admitido a trámite el incidente de nulidad presentado por la defensa del expresidente Zapatero. El titular más importante del día es que el juez de la Audiencia Nacional, Santiago Pedraz, ha abierto una causa separada para seguir el rastro del dinero de la trama que pretendía torpedear las investigaciones que afectan al entorno de Sánchez. En concreto, el magistrado ha ordenado a la UCO de la Guardia Civil investigar más de 80 cuentas bancarias, entre ellas 6 del Partido Socialista. Y cerramos diciendo que uno de los que habrían participado en esas cloacas, el ex jefe de gabinete y amigo personal de Pedro Sánchez, Juanma Serrano, que está imputado, ha pedido hoy anular la incautación y el volcado de su móvil y eliminar la copia del mismo.
6: Importantes titulares los que nos has dejado, Ricardo, a propósito de esa pieza separada para investigar 80 cuentas bancarias, entre ellas 6 del Partido Socialista. Ojo, porque es evidente lo que está buscando el juez aquí, lo que sospecha, ¿no? ¿Cómo se financiaron las maniobras de la cloaca? Y no hace falta decirles en quién y en cómo está pensando el juez que se financió. De todas formas, también quiero que miremos a lo que está sucediendo en aquellos focos que todavía están abiertos en muchos puntos de nuestro país por culpa de los incendios, Ricardo.
13: Sí, te doy un par de titulares y la verdad es que son buenos. El incendio forestal que se declaró hace casi una semana en la provincia de Castellón está ahora mismo estabilizado después de haber quemado casi 10.000 hectáreas. Y el otro que tenemos en Fermoselle, en Zamora, allí se han levantado las restricciones para la mayoría de poblaciones afectadas y este fuego también lo acaban de declarar estabilizado.
6: Bueno, pues vamos a hacer una pausa y enseguida volvemos con la tertulia y con toda la información de última hora sobre la invasión en Ceuta.
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4: Es absolutamente insostenible. Las estimaciones apuntan a que en nuestra ciudad han entrado con motivo de este episodio unas 60.000 personas. Eso significa el 70% de la población de Ceuta. Pues esto es como si en el conjunto de España, en 24 horas y de esta manera, mediante una entrada masiva e irregular, entraran en el conjunto de España 34 millones de personas.
6: 60.000 inmigrantes habrían entrado en Ceuta en las últimas 24 horas. Era la cifra que esta mañana nos daba el presidente, Juan Jesús Vivas, que Interior rebajaba a 49.000. Y decía yo, nos lo han dicho en un comunicado porque no se han atrevido ni siquiera a verbalizar la cifra. ¿Qué es lo que sucede? Pues que nos dicen que 49.000 han entrado en nuestro país, que han entrado por Ceuta. Pero acto seguido, esta tarde la noticia que nos dan desde Interior es que al menos 48.300 ya han regresado a Marruecos voluntariamente. Y hasta ahora, Ricardo, tenemos tuit del ministro de Exteriores, que tampoco ha tenido a bien comparecer a pesar de la crisis que tenemos encima. El gobierno de Twitter, eso es.
13: Pues contesta a Italia de esta manera, a Italia ese cierre del espacio Schengen con España. La práctica totalidad de quienes entraron en Ceuta ya han vuelto a Marruecos, es lo que dice el ministro de Exteriores. No es posible trasladarse de Ceuta y Melilla a la península sin identificarse en un control de policía. La integridad del espacio Schengen está absolutamente garantizada. Basta de confusión interesada.
6: Eso es lo que dice Álvarez, el ministro de Exteriores, y enseguida le voy a preguntar qué le parece a nuestros tertulianos. Pablo Planas, ¿qué tal? Muy buenas noches.
5: Hola, muy buenas noches, Sandra.
6: Y Fran Carrillo, ¿cómo estás?
8: Buenas noches, Sandra.
6: Sé que estás aquí mordiéndote la lengua porque decías, ¿pero qué está diciendo el ministro?
8: Es que lo del Napoleoncito de AliExpress es tremendo. O sea, no solamente no está conforme con implantar el terror en las embajadas y la diplomacia y alterar con la ley de nietos a media Hispanoamérica, sino que le están invadiendo. Y no llama a consultas a la embajadora de Marruecos, sino llama a consultas a la embajadora de Italia. Uh-huh. O sea, si hay alguien perverso en este gobierno, es que yo no sé quién es peor, más perverso, si Marlaska que Montero que Sánchez, Sánchez que Álvarez y Puente que todos, ¿no? Pero es que cada cual es más perverso que el anterior. O sea, lo que le han hecho a España en estas 24 horas es para que asaltemos nosotros la Moncloa. Es para que asaltemos el Ministerio de Asuntos Exteriores y saquemos a esos inútiles. Vamos a ver, Álvarez. Uno, no han vuelto voluntariamente, de igual forma que no han entrado voluntariamente. Eso para empezar. Han entrado dirigidos y tú y tu jefe lo habéis permitido porque lo habéis impulsado, porque sois súbditos del régimen de Marruecos y del rey dictador Alagüita. Punto número uno. Punto número dos. De los 40, 50, 60, me da igual, que no es que han entrado buscando una mejor vida, no son ingenieros que vienen a pagar las pensiones, ni es gente huyendo de guerras ni de catástrofes, porque siempre son jóvenes, muchos de ellos fornidos, hercúleos, ¿verdad?, con una cierta corpulencia, que lo que vienen es a lo que vienen.
6: Todos entre 20 y 30 años.
8: Casualmente, ¿no? Yo he visto pocas mujeres, pocas niñas.
6: Creo que una, ¿no? Gente. Decían esta tarde que una mujer.
8: Ya has visto una más que yo.
6: No es que la haya visto, ¿eh? Yo no la he visto. No. Digo lo que nos dicen fuentes de Interior en este caso.
8: No sé, yo no soy de números, pero uno entre 60.000, no sé qué porcentaje hay, ¿no? O dos, o diez, me da igual. La cuestión es que son los que son. Y, hombre, si parece una invasión, huele a invasión, suena a invasión, igual es que nos están invadiendo. Hoy es Ceuta, mañana será Melilla, pasado Canarias, y cuando ya sean 2 millones o 3 en la península y tengamos el caballo de Troya dentro, entonces nos plantearemos por qué hemos permitido que un gobierno sea súbdito y que permita que las fronteras nuestras propias no solo no sean defendidas, sino que se abran para que el invasor entre. Eso es lo que Álvarez tiene que explicar, pero como es un Napoleón de mercadillo, pues se dedicará a obedecer a su amo, que es Sánchez.
6: Pablo, yo no sé si tú te crees que efectivamente han regresado a Marruecos ya 48.300 inmigrantes, 48.300 marroquíes que habían entrado a Ceuta en las últimas horas, pero incluso así sea, incluso aunque así fuera, al final el gran problema que yo creo que tiene España en estos momentos es que Marruecos, e hilo un poco con lo que decía Fran en estos momentos, nos ha enviado un mensaje muy claro, y es que si quiero, puedo. Si quiero invadir a España, puedo invadir España.
3: Pues no me creo las cifras del gobierno, sinceramente. Y no me las creo porque les ha costado horas y horas y horas y horas admitir que habían entrado en territorio español 50.000 personas, ¿eh? Pues eso es una cantidad de personas que no se evacúa en unos pocos minutos, y son personas que han entrado en España, en la Unión Europea, no sé con qué objetivo, pero que no se van a ir fácilmente, y no se van a ir fácilmente porque han asaltado comercios, porque han tomado una ciudad, porque han obligado a confinarse a la población, porque han intentado asaltar viviendas y edificios públicos, viviendas privadas, edificios públicos, porque hay un plan preconcebido, porque entre estos inmigrantes no había subsaharianos, curiosamente, cuando ¿qué ha ocurrido aquí? Es decir, cuando vemos este tipo de incidentes, vemos agentes de múltiples procedencias. Aquí no, aquí lo que hemos visto es gente marroquí, no personas de Senegal, de Ghana, de Mali, de Mauritania, de Sahel, de subsaharianos. No, estamos viendo gente en la misma disposición que los participantes de la Marcha Verde hace 51 años. Estamos viendo además una actitud por parte del gobierno marroquí similar a la de cuando intentaron apropiarse por la cara Perejil, la isla de Perejil, para ver cómo respondía España y si España era capaz de tolerar de que alguien perpetrara un atentado contra su integridad territorial, ¿no? Y estamos viendo que se produce durante la fiesta del trono. Todos son después de 2 días en los que se anunció que Marruecos va a construir una autopista en el Sahara, que se va a llamar Autopista Donald Trump. Estamos viendo un país que cuenta con el apoyo interesado, evidentemente, de Israel, que tiene unos medios de espionaje a su alcance impresionantes, que ha sido capaz de intervenir los dispositivos móviles de Pedro Sánchez, de Margarita Robles, de Marlaska y también de Luis Planas, que fue, no hay que olvidar este detalle, embajador en Marruecos durante muchos años, ¿no?
6: Y que ayer estuvo en esa recepción en la embajada de Marruecos en España con motivo de la fiesta del trono.
3: Exactamente, en la recepción de la embajadora Karima, que curiosamente tiene nacionalidad española porque es hija de un marroquí y de una ciudadana española, pero que tuvo que renunciar a la ciudadanía española para ser la embajadora de Marroquí, que literalmente se ha reído en la cara del gobierno de España, como se ha reído en la cara del gobierno de España a Mohamed VI y todo el gobierno del régimen alawita en pleno. A mí me parece que estamos ante una gravísima crisis agudizada por la incompetencia de la inoperancia y por las servidumbres de Pedro Sánchez, que es una persona que ha sometido a España al régimen marroquí. ¿Por qué? Porque está sometido a chantaje, porque es una evidencia y porque además es un gobierno que se ha dedicado a destruir la política exterior española y hacer todo lo contrario a los intereses de España, desde la entrega ignominiosa del Sahara a Marruecos hasta las cesiones incomprensibles e inaudibles sauditas respecto al Peñón de Gibraltar. Entonces tenemos un problema de una dimensión espectacular que seguramente va a marcar nuestra agenda interna y externa durante los próximos meses, si no años, y que es el marco o el prólogo de una operación de Marruecos para quedarse Ceuta y Melilla, para que España ceda, para que comience un éxodo de ciudadanos españoles de Ceuta y Melilla hacia la península, y que será pues el puente para, cuando se haya conseguido eso, ir a por las Canarias.
6: Sí. Entonces, Pablo, si te parece, vamos a ir comentando alguna de las cosas que estás poniendo sobre la mesa, pero quiero que atendamos también a la visita que hoy ha tenido a bien hacer el presidente del Gobierno a Ceuta. Lo digo con cierta ironía porque a mí lo que me parece una vergüenza es que esa visita se haya producido hoy. Ayer, en cuanto empezamos a ver la dimensión que tomaban los acontecimientos, lo que tenía que haber hecho el señor presidente del Gobierno y el ministro de Interior es desplazarse de forma inmediata a Ceuta. El caso es que lo ha hecho hoy y vamos a ver qué es lo que ha sucedido. Ana Rumí, ¿qué tal? Muy buenas noches.
9: Buenas noches. ¿Sabes cuánto ha durado la visita a Ceuta?
6: ¿Cuánto?
9: 105 minutos.
6: Eso es lo que ha durado, desde que ha pisado suelo ceutí hasta que se ha ido.
9: Eso es, desde que ha aterrizado hasta que ha vuelto a despegar. Eso es lo que le ha importado hoy estar en
8: Ceuta. Y luego se ha ido de vacaciones otra vez a la Marita, ¿no?
6: Mañana, sí,
9: bueno,
6: se supone
9: mañana,
6: que
9: mañana
6: salía
9: se va. Hoy se ha ido a Madrid, quería comer en Madrid. Y luego
6: ha dicho que el que se quedaba allí era Marlaska.
9: Sí.
6: Por si acaso alguien tenía alguna duda, ha dicho, bueno, no se preocupen que Marlaska se va a quedar aquí unos cuantos días. Cuéntanos, Ana.
9: Bueno, pues en esos 105 minutos ha pasado por la frontera y después ha ido al Palacio de la Asamblea, desde donde ha comparecido. Y a mí lo que me cuentan es que él no ha visto en ningún momento la realidad de la ciudad, porque en todo momento le han despejado las zonas de toda la cantidad de inmigrantes que había, y además tenía un dispositivo de decenas de policías nacionales protegiéndole.
6: De hecho, era una de las quejas que tenía Jupol. Nos mandáis refuerzos porque os lo estamos pidiendo, y en lugar de destinarlos a lo que hay que destinar, lo que lo destinan ustedes es a proteger a su sanchidad. En fin.
9: Pues ahí estaba bien protegido, pero en cualquier

0: en el nivel más enérgico posible.
1: Bueno, ¿y quién tiene la culpa de eso? Pues Sánchez lo tiene claro. La culpa es de las mafias y del Tribunal Supremo por esa sentencia de las devoluciones en caliente.
0: Esta es la situación. Parece que esta lectura de la sentencia del Tribunal Supremo pues ha recorrido como la pólvora durante estas últimas horas por las redes de mafia que trafican con seres humanos y ha producido una avalancha de las características y de la dimensión que vivimos en el día de ayer.
1: Bueno, fíjate que por lo que sea, él siendo presidente del gobierno, pues entiendo que no puede hacer nada. Claro, si se preguntan qué pasa con Marruecos, pues lo que ha hecho Sánchez es agradecer al país vecino y decir que en todo momento pues han sido muy buenos y nos están apoyando.
0: Una cooperación con el país vecino, con Marruecos, entre otras cosas, para no solamente luchar, como estamos haciendo de manera reiterada durante estos últimos años contra las mafias. Creo que esto es muy importante subrayarlo, porque entre otras cosas la interlocución durante el día de ayer con las autoridades marroquíes fue constante, fue fluida, fue muy, muy razonable, a diferencia de lo que sucedió en el año 2021.
1: Bueno, pues muy razonable esa comunicación con Marruecos. Ha dicho que van a colaborar, por supuesto, en esas devoluciones, que dice que ya se están produciendo, que no sabe algunas cuándo llegarán, y ha hecho una propuesta para evitar que esto pues vuelva a pasar.
0: Hemos solicitado el despliegue de boyas en el espigón, entre otras cosas, para dar cumplimiento a la sentencia del Tribunal Supremo y al menos crear una barrera de contención, una barrera física, en términos al menos visuales, para que desde el punto de vista administrativo se pueda facilitar la repatriación en frontera.
2: Fran, ¿qué te parece la gran solución que propone Pedro Sánchez, colocar boyas en el mar?
3: Bueno, cuando dice Sánchez, a diferencia de 2021, claro, en 2021 todavía no se sabía que le habían hackeado el móvil. Uh-huh. Y que le habían espiado el móvil y que el gobierno, el régimen de Marruecos, tenía información sensible sobre Sánchez. Fue entonces cuando el gobierno y Sánchez cambian la postura histórica de España sobre el Sáhara.
2: Eso es.
3: Y de apoyar y defender al Sáhara, pues se lo entrega gratuitamente a Marruecos. A partir de ahí el chantaje ha sido continuo y ha utilizado la parte migratoria como chantaje continuado para que España se arrodillase entre ellos Sánchez. No es cooperación, es que tú haces lo que te dice Mohamed VI. Y los hijos de Mohamed tú lo vas a aceptar, lo vas a financiar, lo vas a pagar con el dinero y el impuesto de todos. Porque eso es una invasión. Bueno, miento, no es una invasión, es cambio climático. Igual todavía no lo utiliza el gobierno, ¿no? Porque cambio climático, como es todo ya, ¿verdad? Es cambio,
2: la comodín del público.
3: La gana, cambio climático. Los incendios,
4: la
3: cambio climático.
4: Que no le puede atribuir al cambio climático.
3: Adamuz, cambio claro. climático. El apagón, cambio climático. Los indultos y a los golpistas, cambio climático. Todo es cambio climático. Pues qué raro que esta no lo hayan dicho el gobierno. Pero, dicho lo cual, hay algo más vergonzoso. La imagen, y yo quiero que los oyentes de radio se lo sitúen. Hay algo más vergonzoso. Que el día que te están invadiendo, que te están haciendo una declaración de guerra, una política de guerra, un estado y un gobierno que además tiene comprados a la mitad de los eurodiputados que votan a favor de lo que quiere Marruecos en contra de lo que quiere España, haya miembros del gobierno celebrando una fiesta en la embajada del país que te está invadiendo. O sea, ¿hay algo más distópico, más kafkiano y más surrealista que eso? Es decir, pues eso solo puede pasar en la España de Sánchez. Lo que pasa es que este escenario a Sánchez le interesa mucho. Es decir, en una España normal, Sánchez no va a gobernar más. Pero en una España quebrada, en una España quemada, en una España psicológicamente agotada y destrozada, invadida, caótica, con rebeldía social, y esperemos que no con conflictos sociales, Sánchez y sus socios que odian España, sí le interesa. Y eso es lo que está provocando. Y la mitad de los que no van a ser devueltos no se van a quedar en Ceuta, van a venir a la península.
2: Eso es una cosa que es importante subrayar, porque si efectivamente se llegan a quedar en Ceuta miles de inmigrantes, por supuesto, tenemos que asumir que empiezan a volar a la península. Y sobre todo si se quedan menores. No se están dando cifras de menores. A los menores no se les puede expulsar. Y las cifras que hay extraoficiales hablan de 7.000 menores.
3: Serán más, porque con los menores se hace la trampa siempre.
2: Luego sí, bueno, esa es otra.
3: En centros de Madrid que los menores
2: que
3: tenían 24, 25, claro.
2: ¿Sabes lo que pasa? Que es que en Ceuta están desbordados y luego vamos a escuchar al portavoz del sindicato médico y dudo mucho que allí puedan hacer ninguna prueba de la edad, de las que se hacen, de la prueba de la muñeca, la famosa para ver la edad que tienen, que ese es otro tema.
3: La mejor declaración, no sé si se puede buscar, es la del alcalde Albiol de Badalona, que ha dicho, no quiero que me traigas aquí a ninguno de estos, porque conforme

0: entren aquí, los saco fuera del municipio utilizando a la policía local. Eso es lo que deben hacer los alcaldes de toda España.
1: Bueno, pues en lugar de hacer eso, lo único que ha hecho Pedro Sánchez, como han escuchado, es decir que van a poner unas boyas en el mar y así, pues con eso ya todos están contentos. Gracias. Y con eso podemos hacer frente a una nueva invasión de 60.000 inmigrantes, porque el problema, yo insisto, no sé si han vuelto o no han vuelto los 48.300 que nos dicen desde Interior, pero si así ha sido, el problema no es ese, el problema es que Marruecos ha demostrado su fuerza. Vamos a hacer una pausa y enseguida volvemos y les adelanto. Vamos a intentar hablar con una vecina de Ceuta para que nos cuente cómo están las cosas en estos momentos.
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0: Seguimos en la noche de Cuesta y lo hacemos dando paso a esta sección tan necesaria que es la historia orgullosa de España. Nuria Richard, muy buenas noches.
1: ¿Qué tal? Buenas noches a todos. Una sección que me pone deberes en las vacaciones. Me voy a ir a Covadonga y me voy a ir a Cartagena. Ahora sabrás por qué.
0: Muy bien, claro. Pues, vamos a empezar por lo que nos toca y deduzco que de ahí ya vamos a descubrir por qué te has puesto deberes. ¿De qué o de quién vamos a hablar hoy y por qué, Nuria?
1: Pues mira, vamos a hablar de Isaac Peral, que Isaac Peral lo conoce todo el mundo, le suena a todo el mundo, pero yo creo que no es consciente del gran avance revolucionario que supuso en su día el primer submarino eléctrico de la historia. Un invento pionero.
0: Totalmente, pero es verdad que volvemos a lo de siempre. Muchas veces nos suenan los grandes nombres de los personajes de nuestra historia, pero no somos conscientes o no ponemos en valor realmente la trayectoria que tuvieron. ¿Y por qué hablamos hoy de Isaac Peral?
1: Bueno, se cumplen 175 años de su nacimiento y además siempre está bien saber y poner en valor, yo creo que científicos en este caso, que aportaron tanto a la historia y que además es una historia tanto de genialidad como de bajura política. Porque podía haber sido mucho más y podía haber tenido el invento del submarino eléctrico unas consecuencias muy positivas para la historia de España. Eso tiene que ver con las colonias, de la pérdida de Filipinas y Cuba, y que no pudo ser por eso, por esa bajura política y por una historia que yo me he quedado, yo no conocía lo que supuso el lanzamiento del submarino, del prototipo del submarino en su tiempo. Bueno, o sea, estaba en todas las calles.
0: Para intentar entenderlo, creo que tenemos a dos invitados que ya tuvimos la semana pasada. Sí, sí. Pedro Fernández Barbadillo, ¿qué tal? Muy buenas noches.
2: Buenas noches, ¿cómo estáis?
0: Y también tenemos al otro lado del teléfono a José Manuel Sanjurjo, vicealmirante de la Armada y presidente de la Asociación de Amigos del Museo Naval, entre otras muchas cosas. Señor Sanjurjo, ¿qué tal? Muy buenas noches.
3: Pues buenas noches, magníficamente, aquí en la Costa Gallega.
0: Uy, qué maravilla. Nos da un poquito de envidia, ¿eh? ¿Verdad, Nuria?
1: Y tanto, y tanto.
0: Bueno, os lanzo la primera pregunta, Pedro, y para intentar que la gente lo entienda, voy a empezar por el principio, que el otro día me dijiste muy acertadamente que para contar las cosas, pues lo mejor siempre es empezar por el principio. Así que cuéntanos quién fue Isaac Peral y dónde radica precisamente la importancia de esta figura.
2: Pues Isaac Peral y Caballero, pues nació en 1851 en Cartagena, en una familia muy vinculada a la Armada. Y antes de cumplir pues los 20 años, pues ya había ingresado en la academia, en el cuerpo general, ya había recibido sus galones como oficial y había empezado a cumplir servicio. Este señor, Isaac Peral, pues participó como oficial en la Guerra de los 10 años de Cuba y también en la Guerra Carlista en el Cantábrico, en los años 70 del siglo XIX. Y ya en La Paz, Isaac Peral, que era un genio de las matemáticas, esto hay que subrayarlo, y además, pues estaba muy interesado en los inventos y en los adelantos para trasladarlos a la Armada Española, pues que adolecía de lo que le pasó en el siglo XIX, pues de falta de inversiones, de falta de medios y de la necesidad de proteger territorios ultramarinos, pues Cuba, Filipinas, Puerto Rico, porque los marineros españoles seguían cruzando todos los mares y los océanos del mundo. Bueno, pues empezó a investigar cómo podía la Armada Española reforzar su potencia y elaboró el primer diseño de un submarino, de una cosa sorprendente, y que él fue el, digamos, que hasta ese momento eso solo se había elaborado pues en novelas y en la ficción, y él desarrolla un plan formidable pues para crear un buque submarino que se pudiese sumergir, desplazar bajo el agua, orientarse, mantener, vamos, aquí tengo todo lo que podía hacer el barco, todos los problemas que tenía que resolver, pues el

0: el motor y el desplazamiento, la estanqueidad y la estabilidad del espacio, la respiración de la tripulación, el disparo de los torpedos, pues para que ahí los gases de los torpedos o las vibraciones no rompiesen el casco, la orientación bajo el agua, el ascenso y el descenso del buque. Y ya con este proyecto perfectamente definido sobre el papel y con unas pequeñas pruebas que le había hecho, pues lo presenta a sus superiores en el a partir de 1800 los años centrales, 1885, además coincide uh-huh. con la crisis de las Carolinas, y tiene suerte y sus superiores en ese momento lo aceptan y le apoyan.
1: Sí, vicealmirante, ¿qué nos tiene que aportar usted sobre Isaac Peral, sobre la figura de Isaac Peral? Como decía Barbadillo, un gran matemático, pero es verdad que es especialista en álgebra, que publicó libros precisamente sobre estas ciencias.
2: El profundo Isaac, ¿no? Le llamaban sus compañeros.
1: De clase.
2: Y yo vuelvo a lo mismo del otro día, vicealmirante. Cada vez que repasamos la figura de uno de los grandes genios de nuestra historia, yo digo, ¿en qué estamos perdiendo el tiempo? Es que ya no hay esos grandes genios.
3: Sí, los hay. A mí Isaac Peral me es una figura especialmente simpática, ¿no? Y me encuentro ligado a él por varios motivos. Entre otras cosas porque, bueno, participé en el rediseño de lo que es hoy el S-81, el Isaac Peral. Pero yo creo que Isaac Peral, sobre todo, ha sido una figura que ha sido tratada injustamente por los historiadores anglosajones, ¿no? Aquí delante, precisamente, tengo un texto de un famoso historiador inglés en el que vienen todas las... de una matriz con todas las los submarinos de esa época y no nombra ni siquiera Isaac Peral. O sea que yo creo que tenemos el deber moral de reivindicar su legado, ¿no?
1: Es increíble,
3: y,
1: ¿eh?
3: Si va a ir a Cartagena, desde luego... Porque yo creo que una de las cosas que debemos apuntarnos como un éxito es que conservamos el único submarino de la época, que es una riqueza arqueológica industrial, ¿no? Y está, vamos, se puede ver perfectamente en el Museo Naval de Cartagena.
1: Yo creo que en algún momento yo le he escuchado, José Manuel, hablar de que el diseño de un submarino es probablemente el diseño más complicado de ingeniería. ¿Es así?
3: No, es así. Nuestro S-80, el S-81, que es el Isaac Peral, probablemente es el diseño de ingeniería más complejo que existe en España, ¿no? Hay que darse cuenta que es un cilindro realmente de acero que tiene que bajar a unos 200 metros y ahí hay que meter todo. Hay que meter sistema de armas, sistema de propulsión, dar a la dotación un nivel de vida aceptable... En fin, es complejo, el tema es muy complejo. Y todo eso hay que paquetarlo en ese volumen interior, ¿no? No tenemos la libertad que tenemos en una fragata, que bueno, que siempre el espacio es siempre podemos jugar con el espacio, pero aquí no.
2: Pedro, volviendo a lo que decías tú antes, en 1885 se hizo público ese proyecto, escribió una carta al ministro de Marina, Manuel de Pezuela y Lobo. Bueno, decía, en estos últimos días he inventado y tengo hechos todos los cálculos necesarios para la construcción de un barco torpedero submarino que puede llevar en su interior, sin el menor peligro, los hombres necesarios para su manejo, sin que asome la superficie del agua ni el menor rastro de dicho buque durante sus maniobras. Uno o dos de estos barcos bastarían para destruir impunemente en muy poco tiempo una escuadra poderosa. ¿Qué pasó después de que presentara este proyecto y cómo quedó todo? Porque tampoco tiene un final feliz esta historia.
0: Pues no, desgraciadamente el final es muy triste, no solo para el proyecto, sino para el propio Peral, que murió en 1895 en Berlín, porque había ido a operarse de un cáncer y murió de una meningitis y dejó a su viuda y a sus 5 hijos pues abandonados. Sin embargo, oye, antes de contestar a tu pregunta,
1: ¿sí?
0: Uno pequeño añadido a lo que ha dicho don José Manuel Sanjurjo sobre la omisión casual, por supuesto, ¿verdad, don José Manuel? totalmente casual que hacen los anglosajones de las aportaciones españolas. Tengo delante de mí un libro de Geoffrey Parker, hispanista, o sea, nadie puede decir que no conoce España, titulado La Revolución Militar, Innovación Militar y Apogeo de Occidente 1500-1800, de Alianza. Un libro muy bueno, por lo demás, que habla precisamente de la Revolución Militar.
2: Sí.
0: Bueno, pues este señor habla eso, de la artillería, de la expansión naval, de todo lo que podamos imaginar, cita mucha gente, tal. No cita, omite completamente al gran capitán, a don Gonzalo Fernández de Córdoba, que es el que revoluciona el arte militar a finales del siglo XIX, del siglo XV, hasta, como dice el propio mariscal Montgomery, que yo creo que algo también sabría de guerra, hasta Napoleón, cuando se emplean ya la artillería y entran otros elementos. Y, más.
2: Sí, sí.
0: Ya, y esto, contra esto tenemos que luchar, y una de las maneras tan sencillas como es hablar y recordar nuestros grandes personajes. Y ya contestando a tu pregunta, Sandra, perdóname.
2: No, aquí estamos, esto para ir aportando. Muy bien, muy bien.
0: Bueno, pues en 1885, como has dicho, después de la crisis de las Carolinas, en la que Alemania se intentó apoderar de ese archipiélago que España había dejado prácticamente abandonado, pues Peral presenta este proyecto coincidiendo con esa crisis y recibe apoyo. En ese momento, sí, hay apoyo institucional y en 1888 el prototipo que se había ido construyendo, incluso se da a Peral dinero para que vaya a comprar elementos técnicos que no existían en España.
1: Eso es muy curioso, Pedro, porque es verdad que se le dice que sí, que se construye ese prototipo, pero siempre con materiales españoles. Pero claro, hay cosas que en España no había.
2: Claro, y tiene que ir a París, Berlín, Bruselas, Londres.
1: Eso es.
0: Y por fin los pudo reunir y armarlos en lo que era el casco. Y en 1888, o sea, tres años después de la presentación del proyecto y de su aprobación, pues se vota el submarino en Cádiz. El coste final, pues como ya sabéis, pues superó las 900.000 pesetas, que entonces era una suma muy considerable.
2: Sí,
0: bueno,
2: sí.
0: Pues las medidas del submarino pues eran 22 metros de eslora, 2,87 de manga, 2,76 de puntal, que es el alto del submarino, digamos, del buque, en este caso el submarino, y llevaba 12 hombres, podía llevar 12 hombres en su interior. También tenía un tubo lanzatorpedos y decía que podía ser una cota de inmersión de 30 metros. Bueno, pues empiezan a hacer las primeras pruebas en la carraca, en Cádiz, en marzo de 1889. Y ya las pruebas oficiales ante una junta técnica se hacen en 1890. Y ya en los años anteriores, a medida que Peral construía el submarino, empezaron las envidias, las rencillas, los sabotajes, y también ahí hubo hasta injerencias extranjeras ante este proyecto, que todo el mundo veía que podía, sobre todo del extranjero, se veía que este proyecto era muy bueno, era de una altísima calidad técnica, que podía dar un resultado sorprendente y que podía cambiar totalmente el diseño naval. Y de esto, don José Manuel, seguro que nos puede hablar mucho más.
1: Claro.
0: Allí había una polémica entre los partidarios de los grandes buques, los acorazados, unos buques inmensos, ya entonces en el siglo XIX y luego en el XX, pues todavía mucho mayores. ¿Y cómo hacer frente a esos buques inmensos? Pues empieza a surgir una teoría, una escuela, que es partidaria de pequeños buques, pues torpederos, destroyer, los destructores, que es un concepto también español, y los submarinos.
1: Sí, José Manuel, yo dos cosas. Vamos, la pregunta que le hacía Pedro, y además, ¿qué suponía el avance de que el submarino torpedero fuera eléctrico? Porque creo que al principio Peral lo intentó con gas comprimido, pero claro, que fuera eléctrico tenía muchísimas ventajas.
3: Sí, bueno, yo creo que hay que poner esto en contexto, ¿no? Yo creo que el gran factor revolucionario de la revolución naval del 19 es la aparición del torpedo, ¿no? El torpedo es un arma muy eficaz y que enseguida evoluciona y realmente como un arma con un gran valor militar. De ahí nacen los torpederos Y hay que ver que la primera idea de Peral es un torpedero sumergible. Él no está hablando de un submarino, claro. Está hablando de un torpedero sumergible. Y es en la década de los 80, de los 90, pues la verdad es que se llena de proyectos de submarinos en Europa. Y el submarino, lógicamente, operativamente, tenía un problema, que es, primero tenía que ir al teatro de operaciones, con una propulsión convencional, y luego tenía que sumergirse. Entonces, los primeros intentos fueron, parece mentira, pero fueron con vapor. Entonces, Peral, yo creo que resuelve el tema, no es el único, pero bueno, resuelve el tema y muy bien, de que fuera un motor eléctrico con baterías eléctricas, ¿no? Ese es el problema. Lo que ocurre, que yo creo que Peral, desgraciadamente, se adelanta casi 10 años a su época.
2: Claro.
3: Porque realmente a Peral lo que le falta al submarino de Peral es que haya un motor de propulsión de combustión interna que sea capaz de llevar el submarino al lugar de operaciones y cargar las baterías, porque realmente con baterías el alcance del submarino es muy limitado, ¿no? Y él realmente estaba pensando en un submarino que él no le llamaba submarino, siempre pensó en un torpedero sumergible, pero claro, era muy limitado el campo de acción. Él, después de retirarse de la Armada, contacta a Diesel y con la idea de recuperar el proyecto y ponerle un motor diésel, que es realmente, bueno, el submarino que llega a la Primera Guerra Mundial. Uh-huh. O sea que en ese aspecto sí la idea inicial era buena, pero yo creo que es que, desgraciadamente, se adelanta su época probablemente casi en una década, ¿no? Uh-huh. Ese submarino con un motor de combustión interna, con un diésel, se hubiera adelantado muchos años a lo que fue el submarino en la primera guerra industrial. Luego, yo creo que también tenemos que ser justos al juzgar qué viabilidad tenía el submarino. Hay que darse cuenta que España no tenía una base industrial. La base industrial española, de hecho, yo creo que el mérito, además de la idea, es que sea capaz de hacer un submarino, porque en España no había ni motores eléctricos, ni baterías. El hacerlo tuvo que ir a comprar a Escocia. En fin, que él hace, la verdad es que es un héroe en el sentido de ser capaz de montar un submarino en un astillero que es San Fernando, en un arsenal, que tampoco tienen absolutamente ninguna experiencia de hacer submarinos. Y sin embargo, claro, cuando uno ve allí en Cartagena el submarino hecho, es un elemento importante, ¿no?
2: Claro.
3: Entonces él se encuentra, bueno, pues eso, una España que políticamente pues no estaba en la mejor situación, ni mucho menos. Económicamente tampoco. No había base industrial para hacer el submarino, ¿no? No había industria auxiliar y luego tampoco tenía una cadena de suministro. O sea, él, si se hubiera querido montar una línea de producción de submarinos, hubiera sido prácticamente imposible en aquel momento, ¿no?
1: Bueno, podría haber
3: sido. Bueno, y luego hay que ver una cosa, que claro, el submarino, como dijo Pedro, salió, era un elemento muy caro. Entonces, bueno, o se hacen cruceros o se hacen submarinos. Entonces, bueno, eso fue otro elemento a la hora de tomar la decisión. Independientemente, como dijo Pedro, bueno, que hubo otros factores dentro de la decisión, ¿no?, que afectaron la decisión.
1: Bueno, la cosa es que cuando se quiere construir de verdad el submarino, que es verdad que nos podría haber dejado a nivel internacional, pues imagínate, historia orgullosa de España,
3: claro,
1: que podría reactivado ese tipo de industria, pero bueno, se encontró con muchos críticos, toda la opinión pública estaba metido en el Peral, todo el mundo decía si se tenía que hacer o no, porque había miedo a perder otro tipo de trabajos, porque decían que no era una guerra caballerosa, el atacar por debajo y sin que te vieran,
2: nos íbamos poniendo piedras a nosotros mismos.
1: Eso es.
3: Claro. Yo creo que además, vamos a ver, hoy no podemos juzgar aquella decisión desde la perspectiva de hoy, ¿no? Pero ¿cuál hubiera sido la decisión correcta? Pues no seguir como un demostrador tecnológico, y probablemente Peral a los 5 o 6 años le hubiera instalado un motor de combustión interna y ya hubiéramos estado hablando de un submarino completamente diferente, ¿no?
1: Pedro, no sé si quieres poner un poco la conclusión a toda la historia de Peral
2: final
1: y submarino.
0: Pues mira, abundar en lo que decía don José Manuel, es que en España no había astilleros. Tenemos que darnos cuenta de eso. La mayor parte, por no decir todos los grandes buques de la Armada Española a finales del 19, los que combaten en Filipinas y en Cuba, fueron construidos en astilleros casi todos británicos, porque en España no había capacidad para construirlo. Bueno, volviendo al problema del submarino, claro, había sectores dentro de la Armada, dentro de la política, incluso dentro de la prensa, pues unos a favor y otros en contra. Las pruebas del submarino, del torpedero sumergible, como bien menciona Sanjurjo, pues sufrieron sabotajes. O sea, la mezcla del líquido de las baterías,
1: la rotura de las hélices. Sí, sí.
0: Exactamente. Y aunque cumplió en la prueba todos los requisitos, la Junta hizo un informe desfavorable y el asunto se fue apagando. El pobre Isaac Peral pidió la baja de la Marina para poder defenderse y promover su proyecto. Esta baja se la concedieron en 1891. Él tuvo que dedicarse pues a la vida civil, a la investigación, a buscar un trabajo para mantener a su familia, y se le diagnosticó esta enfermedad, este cáncer, que le llevó, como hemos dicho antes, pues, a tener que viajar a Berlín a operarse, y donde murió en 1895.
1: Uh-huh. Y años más tarde, es verdad que incluso se pedía una cuestión para ayudar a la familia, porque se quedó en una situación económica absolutamente precaria, cuando empresas extranjeras sí que ofrecieron la compra del prototipo, pero él dijo que no, que se lo debía a España. Fíjate.
0: Sí, señor, el prototipo y la patente.
3: La verdad es que hubo interferencias, sin entrar en el tema, ¿no?, porque es muy complejo, pero hubo interferencias extranjeras enormes, ¿no? Por en medio estuvo el famoso tratante de
0: Vasil
3: armas.
0: Safarov.
3: Entonces, bueno, hubo muchos intereses y tal. Hay que darse cuenta que en aquel momento era el momento en que las armadas se habían dado cuenta que el submarino iba a ser un arma eficaz, ¿no? De hecho, estábamos a poco casi de los comienzos de la Primera Guerra Mundial, y hay que ver el papel que jugó el submarino en la Primera Guerra Mundial, ¿no? Uh-huh. Estuvo a punto de colapsar el mercado exterior inglés. Entonces, claro, en aquel momento sí el submarino era un arma. Empezaron a ver que era un arma potente, ¿no?
2: Submarino experimental se puede ver en algún sitio, Nuria.
1: Pues ahora mismo se puede ver en el Museo Naval de Cartagena, si no estoy confundida. Es verdad que durante bastante tiempo se consideró la posibilidad de desguazarlo. Y luego
3: recomiendo a todo el mundo que vaya a Cartagena, que se acerque. Está en un anexo al Museo Naval y está el submarino. Interiormente, desgraciadamente, no, porque fue muy tratado durante la vida del submarino, ¿no?
1: Y fue desguazado, sí.
3: El submarino exterior está completo y además tiene al lado el torpedo con el torpedo que se lanzó desde el submarino, ¿no? Hay que recordar que sí, este submarino lanzó torpedos en inmersión. Las pruebas del submarino fueron tremendas, ¿eh? O sea, eso hay que reconocerlo. Sí. A pesar de que después, por una serie de razones, la Junta consideró que no era un arma adecuada para la Armada.
2: Bueno, pues historia. Yo me quedo siempre con ganas de más, pero a mí me enseñaron que era mejor eso siempre, ¿no? Quedarse con ganas de más. Pedro Fernández de Arvadillo, muchísimas gracias, como siempre, por acompañarnos en esta sección.
0: Sí, permíteme un añadido, y es que la historia del submarino, aunque es muy triste por cómo acaban tanto el buque como su inventor, pues demuestra que incluso en esa época de decadencia tremenda de España, dentro de la Armada había un personal capacitadísimo, y que ese personal habría tenido un comportamiento que no podemos imaginar en la guerra contra Estados Unidos, de haber dispuesto pues de una dirección política y de unos medios mucho mejores de los que tuvo. O sea, la culpa no fue de la marinería ni de la oficialidad, que se portaron como jabatos y que, como vemos con el caso de Peral y la semana pasada de Jorge Juan, tenían un material humano asombroso.
3: Yo siempre digo que la Armada todavía hoy tiene el rescoldo de la Armada de la Ilustración. O sea, que siempre ha sido un mérito en la Armada la buena formación, no solo militar, sino científica. Y, bueno, la prueba es que somos los países que somos capaces de hacer un submarino todavía hoy.
2: Bueno, pues despedí a Pedro, le vuelvo a despedir, pero ya darle las gracias. Pedro, muchísimas gracias.
0: Feliz
2: verano. Y feliz verano, aunque bueno, aquí vamos a seguir haciendo esta maravillosa sección de Historia Orgullosa de España. Y José Manuel Sanjurjo, vicealmirante de la Armada y, entre otras cosas, lo decíamos al comienzo, presidente de la Asociación de Amigos del Museo Naval. Muchas gracias también a usted por ayudarnos a acercarnos un poquito más a esta figura tan interesante de la historia española de Isaac Peral. Gracias.
3: No, yo muchas gracias, como dije la vez anterior, muchas gracias a la cadena, porque creo que la labor que está haciendo es encomiable, ¿no?
1: Pues bueno, sí, pues seguiremos con ello, ¿eh?
2: Eso es.
0: Muy bien.
2: Nuria,
0: adiós.
2: Pues muchísimas gracias
1: adiós.
2: También a ti por acompañarnos.
1: A ti, Sandra, un placer.
2: Venga, hasta la próxima. Bueno, pues nos despedimos de Nuria y nos despedimos también de este programa, pero ya saben que el próximo lunes estamos aquí a las 8 en punto. Hasta entonces, pues ya saben, viva España y viva la libertad.

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0: Bueno, muy buenas noches, señoras y señores. Don Luis Alberto de Cuenca, bienvenido. Muy buenas tardes.
1: Muy buenas tardes.
0: Y saludo a Álvaro I con una cierta mala intención, porque veo que está el hombre inclinado como un beduino sobre un viejo pergamino tratando de desentrañar cómo se pronuncian nombres. Entonces tiene un aparato, que es un móvil, pero que en una aplicación determinada te dice... ¿Cómo se llama esa aplicación, por cierto?
1: Se me ha olvidado.
2: El problema es que cada uno pronuncia el nombre como quiere, y en Estados Unidos
0: sí,
2: igual.
0: Pero claro, uno de los atractivos es de Luis Alberto, es que siempre nos corrige. Entonces ahora nos hemos atrancado porque estamos
1: ahora
0: en una
1: discusión. ¿Habéis corregido vosotros a mí?
2: ¿Eh?
0: No.
1: Sí, porque yo digo Sarandon y me ha dicho José que ha estado con la susodicha Sarandon, sí, y ella misma se llama,
0: sí,
1: Sarandon.
0: Y tú no has aceptado ese criterio de autoridad, y entonces te has inclinado sobre el móvil y estás tratando de certificar que lo que te dice García es correcto.
2: ¿Viene Luis Alberto? ¿Viene Isabel Eduardo o no?
0: Vendrá, no lo sé.
2: Está oyendo.
0: No lo sé, porque
2: yo calculo un par de minutos está aquí.
0: Don Inocencio Arias, bienvenido, muy buenas noches.
3: Hola, buenos días.
0: ¿No? Está muy sonriente, Chencho, también.
2: Sí, joder, ¿por qué no va a estarlo? La vida le sonríe, está fenómeno, escribe, está...
0: No, porque perdió el liderato el otro día.
2: ¿Has hecho libro el año pasado? El 25, ¿hiciste un libro? ¿Sacaste libro?
3: No, ya pasó, pero estoy ya escribiendo.
2: No, es que hay un premio de 1 millón de pavos que dan. Si tienes un
3: libro. Ah, sí,
2: del año 25. Sí. ¿Tú tienes libro el 25?
3: No, Oscar Puente, ¿no?
2: No, Oscar Puente, no. ¿Cuál va a ser el premio? Deja de mirar ya lo de su...
3: No, es Oscar Puente.
1: Estoy jurado.
3: Es jurado,
0: lo he visto.
3: Es del ministerio de Oscar Puente, hombre.
2: Ah, sí.
3: Eso lo paga Oscar
2: Aena.
3: Puente. Aena es ese de su ministerio. Ah. ¿Sí o no?
1: Si no, ¿cómo iba a ser yo de jurado?
0: Bueno, a ver,
2: no, es que hay que aprovechar que va a estar de jurado. A medias, Luis Alberto, pero a medias, no, claro. A medias, medio millón para ti, medio para mí, si yo me presento.
0: Pero tú has escrito el libro
2: del 25. Yo no creo que tenga yo del 25, ¿no? Yo no tengo, ¿no?
0: Pero además novela, las bases exigirán
1: novela,
0: que
1: no,
0: sea...
1: Es novela.
0: Que tiene que ser novela.
2: Novela, entonces nada, olvídate.
1: Todo es muy secreto, pues, ese es el premio.
2: Novela, ¿no?
0: Bueno, muy bien.
2: Relato no, corto no vale.
1: No vale. Sí, colección de relatos cortos, sí.
0: ¿Qué te iba a decir? ¿Tú dices que Eduardo viene o no, Chincho? Que no me ha quedado claro.
2: Sí.
3: Yo no he opinado.
0: Pues por eso te digo, ¿qué opinas?
3: Yo opino que llega tarde, pero llega.
2: Pero muy tarde, no. O sea, no,
0: tú ya hace un par de minutos has dicho un par de minutos.
2: Pero, no, un par de minutos. Está escuchando. Y ahora, poco.
0: ¿Sabes lo que me despista? Generalmente yo sé si viene o no viene, porque cuando le toca elegir canción, él me las manda con carácter previo para que podamos ir seleccionándolas.
3: Él sabe que no le toca.
0: Pero como sabe que no le toca y no me ha mandado mensaje, con lo cual no tengo ninguna información de dónde está, ni de a qué se dedica, ni nada parecido.
2: Sí,
0: el bardo ya ha conseguido que le hable la aplicación. ¿Cómo se pronuncia?
2: Sarandon, ¿ves?
0: Sarandon, ¿ves cómo tenía razón, García?
2: Claro.
0: Te hubieras ahorrado 15 minutos de búsqueda.
2: No, pero él no está de acuerdo, él va a investigar, va a poner...
1: Susan Sarandon.
0: Sarandon. Sarandon.
2: Susan Sarandon.
1: Bueno, las vocales en inglés nunca son las vocales normales.
3: En esta ocasión, claro, por lo que sea, el tónico va en la segunda esta vez, ¿no?
1: El tónico va en la segunda.
2: Oye, ayer el señor fiscal, señor Eduardo, y yo,
0: el ausente, dices.
2: Sí, brindamos.
0: O sea, que ayer estuviste con él.
2: Sí, por
0: y
2: eso.
0: No te dijo nada.
2: Mira la puerta.
0: Y no te dijo nada.
2: Ahí está.
1: Oye, justo.
2: No sabía nada. Ahí estás retrasado. ¿Qué dices? ¿Yo 2 minutos y cuánto han sido?
0: Han
2: tres.
0: Han sido cuatro.
3: Han sido cuatro, no,
0: cuatro
3: más.
0: Minutos,
3: tres y medio.
0: No.
2: Tres y medio.
0: Pero bueno, un momento. Cuatro desde que entra.
2: Claro.
0: Desde que entra hasta que se sienta, se despoja de toda la indumentaria y se pone en condiciones de saludar al saludo, pasan otros tres minutos.
2: Él escucha el arranque en 6 de baranda, ¿no? Y ya entra para la
0: sí, sobre todo yo creo que él lo que trata de establecer es si le echamos de menos o no.
2: Claro.
0: ¿Sabes? Y entonces cuando... Y es una manera de... En fin, de
1: le demuestra que le echamos de menos.
2: Claro, claro.
0: Bien, ya estamos cerca porque ya ha conseguido poner el abrigo en la repisa de y del zócalo.
2: ¿Cómo era esa frase de antes cuando éramos niños? Ya estamos todos juntos, pues viva la madre superior. Se decía eso, ¿verdad?
0: Don Eduardo Torres Dulce, bienvenido, muy buenas noches.
4: Buenas noches, don Luis y demás compañeros mártires.
0: Bien. Es que, bueno, pero antes de que entrara Eduardo, ibas a contar algo que te pasó ayer con Eduardo.
2: No, brindamos por Conchita Camani, ser Eduardo y yo.
4: Ay, que ayer estuvimos hasta las tantas.
2: No cuentes, no cuentes nada, no, no, digas nada. Con una...
0: ¿Pero por qué no? ¿Pero qué pasa?
2: Una copa de...
4: No, si es que no debo contarlo, tiene toda la
2: razón. No, no, es secreto todo. Lo único que podemos decir es que es con una copa de vino...
4: Lo que...
2: Venga, Sicilia, de esas botellas que nos regala... Que digo, nos regalan presentes, pero... ya va la cosa bajando. La que trajiste tú el otro día, hace
0: sí,
2: poco.
0: Bueno, el otro día en la vida.
2: ¿Te acuerdas cuando eran cajas?
4: Lo que
2: cajas?
4: Me asombra es que, debido pese a su proyecta edad, haya logrado venir aquí. Yo he venido sí, cuando sí. he podido. Pero
0: ¿qué pasa? ¿Que la resaca duró hasta estas horas?
2: Estuvimos en un club de estos nocturnos, sí. tipo los de Freeland y Burnout y eso, ¿verdad? Era cosa de esas.
4: No, el detalle, por favor, que tengo que seguir en Garrigues.
0: Con orquesta,
4: que
0: orquesta en directo.
2: Que Conchita, que muchas gracias.
4: Sí,
2: tenemos que brindar también nosotros, ¿no? Porque con ella. ¿Te acuerdas la época de las cajas?
0: ¿No? Sí, hombre, claro. En otras épocas. Oye, de todas maneras hay un email que quiero leer. Porque es que ya es que sabes lo que pasa, que si no, luego se viene arriba aquí el bardo. Y entonces de vez en cuando me llegan emails que son muy, muy gratificantes. Entonces,
4: malo,
0: este
4: malo.
0: Dice... A ver.
4: Ya está eliminando los que son positivos.
0: Estimados
4: para Alberto,
0: se llama Pedro Martínez Moraga, el remitente, que es el oyente del programa. Y dice, es un email largo, muy bien escrito. Voy a decir los últimos cuatro párrafos porque son los que os deja bien y voy a solo extraer el primero, que es el que me interesa.
4: Esto es lo que se llama imparcialidad.
0: Pero sobre todo reconoce...
4: Honradez profesional.
0: Bueno, honradez sí, porque lo estoy diciendo. O sea, me estoy ocultando. Estoy
4: diciéndolo, pero
0: bueno,
4: no...
0: Bueno, chico, estoy diciendo lo que voy a hacer. En primer lugar, quiero dejar claro mi apoyo absoluto.
4: Hitler también dijo lo que iba a hacer y está mal. O sea,
0: No. Hitler nunca dijo que iba a invadir Polonia. Y la invadió inopinadamente después de haberlo negado 17.000 veces y haber firmado papeles que luego incumplió.
4: ¿Usted tiene
0: de manera
4: una visión
0: rotunda
4: de la historia, vamos a decir, un poco parcial?
0: Pero Inocencio, ¿he mentido en algo?
3: No, hasta ahora no.
0: ¿Ves?
1: Pues ya que he decidido.
0: Estimados cowboys, en primer lugar quiero dejar claro mi apoyo absoluto, firme y casi militar al sheriff del programa. Ese hombre que con pulso sereno y mirada de aquí mando yo consigue mantener el orden entre tanto pistolero. Porque gobernar un rancho tan lleno de talento es más difícil que vender enciclopedias en 2026.
2: Pero ¿quién es el sheriff?
4: Ese es.
0: Yo. Y por eso respaldo con entusiasmo. Por eso respaldo con entusiasmo su sabia decisión de no poner al Cansino de Schitt, aunque a veces tenga que tirar de su Colt y de su Winchester para evitarnos el sufrimiento. No es nada personal, es puro instinto de supervivencia auditiva, dice este oyente.
2: Que como cada vez se nota que lo escribes tú más.
4: Carece de pudor, como él solo.
0: Bueno, no, perdona. No, porque luego empieza a hablar bien de vosotros.
2: Sí, no,
4: claro. Esa forma ya, efectivamente.
0: No, ¿tú quieres saber lo que dice
2: aquí? Bueno, ¿qué pasa de Schitt, entonces?
0: Un abrazo enorme para todos, especialmente para el fiscal, que fue una alegría enorme verlo en la graduación del máster de mi hija. Y para nuestro embajador, que ya no es embajador, sino patrimonio del programa y de la historia reciente de España. A ver si nuestro líder lo recompensa poniéndolo en la fotografía de la carátula del programa.
3: Yo estoy ya creo en la fotografía, ¿no?
2: Yo me entero ahora que hay una fotografía del programa.
3: No, yo estoy en alguna estoy.
2: Yo no sabía eso.
1: Yo te he visto.
3: Pero en otras no. Creo que en una vez aparezco otra vez.
2: Vosotros estáis en el futuro.
0: Claro, es que depende. Porque esto es un programa que hace viajes.
4: Qué bien te ha quedado el último párrafo del embajador patrimonio de España. Te ha quedado sobre el
0: para que decir. Pedro Martínez.
4: No, para que diga la verdad.
0: No, de ti habla muy bien.
4: Claro. Lo que has dicho del embajador es ad pompa y circunstancia.
0: ¿Necesitas autoestima o qué?
4: A ver. No,
0: dice el bardo. Dice su valedor, el de Schitt, tan humilde como sobrado de talento, es capaz de escribir la letra de una joya como Los Buscadores, esa maravilla que interpreta mi admirado Loquillo. Una canción que es un homenaje precioso a esa generación que desarrolló su imaginación con la literatura juvenil y los cómics.
2: Muy bien.
0: Y ahí sigue. O sea, quiero decir que, para que veas que...
1: Bueno, entonces... eso dirá Loquillo.
0: Pero bueno, entonces... No, pero el talento es el tuyo.
2: Pero tú eres una persona que tú mismo admites que tiene talento, el mundo de los cómics y tal, tal, eso. Pues no hagas caso en que Schultz, como él dice, es un gran genio de la música del barroco.
0: Que no, porque aquí cada uno desempeña
4: en papel. ¿Por qué no hace usted el sacrificio que necesita para salvar su alma y pone a Schultz? Porque eso le serviría para salvar su alma.
0: Estamos acercando a la Semana Santa.
2: Claro, eso iba a decir yo. Si va a sonar el jueves.
0: Viernes Santo.
2: El Viernes Santo suena.
0: Tenéis las puertas abiertas y tenéis mi venia.
4: Yo venir este año.
0: No, me parece fenomenal.
4: Ahora, a ver si nos repites lo de Semana Santa. No hay estudio, pero ¿qué hacen ustedes aquí? Las luces apagadas.
3: No, son bulos que diría mi autorizado presidente del gobierno.
4: Tú, querido Chencho, sigue haciendo patrimonio de la patria méritos y de la humanidad.
3: Aquel día no viniste.
4: Méritos, tú no conoces al
2: Chencho. Tú sí viniste y te encontraste con que no habían llegado ellos, ¿verdad?
0: No vinieron porque estaba uno en sus posesiones latifundistas de Cuenca.
4: ¿Estaba aquí en Madrid?
0: En Semana Santa. Pero si tengo testigos que te vieron
4: de
0: antena.
4: Digo en Navidad.
2: Ah, bueno. Ya también.
3: Pero no vinieron, no vinieron.
0: ¿Qué van a venir? ¿Qué van a venir? Ni vendrán el Viernes Santo.
2: El único que puede venir es Luis Alberto, que no vino. Que dijo que iba a venir
4: que sí,
2: para poner
4: aquí. Que estuvimos aquí y no fue una cosa lamentable.
0: Alberto sí le gusta moderadamente. Lo que pasa es que ya ha conseguido este papel y ya lo explota. Porque le ha dado una cierta cátedra.
4: Alguien que de pequeño coleccionaba cromos de Schust, ¿cómo puede decir usted que siente pasión?
0: No eran cromos, bueno, era una baraja,
4: una carta.
2: Editamos nosotros.
1: Editamos una
2: podemos pieza. Editarle un DVD una música.
0: Por cierto, hablando de cómics, sí, eso que tienes ahí, porque me intriga mucho.
1: Estoy bonito.
0: Dice.
1: Ya está inaugurado, ¿eh?
0: De Homero a Howard Hawks, cine, tebeos y literatura en la obra poética de Luis Alberto de Cuenca. Y una fotografía de Luis Alberto de Cuenca hace bastante tiempo, porque estás muy joven y guapo. O sea, que dice que eres muy presumido, podrías haber puesto una foto más actual. Universidad de Salamanca, del 27 de febrero al 26 de marzo. Y entonces aquí está todo el.
2: A ver la foto, si tienes tu razón.
0: Hombre.
2: Pues estás joven. Bueno, solo son
1: 50
2: años menos, tirando para abajo.
0: Por eso te digo. Bueno, y entonces, los que quieran ir a la exposición, ¿qué van a ver?
1: Pues van a ver todo lo relacionado con mi mundo, que es de Homero a Howard Hawks pasando por Schultz.
4: Claro. Ahí estamos.
1: La música que sonará en toda la Universidad de Salamanca.
0: ¿Estás comprometido a decir la verdad, toda la verdad y nada más la verdad en presencia del Ministerio Público?
4: No, yo soy su abogado, yo no soy representante del Ministerio Público.
0: Di la verdad, en algún momento, aunque sea en una oración subordinada, en algún rincón, aunque sea recóndito y oculto de esa exposición, se cita a Schultz.
1: Hice todo lo posible, pero lo que pasa es que...
0: ¿Sí o no? ¿Sí o no? ¿Sí o no? No es más cierto que no.
3: Conteste con un monosílabo.
0: Ya está. Es la prueba de 9. Dicho lo cual, saludemos a Telefónica después de este triunfo.
4: Dios te va a castigar esta persecución sin Schust, que desde el otro mundo aún así te protege. Por la divina misericordia.
1: Porque es muy buena gente. Era protestante, eso sí.
4: Bueno, pero protestante. Protestante light.
2: Solo protestante.
0: Encima eso. Pues, encima, y encima
4: ya solo falta que le digas que era hereje al director de este programa. Esto ya es la puñalada.
3: Saludamos a Telefónica.
4: Puñalada de pícaro.
3: Que nunca en su sintonía puso a Schultz. ¿No era?
0: Sí, no se dice Schultz, pero da igual.
2: Había un refresco que era Schultz, ¿no? Un Schultz.
3: Era para que él me corrigiera, hombre.
2: Un Schultz, ¿no? Póngame un Schultz.
0: No, o sea, además lo pronuncia cada vez de una manera distinta. Es una cosa asombrosa. Un día voy a hacer una composición de estas.
4: Métrica.
0: Y entonces te voy a sacar extractos de tu propia voz pronunciando al innombrable.
4: Schultz.
0: Sí. Hay veces que dices Schultz.
1: Schultz.
2: Sí.
1: Schultz.
4: Bueno, pero si es que a veces
2: Sancho está preocupado con lo de Telefónica.
4: Sí, mucho menos.
3: Decirlo lo dice bien, lo que ocurre es que no pega en el programa.
2: Telefónica.
3: Bien.
2: La cosa está.
1: Bueno, el embajador ha descubierto sus cartas.
3: Le hemos dicho que Telefónica no ha puesto nunca de sintonía a este compositor porque no pega en su sintonía. Pero en fin, vamos a oír ahora una canción del maestro Quintero y letra de los dos genios León y Quiroga, que es, y sin embargo te quiero.
4: Pero oh, maravilloso.
0: Bueno, una cosa, usted es consciente, señor embajador, de que esta está dedicada a la madre del señor fiscal.
4: Y le encantará.
2: Por supuesto. Ah, sí, ah,
0: vale. No, yo solo supuesto, quería asegurarme
4: que encanta, de
2: que se me paren los pulsos. Bueno, menuda letra.
3: Dicho lo cual, con doña Concha. Doña Cosa Piquer, o con Juanita Reina, que fue la que lo creó en el año...
2: León era Eugenio.
3: Juanita Reina lo estrenó en el año 48 o 49, no me acuerdo. 50. No,
1: Rafael fue antes.
3: Creo que lo estrenó ella en una revista que se llama no sé cómo. Sí. Tiene nombre de...
2: Zambra, cosas de esas.
3: No, Zambra es ahí.
2: Era la de Lola Flores.
3: Zambra Lola Flores. Ella se llamaba... Negro, azul y rojo, algo así. Negro, azul y blanco, no me acuerdo. O sea, bueno, en fin. Es una canción estupenda, de letra estupenda, y la melodía es muy bonita y nos recuerda...
4: De las grandes canciones.
3: Nos recuerda españolas. O la niñez o la juventud a los que somos un poco viejos.

0: Sí, señor.
1: Sí,
0: yo es que la letra, desde niño, que se me paren los pulsos, si dejo de quererte. Digo, a ver, lo de los pulsos siempre me impactó.
1: No, es que era, los dos letristas, eran muy buenos. León era un fantástico.
2: Padre León, sobre todo, era un poeta.
0: Bueno, pero un poeta.
3: Extraordinario, extraordinario. Gran amigo de Federico García Lorca.
1: Sí, correcto. Y un magnífico letrista.
2: Ya se le ha, digamos, descubierto como poeta.
0: Más, sí, se le está redescubriendo.
3: Hay antologías y libros que se han reeditado de don Rafael de León, que además era aristócrata español.
1: Unas 12 o 14 canciones que entraron en la historia y esas generaciones, fuésemos niños, fuésemos mozrabetes o fuesen señores y señoras, la apreciaron no una o dos, 12, 14, 20. Toda ella
0: es que Quintero, León y Quiroga es como Muñoz Zárraga.
4: Como
3: Pérez González y Alguer, que decíamos en la carrera de derecho.
4: Como estoy rodeado de jovencísimas redactoras, pues un día les voy a poner una de estas canciones a ver cómo reaccionan, porque claro, para ellos esto puede ser un incunable.
3: Si le pones usted, por ejemplo, tatuaje, pues a ver, y escuchan la letra.
2: Qué maravilla de tatuaje.
0: Apoyá en el quicio de la
2: mantería.
3: Actual lo de tatuaje. Hombre, lo de tatuaje más actual, efectivamente.
1: Y en tierra extraña.
0: Esa es la mejor.
3: Esta es extraordinaria, pero además cuenta una historia de verdad. Doña Concha, la Navidad en Nueva York y buscando un poquito de alcohol.
0: No, eso es el cine de gánster. Yo siempre he visto, y ella bajando una receta para que le den, porque es la ley seca. Estamos en época de la ley seca, no se puede beber. Y esta dice, yo estaba con una cena, todos españoles, y joya, una copita de vino nuestro de la patria. La historia es fantástico.
1: Tú me das.
3: Y además hace una autocita, porque dice, y entonces sonó la canción, que es Suspiros de España.
0: Claro,
3: no,
0: ya nadie reía. Ya todos lloraban.
1: Él vino en un barco de nombre extranjero.
0: Pero fíjate la letra. Fue en Nueva York una noche buena que yo preparé una cena para invitar a mis paisanos. Fíjate, buen texto, ¿eh?
1: Y la excursión.
0: La reunión toda de españoles, entre vivas y entre hombres por España. Estamos en el año 31, 32, ¿eh? Fíjate tú, construir esa canción es algo. Y el título, En Tierra Extraña. Todo. Buenísima.
4: Bueno, a ver, hay muchos correos de gente que sabe mucho de cine, que hace preguntas muy interesantes, pero antes, como presumimos todos de la erudición de algunos de nuestros oyentes, tengo que deciros que la semana pasada surgió, no me acuerdo a propósito de qué, una discusión ilustrada por el señor Bardo a propósito de en qué idioma habían sido escritos los evangelios, que Eduardo además los ilustró muy bien. Entonces, he recibido varios emails aclaratorios, uno de ellos de un catedrático de filología griega que se llama, en la Menéndez Pelayo, que se llama Marco Antonio Santa María Álvarez. Y entonces ya nos explica.
3: Es que el nivel que tiene este programa de dientes.
1: Lleva un nombre como el futbolista de Madrid.
0: Y del Zaragoza. Hubo otro del Zaragoza, Santa María, ¿te acuerdas?
4: Sí,
2: hombre. Defensa.
0: Sí, claro.
2: Muy grande.
4: Bueno, entonces, es que es muy largo, pero lo explica muy bien.
0: Bueno, resumen.
4: El resumen, que fueron escritos en griego.
0: En griego.
4: Vale, este es el resumen del resumen.
1: Los cuatro.
2: ¿Ah, sí? Cosa que lo dije yo también, ¿eh?
3: Sí, yo dije lo que creo, dije que tenía dudas y alguno, pero sí dije que los exégetas hablan de la huella de algún texto, de alguna transmisión oral en arameo anterior, que se trasluce en el texto.
2: A la fuerza tenía que haberlo.
3: Pues por ejemplo, Talita Kumi. Niña, levántate, esto es arameo.
1: Pero cuestionabais si uno de ellos era escrito en otra lengua.
3: Yo dije que
1: sabían griego ellos.
3: Que tenía idea de que alguno podía haber escrito, pero
2: la colonia griega que había en Alejandría era importantísima. Y en esa colonia es donde se gesta los 70, la Septuaginta, que es la Biblia en griego y también.
0: Pero los evangelistas nuestros. Los cuatro hablaban griego.
2: Sí, griego era la lengua común en el Mediterráneo.
3: Era un griego especial, ¿no?
1: Era el inglés, ¿no?
2: Bastante fácil.
1: El griego era el inglés de ahora, ¿no? Sí. Que lo hablaban. Tenía un vasco en latín.
2: Decimos que César Vidal hizo una edición de los cuatro evangelios en griego. Nos lo regaló.
0: La palabra evangelio, ¿qué significa?
3: Buena noticia.
0: Buena noticia, Evangelios es noticia, Ángelos es mensajero, Angelion es mensaje.
4: Bueno, os voy a aclarar una cosa que habéis hecho, porque os lo voy a aclarar con recurriendo a la sabiduría de nuestros oyentes, en este caso de otro oyente que también habla de la misma historia, que se llama Jorge Ley, y que dice lo siguiente. El griego koiné era el idioma de comunicación universal en el Mediterráneo Oriental durante el siglo I después de Cristo, producto de la expansión helenística. Los autores de los evangelios redactaron sus textos en este idioma para asegurar la difusión del mensaje en todo el Imperio Romano.
1: Como el inglés ahora.
0: El inglés, por eso, eso es. Como haberlo escrito en el inglés.
3: En el Mediterráneo Oriental se hablaba más griego, el koiné este, que latín, que lógicamente hablaba los romanos.
2: De hecho, el Imperio Bizantino a partir de Constantinopla.
4: Pero fíjate este párrafo, Eduardo, para que veas lo bien que vas a quedar. La hipótesis del arameo. Existe un consenso académico sobre la influencia del arameo, la lengua materna de Jesús, en los textos. Los evangelios contienen aranaísmos, palabras o estructuras arameas transliteradas al griego, como talita kumi o abba,
3: para que veas. Papá, los padres, ¿no?
4: Para que veas hasta qué punto has...
3: Me interesa mucho cómo surge de alguna forma una religión que transforma absolutamente el mundo occidental y luego ya todo el globo, ¿no?
0: Eso es San Pablo, el que se crea todo esto. El merchandising. San Pablo hace algo... Que ahí lleva 2000 y pico años.
4: Hombre, es propagandista, ¿no? El hombre que difunde...
0: Claro, todo, ¿no? Crea
4: sobre todo,
0: todo
4: entre los gentiles. O sea, sí, bueno,
3: pero estaba circulando los evangelios ya también, ¿eh? O sea, que no...
4: Bueno, pero en su tradición oral, porque San Pablo es antes...
3: Oral, y tampoco se descarta que hubiera evangelios, por decirlo de alguna forma, más cortos o algo así, dichos de Jesús o el querigma de la pasión, ya escritos en un momento determinado.
2: Eso es lo que se llama evangelios apócrifos.
3: Los apócrifos son ya posteriores. Coexisten. El canon se decide por por una serie de características que vienen ahí, entre otras fundamentalmente que fueran comúnmente aceptados por las distintas iglesias, las distintas comunidades que había. Entonces, los apócrifos a lo mejor, y luego hay algunos apócrifos que son muy cercanos a los gnósticos, que desde el primer momento fueron descartados como canónicos, ¿no?
2: Y de todas maneras los apócrifos son interesantísimos para el tema iconográfico. Tú vas a una catedral y te encuentras con muchas escenas de la vida de Jesús que están tomadas de los apócrifos,
3: ¿verdad? Sí, claro.
4: Lo que pasa es que los apócrifos tienen algunas fabulaciones que son muy entrañables y lo que te dé la gana, pero que tienen un rigor histórico manifiestamente...
3: Sí, el niño Jesús curando pajarillos y cosas por el estilo. Pero
2: interesantísimos. Hay una edición en la Biblioteca de Autores Cristianos, Aurelio de Santos, pero es buenísima. La recomiendo porque os vais a pasar.
0: Sí, yo lo tengo, me la regaló la MET, la BAC.
4: ¿Y cómo se titula ese libro? Me interesa.
2: Evangelios apócrifos. Edición de Aurelio de Santos Otero.
3: Esa es muy buena, pero hay más, ¿eh? Por ahí circula. Hay más. E incluso, últimamente he leído yo el Evangelio de Pedro, de San Pedro, supuestamente de San Pedro, que no está entre los canónicos y sigue bastante, ya no lo recuerdo, ¿eh? Creo que sigue bastante, o se aproxima bastante al de Marcos.
0: Pedro muere en Roma, claro.
3: Pedro muere en Roma en la persecución, yo creo que de Nerón.
4: Después de haber apelado a su ciudadanía romana.
3: Ese es Pablo.
2: Pablo lo decapitan porque era ciudadano.
3: Pablo lo detienen y está a punto de ser decapitado por los propios judíos. Lo que pasa es que él alega la ciudadanía romana y está en prisión y lo llevan a Roma ya en prisión y algunas de las cartas las escribe en prisión.
0: Eso está en Quo Vadis todo. Muy bien contado,
2: Pablo.
0: No, está muy bien contado en Quo Vadis, lo de Pablo y lo de Pedro.
4: De hecho, Quo Vadis,
0: ¿cómo se da la vuelta a Pedro?
2: Sin quien sea un tío.
4: Una de las pocas películas que se podían ver en Semana Santa cuando no había cines. Solo ponían en películas religiosas.
3: Era menú. El Judas, Quo Vadis, era 4 o 5, aquí están en todos los cines. Yo creo que algo menos, ¿no?
1: Y aquella de Rafael Ribellas, ¿cómo se llama la Rafael?
0: El beso de Judas.
1: El beso de Judas. Sí.
0: Y luego estaba el Judas de Higino, que era muy buena.
1: Que era con Antonio Vilar.
0: Antonio Vilar. Sí. O sea, la representación. Pero
1: el beso de Judas era muy interesante.
0: Sí, eran buenas películas.
1: Muy interesante película.
0: Y estaban bien. Y luego vino aquello del misterio, el padre Peyton, ¿no? ¿Os acordáis?
3: Sí, los misterios del Rosario.
0: Y trajo algunas películas.
2: Sí, era americano.
3: Yo las vi en el colegio Maravillas, las pusieron de alguna de ellas.
1: Y la de Cuba Dir no solo que se podía ver en Semana Santa, sino que a nosotros los curas de los jesuitas, nos llevaron a verla, ellos. A un cine de Orihuela.
0: Cuo vadis, domine. Era,
2: ¿a dónde vas, señor?
0: Era un chiste famoso cuando
1: y
0: yo
1: estaba,
0: tenía...
1: Tu amiga la Kerr estaba estupenda años, sí. Y preciosa.
0: ¿Tú no te acuerdas? Tú, seguro, el chiste famoso de Cuo vadis, que lo contábamos de niño. ¿Dónde vas al cine? Y vas a ver Cuo vadis, que significa que vas a ver cine.
3: ¿Dónde vas? Usted, lo quiere estar en la primera claro. Base, ya te lo he dicho.
0: ¿Qué vas a Cuo vadis? Que significa ¿dónde vas al cine? Eso os he contado mucho. De la bueno, película aquella, pero
4: oye,
0: bueno.
2: Por lo menos sabía que se explicaba dónde va.
0: Claro, Cuo vadis, domine.
4: Dejadme que lea algún email, hombre, que abren en conversaciones que pueden ser interesantes.
0: Venga, todos los que has escrito tú este fin de semana.
4: No, sácalo. Este no lo he podido escribir.
1: Yo porque tengo para escribir la copiosa correspondencia.
0: Mira cómo te defiende, no tiene tiempo.
4: Oscar Gil Mayán.
0: Sí.
4: Gracias, Chincho. recuérdame que luego te dé la botella de vino que no les he dado a este.
1: Yo no bebo.
0: Guarda una.
4: Bueno, no puedo haber escrito este email porque este email está escrito por alguien que sabe de cine y yo no tengo ni la más remota idea. Mis queridos cabos, ayer fui a la Filmoteca Gallega donde ponía la obra de Shimizu, la escuela de Shinomi, al cual yo desconocía. Después de verla salí con una sensación que pocas películas me han causado en mi vida y me hizo recordar que hace 2 semanas estuvieron alabando al gran De Sica y al neorrealismo italiano. ¿No creen que tenemos olvidado el cine japonés de posguerra? Maestros como Ozu, Mizoguchi, Kurosawa, Naruse, Kinoshita, el anteriormente mencionado Shimizu.
3: Ichikawa.
4: Entonces, dice... que, en su opinión, digo por ir abreviando el email, están a la altura del mejor cine de la Nouvelle Vague o del neorrealismo y que, sin embargo, no parece que tengan mucho predicamento. ¿Qué opináis vosotros a propósito?
3: Pues yo creo que aquí hablamos de vez en cuando, no sé, y a mí me parecen todos ellos unos maestros absolutos, quizás.
0: La Puerta del Infierno de Kim Lhasa, esa es una joya. Ganó el Oscar a la mejor película extranjera, el Festival de Cannes, la Palma de Oro de Cannes, la fotografía aquella era impresionante.
3: Mizoguchi ganó el León de Oro de
2: Yo creo que sí, se ha entendido el cine japonés.
0: Sí, hubo una época del cine japonés, Kurosawa, joder, todos eran muy buenos, ¿no? Lo único que nunca se dice que una película tan buena como la que has citado tú, Ozu, que dicen ellos, ¿no? Ozu, nosotros Ozu, pero Ozu, ¿no? Te iba a decir Historias de Tokio, casi todo el cine de Ozu, y eso sería un bonito trabajo de investigación. Está influenciado por Leo McCarey y la película aquella de los dos.
2: Sí,
0: el matrimonio que se tiene que separar y vivir.
3: Dejad paso al mañana. Tomorrow.
0: Ahí hay mucho de lo que luego haría.
3: Completamente de acuerdo.
0: ¿Verdad? Mucho.
3: Completamente
0: mucho,
3: de acuerdo.
2: En Oriente hay muchísima influencia de Occidente a partir de la Segunda Guerra Mundial, incluso antes. Por ejemplo, en el cómic, en el famoso manga, muchos de los grandes artistas de manga, como Tezuka, Osamu Tezuka, es totalmente americano.
3: Eso, por ejemplo, en Kurosawa está presente el cine gángster, el cine negro, Shakespeare, sí, sin ningún género de duda. Mizoguchi, en cambio, yo creo que es de los más nacionalistas en el mejor sentido de la expresión. Porque tú ves la emperatriz Yang Kuifei, que me parece maravillosa, etcétera y tal. O la que me hizo descubrir...
0: Cuentos de la Luna Paria.
3: O la que me hizo descubrir en el programa, porque me invitó a ese programa José Luis, de qué grande es el cine, el último de los crisantemos, que yo la cito siempre, la he citado entre mis 15 películas películas favoritas, porque es tan maravillosa, tan devastadora, y por supuesto la puedes comparar con cualquiera, pero yo creo que es intrínsecamente japonesa. A lo mejor
2: totalmente japonés.
3: ¿Quién? Mizoguchi me parece en general, no digo que no tenga influencia, porque todas esas mujeres prostitutas de los bajos fondos, pues te puedes encontrar con literatura, y a lo mejor yo no conozco a Mizoguchi como lo conoce Miguel Marías.
0: Claro.
3: Pero me parece el menos influenciado, por decirlo de alguna forma, de todos. Aunque es evidente que todos veían cine. Naturalmente les gustaba el cine, en el Japón llegaba el cine americano, imagino que el europeo algo menos, etcétera, y resulta muy, muy influenciado. El que no tengo situado, porque he visto muy poco, es Naruse, al que le gusta mucho a Miguel Marías. Y
0: ese es muy bueno, a mí me gusta.
3: Yo no lo tengo, en cambio, tan identificado. Vamos, he visto una o dos películas suyas y no las tengo muy cercanas, ¿no?
0: Pero ¿has citado con Ichikawa, un documental de la Olimpiada aquella? Impresionante el documental que hizo con Ichikawa.
4: Bueno, antes de que se me olvide, que sepas, García, que tienes un documental, ahora que hablas de la Olimpiada, de Rick Festal, estupendo, en una plataforma que ahora no me acordaré cuál es, pero
3: yo creo que estaban los dos, ¿no?
1: Oye, Luis, pero lo que dice el oyente es cierto, el olvidado cine japonés, pero también está olvidado en nuestros comentarios y el cine francés de inmediatamente después de la posguerra.
4: Bueno, es que
1: René Clair no existe ya, por ejemplo, pues y si me apura el italiano.
3: Pero, y el anterior, y que de Brim, la Travesé de París.
1: Ninguno existe,
3: etcétera,
1: ya.
3: Etcétera.
1: Y los italianos, es decir, de Siga, nosotros los citamos de vez en cuando.
0: ¿Y los nuestros? Que acaba de citar Rafael Gil.
1: Claro.
0: El Clavo. Y Murotti.
4: Mira,
0: Orgullo.
3: Juan de Orduña.
0: Y
3: comedias.
0: Y la otra maravillosa de la posguerra nuestra.
3: Surcos
0: de Nieve Conde.
1: Nos
0: ha tragado la tierra.
1: Pero muchas, hombre.
4: Me habéis puesto huevo un email también de un erudito del cine que se llama Rafa Rech Sagols, que dice: buenos días, tardes, noches. Podemos identificar claramente.
3: Este es un muy buen escritor de cine crítico.
4: Unas etapas en la historia del cine.
2: Es un novelista fabuloso, si es él.
4: Podemos identificar claramente unas etapas en la historia del cine donde un país ha sido claramente referente. El montaje soviético, el expresionismo alemán, los años dorados de Hollywood, el neorrealismo italiano, la Nouvelle Vague francesa. Y la pregunta sería: ¿en el cine español existe ese periodo que podríamos considerar como el más relevante?
3: Sí.
4: ¿Qué años fueron? ¿Con qué nombre se conoce ese periodo?
3: 40,
4: ¿qué obras maestras incontestables de nuestra escena definirían?
1: Exacto, curiosamente la época del franquismo.
3: Sí.
1: Curiosamente, mal que le pese a muchos.
2: Sí, yo creo que no es Rafa Reyes el novelista.
3: No, pero yo sí he leído cosas de Rafael Reich de cine.
0: Pero yo no creo que haya un movimiento que recoja.
4: Es paisano mío, ¿eh?
1: No, no hay un movimiento,
0: pero lo que él dice
4: es de Villarreal.
0: No hay un movimiento nuestro de decir que se aplique durante
3: un movimiento.
0: Incluso los chicos jóvenes que salieron con la Nouvelle Vague en España, que eran Picasso, Patino, todos estos.
3: El nuevo cine español.
0: Eso que se llamaba el nuevo cine español, no ha tenido un gran movimiento, porque iban como separados. Por ejemplo, por un lado estaba Berlanga, y por otro lado Fernando Fernán Gómez, que era otro tío, un cineasta genial. Entonces, y Bardem y Berlanga iban juntos, pero luego sale Saura, no tiene nada que ver con
3: Gonzalo Suárez, no tiene nada que ver con Saura.
2: No hubo una.
0: Víctor Erizen, no tiene nada que ver.
2: La generación del 27, por ejemplo, literaria, es un grupo de presión también.
0: Sí.
2: Aparte de una generación estupenda, pero un grupo de presión. En cambio, en cine no hubo ese grupo de presión.
0: No, porque.
2: Colectivo.
0: Por ejemplo, Víctor Erizen, joder, yo creo que es impresionante.
2: Iba por libre.
0: No, es que ha influido a los japoneses. Estamos hablando de este cine japonés, ese cine contemplativo de una serenidad apabullante. Tú ves el espíritu de la colmena y lo que no dice lo adivinas, y seguro que sí. Esa chica que va casi todas las mañanas con la bicicleta y echa una carta. Y su marido, Fernando Fernán Gómez, ella es Teresa Gimpera, tiene un mundo personal. Dice, ella ha conocido a alguien en la guerra, se ha enamorado y sigue teniendo una relación, el marido, porque está siempre preocupado por lo de las abejas y todo ese mundo, la niña, los que miran.
3: El maquis.
0: El maquis. Eso dice más que cualquier cosa que empiezas a decir, cómo era la vida, los pueblos. Cuando llega el peliculero que viene con la película Frankenstein a ponerla allí en el pueblo, todo el mundo mirando la película de James Wall, ¿no? Todo ese mundo. Pero no hay... Nadie sigue a Erice, nadie sigue a Berlanga. O sea, y luego hay algunas obras maestras que están sueltas, Los tramposos de la Zaga. Joder, tú la ves ahora, está igual de fresca. Las bromas, el truco de la estampita, es impresionante. Los actores, Tony Leblanc estaba genial, Antonio Ozores, pero van cada uno por su lado, ¿no? Sí. Y hay una época, Orduña. La época de la posguerra, el cine aquel como de Golas, de histórico y tal. Joder, son películas que están muy bien filmadas, muy bien hechas.
3: Y las comedias, las tres comedias que tiene Orduña son magníficas. Claro, claro. Ella, él y sus millones, deliciosamente tontos, y tuvo la culpa Dan. Son comedias muy screwball comedy. Pero claro, porque Orduña le gustaba el cine americano y hacía cine americano.
0: Y el de los teléfonos blancos italianos, que eran esas comedias a medio pelo que no llegaban a Lubitsch. Por supuesto, nadie llegaba a Lubitsch, pero hacía todos. Lo que pasa es que en las películas españolas los trajes, están como arrugados, sí, y los teléfonos no son tan bonitos, ahí como las patas de cola. Claro, intentar hacer Lubitsch con eso era muy difícil, pero bueno, el cine mudo español, Florian Rey, era, oye, La aldea maldita es una de las obras maestras del cine mudo de cualquier país, o sea que ha habido mucho cine. Aldea, ¿no?
3: Está perdido, el cine de la República está perdido, el cine de los años de la República está perdido, pero no se ha conservado bien, con lo cual tampoco puede opinar mucho.
4: ¿Se hizo mucho cine en esa época?
3: Sí, se rodó bastante cine en España y en todos los lugares del mundo. Era el gran entretenimiento de la gente.
1: En los 30 se perdían muchas películas, incluido en Hollywood. Una de las primeros Oscar del actor este alemán que tuvo dos Oscars seguidos, que se llamaba, ¿cómo se llama? Emil Jannings. Una de sus películas, de la que tuvo Oscar, creo que solo quedan 5 minutos.
3: Sí, bueno,
1: en Hollywood.
3: Es que se quemaban, y de John Ford y de todos quedan la mitad de las películas, como mucho. Ahora se están reaviviendo.
1: Esta que la Academia, por haberla premiado, la premió dos veces a este tío 2 años seguidos. Es más, quiero recordar que cuando le dieron la estatuilla se marchó a ir a Alemania y perdió una estatuilla, pues, en fin.
3: Me parece que era el Patriota.
2: El que hizo El Ángel Azul.
0: Claro, sí. Emil Jannings.
2: Y luego el portero.
0: El portero, el último. Pero
1: tuvo dos Oscars seguidos, el primer año y el segundo.
3: Se quemaban.
0: Se quemaban
3: porque el celuloide era muy inflamable.
0: Pero fíjate tú, la pérdida, dices, quedan 5 minutos. Hay una película de Murnau, La cabeza de Hanno, que es Jekyll y Hyde. No existe, se ha perdido entera. Fíjate que debía ser una obra maestra, poco por las de Murnau, como Amanecer, como El último, como Fausto.
2: Y otra como la que tú hiciste, una película que antes había hecho un cineasta norteamericano. ¿Cuál es?
3: No solamente en los años en los años 30, de España, una productora importante, trabajaron para ella los hermanos Miura. Emisora Film, no quedan prácticamente nada. Hubo un incendio en Barcelona y quedan muy poco. Estoy hablando de películas de los años 40 y 50. Y otras que se habían pedido por el color, y Scorsese con toda esa fundación para intentar preservar, etcétera. Es que el material, primero, era muy inflamable. Y en segundo lugar, cuando llegó el color, las películas se deterioran. Es muy frágil el material.
4: Pero hay una cosa que no entiendo. Vamos a ver. Cuando una película se distribuye, es hacer muchas copias, ¿no? Sí, y si sobre todo si ganas un Oscar, por lo tanto se pueden quemar las cintas, el celuloide que estaba en un determinado sitio, pero que se quemen todas las copias que se han distribuido.
3: No, pero es que no se conservaban durante mucho tiempo, por eso es de repente aparece en una guardilla de Chile ahora la de Scarlet Drop, la película esta de John Ford. En Australia aparece otra, en Checoslovaquia normalmente no tienen títulos y hay etcétera, y habrá por ahí perdidas, pero es decir, la mayor parte de muchos países, igual que en Hollywood, se quemaban archivos, etcétera y tal, y luego hay películas que simplemente después de la exhibición las tiraban. Por el cine no se daba ningún valor.
2: Por no hablar, por ejemplo, del cine fascista italiano y alemán, que se conservan pocas cosas.
3: pero no porque los hayan destruido, creo yo, ¿eh? No creo que no, porque la política fuera esa, sino que realmente a quien hay que colocar en el santoral es a Henri Langlois, que es el primero, probablemente habrá algún precedente, que decide montar un museo del cine, pues la Filmoteca en realidad es un museo del cine con aparatos y tal, y cuando le decían, hombre, la película de Sica, decía, todas, absolutamente todas tienen valor. A mí, traerme todo tipo de películas. Bueno, por mucho que digáis película Z, malísima y tal, todas hay que conservar.
0: No olvidemos
3: Henri Langlois, es San Henri Langlois.
0: Carlos Fernández Cuenca. Hizo una labor para el cine, para acercar el cine a la gente.
2: Rafael Gil tiene una monografía, por ejemplo.
0: ¿Qué es? Rafael Gil era un cinéfilo tremendo.
2: Pero Carlos Fernández Cuenca escribió sobre él.
3: Y sobre Hitchcock, inglés, cuando nadie se preocupaba de las películas inglesas de Hitchcock.
2: Hay muchísimas monografías que publicaba San Sebastián, cuando era director del festival.
3: Que la política de conservación es de los años 50 o finales de los 40, y gracias a Langlois, en el resto de los países no había ninguna consideración del cine como cultura. Eso se lo debemos a los franceses, nos guste o no.
2: Los franceses son para eso buenísimos. Por ejemplo, el cómic americano, que tampoco le importaba a nadie, los franceses son los que empiezan a coleccionarlo, a valorarlo. Flash Gordon, el hombre enmascarado.
3: Y está el festival o la feria esta, ¿cómo se llama? La de Angulema, ¿no?
2: Angulema. La primera gran feria del cómic. Los franceses son muy buenos para eso.
4: Me dice don Inocencio Arias con la mirada, que lo dice todo, que pasa con Telefónica y tiene toda la razón del mundo.
1: Es que luego va, estaba corriendo para leer
4: Arias, que es, por cierto, un cowboy ejemplar. No solo porque sigue las instrucciones del serif, sino porque pasa el guión.
0: Dicho eso, ¿cómo te están tratando?
4: Lee el guión y entonces dice, vamos con mucho retraso.
3: El guión, el Financial Times
1: vamos
3: que tiene aquí delante.
1: 4 minutos y medio de retraso.
4: Por eso, hay que recuperarlo.
1: Viva Telefónica,
4: hay que recuperarlo.
1: Es el segundo momento.
0: Pero no le ves.
4: Correcto.
0: Lo vas a ver como yo, cómo se le ve de bien, ¿eh? Sí. Te vas a ver cuando se mira el espejo. Vas a ver otro, ¿eh? Entonces, y ese otro va a necesitar...
1: Piropeada Telefónica, pasamos a la segunda canción.
3: Mi admirado embajador va a camino de ser el comisario político de este programa.
4: ¿Qué? Si no es sustituto.
0: Bueno, a ver, ¿qué nos vas a poner?
1: Que es una canción o una melodía preciosa, todos la conocéis, Smile, de Charlie Chaplin, de la película Tiempos Modernos, y que la letra no la creó él, la letra la creó alguien más tarde, no tengo ni idea quién, pero la melodía es muy bonita y luego la han cantado mucha gente, desde Nat King Cole, que creo que es la que vamos a ir, hasta no sé quién. Smile.
3: Todo el mundo.
1: Smile.
3: Tony Bennett.
1: Tony Bennett también, correcto.
3: Una versión estupenda.
4: Pues venga, vamos a escucharla.
3: Smile.

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0: robar, bueno, y atribuirse.
1: No, pero esto no pudieron...
2: Él pensaba, ¿quién se va a enterar? El año 30, el año 1930, la violetera, que es una cosa de española.
1: Ahora, lo ocurre es que esa canción la habían cantado en Nueva York, ¿eh?
2: Sí, ya, pero él decía, pero no, el mundo...
1: La habían cantado...
3: Hombre, sí, porque si no lo hubiera conocido él.
1: Pero es que, en Nueva York, no es que la cantaron en un pueblo de Minnesota, no, en Nueva York la habían cantado.
0: Claro. Sí, el maestro Padilla era una figura en París, claro, y estrenaba en Broadway comedias musicales o canciones, etcétera y tal, sí.
3: Bueno, antes de escuchar esta preciosa canción, Smile, estábamos hablando de que el cine español no tenía un movimiento que se pudiera, digamos, definir como el movimiento del neorrealismo, del expresionismo, de los años dorados de Hollywood. Pero esto me ha recordado que este fin de semana han sido los Goya.
0: Sí.
3: Y yo tengo que reconocer humildemente que no he visto la ceremonia y que además nunca tuve la más mínima tentación de verla. Pero no sé si vosotros la habéis visto o no la habéis
0: yo
3: visto.
0: Yo retazos porque mi mujer la estuve viendo durante un rato, hacía zapping, etcétera, y me llegaban los comentarios de mi mujer, pero yo estaba leyendo un libro interesantísimo de cómo acabó la guerra civil del profesor Gómez Bravo y estaba oyendo los comentarios y de vez en cuando veía lo que sucedía en televisión. Hombre, yo creo que aquí hemos dicho que los domingos sea probablemente la gran película del cine español y que la Academia la haya santificado con los mejores Goya, pues desde aquí vaya mi felicitación a la Academia por haber elegido tan bien este año y a Lauda Ruiz de Azúa y a todo el equipo, porque me parece que es una película importante, estupenda. Quien estuvo muy desafortunada desde mi punto de vista fue en la postceremonia Silvia Abril haciendo comentarios que me parecen poco liberales, ¿no?
3: Es que no sé qué comentarios hizo, con lo cual no me...
2: Yo es que no lo vi porque yo estoy viendo... Yo estoy viendo la Leti y Oviedo. Oviedo Atleti, mejor dicho, por la cercanía mía con Asturias. Luego me trasladé a Dazón a ver boxeo. Pero por lo que he leído en ABC, en otros periódicos, es lo de siempre, una reivindicación que este año ha sido la Franja de Gaza, no sé qué, pero lo que yo creo que es un error, pero vamos a ver. Puedes hacer reivindicaciones, pero siempre del mismo lado.
1: Claro.
2: Es decir, ¿por qué no hacer reivindicaciones de que queremos saber lo del Delphi Gate? ¿O por qué pasó lo de Adamuz, que nadie lo cita? Y hablas de lo de Palestina y tal. Pero yo creo que, coño, que lo que habría que hacer son reivindicaciones nuestras.
0: O los 50.000 muertos en Irán.
2: Sí, pero
0: la represión de mujeres en Irán.
2: Pero, por supuesto, pero
1: ¿cómo
2: en una, pero en las nuestras? ¿Por qué hace tanto frío en los cines en España? ¿Por qué no hay un premio para los cameramans, que son estupendos? Hacer rectificaciones nuestras, coño, cosas de nuestro cine, ¿no? Pero, en fin.
1: Pero ¿cómo se lanzan en tromba a hablar de Gaza? Todo lo que parece que está detrás de Estados Unidos, eso es anatema, blasfemo, violento, aberrante. Y, sin embargo, era un día fantástico para mencionar a Irán. Además, 30, 40.000 muertos, represión de las mujeres constante. Bueno, y hacía 4 años justo, menos 2 días de la invasión de Ucrania, ni una mención. ¿Eso qué se explica? Una vez más, que nuestra intelectualidad o cierta parte de nuestra intelectualidad y de los cineastas están obsesionados con meterle mano a Estados Unidos, al capitalismo y al judíos. Pero ¿cómo? Yo entiendo que mencionan a Gaza 2 veces, lo entiendo.
0: Por supuesto.
1: Perfectamente. Es una vergüenza que hayan muerto las personas que han muerto en Gaza. Pero bueno, va 1.100.000, según los cálculos imparciales, en Ucrania, hacía 4 años de la invasión y no lo mencionan. Pues entonces, ¿usted qué me explica de objetividad?
0: No, y cuando hay reivindicaciones en España son con respecto a los muertos en Madrid de la pandemia,
1: claro,
0: que las residencias, bueno, que oye, que se puede sacar, pero no otros, como se dicen. Este año era un buen momento para reivindicar muchas cosas en España.
1: Bueno, y lo de Córdoba, ¿te imaginas si llega a estar el PP en el poder? El PP en el poder, pasa el accidente ferroviario, no culpo a nadie, pero ocurrió, y algo se habrá hecho mal, y no se menciona. Había ocurrido hace un mes. Si eso ocurre en la época de Aznar...
3: Pero estáis normalizando que se mencionen esas cosas. Yo os pregunto, ¿por qué hay que hacerlo? ¿Pero qué sentido tiene?
0: No estamos normal. Estamos diciendo que puesto ya a reivindicar, que yo creo que no
1: es
0: hay
1: el momento,
0: no es el momento de hacer la fiesta del
1: político,
0: cine español,
1: si hace...
0: etcétera, entre otras cosas, porque te metes en un jardín, porque si haces de unos y no haces de otros,
1: claro,
0: pues ya estás,
1: claro,
0: ya estás quitándote la careta en este momento, ¿no? Pero bueno,
1: no es el momento. En Estados Unidos esto está tácitamente prohibido, de vez en cuando alguien asoma la patita, y cuando asoma la patita tiene aplausos en la ceremonia y tiene abucheos.

0: como le pasó a Moore, al documentalista Moore, que lo sacó el año de Irak, lo sacó, hubo aplausos, ciertamente, yo lo estaba viendo, pero lo cerró una pitada.
1: Pero por eso digo yo, Chencho, que habría que hablar también de, y sobre todo del cine, y del claro, cine español, de la situación que tenemos.
2: Pues, desaparición de las salas de cine, cada que es importantísimo.
1: Cada vez hay gente mayor, vamos a intentar que no sea el día del espectador, sino que la gente pasa, que tenga mayor beneficio, cuando, y como tiene que ir acompañado muchos que el que vaya, pues eso, que como el cameraman no, pues vamos a intentar que darle un premio. Eso que yo digo, que si hay una ley que en los cines tiene que estar a 17 grados, coño, modificarla, porque en vez de que estás viendo una película incómoda, coño, cosas de tu gremio. Pero no hablar ahora de Adamuz, ni de la Franja de Gaza, ni de... Y si hay que hablar, hay que hablar de todo.
0: De todo, claro.
1: Si hay que hablar, hay que hablar de todo.
0: Y si, que se hable el precio de las entradas.
1: Claro,
0: ya es muy frecuente cosas, cuando vas al cine en Madrid que te cueste 10,90.
1: Pues eso...
0: Bueno, es una subida, pues se hable, porque hace nada estaba...
2: Menos los martes para los ancianos.
0: Bueno, martes para los ancianos, pues tiene que ser anciano y martes.
3: Tampoco ancianos.
0: Anciano y tercera edad.
3: ¿Desde cuándo, anciano?
2: Porque han decidido, claro, es una cosa de, como dicen ahora, de edadismo, a partir de los 65 años.
3: Entonces aquí todos somos ancianos.
1: Joder, pero uno más que otro.
3: Me niego a que nos...
0: Oye, pero que la inflación también ha llegado a las entradas, que cueste, y por ejemplo, la entrada esta del Palazón, donde te acuestas, ya habla 19,50.
2: Y cenas.
0: Y cenas. 19,50.
2: Si quieres.
0: Y el cine normal, 10,90, 10,80, 10,50, de eso se debería hablar. Y como decís, si se habla de una cosa, que se hable de todo. Yo me quedo muerto, quizá por...
2: Como voy al cine, y te interrumpo, discúlpame, Chencho, insisto en el gravísimo problema que supone la desaparición de las salas de cine. Que no haya una política para ayudar a aquellos que quieren, que vamos, los que queremos ir al cine, que los empresarios que toman esas decisiones de arriesgarse, chapó para el de embajadores, el del cine embajadores, no reciban la ayuda correspondiente, caray.
4: Pues, y también hay gente joven que le gusta ir al cine, hay gente joven actual que le gusta ir.
1: Claro, pero la crisis de espectadores del cine, son los que hay que comentar, si es que hay que comentarlo, y no dejar, esto es una fiesta de alegría, la gente se lleva los premios, aplausos y tal, pero bueno, desde hace muchos años la fiesta de los Goyas es una fiesta como reivindicativa de la izquierda.
0: No, pero de todo, las subvenciones están bien organizadas, están bien dadas. Es cierto que el cine catalán tiene las películas, todas tienen subvención, y no hay ninguna película subvencionada que haya hecho en taquilla más que le importa la subvención. Eso es cierto.
2: Bueno, incluso que está ahora mismo en mitad de una polémica Juanma Bajo Ulloa, que dice que no puede estrenar películas en condiciones porque hay de alguna forma todo un, vamos a decir, un círculo vicioso o virtuoso que impide que, bueno, pues ese es uno de los problemas que, claro, que tiene, claro, que debería suscitar la propia academia, ¿no? Pero en fin, en todo caso, a mí me ha encantado que gane los domingos y que tenga ese reconocimiento masivo de las más...
4: De aquí todos
2: de las máximas categorías, ¿no? O sea,
0: yo creo que en esta ocasión la Academia ha dado el clavo. Ha premiado la que le ha gustado más a la gente, que además tiene calidad.
2: Yo me
0: tiene
2: calidad. Pensé que iba a ganar Sirat.
0: Calidad y taquilla. Y la Academia ha acertado.
1: No, se han repartido, digamos, unos premios llamados técnicos, ¿no? Aunque son artísticos, son creativos, ¿sabes? La fotografía, la música, el sonido, todo eso, y otros premios como más tradicionales, como es el guión, la dirección, etcétera. A mí la película, ya lo dije cuando lo vi hace ya mucho tiempo, que más me había gustado este año era Los Domingos. La temática era más atrevida y más novedosa. De una chica de 17 años...
2: Un riesgo. Ella misma ha comentado que se enfrentó a la película con muchísimas dudas, porque sabía que estaba corriendo un riesgo realmente notable, como ya se ha visto. Pero vamos, que masivamente la Academia haya sido capaz de...
0: Ha acertado la Academia.
1: Y ahora ojalá
2: sea su calidad en todos los aspectos.
1: Ojalá el de sonido se lo puede llevar, Sirac, porque es muy bueno el sonido de esa película. A mí es lo que más me gusta. Además, echan unas condiciones complicadas. En África, no te creas que tienes. Hay unos vendavales que no te puedes nada rodar en el interior del autobús, como está rodado parte de la película. Es decir, un trabajo de sonido, ojalá le den.
2: La directora de arte ganó también, ¿eh?
1: Sí, bueno, le ha ganado mucho.
4: ¿La directora de los domingos, cómo se llama?
2: Alauda Ruiz de Azúa. Yo creo que es Azúa, ¿no? Me parece que es Azúa. Una directora muy interesante.
0: Y la protagonista está muy bien, la tía está muy bien, está todo muy bien. Y los diálogos son buenos.
2: Y le dieron, yo creo que la música o algo así, una película que yo he defendido aquí mucho, mucho, que es la de Guillermo Galeoe, creo que se llama, no Galeote, Galeoe, La ciudad que duerme, o La ciudad del sueño, algo así, que está rodada en la Cañada Real, que me parece una de las películas más interesantes que he visto. La relación entre un chaval gitano, su abuelo, con las tradiciones y tal. Es una película que me interesa mucho.
4: Le anda al Goya, chico.
2: Al Goya, sí, yo oí algo también de una canción.
4: Actor revelación.
2: El actor revelación.
0: Y también ha tenido lugar los premios franceses, los César, o como les llamen, y que será una película que no está estrenada aquí y que ni siquiera está anunciada, y creo que es bastante buena, y que trata de reivindica el, entre otras muchas cosas, que trata de la familia, del cariño por un chaval que se adopta fácticamente, pero también he visto hasta las fotos, también de invierte el hecho normal de que un actor o un personaje masculino de muchos años puede fácilmente enamorarse, y la chica de él, aunque haya una diferencia de 20 años de edad, y aquí invierte la cosa. Yo creo que la mayor claramente es la protagonista, la mayor claramente es el... creo que es una película muy interesante.
1: Pero Jaro Limón, ¿no?
3: ¿Pero la has visto?
0: No, pero es que he leído... un amigo me habló de ella, me preguntó si la habían estrenado aquí. Se llama La Tachman. Un amigo francés me habló de ella.
1: Una mujer mayor se enamora de un chico joven.
0: No, en este caso es... una mujer mayor se enamora.
1: Es un poco la historia de Jaro Limón.
0: Y la de Macron. El presidente.
1: Sí, pero que Jaro Limón contaba aquella historia. Era un chico de 18 años y una mujer de 70.
2: ¿Qué película dieron el Goya a la mejor película extranjera? ¿A la Argentina fue finalmente?
0: No, a la americana.
2: ¿A la americana?
0: A la americana, La batalla.
1: ¿Cuál?
2: Goya. Ellos eran de Argentina.
0: En Francia, la americana. En Francia, una batalla tras otra.
1: Esa es la que va a ganar todo. Está ganándolo todo y va a ganar.
2: ¿Cuándo son los Oscars?
1: Es la que te gusta. Pues ya debe ser dentro de muy poco, ¿no?
0: El 21 de marzo.
3: Que eso os lo miro, pero tampoco.
2: Pues
3: entonces aprovechemos el retraso que hemos acumulado y saludemos al teléfono.
1: Te invitamos y te llevamos allí.
3: Ah, sí, venga. Fenomenal.
1: Ya verás cómo lo puedes.
3: El día que queráis, a la hora que queráis.
2: Eso está hecho, pero al final, nada.
3: No.
2: Todas las facilidades. Es que ahora me tengo que echar las botas de los ojos, todos los días. No tengo problema para viajar en avión y esas cosas. No,
3: ningún problema.
0: Yo le he ganado antes de saludar a Telefónica, yo le he ganado al fiscal una apuesta de un partido del Real Madrid.
2: Sí, comimos cuando quieras.
0: Sí. Le gané, que eliminábamos al Benfica, dije yo.
1: Nosotros también le ganamos una apuesta, ¿verdad?
3: Bueno. Que por cierto, todavía no nos ha pagado.
2: Pero yo os lo he dicho cuando queráis.
3: Sí. Es verdad que moralmente esa apuesta la perdimos.
1: Tenemos que tener
4: cuidado con Trump ahora, porque ya te detienen sin Trump.
0: Deja Trump, tenemos que saludar a Telefónica por tercera vez.
3: Pues venga, saludemos. Saludada esta Telefónica con todo el cariño y la reverencia del mundo. ¿Y qué canción vamos a escuchar?
0: Era la música de la película Al este del Edén. De un músico que creo que se llama
1: y ahí entra Aute.
2: Ahí entra Aute, claro.
1: Fue en el monte, era, ¿te acuerdas? Una mañana al este del Edén, James Dean tiraba piedras a una casa blanca, entonces debe ser.
2: Qué gran canción.
1: Preciosa canción.
0: Bueno, el músico se llama Hausmann, quiero recordar.
1: Sí, Hausmann.
0: Que es como otro cineasta que yo conocí en Los Ángeles, pues creo que no son parientes. Y es un tipo que ha compuesto esta, alguna otra de James Dean, creo que la de los coches en Los Ángeles, no Gigante, la otra, ¿cómo se llama? La tercera película de...
1: Eso lo hizo tres.
2: Rebeldes
0: sin causa.
2: La de Nicolás Rey.
0: Creo que también tiene la música de Rebeldes sin causa. Y es una música, ahí me gusta.
1: Preciosa.
0: Muy bonita.
1: Esta es una maravilla.
0: Pues venga, Al este del Edén, la música.
3: Vamos a escucharla.

0: Antes de que se nos olvide, ¿has visto alguna película, señor fiscal, esta semana?
1: Sí, he visto dos. Ahora mismo solo me acuerdo porque me interesó lo que dijo y fui a ver lo de Los Miserables, ¿no? Bueno, pasé un rato entretenido.
0: Pero
1: sin
0: a
1: más,
0: Chencho no le gustó mucho, ¿no?
2: A mí me gustó mucho.
1: Sí, a mí me entretuvo. Yo creo que...
3: Es que es difícil que no entretenga a Los Miserables.
0: No, pero es que creo...
4: Yo creo que es una de las seis novelas más...
1: Son solo las 80 primeras páginas.
0: Sí, por eso te digo, por eso te digo. Coge Miserables. No. O sea, es como... una especie de precuela, eso es.
2: Es el principio.
1: Bueno, yo he leído, sí, pero son las 80 primeras páginas de Los Miserables. A mí me entretuvo. Tuvo. Yo creo que la película está bien.
3: Era Jean Valdean, el protagonista, ¿no?
5: ¿Eh? Sí. 1.200 páginas tiene, más o menos.
3: Oye, pero Jean Valdean, el protagonista.
1: Sí, sí, ¿no? Sí. Él sale de la cárcel y cuando llega a la casa del cura con el ama, la sobrina, etcétera, y efectivamente, y él se asombra que lo esto y toda la presión acerca de que es un asesino.
2: Es muy el inicio de Los Miserables.
0: O sea, que no pasa nada de lo que pasa en Los Miserables.
1: No, no, es el comienzo. Es la visión acerca de si alguien puede redimirse o no puede redimirse con toda la presión que tiene.
2: Es una
1: respecto,
2: fotografía,
1: ¿no?,
2: del personaje, de manera, y después ya para la película.
1: El director es un director muy interesante, francés, Eric Besnard.
2: Sí. Y por ahí mira, a mí me gustó mucho la fotografía, pero el resto...
1: A mí en cambio me interesa.
2: Los miserables son mucho miserables.
3: Se ha hecho muchas veces en cine, ¿eh? Madre mía.
0: En cine y en teatro y en musical y en todo. O sea, no sé cuántas veces hemos podido verlo.
1: Yo vi la película del musical, que no estaba mal, y he visto por lo menos un par de versiones francesas de Los Miserables. Que yo
2: además, que todo el mundo ha leído la novela. Así que la ha leído todo el mundo.
0: Es una de las novelas más...
5: Bueno,
2: mucha gente, Alberto, mucha gente.
1: Yo tengo que decir que no la he leído, ¿eh?
2: Yo sí.
1: Yo ni entera ni parcialmente. No,
3: prefiero El Conde de Montecristo. De ese tipo de narrativa de esa época.
5: Sí.
1: A mí El Conde de Montecristo...
5: Es mejor, literariamente hablando, Los Miserables. Pero El Conde de Montecristo es arrebatadora por lo divertido.
3: Es apasionante, ¿eh? Emocionante. No puedes dejar de verla.
2: Los Miserables es muy emocionante también. Los Miserables.
3: El Peñón de Yves, acuérdate, la Baltefaría. El
5: Conde de Montecristo. Yo lo prefiero a Los Tres Mosqueteros. Con eso
3: yo creo que es la mejor novela.
5: A Los Tres Mosqueteros.
3: El Conde de Montecristo y La Venganza, luego, ¿te acuerdas?
2: Pero ya, y a Guerra y Paz.
5: Sí,
3: como decía,
5: no soy tolstoyano.
3: Como decía el personaje,
5: no soy tolstoyano.
0: Se siguen haciendo versiones.
1: A mí, Guerra y Paz, que la he releído durante estos últimos años, me fascina. Sí. La he releído.
3: El Crack Cero, el personaje decía, el Conde de Montecristo, que le importaba más la venganza que la chica. Y es verdad, esa novela. Pero bueno, ¿y qué te gusta más? A él, yo creo, a ellos les gusta más Dostoyevsky que Tolstoy.
1: A mí Tolstoy. Particularmente que Ripa.
5: Tolstoy tuvo la mala fortuna de hacer una cosa que yo no le perdonaba en la vida, que es que puso verde a Shakespeare. Dijo que era un autor inmoral.
1: ¿Quién?
5: No había que leerlo.
1: ¿Quién?
5: Tolstoy.
1: Ah, Tolstoy.
5: Dijo de Shakespeare que era un autor inmoral y que no se debía leer.
1: Bueno, pues eso no empecina el genio de Tolstoy, que te influya.
2: En su vida privada tiene algo que desear, en su vida privada, el tratamiento de la mujer a su mujer, etcétera.
0: Todos los grandes.
2: Sí. Como él era un moralista, porque era en el fondo era un moralista, tenía que dar ejemplo con su vida y su persona. Y no dio ejemplo, en mi opinión. Era un déspota con la mujer, la trató mal. Y hay una novela muy interesante que es precisamente sobre eso, sobre las relaciones entre los dos, que yo he leído, y es de un americano, creo, muy buena, y de nuevo es penoso. Y él iba de moralista, ¿sí o no?
1: Caravaggio era un ser despreciable en todo esto y un pintor extraordinario. Benvenuto Cellini era igual.
2: A mí pensar en Neruda.
1: ¿Y Picasso? Pues anda, que Picasso es ejemplar en algo, en nada, absolutamente en nada.
2: Picasso no iba de moralista. Es que León, Tolstoy, iba de moralista total. porque mal lo sentía, y redimir al
1: siervo. Pero Picasso iba de Salvador de la Tierra a través del Partido Comunista.
2: Sí, izquierdófilo, sí.
3: Pero Picasso solo le interesaba la pintura, yo creo. Sí, estaba bien, porque estaba la moda, pero Picasso era un obseso de la pintura. Yo creo.
2: Pero entonces tú eres, perdóname, tú eres más...
0: Yo también, ¿eh?
2: Y Los Miserables más que... Guerra y Paz.
1: Yo no le he cogido el pulso a Dostoyevsky jamás.
5: Pero te digo una cosa,
3: los Karamazov está muy bien.
1: Me deja Dostoyevsky indiferente.
3: No, los hermanos Karamazov sí me gusta.
0: ¿Crimen y castigo te deja indiferente?
1: Todos. O sea, lo leo y veo que está bien, pero... Pero a mí Dostoyevsky nunca le he cogido el punto, igual que no se lo he cogido a Kafka, y claro, creo que he leído casi todo lo de Kafka, ¿no?
5: Me maravilla también.
2: Pero Dostoyevsky es que te deja un poco amargor en la boca, ¿eh?
0: Todos los
2: leas
0: rusos.
2: Lo que leas.
5: Sí, todos pero, los rusos. Deja el amargor, pero es muy bueno.
2: Sí, ya, correcto, pero deja amargor en la boca.
5: Y Tolstoy, a mí me gusta menos, le reconozco que es un escritor portentoso, ¿eh?
3: Hombre, claro, es un genio. Pues.
2: Bueno,
3: los dos.
2: Yo ahí pondría a esa altura, pondría a Chekhov.
3: Hombre, claro.
0: Que por cierto.
5: Como cuentista.
2: Bueno, como artista, como dramaturgo, perdóname.
3: Teatral.
0: Que, por cierto, están poniendo el Jalén de los
2: Sí,
0: Cerezos.
2: Ya la he visto. Yo quería verla, pero el poeta puede hablar de ella.
3: Puso cara al poeta un poco...
2: La ha visto ya.
0: Yo tengo unas referencias, como el director es amigo del poeta, me quiero cortar un pelín, pero las referencias que tengo no son muy buenas, ¿eh?
5: Pero vamos a ver, la puesta en escena es estupenda, el vestuario, todo. Pero lo que pasa es que el Jalén de los Cerezos es una obra muy complicada, muy compleja.
2: Muy bonita.
5: Unas lecturas.
1: Pero compleja, ¿eh? Como todo Chekhov.
3: Bueno, soy fin de una época.
2: Bueno, a mí me gusta compleja, más, mucho más como cuentista que como dramaturgo. Giovanni es complejo, pero son preciosas.
1: A mí me gusta mucho como cuentista, pero las obras de teatro me parecen prodigiosas también.
2: A mí me apasiona la obra de teatro.
3: El Jalén de los Cerezos no es tan
1: complejo. Claro, pero está muy complejo.
3: Es el final de un tiempo, de una época, una llegada de alguien que van a vender lo que era parte de su vida, ese jardín. Hay un tipo que lo va a comprar, que es el que ha trabajado antes en esa tierra. Con ellos, el terrateniente.
1: Tres hermanas. Berman entra a saco en Tres Hermanas, la psicología femenina en las relaciones, pero profundamente.
5: Yo creo que es cinco o seis obras de teatro nomás.
3: Hubiera hecho muy bien el Jardín de los Cerezos David Lean.
1: Uh-huh.
3: O Fred Cineman.
1: Estoy de acuerdo. Sí.
3: O Fred Cineman. Tipos muy tranquilos para filmar sin prisas. Porque Doctor Zhivago es una maravilla, como está filmada esa película, que también es compleja, muchas épocas y muchos personajes. Pero hubiera hecho una película estupenda.
1: Es curioso que David Lean hiciera una película, a lo mejor me van a decir los otros, tan profundamente rusa, por decirlo. Es decir, sí. Cogió muy bien lo que estaba, porque claro, la novela es una novela también muy dispersa en todo, de la poesía, sí. Narrativamente va, viene de los recuerdos, etcétera, pero el trabajo que hicieron David Lean y que fue Robert Bolt,
3: el guionista,
1: que ya lo había hecho con Tomás Moro, es extraordinaria, y luego ya como la filma...
2: Robert Bolt también es el de Lean,
3: pero fíjate tú,
2: dramaturgo.
3: David Lean, el puente sobre el río Kwai, cómo entra en otro mundo, joven, pero fantástico, cómo lo mete el mundo, ¿no? Estas películas que vemos siempre, los prisioneros.
2: En cambio,
1: siendo interesante, pero a trozos, no llegó a captar lo de la hija de Ryan.
3: No, esa es una película a mí
1: fallida,
3: me gusta,
1: desde fallida, mi punto de vista fallida.
3: Totalmente fallida. La actriz, para empezar. No es la protagonista.
1: Todo el reparto está mal, ¿no?
3: Robert Mitchum es el tipo duro, neutral, que hemos visto de mirados, y aquí está como a poco, bueno, es un poco la novela de Madame Bovary. La hija de Ryan es Madame Bovary. La mujer infiel, el tipo que está en el colegio dando clases, es un poco la versión de Madame Bovary que hace Robert Bolt.
1: Y en cambio he vuelto a ver, y me parece una película no de su altura, pero interesantísima, el viaje a la India.
3: Sí, esa es mejor.
1: La de Foster, ¿no?
0: Pasaje a la India.
1: Pasaje a la India.
0: Es que tenemos que, si queremos que el bardo entre con la ceremonia adecuada y que nos lea el poema final, tenemos que despedir a Telefónica por este programa, naturalmente. Sí, es decir, claro, saludarle por última vez el programa de hoy.
1: Como dicen mis políticos favoritos, sí se puede.
0: Se puede, muy bien.
2: Y la veremos, estaremos con Telefónica con fricción el próximo lunes otra vez.
3: ¿Y qué vas a poner de la última?
2: La nueva canción de Cole Porter, que se llama It's the Lovely.
3: Esa sabes dónde sonaría estupendamente, en el edificio de Telefónica de la Gran Vía. Cole Porter, ¿verdad? Ese edificio de los años 30, muy neoyorquino.
1: ¿Sabes, ¿sabes cómo surgió la canción?
3: Arriba.
1: Hay varias historias. Creo recordar que iban en avión, bajaban hacia Río de Janeiro y empezaron a decir, es maravilloso, es extraordinario, es no sé qué. Y se quedó con esas expresiones y esa forma eufórica que componían las letras.
2: It's wonderful, it's marvelous, it's lovely.
0: Pues bueno, vamos a escuchar la canción que el bardo espera con fruición.

0: Bueno, Bardo, carísimo, cuando tú digas.
1: Conchita, querida, te queremos. Te hemos invocado esta noche, sí. ¿Verdad? Hablando de tu madre.
0: Sí, bueno, no.
2: A ver,
1: noche de ronda.
2: Hombre, noche de ronda.
1: En otro tiempo hubieras empleado la noche en hablarle de libros y de viejas películas. Pero ya eres mayor. Ahora sabes que a ellas les aburren los tipos llenos de nombres propios, que tu bachillerato les tiene sin cuidado. De modo que le dejas tomar la iniciativa, desconectas y finges que escuchas sus historias, que invariablemente recuerdas de otras veces. Versan sobre el amor, los viajes, la dietética, su familia, el verano, la buena forma física, el más allá, las drogas y el arte posmoderno. De cuando en cuando asientes, recorriendo sus ojos con los tuyos, rozando levemente sus muslos, y elevas a los cielos una angustiosa súplica para que aquella farsa termine cuanto antes. Pasarán, sin embargo, todavía unas horas hasta que ebria y afónica se abandone en tus brazos y obtengas la victoria pírrica de su cuerpo, que pese a los asertos de 3 o 4 amigos será muy poca cosa. Y cuando esté dormida, saldrás roto a la calle en busca de una taza de café gigantesca, maldiciendo las copas que arruinaron tu hígado en la estúpida noche y pensando que al cabo merece más la pena no comerse una rosca y hablarles de tus libros, amargarles la vida con Shakespeare y con Griffith, o buscarse una sorda para que nada falte.
3: Muy bien.
2: Bueno. ¿Cómo lo has titulado? Noche de ronda.
3: Noche de ronda.
2: No comerse una rosca. No está mal. Ese poema. Porque es eso.
1: Hablábamos antes.
2: Es que es eso. Está muy bien. Muy bien.
0: Bueno, don muy bien. Luis Alberto de Cuenca, don Eduardo Torres Dulce, don Inocencio Arias, don José Luis García, queridos oyentes, hasta la semana que viene.

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0: ¿qué tal? Muy buenas noches. Bienvenidos a El Primer Palo de este viernes 31 de julio. Será el mejor de la historia porque se celebrará en el país más bonito, Marruecos. Son las palabras del presidente de la FIFA, de Infantino. Así ha descrito el Mundial de 2030. Unas declaraciones que no han pasado desapercibidas en redes sociales cuando precisamente estamos todos pendientes de ver qué pasará finalmente con el Mundial, si lo privatiza o no, y también de ver en qué país, porque hay que recordar que es una candidatura conjunta, Marruecos, España y Portugal, se va a celebrar la final de ese torneo. De esto vamos a hablar, pero también tenemos que hablar de que su principal asesor, Carlos Cordeiro, ha dimitido. También tenemos que hablar de que mañana a las 6 de la tarde el Real Madrid se enfrenta a la Fiorentina y de la situación límite que vive el Rayo Vallecano. Y digo límite porque tienen muy poco tiempo para comunicar a la Liga cuál va a ser su plan B en caso de que no puedan acceder al estadio de Vallecas. Esta noche me acompaña Rodri Cáceres. ¿Qué tal? Muy buenas noches.
1: Muy bien, encantado de estar aquí de nuevo.
0: Madre mía, vaya papelón entre FIFA, entre la Liga con el Rayo.
1: Sí, sí, bueno, estas declaraciones de Infantino para calentar un poco más el ambiente por si estaba frío,
0: desde
1: ¿no?
0: Luego.
1: Después de las últimas horas y veremos lo que pasa, estamos pendientes.
0: Y en París está Sergio Fernández. Sergio, ¿qué tal? Muy buenas noches.
2: ¿Qué tal, María? Muy buenas.
0: Oye, esto de Infantino, yo pienso, que no es una torpeza ni muchísimo menos, yo creo que lo hace de forma premeditada, total y absolutamente.
2: Sí, seguramente sí. O sea, yo no creo que una persona de ese nivel, consideremos que sea mejor o peor, pero bueno, yo creo que ser presidente de la FIFA no es nada fácil, pues no lo hace por decirlo y ya está, o hace las cosas por hacerlas. Yo creo que tiene sus objetivos en la vida, que seguramente ya superan muchísimo los del fútbol. O sea, creo que el fútbol ya hace tiempo que le interesa muy poco y está en temas ya políticos y de querer terminar siendo, pues como decía Trump un día, ¿no?, presidente de la ONU, si hace falta.
0: Oye, ¿consideráis que si finalmente Marruecos se lleva a la final del Mundial es un fracaso para España? Porque yo por lo menos sí que lo percibo así. O sea, hombre, una candidatura en la que parecía que España iba a llevar la voz cantante, si al final los partidos, el partido inaugural no se va a jugar en ninguno de los tres países que forman la candidatura, si al final España no se lleva el partido de la final, a mí me va a parecer todo un poco descafeinado.
1: Claro, porque al final, al ser una candidatura conjunta, entendemos que Marruecos alberga partidos del Mundial gracias también a España y a Portugal y a su participación. Y si esa propuesta inicial no incluía la final en Marruecos, se siente un poco una traición, ¿no? Porque, bueno, es algo que la gente no se esperaba si ha surgido de repente. Y bueno, y luego hay que ver qué pasa, porque claro, si no participan las selecciones de la UEFA en el Mundial, ¿cómo vas a albergar un Mundial en países que no se
0: claro.
1: presentan? Es algo también, a mí se me hace raro.
2: A ver, yo tengo la sensación de que tal cual se está empezando a montar el fútbol, de que pues un año es en Qatar, otro año es en Arabia Saudí, otro año es en Estados Unidos, o tienes mucho dinero o no vas a organizar un Mundial, y España no tiene mucho dinero. Entonces, o políticamente estás muy bien colocado, que España tampoco lo está, ni tiene la importancia en el mundo, por lo menos en el mundo que hoy en día interesa, como la que tiene Marruecos, colocado con Estados Unidos, colocado con FIFA, o no organizas mundiales. Entonces, o te buscas un socio de estos, aunque te lo metan a calzador, que yo creo que es un poco lo que ha pasado con este mundial, o no lo organizas, porque la idea no empezó siendo de que España lo iba a organizar con Marruecos, pero si lo quieres hacer, lo tienes que hacer con Marruecos, y como Marruecos es la parte importante realmente, aunque nos duela decirlo mucho desde España, porque nosotros podemos ser campeones del mundo, tener una cultura futbolística increíble y ser, vamos, espectaculares, hoy en día el fútbol no se mueve por lo bueno que eres futbolísticamente, sino por otros intereses. Entonces, ¿es un fracaso? Sí, evidentemente, pero yo creo que lo que te tienes que preguntar no es si es un fracaso que Marruecos organice la final del Mundial o no. La pregunta es, ¿tú quieres organizar un Mundial a pesar de ser con Marruecos, a pesar de no ser el país más importante en organizarlo, a pesar de que te quitan partidos inaugurales que se van a jugar en Sudamérica? Bueno, yo creo que es todo eso. Y si la respuesta es sí, pues yo creo que tienes que asumir todas estas consecuencias.
0: Pero tú no tienes la impresión, Sergio, de que la imagen al principio de esta candidatura era distinta. Quiero decir que España sí que era en esta candidatura conjunta el país fuerte, y que con el paso de los meses y el paso del tiempo nos hemos ido quedando en un segundo plano.
2: Es que la primera película, María, la primera película era que íbamos a hacer algo con Ucrania. No sé si te acuerdas,
0: sí,
2: hubo
0: sí.
2: ahí un momento de enajenación mental de todo el mundo. Parecía que el Mundial iba a ser al día siguiente, y como era el día siguiente había que tener el gesto con Ucrania. O sea, esto ha ido sufriendo una metamorfosis que ya nadie sabe si es el Mundial de España. De hecho, yo no descarto que sea el Mundial de Marruecos y que además vaya a haber unos partidos en España, otros en Portugal, otro en Argentina. Entonces, evidentemente se ha ido degradando, pero se ha ido degradando a raíz de cómo el fútbol se ha mercantilizado brutalmente estos últimos 4 o 5 años, porque es el tiempo que lleva esta película. También es una película que empezó con Rubiales, con una gente organizándolo, entre las que está, por ejemplo, nuestro compañero Fernando Sanz, que ya tampoco está ahí. O sea, el Mundial ya no es lo que era. Había una idea, ahora hay otra, pero de la idea inicial a lo que hay ahora, nadie se podría haber imaginado que esto iba a terminar así.
0: Claro, decía Rodri antes, veremos a ver cómo se desarrolla todo esto, porque UEFA, era la noticia que comentábamos ayer, amenazaba con que no iba a participar en el Mundial si se privatizaba. Y hoy precisamente ha salido Infantino en un vídeo y ha intentado salvar un poco los muebles y explicar pues cuál es su plan.
3: Es una decisión importante, está en sus manos. Si la mayoría de ustedes decide aprovechar esta oportunidad, a cada federación miembro de la FIFA se le garantizarán 20 millones de dólares, luego 22 millones de dólares, luego 24 millones de dólares a través del programa Forward de la FIFA durante los próximos 3 ciclos. Y para quien lo soliciten sin ninguna obligación, se le concederán ahora otros 20 millones de dólares a través del nuevo programa FIFA Fast Forward. Si en cambio la mayoría de ustedes decide que este no es el camino correcto, el programa Forward de la FIFA continuará exactamente como estaba planificado, con los 10 millones de dólares por federación miembro de la FIFA ya previstos para el próximo ciclo.
0: Claro, él dice, no es obligatorio y cada uno puede elegir, pero desde luego que renunciar a esa cantidad de dinero, hay que tener mucha personalidad para hacerlo.
1: Hombre, desde luego, bueno, no es obligatorio, pero te doy el doble, ¿no?
0: Claro.
1: Es que suena, así dicho, suena una decisión muy clara, pero luego ves
0: sí.
1: Todo en global y cómo se está montando todo y te piensas de verdad lo de los 20 o 22 millones que te puedan dar, ¿no? Porque, bueno, es que lo que le envuelve alrededor a todo este programa de la FIFA,
0: desde luego
1: que deja mucho que desear.
0: Sergio, ¿tú crees que esto al final saldrá adelante o no?
2: A mí me hace mucha gracia cómo Infantino explica las cosas después de que le hayan pillado con las manos en la masa, ¿no? No, es que, bueno, es que es así, no, es que no hay ningún problema. Bueno, amigo mío, o sea, yo creo que tenías otra forma de contar esto con mucho más tiempo, sin correr con tanta prisa, sin esperar a que se filtrase medios de comunicación, sin, claro, o sea, ahora quieres explicar las cosas, seguramente encima has bajado lo que tú querías hacer unos cuantos grados para que parezca un poquito mejor a todo el mundo, y dices, no, aquí hay democracia, aquí vamos a votar, si no lo queréis no pasa nada. Bueno, evidentemente esto es como CVC. Cuando se montó CVC, que hay gente que sigue pensando que no se hizo de la forma más transparente, tranquila y correcta posible, como es el Real Madrid, tú intentaste correr lo más posible Tebas para conseguir esto, porque a ti te beneficia. Pues esto evidentemente a Infantino le beneficia. ¿Que les beneficia económicamente? Yo nunca diré eso, porque si no tengo pruebas jamás lo podré decir, pero es evidente que si tú tienes una idea, la quieres llevar adelante. Cuando son ideas tan revolucionarias como esta o como la de CVC en el caso de Tebas, que no dejan de ser cosas parecidas, porque una cosa es verdad que la vendes, la otra es un crédito, pero al final son pasos hacia el no fútbol. O sea, estamos a poco, como a mí me lo parecía la primera Superliga, estamos a un paso de que se empiece a jugar otro deporte, que será otro, no será fútbol, porque solo va a importar el dinero. Entonces ya el que tenga más dinero, el que tenga más poder político, el que tenga más tal, que gane. sé, que no haya directamente ni competiciones. Y cuanto más nos acerquemos a eso, creo que más vamos a empezar a alejar a la gente, aunque les parezca muy difícil a muchos de los que están ahí.
0: Yo no sé si el plan va a salir adelante o no. Desde luego que desde mi punto de vista no me parece lo más atractivo. Y como tú explicabas, Sergio, creo que al final terminará siendo otro deporte. Pero tampoco le ha parecido bien a Carlos Cordeiro, que es el principal asesor de Infantino, del presidente de la FIFA y expresidente de la Federación de Fútbol de Estados Unidos. Hoy ha abandonado su cargo y ha emitido un comunicado en el que dice textualmente: no puedo quedarme de brazos cruzados mientras la FIFA considera vender una participación en la Copa Mundial. Permítanme ser claro, no tuve ninguna participación en esta propuesta y me opongo a ella de manera inequívoca. Es un mal acuerdo para las asociaciones miembro de la FIFA, un mal acuerdo para el fútbol y un mal acuerdo para el futuro a largo plazo del deporte. Claro, no pierde solamente a su asesor, porque Infantino, que lo hemos visto muy cercano durante este Mundial a Donald Trump, pierde a una persona que actualmente también es asesor de la Casa Blanca. Entonces, me parece uno de los palos más duros y que al final evidencia, por mucho que tú quieras hacer un vídeo explicativo y disfrazarlo y maquillarlo con millones, de que lo que estás haciendo es algo que no está bien.
1: Sí, sí, además, bueno, siento un precedente porque no solo se va un miembro de la FIFA, sino que se va el asesor de Infantino. O sea, esto abre la puerta también a que muchos otros que no están de acuerdo con estas medidas, porque ha sido tomada de forma unilateral por Infantino, que digan: oye, yo tampoco estoy de acuerdo, no, esto se ha tomado, es una decisión en la que no hemos participado, nos desmarcamos de esto. Al final, la única manera de volver atrás era dejar solo a Infantino. Ya lo ha intentado Ceferino sacando, sí, a la UEFA del Mundial, y si lo hacen sus propios trabajadores, yo creo que es la única manera de acabar con esto.
2: A mí hay una cosa que me llama la atención, porque Carlos Cordeiro, que fue presidente de la Federación de Estados Unidos de Fútbol, tuvo que dimitir porque él se enfrentó a la selección femenina, porque la selección femenina pedía cobrar lo mismo que la masculina en Estados Unidos, y se montó un pollo impresionante en el juicio. Bueno, pues algunos de los argumentos que esgrimían, hay gente que no le sentaron bien. O sea, es un hombre que está dispuesto a entrar al charco, teniendo razón o no, que como en este caso nunca lo sabremos. Pero bueno, cuando es una persona que ha estado en Goldman Sachs siendo muy importante dentro de la estructura, yo creo que va a hacer lo que quiera. O sea, y precisamente si entiende que esto económicamente no es bueno, o que hay otros valores por encima como son los del fútbol, creo que hay que escucharle. Creo que dar este paso hay que tener bastante personalidad para hacerlo, por lo que tú dices, María. Al final, cuando ves que Trump está apoyando tanto a Infantino, tú individualmente dar ese paso de echarte un costado y señalar que lo que está Infantino no está bien, creo que tiene mucha dificultad. Así que todo este tipo de gente que oye, que tiene sus ideas, estén acertadas o no, yo no digo nada, pero que las quieren defender hasta las últimas consecuencias, me parece fantástico.
0: Pues veremos cómo termina todo este culebrón. Hay que hablar del Real Madrid, porque más allá de esos test de pretemporada que tuvo José Mourinho ante el Alcorcón y luego ante el Leganés, pues ya va a debutar con un grande, por así decirlo. Mañana a las 6 de la tarde se enfrenta a la Fiorentina. Vamos a hacer una pausa y ya abrimos la carpeta Real Madrid.
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0: Pendientes de este partido que se disputa mañana a las 6 de la tarde, Real Madrid-Fiorentina, y pendientes también de la Fiorentina, porque ¿qué pasa? Que en esa convocatoria se han quedado fuera Hausen por unas molestias en la pierna derecha, pero también se ha quedado en Madrid Franco Mastantuono. ¿Por qué? Porque está pendiente pues de ver finalmente en qué equipo recale. Precisamente la Fiorentina es uno de los que se ha puesto en contacto con el Real Madrid. También se han puesto en contacto el Nápoles y el Milán. La Liga Italiana, Sergio, para Mastantuono, ¿cómo la ves?
2: Bueno, yo creo que puede ser un proyecto muy interesante para él. Yo creo que, salvando las distancias, si a Nico Paz le ha ido bien en el Como, pues yo creo que en la Fiorentina, que por ejemplo, que es uno de los clubes que está interesado, que también es un equipo que está empezando a hacer un nuevo proyecto, con Paratici de director deportivo, que ha sido director deportivo de la Juventus, del Tottenham, o sea, parece que quiere montar un buen proyecto, como el que ha ido montando el Como estos años, yo creo que puede ser un fútbol que le venga bien. Yo creo que es mejor que vaya a Liga Italiana, que no a Liga Alemana, que es más físico. Ya no te digo Liga Francesa, que también se habla que tiene algún interés que creo que le pasaría por encima, y ni que hablar de la inglesa, que yo creo que realmente, como comenté alguna vez, creo que no tiene tampoco el interés de clubes suficientemente importantes o que le llenen el ojo. Para mí más la clave que la Liga, que también está en el salto que él quiere dar, o sea, River Plate, superclub en Sudamérica, ellos mismos se tienen el argentino a River Plate como un club que puede competir con el Real Madrid, hipotéticamente, en su forma de ver el fútbol, aunque esté totalmente alejada de la realidad. Luego Real Madrid, así que ahora si le dices me voy a la Fiorentina, pues supongo que le costará, que es un poco el proceso que vivió Hendrik al principio, de cómo me voy a ir a un club, aunque vaya a jugar mucho, si no es un club importante. Entonces tiene que decidir entre si me voy a la Roma, por poner un ejemplo, aunque vaya a jugar seguramente menos, o me voy a la Fiorentina, que es un club un poco más pequeño, pero voy a tener más minutos. Yo tengo claro siempre que estos futbolistas que son jóvenes, que vienen de un año sin jugar prácticamente nada, lo más importante es que jueguen todo lo posible en una primera división, da igual que vayan al Oviedo o al Barcelona.
0: A mí me preocupa especialmente porque, claro, el aficionado del Real Madrid está muy decepcionado con el nivel que ha dado Franco Mastantuono. Yo creo que en el club también. Pero visto desde fuera, la reacción de la gente cuando está tan enfadada es, bueno, que se vaya ya. Me da igual dónde, pero que se vaya y que salga del club. Pero creo que estamos en un momento muy delicado porque que el propio futbolista haya apostado o se haya interesado por volver a Argentina, a mí me habla de que este chico realmente está tocado y que el nivel de inseguridad que tiene ahora mismo es máximo. Entonces sí que me parece importante cuidar bien a qué equipo decide ir, porque como tenga una mala cesión, yo lo veo irrecuperable para el Real Madrid.
1: Sí, que puede ser un punto de no retorno de que salga mal la cesión y ya no volver a encontrar al Mastantuono de River Plate, que se paga 60 Eso millones es. Por él, ¿no? Bueno, también hay que ver un poco los destinos, porque el Milan juega Europa League, el Nápoles juega Champions y la Fiorentina no juega en Europa. Claro, le mandas a un club que tenga la máxima presión de la Champions para acostumbrarle a lo que va a tener que vivir en el Real Madrid cuando vuelva, le mandas al Europa League algo un poco más relajado, pero te adaptas también a lo que es jugar dos veces por semana, o Fiorentina y dejas que se luzca con menos nivel, más minutos. Entonces, bueno, hay que ver la balanza un poco, ¿no?, cómo está todo, y decidir a partir de ahí.
2: Rodri, es que para mí en estos casos, más allá de los minutos que juegues y las competiciones, que como tú dices también puede ser muy importante jugar dos veces por semana, sobre todo es el entrenador, ni la dirección deportiva, ni el presidente, ni nada. O sea, tiene que llamarte un entrenador y decirte te quiero. Y es por lo que Nico Paz al final se queda en el Como, porque Nico Paz en Como, si le hablas del Como hace 3 años, no se perdió nada allí. Pero tiene a Cesc Fàbregas, y si Cesc hubiese ido del Como de una de las 1000 ofertas que tuvo, Nico Paz no hubiese seguido en el Como. Entonces para mí es súper importante que un entrenador lo llame y le diga te quiero. Y si se lo dice en el entrenador de la Fiorentina, vale más ir a la Fiorentina a jugar una vez por semana sin competición europea que irte a jugar a la Roma si el entrenador no te ha llamado.
0: Claro. Yo estoy de acuerdo, porque creo que está en una situación realmente complicada y lo que necesita precisamente es eso, que tenga un entrenador que diga, oye, yo creo en ti y eres necesario en este equipo, sentirse importante, independientemente de que juegue o no en Europa.
1: Sí, como de quitarle un poco de presión, ¿no?
0: Efectivamente.
2: Y la posición, bueno, Rodri, porque igual claro, hay un entrenador que le llama y dice, bueno, es que yo creo que tu carrera va a ir a ser media punta o va a ir a ser extremo derecho. Yo tengo claro que Mastantuno extremo derecho no tiene nivel para jugar en equipos de superélite, en los 5 o 6 equipos que pueden ganar la Champions. Yo estoy seguro que nunca en su carrera va a tener ese nivel. Metido por dentro porque tiene gol, porque tiene buen golpeo, porque no va a necesitar un físico para hacer grandes carreras y demás, bueno, yo ahí planteo dudas razonables porque puede ser que tenga ese nivel. Entonces también está esa cosa de un futbolista que está con la posición sin definir, un poco a ver lo que le cuentan los diferentes clubes.
0: Y luego está el tema de Hausen, que tampoco terminó la gente contenta con él, y claro, cuando ven que ahora, cuando el Madrid va a disputar su primer amistoso, no viaja porque tiene unas molestias, pues yo creo que un poco las sensaciones de otra vez estamos en el mismo punto de partida. No sé si a vosotros es un futbolista que os preocupe o no, y sobre todo el tema de la preparación física, porque no es solamente Hausen, es que Asensio se ha lesionado. Creo que tenemos que tener cuidado con todo esto, porque además el Real Madrid ya viene de dos temporadas donde físicamente las lesiones le pasan factura.
1: Sí, hay mal precedente, desde luego, y además Hausen, creo recordar que no es la primera vez que no viaja por molestias, no por una lesión grave, sí, sino por molestias. Me suena del año pasado que también pasó más de una vez. Entonces, bueno, a ver, es un chico que puede ganar importancia, pero tiene que mejorar muchas cosas, y sobre todo yo creo que la confianza es algo que se le vio mermado el año pasado, a partir sobre todo de la segunda parte, bueno, de la temporada.
0: Cuando empiezan esos pitos, yo creo que
1: ahí se le vio que se perdió, sí.
0: Le vino grande.
1: Entonces yo creo que si recupera un poco esa confianza y ese estado físico, es el Hausen del inicio de temporada, esos primeros 10 partidos que sí que dio un muy buen nivel.
2: Yo solo tengo una duda, ¿cómo lo verá Mourinho, no? Porque
0: es que yo creo que Mourinho, no sé, a lo mejor ha cambiado mucho, de lo que nosotros lo conocemos. Pero a mí no me da la impresión de que Mourinho sea un entrenador que vaya a entender muy bien el perfil que tiene Hausen. Y lo digo,
2: es que no es su fútbol, claro, al final, claro. O sea, tú te sientas con Mourinho y por mucho que se pueda adaptar a sus futbolistas como gran entrenador que es, pues a él le gusta más Mancini, el de la Roma, siendo mucho peor futbolista seguramente que Hausen, pero bueno, le gusta un futbolista. Es que yo, por ejemplo, que al final no deja de ser el chascarrillo, pero no lo es tanto. O sea, yo este verano veía una foto de Hausen sin camiseta entrenando y decía, ostras, tío, es que tiene menos músculos que yo, que no hago mucho deporte. O sea, claro, es un tirillas de un nivel extraordinario. O sea, y en la posición de central esto se nota, porque tú puedes ser medio centro, tener muchísima calidad y que el físico, entre comillas, importe poco. Pero claro, en la posición de central, contra los armarios que juegas, contra un entrenador como es Mourinho, que no va a jugar con la línea en el medio del campo, que va a dedicarse a hacer defensa de área. Solo que es verdad que en el Bournemouth él, pues, lo hizo bastante bien. O sea, es que para mí ese es el contrasentido de este futbolista. Hay muchas cosas que le veíamos en Inglaterra, que puede ser lo que dice Rodri, que la cuestión de la confianza se haya notado mucho, pero no sé si Mourinho es el mejor entrenador para que Hausen vuelva a ser el futbolista que vimos en Inglaterra.
0: Oye, yo creo que también puede ser que el Real Madrid le haya venido grande y ya está, y no significa, sí, que sea un mal futbolista. Lo que pasa que a este chico se le junta, que yo considero que el Real Madrid le ha venido grande, y lo vimos en el momento más evidente, fue cuando ya el Bernabéu se empieza a cansar de la imagen del equipo y empiezan con esas pitadas que fueron muy sonoras, pero yo creo que es algo que estaba latente en él. Lo que pasa que no le habíamos visto cómo le temblaban las piernas literalmente hasta para que no mí, le María... empiezan a pitar, pero es que... te pasa eso y en vez de intentar tener un perfil discreto, ahí, luego te vemos subiendo una foto en toalla, partiéndote de risa, claro. No sé si la subía él o su padre, me parece igual de mal, sea quien sea.
2: Es que la clave para mí está ahí, o sea, es, te puede ir mal, por supuesto, todos podemos llegar a un sitio nuevo y empezar con mal pie, pero ¿cómo reaccionas tú? Y un central vive en la adversidad todo el rato en el fútbol, o sea, que te metan un gol, que te equivoques en una acción, que tal. Entonces, cuando en una cosa más a largo plazo, como es llegar a un club, y que tú no tengas esa capacidad de salir de una adversidad complicada con cierta fuerza, con carácter, tomando los pasos adecuados y te dediques quieres hacer cosas, como tú dices, que no casan mucho. No es que el central sea prototípico, pero bueno, yo creo que si hay una posición en el fútbol que tiene características más o menos prototípicas, es la de central. Y él, encima, lo mejor que va a tener siempre en su carrera, porque es su principal característica, va a ser la salida de balón. A mí en salida de balón me parece un top 10 del mundo de centrales, por no cargar mucho más la mano, pero seguro que es top 10 del mundo. Pero claro, eso con Mourinho tiene una importancia muy, muy relativa.
0: Y luego tenemos que hablar de Carlos Espí, que fue el fichaje relámpago que comentábamos ayer. Bueno, pues ya lo hemos podido escuchar por primera vez con la camiseta del Real Madrid, y esto decía.
9: Todavía que ha sido todo muy rápido, una sensación única, inexplicable. Estoy muy feliz por ello y voy a dar el máximo. La verdad que increíble, no me lo esperaba. Todo muy buena gente, me han acogido muy bien y muy contento por el primer día. La verdad que es único trabajar con todos los jugadores del Madrid, con toda la gente que del staff, de todo, que están muy con nosotros, y la verdad que es increíble. Cuidan cada detalle. Las instalaciones son increíbles, la verdad. Yo cada oportunidad que me dé voy a dar al máximo. Soy un jugador que referencia, que me gusta estar dentro del área para cualquier ocasión, estar preparado, y lo más importante, que voy a dar al máximo por el Madrid y por la confianza que me da el míster.
0: A mí este vídeo me produce muchísima ternura, porque yo creo que el chico, a pesar de que Sergio nos decía ayer, oye, que esto no es un

0: niños. Es que los vemos con camisetas de fútbol, con grandes clubes, y pensamos que tienen 25 o 30 años. Como, ojo, como si tienen 25 o 30 años, ya lo digo yo el primero, como si tuviésemos la cabeza perfectamente clara todas las decisiones que hay que tomar en la vida, ni mucho menos. Entonces, joder, yo me imagino ser este chaval hoy, llegar allí y entrenar con tíos que son los mejores del mundo, varios de ellos en su posición. Y yo creo que no es que no se lo crea hoy, es que igual pasan 6 meses y tampoco se lo cree. Y yo creo que este va a ser la clave de su éxito, ¿eh? Si él es capaz de creérselo y decir, mira, con humildad, yo sé que hay delantero titular por delante de mí, incluso igual hay otro que está por delante de mí también, como puede ser Endrick, pero yo me lo voy a tomar desde... Joder, yo con estos tíos hago un rondo y sí, igual que alguno tengo menos calidad, pero bueno, tengo más calidad que la mayoría de los defensas, yo sé que tengo mi altura, sé que Trent me va a poner muy buenos balones, por lo tanto voy a tener mejores balones que los que me ponen en el Levante, y si allí metí 10, yo creo que aquí puedo meter 15 o 20. Si se atreva a eso, genial. Si tiene la cosa de, joder, ¿dónde estoy? El Madrid, qué miedo, pues seguramente no le vaya tan bien.
1: ¿Crees mañana, Sergio, que vamos a poderle ver en el 11 titular de Mourinho? ¿O como titular no?
0: Hombre, titular no lo sé, María, porque... A ver, Mourinho yo creo que es una persona que intenta llevar las cosas con cierta calma. Me sorprendería que le viésemos titular mañana, jugar seguro, yo creo que tiene que ser, oye, pues unos 45 minutos así, porque para Mourinho también es el momento de verle, porque cuando te empieza la temporada, darle 90 yo creo que va a ser muy muy complicado, la Copa tarda en empezar, así que no sé si va a encontrar el Madrid momento para verle. Él sobre todo tiene que demostrar una característica lo poco que juegue, que es garra. O sea, tiene que ser un futbolista que cuando salga en el 75 en el Bernabéu perdiendo 1-2 contra el Levante, por ejemplo, salga y la gente se ponga, con perdón, cachonda perdida, porque es lo que tiene que hacer un delantero de estos. Es mucho más psicológico que futbolístico lo que tienen que hacer estos futbolistas. Creo que Gonzalo eso no lo tenía, evidentemente. Creo que Endrick tampoco tiene eso. Entonces, cuando haces un recurso de estos, creo que ya tienes que empezar a demostrar en pretemporada que tienes garra, que vas al choque, que vas a rematar todos los centros, que vas a meter miedo al rival. Y eso, pues es verdad que en el vídeo no se le ve, pero luego futbolísticamente creo que sí tiene cosas de esas, y es la forma de convencer a Mourinho.
1: Pues estaremos pendientes de ese partido. Vamos a hacer una pausa y hablamos del caso Vinicius.
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7: Claro, estamos hablando de quiénes pueden llegar al Real Madrid, también hemos hablado de qué futbolistas podrían salir y hay un jugador que es Vinicius que parece que está en el limbo. Sí que es cierto que hubo un momento donde la renovación parecía que estaba prácticamente hecha, pero llegó el Mundial de Clubes y todo se torció. Ahora yo creo que hay opiniones divididas. Hay quienes piensan, porque lo responsabilizan de la salida de Xabi Alonso, que él debe salir del club. Y hay quienes lo quieren seguir viendo vestido de blanco. Dicen, o por lo menos así lo lleva el diario Marca, que el Real Madrid le ha dado un ultimátum. A mí no me consta ese ultimátum, pero sí me siguen diciendo que Vinicius quiere seguir siendo jugador del Real Madrid y que el principal problema pues es el dinero. No tanto el tema del salario, sino el porcentaje de los derechos de imagen. Y que ahí les está costando mucho ponerse de acuerdo. Sergio, no sé si tú lo que sabes va en la misma línea, si sabes más o menos cómo está la situación o no.
8: A ver, yo del Madrid no sé cómo está en este último rato. Yo ya sabes que no estoy un poco a contracorriente de la mayoría de la gente. Yo siempre he pensado que lo de la renovación este verano no se iba a hacer y que lo normal era que terminase saliendo. Yo lo que sí sé es que el Arsenal está completamente loco por la música y sí, que van a hacer lo imposible por firmarle. O sea, y cuando un club de este nivel, esto lo hablamos un día, María, Vinicius, si no estuviese, y no es echarle la culpa a Mbappé, insisto, que luego la gente se lo toma como le da la gana. El Madrid firmó a Mbappé, le puso unas condiciones, le puso una prima de fichaje, le hizo el centro del proyecto y el Madrid venía de ganar un doblete en Liga y Champions, en la que Bellingham y Vinicius, más allá de Toni Kroos, eran los mejores futbolistas del Real Madrid. Esto ha cambiado y ahora Vinicius ya no es el centro del proyecto. Entonces, cuando te viene un Arsenal que te quiere hacer el centro del proyecto, cuando encima, ojo, cuidado, es un equipo que no tiene estrella, porque tiene futbolistas increíbles, Saliba, lo que queramos, o sea, futbolistas de superélite que pueden ser hasta el mejor en su posición, pero no tiene una gran estrella, no tiene ese futbolista diferencial, no tiene ese jugador para el que vayan a jugar todos sus compañeros, y te viene ese equipo que viene además de ganar la Premier League y te dice, te necesitamos, y te llama el entrenador y te convence de que contigo vamos a ganar la Champions League. Con la situación que tiene el Madrid, con la que tiene en el Arsenal, a mí me resulta muy difícil que el chaval no corriente con todo esto.
7: Bueno, es una información que ha salido recientemente. Sí que es cierto que no la lleva ningún periodista, la lleva una cuenta que se dedica a sacar información del Arsenal. Sí que es una cuenta seguida por periodistas de renombre como Fabrizio Romano y Mateo Moreto. Y en esa cuenta lo que se dice es que el Arsenal ha acordado en principio términos personales con Vinicius Junior. Y que la agencia de Vinicius va a utilizar esa oferta, que es una oferta histórica, para presionar al Real Madrid. Yo creo que si esa es la estrategia, Vinicius está fuera del Real Madrid. No conozco a ningún solo jugador que utilizando otras ofertas para presionar hayan conseguido lo que quieren. Pero claro, ¿hasta qué punto esto es cierto? ¿Hasta qué punto le podemos dar veracidad a esta información? Pues no lo sé. Pero desde luego que si la situación es así, pinta.
8: ¿Tú qué crees que
7: complicado.
8: Va a pasar, Maya? Que la gente quiere saber tu opinión, además. La nuestra ley les importa menos en este tema.
7: Bueno, yo lo que creo, lo que me gustaría es que Vinicius siguiese en el Real Madrid. Y lo que creía hasta hace unos minutos es que Vinicius iba a seguir en el Real Madrid. Pero sí que es verdad que quien publica esto me parece que es una información contrastada. Y creo, conociendo la manera de trabajar que tiene el Real Madrid, que sí, el modo de operar que van a tener es ese, es el de presionar. Con una oferta del Arsenal, Vinicius está fuera del Real Madrid. Es que este club no trabaja así. Es que nunca se han dejado llevar ni por presiones, ni por chantajes, ni por pulsos. Y sí que creo que hay una parte económica que pide Vinicius que me parece lógica, porque hay gente que dice, hombre, ¿cómo vas a cobrar 30 millones limpios al año? Bueno, pues es que Kylian Mbappé no está cobrando los 31 millones que se dice. Es que si empezamos a sumar variables y demás, es mucho más dinero. Entonces creo que en ese sentido no pide nada descabellado. En el tema de los derechos de imagen, pues entiendo que el Real Madrid también se quiera llevar su parte. Pero si la estrategia es presionar con una oferta del Arsenal, yo creo que la respuesta del Real Madrid va a ser, bueno, pues muchas gracias, firma aquí y nos veremos en un futuro si es necesario. Entonces, a mí me sorprende mucho lo que acabo de contar y lo que dicen, pero sí que es cierto que es una cuenta muy contrastada.
9: Es un pulso de grandes dimensiones, la verdad, lo que está ahora sobre el Real Madrid. Y claro, ahora te plantas, porque económicamente seguramente no puedas competir contra el Arsenal en cuanto a lo que pida Vinicius.
7: Claro.
9: Y luego, claro, lo que decía Sergio, que es totalmente cierto, se convierte en la cara del proyecto del Arsenal, campeón de la Premier League, finalista de Champions, y además una de las caras de la Premier League junto con Haaland. Entonces, hombre, si se lo han vendido así... Arteta seguramente, que es un jugador que le saca, o sea, un entrenador, perdón, que le saca muy buen provecho a sus jugadores, te da argumentos siendo Vinicius para pensártelo muy bien.
8: Yo me iría, María.
7: Yo también me iría, pero es que es algo que yo decía cuando se hablaba supuestamente de que tenía esa oferta de Arabia, que se llegó a acusar al propio futbolista de haberse reunido con los árabes. Yo siempre dije que me iría y hay mucha gente que me criticó porque decía, bueno, es que tú eres del Vinicius Fútbol Club. No soy del Vinicius Fútbol Club, sí que le tengo un cariño especial a este jugador porque creo que desde que llegó tuvo un trato diferente y precisamente por eso mismo, cuando a ti te atacan constantemente de manera injustificada, al final esto, por mucho que lo muevan los sentimientos, no deja de ser un negocio y un trabajo. Y oye, si hay otro sitio donde tú vas a tener más protagonismo, donde te vas a quitar de encima esta presión y vas a dejar de sufrir determinadas campañas orquestadas por parte de los medios de comunicación, porque así lo considero, y encima económicamente va a ser más beneficioso para ti, pues efectivamente yo también me iría. ¿Creo que Vinicius pierde? Sí, porque para mí el Real Madrid es el mejor club del mundo y creo que fuera del Real Madrid hace muchísimo frío. Pero también estoy convencida de que si Vinicius llega con otra camiseta que no sea la del Real Madrid al Santiago Bernabéu, es un jugador que va a provocar miedo, independientemente de que en el Madrid estén una gran parte de los mejores jugadores del mundo.
8: Es que yo creo que ha cumplido un ciclo. O sea, yo sí me imagino, yo si fuese alguien cercano a Vinicius, lo que yo le diría es, evidentemente tú desearías quedarte en el Madrid, amas el Madrid, es el club de tu vida, perfecto. Pero si el Madrid gana la Champions el año que viene, va a ser la Champions de Mbappé. O sea, tendrías que meter un hat-trick en la final para que no fuese la Champions Mbappé. Si no es la de Mbappé, va a ser la de Mourinho. Porque por sí, toda la historia que hay, por, o sea, no va a ser tu Champions. Y la gente dirá, joder, qué egoísta, tal. Bueno, a ver, es que Vinicius con el Madrid ya ha ganado lo que había que ganar. Y ya ha demostrado lo que tenía que demostrar. A mayores de esto, yo creo que es evidente que hay un porcentaje, yo no sé si es mayoritario, no, pero que hay mucha gente en el Madrid que el chico no le entra por el ojo, o sea, a nivel de aficionado, de tal, que no cae bien, las conductas, lo que sea. Yo siempre he defendido que se le ha tratado de forma muy injusta en casi todo, pero bueno, tú tienes esa realidad. Entonces, si tú sumas todo eso y luego vamos a lo de Mastantuono y tienes un proyecto, porque claro, yo lo de Arabia, María, yo ahí no lo veía el cambio. O sea, por muy mal que estés en el Madrid, para irte a Arabia, por mucho dinero que te paguen, ojo, que si lo quieres hacer, fantástico. Pero claro, porque por ejemplo yo sé que el Manchester United ha estado, por lo menos en algún momento del verano, estudiando la situación. Pero claro, el Manchester United sí es un club increíble, la marca como el Madrid más potente del mundo del fútbol, pero el proyecto que tienen para ofrecerte no es el del Arsenal. Pero cuando viene un club que puede ganar Champions, que viene de ganar la Premier, que tiene el entrenador que tiene y que no tienen una estrella y te quieren hacer el centro de ello y encima ponen la pasta, es que me parece casi hasta un error casi inasumible el no irse. O sea, igual es el único proyecto al que de los que hay disponibles, porque bueno, vamos a partir de que Paris Saint Germain con Luis Enrique no es lo que busca, el Manchester City me suena muy raro que esté buscando algo así, ya está Haaland además. O sea, encontrar un proyecto de tanto nivel, con tanto dinero, que lo haga todo tan bien y que encima no tenga una estrella y te quiera a ti, es que igual no hay otro. Entonces, si se te abre esa puerta, yo creo que tienes que irte. Y para el Madrid, pues yo creo que lo llevo diciendo mucho tiempo, yo creo que el Madrid definitivamente ha dado el paso a hacer el proyecto de Mbappé con Mourinho a los mandos, pero creo que ya es el proyecto de Mbappé y ya no es el de Vinicius.
7: Rodri, ¿tú cómo lo ves? ¿Te irías o no?
9: Hombre, pues yo creo que también es un fin de ciclo porque es una suma de muchos factores. Ya mirando atrás, desde el no Balón de Oro, la llegada de Mbappé, lo de Xavi Alonso, yo creo que es una suma de muchas cosas y efectivamente es una grandísima oportunidad. No solo porque vas a encontrar el protagonismo que no has tenido estos dos últimos años en el Madrid, sino que también mirando a futuro en tema de equipo, probablemente sea un cambio más aseguro que ver cómo está el Madrid ahora, porque bueno, entre que tienes la competencia que tienes, tanto cambio en la plantilla y tal, el del Arsenal me parece un proyecto más asentado, y luego que todos los requisitos que te pueda pedir Vinicius, el Arsenal sí los cumple en temas económicos y en temas futbolísticos, y a lo mejor el Madrid no.
7: Al final yo creo que él no quiere dejar de sentirse una estrella, y en parte por eso también viene la presión económica y esos tira y afloja, y yo estoy convencida de que es muy difícil sentirte una estrella cuando tienes en la plantilla a Kylian Mbappé y cuando desde el club pues han decidido darle todo el foco a él. Ya veremos, el futuro nos dirá si ha sido una decisión acertada o no, y ya veremos también qué decisión toma finalmente Vinicius. Vamos a hacer una pausa y hablamos de la situación del Rayo Vallecano.
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0: Hemos estado pendientes toda la semana de la situación que atraviesa el Rayo Vallecano. Hemos estado hablando por dos noches consecutivas con Mariano de Paco, consejero de Cultura y Deporte de la Comunidad de Madrid. Y desgraciadamente las cosas parece que no tienen mejor pinta. Pero quien lo sabe bien es nuestra compañera del diario AS, Maite Martín. ¿Qué tal? Muy buenas noches.
1: Muy buenas noches, María.
0: Es que están siendo unas horas de locura, porque yo recuerdo el primer día cuando sale el informe que quitaba la concesión del estadio de Vallecas al propio Rayo Vallecano a Presa, y decía, bueno, me imagino que mañana pues esto se desarrollará con normalidad, dentro de que no es algo desagradable, entrarán los operarios y comenzarán las obras. Vemos que no les dejan pasar, y ahora las últimas informaciones es que el Rayo, si no estoy yo equivocada, da por terminada las labores de limpieza y creen que el estadio sí que va a pasar los controles de la Liga.
1: Sí, totalmente, María. Es un poco así. Cuando comunicó la decisión la consejería, ya lo deslizó Mariano de Paco, ¿no? De vamos a ir mañana si nos abren. Y mira, no se equivocó nada, porque al final vinieron el miércoles y no les dejaron entrar, vinieron el jueves y la misma respuesta, y ya directamente hoy viernes es que ni han venido, porque iba a ser el mismo resultado, ¿no?
0: Claro.
1: Así que, bueno, el Rayo se afana en limpiar el estadio, en intentar solucionar alguna de las cosas que ellos saben, conocen, que pues están relacionadas con ese informe, con esa auditoría, que tenían que cambiar, pero efectivamente en 72 horas es complicado que puedan remontar un informe como ese, porque nos trasladó la consejería que era una cosa muy grave la que se habían encontrado, ¿no? Porque ponía en riesgo la seguridad en cuanto a tema sanitario, en cuanto a evacuación de incendios. O sea, que estamos hablando de cosas que para la gente que va cada 15 días a Vallecas, pues son importantes.
0: Desde luego, porque está en juego la salud y la vida de muchas personas. El consejero ha remitido a Presa a reunirse el lunes, ¿verdad?
1: Sí, nos han facilitado una comunicación oficial y sí que incluía ese apartado que Mariano de Paco había citado al Rayo Vallecano, en concreto a su presidente, a Raúl Martín Presa, el lunes a mediodía, para intentar un poco cambiar el rumbo de esto, por lo menos de intentar que avance la situación, porque fíjate que una de las ideas que tenía la consejería es que esto fuera rápido, para intentar que fueran 2 meses de obras y no irse a los 6 meses de la horquilla inicial que nos dieron de estimación. Y claro, todo esto pues al final va a dilatar eso. Al final, cuanto más tarde entre la Comunidad de Madrid, pues más tarde va a estar todo terminado y todo a punto para que la gente de Vallecas pueda volver a su casa, al estadio, a ver al Rayo.
0: Oye, conociendo a Presa, ¿tú crees que el lunes va a ir a esa reunión o no?
1: Pues una buena pregunta, la verdad es que yo creo que es la pregunta del millón, María. Digo, yo no sé si irá él, no sé si irá él acompañado también de vicepresidente, de José María Sardá, que está un poco ahí también encabezando un poco esas labores de, no sé si decirlo, de chapa y pintura o de limpieza, sí, o y demás, las que se están emprendiendo estos días. No sé si irán ambos, si irá uno o si no va a ir ninguno, ¿no? La verdad es que es un completo misterio, pero lo ideal es que la reunión se produjera y que la situación avanzara o en un sentido o en otro, ¿no? Pero claro, lo que parece que no conlleva a ningún sitio es a que te pidan entrar y tú digas que no. Entonces, en algún momento eso tiene que cambiar.
0: Desde luego, en un primer momento se habló de Butarque como el estadio elegido para que el Rayo pudiese disputar sus partidos como local, y tenía bastante sentido por la capacidad de aforo que tiene Butarque, porque mirando el calendario no coincidían prácticamente como locales, pero de momento Butarque está descartado, a menos que cambien las cosas.
1: Totalmente. Ahora mismo esa es la gran incógnita. ¿Dónde va a jugar el Rayo como local? Y sobre todo porque las opciones que han sonado y que se están barajando ni siquiera están en la Comunidad de Madrid. Con lo cual, imagínate el impacto y la gravedad de la situación para los abonados rayistas. Que además es que no hay que olvidar que todavía estamos en ese proceso de renovación de abonos. La campaña de abonos está todavía en la fase 2 y hay mucha gente indecisa que no sabe qué hacer por primera vez en su vida, si abonarse a ver al Rayo porque no sabes ni dónde. O sea, tienes que tomar una decisión ya cuando ahora mismo está en el aire dónde vas a ir a ver al Rayo, porque si realmente es como se habla en Burgos, por ejemplo, imagínate el perjuicio económico y bueno, y de todo tipo que va a tener la afición. Va a ser muy difícil que la afición del Rayo se pueda movilizar hasta otra ciudad. El otro día estábamos haciendo guardia y vino el abonado número uno, Rafael Garrido, con 89 años, el hombre preocupado y estaba preocupado de cómo iba a llegar a Butarque. Pues imagínate a Burgos.
0: A Burgos o Albacete también se hablaba del Carlos sí. Belmonte. Es que son unos desplazamientos inasumibles. O sea, cualquier cosa que esté fuera de la Comunidad de Madrid, yo creo que se debería de descartar. Y luego, como tú bien contabas, hay gente que está pendiente del abono. Pero, claro, si hay algún socio que ya ha renovado su abono y no se puede desplazar, al final, ¿qué haces? Porque no creo que el Rayo, desgraciadamente, le vaya a devolver el dinero. Entonces, es una situación muy complicada a la que ojalá el lunes, pues, Presa decida acudir a esa reunión y se pueda buscar una solución por el bien de los seguidores del Rayo Vallecano y también por el bien de los jugadores que hoy emitían un comunicado y decían, oye, que nosotros queremos jugar en Vallecas, pero claro, es todo tan difícil.
1: Efectivamente. Y esto que comentas, María, sobre todo que dices, vale, ante un problema tan grave como este, ¿qué soluciones me propone el club? Porque, oye, el club puede decir, venga, pues pongo autobuses. No sé, busco soluciones proactivas. Sí. Lo que pasa es que ya por aquí, y con la experiencia que ya venimos acumulando determinados años, sí. Pues parece imposible que el club pueda poner alternativas así, que oye, serían lo ideal, de decir, ya que esto se nos ha ido de las manos por causas ajenas, como dicen ellos, sí, o como sí, argumentan sí. ellos, bueno, pues decir, vamos a intentar colaborar y que el perjuicio económico por lo menos no sea tanto, pero es que la solución es francamente difícil y la plantilla decía lo de jugar en Vallecas, claro que todo el mundo quiere jugar en Vallecas, pero es que es muy complicado.
0: No se puede poner en riesgo la vida de nadie. Esperemos que todo esto tenga una solución más rápido de lo que nosotros pensamos o imaginamos. Maite Martín, compañera del diario AS, muchísimas gracias por estar con nosotros esta noche.
1: Muchísimas gracias, María.
0: Un abrazo.
1: Un beso.
0: Claro, es que más allá de todo esto, a mí me parece de verdad una falta de respeto y sobre todo que después de todo lo que ha pasado, de todas las informaciones que tenemos, no sepamos, no hayamos podido escuchar todavía al presidente del Rayo Vallecano, a Martín Presa. Hablaba con OK Diario, Piti, que es exjugador del Rayo Vallecano y no se ha cortado un pelo. Decía, no es nada nuevo, es la misma, con perdón de la palabra, mierda, que cuando yo jugaba teníamos que llenar el jacuzzi con cubos de agua caliente para poder ducharnos. Habría que preguntarle al que lo controla todo dónde está el dinero. Piti es exjugador del Rayo Vallecano, pero es que si hablas con futbolistas que están actualmente en la plantilla, tampoco ha cambiado mucho la situación. Entonces parece que el tiempo en Vallecas no pasa.
2: Desde luego, es que incluso parece que va peor, ¿no? Cuando piensas, no, ya no puede empeorar, empeora.
0: Ni una película.
2: Claro,
0: no sé.
2: Primero te vas a Butarque y empiezan las obras. Luego, que ni empiezan las obras ni te vas a Butarque. Ahora Burgos, espérate.
0: Que Albacete es una barbaridad la distancia que hay hasta. O sea, ¿qué le dices a tus abonados?
2: O lo que sea,
0: sí, o a Valladolid
2: imposible.
0: O Burgos.
2: O sea,
0: es que no puedes sacar a la gente de la Comunidad de Madrid.
3: Yo, María, hay una cosa que me hace mucha gracia de esto, que al final los clubes tampoco van a exponerse mucho. Martín Presa, que no seré yo quien diga que a nivel deportivo, de contratos y demás, no sea uno de los mejores negociadores del mundo. Pero dentro de lo buen negociador que es, se pasa de la raya. Entonces él, cuando negocia con muchos clubes, primero les dice una cosa, luego se la cambia, luego intenta apretar en cosas que no estamos acostumbrados en el fútbol, en una negociación, a que se apriete con ellas, y todo eso hace que tú te generes una mala relación con muchos clubes. Entonces, cuando tú tienes que ir a pedirle un favor a alguno de esos clubes, es muy complicado, y ya no te digo solo con los clubes. De esos clubes que estáis diciendo, hay uno que tiene en el área deportiva una persona que fue futbolista, siendo el presidente, que cuando le iba a vender por varios millones de euros, le pidió el último mes de alquiler para venderle. Entonces, claro, cuando tú tienes estas situaciones y tienes que ir a pedir un favor, ahora no te lo quiere hacer nadie. Y estas son las consecuencias que tiene esta forma de funcionar. Él será buen negociador, habrá hecho grandes plantillas, tiene una gran dirección deportiva, ha acertado muchísimo con los entrenadores. Pero por encima de todo está el trato humano. Y creo que él en el trato humano con futbolistas, con otros clubes, con demás, creo que nunca ha estado bien. Y es otro, igual que Manolo Vizcaíno, que está dejando el Cádiz hecho unos zorros, que se está apoyando, se ha apoyado durante estos años mucho en los amigos que tienen en la prensa para que le tapen las vergüenzas, y creo que ahora se le están empezando a ver todas.
0: Es que además la forma de operar que tú contabas no ha cambiado nada, y lo hemos visto y se puede contar porque fue algo muy sonado y que, bueno, el propio jugador lo relató. Como por ejemplo Pate Cis, lo iba a comprar el Olympique, y cuando va a firmar los papeles, cuando él acude al estadio a firmar los papeles, dice: no, es que quiero un millón más. Entonces, cuando tú tratas así a las personas, evidentemente, como decía Sergio, tú tienes a todo el mundo en tu contra. Pero es que además luego las pocas explicaciones que da cuando decide darlas son absurdas, porque estamos hablando del estadio, pero también hablamos de una afición maltratada porque tienen que hacer noche en la calle para poder comprar una entrada, y la explicación que da él es que no las venden online pues para evitar que la afición visitante invada el estadio de Vallecas, o para evitar la reventa. Es que es algo que en el año 2026 no hay nadie que se crea. Entonces yo creo que esto va a tener una difícil solución. Estaremos pendientes de si el lunes se presenta o no a esa reunión con Mariano de Paco. No se lo contaré yo, ya se lo contará Dani Blanco, pero antes de irme de vacaciones ya, Artifin para todos, con cartílago de tiburón, condroitin sulfato, cúrcuma, pimienta negra, vitamina C y glucosamina. ¿Dónde podemos encontrar Artifin? 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
0: Chicos, muchísimas gracias por acompañarme en mi último día de colegio, como se suele decir. Ha sido un
3: placer.
0: Felices
3: vacaciones, María.
0: Muchas gracias. Que descanséis vosotros también, y nada, nos vemos a la vuelta. Nos vemos en septiembre.
3: Chao.
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0: Hola amigos, bienvenidos a Es Cine, una semana en la que, no lo voy a negar, estamos tristes. Ayer jueves conocíamos la tristísima noticia del fallecimiento de Manolo Solo a los 62 años de edad. Era muy joven, era un grandísimo actor, eso no lo vamos a descubrir, la versatilidad que tenía, tanto para papeles más cómicos, para papeles más dramáticos, los últimos papeles, Gutiérrez Mellado en la serie Anatomía de un Instante, o precisamente un papel muy bonito, muy gratificante, como una quinta portuguesa, por el que se ganaba su quinta nominación a los premios Goya. Él ya había ganado el premio Goya por Tarde para la ira, la película dirigida por Raúl Arévalo, y en esta película de Avelina Prat, que compartía cartel con María de Medeiros, pues era un papel que le había dado muchas alegrías, entre ellas la nominación. Justo estábamos allí en el mes de enero, el 13 de enero para ser más exactos, cuando se leyeron las nominaciones. Siempre que pasa esto, pasan muchos nominados por la Academia, les entrevistamos y al final tenemos que seleccionar porque tenemos muchísimo material, y entre ese material que no llegamos a emitir fue la entrevista con Manolo Solo, y qué mejor manera de rendirle homenaje que volviéndole a escuchar para que nadie olvide su nombre, para que nadie olvide todo su trabajo. Así recibía Manolo Solo la nominación, la quinta nominación a los premios Goya.
1: Bueno, Manolo Solo, cómo me alegro, un grandísimo actor. Una quinta portuguesa era una grandísima película, te lo decía cuando te entrevistaba en el Festival de Málaga. Tres nominaciones, pero ¿qué tres nominaciones? Es decir, está ahí guión para Verina y las dos intérpretes, es decir, tanto María de Medeiros como enhorabuena. ¿Cómo te sientes?
2: Pues me siento emocionado e incluso conmocionado, te diría, porque no sé, no lo acababa de tener claro, de que sabía que había la posibilidad, pero no lo veía probable, y bueno, me ha sorprendido y me ha sobrepasado un poco. Estoy muy contento.
1: La vez que te llega la noticia de una nominación al Goya, ¿cómo lo recibes? ¿Lo sigues recibiendo igual? ¿Va cambiando?
2: Sí, hombre, la primera, esa me desarboló por completo. Las demás no han sido como esa, pero están a un nivel de que se te alteran los pulsos y empiezas a, vamos, el corazón se te acelera y es una experiencia muy potente cada vez, sí.
1: Se lo decía antes a la productora Miriam Porte, que creo que hay un cambio de paradigma en la Academia. Antes las cuatro películas nominadas a Mejor Película hacían de apisonadora en todas las categorías, y este año lo vemos muy repartido, y películas como Una Quinta Portuguesa solamente tiene tres, pero tres categorías muy importantes.
2: Sí, no sé cuál es la tendencia, si se ha roto, porque no estoy muy al tanto de todas las nominaciones y si se ha roto esta tendencia, pero en el caso de que sea así, pues me parece bien que haya reconocimiento a nivel de nominación para más proyectos, no solo para algunos. Me parece fantástico.
1: Estamos ahora mismo en mitad de una locura absoluta en la Academia. Sí. Supongo que ya lo digerirás más despacio y hablaremos más despacio. Muchas gracias,
2: Manolo. Muchas gracias a ti.
0: Qué pena escuchar a Manolo Solo y pensar que ayer, hace tan solo un día, se fue. Así que descansa en paz, amigo, descansa en paz, y todo el ánimo y todo un abrazo enorme a toda su familia y a todos sus amigos, porque sin lugar a dudas le van a echar de menos. Esto es así, la vida sigue, tenemos que afrontar pues un programa. Hay un estreno muy importante como es Spider-Man. Se ha dado a conocer el Festival de Cine Internacional de San Sebastián las películas que van a integrar la sección oficial. Ya conocíamos las españolas, ha dado ya a conocer todos los nombres de la sección oficial. Luego en la sección de noticias hablaremos de ello. Vamos a acercarnos a las series. Laura Gardeano va a traer las series de todo el mes de agosto. David Vinuesa, porque se estrena una nueva de Spider-Man, va a traer pues una recopilación de qué actores han interpretado al Trepamuros, al Hombre Araña, y ojo que no solamente son los tres nombres que tenéis en mente. Tengo muy bien rodeado en este programa, Víctor Hernández está a los mandos técnicos, y como Alma Espinosa sigue de merecidísimas vacaciones, la semana que viene ya estará de vuelta. Si la semana pasada era la colaboradora Laura Gardeano, esta semana pues tengo otro lujazo. Buena compañera, buena persona. persona y mejor profesional. Marta Gutiérrez, muy buenas noches.
3: Muy buenas, encantada.
0: Aquí estamos haciendo gala de todos los colaboradores que tenemos en Escine. Una semana, Marta, que vamos a mantener el concurso que teníamos la semana pasada de los tres Blu-ray de Ídolos. Ya sabéis, película protagonizada por Oscar Casas, que interpreta a un joven piloto y que se va a cruzar en su camino una chica que tiene una tienda de tatuajes en su barrio, Ana Mena, y ahí van a surgir más que chispas. Si queréis uno de esos tres Blu-ray, para participar en el mail, ya sabéis, tenéis que contestar correctamente a la siguiente pregunta.
3: ¿Por qué, según dijo Oscar Casas en este programa, se cayó durante el rodaje de Ídolos?
0: Esto es para los muy cafeteros, los fans del programa. Escine más concurso arroba esradio.fm, todos vuestros datos postales y un teléfono de contacto. Ahí van dos Blu-ray y el tercero en la red social X. Tenéis que seguirnos si todavía no lo hacéis, compartir el concurso y citar a dos amigos. Nos vamos a los estrenos porque están marcados esta semana, evidentemente, por Spider-Man. Te despiden y decides vengarte de tu empresa llevándote un maletín con 1 millón de euros de dinero negro. Pero cuando estás camino al aeropuerto, recibes una llamada porque todo ha sido un malentendido, de robar 1 millón a querer devolverlo a toda costa con la ayuda de un cerrajero con pocos escrúpulos.
4: ¿Por qué hay que volver a meter el dinero en la caja fuerte? No lo entiendo.
3: Uno de los grandes estrenos del verano ya está aquí, Spider-Man Brand New Day. Es la cuarta película de Tom Holland como el Hombre Araña.
5: Hola, me llamo Peter Parker. Tengo que decirte algo que te va a parecer una locura.
3: En la tercera entrega, todos los conocidos de Spider-Man le olvidaron. Ahora Peter Parker no solo lucha contra la soledad, sino que también contra nuevos villanos.
5: Y quizá esa sea mi responsabilidad, vivir solo con la verdad. Porque no solo soy Peter Parker, soy Spider-Man.
6: Nos enfrentamos a una amenaza que puede ser cualquiera.
7: ¿Seguro que quieres seguir, Escorpión?
8: ¿Crees que soy el Escorpión?
0: Anne Hathaway pasa de ser Penélope en La Odisea a una estrella del pop en Mother Mary. Necesita un vestido para su nueva gira y recurre a una antigua amiga. Y pocos más estrenos en la semana en la que está todo preparado para Spider-Man.
9: Bad boy, back in town.
10: ¡Largo de aquí o llamo a la policía!
0: Una gran empresa, una constructora que hace obras públicas, que amaña los contratos y que tiene mucho dinero negro en sus oficinas, en su caja fuerte. Esta es la premisa de Atrapa el Millón, comedia francesa, que es verdad que estamos muy habituados a decir la comedia francesa del momento. Bueno, pues en este caso es una comedia francesa muy divertida. Estamos hablando de que Stan es un empleado que se está dejando la piel por su empresa, pero que va a ser injustamente despedido. Y él, como venganza, va a abrir la caja fuerte y va a coger el maletín con 1 millón de euros de dinero negro que tiene la empresa, que, claro, ¿cómo va a denunciarle? Porque tendría que reconocer públicamente que tenía dinero negro. ¿Cuál es el problema o el origen del conflicto? Que va a recibir una llamada cuando está camino al aeropuerto para fugarse con ese 1 millón de euros de su jefe. Todo ha sido un malentendido. Tiene muy pocas horas, una sola noche, para devolver el maletín a la caja fuerte sin que nadie se dé cuenta, sin que nadie lo note. El problema es que ya no tiene ese libre acceso que tenía a la caja fuerte y va a tener que recurrir a un cerrajero que tiene muy poquitos escrúpulos y que tampoco es que tenga las mejores ideas. La película Atrapa el Millón va precisamente de eso, de una huida hacia adelante, de una toma de decisiones a cual peor, que dices, pero ¿por qué no paran? ¿Por qué no se frenan? ¿Por qué no piensan durante 5 minutos lo que están haciendo? Porque si no, no habría comedia, no habría esos momentos tan divertidos. Fantástico, Christian Cavrier es uno de los grandes cómicos que tiene el cine francés y que en este caso, haciendo de este cerrajero, está haciendo todo un alarde interpretativo. Atrapa el Millón es una película muy divertida, que ahora vamos a hablar de Spider-Man, que sí que es la película del momento, pero queríamos empezar con una película pues diferente para aquellos que nos guste el cine de superhéroes.
11: La llave de la felicidad, dígame.
12: Es aquí.
11: Ah, la puerta está trancada, no solo cerrada.
12: ¿Puedes abrirla o no?
11: Son 600 euros.
12: Está bien.
11: Es lo que hay.
13: Yo no te sigo el rollo. Yo no me dedico a los robos.
14: Pero es que no es lo que tú crees. ¿Ves este maletín? Tengo que devolverlo a una caja fuerte antes de las 6 de la mañana. 1 millón de euros es la comisión del letón.
15: ¿Le has robado 1 millón de euros a Richard?
16: Mañana por la mañana a las 6 cogeré el dinero de la caja fuerte.
15: Cuando Richard sepa que has querido robarle su dinero, te echará. ¿Qué te crees?
14: Richard no sabrá lo del dinero. Porque voy a devolverlo.
13: Me lo llevo, lo devuelvo, me lo vuelvo a llevar, lo devuelvo otra vez.
14: Tú nunca te equivocas.
13: Pero te sigo el rollo.
14: 1000 euros.
0: Ahora sí, ahora vamos con el estreno de, con el gran estreno en cuanto a promoción, en cuanto a tamaño de la semana y uno de los grandes estrenos de este verano 2026. Estamos hablando de Spider-Man Brand New Day. Es un comienzo completamente nuevo y es que en esta cuarta película ya hablábamos siempre de las tres trilogías que tiene Spider-Man con Tobey Maguire, con Andrew Garfield y con Tom Holland. Pues bien, el actor británico es el primero que hace una cuarta película, además de todas las que ha hecho de Vengadores y de intervenciones en películas diferentes de otros personajes como Capitán América. Pues en este Spider-Man, si recordáis, en la tercera entrega, esto ya no es un spoiler, ha pasado suficiente tiempo para que sepamos que se abre el multiverso, que aparecen los tres Spider-Man, que hay algo que Peter Parker teme, que es que a los suyos, a su novia MJ y a su mejor amigo, le hagan daño. Y le pide a Doctor Strange que haga un conjuro en el que todos van a olvidar su identidad, van a olvidar que le conocían. Eso es lo que hace que este Spider-Man Brand New Day tenga ese tono más oscuro, más maduro, más profundo y más triste, porque realmente lo pasamos mal viendo a un Peter Parker, viendo a un Spider-Man total y completamente solo. Está solo en el mundo, nadie lo recuerda, y lo que va a estar es enganchado a las historias que suben a las redes sociales, la que era su novia, la que era su mejor, que era su mejor amigo, de cómo lo están viviendo la universidad, en un sitio que debería de estar también y que se lo está perdiendo. Se lo está perdiendo y él se va a centrar pues en el trabajo de Spider-Man, en intentar capturar a todos los delincuentes que ponen en peligro la convivencia en la ciudad de Nueva York. Todo hasta que aparezca un villano, uno de los mejores villanos y que más me ha gustado, y que va a hacer frente a un Spider-Man que, como digo, le va a poner muy, muy a prueba. Atención al desarrollo, no solamente los guiños cómicos que siempre ha tenido Spider-Man, sino al desarrollo dramático del personaje, que para, bueno, se necesitaba un grandísimo actor como es Tom Holland para poder dar todos esos matices. Y por otro lado, y esto no es un spoiler, en los carteles y en el trailer va a aparecer Hulk. ¿Está metido con Calzador que metan a uno de los antiguos Vengadores? No, tiene su explicación dentro de la trama de por qué aparece Hulk. Tengo que reconocer que me ha gustado mucho, me ha emocionado, me ha divertido y tiene escenas de acción totalmente adrenalínicas. Me parece una muy buena película, me parece que dentro del mundo de superhéroes que estaba últimamente Marvel de capa caída, cierto es que en este caso no lleva la firma de la factoría Disney, sino de Sony, y a lo mejor eso es uno de los secretos, que cuando Marvel era independiente y no pertenecía a Disney, y los X-Men y los Cuatro Fantásticos los tenía Fox, y Spider-Man y todo el universo de Spider-Man como Venom lo tenía Sony y Disney tenía otros, cada uno hacía su versión y cada uno hacía su propio sello y tenía mucha más calidad y no todo lo homogéneo que nos está llegando. Por tanto, Spider-Man Brand New Day me parece que es una opción totalmente recomendable para ir al cine. Atención, que ha batido récord en España, es la mayor apertura de una película en la historia de los cines españoles. Así suena Spider-Man Brand New Day.
15: Soy MJ.
17: ¿Vosotros no os conocéis?
18: ¡Eh, Spider-Man! ¿Estás bien? ¿Te deshiciste del monstruo que llevabas dentro?
19: Creo que iré a ver a MJ.
18: No te saldrás con la tuya.
19: Puede que él sí.
18: No sabía que podías hacerte tan grande. ¡Estás en peligro! ¡Tienes que confiar en mí!
15: Bien.
20: Todo esto puede dar mucho miedo.
19: ¿Quién es esa?
15: ¿Quién eres tú?
18: Frank,
0: por favor. Antes hablábamos de que ha habido otras trilogías, aunque esta ya es saga, la de Tom Holland, pero no solamente Tobey Maguire, Andrew Garfield y Tom Holland han interpretado a Spider-Man, y además es una de estas sagas de estos personajes que han pasado al imaginario popular con grandes frases de guiones. ¿Quién nos puede contar mejor que David Vinuesa todos los secretos de este de toda la saga y de todo el personaje de Spider-Man en el cine?
1: Tres Spider-Man hemos tenido en la gran pantalla. Nos centramos en el primero, Tobey Maguire, que subió al estrellato como el primer Peter Parker. Tuvo su trilogía con el director Sam Raimi y nos dejó la frase que todo el mundo relaciona con Spider-Man en el cine y en los cómics.
21: Independientemente de lo que me depare esta vida, nunca olvidaré estas palabras. Un gran poder conlleva una gran responsabilidad. Esa es mi virtud y mi maldición. ¿De quién soy yo? Soy Spider-Man.
1: Y como no tuvimos a Mary Jane Watson, el segundo amor de Peter Parker, el primero lo vimos con el siguiente actor. Eso sí, con Kirsten Dunst tuvimos el mejor beso invertido de todos los tiempos y, por supuesto, a una Mary Jane que hizo sufrir al Spider-Man más despistado.
22: Por cierto, John ha visto mi función 5 veces. Harry ya la ha visto 2. Tía May la ha visto. Mi madre enferma se levantó de la cama para verla. Incluso mi padre. Él vino entre bastidores a pedirme dinero. Pero mi mejor amigo, al que según él tanto le importo, no es capaz de llegar a la sesión de las 8. Él, después de tantos años, solo es para mí una butaca vacía.
1: Una grandísima Mary Jane y un villano histórico. Ni el Doctor Octopus en la mejor película, en la segunda, ni Venom en la tercera, que prácticamente no gustó a nadie. El mejor fue Willem Dafoe, como el Duende Verde en la primera película.
23: Peter, te presento a mi padre, Norman Osborn.
24: He oído hablar mucho de ti.
21: Es un honor conocerle, señor.
24: Harry me ha dicho que eres unas en ciencias. ¿Sabes? Yo también hago mis pinitos como científico.
21: He leído su estudio sobre nanotecnología. Es magnífico.
24: ¿Y lo comprendiste?
21: Sí, hice un trabajo sobre eso.
24: Impresionante. Tus padres estarán muy orgullosos.
21: Vivo con mis tíos y están orgullosos.
25: Si no hubieras sido tan egoísta, la muerte de tu novia habría sido rápida e indolora. Pero ahora que has logrado sacarme de quicio, acabaré con ella lentamente y con saña. ¡MJ y yo! Lo vamos a pasar muy bien.
1: Y cómo no, Toby nos dejó una escena tan icónica como lamentable, el baile de Spider-Man 3 cuando Peter tenía el traje negro.

0: Nos vamos al segundo Spider-Man, Andrew Garfield. No era tan despistado o buenazo como Toby, sino que era un Spider-Man más actual, más guaperas y con mucho sentido del humor al estilo del cómic.
1: Mira, en el futuro, si piensas robar coches, no te vistas como un ladrón de coches, tío.
2: ¿Y tú qué eres? ¿Un poli?
1: ¿En serio? ¿De verdad crees que soy un poli? Un poli con un traje rojo y azul súper ceñido. ¿Sabes? Estás dotado de un cerebro privilegiado, sí, señor. Yo buscaba darme un aire de uno de esos tíos que hacen Bobsleigh. Bien pensado, bien pensado. Usa la ventanilla. Sal por la ventanilla. Eso es cierto.
0: Y él sí vivió el primer romance de Spider-Man en los tebeos, con una Emma Stone maravillosa haciendo de Gwen Stacy.
3: Me ha parecido genial lo que has hecho. Una estupidez, pero ha sido genial. Deberías ir a la enfermería a que te miraran. ¿Cómo te llamas?
4: ¿No sabes mi nombre?
3: No sé tu nombre. Quiero saber si tú lo sabes.
4: Peter. Parker, Peter Parker.
3: Vale, bien. Aún así iría a la enfermería.
4: Eres Gwen, ¿verdad?
3: Gwen Stacy.
4: Vale.
0: Eso sí, Emma no acabó nada bien en la segunda película, como pasó con Gwen Stacy en los cómics. Murió a manos del Duende Verde y nos dejó una de las escenas más tristes del universo Marvel. No hubo más películas, aunque bien merecía Andrew haber tenido su trilogía. Y llegó Tom Holland, que arrancó de forma extraña, sin película individual. Apareció con Los Vengadores y nada de Tío Ben. Aquí su primera gran pérdida fue Iron Man, Tony Stark.
5: Si le importara un pelín, estaría aquí presente.
6: Te escuché, chico. ¿Quién crees que llamó al FBI? ¿Sabes que yo era el único que creía en ti? Todos los demás dijeron que se me había ido la pinza reclutando a un crío de 14 años.
5: De 15.
6: Toca cerrar el pico, ¿vale? Está hablando el adulto. ¿Y si hubiera muerto alguien? La cosa cambiaría, ¿no? Porque sería culpa tuya. Y si murieras tú, la culpa sería mía.
0: El remate final a estos tres Spider-Man llegó con la unión de todos en la tercera película de Tom Holland, No Way Home. Multiverso de por medio, Toby, Andrew y Tom formaban equipo y dejaban escenas que han pasado a la historia no solo del mundo Marvel, sino del cine actual.
7: ¿Qué está pasando ahí fuera? Luego vas que llamarte Peter 2, Peter 2.
1: No sé, pero pensaba que tú eras Peter 2.
7: Yo no soy Peter 2.
8: No discutáis, escuchad a Peter 1. Veo que esto no se nos da muy bien.
7: Es verdad, se nos da fatal. Yo es que no sé trabajar en equipo.
1: Yo tampoco.
8: Pues yo sí, he estado en un equipo. No es por presumir, pero he sido de Los Vengadores.
1: ¿Los Vengadores?
8: Sí.
1: Eso es genial.
8: Gracias.
1: ¿Y eso qué es?
8: ¿No tenéis a Los Vengadores?
1: ¿Es un grupo? ¿Tocas en un grupo?
8: No, Los Vengadores son los héroes más poderosos de la ciencia.
1: ¿Y de qué nos sirve?
8: ¡De nada! ¡Centrémonos, confiemos en nuestro cosquilleo y coordinemos los ataques, ¿vale?
0: Y ahora llega la cuarta película de Spider-Man con Tom Holland. Por cierto, Tom no tuvo ni Gwen Stacy ni Mary Jane Watson, aunque sí MJ, Zendaya. Pero claro, el personaje ya no recuerda a Spider-Man porque el Doctor Extraño nos hizo olvidar a todos quién era realmente el que se escondía detrás de la máscara de Spider-Man.
9: Peter Parker. Peter Parker. Tu café.
5: Sí, gracias. ¿Estás emocionada por ir al MIT?
9: Sí, estoy emocionada y es raro porque no suelo emocionarme por nada. Yo siempre cuento con decepcionarme.
5: Porque así nunca te decepcionas del todo. ¿Verdad?
9: Sí. Exacto.
0: Y un detalle muy curioso, pasamos del cine a las series de televisión, porque si nos vamos al primer Spider-Man de manera literal, este es Nicholas Hammond, que protagonizó la serie estadounidense de Amazing Spider-Man de 1977 a 1979. También hubo un Spider-Man japonés, pero esa es otra historia que contaremos otro día.

0: El siguiente estreno lleva por título Mother Mary. Está interpretado especialmente por Anne Hathaway y Micaela Coel. Las dos están estupendas, pero no puedo decir lo mismo de la película. Si hay pocas cosas que soporte menos en el cine, son las películas pretenciosas, películas que pretenden traspasar lo divino y que al final, si rascas un poquito, esconde un mal guión y un mal planteamiento. La estética es apabullante. Las interpretaciones, como digo, son bastante notables. Pero sin embargo, la historia, estamos hablando de que Anne Hathaway interpreta a una estrella del pop que tiene una estética casi religiosa, que sus fans son prácticamente fanáticos de ella y que hace más de 10 años que no tienen ningún tipo de contacto con la que fue su mejor amiga, una persona muy, muy estrecha para ella. Desapareció de su vida de la noche a la mañana por decisión de la cantante, pero va a volver a su casa taller porque es diseñadora y porque necesita un nuevo vestido para su nueva gira, para un nuevo concierto que va a dar y que es muy importante para ella, y le va a dar solamente unos días para poder tener listo ese vestido, porque en menos de una semana tendrá lugar ese concierto. Hasta aquí puede ser interesante. El problema es que aquí empieza un viaje con ouijas, exorcismos, posesiones, ideas oníricas, idas y venidas que me sacan completa y absolutamente de la película. Me parece que tiene tanta metáfora que me pierdo por el camino. No obstante, para los que os guste un cine diferente, pues oye, no lo ha sido para mí, pero puede ser para vosotros Mother Mary.
1: Llevaba más de 10 años sin verla. Pero noté que venía hacia mí a miles de kilómetros. ¿Y si me dices por qué estás aquí?
2: Sam, necesito un vestido.
1: Y ahora vuelves aquí suplicándome.
2: No sabía dónde ir.
0: Película italiana. Llevábamos ya un par de semanas que no teníamos cine italiano. La última ronda en Venecia es una, lo que llaman ahora un dramedia, una comedia con alguna carga dramática. Estamos hablando de dos hombres de unos 50 años que están arruinados, pero que deciden vivir cada noche como si fuese la última, bebiéndose hasta la última copa del local. Se va a cruzar en sus caminos un joven estudiante de arquitectura que no atraviesa precisamente su mejor etapa, y lo que van a hacer estos hombres bien intencionados es cogerlo y llevarlo en un viaje por carretera totalmente disparatado a través de las llanuras del Véneto, y donde entre resacas, consejos y malos consejos y alguna que otra idea de bombero retirado, vamos a divertirnos, y luego pues evidentemente con sus partes emotivas. Así es La última ronda en Venecia.
3: ¿Nos vamos a Venecia a tomar la última?
4: Chicos, yo me largo ya.
5: Vente con nosotros.
4: En otra ocasión, mejor.
5: Nunca habrá otra ocasión.
3: Vamos. Nunca habrá otra ocasión. Julio.
6: ¿Qué quieres ahora?
3: Queremos invitarte a tomar la última copa.
4: ¿Esperáis a un amigo?
3: Un amigo. Genio lo era todo para nosotros. Robábamos 30 o 40 pares a la semana. Habíamos creado un negocio con un valor de cientos de miles de euros.
0: El siguiente título lo veíamos en el Festival de Cine de Málaga. Se llama Mala Bestia, es película española. Y es película que tiene tintes bastante extraños, pero bastante que te engancha como espectador. Estamos hablando de un internado, de unas niñas que cuando pasan a la adolescencia, cuando les baja el periodo por primera vez, les cambian el hábito que llevan puesto y van como una especie de ático a donde no sabemos qué va a pasar allí. Es una historia de paso a la madurez, en este caso a través de unas niñas y en un internado. Vamos, se estrena solamente en versión original subtitulada, y por tanto vamos a escuchar directamente la entrevista con su directora, con Bárbara Farré, y con Iria del Río, una de las protagonistas, entrevista que hicimos en el Festival de Málaga.
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0: calor, pero que cuando les baja el periodo por primera vez, las mandan a otro sitio del que no sabemos mucho a priori, ya veremos si terminamos conociendo ese sitio, y claro, eso dificulta la adopción, es decir, es una búsqueda de seguir siendo niñas, ¿no?
1: Sí, o sea, al final como hay algo de que normalmente se nos enseña que cuando somos pequeñas como hay esa inocencia y esa pureza que quizás atrae más que cuando te haces más adulta, que ya es como que te tienes que empezar a sostener a ti misma, ¿no? Entonces me interesaba mucho como el hecho de que los uniformes definiesen a las niñas de ahí antes que ellas mismas se pudiesen definir, ¿no? Como que les viene la menstruación y van vestidas de negro cuando ellas todavía no saben lo que va a ocurrir. Entonces me gustaba mucho como jugar con esos elementos en la película, y no sé qué más, dónde ir ahora, pero...
0: A ese orfanato llegan familias.
1: Sí, claro, como hay como esta idea de que cuando eres más pequeña quizás interesas más que eso, cuando eres mayor, que al final bueno, tú ya te construyes a ti misma cuando eres mayor, no necesitas a nadie más. Entonces yo creo que por eso también la necesidad de Atenea de buscar a alguien que la encuentre antes de que sea demasiado tarde, porque ya todavía no ha aprendido a sostenerse a sí misma, entonces busca que alguien lo haga por ella.
0: Y a ese orfanato llegan familias buscando adoptar a alguna de esas niñas, y ese es el caso de tu personaje, Iria, que ve en Atenea, bueno, pues la que puede ser su hija, y la llevan con ellos a casa.
2: Sí, esa es una lectura. Mi lectura, bueno, a mí me interesó más como abordarlo desde un lugar un poco más, menos, bueno, un poco más simbólico, llámale... sí, como una proyección que ella hace del deseo de pertenecer a una familia, más que literal, una familia que la adopta, como en sentido literal. No lo sé, me parece que la peli es muy interesante a nivel de eso, ¿no? Como de las lecturas que tiene, de las dobles lecturas que tiene, porque está el plano de lo visible, pero también está el plano de lo invisible, y en ese plano de lo invisible creo que suceden muchas cosas, y los dos personajes adultos que aparecen en la película creo que simbolizan un poco esa proyección que ella hace de lo que es ser mujer, ser madre, de lo que podría ser, pero también hacia otra dirección. Si nos centramos en el personaje de Lali, también me parece que es como una metáfora del miedo que puede llegar a dar pues el hecho de gestar, de ser madre. Entonces creo que los dos personajes están performando algo desde una ambigüedad y desde un lugar como extraño e inquietante, porque a veces la vida es extraña e inquietante.
0: No quiero desvelar mucho, no quiero hacer spoiler, pero tu personaje Iria ahí luego se queda embarazada. Entonces, al haber acogido a esta niña, parece, había por momentos que pensaba, no sé si está ensayando en determinado sentido, es una metáfora.
2: Sí, yo, mira, la verdad es que esto me lo planteé la primera vez que me leí el guión, y una de las primeras cosas que tuve ganas de hacer es llamar a Bárbara y decirle, pero, ay, pero qué cruel, ¿no? Porque hay una parte como de que digo, no, pero la va a coger solo un tiempo y luego se va a deshacer de ella, pero y además ella está embarazada, esto es un ensayo, esto que, todas estas preguntas, esta pregunta que me acabas de hacer, yo me la hice también, pero... creo que deseché rápido como la idea de... Creo que ni se lo llegué a comentar a Bárbara porque realmente cuando hice una segunda lectura del guión entendí que no era una premisa literal. Entonces, sí, o sea, simbólicamente ella está ensayando el ser madre, pero sí, vale, es una lectura y es interesante y es muy válida. Para mí también Atenea era una forma, o sea, Atenea y Lali son dos personajes que se hacen de espejo el uno al otro. Es una forma de que Atenea pueda ver hacia dónde va o hacia dónde podría ir. Podría ser eso, es una posibilidad. Esa es la posibilidad hacia la que voy. Ser mujer adulta es eso. No sé, tiene muchas capas y muchas lecturas. Y ceñirnos a una me parece que sería empobrecer la premisa de la peli. Entonces que cada uno haga su viaje.
0: Bárbara, fíjate que algunas de las niñas, ¿no?, toman incluso pastillas para retrasar lo que ellas creen que es seguir madurando. Lo hacen porque, bueno, es que la película tiene muchas lecturas en cada uno de los elementos que escojamos, es decir, porque tienen miedo a madurar, porque no saben dónde las van a llevar en ese cambio físico que se produce, de que las trasladan de ubicación dentro del orfanato.

0: Es decir, porque creen que, como decías antes, si son niñas es más fácil que alguna familia las acoja.
1: Sí, para mí lo de las pastillas anticonceptivas, bueno, viene un poco ligado a eso, ¿no? De que al final también creo que muchas veces a nosotras, como mujeres, nos pasa que nos cuestionan muchas veces que cómo nuestro cuerpo puede llegar a incomodar, ¿no? Y como esa cosa de cuando tu cuerpo va cambiando, cuando deja de ser el cuerpo de una niña para transformarse en el cuerpo de una mujer, hay unos cambios físicos en ti que pueden llegar a incomodar, y me gustaba como esa idea de que, bueno, de que las pastillas de alguna manera es como que otra vez te están moldeando y te están diciendo cómo tienes que ser, ¿no? Creo que es algo que me interesaba mucho en la película, cómo hay algo que nos empuja a las mujeres, como siempre, a ser correctas, a ser perfectas, a no incomodar. Entonces yo creo que las pastillas entran un poco a eso.
0: Presentáis la película en el Festival de Málaga, vais a tener ya rápidamente el feedback del público. Espero que vaya muy bien, os deseo toda la mierda del mundo, toda la suerte del mundo, no solamente en el festival donde está compitiendo en la sección oficial, sino una vez cuando se estrene Mala Bestia en los cines de toda España. Muchísimas gracias a las dos, y lo dicho, muchísima suerte.
2: Gracias. Muchísimas gracias.
0: Yo creo que de estrenos en las salas de cine lo cierra una película que es una coproducción entre España y Argentina, La Mujer de la Fila. Está basada en hechos reales, hablamos de una mujer de clase media, media acomodada, en cuya casa va a aparecer un día la policía derribando la puerta y llevándose a su hijo adolescente a prisión. Le acusan de delitos muy graves. La mujer no da crédito, piensa que todo se debe a un error, va a intentar solucionarlo, ve que no puede y que va a llegar el momento de que van pasando los días y que tiene que presentarse en la cárcel para el primer, bueno, la primera visita y el primer contacto con su hijo. Una mujer que no había pisado nunca la cárcel ni que se había movido en ambientes de ese tipo, la vamos a ver, y de ahí el título, teniendo que hacer la fila con mujeres que están acostumbradas a tener a maridos y a hijos en prisión. ¿Cómo esta mujer va a luchar por lo que ella defiende, que es la inocencia de su hijo? Paralelamente vamos a ir viendo realmente de qué le acusan y en qué queda toda esa historia. La Mujer de la Fila también se pasaba en el Festival de Cine de Málaga, y allí hablábamos con su director, con Benjamín Ávila, y con su protagonista, con Natalia Oreiro.
3: ¡Gustavo!
4: ¿Mamá?
3: Hola, mi amor, ¿cómo estás? ¿Por qué no me llamaste antes?
4: Estoy en el pabellón 4.
3: Discúlpame, voy a
5: ir a la fila.
3: Sí, es un segundito. A mi hijo le acaban de entrar. Es un momento, por favor.
6: Es mi hijo. ¿Cómo no voy a saber lo que hace mi hijo?
3: Siguiente.
7: Rafa, ¿te puede?
4: Muy grande.
3: Pero es una frazada.
4: Esto es nuevo, ¿no?
0: Festival de Málaga, La Mujer de la Fila, una película que me ha conmovido bastante desde el principio. Estoy con su director, con Benjamín Ávila. Muy buenas, muchas gracias.
8: Buenas tardes.
0: Y con Natalia Oreiro, una actriz que con una interpretación en La Mujer de la Fila que nos conmueve desde el principio. Es una mujer que vemos con una vida tranquila, aparentemente, tiene tres hijos, uno adolescente, dos más pequeños, y que un suceso le va a trastocar absolutamente todos los planes vitales.
9: Sí, bueno, muchas gracias, muy buenos días para Málaga, para España, gracias por esta oportunidad. Nos alegra mucho que la película esté gustando, porque además es una historia basada en hechos reales. La verdadera protagonista también está en España, que nos ha acompañado al festival, que se llama Andrea Casamento, y es una mujer muy valiente que ha podido darle un sentido a su vida a través de un hecho traumático que fue tener a un hijo preso. Fundó una asociación civil para ayudar a las personas que tienen un familiar privado de libertad, para que todo lo que ella tuvo que vivir y vio que vivían otras mujeres no suceda. Y por suerte, falta bajar mucho aún, pero muchas cosas se han logrado.
0: Benjamín, ¿qué tuvo esta historia? Como bien dice Natalia, está basada en hechos reales, para que te interesase y vieses que había una historia cinematográfica detrás.
8: Bueno, esta es una historia en realidad que habla sobre los prejuicios, ¿no? A mí la verdad que me sorprendió mucho inicialmente cuando me enteré de la historia de Andrea, porque de alguna manera yo también descubrí, y la película propone ese camino que me pasó a mí, de descubrir una historia que sucede en el universo de la cárcel, pero que desconocía por completo, que es la historia de los familiares que tienen alguna persona detenida. que la cárcel es un universo tan retratado, tan conocido en el mundo del cine, el audiovisual, que de repente encontrar una visión sobre la cárcel que no tiene nada que ver con lo que nosotros yo tenía en cuenta, la verdad que fue muy sorprendente, y dije, esta es la película, y a partir de eso nos fundamos. El camino que trazamos fue trabajar desde ahí, desde los prejuicios sociales que tenemos sobre la cárcel, cómo esos prejuicios lo que nos hacen es alejarnos de los temas importantes, y al estimular esos prejuicios, lo que descubrimos que nosotros construimos todo lo que es algo muy similar a lo que podemos emular, lo que sucede hoy con el discurso de odio que existe en la sociedad en este momento, que en realidad básicamente lo que hacemos es hablar desde los prejuicios, juzgar al otro desde los prejuicios, señalar la mano inquisidora que estamos viviendo hoy por todos lados, que en cualquier tema se levanta una mano inquisidora desde las personas, como que eso nos determina como persona al yo diferenciarme del otro, y en realidad es una película que genera un tránsito de la empatía. Una mujer de clase media que detienen a su hijo y ella tiene que empezar a hacer la fila para verlo, por eso se llama La Mujer de la Fila, para verlo dentro de la cárcel, y ese tránsito que hacemos con ella es el tránsito que en general la sociedad no conoce, que es descubrir un universo y entenderlo y empatizar con ese universo de una manera completamente diferente a lo que tenía pensado, más allá de que antes de empezar a ver la película, si uno le decía cárcel, ya te podían contar una historia entera. Y ahora, al ver La Mujer de la Fila, quizás pueden contar otra historia sobre el mismo tema. Y es parte un poco del propósito de la película, es entender que la cárcel es un universo desconocido, y también, y esto invito a los oyentes que están haciendo, están escuchando esta nota, que se pregunten a qué distancia, a cuántas personas de ellos está la cárcel. Y si preguntan de verdad a las personas cercanas, se van a dar cuenta que no están a más de dos personas de ellos. Porque en realidad la cárcel lo que trae es silencio, trae mucha mentira, la gente tiene vergüenza de contar lo que les pasa con respecto a la cárcel, y de repente tiene un familiar o alguien cercano o algún amigo que está viviendo esa situación. Y entonces los invito a que lo hagan, porque se van a dar cuenta que la cárcel es un tema mucho más vigente y más cercano de lo que uno cree, pero básicamente porque nadie habla sobre este tema.
0: Lo decía Benjamín, Natalia, el silencio y la mentira, ¿no? Y eso le pasa a tu personaje, el cómo niega la situación de su hijo, se lo niega a sus otros hijos, a su madre en un principio, a todo su entorno, lo hace por vergüenza, o por no dañar la imagen de su hijo, piensa que va a ser algo muy pasajero y que va a salir rápido.
9: Bueno, creo que en principio lo hace por vergüenza. Creo que ella está convencida de que su hijo es inocente porque ella es una mujer de bien, como si existiera gente de mal y gente de bien, ¿no? Ella hace esa diferencia claramente, posicionada en una clase social de la que se supone que nunca puede estar en la cárcel, cuando sabemos que muchos de esa clase social deberían estar dentro, más de los que están dentro. Pero dicho esto, también lo que sucede es que es la sociedad quien culpa a las madres por el delito que pueden haber causado sus hijos. ¿Qué hiciste mal? ¿Lo criaste mal? ¿No estuviste presente? Claro, como no tiene padre, entonces el chico delinque. Y esas frases tan armadas, tan faltas de sensibilidad, hieren tan profundo que además las mujeres reales de la fila, no es el caso de Andrea en particular, pero de las mujeres que están formando parte de la película, que son todas mujeres reales, no son actrices, lo que te dicen es que tienen miedo de perder el trabajo, porque si cuentan en su trabajo que tienen un hijo preso, empiezan a pensar el prejuicio, ¿no? ¿De qué familia viene? Quizás tú también. Y entonces viven en una mentira, y pierden muchas veces su trabajo porque no pueden decir que tienen que ir a la cárcel lejos, porque no todas las cárceles están cerca de tu casa. Piden que sus hijos no lo digan en la escuela para no ser señalados. Creo que esta película también lo que trajo es algo muy muy positivo para todo ese mundo, de que muchas mujeres de la fila nos han dicho, puedo contarlo en el supermercado, puedo contarlo en mi barrio, se acercan en mi barrio a decir, ahora entiendo, como que comprenden. Y creo que también hay un trabajo muy fuerte que tenemos que hacer como sociedad. Creo que el tema de la cárcel y de la gente que está presa se divide en dos lugares. Primero, que las cárceles no están preparadas para para reinsertar a las personas dentro de la sociedad, ¿verdad? O sea, una persona que comete un delito está cumpliendo condena. La sociedad tiene que aceptar que está cumpliendo esa condena y luego tiene que darle la posibilidad de que tenga un trabajo digno. Porque lamentablemente, yo no sé cómo es acá en España, pero en Argentina es muy alto el porcentaje de reincidencia del delito y muchas veces tiene que ver porque la gente no confía en personas expresas. Y si estamos llevando a la gente con un juicio justo, que creemos que es justo, a cumplir una condena que creemos que es justa, es para que dentro de la cárcel esa persona pueda tener los valores que no tuvo y que lo llevó, o la necesidad, porque muchas veces sabemos que la cárcel está infectada de gente con mucha necesidad y la sociedad también es culpable de eso. Entonces, si no estamos preparados para recibirlos y para que se puedan reinsertar o para enseñarles dentro de la cárcel una profesión y darles dignidad humana, y bueno, no sé en España, pero en Latinoamérica las cárceles, o sea, nadie quiere estar en ningún tipo de cárcel, pero te aseguro que en las de Latinoamérica mucho menos, ¿no?
0: Es muy curioso y está muy bien retratado por parte de tu interpretación el cómo esta mujer al principio se siente totalmente fuera de lugar cuando llega a la cárcel, y el título está muy bien puesto porque la mujer de la fila, ya haciendo esa fila, es cuando empieza a caer sobre ella todo el peso de la burocracia, de la ventanilla de te mando para acá, te mando para allá, te trato de una forma o de otra, te registro hasta el pelo, por decirlo. Entonces, todo eso cae como una losa sobre tu personaje y es lo que la termina de destruir, ¿no?
9: Claro, y además lo fuerte de sentir que en todos los ámbitos de cuidado en un 95% recaen en una mujer. Las mujeres tienen lo que se llama la triple jornada laboral, ¿verdad? Tienen la jornada laboral tradicional, que tiene que ver con tener un sueldo para sostener su casa. Las que son madres solteras es sostener su casa con sus hijos. Y en muchos casos la ayuda social, como sucede, no sé si aquí se llaman igual, pero los asentamientos humildes, que allí se llaman en Argentina las villas, hay muchos comedores donde las mujeres son las que cocinan para darle de comer a infinidad de adultos mayores, ¿no? Y los adultos mayores siempre son cuidados por mujeres. Entonces se llama la triple jornada laboral, o sea, mujeres que tienen que trabajar para ganar un dinero, tienen que trabajar en sus casas para sostener la casa porque son madres solteras y además tienen a su cargo personas a su cuidado. Y por eso se llama la mujer de la fila, porque no es que los hombres no vayan a la cárcel, pero en su gran mayoría son las mujeres las que no abandonan, independientemente si quien está privado de libertad es un hombre o una mujer.
0: Benjamín, la película es un gran drama, pero también tiene cierto aire de suspense, porque tardamos mucho en saber de qué está acusado el chico, qué es el delito que ha cometido. Es decir, te guardas ese elemento porque quieres, supongo que, poner todo el foco en el drama que está viviendo esta madre visitando al hijo en la cárcel, y esos datos te los reservas para el último tramo de la película.
8: En realidad, el momento donde ella, nosotros con ella, descubrimos la razón por la cual su hijo está preso, es cuando ya el espectador también está disponible a escucharlo, al igual que ella, y se tenga que hacer esa pregunta esencial, que en la vida real de Andrea Casamento no sucedió, porque su hijo es inocente de verdad, pero en esta película hay una transformación, básicamente porque no es un tema de sostener a mi familiar porque es inocente, sino es sostenerlo porque es mi familiar, porque lo amo incondicionalmente. Entonces, esa palabra, que desde el prejuicio también, es decir, no, es una injusticia porque esto no es verdad, no, eso no fue lo que le pasó, está injustamente preso, ¿qué pasa si no lo es así? ¿Uno la abandona? No sucede eso con las familias. Entonces, como es una película que no habla solo de la historia puntual de Andrea Casamento, sino que habla de los familiares que tienen detenidos a sus seres queridos, justamente es lo que sucede. La cárcel nadie abandona, y mucho menos las mujeres, como bien dice Natalia, nadie abandona al que está ahí adentro, sino que lo sostienen justamente porque hay un amor incondicional en la familia.
9: Y el amor de madre, ¿no? Uh-huh. Yo tengo un hijo de 14 años y una vez estábamos hablando acaloradamente sobre un tema, entonces yo lo miro y le digo, vos me podés decir lo que quieras o lo que se te ocurra siempre, porque vos sabés que yo soy incondicional. Porque una madre nunca va a dejar de querer a su hijo en ninguna circunstancia. El hijo por ahí sí, pero el único amor que es incondicional no es el de la pareja, es el de una madre hacia un hijo. Da igual lo que haga tu hijo, lo que te diga tu hijo, siempre va a ser tu hijo.
0: Y de hecho es muy interesante también, y hay un momento en el que eso lo vemos en la mirada de tu personaje, que es hasta qué punto conocemos a nuestros hijos.
9: Ahí ¿Quién sos?
0: Eso es totalmente desgarrador. Yo creo que es lo que más le duele a ella.
9: Sí.
0: En ese momento de darse cuenta que puede estar ante un extraño pensando que lo conocía a la perfección.
9: Sí, bueno, es muy fuerte esa escena cuando ella lo enfrenta con información y le dice ¿quién sos? Y creo que también permitirse eso para ella es liberador, porque si no sería una negación, porque lo que le pasa a Andrea es que niega todo el tiempo que eso esté pasando y la culpa siempre está puesta en el afuera, porque también socialmente es lo que le piden a ella, ¿no? La mirada del otro. Entonces, si yo niego que esto es verdad, esto no es verdad. Y cuando se cae la careta y su hijo no puede sostener la mentira y ella tiene que hacerse cargo de que eso está sucediendo, es desgarrador para ella porque desconoce a su hijo. Pero después hay una transformación de la aceptación, como en todo en la vida, si uno está permeable a aceptar lo que la vida es, porque la vida no siempre es como uno quiere que sea, sino como es, y que es mucho, entonces mucho más verdad, ella es mucho más verdadera con ese sentimiento, porque es incondicional, a pesar de...
0: Me quedo sin tiempo, así que solamente me queda desearos toda la mierda del mundo, toda la suerte del mundo para
9: muchas
0: la mujer
9: gracias.
0: De la fila, no solamente en el festival, sino cuando se estrene en España. Me quedo con muchas preguntas, pero no quería hacer spoiler. El personaje de Alberto Amán es un personaje muy rico.
8: Justo
0: muy...
8: te quería hablar de Alberto, porque la verdad que entre, justo la escuchaba Natalia recién, y yo creo que es una película que habla sobre el amor en todas sus dimensiones, el amor de madre, el amor de que se encuentra en los lugares insospechados, en esa comunidad de mujeres que logra sostenerse desde el amor hacia sus seres queridos y entre ellas, y también la posibilidad de encontrar el amor de pareja en un lugar también insospechado, y ahí aparece Alberto Amán con un personaje entrañable, haciendo Alejo, que es... el,
9: que es real,
8: que es real, y esa parte es también muy real de la historia de Andrea Rasamento.
0: También enigmático el personaje. Al principio, cuando aparece, no sabemos muy bien qué derroteros va a coger.
8: Bueno, justamente es alimentar esos prejuicios, dicen, este qué le va a hacer, y al final, bueno, le hace muchas otras cosas distintas a las que pensamos.
9: Y principalmente le dice que su hijo está vivo, que ese es el miedo más grande que tiene una madre con un hijo preso. Hablando con las mujeres reales, yo les decía, ¿cuál es el miedo mayor? Y te dicen que te maten a tu hijo, cosa que pasa muy seguido. De hecho, conocemos algunas de las que están allí y han perdido a sus hijos. Y mi personaje, en un momento que su hijo no la llama y que piensa lo peor, bueno, es llamada por el personaje de Alberto, interpretado por Alberto Amán, el personaje es Alejo, y le dice que su hijo está bien. Y para ella es, bueno, le vuelve el alma, ¿no?, al cuerpo.
0: Ya le ha ganado completamente con esa llamada. Muchísimas gracias
9: a
0: y
9: ti.
0: Os deseo lo mejor.
9: Muchas gracias. Muchas gracias, Málaga.
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10: Flixolé nos ofrece este espacio.
0: Empezamos, Marta, el repaso por los estrenos en plataformas. Lo hacemos, evidentemente, en nuestra plataforma favorita, en Flixolé, y es que tiene un ciclo dedicado a Antonio Garisa, que es, sin duda, uno de los actores más reconocibles del cine español. Esta semana Flixolé estrena una de sus mejores películas, El Padrino y sus ahijadas, una divertida comedia que sirve como parodia de la película El Padrino y donde el actor hace una de sus mejores interpretaciones. ¿Quién nos puede hablar mejor que Andrés Arconada? Y luego escuchamos un corte de El Padrino y sus ahijadas.
11: Pues acabamos este mes con un actor, con una propuesta, como tú también has nombrado ya, muy importante, y con un actor que los grandes aficionados al cine español van a recordar y le ponen cara. Tiene una forma de hablar, de moverse, de actuar que era auténticamente genuina, era único. Hablo de Antonio Garisa, un hombre que fundamentalmente se dedicó a la comedia, no solamente en el cine, sino en el teatro, creando su propia compañía y llenando los teatros, no solo en Madrid, sino en todas las ciudades a los que iba, que emprendía larguísimas giras y mientras combinaba con el cine. Yo recuerdo muchas de las películas de Antonio Garisa, algunas de sus participaciones, trabajó al lado de los más grandes, incluido, por ejemplo, Manolo Escobar, con el que compartió cartelera, con Gracita Morales, con Concha Velasco, con tantos y tantos que sería imposible reducirlos. Es verdad que ahora ha presentado una película Frisole remasterizada y que merece mucho la pena que la veáis, que es El Padrino y sus ahijadas, y donde evidentemente se hace la parodia del Padrino, pero es que hay que saber hacerla, hay que saber reírse con el personaje y hay que saber cómo se mueve un actor tan grande como Antonio Garisa. Así que mirar en Frisolé, mirar todos los títulos, porque no os vais a poder librar de ninguno. A la hora de ver uno vais a querer verle otra vez y así sucesivamente, y sobre todo los que le conocéis, es una forma de recuperar a esa grande, grande, a ese gran actor que fue y será siempre Antonio Garisa.
12: ¿Para qué seguir sacrificando vidas de inocentes, muchachos? ¿Por qué destrozar algo tan maravilloso como la familia? ¿Para qué, Renzo? ¿Para qué?
13: ¿Ma qué es lo que propones?
12: Un duelo entre tú y yo, y el triunfo total para el vencedor.
13: ¿Un duelo?
12: Un duelo, muchacho, un duelo. Pero si te duele el duelo...
0: Nos cambiamos de plataforma, nos vamos a Prime Video porque estrena La Boca del Diablo. Marta, el cine está empeñado en que no nos podamos dar un baño tranquilos en la playa.
14: Vaya por Dios.
0: Si no hay tiburones, hay pirañas o depredadores submarinos. Atención.
14: Cinco amigos emprenden una expedición submarina a través del sistema de cuevas de Devil's Mouth, en Tailandia, antes de retomar sus respectivas rutinas urbanas. La actividad se descontrola cuando el grupo queda atrapado en unas cuevas y detecta la presencia de un depredador submarino que comienza a darles caza dentro del rocoso complejo. El confinamiento en ese espacio y la falta de visibilidad aceleran el desgaste psicológico del equipo, provocando la pérdida de confianza mutua y la ruptura de los protocolos de seguridad. Ante el aislamiento y el terror, los supervivientes se ven obligados a tomar decisiones individuales para localizar una vía de escape y evadir los ataques de la amenaza. La Boca del Diablo en Prime Video.
15: Esta es la última aventura juntos antes de empezar nuestras vidas. Mañana, La Boca del Diablo, por nosotras.
16: ¡Hola! ¡Bienvenidos! Hoy voy a ser vuestro guía. ¿A alguno le da miedo el agua o nadar?
15: No me da miedo el agua, sino lo que hay en ella. ¡Wow!
16: La Boca del Diablo. ¡Oh! Aquí somos invitados.
15: ¡Madre mía! Son peces muertos.

0: Y ya podéis imaginar lo que viene, pues en fin, estreno veraniego, estreno en este caso, pues de Depredador Submarino, como digo, para no poderse dar un baño tranquilo en la playa. Nos vamos a Netflix, porque sigue estirando el chicle, tuvieron un grandísimo éxito con Las Guerreras de K-Pop, ganaron el Oscar a la Mejor Canción, y en este caso, atención, que nos vuelven a intentar sorprender, en este caso con una película que llega desde Corea del Sur, evidentemente, y que lleva por título un comeback salvaje.
1: 20 años después de que un escándalo separara a un famoso trío de K-pop de los 90, los tres se reúnen para dar un concierto, pero primero deben superar toda clase de obstáculos. Un comeback salvaje en Netflix.
2: El popular grupo Triangle ha sido acusado de plagio.
3: Es todo un sueño.
4: Hace mucho que no estás activo. La gente no te conoce.
3: ¿Para la expo?
5: Ha habido cancelaciones de última hora.
6: Volvamos a los escenarios.
7: Cállate y lárgate ya.
8: ¡Hola, Tommy! ¡Soy yo!
9: ¡Qué malo! ¿Me amenazas?
6: Volvamos a junta.
0: Para que os guste ese tipo de género. Hay variedad esta semana, tanto en géneros como en plataformas. Nos vamos en este caso a Movistar Plus, porque estrena una comedia romántica australiana titulada Otra Última Oportunidad. Los que ya peinéis alguna que otra cana, os acordaréis del Efecto 2000.
1: La Nochevieja de 1999, con el miedo al Efecto 2000 flotando en el ambiente, no empieza precisamente bien para Minnie. Su ex está en la misma fiesta, pero no ha venido solo. Entonces descubre que cada trago de una extraña botella de tequila la devuelve al inicio de la velada, abriendo una cadena de intentos, tropiezos y decisiones precipitadas.
0: Fíjate que los bucles en el tiempo y demás son continuos. De hecho, en el próximo Festival de Cine de San Sebastián vamos a ver una película de bucles en el tiempo llamada 5 minutos más, pero en este caso tengo que reconocer que me ha divertido que el bucle comienza cuando, no en un periodo de tiempo concreto, sino cuando la protagonista bebe tequila. Vale. Y ahí, claro, lo que no sabemos es si va acumulando o no el alcohol. Eso lo tenéis que descubrir en Otra Última Oportunidad en Movistar Plus.
10: ¡Es el fin del mundo!
11: ¿Qué hora es?
12: Tú sabes qué hora es. Hora de la fiesta.
13: Cuando el Efecto 2000 apague todos los ordenadores, los aviones empezarán a caer del cielo.
14: Está pasando.
13: Solo estoy bromeando.
15: Ah, 6, 5, 4, 3, 2, 1.
11: ¿Qué hora es?
14: Es un tequila para viajar en el tiempo.
12: ¡Hora de la fiesta!
14: ¡Oh, Dios mío!
11: Sí, era bailarín.
14: Oh.
11: Madre mía, necesitas...
14: No me toques, por favor.
0: Los creadores de Jacuzzi al pasado tenemos este Tequila Revival. No, vamos, seguimos en Movistar Plus, no nos movemos, porque estrena también un thriller, en este caso más bien de película de acción, titulado A la caza del zorro.
1: París se convierte en el tablero de una operación policial china contra el crimen financiero. Un thriller de acción chino dirigido por Leo Zhang y protagonizado por Tony Leung y Duan Jihong. La película enfrenta a un detective de delitos económicos con un fugitivo acusado de mover una enorme estafa financiera y ocultar activos robados a través de una red internacional. Inspirada en operaciones reales contra fugitivos económicos, combina investigación policial, corrupción, fraude financiero y acción transfronteriza. A la caza del zorro en Movistar Plus.
16: Culpable del gran fraude financiero de Shanghái está en París.
17: En cuanto a Dai Yichen, si sigues el rastro del dinero, lo encontrarás.
18: Muchísimo dinero.
17: Dime tu precio.
18: 174.800.
17: Me lo pensaré.
18: Estafando miles de millones, ¿eh?
17: ¿Podría ser una trampa?
18: Estoy dispuesto a arriesgarme.
17: ¿Sabes lo que quiero?
18: Todo.
17: 50 millones de yuanes por persona. Eso resolvería todos nuestros problemas.
18: ¿Estás sobornando a un policía?
17: Obviamente, sí.
0: Filming estrena una película, en este caso francesa, titulada Mektup, mi amor, canto 1. Nos traslada a los años 90 y, ojo a la película, no sé la calificación de edad que le habrán puesto, pero tiene muchísima, muchísima carga sexual. Tiene una primera escena sexual larguísima y bastante explícita.
1: Estabas en el verano de 1994. Amin, un joven aspirante a guionista y fotógrafo, regresa a su pueblo costero en el sur de Francia después de vivir un año en París. Amin pasa el tiempo en la playa mientras se reencuentra con sus amigos y familia, todos de origen tunecino. conocerá a varias chicas que disfrutan del verano, especialmente la liberal Celine y la cándida Charlotte, seducida por el mujeriego Tony. Por la noche todos salen de fiesta a divertirse. Siempre discreto y reservado, Amin observa los juegos de seducción a su alrededor, anhelando vivir su propio romance como en las películas. Pero cuando se trata de amor, solo el Mektub, destino, en árabe, puede decidir. Mektub, mi amor, canto 1, en Filmin.
7: ¿Qué haces aquí?
19: Iba caminando de vuelta a casa. He salido un rato.
7: Vale. No sabía que habías vuelto.
19: Llegué ayer.
7: Vale, genial. Sí, vale. Esta es la casa de mi tía.
0: Y cerramos el repaso por los estrenos en plataformas, precisamente también en Filmin, porque estrena Rose of Nevada, uno de los principales reclamos de esta película, que es de cierto suspense británica. Son sus dos protagonistas, Josh McCaid y Calum Turner.
1: En un olvidado pueblo pesquero, un barco aparece misteriosamente en el puerto. El Rose of Nevada, perdido en el mar con todos sus tripulantes hace 30 años, ha regresado. Para los pocos que lo recuerdan, es una señal. La embarcación debe volver a hacerse a la mar, quizá entonces cambie la suerte de la devastada aldea. Nick acepta un trabajo a bordo del barco en un intento de mantener a su familia. Junto a él, el recién llegado Liam se une a la tripulación, desesperado por el escapar de su pasado. Se hace a la mar y, tras un exitoso viaje, regresan a puerto. Pero algo va mal. Han retrocedido en el tiempo y los aldeanos le reciben como si fueran la tripulación original.
0: Vemos
1: Rose
0: que
1: of Nevada, esta, en Filmin.
0: Esta semana toca turno de bucles temporales, ¿sí? Viajes en el tiempo. Pero bueno, se estrena en Filmin solamente en versión original subtitulada. Así que vamos a escuchar un poquito.
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0: 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El 18 de septiembre arrancará la edición número 74 del Festival de Cine Internacional de San Sebastián, el único festival de categoría A que tenemos en España. Hace unas semanas conocíamos las películas españolas que iban a competir, como puede ser El mal padre, Roberto Hueso, Cinco minutos más de Ruiz Cardera y Sanz de Miquel Gurrea, que van a competir por la Concha de Oro, y ya conocemos todas las películas de la sección oficial entre los nuevos competidores que se han dado a conocer. Además, esta semana pues está el chileno Pablo Larraín, que presenta Mis muertos tristes, que es una serie, pero en el festival vamos a ver un formato de largometraje en el que resume toda la serie, que está basada además en la obra de Mariana Enríquez y que se centra en el personaje de Emma, quien puede ver y escuchar a los muertos. Vamos a ver también lo nuevo de McLeod, que ya estuvo en el festival en 2024. También vamos a ver lo nuevo de la directora turca Yesim Ustaoglu, que fue ganadora además de la Concha de Oro a Mejor Película en 2008. Es decir, que muchos nombres muy importantes, Nicole García, Maja Harada, Hans-Peter Moland, Benjamin Neissat, son algunos de los demás nombres. Y cuando se presentaba lo que era la selección de cine español en la Academia de Cine, pudimos hablar con José Luis Rebordinos y con la nueva directora, porque es el último festival de Rebordinos y ya el año que viene será el primero de Mayalen, Beloki. Pudimos hablar de cómo es la cosecha del cine español, y esto es lo que nos contestaba Rebordinos.
2: Bueno, yo empecé a trabajar programando cine hace muchos años, con 28 años, es decir, hace 36. Entonces, desde entonces sí he visto una evolución del cine español que ha ido ganando en calidad y en cantidad. Yo no sé si a veces la cantidad no es excesiva, podría ser, porque a veces ves películas que sabes que están condenadas a perder dinero, ¿no? Pero creo que la calidad y variedad del cine actual es tremenda. Y además, ya llevamos años diciéndolo nosotros, y hay alguien que puede decir, bueno, sois unos, apoyáis vuestro cine, pero es que ahora lo dicen los de fuera, ¿no? Cuando tú ves las selecciones de Berlín, este año de, por ejemplo, también de Locarno, pero sobre todo tres películas a competición en Cannes, eso no ha existido nunca. Entonces, que un festival como Cannes, del que nos hemos quejado durante años, que no nos hacía casitos, que de pronto ponga tres películas a competición, algo quiere decir. Es decir, que fuera están viendo algo en nuestro cine. Cuando una película como la de Sorgoyen tiene las críticas tan buenas que tiene, cuando una película como la de Los Javis hay unas pujas económicas por la película brutales, se va a distribuir, creo que me hablaban, en más de 40 países. Es decir, es una locura. Entonces, creo que vivimos el mejor momento del cine español en cuanto a calidad y variedad de lo que yo he conocido.
0: Y de esa precisamente selección que hacían otros festivales como Berlín o como Cannes, también se pronunciaba.
2: Probablemente dos de las mejores películas, Almodóvar ya se había estrenado, ¿no? Dos de nuestras mejores películas no hemos podido optar a ellas. De hecho, haceros idea que en nuestras primeras previsiones todo parecía indicar que Sorogoyen estaría en competición. Ya había estado antes, la película es estupenda, tal. Pero tú no nos imaginamos que Los Javis iba a estar. Decían, bueno, pues a Los Javis igual les ofrece una paralela, igual Los Javis es una de las películas de competición de San Sebastián. Pero afortunadamente, Can la vio y le encantó. Entonces, claro que nos determina, porque va a haber películas. También os puedo asegurar que hay alguna película y alguna serie que se va a ver en San Sebastián que tenía novios en otros grandes festivales y va a estar en San Sebastián. Entonces, todo lo que sea que nuestro cine tenga una repercusión internacional fuerte, hay que apoyarlo, y San Sebastián tiene que apoyarlo. Es parte de nuestra obligación. Así que creo que no hay que mirarnos al ombligo. Existimos para defender las películas, y más todavía si son vascas o españolas, o españolas y vascas, me da exactamente igual. Entonces, bueno, nos puede dificultar alguna cosa, pero hay cine español de sobra, ¿eh? Ya habéis visto la selección, hay muchísimas. Luego hay años que cada año es diferente. Por ejemplo, este año hay mucho producto muy potente, más comercial. Por eso hay bastantes proyecciones especiales, porque igual son películas que no las ves tanto compitiendo, pero que sin embargo son películas de industria muy importantes. Bueno, cada año es diferente, es decir, pero sí te determina, claro. Cuanto más, y luego, para mí se está ocurriendo algo que para mí es positivo, y es un poco que se están estableciendo diferentes momentos de exhibición del cine español. Por ejemplo, yo he defendido, afortunadamente hemos defendido juntos, Juan Antonio Vigar y yo, y el Festival de San Sebastián, hemos defendido que tenemos que ir juntos, que no competimos, que es bueno que las películas de la primera época del año vayan a Málaga. Entonces, hay películas de Málaga que las habíamos visto y nos gustaban, pero era bueno que salieran por ahí, porque ahora hay otro nuevo grupo de películas que se han producido para la segunda parte del año. Entonces, que ya se, porque antes no pasaba casi, ¿eh? Que ahora se estrenan muchas películas españolas en esa primavera-verano, y ya no solo en octubre, noviembre y diciembre, es bueno. Entonces, luego, Cannes marca otra inflexión. Obviamente, Cannes es el festival más importante del mundo. Si una película como Los Javis sale como sale de Cannes, pues imaginaros a partir de ahí. Todo va a ser. Yo creo que la película de Los Javis va a dar al cine español, vamos, alegrías no. Es decir, va a ser una locura. Yo estoy convencido que va a ser una locura. Porque tengo el run de la gente de fuera, de los distribuidores internacionales, de los distribuidores nacionales. Está todo el mundo como loco con la película La Bola Negra.
0: Y en el corrillo de periodistas que se formaba con José Luis Rebordino, siempre que se presenta un festival en la academia, siempre hay compañeros, yo en esto no estoy de acuerdo, por preguntar por las cuotas de películas dirigidas por mujeres. Y me sorprendió muy gratamente la respuesta que dio Rebordinos, porque le preguntaban de, oye, es que las películas dirigidas por mujeres tienen un porcentaje menor que otros años. Pues es que la respuesta es tan sensata como la vida misma.
2: Bueno, sabéis que yo soy totalmente contrario a las cuotas, lo he dicho miles de veces, que lo que hay que hacer es trabajar, y se está trabajando para que desde la base cada vez haya más cine hecho por mujeres. Pues este año no hemos encontrado, sinceramente. Y como no aplicamos cuotas, hemos cogido lo que nos ha parecido mejor. Ojo, lo que sí hacemos es intentar ver todo, no solo español, sino internacional, que hacen las mujeres y producen las mujeres, ¿eh? No solo que hacen, ojo, ¿eh? Que también es importante. Y entonces, bueno, este año no hemos encontrado. Somos conscientes, ¿eh? De que es un déficit en nuestra selección, pero es lo que hemos visto. Intentamos ser honestos con lo que vemos y seleccionar lo que nos parece más interesante. Luego acertaremos o nos equivocaremos. Ese es otro, eso lo tenéis que decir vosotros, entre otros.
0: Que un director de un festival, en este caso tan importante como el de San Sebastián, tenga que contestar una pregunta tan obvia como seleccionamos lo mejor que hay, pues casi sonroja. En fin, también le preguntábamos por las series, lo nombraba antes, ¿no? Como alguna serie precisamente se va a ver en premier en San Sebastián, y le decíamos como, bueno, le preguntábamos la línea tan difusa que ya hay entre el cine y las series en los propios festivales, cuando antes era exclusivamente de cine.
2: Bueno, a partir del año que viene, Mayale nos lo aclarará. Hasta ahora lo que nosotros hemos intentado ver audiovisual. Porque es muy difícil llamar a las cosas, ponerles un nombre, ¿no? Yo ponía un ejemplo. Cuando nosotros pusimos en competición Misterios de Lisboa, de Raúl Ruiz, que no era la serie de 6 horas completa, pero pusimos una versión de 5 horas y pico, ¿qué era eso? ¿Qué era? Estaba rodado como cine, era puro cine, es decir, ahora con un formato extraño que luego se vio por capítulos. Nosotros intentamos, igual que pasa con las plataformas, dicen, ¿por qué ponéis cine plataformas? Yo cuando una película no juzgo si la ha producido un productor tradicional o si se la ha producido Netflix. Veo si me gusta o no me gusta, si me parece interesante o no me parece interesante. Luego podemos discutir sobre las plataformas, cuál debería ser su acomodo en la sociedad, pero probablemente no nos corresponde a los festivales, no nos corresponde juzgar los productos audiovisuales. Les corresponderá a las autoridades pertinentes ver si, como están haciendo en Francia ahora, Netflix no para de entrar en producción en películas, porque ha salido una ley que les obliga a las plataformas. Bueno, eso ya no nos compete a nosotros, ¿no? Entonces nosotros las series las hemos visto y cuando nos han gustado las hemos puesto. Obviamente no somos un festival que se dedique fundamentalmente a las series, pero vemos muchas series, ¿eh? Y luego elegimos, aquí hemos anunciado 2 hoy, va a haber alguna más, pero hemos anunciado 2 y va a haber alguna que no es española. Entonces hemos anunciado una serie, vais a ver la serie del Castillo, que va en la sección oficial fuera de concurso. Os aseguro que ha tenido novios muy importantes esa serie, y ha acabado en San Sebastián, muy importantes, y acaba en San Sebastián porque les interesa mucho más el mercado español en este caso, ¿no? La otra serie que hemos anunciado, la serie producida por Bayona y tal, serie muy interesante, que completa perfectamente la película que pusimos, ¿no? Entonces creo que son tiempos en que ser estricto, poner líneas rojas, hay que poner las mínimas, creo que hay que ver qué se está haciendo, estar abierto y a partir de ahí proponer a la gente, a la industria y a los medios de comunicación aquello que te ha parecido interesante.
0: Bueno, como vemos, esa línea evidentemente cada vez es más difusa, y no solamente en el Festival de San Sebastián, sino en todos los festivales. Y lo decía Rebordino, que por cierto estuvo muy emocionado con toda la Academia en pie en esa sala auditorio que tiene la Academia para aplaudirle después de tantísimos años al frente del Festival de San Sebastián. José Luis Rebordino se mostraba muy emocionado, y también emocionada y bueno, ilusionada evidentemente, pues estaba Mayalen Beloki, que será que ya es de hecho la nueva directora, lo único que su primer festival será el de 2027, y ella ya está mirando evidentemente al futuro.
3: No, yo entiendo que hay muchas incógnitas respecto a las cosas que van a empezar a pasar a partir del 2027. Creemos que no es el momento de empezar a entrar en detalles de las cosas que van a suceder, y por lo tanto voy a dejar un poco en punto suspensivo o en suspense, ¿no?, esta frase, pero bueno, es un poco lo que hemos comentado, ¿no? Yo llevo 17 años trabajando en el festival y me siento súper partícipe de dónde está el festival hoy, ¿no?, de todo el éxito de José Luis. Yo, como parte del equipo de San Sebastián, me siento parte. Entonces siempre estamos planteando como una evolución desde ahí. Obviamente los festivales de cine están cambiando muchísimo y muy rápido por muchas cosas muy diversas, entre ellas estabais comentando ahora un poco la evolución del cine español, pero bueno, en todos los sentidos, y creo que también estamos intentando encontrar un poco nuestro lugar dentro de la industria cinematográfica, y en ese sentido creo que hace falta, después de una fase de 17 años, pues actualizar algunos programas, pero la cosa concreta a partir de en enero del 2017 entraremos. Y luego me pasa algo, que es que mi primera edición coincide con un 75 aniversario, que es una cosa un poco redonda. Entonces, bueno, va a ser un año un poco especial, ¿no?, en todos los sentidos, en el que, y con esto quiero decir que muchas de las actualizaciones se van a poder ir viendo poco a poco, ¿no? El primer año sucederán cosas, pasarán cosas, pero poco a poco se van a poder ir descubriendo un poco algunos cambios de programas, etcétera.
2: De 16 años llega un equipo, piensa en el futuro, cambia cosas, llega la industria, el festival de todo el año, etcétera, etcétera. Ahora llega un nuevo equipo que tendrá que pensar en el futuro. decir, ahora le toca a ella, una persona más joven, más cercana a lo que está ocurriendo en el mundo, pensar en los próximos 15 años como pensamos nosotros.
0: Pues evidentemente deseamos a Mayalen toda la suerte del mundo, porque eso significará que el Festival de San Sebastián sigue creciendo y sigue teniendo su sitio en el mundo. Y hablando de mundo, pues nos vamos ahí a ver cómo se están comportando las taquillas, tanto en España como en Estados Unidos. Momento de saber cómo se comportan las películas en las taquillas. Empezamos en Estados Unidos. En el puesto número 3, Toy Story 5, sexta semana, cae un 27%, por tanto son caídas no muy altas. Y atención ya a la cifra mundial, porque ha superado ya una gran barrera. ¿Cómo va en Estados Unidos?
1: Pues en Estados Unidos, nada más y nada menos que 400 millones de euros. De dólares, perdón.
0: Casi 450 millones de dólares, pero a nivel mundial es que lo está rompiendo, vamos.
1: Pues hemos superado la barrera de los millones, hemos llegado a los 1.022 millones.
0: Efectivamente, los 1.000 millones, esa barrera psicológica que los estudios aplauden y que le pondrán evidentemente un gran reclamo en la recepción del estudio. Bayana, en su tercera semana, ocupa el puesto número 2, caída muy grande del 41%, está siendo uno de los grandes batacazos de Disney, no todo iba a ser felicidad aquí, y no creo que pongan una plaquita recordándolo.
1: Estamos en Estados Unidos un poquito más de 100 millones de dólares.
0: ¿Y a nivel mundial?
1: 228 millones.
0: Fijaros, tercera semana película de Disney y acaba de superar los 100 millones de dólares en el mercado nacional, en el norteamericano, en el casero, y por tanto es un gran batacazo. No podemos decir lo mismo, evidentemente, de la Odisea. Segunda semana cae solo un 29%, teniendo en cuenta la gran avalancha de espectadores que fueron la primera semana. O sea que muy buenos datos para la Odisea, tanto a nivel de Estados Unidos como a nivel mundial.
1: En Estados Unidos casi 3, pero de momento estamos en 286 millones. Y a nivel mundial, una auténtica barbaridad, más de 600 millones de dólares.
0: 639, para ser más exactos, es una muy buena cifra. Estamos hablando de que la película es verdad que costó mucho, unos 250 millones de dólares, más 100 millones más o menos de marketing y publicidad y, bueno, de la promoción de la película, pero estamos ya en los 639 millones. Es evidente que va a superar los 1.000 millones la nueva película de Christopher Nolan. En España, pues muy poca variaciones. Bahiana en el puesto número 3, tercera semana, cae solo un 9%, pero es que la semana pasada ya se pegó el gran batacazo.
1: En fin de semana se quedó en 630.000 euros y el total casi, pero no llega, 5.900.000.
0: Está ahí rondando los 6 millones. Minion and Monster, cuarta semana, puesto número 4, pero eso sí, sube. El efecto Nolan ha hecho que no solamente suba la Odisea, sino otras películas. Sube un 3% en taquilla respecto a la semana anterior.
1: En fin de semana, se quedan 700.000, pero en total llegamos ya a un poco más de 10 millones de euros.
0: Muy buena cifra también de los Minions. Y la Odisea, segunda semana, no es que caiga, es que sube, ha hecho más que el fin de semana anterior, que ya fue una apertura espectacular. Ha subido un 5% en su segunda semana. ¿Cuánto ha hecho en el fin de semana?
1: Fin de semana, 4 millones y pico, 673.000 millones. Y en total, recaudado desde su estreno, 13.700.000 euros.
0: Estamos hablando de los casi 14 millones en solo dos semanas, por tanto en España pues creo que podemos hablar de que llegue incluso a los 30 millones, se quede cerca de los 30 millones. Eso han sido las taquillas. Ahora pues es momento de las series, porque estamos en el mes de agosto ya a las puertas, es decir, ya de hecho es técnicamente 1 de agosto porque ha pasado las 12 de la noche. ¿Y quién nos trae las series mejor que Laura Gardeano? Pues nos va a hacer todo el repaso del atracón que nos podemos dar en el mes de agosto.
4: Agosto suele ser un mes de sequía televisiva y la verdad que este año no se plantea diferente. Sin embargo, no todo está perdido. Hay alguna ficción que otra que se atreve a desembarcar en las plataformas en pleno verano y con fuerza. Antes de entrar de lleno en los estrenos, comenzamos con regresos y concretamente con uno que a mí particularmente me encanta. Por fin Apple TV estrena la cuarta temporada de Ted Lasso, la aclamada comedia futbolera en la que da absolutamente igual si te gusta o no este deporte. Tras 3 años de ausencia y un final en 2023 que parecía definitivo, el entrenador más optimista de la televisión, que por cierto apareció en el espectáculo del intermedio de la final del Mundial, regresa a Inglaterra para entrenar a un equipo femenino de segunda división.
5: Bienvenido, jefe.
6: Bien hallado.
5: Vienes a un equipo de chicas, ¿no?
6: QSP, que la H de ella es PAPP. Para ayer, por fin, please.
4: La temporada consta de 10 episodios que se estrenan cada miércoles desde el 5 de agosto. La serie mantiene a los principales actores como Jason Sudeikis, Hannah Waddington o Juno Temple e incorpora muchas caras nuevas para dar vida al equipo femenino como Tania Reynolds. Y otro regreso esperado es la continuación en Netflix de 100 años de soledad, que profundiza en el progreso y posterior decadencia del pueblo de Macondo, abarcando los últimos 50 años de la historia escrita por Gabriel García Márquez.
8: A Aureliano Babilonia se le revelaron las claves definitivas de Melquiades y vio el epígrafe de los pergaminos perfectamente ordenado en el tiempo y el espacio de los hombres. El primero de la estirpe está amarrado a un árbol. Y al último, se lo están comiendo las hormigas.
4: La plataforma quiere que el desenlace sea prácticamente un evento cinematográfico. Por eso, el 5 de agosto se estrenan simultáneamente 7 episodios y el 26 se lanzará en solitario el gran final. Un capítulo especial con formato extendido, concebido prácticamente como un largometraje bajo la dirección de Laura Mora. Y también tenemos una despedida que en este caso es doble. La española Muertos SL, la comedia creada por Laura y Álvaro Caballero, ambientada en una peculiar funeraria, termina con su cuarta temporada tras la cancelación por sorpresa de la serie por parte de Netflix. El trono del director está en juego.
9: Cada día voy a poner en marcha una idea revolucionaria que sacaré de este bote.
24: One day, one boom, boom.
25: Qué mal me cae.
26: ¿Por qué centras en el target pequeñito de los que sí mueren?
27: Porque somos un tanatorio.
28: Funeral para vivos.
29: ¡Bum!
27: ¿Es en serio?
30: Siesta.
28: ¡Bum!
31: Yo ya la dormía.
32: Liga Interempresas.
33: Con lo que me gusta a mí la NBA.
34: Yo nunca he cogido una bola naranja de esas.
4: Y decíamos que es doble despedida porque hace unos días murió una de sus protagonistas, la actriz Aspen López, que interpretaba a Nieves, falleció a los 69 años.
35: Lo primero es que doy la bienvenida al canal de Facebook, ¿no?
36: YouTube, es un short de YouTube.
35: YouTube no tengo, Facebook sí, sigo a mis primas y a LeBron James.
4: La temporada de despedida está pensada para hacer un maratón. 6 episodios de media hora que se estrenan de forma simultánea el 7 de agosto. Y la gran apuesta de HBO para agosto es Linternas, dentro del reestructurado universo de DC. Es una serie dramática de superhéroes protagonizada por Aaron Pierre y Kyle Chandler, que se estrena el 17 de agosto de forma semanal. La historia se inspira en ficciones policíacas como True Detective o Slow Horses, bastante más oscura y violenta que anteriores adaptaciones de DC. La trama se centra en 2 policías intergalácticos que se ven arrastrados a investigar un perturbador caso de asesinato en el corazón profundo de los Estados Unidos.
37: Este anillo es la mayor arma del universo. La clave está en saber si hace falta usarlo y cuándo.
38: ¿Acabas de usarlo para falsificar dinero?
37: No.
38: Llevo en esto desde que eras un crío. Si quieres conseguir este anillo, será por encima de mi cadáver.
37: Creo que le caigo bien.
38: La única pregunta es, ¿tienes miedo?
4: Hay bastante expectación gracias a la participación de Damon Lindelof, responsable de Watchmen o de Leftovers, y del prestigioso autor de cómics Tom King. Para los más románticos, la propuesta pasa por Toda la verdad de mis mentiras, basada en la novela de Elizabeth Benavent. Es bastante moñas, hay que avisar, y se trata de un grupo de amigos que se van en caravana a un camping para celebrar la despedida de soltera de una de ellas. Esa convivencia sacará a relucir secretos, mentiras y sentimientos ocultos.
7: ¿La hemos cagado organizando la despedida de Blanca?
10: Las despedidas de soltera no están para hacer algo agradable, están para joder a la que se casa y punto.
11: Me van a disfrazar, me van a poner una polla en la cabeza.
12: ¿Nos veremos el miércoles?
13: Supongo que sí.
4: Reúne a rostros muy conocidos de la ficción española como Bryce F. Es una miniserie cerrada de 5 episodios que llegan el 28 de agosto. De entre todas estas propuestas, yo tengo claro que veré. ¿Y vosotros?
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0: Estamos escuchando la banda sonora de Spider-Man Brand New Day. Tengo que reconocer que de la saga de Tom Holland las bandas sonoras me han gustado bastante. Hasta aquí el cine de esta semana. Nos despedimos evidentemente pues con la banda sonora de la película que está llamada a romper taquilla también junto a la Odisea, junto a Toy Story y también en menor medida junto a los Minions este verano 2026. Y las películas de terror, no nos olvidemos, Obsession, Backrooms, a principios de verano, en el mes de junio también rompieron las taquillas. Es buena señal. Es buena noticia, sobre todo en un programa de cine, que la gente evidentemente vaya al cine. Ha sido una excelentísima noticia haber tenido a Marta Gutiérrez aquí a mi lado. Marta, muchísimas gracias y creo que te vas también unos días de vacaciones, así que disfrutes, que descanses y que desconectes.
1: Muchas gracias, feliz verano.
0: Muchísimas gracias también y feliz verano a Víctor Hernández, que ha estado aquí a los mandos técnicos, y a todos y cada uno de los que habéis hecho posible este cine. Andrés Arconada, Laura Gardeano, David Vinuesa, muchísimas gracias a todos. Y el gracias, como siempre, en mayúsculas, subrayado, es para vosotros que estáis ahí una semana más, ya sea en directo ahora mismo o en la versión podcast de los podcasts, evidentemente, de cine. Ir al cine es la fábrica de los sueños. ¿Qué hay más bonito que soñar despiertos, amigos?

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1: Bienvenidos a una hora contigo. Yo tengo el placer de tener a la persona que tengo enfrente, eso lo tengo claro. Hace muchos años que nos conocemos. Pero además, yo siempre he dicho de él que es un gran artesano. Artesano es aquel que lo hace bien. Haga lo que haga, dentro de su profesión, en este caso la de actuar, lo hace muy bien. No se le resisten los géneros. A él le dicen esto, le apetece y lo hace. Y se mete. Y puede pasar de hacer un personaje en donde nos vamos a reír mucho a, evidentemente, un personaje más dramático, que por eso a veces te dan el Goya. Cuando haces lo dramático, lo cómico no existe en lo Goya, con lo difícil que es la comedia. Y, ¿por qué no? Mañana le podremos ver en una de terror y también saldrá airoso, porque es un artesano. Así que, bienvenido artesano, bienvenido Salva Reina.
2: Muchas gracias por tus palabras, siempre un placer estar contigo.
1: Igual te digo, hacía ya un tiempo que no nos veíamos, sí. Y no porque no estrenases, porque no paras de estrenar entre cine, televisión y tal, no te da mucho tiempo a nada, por eso no te da mucho tiempo a entrevistas. Correcto. Así que es un placer recibirte con tres demás. Sí. Que te ha dado tiempo entre rodaje y a que puedas hacer una promoción un poco más extensa y seguir rodando, que es lo tuyo, que no Correcto. Te falte el trabajo.
2: Bueno, muchas gracias. Sí, sí, tú sabes que esto va por racha y aquí esto... estamos haciendo todos los truquitos que me sé en la ola.
1: Sí, pero no renuncias a encontrarte con la prensa y evidentemente a promocionar una película, porque todos sabemos lo que cuesta una película española promocionarla. Que aunque se metan dinero, aunque haya televisiones por detrás, etcétera, es muy complicado el no tener un aparato publicitario fuerte para claro. que no hiciera falta tanta promoción para que la gente se entera que se estrena 3 de más, claro. que es a lo que vamos.
2: Bueno, yo creo que es parte de la profesión, parte de... Si es cierto que, claro, la graba hace un año y de repente dice, ¡ostras, y ahora! pero es parte del trabajo, es parte de lo que toca y también como soy productor... También, entonces, sé lo que cuesta también muchas veces la promoción y todo eso, y que es muy importante.
1: Por eso siempre estás ahí, al pie del cañón. La fase productor te ha llegado muy, muy hondo y dices, esto hay que levantarlo, hay que darlo a conocer, porque si no, no se entera nadie del estreno. Hablamos de una comedia muy divertida. El verano son fechas ideales, lo creó un poco Santiago Segura, que nadie creía. Me acuerdo que Sony decía que era un suicidio estrenar en verano una comedia como fue... Padre no más que uno, y él en su empeño demostró que el verano podía ser una fecha estupenda para llevar a la gente al cine a reírse, a pasar claro. un buen rato. ¿Por qué no? Que te quedase que te quede un pozo, porque en 3 de más te queda un pozo, va mucho más allá que la arquitectura y el argumento de la peli, y a partir de ahí entrar en cuando uno sale del cine con la sonrisa tonta, es decir, que se lo ha pasado bien. Y que, ¿por qué no? También nos podemos ver reflejados en algún momento.
2: Por supuesto, sí. Yo creo que al final, sí, no sé si, no sabía que se había empezado desde Santiago, pero realmente es un tiempo estupendo porque los que están destinados a la película o están de vacaciones o no tienen planes o quieren ir con la familia, entonces de repente el verano es un momento estupendo para estrenar comedias familiares y...